baloncesto internacional, liderado por la Universidad de Granada, ha dibujado el mayor conjunto homogéneo de observaciones tridimensionales de galaxias en estos lugares, el proyecto Cavity. Hablamos de 200 galaxias lejanas que llevan siendo observadas desde el año 2021 con el telescopio del Observatorio de Calar Alto en Almería, permitiendo así estudiar cómo evolucionan las galaxias cuando apenas tienen vecinas a su alrededor. Los resultados muestran que ese aislamiento tiene algunas consecuencias. Estas galaxias envejecen más despacio, forman estrellas durante más tiempo, tienen poblaciones estelares más jóvenes y presentan una composición química diferente. El proyecto ha puesto todos estos datos a disposición de la comunidad científica de forma gratuita y en breves instantes lo vamos a hablar con María del Carmen Argudo Fernández, investigadora del Departamento de Física Teórica y del Cosmos de la Universidad de Granada. Después, una nueva edición de Frecuencia Digital, en la que hablaremos sobre los juegos en el mundo virtual y terminaremos con las noticias más destacadas en ciencia y tecnología. Miguel Atienza me acompaña en la redacción, Mario Trevijano en la producción y Diego Franco en el control de sonido. Comenzamos a golpe de beat.

0: vamos a ir entrando en el contexto del tema de hoy con Miguel Atienza. ¿Qué tal? Muy buenas.
1: ¿Qué tal? Cavity es un proyecto internacional puntero en astrofísica liderado por la Universidad de Granada que estudia las galaxias situadas en los huecos cósmicos. Su función principal radica en analizar estas galaxias solitarias, ya que al estar aisladas sirven como el escenario perfecto para entender cómo evoluciona una galaxia por sí sola y poner a prueba las teorías actuales sobre el universo. Bajo esta premisa, sus objetivos son determinar cómo el entorno ha influido en el ensamblaje de masas de las galaxias vacías, establecer cómo la formación de galaxias y sus propiedades dependen del entorno a mayor escala y encontrar el principal impulsor de la transformación de las galaxias, desde la formación de estrellas hasta sistemas pasivos e inactivos en el vacío. Mientras la mayoría de los estudios astronómicos se han centrado en las zonas densas del universo, donde las galaxias se chocan, interactúan y se distorsionan entre sí, Cavity cambia el foco de estudio hacia la soledad de los vacíos cósmicos, consolidándose como un referente científico a nivel mundial. El proyecto realizó su primera distribución pública de datos en 2024, poniendo a disposición de la comunidad científica internacional espectros bidimensionales de 100 galaxias situadas en estas regiones desiertas del espacio. Un segundo lanzamiento de datos ha elevado la muestra a 200 galaxias analizadas a fondo, proporcionando a la astronomía una ventana sin precedentes para entender cómo evoluciona una galaxia en su estado más puro y sin interferencias externas.
0: Muchas gracias, Miguel. Toca saludar a María del Carmen Argudo Fernández, investigadora de energía de la Universidad de Granada. Muy buenos días.
2: Hola, muy buenos días.
0: Lo hemos adelantado al principio, pero más allá de una zona con menor densidad de materia, ¿cómo podemos definir un vacío cósmico? ¿Qué significa?
2: Bueno, un vacío cósmico es una zona que aparentemente no hay galaxias. Nosotros cuando observamos galaxias, en principio la mayoría de ellas se encuentran en agrupaciones. Debido a la gravedad, las galaxias se acercan las unas a las otras y van formando aglomeraciones, que esas aglomeraciones van formando a su vez unas estructuras que llamamos a gran escala, que son formando unos filamentos y paredes. En las intersecciones de estos filamentos y paredes nos encontramos cúmulos y supercúmulos de galaxias. Entonces, la mejor forma de poder encontrar un vacío es justamente buscar este esqueleto de estructura a gran escala del universo, y el hueco que queda entre medio son los vacíos. Uno puede pensar en principio que no hay galaxias, pero si bien la densidad de galaxias es muy bajita, sí que hay galaxias. Y estas galaxias, gracias al proyecto Cavity, estamos encontrando que tienen propiedades diferentes a las galaxias que se encuentran en estas estructuras más densas.
0: Entre esas propiedades diferentes, características diferentes, está, por ejemplo, que estas galaxias envejecen más despacio. ¿Qué significa eso exactamente? ¿Cómo se puede saber la edad de una galaxia?
2: La edad de la galaxia se puede saber a partir, bueno, se puede saber a partir de estudiar cómo son sus poblaciones estelares, pero además también a partir del espectro. Uh-huh. Y es que la característica principal de las observaciones de Cavity, que son los tipos de datos que ha publicado en este data release, son cubos de datos. Es un cubo tridimensional de una galaxia. Nosotros cuando observamos una galaxia, por ejemplo, tomamos una foto, nosotros en una imagen podemos diferenciar dentro de esa imagen distintos puntos de la imagen que estarían correspondiendo a un píxel de la imagen. Pero las características de estos cubos de datos es que cada píxel está asociado con un espectro. Uh-huh. Si nosotros tenemos el espectro, que dentro de Cavity está en el rango del óptico, podemos analizarlo y saber cuál es el ritmo de estrellas, el ritmo con el que está formando estrellas esa galaxia. Sí. Pero además, haciendo un análisis de esos datos un poquito más sofisticado, podemos estimar la historia de formación estelar de esa galaxia. Eso significa, podemos saber con qué ritmo ha estado formando estrellas a lo largo del tiempo, y lo podemos comparar con datos de la misma naturaleza, pero de galaxias que están en entornos más densos. Y lo que hemos encontrado es justamente que la historia de formación estelar en las galaxias del vacío es mucho más extendida y además está retrasada con respecto a galaxias que se encuentran en entornos más densos. Por eso nosotros podemos concluir que tienen un envejecimiento más lento. Esto hace que formen estrellas durante mucho más tiempo, que sus poblaciones estelares sean más jóvenes y además que su composición química sea un poquito diferente, que sean un poquito menos metálicas, justamente porque las estrellas que conforman esa galaxia, al estar formando estrellas más lento, todavía esas estrellas no han estado evolucionando y enriqueciendo en medio de metales de esas galaxias.
0: Claro, son muy diferentes, por ejemplo, a nuestra Vía Láctea, que es quizá lo que más conocemos aquí en la Tierra, lógicamente.
2: Bueno, pues esa es una muy buena pregunta. Mira, la Vía Láctea vive en un entorno de baja densidad. Se encuentra en un grupo de muy poquitas galaxias. Está la Vía Láctea y dos galaxias más, que son, bueno, dos galaxias masivas, que es la galaxia de Andrómeda y la del Triángulo. Con ella forma un grupo, y este grupo se encuentra asociado a una de estas estructuras un poquito más densas, que es una pared. Pero está en el borde externo de esa pared, cerca de un vacío que es el vacío local. Y las características son similares. En principio, la Vía Láctea no parecería muy diferente a una galaxia de vacío. Las galaxias de vacío, la mayoría son espirales. La Vía Láctea es una, sabemos que vivimos en una galaxia espiral. El ritmo con la que la Vía Láctea forma estrellas, pues no es muy alto. La Vía Láctea forma aproximadamente una estrella por año, una estrella de una masa solar por año. Las galaxias en vacíos no es que tengan un ritmo de formación estelar súper alto, es un ritmo similar, pero sí que están evolucionando de una forma un poquito más lenta. La Vía Láctea, en principio, ha sufrido varias interacciones a lo largo de su historia. Estas interacciones serían muchísimo menos frecuentes en las galaxias de vacío. Y eso hace que las características, aunque bien sea una galaxia espiral que está formando estrellas, pero las características sean un poquito diferentes. Por ejemplo, en las galaxias de vacío, el disco espiral estaría un poquito menos evolucionado que el de la Vía Láctea.
0: Tú misma lo decías, que tienen una composición también química diferente, ¿no? Que eran algo más metálicas. ¿Qué nos dice eso sobre cómo se han formado o cómo han ido evolucionando?
2: Eso está asociado al propio ritmo de formación de las estrellas, el ciclo de vida de las estrellas. Una estrella nace de una nube de gas dentro del disco de una galaxia. Están las estrellas, pero donde no se ven estrellas, cuando vamos a ver, voy a repetir un poquito para explicarme mejor. Sí. Cuando miramos una galaxia espiral, vemos brazos espirales. Y parece que toda la materia está concentrada en el brazo espiral. Y parece que no hay nada en el medio. Pero también hay estrellas y sobre todo hay gas. Necesitamos, en una galaxia espiral que forma estrellas, necesitamos que haya gas, que es el combustible para que nazcan nuevas estrellas. Entonces, las estrellas nacen de estas nubes de gas, donde hay nubes de gas y de polvo, van evolucionando y cuando mueren, ya sea una estrella masiva o una estrella menos masiva como el Sol, va a terminar formando una nebulosa. Puede ser una nebulosa planetaria o puede ser un remanente de supernova, que lo que está haciendo es enriquecer de materiales que se han ido generando dentro de la estrella en el medio que le rodea. En astrofísica somos muy simples. Todo lo que es más pesado que el hidrógeno y el helio lo llamamos metales. Esto es el carbono, el oxígeno y todos los elementos que nos encontramos. Entonces, cuando una estrella muere, todos esos materiales que se han ido creando, ya sea durante la evolución de la estrella o a la hora de explotar como una supernova e interaccionar con el medio, va enriqueciendo todo ese medio alrededor. Entonces, cuanto una galaxia tiene más tiempo, ha evolucionado más tiempo, ha estado creando más estrellas y ya lleva en su historia múltiples generaciones de estrellas. Por lo tanto, las galaxias van a ser cada vez más metálicas porque tienen mayor contenido de metales por la evolución de sus estrellas. En el caso de los vacíos, la metalicidad es ligeramente menor, lo que está asociado a esta evolución más lenta, porque han ido naciendo menos estrellas a lo largo de todo el tiempo de vida de la galaxia.
0: Sí, María del Carmen, no sé si esta pregunta tiene respuesta o no, pero en este tipo de galaxias es más complicado que se dé algún tipo de vida, digamos, comparado con las galaxias que no están en los vacíos cósmicos.
2: ¿A qué te refieres con tipo de vida?
0: Que puedan existir planetas o similares.
2: Ah, por supuesto. Mira, la física en la que se forman planetas alrededor de las estrellas es la misma. Al final, esta nube de gas, donde nacen las estrellas, es una nube de gas que se desestabiliza, empieza a compactarse y a fragmentarse. Y en ese proceso se crea un disco de acreción donde en el núcleo empieza a nacer la nueva estrella. En el material del disco de acreción, esa es la semilla del material para que se creen nuevos planetas. Entonces, la física de formación de estrellas es la misma en cualquier galaxia. ¿Vale? Con esto te estoy diciendo que hagamos unas cuentas. En la Vía Láctea se estima que hay unas 100.000 millones de estrellas. Se estima que por el proceso de formación de una estrella, como mínimo, debería haber un planeta orbitando a cada estrella. Por lo tanto, solamente en la Vía Láctea debería de haber 100.000 millones de planetas. Pero esto ocurre en todas las galaxias del universo, ya estén en un filamento o estén en un vacío. Se estima entonces, las estimaciones están en orden de 100.000 millones de galaxias en todo el universo, cada una de ellas con 100.000 millones de estrellas. Cada una de ellas, si un promedio tiene un planeta, son 100.000 millones de planetas
0: Claro.
2: por galaxia. O sea, aquí podemos empezar a multiplicar y si que haya vida, pues por probabilidad debe de haber,
0: Sí, desde luego, si el
2: ¿esté en un
0: proceso.
2: vacío o esté en un filamento?
0: Eso, es curioso. Desde luego, estamos llegando ya al final de esta entrevista y vamos a hablar un poco del proyecto Cavity, porque este segundo catálogo reúne unas 200 galaxias, pero habéis estudiado alrededor de 300 desde que comenzó el proyecto. La intención es seguir ampliando esa muestra. ¿Qué más pretendéis encontrar, claro?
2: Sí, nosotros las que hemos publicado son 200 después de hacer un análisis un poco de la calidad de datos. Nosotros hemos, en el tiempo de observación, en estos 5 años que tiene el proyecto y desde que empezaron las observaciones, en 2021, hemos observado pues casi 300, pero no todas tienen la calidad como para poder ofrecerlas al público. Nosotros esperamos poder seguir observando más galaxias. Con esta técnica de espectroscopía de campo integral, de los cubos de datos que te he mencionado antes. Para galaxias de la muestra madre de Cavity, que es con la que nosotros estamos trabajando, pero además también estamos interesados en obtener este tipo de datos en galaxias de muy baja masa, lo que serían galaxias enanas dentro de los vacíos. Y es que se hayan estudiado con este tipo de técnica tantas muestras de galaxias, sobre todo en entornos densos y no en vacíos, es porque los vacíos tienen un desafío adicional, y es que las galaxias en vacíos tienen menos masa. Al ser menos masivas, son menos brillantes y es más difícil de observarlas. Entonces, dentro de Cavity, esto ha sido todo un desafío. Pero dentro, además de todos los descubrimientos que está haciendo Cavity en estos 5 años, uno de los más destacables es que se ha detectado que existe una población de galaxias enanas sin formación estelar en el interior de los vacíos. Este tipo de población se ha asociado siempre a entornos más densos, y que exista este tipo de galaxia se ha asociado al entorno en el que viven. Por lo tanto, encontrar este tipo de galaxias en el interior de los vacíos indica que el entorno no es el único factor que empuja su evolución, tiene que haber otro factor. Pero estudiar este tipo de galaxias es todavía mucho más difícil, porque requiere técnicamente un trabajo importante y significativo. Y nosotros hemos empezado a mirar este tipo de galaxias. Esperamos en algún momento pues poder empezar a publicar los resultados de la investigación sobre este tipo de galaxias y así poder expandir el proyecto.
0: Claro que sí. Muchísimas gracias por habernos acercado un poquito más al cosmos, sobre todo a los vacíos cósmicos. María del Carmen Argudo Fernández, investigadora del Departamento de Física Teórica y del Cosmos de la Universidad de Granada. Muchas gracias por estar en A Golpe de Edit.
2: Nada, muchísimas gracias a vosotros.
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0: Y arranca el tiempo ahora para la sección Frecuencia Digital con nuestra compañera Pilar Bayón. ¿Qué tal, Pilar? ¿Qué nos traes hoy?
6: ¿Qué tal? Hoy analizamos una noticia de hace unas semanas un poco más en profundidad. Seguro que habéis escuchado aquella noticia de que Sony no hará más videojuegos en formato físico, así que hemos indagado un poco en los juegos en el mundo virtual. Concretamente nos hemos centrado en su seguridad y para ello hemos hablado con Marta Beltrán, de la División de Innovación Tecnológica de la Agencia Española de Protección de Datos, quien nos ha desgranado en tres bloques los tipos de datos que recopilan estas empresas de nuestro comportamiento.
7: El primer conjunto o el primer bloque son todos los datos que tienen que ver con crearnos una cuenta y luego que esa cuenta se mantenga. Solemos asociar un correo electrónico, un nombre de usuario, preferencias, información de pago. Luego está el segundo conjunto de datos o gran bloque que nos encontramos prácticamente siempre, que es lo que se llama la telemetría. Son datos más implícitos, ¿no? Que desde nuestro punto de vista como jugadores se recogen muchas veces sin que nos demos cuenta y tienen que ver con cómo se usa el juego y qué pasa mientras jugamos. Ahí puede haber monitorización técnica, pero sobre todo lo que interesa en los videojuegos es tener datos de nuestro comportamiento en el juego. Las acciones del jugador, el tiempo de juego, interacciones sociales, progresos, niveles desbloqueados, ese tipo de cosas. Y luego ya tenemos un tercer bloque o conjunto, que es lo que se llaman las inferencias de comportamiento. Pueden utilizar los datos que se están recogiendo de los jugadores para extraer conclusiones sobre ellos. Y aquí lo que hacen normalmente es utilizar análisis predictivo, inteligencia artificial, ese tipo de técnicas más estadísticas que pueden servir para muchas cosas, pues desde personalizar la experiencia hasta mejorar los emparejamientos que se hacen dentro del juego. Pero bueno, también hemos visto prácticas en las que se venden esos datos a terceros o se utilizan para personalizar publicidad o patrones de diseño adictivos. Así que bueno, ya la finalidad depende del videojuego, ¿no? Pero son como los tres grandes bloques que siempre están ahí.
6: En este sentido, la Agencia Española de Protección de Datos, junto a la autoridad belga, ha lanzado una guía con recomendaciones al sector para mitigar riesgos, proteger a los menores, gestionar sistemas antitrampa y de perfilado desde el diseño hasta incluso después del lanzamiento. Pero nosotros, como usuarios, también podemos hacer algo. Según recomienda Marta Beltrán, debemos echarle un vistazo a la política de privacidad del juego, algo que muchas veces no hacemos. Y en el caso de videojuegos con chat, nos recuerda que estos también pueden ser tratados con distintas finalidades, por lo que hay que tener precaución a la hora de escribir según qué cosas en ellos.
0: Es interesante, Pilar, cómo la ciberseguridad se extiende ya a campos que muchas veces ni habíamos pensado. Entiendo que esto es para videojuegos tanto en consolas como en ordenadores, pero ¿a qué deberíamos prestarle atención en los juegos de móviles?
6: Pues has tocado un punto importante. Por un lado están los juegos de móvil tradicional y por el otro aquellos que salen tras usar una app gratuita. A veces son difíciles de cerrar e incluso te instan a interactuar. Pues bien, estos, según la agencia, están muy relacionados con la publicidad.
7: Ahí normalmente los jugadores tienen la sensación de que están jugando de manera gratuita porque no hay una transacción comercial, no hay un pago. Pero claro, en realidad no es un juego gratis, aunque se llame free to play, porque el jugador genera ingresos mediante la publicidad. Ahí en realidad es un producto de marketing y el jugador no es el cliente. Los clientes son las empresas que gracias al juego le están mostrando a los jugadores publicidad. Y en muchos casos muy personalizada, porque lo que se hace es perfilar al jugador, saber quién es, pues tenerle en un rango de edad, clasificado por género, en un rango socioeconómico.
6: Pero también hay otros que buscan la llamada monetización del juego.
7: Y luego también hay otros modelos, pues como pueden ser las microtransacciones, ¿no? Juegos que son free to play, pero al final hay pequeñas compras opcionales de bienes o servicios dentro del juego, como puede ser la moneda virtual o una skin, un elemento cosmético para un personaje, que es lo que genera los beneficios. Luego también puede haber otros métodos de monetización, pues las loot boxes, ¿no? Las cajas botín, que es casi mecánica de juego tradicional, de tragaperras, los pases de batalla. Entonces, estos juegos free to play tienen que conseguir un beneficio, tienen que monetizar de otra manera diferente a la tradicional, y al final lo que hacen es intentar retener al jugador todo el tiempo posible. Cuanto más tiempo está el jugador conectado, pues más publicidad se le muestra, más pequeñas compras hace, más loot boxes abre, y todo eso es lo que hace que quien está detrás del juego gane dinero.
0: Habrá que estar atentos a todo este tipo de cosas para que podamos jugar de manera saludable. Hasta la semana que viene, Pilar.
6: Así es, hasta la semana que viene.
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0: Mañana, 12 de agosto, nos tendrá a todos mirando al cielo con ese eclipse solar que tenemos marcado en el calendario desde hace meses y que desde muchas partes de la península ibérica tendrá una vista privilegiada. Más allá de los aficionados o de los apasionados por la astronomía, hay quien espera con especial ansia este fenómeno, los científicos. Y es que a lo largo de la historia, los eclipses solares han estado detrás de alguno de los grandes avances científicos de la humanidad, desde la teoría de la relatividad hasta el descubrimiento del helio. Laura Barrachina, buenos días.
1: Buenos días. En el eclipse de 1886, Pierre Janssen descubrió el helio antes que en la Tierra. Y como explica Rocío Guerra de la Agencia Espacial Europea, durante el eclipse de 1919 se pudo confirmar la teoría de la relatividad.
2: Se hicieron muchas fotografías de esas estrellas visibles alrededor del Sol y luego se comprobaron sus posiciones aparentes con respecto a las que se habían tomado durante el eclipse con respecto a la posición que se veía normalmente en el cielo. Y el resultado pues fue extraordinario. Estas luces aparecían ligeramente desplazadas en el cielo, tal y como predecía la teoría de Einstein.
1: Los eclipses, claro, han permitido entender mejor la corona solar, al astro rey y con él a la Luna. Rafael Bachiller es el director del Observatorio Astronómico Nacional y presidente de la Comisión para el Trío de Eclipses.
3: Para estudiar el relieve de la Luna, se podía estudiar cómo eran de altas las montañas o los cráteres que hay en la Luna. También el efecto sobre la ionosfera y nos da información sobre la propia atmósfera terrestre.
1: Bachiller, que también ha coordinado el libro Eclipses sobre su historia y su aportación, explica que aunque en 1930 se inventó el coronógrafo para recrear los eclipses y poder aprender más de esa famosa corona solar, los naturales han sido y son indispensables también para conocer nuestro planeta.
3: Los eclipses son también interesantes para ver cómo se comporta la ionosfera, la atmósfera terrestre. Hay unos cambios de temperatura, de viento, de iluminación que solo son estudiables durante el eclipse total.
1: Por eso Rafael Bachiller recomienda dejar todos los sentidos abiertos para disfrutar del entorno, la temperatura, el ambiente, quizá el silencio de los animales si están en el campo. En fin, tomar conciencia durante este eclipse de nuestra parte de la mecánica celeste.

0: Y dedicamos estos minutos finales del programa para repasar las noticias más destacadas en ciencia y tecnología con Miguel Atienza. Seguimos con el eclipse. La organización ambiental Greenpeace ha lanzado una serie de recomendaciones ante la previsible afluencia masiva de personas en zonas naturales de España para contemplar el fenómeno este próximo 12 de agosto.
1: La organización indicó que esos fenómenos plantean desafíos ambientales que requieren planificación y responsabilidad colectiva. La llegada masiva de visitantes a determinados territorios puede generar impactos significativos sobre los ecosistemas y los servicios públicos si no se adoptan medidas preventivas. Por ello, Greenpeace recomienda viajar en transporte público si se puede o compartir vehículo privado, evitar envases de un solo uso, no dejar basura, separar correctamente los residuos, también aconseja llevar agua, respetar senderos y zonas protegidas y no hacer fuego ni hacer uso de elementos que puedan provocar chispas. Añade la importancia de respetar la fauna y la vegetación e intentar minimizar la contaminación lumínica para no asustar a los animales de la zona y facilitar la observación astronómica de las demás personas.
0: La Comisión Europea despliega su propia red de satélites para reforzar la soberanía digital.
1: La Comisión Europea y el Consejo Space RISE han cerrado el acuerdo que permitirá desarrollar IRIS, la futura infraestructura europea de conectividad satelital orientada a reforzar la resiliencia y la seguridad. El pacto, alcanzado tras las negociaciones que comenzaron en enero de 2026, fija las principales fases del proyecto, desde la fabricación y puesta en órbita de los satélites hasta los sistemas de lanzamiento, la infraestructura terrestre protegida y los servicios de comunicaciones. El proyecto ha sido además ampliado para responder al nuevo escenario de seguridad en Europa. La revisión contempla mejorar en los satélites previstos inicialmente y suma 66 nuevos dispositivos. Estos satélites estarán destinados a reforzar las comunicaciones en ámbitos estratégicos como la defensa, la seguridad y la respuesta ante situaciones de emergencia.
0: La temperatura de la superficie del mar en julio de este año ha sido la más alta para este mes.
1: Así lo ha indicado en su boletín mensual el Servicio de Cambio Climático Copernicus del Programa Espacial Europeo, que también aludió a las condiciones de sequía y calor en Europa Occidental que provocaron incendios forestales extremos. La temperatura media de los océanos extrapolares alcanzó el mes pasado 20,96 grados centígrados, batiendo el anterior récord de 20,89, medido en 2023. Un motivo fueron las temperaturas excepcionalmente altas en una gran proporción del Pacífico tropical, una zona donde están presentes las condiciones del fenómeno meteorológico conocido como el Niño, que según los pronósticos se fortalecerán aún más en los próximos meses. Alrededor de Europa, los récords de temperatura en el Atlántico y en el Mediterráneo occidental estuvieron asociados a olas de calor marinas intensas, que afectaron también a los ecosistemas y a las comunidades costeras. Las precipitaciones y la humedad del suelo fueron excepcionalmente bajas para este periodo en Francia, España, parte de Alemania y Reino Unido.

0: Nosotros nos despedimos ya, no hay tiempo para más.
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0: Mañana, programa dedicado exclusivamente a ese maravilloso eclipse solar que vamos a poder ver y disfrutar en la península ibérica. Hasta mañana, Miguel.
1: Hasta mañana.

0: Bienvenidas, bienvenidos. En el día después del terremoto de Colombia, sus habitantes comienzan a vislumbrar la verdadera magnitud de la tragedia. Con el paso de las horas, el país muestra las heridas que ha dejado en la víspera un seísmo de intensidad 7,4 que se considera ya el peor terremoto en un siglo.
1: Rompió todo, todo se cayó.
2: Yo creo que si dura 5 segundos más, ya no queda nada.
3: El apartamento era el 302, que se acabó, como ustedes ven, totalmente.
0: Edificios desplomados, toneladas de escombros, de ladrillo y hormigón, paredes resquebrajadas, ventanas sin cristales y viviendas que ya no ofrecen condiciones para ser habitadas. Es la fotografía de Cali, una de las zonas más afectadas, donde las sirenas y los vehículos de emergencia siguen recorriendo sus calles mientras los equipos de rescate trabajan a contrarreloj. Y entre quienes esperan noticias de los suyos, se instala también el temor a regresar a casa, a entrar en un edificio y que se pueda venir abajo o a que la tierra vuelva a temblar. Enseguida estamos sobre el terreno. Y en medio de la tragedia, el cuestionamiento sobre la gestión de esta crisis, con un presidente que lleva menos de una semana en el cargo y al que ya señalan por falta de coordinación o de estar más pendiente de llevar a cabo su agenda política exterior. En unos momentos os contamos más en este programa especial que dedicamos íntegramente a Colombia, 24 horas después del seísmo. También vamos a buscar las causas y a tratar de reconstruir lo ocurrido con la ayuda de un experto. Me acompañan Elisa Cepeda en la redacción, Cristina Dora en la producción y Susana Rincón en la realización técnica.
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0: Los equipos de rescate colombianos se afanan en localizar supervivientes de entre los escombros.
1: ¿Alguien acá?
2: ¡Silencio!
3: ¡Silencio!
2: ¡Elda! ¡Acá afuera! Si alguien me escucha, grite o haga algún ruido.
0: Así se han sucedido las últimas horas, esta noche en Colombia, también durante el día. Son los sonidos de escombros retirándose que se entremezclan con las voces de quienes llaman a sus familiares y las peticiones de silencio por parte de los rescatistas. Y en medio de la tragedia, la esperanza.
4: ¡Ojo por esta pared, muchachos!
0: Es el rescate de un bebé, salía lleno de polvo en brazos de su madre. Colombia afronta hoy horas críticas tras el terremoto de magnitud 7,4 que hizo temblar el oeste del país este lunes. Hay cientos de desaparecidos. Manizales, Cali y Pereira son las zonas más afectadas. Los saqueos complican también la situación, por eso se ha decretado el toque de queda y se ha militarizado la zona. Mientras el sistema sanitario colombiano se encuentra al límite, llegan miles de heridos, hay cientos de fallecidos. El balance mortal es aún provisional, ya se sitúa en 224 víctimas. El terremoto de Colombia es el primer gran reto que afronta el nuevo ejecutivo que echó a andar el pasado viernes. El presidente Abelardo de la Espriella ha suspendido su agenda y ha asumido personalmente el liderazgo de la emergencia, que pone a prueba su capacidad de gestión. Lo hace con algunos puestos clave para responder a esta emergencia todavía sin renovar. Y todo ello con el telón de fondo de las primeras decisiones de su gobierno en política exterior que ya están siendo cuestionadas. Elisa Cepeda, ¿qué tal?
5: Abelardo de la Espriella lleva ya solo 4 días como presidente de la República y ya ha tenido que hacer cargo a una crisis con el terremoto. El mandatario ha asumido personalmente la dirección de la respuesta a través de la Unidad Nacional para la Gestión del Riesgo de Desastres, sin director desde el traspaso de gobiernos.
6: En las oficinas de la UNGRD en Bogotá, ahí estaré con todo el equipo tomando determinaciones y acciones. Personalmente voy a liderar estas acciones para llevarle soluciones a nuestra gente.
5: Tras declarar la emergencia nacional, ha decidido instalar un puesto de mando unificado para coordinar la atención de las personas afectadas en Cali, donde se ha reunido con las autoridades locales y ha avanzado las siguientes acciones.
7: Lo primero es el rescate de las personas que se encuentran bajo los escombros. Esa es la prioridad, rescatar a las personas que todavía están bajo escombros.
5: Han anunciado la llegada de más de 200 rescatistas y varios caninos que ayudarán en la búsqueda de desaparecidos, así como 105 ingenieros militares que estarán conectados con las actividades de recuperación. En medio de estas acciones, el presidente ha sido muy criticado porque, en paralelo a la gestión de la crisis, el gobierno colombiano anunciaba una decisión de enorme calado internacional, el reconocimiento de la soberanía de Israel sobre los altos del Golán. Se convierte así en el segundo país después de Estados Unidos en hacerlo y rompe con el consenso internacional sobre el estatus de este territorio sirio ocupado por Israel. Diana Carolina Alfonso es periodista y analista colombiana. Así valora la situación en sus redes sociales.
8: En este momento no hay un director de la unidad de riesgo, que es la institución que se tiene que encargar en este tipo de situaciones de velar por la sociedad civil. Al gobierno entrante le interesan más la fiesta de vanidades, por ejemplo, las fotitos con Milei, etcétera, y lejos de ello, pues ni siquiera han nombrado un director en la unidad de riesgo. Ahora, el día de hoy la Cancillería le avisa al país que reconocen la soberanía de Israel sobre los altos del Golán en medio de una crisis que implica la vida de los colombianos y las colombianas.
5: Se queja también de la gestión de la sanidad y lo que puede suceder tras el terremoto.
9: En lugar de fortalecer la atención para esta crisis, el gobierno de la Espriella quiere adelantar un recorte en salud que dejará a los heridos y damnificados sin la atención necesaria. Mientras tanto, las empresas de salud se llenan los bolsillos con la muerte de nuestros compatriotas.
5: El departamento de Cali ya cuenta con 3 hospitales colapsados, 18 hospitales con afectación, 39 centros educativos afectados y el aeropuerto con operaciones restringidas por las averías.

0: Bueno, el terremoto ha sorprendido además a muchos turistas que se encontraban de vacaciones en Colombia. El seísmo se ha producido en pleno verano, en una de las épocas de mayor movimiento turístico, y ha afectado especialmente a una zona muy frecuentada por visitantes. Es el llamado Eje Cafetero, uno de los destinos favoritos de los españoles que viajan al país. Así han vivido el temblor quienes se encontraban allí de vacaciones.
1: Sonaron las alarmas y empezamos a correr por las escaleras.
2: Salimos abajo y nada, y ahí nos apartamos del edificio y pues había más gente.
3: Comenzó a ser muchísimo más fuerte, a notarse, a vibrar, a moverse pues prácticamente toda la habitación, el suelo.
1: Hicieron 4 minutos lo que ha durado el terremoto allí y veíamos cómo se movía el edificio, parecía una gelatina. Nosotros nos hemos quedado allí mirando que no se nos cayera nada encima, sobre todo. La pared de al lado nuestro se ha empezado a grietar, nos hemos tenido que desplazar.
0: Y junto a los turistas, la preocupación se extiende también a los españoles que viven en Colombia. Son alrededor de 60.000 residentes en el país. El Ministerio de Asuntos Exteriores mantiene activados sus protocolos de emergencia y continúa tratando de confirmar la situación de esos ciudadanos en el país. Según el titular de Exteriores, José Manuel Álvarez, todavía hay 164 españoles que por el momento siguen sin localizar, aunque asegura el ministro que hasta ahora, a las 10 menos 20 de la mañana en Colombia, no hay constancia de españoles entre las víctimas mortales o los heridos.
4: No tenemos en estos momentos constancia de ningún español ni fallecido ni herido, ninguna víctima en el terremoto en Colombia. Y, por supuesto, la ayuda de la Agencia Española de Cooperación está totalmente a disposición de las necesidades que pueda tener el pueblo hermano de Colombia.
0: El terremoto ha sacudido a miles de familias colombianas que viven en España y que desde aquí siguen pendientes de sus seres queridos. La comunidad colombiana es una de las más numerosas de nuestro país y muchos han pasado estas horas, Elisa, intentando contactar con sus familiares.
5: En España reside hoy una amplísima comunidad procedente de Latinoamérica, liderada por los colombianos. Según los datos del Instituto Nacional de Estadística, Colombia es el primer país de origen latinoamericano de la población residente en nuestro país. Cerca de 1 millón de personas nacidas en Colombia viven actualmente en España. Para ello hemos hablado con colombianos residentes en España para que nos cuenten cómo están viviendo estas últimas horas. Juan José Santa María es de Medellín, vive en Barcelona, su familia es de Pereira, una de las zonas más afectadas.
6: Están muy afectados, algunos han perdido de nuestra familia, que mi familia se encuentra bien, han perdido amigos, conocidos. Mi cuñada, por ejemplo, que estudió en la Universidad Libre de Pereira, ver las afectaciones de las estructuras, todo esto les ha causado una conmoción.
5: Carmen Bermúdez es la presidenta de la Asociación de Colombianos en Cataluña.
7: Con angustia, con tristeza, con impotencia, pero también con muchos deseos de poder ayudar a nuestra gente desde aquí, porque la distancia se marca en kilómetros, pero no se marca en afecto y en ganas de ayudar.
5: Claudia Londoño, por otro lado, vive en Madrid y es de Medellín, y por suerte sus familiares están bien.
8: Inmediatamente me puse en contacto con mi familia en Medellín. Llamé a toda la familia para saber si estaban todos bien. Gracias a Dios estaban bien, nerviosos, asustados, tristes, porque fue impresionante. Me han dicho que nunca en la vida habían sentido algo tan fuerte, tan tremendo.
5: La Embajada de España en Colombia está siguiendo la situación y han habilitado un teléfono de emergencia colombiano. +57 31 64 73 32 16. Repetimos, +57 31 64 73 32 16. Y también un teléfono español, +34 91 000 1249. Repetimos, +34 91 000 1249.
0: Pues mientras continúan las labores de rescate, la comunidad científica intenta ahora reconstruir qué ocurrió en el subsuelo, qué ocurrió bajo tierra. Queremos abordar esa perspectiva geológica. Lo hacemos con un experto en geodinámica. Es el profesor Alexander Caneva, director del Departamento de Geociencias de la Universidad Nacional de Colombia. Profesor Caneva, gracias por acompañarnos.
9: Hola, muy buenos días desde Bogotá.
0: Bueno, han pasado 24 horas desde el terremoto. ¿Podemos decir con certeza lo que ha sucedido este pasado lunes en Colombia? ¿De qué tipo de terremoto estamos hablando?
9: Sí, Colombia se encuentra en una región sísmicamente activa. El terremoto ocurrido ayer en horas de la mañana de Colombia es un evento asociado al proceso de subducción de la placa Nazca bajo la placa suramericana. Es un evento típico para esta región. Lo único que difiere de algunos eventos anteriores, de años o décadas anteriores, es que este tiene una profundidad significativa de más de 100 kilómetros y es por ello que se ha sentido lejos del epicentro. Pero en realidad, siendo un sismo asociado al proceso de subducción, es algo entendible y normal para la región.
0: Podemos decir que no estamos ante un clásico terremoto de choque entre dos placas, pero ¿qué significa exactamente que el terremoto se haya producido dentro de la placa de Nazca?
9: No, en realidad no se trata de dentro de la placa Nazca. Es un evento asociado a la colisión entre la placa Nazca y la placa suramericana. La placa Nazca, que es una placa oceánica, siendo más densa que la placa suramericana, que es continental, entonces la placa oceánica se hunde por debajo de la placa continental. Ese proceso en sismología se llama subducción, subduce, es decir, se hunde, pasa por debajo de la placa continental y la fricción entre las dos placas genera los sismos y megaterremotos de este tipo. Otra cosa es que la acumulación de esfuerzos se presente en la placa que subduce, pero el evento sísmico sí está relacionado con la colisión, es decir, la interacción entre las dos placas.
0: El suceso ocurre poco después del desastre sucedido en Venezuela por otro seísmo. ¿Este terremoto de Colombia tiene alguna relación con el que sucedió en el país vecino en junio?
9: No. Son eventos diferentes, no únicamente geográficamente, no solo geográficamente, sino por la naturaleza de los eventos. Lo que ocurre en Venezuela está relacionado con otra placa tectónica, que es la placa Caribe. Lo que ocurre en el caso de Colombia de ayer es la interacción clara en el proceso de subducción de la placa Nazca bajo la placa suramericana.
0: Profesor, ha mencionado antes el tema de la profundidad, que se está hablando mucho sobre la profundidad porque es un seísmo de más de 100 kilómetros de profundidad. ¿Qué explica que se haya sentido en una amplia zona del país tan extensa e incluso haya llegado tan lejos a países como Ecuador, Panamá o incluso también Venezuela?
9: Sí, justamente el hecho de que haya sido el epicentro, el foco del sismo haya sido tan profundo, eso desde el punto de vista sismológico se manifiesta en que las ondas sísmicas de cuerpo, es decir, aquellas que se propagan dentro del cuerpo del planeta, al ser tan profundo el foco, se propagan y alcanzan regiones distantes, alejadas de la proyección del sismo sobre la superficie, es decir, del epicentro. En el caso de sismos superficiales, las ondas que se propagan dentro del cuerpo del planeta, dentro de la corteza terrestre, no logran avanzar, no logran propagarse a distancias tan grandes, emergen en regiones cercanas al epicentro y los daños se presentan a nivel local. En este caso, el hecho de que el foco del sismo sea tan profundo permite que las ondas que se propagan por la corteza alcancen regiones lejanas al epicentro.
0: Desde luego estamos viendo que la profundidad es uno de los elementos más importantes para determinar la magnitud, pero en ocasiones dos terremotos con una profundidad similar pues no provocan los mismos efectos de desastre. ¿Esto de qué depende?
9: El hecho de que este sismo de magnitud considerable para Colombia, es decir, una magnitud de 7.4, haya ocurrido a gran profundidad, en realidad es una buena noticia para Colombia. En caso de que el evento de magnitud 7.4 hubiese sido superficial, los daños hubieran sido incomparablemente mayores. Entonces, dos eventos, a lo que tú comentas, dos eventos sísmicos de la misma magnitud, pero uno profundo y otro superficial, el superficial generará daños incomparablemente mayores al profundo.
0: Hemos visto en las imágenes que el terremoto parecía además que no terminaba. Desde luego, para quienes lo han vivido, pues les ha tenido que parecer eterno. Pero el temblor se prolongó, sabemos, durante al menos 100 segundos. ¿Es una cuestión de percepción o realmente duró tanto? Y si es así, ¿por qué duró tanto?
9: No es de percepción. En realidad, el movimiento que se produce no es instantáneo, no es momentáneo. La ruptura, que es, si bien hablamos de foco de un sismo, pero el foco no es puntual, es en realidad corresponde a una región. El rompimiento en la falla no se produce y se localiza en un único punto, sino se propaga a lo largo de la falla. Y lo que dura la propagación del rompimiento en falla es lo que se manifiesta ya externamente en la duración del sismo. Entre más grande sea la región afectada donde se produce el rompimiento, mayor es la duración del evento sísmico. Entonces, en este caso, claramente el rompimiento fue de decenas y cientos de kilómetros, mientras esa propagación se presenta, las ondas sísmicas se estarán propagando. Es por ello que se manifiesta tanto con tal duración para las personas que experimentan el sismo. Aquí yo quisiera aclarar que las ondas sísmicas que producen los daños y que son los que ponen en movimiento la superficie de la Tierra y que produce los daños más significativos no son aquellas que se propagan dentro de la corteza, que son las que llamamos ondas de cuerpo, sino son cuando las ondas de cuerpo emergen hacia la superficie, emergen y ponen en movimiento de la superficie esas nuevas ondas, que ya no son las ondas de cuerpo, sino las ondas de superficie generadas por las ondas de cuerpo cuando emergen. Esas ondas de superficie son las que nosotros percibimos, son las que ponen en las imágenes que vemos, son las que ponen a moverse de un lado para otro las edificaciones y a las personas que ni siquiera pueden mantenerse en pie. El daño mayor que causan las ondas sísmicas son las que corresponden a esas ondas de superficie, que son similares a las ondas a las olas del mar, por ejemplo. Entonces, mientras las olas del mar avanzan, van perturbando aquello que encuentran a su paso, pues de manera similar las ondas sísmicas de superficie, las ondas sísmicas superficiales, al avanzar, y ellas avanzan una a continuación de la otra. Es por ello que el sismo tiene una duración significativa.
0: Y en esas olas y en ese impacto en las ciudades, lo que hemos visto es que, a pesar de que el epicentro pues estaba en el Chocó, ciudades como Zarzal, Cartago o Pereira, allí hemos visto edificios colapsados completamente. Sin embargo, en otras infraestructuras hemos visto pues que se han mantenido mejor. ¿Por qué en unas zonas los efectos han sido mucho mayores que en otras, incluso estando relativamente cerca entre ellas? ¿Tienen que ver con los materiales de construcción, con cómo se construyen esas viviendas o quizá con el tipo de terreno donde se construyen?
9: Sí, en construcciones sismo resistentes se maneja el concepto de respuesta de sitio. Entonces, efectivamente, el qué tan consolidado está el suelo sobre el cual se hace la construcción tiene repercusiones en la respuesta que presenta la edificación ante el arribo de las ondas sísmicas. Entonces, no estamos hablando ni siquiera de que ciudades vecinas, ciudades muy cercanas o pueblos, poblaciones muy cercanas puedan presentar respuestas diferentes, unas con colapso y otras sin colapso de edificaciones, sino estamos hablando en una misma región, en una misma ciudad, edificaciones que están separadas algunos cientos de metros, dependiendo de qué tan consolidado esté el suelo, una construcción ubicada sobre suelo consolidado se mantendrá en pie, mientras que allí donde los sedimentos no están consolidados es muy posible que colapse. Es una situación que nosotros en en Colombia, particularmente en Bogotá, vivimos, conocemos muy bien. Bogotá tiene una parte de Bogotá, corresponde a los cerros orientales que llamamos en Bogotá, eso es roca consolidada, y otra parte donde hay sedimentos no consolidados. Entonces, ante el arribo de las ondas sísmicas, particularmente del evento sísmico de ayer, las edificaciones que se encuentran sobre roca consolidada de los cerros orientales experimentan un movimiento tenue en comparación con el movimiento que experimentan las edificaciones y las personas como testigos de esos movimientos ubicados en las regiones donde el sedimento no está consolidado. Es muy posible que si se llegaran ondas sísmicas de amplitud significativa en Bogotá, dos edificaciones siendo de Bogotá, siendo de características similares, por no decir iguales, pero un edificio ubicado sobre roca consolidada y otro en sedimentos, lo que esté sobre el sedimento no consolidado es posible que colapse, mientras que la misma edificación sobre los cerros permanecerá intacta.
0: Uh-huh. Ahora, en este momento, ¿se podrían reproducir esos temblores? ¿Podríamos ser testigos de nuevas réplicas? No sé qué podemos esperar durante las próximas horas o días.
9: Siempre un evento sísmico de gran magnitud tiene un conjunto de réplicas que le siguen. Esas réplicas se caracterizan por ser de magnitud inferior. Se producen en la región en regiones cercanas a donde ocurrió el evento sísmico principal. Pero al ser sus magnitudes inferiores a las del evento principal, deben ser muy tenidas en cuenta, ya que las estructuras están afectadas, es decir, desde el punto de vista estructural hay amenaza ante el arribo de nuevas ondas sísmicas. Así que el hecho de que va a ocurrir y van a ocurrir réplicas, eso es innegable, eso es seguro, siempre ocurren durante un lapso de tiempo que depende de la magnitud del sismo. Entre mayor es la magnitud, mayor es el periodo de tiempo durante el cual se presentarán las réplicas. En el caso de eventos de magnitud alta, como este que es de 7.4, las réplicas durarán mucho tiempo.

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1: Pues ya lo hemos escuchado, Colombia vive momentos de incertidumbre, de dolor, también de solidaridad. Por eso hoy nos vamos con este tema de Shakira, Sale el Sol, que invita a la esperanza. Precisamente la música colombiana se ha volcado en las últimas horas con las víctimas del terremoto. Shakira, Sebastián Yatra, Maluma, J Balvin o Juanes han lamentado lo sucedido, envían fuerza a sus compatriotas y llaman a la unidad en sus redes sociales. Nosotros seguimos muy pendientes de Colombia, también pueden seguir la información en Radio Nacional en próximos boletines. Hasta mañana.

0: Abdulaziz Aduín es escritor e hispanista, profesor de lengua y literatura en la Universidad Complutense de Madrid. Estamos escuchando una canción sobre un poema del iraquí Hassem al-Sajer, que imagino que conoces.
1: Sí, por supuesto. Muchísimas gracias. Primero, Amaya, gracias por invitarme. Kadhim al-Sajer es un cantante y además compositor y poeta iraquí, de los más famosos en el mundo árabe.
0: Esta canción se titula Salmtak, que creo que viene a decir algo así como todo está bien, ¿puede ser?
1: Todo está bien, correcto, sí.
0: Me gusta, me gusta. Bueno, te lo he puesto porque me has dicho antes de empezar esta entrevista que te emocionaba el cantejondeo y digo, vamos a ver una mezcla. Esto exactamente es una canción árabe, pero los músicos son, alguno hay español, está Pedro María Peña a la guitarra flamenca, está el marroquí Faisal Carrucci al violín, y el álbum que te recomiendo que escuches se titula Dos Orillas, uh-huh. Es del Lebrija, un cantaor flamenco maravilloso, en el que juntaba la música árabe con el flamenco. Entre dos orillas, yo no sé si tú también estás entre dos orillas.
1: Yo soy en más de una orilla, no solo dos. Dos, pero sí, sí, me encanta esa expresión, que todos somos mestizos, todos somos de más de una cultura. Si hablamos de solamente de Irak, Irak es un crisol de culturas, de civilizaciones, de etnias, de religiones, de todo, ¿no? Y sabemos de que Oriente venía de todo, que llegó a Occidente, venía de Oriente, y especialmente de Bagdad, el esplendor de aquel tiempo llegó a todo el mundo, ¿no? Por eso digo que soy mezcla de todo, ¿no? Y eso es lo que intento transmitirlo a mis hijas, a mis alumnos en la universidad, ¿no? Que todos somos buenos si vemos en unos ojos brillantes, ¿no? No hace falta rechazar al otro por ser blanco o amarillo, ¿no? Bueno, si no, hay que rechazarlo siempre cuando hace cosas malas, pero siempre el ser humano nos da ideas buenas y nos enriquece.
0: Absolutamente de acuerdo. Yo creo que todos somos mezcla y quizá últimamente es algo que se reivindica poco. En estos momentos tan polarizados se simplifica todo tanto y la realidad es tan rica y maravillosa que, bueno, pues lo hablábamos, ¿no? De cómo el flamenco y lo árabe mezclan absolutamente, ¿no? Incluso las raíces en Irak, en la India, también se ha hablado.
1: Correcto, sí, sí. Hay muchos estudios, por cierto, sobre el flamenco, el origen del flamenco, que viene del Oriente, sin indicar que vaya. Pero realmente también, ya que estamos hablando de música y de Irak, llegó el avance, digamos, el desarrollo del flamenco, tal la música en el Andaluz o la península ibérica, a mano de un músico iraquí, se llama Ziryab, ¿no? Uno que evolucionó la música en Bagdad y luego huyó de Bagdad, llegó a Córdoba, a Granada, y aquí evolucionó todo. Y a base de eso, ya luego surgió toda esta mezcla de música, de toques, de instrumentos, ¿no? Y hay muchos estudios, como digo, de eso, y que el flamenco, que viene de palabra árabe, ¿no?, que era el canto de los campesinos y los marginados, ¿no?, y luego se desarrolló, uh-huh, en el flamenco que conocemos hoy día.
0: Tú naciste en Bagdad en 1968, si no,
1: correcto,
0: me equivoco.
1: Correcto, sí, sí, sí.
0: ¿Cómo era el Bagdad de tu infancia?
1: Ya sabe que la infancia, no sé si todo el mundo, o por lo menos yo, mi infancia era muy, muy feliz. Tengo muchos recuerdos muy felices. Bagdad para mí fue un campo abierto del todo. Tenía amigos de todas las etnias, las religiones, donde no había mucha diferencia. Vivía en una familia, gran familia, una familia muy grande de 12 hermanos.
0: Wow.
1: ¿No? y vivía rodeado de hermanas maravillosas, 5 hermanas que me educaron. Yo repito y lo digo, que quien me educó en la casa eran mis hermanas, además de mi madre, ¿no? Y teníamos todo este ambiente positivo. Y además teníamos una gran biblioteca. Eso era mi gran salto a la literatura, a la cultura, que tenían mis hermanos mayores. Eran muy intelectuales y escritores, pintores, y al mismo tiempo teníamos eso. Entonces tuve suerte en la infancia de ser una infancia feliz e intelectual al mismo tiempo.
0: ¿Y de dónde te viene lo de estudiar filología hispánica? ¿De esa biblioteca?
1: De esa, de la curiosidad también, porque llegas a, después del bachillerato, ¿no? Entonces, para escoger una lengua, yo tenía en mi mente toda esta herencia de lorquiana, Lorca, Alberti, la generación 27.
0: Entiendo que tú los conociste en árabe.
1: Por supuesto, en árabe, ¿no?
0: Claro,
1: lo leía traducido al árabe. Teníamos muchas traducciones antes de conocer o saber el español y la lengua española, y leíamos todo, Cervantes, Don Quijote, obras teatrales, todo eso, ¿no? Entonces me llamó la atención de que si voy a escoger una lengua, estuve entre el ruso y entre el español ruso por los grandes novelistas del siglo XIX, ¿no? Gogol, Tolstoy, etcétera, porque era fan y sigo siéndolo, ¿no? de sus libros y sus novelas, y al mismo tiempo
0: español. Pero pudo Cervantes y Lorca.
1: Cervantes, hoy en día, me lo digo todo, todos mis amigos saben que tengo lectura obligatoria cada año, ¿no? Si no, toda la obra del Don Quijote, una parte, un capítulo, dos capítulos, tres, ¿no? Soy especialista en Cervantes, pero el que me llevó el camino de la lengua española, hay que decirlo, Lorca.
0: Había muchos compañeros, tenías muchos compañeros estudiando filología hispánica en Bagdad.
1: Sí, en Bagdad, primero teníamos, hoy en día ya no existe, después de la guerra lo quitaron, teníamos uno de los primeros casas de lengua española, el que hoy en día es Cervantes, en Bagdad, uno de los más antiguos, además de Marruecos, en Irak y Damasco. Y además, dentro de la filología, la Facultad de la Filología, teníamos el Departamento de Lengua Española, que empezó desde el año 78, si no me equivoco en la fecha, ¿no? Yo entré en el 86 para estudiar español, y tenía delante de mí muchas generaciones y muchos traductores muy buenos iraquíes del español.
0: ¿Y cuándo surgió la oportunidad de venir a esta orilla del mundo?
1: Siempre tenía, después de estudiar, tenía en mi mente siempre es visitar España, estudiar en España, y si no en España, en algún país latinoamericano, ¿no? Y entonces surgió después de la Primera Guerra del Golfo. Tuve que servir el servicio militar y terminar mis estudios universitarios, y luego salir, como todo el mundo, de Irak. Y por fortuna que mi hermano mayor conocía a otra persona que vivía en España, me consiguió una aceptación, digamos, una carta de recomendación o carta de la Universidad Autónoma de Madrid para estudiar el doctorado. Entonces lo aproveché y llegué en el año finales del 93, inicio del 94, exactamente en la fecha de Navidades del 93, y desde aquel tiempo estudié el doctorado y terminé mis estudios, y luego me metí en la docencia en la universidad.
0: ¿Qué recuerdas de esa etapa del servicio militar, encima en una guerra, para una persona de letras, de paz? Tuvo que ser duro, ¿no?
1: Muy duro, pero yo siempre lo digo a mis amigos cercanos, de que yo nunca llevo un rifle o un arma en mi mano, ¿no? ¿Por qué? Porque a mí me tocó hacer el servicio militar exactamente cuando la derrota de Saddam en la invasión de Kuwait. Quiero decir, un mes después de la entrada, ¿no? Entonces, me tocó en un tiempo más o menos
0: tranquilo,
1: ¿no? Dentro de cuarteles, y no hubo batallas ni guerra, ¿no? Terminé un año y medio sin ninguna nueva guerra. Ya sabemos de que la historia de Saddam Hussein, que metía el país en una guerra y detrás de la otra, ¿no? Viví una parte del embargo económico feroz, duro, de Irak, ¿no?
0: Y de todos modos. Claro, y en esa época se podía estudiar
1: Se podía estudiar, pero dentro de la circunstancia de una dictadura, ¿no? De todos los ojos abiertos, no podías hacer de hambruna, necesidades, muchas necesidades. Y luego un gobierno policía está detrás de ti, ¿no? Pero además de eso, ya sabe que la juventud siempre busca una escapada por ahí, ¿no? Sí, un museo, una obra de teatro. Buscaba a través de la literatura y la cultura. Luego empecé con la traducción. Cuando empecé el segundo año con la carrera de español, empecé a traducir. Empecé traduciendo Lorca, por cierto, Lorca y Alberti. Y así, siempre dentro de la guerra, a pesar de que es dura, es porque te da la imagen siempre de la muerte de parientes, amigos, cercanos. Mi hermano, por ejemplo, murió en la guerra, ¿no? Pero siempre buscas una salida, ¿no? Salida dentro de lo que hay, y si a través de la cultura, la literatura, pues sería magnífico.
0: Llegaste a España y ¿qué es lo que más te sorprendió al principio? Lo que imagino, después de haber estudiado tantas cosas, de haber leído tanto, no sé si llegabas con una imagen a lo mejor idílica y luego te decepcionaste o no.
1: No, al contrario. Ya sabes que de un país dictatorial y de repente vienes aquí, un país abierto de libertades. Eso es lo que me llamó la atención. La primera cosa es la libertad, ¿no? Nadie te dice dónde vas, dónde, qué haces. No hay policía, no hay inteligencia detrás de ti, está mirando por ahí si qué vas a hacer, todo eso. Eso me llamó. Y además de que la sociedad madrileña o española en general, no es que me llamó la atención, sino estuvo muy cerca desde el primer momento, porque me parecía un ambiente oriental, me parecía como Bagdad, ¿no? Con diferencia, claro, ¿no? Entonces, y luego ya para mí era un campo abierto donde hay teatro, hay cine, hay todo este lo que me faltaba en Bagdad, ¿no? Lo encuentro ahí, ¿no? Y con juventud de 25 años. Entonces,
0: todo maravilloso.
1: Todo maravilloso, sí, claro.

Lluvia es una palabra difícil de entender. La leí en un poema de Asa Sheyab, un poeta iraquí del que nadie sé. Pero él, con cada letra, abre una puerta en el alma donde le cae sobre la memoria y los suspiros cargados con una añoranza

lluvia. Esa palabra que suena extraña, como una llave a una ciudad dormida bajo las arenas, o una ventana que da historias viejas, sus callejones mojados con una tristeza continua, donde los niños repiten los nombres de los lugares, como se repite el sueño en una mañana brumosa.

0: El poema sigue, es un poema precioso. Lluvia es una palabra difícil de entender. Eres poeta, has escrito muchísimos libros que te han traducido además a otros idiomas, has ganado premios, has escrito novelas, ensayos. Acabas de presentar en la Feria del Libro tu último libro, País Portátil y otros cuentos. Y me comentabas que estás muy contento porque has firmado muchos libros.
1: Pues la verdad que sí, muchísimas gracias por esta lectura maravillosa. Seguramente tu voz le ha dado mucha belleza a mi poema. Sí, la verdad que sí. Yo prácticamente cada año voy firmando en la Feria del Libro de Madrid, además de que otras ferias. Este vez sí me ha sorprendido porque hemos firmado bastante, no solo el libro, el último de País Portátil, sino hay también otro poemario que es El Diván de Trasmoz, y otras obras antiguas también. Me ha sorprendido porque eso te da más confianza de que hay muchos lectores, ¿no? A pesar de la crisis que estaban hablando siempre los editores y todo eso, ¿no? Pero realmente nos da idea de que no, hay lectores y lectores serios cuando buscan, cuando encuentran y están buscando el buen libro. A pesar de que sí, si el autor es conocido.
0: Sin promoción y sin ningún tipo.
1: Sinceramente,
0: ¿sí?
1: sin nada.
0: Sí.
1: No solamente anuncio en Facebook de que voy a firmar, ¿no? Es lo que han hecho la misma caseta de la librería misma.
0: ¿Cuándo empezaste a escribir?
1: Yo empecé a escribir, si me acuerdo, desde que era adolescente. Y mis primeros poemas publicados cuando estuve en la universidad. Pero el primer libro publicado lo publiqué aquí en Madrid en el año 1996, lo que significa que nunca publiqué en Irak un libro, sino muestra, digamos, de poesía, un cuento, alguna traducción. Pero forjé todo eso aquí, en Madrid. Por eso yo siempre digo que Madrid, o Madrid, como decimos los árabes, para mí es mi ciudad de vida. No solo Bagdad me dio la vida, pero Madrid me dio más que vida, sino libertad y estar. Eso es lo más importante.
0: Pero también Soria he leído por ahí.
1: Por supuesto.
0: ¿Qué pasó en Soria?
1: Soria para mí es una historia magnífica. Primero, porque soy un admirador también de la poesía de Antonio Machado, y sabemos que Antonio Machado, Soria es Antonio Machado es Soria. Visité Soria durante mucho tiempo, también viví en la ciudad durante 6 meses que me concedieron la beca Antonio Machado, o el proyecto internacional Antonio Machado. Viví durante seis meses exactamente en la ciudad. Escribí mi libro Siempre Todavía, también es una, ya sabemos, un título bien,
0: un homenaje a
1: Antonio Machado, a Leonor, a Soria, sorianos, ¿no? Entonces tengo muchos recuerdos, mucha relación, y no pasé ni un año sino visito, estoy ahí siempre.
0: Me ha llamado la atención, bueno, tienes, como digo, muchísimos libros, Memorias de un perro iraquí, Informe sobre el robo, El jardín del harén. Me ha llamado la atención un título de un libro que se llama Todos escriben sobre el amor menos tú, que fue tu primer poemario escrito en español.
1: Correcto.
0: Hasta entonces escribías en árabe y luego lo traducías.
1: Exacto,
0: sí. Al castellano. Imagino que eso ya es un clic en la cabeza, ¿no? Eso ya, sí. Ya estás aquí, absolutamente. Y me llamaba la atención en la presentación de ese libro algo así que decías que como emigrante, como exiliado, uno parece que tiene que hablar siempre de determinadas cuestiones, ¿no? Y que parece que el amor no está entre ellas.
1: Exacto. De hecho, por eso viene el título así, ¿no? Porque como todo el mundo, o ser iraquí, tienes que hablar de guerra, de muerte, etcétera. Pero están, en mi obra siempre están presentes, ¿no? La dictadura, la lejanía, la añoranza a tu tierra, siempre están, ¿no? Pero como si no tenemos el derecho de hablar de amor, ¿no? Por ejemplo, de ser emigrante que trabajas en servicio doméstico, en hostelería, ¿no? Como si no tienes derecho a admirar, por ejemplo, a Miró o Dalí, ¿no?
0: Porque, o a reírte,
1: ¿no?
0: o reírte, cosas banales, ¿no?
1: Todo, por eso viene el título, sí. Digo, no, todo el mundo tiene, incluso yo, que escribo sobre guerra, eso, por eso viene el título, y intenté en este poemario dos cosas. Primero, escribir directamente en castellano, ¿no? Aunque sea con erratas, lo que sea, ¿no? Quiero decir, con mi estilo, con mi lenguaje adquirido a través del español, y al mismo tiempo escribir sobre el amor. De hecho, el poemario lleno de poemas de amor y cercanía a la gente buena, por supuesto.
0: Luego tu tesis doctoral fue sobre poetas iraquíes, tengo entendido, ¿no? Que se convirtió en un ensayo que luego publicaste, El canto y la herida, aproximación a la poesía popular de la mujer iraquí. Y me parece interesantísimo porque, bueno, si conocemos poco de los poetas iraquíes, ya de las poetas, de las mujeres, nada.
1: Muy pocas, prácticamente escasas referencias sobre la poesía femenina en general, ¿no? La poesía de la mujer árabe, ¿no? Luego iraquí y poesía popular. Poesía popular, ya sabemos que poesía popular normalmente no es una poesía escrita hasta cierto año, ¿no? Hasta que ya empiezan los investigadores a buscar y empiezan a unirlo en un libro, ¿no? Antes todo oral, ¿no? Entonces es un homenaje a mi madre, a mis hermanas, a mis tías, todas las mujeres.
0: Que decían sus coplillas, imagino.
1: Exacto, claro. Esas coplillas, es parecido al haiku japonés, uh-huh. Es un poema corto, ¿no? Pero siempre es un poema de reivindicación social, ¿no? Reivindica su papel, amor, erótica. Se sorprende de que cuando yo empecé los estudios y lo publico y voy dando conferencias sobre este tema, digo, no, escriben sobre la cama, sobre el amante, sobre el amor carnal, no solo el amor de corazón, ¿no? Dicen, ¿cómo puede ser? Sí, puede ser, porque si hablamos de una sociedad tan compleja como la sociedad árabe o sociedad iraquí, de tantas culturas han pasado, tantos pueblos, un crisol de cultura, de civilización, ¿por qué no? Además de que descubrí hace poco, añadiendo al estudio, todavía no lo saqué, ¿no? Lo voy a decir aquí, que este tipo de poema lo decía, lo componía la misma mujer sumeria iraquí desde hace más de 6.000 años.
0: Maravilloso.
1: La misma, solamente no en la lengua árabe, sino en la lengua sumeria o akedia o asiria, ¿no? Lo mismo, la misma herencia oral desde aquel tiempo hasta hoy llegó a la mujer iraquí. Entonces, para mí ha sido un homenaje enorme para estas mujeres, que realmente ellas inventaron la poesía, hay que decirlo.
0: ¿Y ahora? Se sigue
1: y no solo esto, sino ahora con la máquina de editar editoriales, eso, ahora sacan más. Antes, en aquellos tiempos, si encuentras un libro cada 5 o 10 años, bien, ahora no, ahora cada año hay, ¿qué digo?, de docenas de libros sobre este tema, estudios y eso. Y lo bueno, no sé si lo bueno o lo malo, antes era oral y al mismo tiempo anónimo, que lo decían las mujeres, pero en anonimato, porque no podían decir su nombre. Hoy en día sí hay poetas iraquíes, lo dicen en su nombre, mujeres iraquíes, dicen el mismo poesía, el mismo poema, en su nombre. Yo soy fulanita y digo este.
0: Qué necesario es abrir el foco. Es verdad que estamos tan mediatizados ahora mismo por todas las noticias que recibimos que tenemos una visión muy simple y muy simplificada de la realidad y de las realidades. Entonces, que además yo creo que nos acaba entristeciendo como ciudadanos del mundo en un momento histórico que tiene muchísimos problemas y que efectivamente es un momento difícil, pero en el que ocurren cosas maravillosas que no sí. Las contamos.
1: Sí, por supuesto, y ese es nuestro deber también. Por eso yo digo, siempre cuando voy en cualquier conferencia o festival, cuando voy hablando de mi poesía o de mi eso, siempre los últimos 10 minutos, ¿no?, hablo de un poeta iraquí, mujer o hombre, o hablo de un aspecto cultural de mi país. Algunas veces se sorprende, la gente dice, pero ese es tuyo, no, es tu tiempo, no hace falta. Digo, no, es necesario, porque es mi deber, ¿no? Si nadie habla de Irak, nadie habla de esa mujer. Por cierto, este estudio es el primero en lengua indoeuropea. No hay ningún estudio sobre este tipo de poesía de la mujer, ¿no? Entonces, nuestro deber es llevarlo a la gente. La gente, muchas veces, por falta de información, ¿no?, no tiene la culpa. Entonces, será nuestra culpa si no hablamos de eso, ¿no? Y hay que hablarlo porque, como ha dicho, son cosas maravillosas. No hay que hablar siempre sobre cosas malas en lo que ocurre en el mundo.
0: Que ocurren, que si ocurren, no, no se puede negar, ¿no? No solo ocurre.
1: Sí, por ejemplo, si hablamos de la mujer, que sí, la mujer sufre en la sociedad, sufre por la religión, sufre por el machismo, ¿no? Pero al mismo tiempo, ¿no?, hace esas cosas maravillosas y hay que reivindicarlo.
0: Por supuesto. Pues nuestra conversación se está terminando. Es una pena porque además yo también quería hablar contigo de la universidad y de tus alumnos. Me han dicho que están muy contentos contigo tus alumnos. Tengo una espía.
1: Muchísimas gracias, querida. Muchísimas gracias. No, yo sinceramente en la docencia como en la vida intento dar todo, ¿no? Y por eso estoy muy, muy cerca a mis alumnas y alumnos y intento ser positivo en eso.
0: ¿Quiénes estudian filología árabe en la Universidad Complutense? Un poco, ¿cuál es el perfil?
1: Estudian, sinceramente, alumnos variados de todo. Pueden venir. Yo tengo la mayoría, son españoles, ¿no? Españoles que han nacido aquí, empiezan desde cero, y tengo algunos de origen árabe, ¿no?, de sus padres árabes, pero no saben el árabe, y algunos saben el árabe dialectal en su casa, pero no saben el clásico. Entonces, toda esta mezcla vienen, para mí son el que vienen el primer año, por lo menos, empiezan desde cero, desde el alefato, ¿no?, desde el abecedario, ¿no? Y luego empezamos ahí, y estoy muy contento porque el avance de ellos es enorme.
0: Bueno, pues un auténtico placer conocerte y charlar contigo, Abdul Adi Sadouin. Me gustaría, de verdad, que repitamos esta conversación en otro momento. Me has dicho que te emocionaba el cantejondo, que te emocionaba el laúd que hemos escuchado antes, y te emociona Serrat.
1: Mucho, muchísimo.
0: Así que yo te quiero despedir con una canción de Serrat, no con letra de Antonio Machado, sino del propio Joan Manuel. Ya sabéis que si queréis compartir con nosotros vuestra historia, podéis escribirnos a desdeestaorilla@rtve.es. Gracias a Dani Muñoz por el trabajo desde el control de sonido y a ti, Abdul Adi, mil gracias.
1: Muchísimas gracias, Dani.
0: Un abrazo.

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2: Bienvenidos a Europa Abierta. Desde el inicio de la invasión rusa a Ucrania, el 23 de febrero de 2022, la Unión Europea ha ido presentando paquetes de sanciones contra Rusia relacionadas con la economía o con los visados, con el objetivo de poner fin a la guerra del Kremlin, que empezó hace más de 4 años. Unas medidas que se añaden a las impuestas a Moscú desde 2014, a raíz de la anexión de Crimea. La Comisión ya ha presentado el 21º paquete de sanciones. En el programa de hoy analizamos la situación con el diplomático Rafael Descallar, quien ha sido director político y ha ocupado además la segunda jefatura en la embajada en Rusia.
3: También continuamos conociendo la integración de los estudiantes Erasmus en nuestro país. Hoy hablamos del choque cultural que encuentran en España.
2: Antes vamos con nuestro repaso a la actualidad europea. La Unión Europea despliega su apoyo a Colombia tras el terremoto de ayer que ha dejado más de 200 fallecidos. Ha activado su sistema de asistencia consular y su servicio de satélites Copernicus. La jefa de la diplomacia comunitaria, Kaya Kallas, ha dicho que los 27 están proporcionando financiación para respaldar la respuesta a través de medios como la Cruz Roja. Por otro lado, Bruselas ha redoblado hoy su respaldo al plan para el desarme de Hamas y la retirada total de las tropas israelíes de Gaza después de que el primer ministro Benjamin Netanyahu rechazara el domingo la propuesta de paz. La Comisión Europea ha llamado a acelerar la implementación del plan impulsado por Estados Unidos y de las resoluciones del Consejo de Seguridad de la ONU. El Parlamento de Hungría ha elegido como nuevo presidente de la República al expresidente del Tribunal Supremo András Baca. Era el único candidato presentado por el partido gobernante TISA, que cuenta con mayoría en la Cámara, Lucía.
3: El primer ministro pro-europeo, Peter Mayar, ha elogiado en sus redes sociales al antiguo máximo magistrado húngaro de 73 años. Dice que es digno de encarnar la unidad de la nación. La esperanza es que su integridad transmita confianza de cara a las reformas para restablecer el Estado de Derecho que quiere acometer el Ejecutivo. András Baca es conocido por su enfrentamiento con el ex primer ministro ultranacionalista Viktor Orbán. Fue destituido de la presidencia del Tribunal Supremo de Hungría en 2012 tras denunciar una purga encubierta por la reducción de la edad de jubilación de los jueces. 4 años más tarde ganó el caso ante el Tribunal Europeo de Derechos Humanos.
2: La sequía en Centro Europa sigue causando estragos. La continuada bajada del caudal del Danubio va a obligar a paralizar esta semana la central nuclear de Rumanía, que suministra el 20% del consumo eléctrico del país.
3: El anuncio del cierre del segundo reactor de la central llega 2 semanas después de la desconexión del primero por la caída del nivel del agua que se usa para refrigerarlos. Las sucesivas olas de calor en toda la cuenca del Danubio han provocado bajadas récord del caudal, que ha perdido otros 3 centímetros este martes. El cierre de la única central nuclear de Rumanía, previsto para este jueves, obligaría al país a aumentar las importaciones de electricidad desde otros países. Ayer mejoró la situación en la vecina Hungría, que pudo reconectar una segunda turbina en su planta nuclear.
2: Al menos 80 concejalas han sido objeto de una campaña de acoso selectivo en la República de Irlanda, según ha denunciado la Asociación de Gobiernos Locales Irlandeses. Nuestra compañera Beatriz Viaño ha hablado con la organización.
4: Las llamadas insistentes de un hombre anónimo que se presentaba como pedófilo dieron la voz de alarma. La policía irlandesa ya ha abierto una investigación para destapar quién está tras el hostigamiento a 80 mujeres con cargos políticos que recibieron por vía telefónica comentarios intimidatorios e inapropiados, algunos de contenido sexual. La Asociación de Gobiernos Locales Irlandeses denuncia que se trata de una campaña selectiva. Así lo ha explicado a Radio Nacional de España la jefa de operaciones, Elaine Lynch.
5: It was a targeted campaign directed at women in local government.
4: Asegura que se trató de un acoso dirigido específicamente a las mujeres en el gobierno local, que los informes de concejalas de diferentes partidos políticos y autoridades dejaron claro que no se trataba de una cuestión política, sino de atacarlas solo por el hecho de haber haber elegido servir a sus comunidades. Esta asociación, que representa a más de 950 mujeres de la administración municipal, se ha puesto en contacto con todas las concejalas del país para advertir del acoso, darles apoyo para que denuncien y ofrecerles asesoramiento para filtrar este tipo de comunicaciones.
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2: Pasado 4 años del inicio de la invasión rusa a Ucrania y las sanciones por parte de la Comisión Europea se han ido multiplicando. Las primeras iban destinadas tanto al presidente Vladimir Putin y al ministro de Exteriores Sergei Lavrov, como a distintos miembros de la Duma y del Consejo de Seguridad Nacional. Los castigos han ido también contra el sector de la aviación, el energético, el financiero o incluso a la exportación de bienes de lujo.
3: Después se ha cerrado el espacio aéreo de la Unión Europea a todas las aeronaves rusas y se han cerrado puertos. El último paquete de represalias presentado por el Ejecutivo Comunitario, el 21º, es inédito porque incluye la prohibición de la importación de productos pesqueros rusos y la entrada a suelo europeo de excombatientes del país.
2: Saludamos al diplomático Rafael Descallar, quien ha sido director político y ha ocupado además la segunda jefatura en la embajada en Rusia. Señor Descallar, bienvenido a Europa Abierta.
6: Gracias, muchas gracias.
2: ¿Las sanciones que está poniendo la Unión Europea contra Rusia son suficientes para parar una guerra?
6: Sí. Las guerras no suelen pararse con sanciones, pero las sanciones sin duda están haciendo bastante daño a la economía rusa y le privan al gobierno ruso de los recursos que necesita para seguir con la guerra en Ucrania, que son importantes.
3: ¿Europa se puede entender sin Rusia? ¿Qué consecuencias supone para la Unión Europea que no tenga un papel negociador fuerte en la mesa de negociaciones para dar salida a la guerra?
6: Bueno, yo creo que la única salida de esta guerra es la negociación. Hasta ahora ha sido sobre todo Rusia la que no quería negociar porque pensaba que estaba en una situación favorable y que podía conseguir condiciones más positivas para ella, y de hecho las peticiones o las solicitudes, las cuestiones que ha colocado sobre la mesa son cuestiones que son totalmente inaceptables para Ucrania, pero es cierto que la situación se está complicando también para Rusia y realmente puede llegar un momento en que se convenza igualmente, como ya está convencida Ucrania, de que la única solución a esta guerra es la negociación. Y en cuanto a lo primero que usted me preguntaba, no, Europa no se concibe sin Rusia. Por eso esta guerra es una desgracia para todos, para Rusia, para Ucrania, para Europa. Es inconcebible pensar en Europa sin la cultura rusa. Nosotros necesitamos volver a crear una relación con Rusia cuando las condiciones lo permitan y volver a establecer mecanismos de estabilidad y de prosperidad compartida. Rusia es parte de nuestro mundo y necesitamos una relación con Rusia normalizada lo antes posible.
2: El problema de que la Unión Europea no sea capaz de defenderse sola sin el apoyo de Estados Unidos se traduce en una crisis de identidad de las instituciones comunitarias.
6: Sin duda. La dependencia militar genera dependencia política, es decir, que no somos soberanos, dependemos de otro, de quien nos defiende, que es Estados Unidos. Hasta ahora nos defendía más o menos practicando políticas que eran parecidas a las nuestras. Eso ha dejado de hacerlo Trump. Por eso debemos preguntarnos en Europa si nos interesa seguir dependiendo de las políticas de Trump, si nos interesa mantener la vulnerabilidad militar ante Putin, si nos interesa depender también de las políticas económicas de Xi Jinping en China. Europa tiene que despertar. Europa no puede seguir haciendo lo mismo que ha hecho antes porque el entorno ha cambiado radicalmente.
3: Claro, pero si eso se hace, ¿por dónde pasa ese despertar?
6: Pasa por gastar más en defensa, pero también gastar mejor en defensa y gastar no solamente en función de los intereses de cada país, sino en función de los intereses de Europa. Mira, hace poco el canciller alemán Merz decía que el proyecto de avión de combate europeo había fracasado porque Francia quería un avión que tuviera capacidad de llevar armas nucleares y que pudiera aterrizar en un portaaviones. Y eso a Alemania no le interesaba. Ese es justamente el problema, que los armamentos se definen en función de intereses de cada país y no de los intereses globales de Europa. Ahora bien, ¿cómo se definen los intereses globales de Europa? Dando pasos adelante en la integración defensiva y la integración de política exterior. Si no tenemos una idea clara de cuáles son nuestros objetivos comunes, difícilmente podemos hacer ningún tipo de armamentos para defender esos objetivos.
2: Claro, está claro que la integración no es suficiente para reducir hasta eliminar la dependencia militar que existe aún a día de hoy, pero ¿por qué no se aplican las recomendaciones de los informes de Enrico Letta o de Mario Draghi?
6: Bueno, pues porque todavía los intereses nacionales prevalecen sobre los intereses colectivos europeos. Integrar no es nada fácil, significa renunciar a intereses propios en función de intereses colectivos. Significa en el fondo cambiar tu identidad, pensar que ya no eres Francia o eres España, sino que eres Europa, y como Europa necesitas hacer cosas distintas a las que hacías como Francia o como España. Pero creo que si no lo hacemos ahora, con las amenazas que nos rodean, militares, económicas y de todo tipo, y con el entorno internacional tan cambiado como está, no sé cuándo vas a hacerlo. Los informes de Letta y de Draghi explican claramente lo que hay que hacer. Tenemos que avanzar en esa dirección, y eso significa integración económica, no solamente integración defensiva.
3: El Ejecutivo comunitario ha impuesto sanciones, además, por el continuo deterioro de la situación de los derechos humanos en Rusia. ¿La represión se está agravando en los últimos años?
6: Así es, efectivamente. Es una pena, realmente una desgracia, que Rusia esté llevando la evolución que está llevando en los últimos años. La represión es muy grave. Solamente se ejerce como represión pura y dura cuando no son suficientes todos los demás mecanismos de represión indirecta e invisible que ya existen, y que hace que la gente se lo piense muy mucho antes de levantar la mano y decir que no está de acuerdo. De modo que sí, por supuesto que hay una represión cada vez más fuerte en Rusia.
2: Desde la muerte de Navalny, ¿qué queda de la oposición rusa en el país?
6: Pues queda muy poco realmente, pero quedan personas que son verdaderos héroes, que tratan de defender sus ideas y defender una idea de Rusia diferente de la que defiende el régimen de Putin. Putin, por ejemplo, piensa que Europa, por definición, es una enemiga de la civilización rusa porque impide que Rusia se quede con Ucrania. Bueno, Ucrania fue en su momento parte del mundo ruso, efectivamente, y sigue siéndolo culturalmente, pero se hizo independiente de acuerdo con las propias decisiones que se tomaron por los propios dirigentes soviéticos al final de la Unión Soviética. Y una vez que se ha hecho independiente, pues ha ido generando su propia identidad. Y probablemente el mayor creador del nacionalismo ucraniano haya sido la invasión rusa. Ha hecho que los ucranianos se sientan diferentes a los rusos y que rechacen que los rusos traten de controlarla por la fuerza.
3: En sus rondas de sanciones, los 27 también han incluido a Irán o a Bielorrusia por su apoyo en la agresión, sobre todo al régimen de Alexander Lukashenko. ¿El apoyo de Lukashenko a Putin es la única forma que tiene el líder bielorruso de mantenerse en el poder?
6: Bueno, yo creo que probablemente sea así, pero además no creo que él tenga intención de separarse mucho de Rusia, porque Lukashenko sí que es un personaje que cree en la integración entre Rusia y Bielorrusia. Y en el fondo el objetivo de Putin sería hacer de Ucrania una segunda Bielorrusia. O sea que Lukashenko no lo hace solamente por cálculo, lo hace por convicción.
2: Este año el presidente Putin ha vuelto a viajar a Pekín para fortalecer su acuerdo de amistad sin límites que firmó con el presidente chino Xi Jinping antes de comenzar la invasión a Ucrania. ¿Hasta qué punto le beneficia a Putin la ambigüedad del país asiático en su posicionamiento sobre esta guerra?
6: Bueno, la verdad es que es poco ambigua. La posición de China es de apoyo a Rusia. Lo que pasa es que ese apoyo, al revés de lo que dicen las declaraciones oficiales, sí que tiene límites. No ha apoyado a Rusia con todos los recursos a su disposición, especialmente no le ha enviado armas. Sí que ha enviado material de doble uso, pero no ha enviado armas. Y eso es algo que significa que China está apoyando en el fondo a Rusia en esta historia. Esa es una de las cuestiones que han creado mayores problemas entre Rusia y la Unión Europea.
3: Sobre las negociaciones para una posible paz en Ucrania, bueno, vemos que la Unión Europea está intentando sentarse a la mesa para facilitar esas negociaciones. ¿Cree que va a pasar por la intermediación de la Unión Europea más que por Estados Unidos?
6: Bueno, eso realmente en este momento no tengo elementos para decirlo. Yo creo que lo que es importante es que sea cual sea el camino por el que se llega a negociar. El pasado lo fue Turquía, en cierto momento lo intentó ser Estados Unidos, ahora parece que la Unión Europea muestra interés por hacerlo. Cualquiera que sea ese camino, al final hay una negociación, porque esta guerra, después de 4 años, yo creo que está claro que no se va a decidir en el campo de batalla. Se va a decidir en una negociación en la que al final se llegará a un entendimiento que no va a complacer 100% a nadie. Pero así son las negociaciones. Las negociaciones generalmente nunca acaban con una victoria por goleada de un bando sobre el otro, sino por compromisos que son para ambas partes insatisfactorios.
2: ¿Y qué efectos va a tener para la Unión Europea que Rusia se pueda quedar con parte del este de Ucrania?
6: Bueno, eso es algo que Rusia quiere hacer y que Ucrania no admite, con lo cual habrá que ver al final qué es el resultado de la negociación. Yo creo que no conviene en este momento adelantar las consecuencias finales de la negociación, aunque efectivamente hay que ser realista y saber cuáles son las posibilidades que tiene Ucrania de desalojar a Rusia de las zonas que actualmente ocupa.
2: Rafael Descallar, quien ha sido director político y ha ocupado además la segunda jefatura en la embajada en Rusia, gracias por su análisis.
6: Gracias, encantado. Muchas gracias a ustedes.

0: Este mes de agosto estamos proponiendo aquí en Europa Abierta un viaje a través de los ojos de dos jóvenes europeas de Francia y de Bulgaria que han estudiado en nuestro país durante este curso académico, concretamente en la Universidad de Valencia, gracias al programa Erasmus.
1: Un proyecto mediante el que los estudiantes también tienen la posibilidad de conocer más a fondo algún país de los 27 que componen la Unión Europea. España es uno de los principales destinos elegidos. Ya comprobamos la semana pasada cómo los jóvenes aprovechan su estancia para hacer turismo, pero también hay inquietudes culturales.
0: Saludamos a Dusia López Puello. Hola, ¿qué tal?
2: Hola.
0: Y a Linda Rebenco, que también es estudiante Erasmus, como Dusia. ¿Qué tal, Linda?
3: Hola, buenas, muy bien, gracias.
0: Pensando en el choque cultural respecto a vuestros países, aquí en España vivimos más tarde, sobre todo en verano, los horarios son muy diferentes en el sur de Europa en general y en nuestro país en particular. ¿Os ha costado adaptaros?
2: Creo que al principio sí que es un poco complicado, porque es cierto que es raro ver cómo aquí la gente, por ejemplo, cena mucho más tarde, y yo, por ejemplo, en Bulgaria cenábamos a las 7, 8 de la tarde. Es complicado, pero creo que al final nos acostumbra, porque a pesar de venir de países diferentes, al final las influencias nos llegan a todos, y he visto también mucha gente joven en Bulgaria que actualmente termina acostumbrándose a horarios más europeos, por así decirlo, más españoles, gente que se va a dormir muy tarde o que también. Lo que sí que me ha chocado bastante es el almuerzo, porque en países, por ejemplo, como en Bulgaria, se desayuna, se come y se cena. Quizás hay alguna merienda, pero no hay almuerzos. Aquí en España sí, y la siesta.
1: Aquí se come todo el rato, además. Sí, sí podemos.
2: Pues se come muy bien.
1: Y la gente, además, aquí sí. Es más cercana, no, generalmente es un poco más cariñosa. No sé cómo lleváis eso, si sois un poco más frías o se os ha pasado al venir aquí.
4: No, yo he notado eso bastante al llegar, como que, bueno, primero que hay como mucha más alegría de vivir que en Francia. Como que la gente es mucho más amable, menos estresada, efectivamente más cálida. Y a mí una cosa que me sorprendió bastante y que, bueno, que me pareció bastante guay, digamos, es que aquí veo que hay muchas, o sea, que la gente para saludarse entre amigos muchas veces como que se dan un abrazo. Y eso en Francia, por ejemplo, no se hace. En Francia nos damos dos besos y me parece como mucho más formal, no es como... no es tan cariñoso, digamos, y pues eso es un punto que me llamó la atención.
2: Sí, la manera de saludarse es muy interesante, pero también la manera incluso de referirse a personas a quien no conoces. Aquí en España la gente es muy cálida, lo cual también se agradece, pero es cierto que de primeras puede parecer un poco chocante, por ejemplo, que una persona que no conoces se acerque y te dé dos besos enseguida, o un abrazo, o incluso te llamen de tú a tú, o que tú tengas que llamar de tú a tú a una persona que no conoces y es mayor, o por ejemplo tienes que, digamos, respetar un poco más. En países, por ejemplo, en Francia estoy segura que también a personas que no conoces te refieres de usted. Aquí en España también, pero si lo haces queda muy frío, y sí que me ha pasado a veces que me he referido a gente de usted y se han sorprendido, dicho no, llámame de tú, que no pasa nada.
0: Bueno, y el ruido lo habéis notado, es verdad que los españoles gritamos mucho.
2: un poco sí, pero creo que no hay nada malo mientras que no afecte muchísimo a la, digamos, a la tranquilidad de otras personas. Creo que lo peor es en el transporte público, que a pesar de ser muy bueno en autobuses, es cierto que a veces poner la música muy alto o tal puede llegar a ser un poco molesto, pero bueno.
1: Y no sé si habéis notado también, yo que sé, la falta de puntualidad, que también tenemos fama de ser menos puntuales que en otros países de Europa, o que hacemos mucha fiesta hasta tarde, ese tipo de cosas, que los bares cierran más tarde aquí, eso igual os ha venido bien.
4: Bueno, sí, yo me he relajado al venir a España, siempre estaba estresada porque, bueno, por llegar tarde, y aquí es como cada vez que quedo, pues bueno... aviso que llego tarde y es como, vale, no te preocupes, estamos en España, no pasa nada, todo el mundo está acostumbrado, entonces llegar tarde es como llegar puntual al final. Pero respecto a los bares, pues a ver, a mí yo como que me he integrado bien en el sentido de, a mí me viene, o sea, me gusta que esté todo abierto tarde por la noche, que puedes salir a pasear a las 10 y ves como a la gente cenando, a los niños a las 10 pues jugando en las plazas al fútbol o a lo que sea, como que hay este ambiente de, sí, no sé, de fiesta, efectivamente, hasta muy tarde. Y también eso como que crea esa sensación de seguridad, porque en Francia, por ejemplo, no la tengo, porque pues a las 10, a las 11 hay bastante o sea, hay poca gente en las calles y es como pues ya da más cosa caminar por la calle de noche sola.
5: Sí, en países de esto, del este y tanto del norte de Europa, la verdad es que creo que como anochece también muy tarde, entonces te ves muy restringido en cuanto a vida social porque uno termina de trabajar o de estudiar y ya no tiene tiempo para nada. Y aquí en España, de alguna manera, el hecho de que ahora en verano, por ejemplo, anochezca tan tarde, esté todo abierto y todavía tengas esta oportunidad, la verdad que es muy valiosa. Y otra cosa que también me parece súper interesante son las tiendas. No solamente los comercios de hostelería, sino las propias tiendas, supermercados, aquí abren hasta las 9:30 o incluso 10. En Bulgaria no pasa eso, en Bulgaria a 7:08 de la tarde ya está todo cerrado y da gracias si encuentras algo. Entonces, creo que esto que tenéis aquí es oro.
0: Dusia López, sí. Puello, muchas gracias por estar hoy en Europa Abierta.
4: Gracias a ti.
0: Y Linda Rebenco, te agradecemos también que hayas estado en el programa hoy.
5: Muchísimas gracias a vosotros.

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1: José Mercé, referente del cante contemporáneo en nuestro continente, es el protagonista de esta jornada en el Tío Pepe Festival, que se celebra en Jerez de la Frontera. Durante su trayectoria ha sido capaz de acercar el flamenco a públicos diversos para romper fronteras culturales.
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2: Volvemos mañana, estamos en la red social X, somos @EuropaAbierta. Todos nuestros programas están disponibles en la web de Radio Exterior de España y en RNE Audio.
1: En el control técnico, Susana Rincón, en la producción, Cristina Dorado y en redacción, Lucía Riera y quien les habla, Isabel Dolera. Gracias por escuchar Europa Abierta. Hasta mañana.

¿Qué lugar va a ocupar Europa en el tablero geopolítico? ¿Están los 27 preparados para la independencia estratégica? ¿Cómo va a transformar nuestro mundo la inteligencia artificial?

0: Son las 4, las 3 en Canarias.
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0: ¿Qué tal? Buenas noches. Pendientes de los incendios forestales que siguen activos en nuestro país, porque hasta ahora más de 600 efectivos siguen trabajando para intentar estabilizar el incendio de niebla en Huelva, que comenzó el pasado jueves y que ha afectado ya a más de 25.000 hectáreas. El cambio en el patrón del viento inestable hasta ahora ha permitido estrechar el incendio y disminuir su intensidad, logrando confinar su avance. Juan Antonio Aparicio.
2: Sí, el trabajo de los bomberos del Infoca, la Unidad Militar de Emergencias y otros servicios del Consorcio de Huelva y Sevilla han logrado reducir su propagación un 50%. Lo cuenta Antonio Sanz, vicepresidente primero y consejero de Emergencias de la Junta de Andalucía.
3: No es que el incendio se esté portando ahora mejor y permita que avance menos. Es el trabajo importante que se está haciendo de lograr menos salidas del incendio. O sea, los operativos están consiguiendo cerrar puertas al incendio.
2: Sin embargo, a pesar de estos avances, casi 700 personas continúan desalojadas.
0: Y mientras el incendio de las Peñas de Riglos en Huesca sigue su avance, ha calcinado ya 4.200 hectáreas y se han desalojado 8 pueblos, evacuando así a unas 500 personas.
2: Este martes han estado trabajando más de 500 efectivos en este incendio. Las altas temperaturas han sido el problema principal este martes. Se espera que durante esta noche la bajada térmica pudiera ayudar a su control. Desde el Gobierno de Aragón se ha confiado en que las labores de extinción avancen durante esta madrugada. Mar Vaquero es la vicepresidenta segunda y consejera de la presidencia.
4: Y tratar de controlar sobre todo flanco derecho y flanco izquierdo, es decir, aquellas zonas que a pesar de no poder utilizar ahora medios aéreos, las condiciones climatológicas hacen que se pueda intervenir con mayor

0: Por oportunidad.
1: El CECOP en Aragón se vuelve a reunir hoy a partir de las 9 de la mañana para seguir evaluando la situación.
2: Y en el exterior, el presidente estadounidense Donald Trump ha confirmado que realizó un vuelo secreto desde Turquía al término de la cumbre de la OTAN el pasado mes de julio, una información que ha desvelado en exclusiva de Washington Post y en la que apuntaba a que el presidente estadounidense viajaba a bordo del Air Force One, pero realizó un vuelo militar secreto desde Ankara para cambiar de aviones en un camión de catering, por los informes que apuntaban a una posible amenaza de asesinato por parte de Irán.
1: Trump ha señalado en declaraciones a periodistas antes de volver desde Ohio a Washington que el avión en el que viajaban era el que mayor riesgo corría. El presidente estadounidense que cree que de hecho el avión en el que voló corría mayor riesgo que porque ese sería el avión que probablemente habrían elegido los iraníes. Trump también ha asegurado que no confía en el país persa porque han mentido en muchas ocasiones y asegura que Estados Unidos tiene control total del estrecho de Hormuz y que el país se encuentra en muy buena posición con respecto a Irán.
2: Y en Colombia los servicios de emergencia siguen buscando contrarreloj a supervivientes bajo los escombros día y medio después de ese terremoto de magnitud 7,4 que sufrió el país. La cifra oficial de fallecidos es de 181 personas, pero se espera que aumente. Hay miles de viviendas afectadas y se han empezado ya a movilizar esas primeras ayudas para los damnificados. El presidente Abelardo de la Espriella ha visitado las zonas más afectadas para coordinar la respuesta del gobierno con las autoridades locales y desde Pereira, la ciudad con más daños, ha anunciado esas primeras ayudas.
3: Y vamos a otorgar esa posibilidad para que la gente pueda tener un respiro en medio de esta tragedia. A mí se me arrugaba el corazón cuando pasaba por el centro de Pereira y veía todos esos negocios destruidos.
1: Esta emergencia ha movilizado ya ayuda dentro y fuera de Colombia. El Banco de Alimentos de Bogotá ha anunciado el envío de unas 50 toneladas de alimentos y productos no perecederos inicialmente hacia zonas afectadas del Valle del Cauca y Chocó. Este seísmo ha sido el más fuerte registrado en Colombia en este siglo XXI y le han seguido más de 100 réplicas.
2: Y terminamos en nuestro país porque la ministra de Defensa, Margarita Robles, va a viajar hoy a Ceuta para seguir analizando la crisis migratoria sufrida por la ciudad autónoma el pasado 30 de julio. Además de reunirse con el presidente Juan Jesús Vivar, Robles va a visitar a las tropas desplegadas en la ciudad autónoma. El gobierno tiene previsto además decidir hoy si la ministra va a comparecer en el Senado el próximo día 18 para explicar la actuación de su departamento en esta crisis. Todo mientras la Cámara Alta mantiene para hoy la convocatoria de la Comisión de Interior, a pesar de que el ministro Fernando Grande Marlaska ya ha anunciado que no va a asistir.
1: El gobierno ha asegurado que todos los ministros darán las preceptivas explicaciones de la actuación en el Congreso a finales de este mes. Grande Marlaska ha sido citado a petición del Partido Popular a las 11 de mañana en esa subcomisión de interior. Todo esto mientras que desde el PP aseguran que la ministra Robles sí había accedido a comparecer en el Senado ese próximo martes.
2: Es todo. 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
5: Muy buenos días, bienvenidas y bienvenidos al despertador de verano. Ya estamos aquí un día más para acompañaros a quienes estáis trabajando, a quienes no podéis dormir, a quienes estáis a punto de ello. A partir de ahora comienzan dos horas para divertirnos, relajarnos y disfrutar de la radio. El equipo del Despertador de Verano está formado por Lourdes Castro, Ángel Lobo, Sara Uña y Juan Urra en redacción, en la producción Víctor del Valle, en la realización Zacarías de la Era y en el control técnico de sonido, ahora mismo a los mandos Jorge Muñoz y también la acompañan David García, Jorge Delgado, José Nieto, Maru Arranz, Borja Iglesias y Manuel Linares. Miércoles 12 de agosto de 2026, que inauguramos charlando sobre videojuegos. ¿Con quién? Pues con la periodista Carmen Burné en su sección Guardar Partida. un ratito del programa donde estamos reflexionando mucho este verano. Le toma el relevo Candela Antón en Antropología de la Vida Cotidiana. Este miércoles, con nuestra antropóloga, queremos hablar sobre el chisme, sobre el cotilleo, a ver qué descubrimos. Y la primera hora concluye con una entrevista. En esta ocasión estará con nosotros el dramaturgo José María del Castillo. Hoy se estrena en el Festival Internacional de Teatro Clásico de Mérida su obra Fedra en los Infiernos, así que sobre ello hablaremos. Y en la segunda hora, como no, Tertulia Despierta. Hoy vienen Ana Bravo, Jordi Cruz, Sebastián Gallego y Juan Urra. A la venga, empezamos ya, comienza El Despertador de Verano.
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5: Pues con Carmen Burné, que ya está aquí conmigo. Muy buenos días, Carmen.
0: ¿Qué tal estás, Guillem? Bueno, espero que hayas echado de menos nuestra gran sección de videojuegos.
5: Hombre, yo siempre. Además, es que estoy aprendiendo tanto.
0: Bueno, es que yo no esperaba.
5: Te estás menos. Riendo tanto de mí.
0: Efectivamente.
5: Yo creo que no es tan justo que te rías tanto, pero bueno lo llevo bien.
0: Hoy no vamos a reírnos. O sea, vale. Yo hoy quiero ir un pasito más allá.
5: Okay.
0: La semana pasada sí que me reí de ti porque hablamos del síndrome de la misión secundaria.
5: Sí.
0: De cómo los eventos pequeños nos roban el tiempo y de cómo las palabras del lenguaje de los videojuegos se cuelan en nuestro día a día.
5: Uh-huh.
0: Vale, pues hoy quiero hacer justo lo contrario. O sea, no vamos a hacer bombardeo de datos, no vamos a hacer una lista interminable. Hoy son solo unas historias, creo uh-huh. que son cinco
5: vale.
0: personas reales a las que un videojuego concreto les ha cambiado la vida para mejor.
5: Vale, para que luego digan.
0: Totalmente, ¿eh? Para que luego digan. De hecho, vamos a empezar con la gran Carmen Muné, porque a mí, por ejemplo,
5: okay.
0: Kingdom Hearts me cambió la vida por completo. La trama sigue a las aventuras de Sora, que es un adolescente elegido por una misteriosa arma llamada Llave Espada, que debe viajar por los distintos mundos Disney, porque es colaborador con el videojuego,
5: uh-huh.
0: para vencer a la oscuridad. Este fue el primer videojuego que jugué en toda mi vida, junto a mi madre, que me leía los subtítulos porque yo aún no sabía leer, pero sí controlar un mando de PlayStation 2.
5: Uh-huh. Vale.
0: Si no hubiese jugado nunca Kingdom Hearts, probablemente yo no estaría aquí y no me podría reír de ti en mi vida, la verdad.
5: Que yo no he jugado nunca a Kingdom
0: ¿En
5: Hearts.
0: ¿En serio?
5: No, ¡hala! No, lo conozco, pero no he jugado nunca.
0: Tío, pues vidas cambiaron, ¿eh? Completamente, más
5: ya.
0: concretamente la mía.
5: Sí.
0: Pero cosas así, o sea, a mí me ha cambiado la vida pues porque es lo que empezó a hacer que a mí me gustasen los videojuegos.
5: Uh-huh.
0: Y de hecho no conozco a nadie que no le haya gustado, o sea, incluso los más haters de Kingdom Hearts
5: sí.
0: luego les acaba gustando porque es muy tierno el videojuego, la verdad.
5: Bueno, lo tengo pendiente, así que todavía más después
0: eso
5: de esta
0: espero,
5: explicación.
0: Eso espero, por favor. Así que vamos a bajar el ritmo, casi como si fuese un true crime, pero en versión bonita. 5 casos con nombre y apellido bien contados.
5: Venga.
0: Pues vamos a empezar con Alex Preston, que es diseñador de videojuegos. Él nació con una cardiopatía congénita que lo ha tenido entrando y saliendo de hospitales toda la vida, con problemas inmunológicos y digestivos añadidos.
5: Ok, vale.
0: En un momento en el que su salud empeoraba bastante, pues Preston decidió volcar todo eso en un videojuego. Así nació Hyper Light Drifter. Controlas a un personaje que sufre una enfermedad misteriosa, tose sangre, tiene visiones y va buscando desesperadamente una cura mientras explora un mundo precioso y hostil a partes iguales.
5: Uh-huh. Un poco angustioso.
0: Sí, pero bueno, tiene su rollito, como
5: vale.
0: a mí me gusta decir. Preston ha contado en varias entrevistas que esas visiones inquietantes que tiene el protagonista durante el videojuego, esa sensación constante de estar al borde de la muerte, salen directamente de su propia experiencia con la enfermedad. O sea, literalmente puso su corazón enfermo dentro del juego, hasta el punto de que llamó Heart Machine al estudio que fundó para hacerlo.
5: Qué guay.
0: Sí, o sea, salió el proyecto adelante con un Kickstarter, que es una especie de plataforma en la que tú puedes subir cualquier proyecto artístico y tienes mecenas que uh-huh. te lo financian, que pedía $27,000 y acabó recaudando más de 600,000,
5: okay.
0: lo cual le permitió montar un estudio de verdad y convertir lo que iba a ser un desahogo personal en uno de los juegos indie más aclamados de la década.
5: Que, o sea, 600,000 euros para un estudio de videojuegos.
0: Es una barbaridad.
5: Sí.
0: Además, que esto no era un estudio formal, esto podría ser tú en tu garaje creando un videojuego, o sea, que de repente te broten de la nada 600.000 euros para crear tu proyecto, es que es un toque divino.
6: Claro, para un proyecto así sí que es bastante dinero, pero bueno, que luego a nivel industria se manejan cifras muchísimo más astronómicas, muchísimo más grandes.
0: Claro, claro, o sea, esto para un videojuego grande no es, es calderilla, claro, o sea, no, no. no es nada, pero para una persona individual es muchísimo dinero. O sea, que un tío al que su propio corazón podía fallarle en cualquier momento, en vez de esconderlo, construyó un mundo entero alrededor de esa herida. Y ese mundo acabó dándole una carrera, un estudio propio y una manera de convertir años de hospitales en algo hermoso que juega gente por todo el planeta. Segunda historia. Y esta va del otro lado de la pantalla. Eric Barone, más conocido como ConcernApe, el creador de Stardew Valley, videojuego que ya mencionamos, por cierto, en el programa anterior, recordamos su trama. Eres un granjero que se muda a un pueblo nuevo y debe construir una granja mientras vive aventuras y conoce a la gente del pueblo. Un videojuego muy tranquilito, un Animal Crossing, por así decirlo. En 2011 se graduó en informática y no encontraba trabajo de programador por ningún lado.
6: Vale.
0: Duro. Eran tiempos duros.
6: Jolín, pues sí.
0: Para no quedarse parado, se puso a programar un juego de granja él solito. Código, arte, música, guión, todo.
6: ¡Guau!
0: Vamos, o sea, una barbaridad. Todo esto mientras trabajaba de acomodador en un teatro por las tardes. Su pareja, Amber, se echó dos trabajos a la espalda para poder pagar el alquiler mientras él le metía entre 10 y 12 horas diarias al proyecto.
6: O sea, es claro, pero es que esto también hay que recalcar que sacar adelante en todas las facetas de un videojuego, bueno, no es nada, en absoluto nada habitual.
0: Para
6: es
0: nada.
6: Es complicadísimo.
0: Para nada. Para mí hacer un videojuego es lo más difícil que hay en el mundo. Más que hacer una película o escribir un libro.
6: Es que, perdóname que me desvío un poquito, porque claro, hay mucho, sobre todo, porque tienen más alta voz, ¿no? Pero hemos oído a muchos creadores de contenido decir, voy a crear un videojuego, tengo una super idea y tal. Por supuesto, han sido proyectos que han fracasado muchísimo antes de empezar siquiera. Porque es eso, porque el mundo de los videojuegos, sacar adelante no es una cosa de ni de un día, ni de un año,
0: nada.
6: Ni requiere una complejidad importantísima.
0: Totalmente, y de hecho por eso se dice que es un sector tan mal planeado y hay tantos imprevistos constantemente, porque es un producto que a lo mejor tardas 10 años en hacerlo y no te está dando ningún tipo de beneficio.
6: Claro.
0: Entonces es un proyecto muy sacrificado, son proyectos muy sacrificados y que además tienes que tener un equipo. Si te das cuenta, no hay autoría como tal en los videojuegos, excepto de Kojima, que lo mencionamos en el primer programa.
6: Sí.
0: Pero es todo de estudio, todo trabajo de estudio muy complicado.
6: Con el mérito entonces que tuvo este hombre, claro.
0: Efectivamente, además fueron 4 años y medio casi, o sea, 4 años y medio de dudar si algún día lo terminaría, de rehacer partes enteras del juego porque no le convencían, o sea, de vivir literalmente de la paciencia de otra persona, en este caso su pareja que confiaba 100% en él. Y en 2016 sale Stardew Valley. Hoy lleva más de 50 millones de copias vendidas. Barone pasó de ser acomodador sin curro fijo a poder mantenerse él y a su pareja de por vida con un juego que hizo solo en su cuarto sin saber si alguien lo iba a jugar.
6: La importancia de que te ayuden.
0: Totalmente, totalmente. Que es un privilegio que no todos tienen.
6: Exacto.
0: Completamente. Y claro, lo interesante es que ese mismo juego después ha cambiado la vida de muchísima gente que lo juega. O sea, hay quien dice que esas tardes tranquilas regando nabos le ayudaron a salir de una depresión. O sea, que el juego cambió la vida de quien lo hizo y de quien lo juega, por partida doble. Tercera historia, y esta parece de ciencia ficción, pero es completamente real. En la Universidad de Washington llevaban más de una década intentando averiguar la estructura exacta de una proteína de un virus parecido al del SIDA. O sea, algo completamente clave para poder diseñar medicamentos contra él, vaya.
6: Bueno, a ver dónde acaba esto.
0: Los científicos lo habían intentado todo y no conseguían resolverlo. Así que como último recurso lo colgaron como un puzzle dentro de Foldit, un videojuego online donde permite a cualquier persona ayudar a la investigación científica doblando y diseñando estructuras tridimensionales de proteínas.
6: Vale.
0: Yo sé que suena como súper loco, pero...
6: Claro, estoy poniendo cara, pero porque estoy intentando imaginármelo cómo sería...
0: Sí.
6: Intentando visualizarlo, pero no lo consigo, claro.
0: Tú imagínate un origami o un papel doblándote. Imagínate haciendo una especie de barco de papel. Pues imagínate eso, pero con proteínas, literalmente.
6: Okay.
0: Un grupo de jugadores normales, sin ningún tipo de formación en biología, con nombres de usuario como Mimi o Grabord se pusieron a darle vueltas a la estructura, pues por pura diversión, ¿no? Uh-huh. Y en menos de 3 semanas encontraron una solución que encajaba casi a la perfección con los datos reales del laboratorio.
6: ¡Qué fuerte!
0: Lo que la ciencia académica no había conseguido resolver en 13 años, pues lo resolvió gente jugando desde el sofá en sus ratos libres. El descubrimiento se publicó en una revista científica de verdad con esos jugadores reconocidos como coautores. Uh-huh. Ahí tienes una vida o varias que pasaron de soy un jugador cualquiera a contribuir a una investigación contra el SIDA sin cambiar de sofá. Ahora vamos a contar la historia de Stephen Machuga, un capitán del ejército de Estados Unidos que estuvo 13 meses destinado en Irak. Allí los insurgentes escondían explosivos entre la basura de la calle, así que aprendió a mirar a cualquier montón de bolsas como una amenaza.
6: Uh-huh, vale.
0: Cuando volvió a casa, a Pittsburgh, el día de la basura se convirtió en un infierno para su cabeza. Ya has escuchado hablar de todos los traumas de veteranos de guerra.
6: Sí, sí.
0: Pues este es una historia más, uh-huh, sin quitarle prestigio. Veía bolsas de basuras normales y corrientes en la acera y su cerebro seguía buscando cables. Es uno de los síntomas tópicos del estrés postraumático, vaya. O sea, el cuerpo vuelve a casa, pero la alerta se queda encendida.
6: Pero esto es, claro, esto es probablemente una condena de por vida.
0: Efectivamente.
6: Bueno, imagino que con tratamiento igual se puede acotar o se puede mejorar, pero sí, sí.
0: Pero ya te está limitando una tarea cotidiana, claro. Entonces tienes un escudo muy, muy permanente, ¿no? Uh-huh. Claro, lo que le ayudó a bajar esa alerta fue sobre todo el World of Warcraft, que es un juego de rol muy popular en línea donde creas un personaje fantástico para explorar el vasto mundo abierto de Azeroth. Le seguía tanta concentración visual y espacial que estar pendiente del mapa, de la posición, de la siguiente misión, que no le dejaba hueco mental para revivir imágenes de Irak.
6: Ajá.
0: Y porque, ojo, era exactamente el mismo juego al que habían jugado él y sus compañeros antes de irse a la guerra. Así que también era una manera de mantener el contacto con esa gente.
6: Uh-huh. Este World of Warcraft, el otro día que hablábamos de videojuegos de mundo abierto, quizás sería uno de los primeros o
0: sí,
6: estirarlo un poco.
0: Sea, para mí es un referente sobre todo, porque era medio experimento de, bueno, vamos a crear un juego así, a ver qué pasa, y a ver si lo juega gente, porque creando un videojuego en línea es a lo que tú puedes esperar, atraer al máximo público posible.
6: Uh-huh.
0: Y claro, a partir de esta experiencia montó una organización que se llama Operation Supply Drop, que desde 2010 ha mandado cientos de miles de videojuegos a militares desplegados y a veteranos hospitalizados. O sea, un veterano al que un juego le devolvió algo de calma acabó dedicando su vida a repartir esa misma calma a otros veteranos.
6: Uh-huh.
0: Y la última historia de hoy, para mí es la más bonita de todas, se llama Mats Steen, un chico noruego al que le diagnosticaron distrofia muscular de Duchenne siendo un crío. Para quien no lo sepa, es una enfermedad degenerativa. A los 10 años ya iba en silla de ruedas y con los años fue perdiendo la movilidad hasta apenas mover los dedos.
6: Uh-huh.
0: Sus padres, Robert y Trud, veían cómo su hijo pasaba cada vez más horas encerrado en su habitación de Oslo jugando otra vez al World of Warcraft, y sentían una pena tremenda pensando que se estaba perdiendo la vida y que su mundo se reducía a una pantalla mientras la enfermedad se lo iba llevando.
6: Vale.
0: Mats murió en 2014, o sea, con solo 25 años. Y aquí es cuando la historia da un vuelco. Sus padres, buscando entre sus cosas, encontraron el blog en el que llevaba tiempo escribiendo y ellos decidieron utilizarlo para avisar de la muerte a la gente con la que jugaba, pensando que serían, pues, un puñado de desconocidos.
6: Ok.
0: Y en vez de eso, empezaron a recibir mensajes de decenas de personas de medio mundo, deshechas, contando lo importante que había sido Mats en sus vidas. Resulta que dentro del juego, con el nombre de Evelyn, Mats no era un chico enfermo encerrado en su cuarto. Allí interpretaba a un investigador privado carismático, con su propia casa, monturas y un grupo de amigos con el que compartía aventuras y del que era, según contaban ellos mismos, el que escuchaba a los demás cuando alguien lo estaba pasando mal.
6: ¡Ostras, qué bonito!
0: Sí, sí, sí. 5 de esos amigos, de hecho, o sea, gente que solo conocía en formato avatar, viajaron desde, o sea, fuera de Noruega para ir a su funeral.
6: Uh-huh.
0: Y cada año desde entonces el resto de la comunidad se reúne dentro del propio World of Warcraft para recordarlo.
6: Wow, es bastante conmovedora la historia.
0: Es muy bonita porque también te das cuenta de cómo los videojuegos otorgan una vida móvil a personas que a lo mejor en el mundo real no pueden tenerla.
6: Claro.
0: Es muy tocho.
6: Y no solo a nivel ya físico, digamos en este caso, en el caso de Mads, sino también a nivel mental para mucha gente que igual le cuesta mucho socializar en la vida real, pero que en el mundo de los videojuegos es como todo lo contrario.
0: Se siente mucho más libre, completamente. Y claro, toda esta historia se cuenta y lo podéis ver en el documental La extraordinaria vida de Evelyn, que reconstruye esas conversaciones y esas aventuras usando los propios registros del juego animado con los modelos del World of Warcraft.
7: Evelyn era un amigo con el que podía hablar de todo lo que me pasaba.
8: Allí no hay cadenas que me aten y soy quien quiera ser.
7: Creo que no era consciente del impacto que producía en mucha gente. Quedamos en tener una cita juntos y me dio un ramo de flores.
0: Y bueno, pues sus padres pasaron de pensar que habían perdido a su hijo dos veces, primero la enfermedad y luego la pantalla, a descubrir que esa pantalla le había dado justo lo que la enfermedad le quitaba. Un cuerpo que se movía sin dolor, una vida social plena y gente que lo quería de verdad.
6: Uh-huh. Qué bueno.
0: Bastante bonito. O sea, ni una sola de estas vidas cambió por casualidad, cambió porque alguien decidió jugar en serio.
6: Uh-huh. Es que... Bueno, lo estamos repasando todas las semanas, la importancia que tienen los videojuegos en nuestra vida, en este caso, pues, de otra manera.
0: Totalmente, de una manera más bonita, sobre todo.
6: Más cercana, eso es, más humana. Pues Carmen Burné, muchísimas gracias por una nueva edición más de Guardar Partida.
0: Bueno, muchísimas gracias, Guillem.
6: La semana que viene más y repito, muchas gracias por traernos estas historias que bueno, yo creo que nos ayudan un poco a reflexionar un poquito más y a acercarnos a este mundo de los videojuegos.
0: Que, claro que sí.
6: Que sin duda vale la pena.
0: Yo encantada.
6: Nosotros ya a las 4 y 22, una horita menos en Canarias, continuamos.
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2: Como cada miércoles con Candela Antón, a quien ya podemos ver y en breves podremos escuchar. Buenos días, Candela. Ah, vale, no. Me comentan que tenemos problemas. La estamos llamando, la estamos peinando. Venga, vamos a escuchar un poquito. Si quieres, sube ahí un poco la música mientras se conecta.

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1: Ahora sí que la tenemos. Buenos días, Candela.
2: Buenos días.
1: ¿Qué tal? ¿Cómo estás?
2: Bien, oye, nervios, perdón por el...
1: Nada, ya ves tú, fíjate, ningún problema. ¿Qué tal la semana?
2: No, se ha despertado bien.
1: ¿Ha ido todo bien? ¿Sí? Bueno, pues cuéntanos, Candela, ¿de qué vamos a hablar hoy en Antropología de la Vida Cotidiana?
2: Pues hoy estoy súper contenta porque me apetece muchísimo el tema de hoy y la pregunta que trataremos de responder es ¿por qué cotilleamos y hablamos de la vida privada de los demás?
1: ¡Qué guay!
2: ¡Te mato!
1: Me
2: porque
1: encanta.
2: Sí, hay una escena, claro que sí, hay una escena que nos suena muchísimo a todos, que es la típica de salimos de cenar con un grupo de amigos, ¿no? Nos despedimos en la puerta y en cuanto nos quedamos a solas con otra persona, a solas en el coche, caminando hacia el metro, lo que sea, pasa algo que es automático. Uh-huh. Empezamos con el repasito. Oye, ¿tú también te has dado cuenta de insertar aquí detrás lo que te dé la gana? ¿O has visto qué tal ha hecho cuál? ¿Sí o no?
1: Sí.
2: Familiar, ¿verdad? Pero parece que no sea una decisión, o sea, ocurre solo. En cuanto ese grupo se reduce a dos, en cualquier cultura, de hecho, y en cualquier siglo. Luego, vamos a fingir ahora un poquito de vergüenza, que es lo que se supone que tenemos que hacer, ¿no? Porque sí. El cotilleo tiene mala fama, al menos en nuestra cultura. Es mal gusto, una pérdida de tiempo, lo hacen los demás, ¿no? Nosotros simplemente comentamos cosas, sí. Cosas aisladas, ¿no? toda una cultura que somos nosotros, fingiendo al unísono todo el rato que no hacemos lo que hacemos siempre, ¿no? Pero vamos al meollo de la cuestión. ¿Cuánto cotilleamos y de qué tipo es ese cotilleo, ¿vale? Pues bien, en 2020, dos investigadores de la Universidad de California en Riverside evitaron preguntarle directamente a la gente cuánto cotillea, porque evidentemente pues todos mentimos un poquito en esta pregunta, y directamente les pusieron una grabadora encima. A más de 400 personas, ojo, durante días, registrando fragmentos así al azar de su vida real, ¿vale? Más de 4.000 conversaciones sobre alguien que no estaba delante después de separarse, ¿no? Es buenísimo. O sea que el resultado, el cotilleo ocupa alrededor del 14% de lo que hablamos en un día, y ni siquiera es tanto. Y de eso, cerca de 3/4 partes es neutro, o sea que no estamos hablando de algo que sea cruel ni tampoco malicioso, simplemente es información así en fría. Así que no, todo el mundo tranquilo. Nuestra especie no es tan abyecta como el chiste fácil podría sugerirnos. Puede que de hecho estemos haciendo otra cosa, porque si no es maldad, ¿qué es? Pues volvamos al coche. A esos dos que se han quedado a solas después de la cena. Hay un experimento de la psicóloga Jennifer Bosson que explica muy bien por qué esta conversación se percibe como tan tan íntima tan deprisa. Porque ella descubrió que compartir una opinión negativa sobre alguien genera más cercanía entre dos personas que compartir un elogio. Y llegó incluso a probarlo con desconocidos en laboratorio. Y sí, enterarte de que alguien odia al mismo profesor que tú, pues predice más simpatía hacia esa persona que enterarle de que le, que enterarte de que te, de que le encanta. Esto es impresionante.
3: Odiábamos las mismas cosas.
2: Y de hecho, ni siquiera nos damos cuenta de qué nos pasa. La explicación es un poquito triste si lo pensamos bien, ¿no? La crítica compartida traza una frontera muy clara, ¿no? Los dos vemos esto igual y esto nos deja en un lado y el resto está al otro, ¿no? Es una prueba de confianza que podría llamarse rápida y barata, casi un poquito tacaña. Pero esto explica de alguna forma el vínculo entre dos personas, pero tampoco explica por qué el cotilleo existe en todas las sociedades humanas que se han estudiado, desde grupos de cazadores-recolectores hasta cualquier sociedad industrializada. Para esto, habrá que desplazarse a otro campo, al terreno evolutivo. Y aquí aparece otra vez un nombre que ya ha salido en esta sección cuando hablamos el primer día de la batería social, el bueno de Robin Dunbar.
1: ¡Hombre!
2: Hablamos aquí de su límite cognitivo para el... Bueno, entonces, en ese momento, disculpad, hablamos de su límite cognitivo para el tamaño de los grupos. Pero hoy toca otra de sus grandísimas ideas, la del grooming, en el sentido prosocial, no en el criminal, ojo peligro, ¿eh? Y también la del lenguaje. Y es que, según él, los primates mantienen sus vínculos acicalándose físicamente unos a otros. Bueno, esto es así, esto es comprobado. Quitándose parásitos y, básicamente, este acicalamiento exigente, pero por encima de todo es cemento social. El único problemita es que es algo complejo de escalar. Para un grupo humano de unas 150 personas, mantener así todos los vínculos habría exigido casi la mitad del tiempo de vigilia. Así que ni comiendo se libraría aún. Dunbar propone que el lenguaje apareció, entre otras cosas, para resolver ese problema. Porque se puede acicalar, por decirlo así, a varias personas a la vez, ¿no? Hablando mientras se hace cualquier otra cosa. Y cuando Dunbar grabó conversaciones reales para ver de qué hablamos en realidad, en cafeterías, en trenes, en lugares públicos, más de 2/3 del tiempo hablábamos sobre relaciones, sobre quién ha hecho qué, sobre quién le gusta a quién. Así que ningún otro tema se acerca, ni la política ni el deporte, al cotilleo. Así que el cotilleo en el sentido amplio parece ser el motivo por el que hablamos, por decirlo de una forma así cruda.
1: Vale.
2: Ahora bien, eso explica por qué hablamos de otros, pero tampoco explica por qué muchas veces este hablar tiene este juicio casi esta forma de juicio, de tribunal. Y aquí se nos hace imprescindible traer a colación al antropólogo Max Gluckman, que en el 63 escribió el texto que sigue siendo pues la referencia sobre esto. La idea central era que el derecho a cotillear no es gratis, porque solo se puede hablar de los asuntos de un grupo si se pertenece a él. O sea, que los de fuera se quedan fuera, literalmente, de esa conversación. Cotillear, en el fondo, es una especie de carnet de socio invisible y también un termómetro con el que el grupo evalúa a alguien sin tener que decírselo manifiestamente a la cara, ¿no? Incluso a los que mandan, ojo. El termómetro, de hecho, tiene más recovecos de los que parece. Hay dos investigaciones, una psicológica y otra antropológica, que llegan al mismo sitio por caminos distintos. Esto siempre me encanta. La psicológica es de Matthew Feinberg, que en 2012 sugirió experimentalmente que ver a alguien hacer trampa genera un malestar de verdad y que contárselo a quien podría ser la próxima víctima de esas trampas puede disipar el malestar y, de paso, hace que el tramposo se porte mejor la próxima vez, porque ella sabe que su reputación está en juego. Esto lo llaman cotilleo prosocial, que, ojo, suena oxímoron, pero no lo es, ¿vale? Y luego está la antropológica, que es de Christopher Boehm, que estudió grupos de cazadores-recolectores igualitarias y documentó que el cotilleo, junto al ridículo y el ostracismo, bueno, la amenaza del ostracismo, es una de las herramientas con las que el grupo entero frena a cualquiera que empiece a venirse arriba. Así que no hace falta ningún jefe que castigando de forma explícita, porque con que se hable ya es suficiente. En ambos casos, cotillear hace un trabajito que de otro modo exigiría una confrontación directa con todo el desgaste que eso podría suponer, claro. Así que es una especie de control de daños, pero como por la puerta de atrás, ¿vale? Por decirlo así.
3: Aprendiendo a vivir con la boca cerrada, digo más con los ojos que con una palabra.
2: Y aún hay una última pieza, que es la más halagüeña y la más narrativa. No te diré mi favorita, porque estaría mal, pero mi favorita. El psicólogo Roy Baumeister propuso que buena parte del cotillo es sencillamente aprendizaje, ¿vale? O sea, que contemos a alguien que le salió mal el despedirse de una forma, de un trabajo, o que le fue bien arriesgarse con una mudanza, es aprender las reglas no escritas del sitio donde se vive sin haber pagado propiamente el precio de experimentarlo en propia carne, ¿no? En carne propia. Por eso cotilleamos incluso sobre gente que apenas conocemos o sobre famosos que en la vida sabrán que existimos nosotros. Así que no siempre estamos tampoco ni buscando hacer daño ni tampoco controlar el grupo social. A veces lo que estamos tratando es de construir un mapa, ¿no?, de aprendizajes no vividos. Así que, en fin, la cosa yo creo que es que somos la especie que sale de cenar con amigos y a la que se queda solas, pues tiqui, tiqui, tiqui, se pone a darle al pico. Y creo que lo hacemos sin saberlo. O sea, que lo que hacemos sin saberlo es al mismo tiempo estrechar un vínculo, pagar esa cuota de socio de pertenencia, vigilar un poquito también que el grupo, que nadie en el grupo se pase de la raya y aprender algo sobre cómo comportarnos en el mundo, ¿no? Todo eso con un simple ¿tú te has dado cuenta de patatas? Así que, en fin, convendréis conmigo en que el cotillo desde esa perspectiva no es moco de pavo, ¿a que no?
1: Desde luego que no, Candela. Qué repaso más profundo como siempre. Si te parece, vamos un poquito con preguntas al hilo de todo lo que has comentado, que bueno, como te digo, súper entretenido Y curioso, ahora que parece, Candela, que vivimos en sociedades más abiertas, a la vez más individualistas, ¿el cotilleo y los rumores siguen ejerciendo el mismo poder de control social o tú dirías que han perdido fuerza? O sea, ¿en qué contextos el cotilleo nos puede disciplinar más?
2: Pues yo creo que ahora mismo la cosa quizá ha pasado de sí más o menos al dónde, ¿no? Porque sí que es verdad que el cotillo necesita ese grupo cercano e inmediato, ¿no? De alguna forma el anonimato de la vida pues urbana pues descoloca mucho esta habilidad que está muy situada en el aquí y ahora, ¿no? En las personas a las que tienes alcance constante, ¿no? Entonces digamos que así como gran cultivador de grupo es complicado, pero sí que se ha especializado en zonas, ¿no? Hay lugares, contextos cerrados en los que sigue operando, ¿no? Me invento el grupo de tu trabajo, ¿no? El grupo de las personas con las que curras, tu grupito de amigos, la gente con la que vas al gimnasio, ¿no? Aquellos de aquella actividad a la que te has apuntado. Al final esos son pequeños grupos que siguen pudiendo operar con estas mismas lógicas, ¿no? Así que yo creo que en sociedades grandes, claramente ya no se puede cubrir a todo el mundo, pero hay pequeños sustitutos y a gran escala se han fabricado sustitutos pues institucionales, ¿no? Pues grandes instituciones, incluso derechos humanos, por ejemplo, ¿no? Uh-huh. Recursos humanos, perdón, yo qué sé, contratos que hacen un poco esta cosa, ¿no? De pues has cumplido o no has cumplido, las listas de morosos en las que te meten si tú no tal. Creo que ahí es donde queda interesante. Y de hecho, una cosa que me parece muy guay a este respecto, ¿sí? Es que lo hemos vuelto también a gran escala, porque, por ejemplo, cosas como Uber, Airbnb, todas estas grandes plataformas tienen un sistema, o Wallapop, donde compras cosas de segunda mano, tienen un sistema de reward, uh-huh. En el sentido en que, no, de reputación, perdón, en el sentido en que yo puntúo a alguien según cómo ha sido esta interacción y luego esa puntuación aparece pública. Y eso le afecta a esa persona en sus propias en sus próximas interacciones, ¿no? Uh-huh. O sea que es, en efecto, bastante como claro.
1: Sigo con más preguntas. Candela, con las redes sociales se ha inventado un nuevo tipo de cotilleo, que es el estalqueo. Cuando cotillamos las redes de una persona, que es eso es, cuando cotillamos las redes sin que nadie lo sepa, ¿vale? Las redes de una persona. Lo solemos hacer a solas, a veces un poco con vergüenza. ¿Este tipo de cotilleo nos ayuda a conectarnos con el grupo o más bien nos aísla?
2: Yo creo que esto entra en otro lugar, porque si bien hay una parte compartida, ¿no? De observar al otro, ¿no? Este un poco de check social, sí que creo que es condición sine qua non, o sea, sin la que no podríamos hablar de cotilleo, el que haya un interlocutor directo, claro. En ese momento, ¿no? No estamos hablando de una cuestión digital que se hace a solas en la habitación de cada uno, estamos hablando de algo que pasa en situ, de aquí en aquí, en el aquí y ahora, uno delante del otro. Entonces yo creo que no aplicaría exactamente.
1: Vale.
2: Mi opinión personal.
1: ¿Dirías que es imposible reconfigurar nuestra conducta para no cotillear o el chisme ya forma parte inherente del comportamiento humano?
2: Pues oye, yo diría que forma parte bastante de estrategias que hemos hallado para socializar, ¿no? Entonces yo diría que es bastante complicado no hacerlo. Uh-huh. Sí que siempre hay el típico, suele ser el típico, pero puede ser la típica también de yo no cotilleo nunca, ¿no? Y perdón, permíteme que lo dude. Lo que pasa es que a lo mejor no le llamas cotilleo, amigo, amiga. Claro. No te vengas arriba. Entonces yo diría que sí. Que de hecho hay un caso de una empresa en Estados Unidos, esto no lo recuerdo del todo súper bien, ¿eh? O sea que puede que me falle algún detalle, pero que intentaron poner políticas internas muy, muy restrictivas y un poquito, muy, o sea, un poco como difusas, ¿no? De prohibido cotillear, pero no definiendo del todo que era cotillear, y acabaron echando a una empleada por lo que ellos consideraron cotillear. Lo llevó a juicio y el juzgado dijo, a ver, piratas, ¿dónde os creéis que vais?
1: Menos mal.
2: ¿Cómo puedes prohibir que la gente hable de cosas en una empresa? Es que estás loco. Eso es muy chungo. Uh-huh. Así que cuando se puede probar, tampoco sirve del todo.
1: Y por último, Candela, por prejuicios machistas se suele decir que las mujeres tienden más a cotillear que los hombres. ¿Hay algún dato o estudio que refrende esta, vamos a llamar, opinión? Porque siempre se ha atribuido el cotilleo al mundo femenino.
2: Uy, me voy como perdiendo. ¿Me oís?
1: Sí, sí. Decía que por prejuicios machistas se suele decir que las mujeres tienden más a cotillear que los hombres. ¿Hay algún dato o estudio que refrende esta opinión? Vale, parece que no tenemos a Candela, así que bueno, pues nos vamos a despedir, luego nos despediremos de ella, ¿eh? No pasa nada, ahora aunque no nos escuche, nos despediremos bien. Y nosotros, cuando es las 5 menos 20, una hora menos en Canarias, hacemos un alto en el camino porque vamos ahora a hablar con José María del Castillo, en unos segunditos. Estará.

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0: La edición número 72 del Festival Internacional de Teatro Clásico de Mérida se acerca poquito a poquito a su final. En El Despertador de Verano vamos a hablar hoy de la próxima obra que se representará en el Teatro Romano, Fedra en los Infiernos, y en los estudios de Radio Nacional de España en Mérida se encuentra su autor y director, José María del Castillo. Muy buenos días, José María.
1: Muy buenas, ¿qué tal?
0: Oye, estrenáis hoy mismo, José María, y estáis en el Festival Internacional de Teatro Clásico de Mérida hasta el domingo 16. Cuéntame, ¿cómo van los nervios?
1: Pues con muchísimas ganas, estamos todos ya deseando estrenar la función y que todo el público pueda disfrutar de esta Fedra en los Infiernos.
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0: Fedra en los Infiernos revisita, José María, el mito de Fedra. Háblanos de qué se van a encontrar los asistentes durante estos días de representación.
1: Pues mira, la verdad es que van a encontrarse con un mito que hace ya casi 9 años que no se representa en el Festival de Mérida. Fedra siempre es un título muy, muy llamativo, ¿no? Siempre es una mujer madura que se enamora de su hijastro Hipólito, jovencito. Y en este caso, Lidia Bosch va a representar a esta Fedra y Julio Peña a Hipólito. Y es una revisión del mito clásico, pero con una vuelta de tuerca. Yo cuando escribí el texto pues quería como reformular el mito clásico y darle un enfoque mucho más contemporáneo y mucho más cercano al público.
0: Ahí quería ir. ¿Qué parte del hoy, de la actualidad, vamos a poder encontrar en Fedra en los Infiernos y qué parte del mito, de la tradición de esta historia?
1: Pues mira, el mito está, porque el mito vamos todo el tiempo a remitirnos a este mito clásico. Lo que pasa es que esta Fedra en los Infiernos pide una segunda oportunidad para cambiar lo que ella cree que ha hecho mal, ¿no? Pero bueno, como es una tragedia, al final las cosas no salen como ella espera que va a salir. Y después la parte más contemporánea es que en esta revisión Fedra va a acercarse directamente al público, va a interpelar al público, a pedir ayuda, va a mostrar su lado más vulnerable, va a romper la cuarta pared y en este caso Lidia Bosch, interpretándolo, va a acercarse al público, va a bajar con ellos, va a pedir ayuda. Va a ser una forma muy bonita de jugar a un acercamiento a la audiencia que va a acercar mucho más a este personaje de Fedra, que todo el mundo conoce y siempre como una mujer, bueno, que poderosa, que se enfrenta al mundo, pero aquí va a ser desde un lugar mucho más vulnerable, mucho más sensible, empatizando mucho con el público y exponiendo qué le mueve a hacer las locuras que la pobre mía hace.
0: Sabemos además, José María, que este recurso, el de romper la cuarta pared, es uno que te gusta mucho utilizar en todas las obras que creas.
1: Sí, es algo que me gusta, y más en un espacio como Teatro Romano, que ya he visitado varias veces porque he dirigido, bueno, la última vez fue con Victoria Abril, con Medusa, y ahí también ella rompía la cuarta pared y hablaba directamente al público. Hay algo en esa orquesta que tiene el Teatro Romano de Mérida que me parece que es maravilloso cuando un personaje, en este caso Fedra, o antiguamente cuando lo hice hace un año y medio con Medusa, con Victoria, bajan al público y las ves tan cerca, transmitiendo estas emociones tan grandes, ¿no?, de las tragedias grecolatinas, contando todas las pasiones que le mueven, que esos impulsos tan fuertes que tiene, el público se queda a veces sobrecogido. Y creo que este acercamiento, ¿no?, que en este caso Lidia Bosch baje con esta Fedra a pedir ayuda y a hablar con ellos para exponer qué le está pasando, me parece algo muy, muy potente y que también humaniza al personaje. Uh-huh. Así que yo creo que el público ahí va a disfrutar mucho de estos momentos, ¿no?, tan potentes.
0: Las segundas oportunidades. Fedra tiene una segunda oportunidad. Las Moiras permiten que regrese a la Tierra. José María, ¿tú crees que se nos conceden segundas oportunidades en la vida? ¿Reflexionamos, valoramos lo suficiente sobre cuántas oportunidades nos han concedido a lo largo de nuestra vida?
1: ¡Wow! ¡Qué interesante lo que me preguntas! Pues mira, yo creo que sí. ¿Sabes qué pasa? Que Fedra ahí hace algo que es una reflexión sobre lo que es el momento actual, de cómo prejuzgamos, ¿no?, y de cómo intentamos cumplir las expectativas de los demás. Y al final el ser humano es mutable y todos tenemos derecho a equivocarnos, a cambiar, y muchas veces no se nos permite tropezar y para nada. De hecho, justo cuando tropezamos y nos equivocamos es cuando más aprendemos. En este caso, Fedra pide una segunda oportunidad porque cree que tiene que cambiar muchas cosas que le han hecho creer que está haciendo algo mal, cuando Fedra simplemente ama con locura y no es capaz de gestionar sus emociones. Para nosotros, para cualquier persona, muchas veces a nivel profesional, a nivel personal, en relación de pareja, con familia, no se te permite equivocarte porque tienes que cumplir esas expectativas. Y perdona, es que al final tenemos esa espada de Damocles encima todo el tiempo, que bueno, hay que equivocarse y hay que arriesgarse, ¿no?, para poder superarnos.
0: ¿Dónde nace tu idea para escribir esta obra? ¿Cómo llegaste a la conclusión de hacerla, de decir, vale, es por aquí por donde quiero ir? ¿Cómo decides cómo enfocarlo de esta manera?
1: La verdad, todo surgió en una entrega de premios que yo vi a Lidia, yo no la conocía. Yo tenía otra obra, Las que gritan, y Eva y Sandra se llevó el premio, y Lidia Bosch estaba entregando un premio allí que yo no la conocía. Yo quiero escribir algo para ella, y esa misma noche empecé a escribir el texto de Fedra. Fedra es un mito que a mí siempre me ha llamado mucho la atención, porque eso, hace 9 años que no está en el festival, la última fue Lolita, y siempre requiere de una mujer con una experiencia, una madurez, bueno, que pueda sostener el peso de este personaje. Cuando vi a Lidia dije, tengo que empezar, y yo creo que Fedra es perfecto para ella. Pero quería hacer algo distinto, no quería trabajar el personaje o el mito tal cual. Creo que los clásicos hay que reformularlos para traerlos al presente. Y también se puede hacer una crítica social actual a través de un mito, reflejando el momento en el que estamos. Y esta Fedra habla de eso, habla de la culpa, del pecado, de los juicios morales, de cómo quiere uno ser libre, pero no te permite la sociedad poder desarrollarte, ¿no? Y a través de eso empecé a utilizar el mito de Fedra para llegar a esta mujer que se enfrenta contra viento y marea a todo lo que se le pone por delante, sufriendo, pero al final sacando una reflexión muy bonita sobre cómo afrontar la vida.
0: Casi hace, lo dices tú, hace casi 9 años que no se representa a Fedra en el teatro, en el Festival de Mérida. ¿Te genera algún tipo de presión añadida esta distancia entre la anterior representación de este mito y la tuya?
1: Pues la verdad es que no, porque, o sea, yo soy un gran consumidor del teatro que hay en el Festival de Mérida. Llevo muchísimos años desde que era pequeño yendo al festival y me he empapado de muchísimas obras y me gusta, las disfruto, y cada una son diferentes. Esta Fedra no tiene nada que ver con la que hizo Lolita o la que hizo anteriormente Ana Belén. No tiene nada que ver. Y sí, tiene que ver, pero hay algo en Mérida muy mágico, y es que cada obra tiene su personalidad. Yo no vengo aquí a revolucionar el mundo del teatro con esta Fedra. Quiero que revolucione las personas que vengan a verlo y que salgan modificados en el teatro. Pero no quiero hacer alarde de director de no, esta obra va a ser. No. Es algo muy personal, muy bonita. El trabajo que hay es muy, muy duro, y yo creo que va a quedar una cosa preciosísima y bueno, que la gente va a recordar durante muchos años. Creo que la que hizo Lolita fue maravillosa, la de Ana Belén también, y creo que esta Fedra de Lidia Bosch va a ser también algo muy, muy potente y a recordar, sin compararlas con las otras.
0: Tú lo has dicho, y también es fácil de comprobar, en los clásicos está todo. Estamos viviendo además en estos momentos justo la fiebre por la película La Odisea de Christopher Nolan. ¿Te gustaría que el público se acercara más a este género, pues tan amplio, que hemos al final denominado, que hemos englobado en los clásicos?
1: Pues mira, es que claro, yo es que creo que está todo ya inventado en los clásicos, todo, pero desde la comedia romana más divertida hasta las grandes tragedias, porque al final tú ves una serie de Netflix ahora mismo y lo que son los grandes conflictos, las grandes pasiones humanas están ya ahí, lo que es la familia, el amor, la muerte, el sentido del humor más literal, todo está ya, viene de los grandes clásicos, que eran grandes genios. Simplemente le damos un poco de vuelta al decorado y bueno, se hace ya una propuesta más contemporánea. Pero los grandes clásicos están ahí y tienen algo de universales, por eso son clásicos, y de que llegan al alma desde un lugar que es que está todo inventado. Es cierto, hay que cambiar un poco el lenguaje, la puesta en escena. El público quiere algo mucho más dinámico. El público no aguanta tanto tiempo ahora una obra de 3 horas, una tragedia de 3 horas. Sí, hay que adaptarlo. Pero lo que es la esencia del mundo clásico está ahí y funciona.
0: Es una tragedia, aunque me consta que también hay sus dosis de humor. Incluís coreografía, incluís música. O sea, habéis hecho un gran esfuerzo para, como dices, ofrecer una representación presentación súper completa.
1: A mí me gustan mucho los espectáculos que tengan mucha multidisciplinariedad, porque creo que en este momento de redes sociales, en este momento en el que el público se distrae con nada, el teatro es una herramienta muy valiosa, pero que también tiene que adaptarse, ¿no?, a todos esos nuevos estímulos que hacen que hagan el que el público siga pendiente y quiera ir al teatro. Y en este caso utilizo todos los medios a mi alcance, que es la danza, la música. Bueno, Benjamín Leiva, un coreógrafo estupendo que tenemos, Alejandro Cruz Benavides con una música preciosa, el vestuario de Pier Paolo, todos son unos elementos, la escenografía de Anna, todo hace que el público esté todo el tiempo en constante estímulo visual, emocional. Y bueno, yo creo que hay un momento y dices, madre mía, ¿qué más puedes mostrarme, no? Porque Lidia Vos, bueno, baila, después tenemos unos grandes cantantes, unos bailarines, tenemos de todo, hay un elenco, en el escenario van a estar 16 personas, que no son pocos, y hay un despliegue bastante bonito a nivel técnico, a nivel visual y estético. Y todo eso acompaña a ese universo de Fedra que va pasando por esa montaña rusa que hace que todos vayamos en este viaje con Lidia.
0: Eso es, Lidia Vos encabeza el reparto, que también forman Julio Peña, Marta Calvo, Antonio Abella, Eva Diago, Yaiza Marcos y Alejandro Albarracín, que estuvo hace unas semanas en el Despertador de Radio Nacional con nuestro colaborador Piti Alonso. Vamos a escucharle.
3: Lo que está vigente hoy en día es la lucha de la naturaleza contra la sociedad, contra el orden social, contra las reglas impuestas por los hombres para conseguir que el mundo funcione, ¿no? Entonces yo creo que ahí está esta dicotomía y bueno, que todo el mundo al final se ha visto inmerso en tener que decidir, ¿no? ¿Hago lo que me pide el cuerpo o lo que me dice la cabeza?
4: El vino, ¿qué tiene el vino? Y el vino, me satinos.
0: Qué gusto, qué bien se explica, Alejandro.
1: Estupendo. Es que mira, tengo un reparto que no me lo creo ni yo. Estoy tan feliz, de verdad, porque han hecho aparte una familia y un equipo tan, tan bueno que aunque sea una tragedia, disfrutamos muchísimo. Y hay mucha comedia en esta tragedia porque, bueno, como la vida misma, hay que reírse, ¿no? Y hay que meter sentido del humor. Y cuando el público ve a Fedra los infiernos, todo el comienzo es bastante divertido. Hay una parte muy lúdica y muy... Dices tú, bueno, esto es una tragedia. Después ya llega la parte trágica, que es un dramón, ¿no? Pero creo que el sentido del humor es fundamental y sobre todo para poder hablar de temas muy actuales, ¿no? De la vida, de la política, de los juicios. Y creo que el sentido del humor es fundamental en ello. Y bueno, Alejandro lo cuenta ahí, ¿no? Esa dicotomía tan, tan bestia que hay, que tenemos. Y la verdad es que sí, muy muy contento con el equipo que tengo.
0: Como has mencionado antes, este José María, nuestro estreno en el Festival Internacional de Teatro Clásica de Mérida. Ya hiciste Clitemnestra en 2020 con Natalia Millán. También la misma obra en 2023 con Cristina Castaño. En 2024 esa Medusa que mencionabas que protagonizó Victoria Abril. Todas estas obras son reformulaciones, como Fedra en los infiernos, y son obras también lideradas por grandes actrices de nuestro país.
1: Sí, sí, sí. Me siento muy orgulloso de poder haber trabajado con estas actrices, amigas además, con las que una relación estupenda, y que siempre, cuando yo las llamaba, decían, por supuesto, me apetece mucho trabajar contigo e ir al festival. Son grandes títulos, son grandes mujeres con unos personajes muy, muy, muy complejos. Entonces, cuando yo vine la primera vez con Natalia Millán, bueno, ella hizo un trabajazo en Clitemnestra impresionante, después Cristina Castaño, Victoria Abril, que te cuento, y ahora con Lidia Vos, yo voy aprendiendo con ellas también. Yo he sido de los directores más jóvenes que ha estrenado en Mérida y siempre para mí es un lujo y un aprendizaje poder estar acompañado de estas grandes figuras que a nivel humano son impresionantes, pero a nivel profesional son grandes referentes míos como de cualquiera, ¿no? Que los tenemos muy presentes por el mundo audiovisual y todo el trabajo que han hecho ellas. Pero hay algo de responsabilidad cuando diriges una obra, claro, con Lidia Bosca ahora o con Victoria Abril o con Cristina Castaño, Natalia Millán, que dices, madre mía, tengo que estar a la altura de estas grandes figuras de la escena. Y la verdad es que se enfrentan con ese poder que tienen como intérprete, con ese peso, con ese bagaje y esa palabra tan difícil de decir, pero con tanta contundencia, tanta verdad y tanta emoción, que bueno, yo en los ensayos me quedo alucinado. Y ahora con Lidia va a hacer un alarde de emoción, interpretación, fuerza, vulnerabilidad, que yo creo que el público se va a quedar impresionado con lo que hace Lidia.
0: Has dejado entrever tu pasión, tu ilusión. ¿Qué te aporta el Festival Internacional de Teatro Clásico de Mérida? ¿Por qué vuelves siempre a este teatro romano?
1: Mira, yo ya estoy como si fuera mi casa, ¿verdad? Aquí en Mérida.

0: España a vivir esa experiencia, porque al final Mérida es una experiencia, no es solo ir al teatro, ¿no? Es todo, la gente, Extremadura, cómo se vive el mundo del escenario del festival en toda la ciudad. Es muy, muy, muy bonito y muy interesante, y para mí venir ya en esta cuarta ocasión, vengo como a disfrutar. Vengo a disfrutar y a estar acompañados de este equipo y del público que nos acoge siempre también.
1: Uh-huh. La última, y aunque estáis, José María, está el domingo en el festival, después giraréis con la obra por todo el país. No sé si tenéis ya fechas cerradas, si se puede comentar.
0: Sí, tenemos una gira bastante, bastante grande. Justo después de Mérida nos vamos al Festival de San Javier, el Festival de Sagunto, el Festival de Niebla, el Festival de Almuñécar. Hacemos todos los festivales de verano. Uh-huh. Ya muchos de ellos están agotados porque es verdad que la repercusión de Fedra está yendo muy, muy bien. Y después ya empezamos la gira por teatro cerrado. Lo que pasa es que muchas fechas no me permiten decirlas, porque hasta que no saquen la programación los teatros, uh-huh, no podemos anunciarlos. Pero sí, tenemos como una gran gira todo el otoño, el invierno, la temporada entera con esta Fedra, que espero que dé mucho, mucho que hablar por toda España.
1: Pues seguro que sí. José María Castillo, autor y director de Fedra en los Infiernos, que se representa desde hoy y hasta el domingo 16 de agosto en el Festival Internacional de Teatro Clásico de Mérida. Muchísimas gracias por estar con nosotros en El Despertador de Verano y, bueno, mucha mierda.
0: Muchísimas gracias a vosotros.
1: Un abrazo. Y cuando son las 4:59, una horita menos en Canarias, nosotros nos dejamos ahora con el boletín informativo y en unos 5 minutos regresamos para la tertulia despierta, para la segunda hora de El Despertador de Verano, hoy con Ana Bravo, Jordi Cruz, Sebastián Gallego y también con Juan Urra. Hasta ahora.

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1: Son las 5, las 4 en Canarias.
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1: ¿Qué tal? Buenos días. Preocupa la situación y el avance del fuego en el incendio de las Peñas de Riglos en Huesca. Su evolución, según el gobierno aragonés, es desfavorable. El fuego ha calcinado ya 4.200 hectáreas y se han desalojado a 500 personas de 8 poblaciones. Juan Antonio Aparicio.
2: Sí, este martes han estado trabajando más de 500 efectivos en este incendio. Las altas temperaturas han sido el principal problema. Desde el gobierno de Aragón se ha confiado en que las labores de extinción avancen durante esta madrugada. Mar Vaquero es la vicepresidenta segunda y consejera de la presidencia del Gobierno de Aragón.
3: Y tratar de controlar sobre todo flanco derecho y flanco izquierdo, es decir, aquellas zonas que a pesar de no poder utilizar ahora medios aéreos, las condiciones climatológicas hacen que se pueda intervenir con mayor oportunidad.
1: Y mientras en niebla en Huelva, un cambio del patrón del viento ha ayudado a estrechar el incendio este martes y a disminuir su intensidad, logrando confinar su avance. Un fuego que ha afectado ya a más de 25.000 hectáreas.
2: El trabajo de los bomberos forestales del Infoca, la Unidad Militar de Emergencias y de los consorcios de Huelva y Sevilla han logrado reducir su propagación un 50%. Antonio Sanz, vicepresidente primero y consejero de Emergencias de la Junta de Andalucía.
4: No es que el incendio se esté portando ahora mejor y permita que avance menos, es el trabajo importante que se está haciendo de lograr menos salidas del incendio. O sea, los operativos están consiguiendo cerrar puertas al incendio.
2: A pesar de estos avances, casi 700 personas siguen desalojadas.
1: Y del exterior, el presidente estadounidense Donald Trump ha afirmado que Estados Unidos tiene control total sobre el estrecho de Hormuz. Declaraciones que ha hecho varios periodistas al término de su viaje a Ohio en medio de las tensiones con Irán sobre el control y la apertura de este paso marítimo estratégico para la economía mundial y también los esfuerzos de Washington por mantenerlo abierto.
2: Trump ha reafirmado también que sigue desconfiando de Irán a pesar de decir luego que la situación con respecto al país persa va bien.
5: I don't trust Iran. Why? Are you saying I trust Iran?
2: Dice el mandatario estadounidense que Irán le ha mentido constantemente, que no confía en ellos. Estados Unidos tiene el control total del estrecho de Hormuz y es estadounidense. Y Estados Unidos está en muy buena posición, ha añadido Trump, que tienen un país que ha sido el matón de

0: Oriente Medio durante 50 años, refiriéndose a Irán, y que ya no son el matón de la región. Además, Trump ha confirmado que realizó un vuelo secreto desde Turquía al término de la cumbre de la OTAN el pasado mes de julio, por los informes que apuntaban a una posible amenaza de asesinato por parte de Irán, una información que desveló en exclusiva el Washington Post.
1: Y en Colombia, los servicios de emergencia siguen buscando contrarreloj a supervivientes bajo los escombros día y medio después de ese terremoto de magnitud 7,4 que sufrió el país el pasado lunes. La cifra oficial de fallecidos ahora mismo es de 181 personas, pero se espera que aumente.
0: El presidente Abelardo de la Espriella ha visitado las zonas más afectadas para coordinar la respuesta del gobierno con las autoridades locales de Pereira, la ciudad que ha sufrido más daños, ha anunciado las primeras ayudas.
2: Y vamos a otorgar esa posibilidad para que la gente pueda tener un respiro en medio de esta tragedia. A mí se me arrugaba el corazón cuando pasaba por el centro de Pereira y veía todos esos negocios destruidos.
1: Volvemos a España porque la ministra de Defensa, Margarita Robles, viaja hoy a Ceuta para seguir analizando la crisis migratoria sufrida por la ciudad autónoma. Se va a reunir con el presidente ceutí, con Juan Jesús Vivas, y va a visitar también a las tropas desplegadas en la ciudad. Además, el gobierno central tiene previsto decidir hoy si la ministra va a comparecer en el Senado el próximo día 18 para dar explicaciones sobre su gestión, la cartera de su gestión de esta crisis.
0: Desde el PP aseguran que Robles sí habría accedido a comparecer en esta comisión. Hoy está citado en la Cámara Alta el ministro del Interior, Fernando Grande Marlaska, que ya ha anunciado que no va a asistir a la Comisión de Interior. El Ejecutivo asegura que todos los ministros darán las preceptivas explicaciones de la actuación en Ceuta en el Congreso a finales de este mes.
1: Y en los deportes, hoy el fútbol va a ser uno de los protagonistas de esta jornada del miércoles con la Supercopa de Europa y también en el torneo Teresa Herrera. Miguel Ángel Guillén.
3: Los campeones de la Champions y la Europa League, Paris Saint-Germain y el Aston Villa respectivamente, lucharán por hacerse con el trofeo en la ciudad austríaca de Salzburgo, mientras que en A Coruña, Deportivo y Real Madrid disputarán el torneo Teresa Herrera, una de las últimas pruebas que tendrá el equipo merengue antes de comenzar la liga, ya que antes jugará contra el Schalke 04 alemán. Fuera del fútbol europeo es de atletismo de Birmingham, Moha Attawi y David Barroso lucharán por un puesto en la final de los 800 metros, mientras que Asier Martínez y Quique Llopis harán lo propio en los 110 metros vallas. En los europeos de natación, oportunidades de medalla en los 100 metros libres para Luca Huck y en los 200 espalda para Hugo González, mientras que Carlos Garak buscará metal en los 800 libres. Y un último apunte, hoy en Frankfurt comienzan los mundiales de gimnasia rítmica.
1: Gracias, Miguel Ángel. Estas y otras noticias se las ampliaremos a partir de las 6 en las mañanas con Lara Hermoso.
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5: Muy buenos días a todos y a todas. Bienvenidos a la segunda hora del Despertador de Verano. Bienvenidos a nuestra tertulia despierta. Os habla Guillem Hidalgo, me acompaña Jorge Delgado en la técnica en esta segunda hora, con Zacarías de la Era en la realización, corriendo por todos lados, ahí llega, y con nuestro fantástico equipo de colaboradores aquí en la mesa este miércoles, también con Ángel Lobo en producción, preparado para coger todas vuestras llamadas. Que nos podéis llamar 900-137-137, lo digo siempre, para que nos aportéis cosas, para comentar los temas con nosotros. También nos podéis escribir al correo electrónico, que esto ha habido oyentes que nos lo han preguntado, eldespertador@rtve.es, es nuestro correo para que nos comentéis cualquier cosa, para criticarnos o para alabarnos, como prefiráis. Y también, por supuesto, en Instagram, en la cuenta eldespertador.rne, tenemos todos los mensajes directos abiertos. Y también os podéis comentar todos los vídeos que vamos subiendo. Venga, la mesa de colaboradores de hoy, miércoles, vamos a hacer la presentación. En primer lugar, el hombre de los mil proyectos y todos perfectos, Jordi Cruz.
6: Muy buenas. Oye, recuerdo que también si alguien quiere acercarse a la puerta de Radio Televisión Española con desayuno, con café calentito, que es una forma también de ponerse en contacto con nosotros. Quizá hasta más estrecha que sí, si llaman por teléfono.
7: Sobao. Tengo yo antojo de sobao.
6: Tú estás con los sobaos desde ayer ya.
7: Es que vi lo vi en Instagram. Qué coraje. De ese sobao que se me ve en el café.
6: Hicieron una competición de sobaos. Tú estabas de vacaciones, no te quejes.
7: Estaba de vacaciones.
8: Claro. Perdón por nada, pero bueno, tampoco estabas mal. No estás en mal lugar.
7: Me comí pastel de nata y no sobaos, pero bueno.
8: Claro.
6: Es lo que tiene. Muy buenos días.
8: Muy buenos días, Jordi. Pero bueno, ahí tenías, si tenías hambre, había en la mesa.
6: Ya he visto que hoy he dicho que se celebra algún cumpleaños o algo.
8: Nada, pues simplemente.
6: Os sorprendió, que ayer de aquí me salí y me fui a un gran almacén de cosas de bricolaje, ¿sí? O sea, del tirón, y wow, me lo pasé súper bien.
8: Pero
6: a comprar, ¿no? Porque estoy reformando mi estudio. Uh-huh. Entonces estoy ahí. Claro, entonces estoy ahí con tornillo para arriba, tornillo para abajo.
8: Qué guay.
6: Y esas cosas.
8: Eres manita, se te da bien el bricolaje.
6: Sí, pero hago un bricolaje muy raro, que es, bueno, no pasa nada si el tornillo te sale raro, no pasa nada si hay un centímetro por arriba. O sea, es un, como digo yo, es un bricolaje arriesgado.
9: Hombre,
6: sí.
9: Es que si no lo hace Jordi, no lo puede hacer nadie.
6: Ya, pero que tú ves vídeos de bricolaje y te da como coraje, nunca mejor dicho, que sale todo perfecto. Sí. Y yo abogo a que se tuerza un poquito, no case madera con maderita, cosas así.
8: Te das manga ancha, ¿no?
6: Claro que sí. Si no, imagínate qué frustración.
8: Ya. Yo la verdad es que no soy la persona manitas de mi casa, o sea que no. Afortunadamente sí que convivo con una persona que, vamos, ideal.
6: Va con el cinturón de bricolaje, yo tengo un cinturón de esto con todas las herramientas.
8: Yo una vez le regalé una caja de herramientas.
6: Es la mejor compra, chicos. O sea, un cinturón para llevar todos, porque si no, subes y bajas de la escalera 17 veces. Entonces tú tienes todos los destornilladores, todas las cosas ahí. Te crees un poquito un superhéroe y ya está.
8: Como aprendemos siempre contigo.
6: ¿Has visto, chicos?
8: Bienvenido.
6: Gracias, miles.
8: Ella solo quiere un chuki y un piso soleado en Avenida de los Poblados. ¡Ana Bravo!
10: ¡Así soy, por favor!
8: Buenos días, Ana.
10: Alguien que me mantenga, que me compre un piso. No pido más. Y es que tampoco es una cosa así como muy loca. Pues de repente tengo como fantasías pequeño burguesas, como muy de zona buena en Barrio Obrero, ¿sabes?
8: He de decir que el otro día pasé por ahí con el coche y todo ese parque, el que va dirección a Plaza Elíptica, perdón por hacer aquí explicación de Madrid.
10: Sí.
8: No es Prado Longo. Impresionante. O sea, dije, ¿sí? Nunca había pasado por ahí con el coche y mira que yo vivo no muy lejos. Y digo, joder, qué zona más bonita.
10: Pues sí, la verdad.
8: También fantaseé un poco.
10: Es que es como para fantasear, sí, ¿verdad? Como estamos tener ahí tu pisito como luminoso, sí, como de repente un décimo, un octavo que da el parque,
8: pero
10: tu barcito para
8: paciente,
10: el vermú.
8: Nos llegará en 30 años,
10: no
8: tranquila.
10: Me va a llegar. Ya está, yo me con fantasear con ello cuando salgo del trabajo, pues con
8: bueno,
10: eso me basta.
8: El chiqui por lo menos lo tienes.
10: Sí, el chiqui sí lo tengo, la verdad. Gana, y él me tiene a mí.
6: Gana la presidencia de la Comunidad de Madrid y ya verás, lo tendrás en un segundo.
10: ¿Te imaginas? Área. Y todo lo que hago es comprarme un octavo en Avenida de los Poblados.
6: Pero a ti te lo perdonamos porque tú eres maja.
8: ¿Qué tal? Gracias, ¿qué tal está yendo la semana?
10: Bien, la verdad es que muy bien. Lo estoy compaginando lo suficientemente bien todo como para no caer en decadencia, la verdad. Sí, el otro día es verdad que me comporté como un gremlin el lunes pasado.
8: No, hombre, no, qué va.
10: Sí,
8: qué va.
10: Sí, tenéis que haberlo escuchado.
8: Para
10: fue
8: nada.
10: Un poco caótico, pero bueno, es mi verdadera personalidad, está saliendo y bueno,
11: espero
10: que me
11: lunes,
10: queráis.
11: Yo creo que se perdona.
8: El lunes es un poco complicado. Pues nada, Ana, muy bienvenida.
10: Igualmente.
8: Estilismo on point, peinado divino. Sebastián Gallego.
11: Me encanta.
8: Buenos días.
11: Me lo quiero poner de bio de Instagram, estilismo capilar on point.
8: ¿Qué tal?
11: Pues nada, aquí muy bien, la verdad, sí. Feliz, otra semana más. Ya nos quedan solamente dos semanas.
8: Nos quedan, se ha pasado rapidísimo.
11: Una cuenta regresiva de madrugones, digo, pero si es que ya me quedan cuatro, es un poco dramático. No sé qué canción vamos a poner para el final, lo estaba pensando también, no sé si algo de Sonia y Selena.
8: Sí, Sonia y Selena en El Despertador yo creo que no sonó nunca, así que podríamos ponerla. No, era ironía, la hemos puesto un montón. Y bueno, y ha venido Sonia Amado, que ha venido aquí.
11: Es verdad que lo vi.
8: Sonia Amado ha venido aquí.
11: Sorpresa de esto de la manta. Sí.
10: Yo me rompí, tengo una rotura fibrilar por bailar, yo quiero bailar.
11: ¿Es coña?
10: Un día que no es coña, porque vino Selena al programa en el que yo estaba trabajando, sí, y con la tontería de en el ensayo de yo quiero bailar, tengo una rotura que todavía la tengo porque
8: qué fuerte.
10: me destruí el gemelo.
11: Debería ser la presidenta de su club de fans nada más que por ese dato.
8: Pues sí, la verdad es que es una canción como para romperte un tobillo.
11: Totalmente.
8: Sí. Yo apruebo eso. Pues nada, Sebastián, bienvenido.
11: Muchísimas gracias.
8: Iremos pensando ya.
11: Bien,
8: bueno, no pensemos todavía en el final, si todavía nos queda mucho.
11: Por
8: vamos
11: supuesto,
8: a disfrutar del presente.
11: Por supuesto.
8: Venga, y por último, el último integrante de la mesa que tiene más temas de conversación que la enciclopedia, Juan Urra. Buenos días, Juan.
12: ¿Qué tal, Guillermo? Buenos días.
8: Y muy interesantes, además.
12: Sí.
8: Eres muy buen conversador.
12: Lo intento.
8: Oh. Sí, sí.
12: Lo que tiene...
8: De verdad que sí. No te lo había dicho nunca, pero lo pienso de verdad.
12: Se lo adicto a una aplicación que tengo para libros y al Twitter. Es sí. una maravilla.
8: Es que Twitter...
9: ¿Cuál es la
8: que
9: aplicación
8: Twitter?
9: Para libros?
12: No, es que no se puede decir.
9: Ah, ¿no?
12: Es este, entramos en una zona un poco gris de la legalidad vigente.
9: Pensaba que era...
7: Empieza por T y llegaba por TikTok.
12: No.
9: No, creía que era como que una aplicación en la que te cultivas...
12: La del Kindle, vamos a dejarlo ahí. Es como el Kindle.
9: Muy bien, muy bien.
8: Bueno, pues nada, echar las presentaciones. Venga, vamos con el primer tema.
13: Aniston y Pete.
6: Un día, al final de este bonito programa de verano, te vamos a contar algo. ¿A que sí? Pero no, lo hacemos al final.
8: No pasa nada, es la magia del despertador.
12: Está relacionado con luces, además.
7: Bueno, a ver, he dicho una realidad.
8: Sí, no te has metido con nadie.
7: Que a las 5 de la mañana esté así de bien.
8: Me Venga, Aniston y Pete, primer tema, Juan.
12: Bueno, pues una persona que no atraviesa buenos momentos, ni a las 5 de la mañana ni en ningún momento, parece ser, es Brad Pitt. El actor se encuentra inmerso en una batalla legal contra su exmujer, la actriz Angelina Jolie, y hace poco... confesó que había vuelto a recaer en la bebida, aunque eso sí de forma controlada, según contó en una entrevista en Esquire. Sin embargo, no hay bien que por mal no venga. Según el Daily Mail, el actor ha retomado una vieja amistad, la de su también exmujer, Jennifer Aniston. Tras encontrarse en los premios de cine, los actores han retomado esa amistad y según el círculo cercano de Brad Pitt, citados por la prensa, se descarta una relación amorosa, solo aseguran que el actor echaba de menos tenerla como amiga de confianza, algo de lo que pocas personas gozan ahora mismo, según esas mismas fuentes.
8: ¿Cómo es esto, Sebastián? Te doy paso a ti porque, claro...
7: A ver, yo es que aquí yo me alegro porque él encuentre un apoyo en Jennifer y todo esto, pero claro, yo, este es un tema que a mí me apasiona de siempre, es un tema que yo trato en el monólogo por el cual nos conocimos, que yo vine a promocionar en abril, porque Jennifer, pues es uno de mis placeres culpables. Dicho esto, Hollywood, al igual que España, me parece caprichoso a la hora de cancelar a la gente. O sea, quiero decir, este hombre... sus tres hijos, los que tuvo con Angelina, se han quitado el apellido del padre, no quieren saber nada del padre. Se le intentó cancelar, pero como es Brad Pitt...
9: Y que tiene unas acusaciones muy fuertes.
7: Bueno, aparte de todo esto, tiene unas acusaciones bastante graves. Entonces, esta cosa de la cancelación, de que solo va a mujeres...
9: Ya, pero porque es el pretty privilege también con Brad Pitt, ¿no? Un poco que,
7: ya,
9: como que también es muy querido en Hollywood.
7: Me da coraje.
9: Y tiene una figura, bueno, que...
7: A ver, y Jennifer yo creo que es de las pocas personas que yo creo que debe caer bien como mundialmente.
9: También.
7: Sí. O sea, no se me ocurre por qué te podría caer mal ella. Me parece lo más...
9: Por migajera. Jennifer, eres una migajera. Deja ya a Brad, olvídalo.
7: Yo quiero pensar que es porque ella pues le tiene cariño. No porque quiera volver con él. Vas a ver. O sea, Jennifer ahora mismo en este punto es un día volver con Brad.
6: Está casada Jennifer, ¿no?
7: Sí, sí. Está casada Jennifer. Es verdad, está casada Jennifer.
9: ¿Con quién está casada?
7: Sí, ¿con
9: quién?
7: Sí.
6: Eso sí que no lo sé decir.
9: ¿Con quién está casada
7: Jennifer? Es que me sale con Justin Trudeau, pero ese es el de...
9: Justin Trudeau se está con otra piba. No están... Se divorcia... No, no sé si se llegaron a casar o no. Justin Trudeau está teniendo hijos con otra señora 20 años más joven que Jennifer Aniston. Estáis
6: no
9: equivocadas.
6: Katy Perry.
9: Justin Trudeau.
7: Trudeau.
9: Justin Trudeau, el de Leftovers.
6: Mía,
9: sí, estaban juntos, pero luego debe ser como que se cansó.
8: Sí, mientras buscamos estos datos.
6: A mí me llama mucho la atención lo de volver a beber, pero de forma controlada.
9: Ah, sí,
6: o sea, yo creo que cuando has tenido un problema de alcoholemia, no hay forma de volver de forma controlada o no controlada. En vez de que, es algo que me da como más sustito que todo lo que viene después. Y luego yo estoy, mira, yo por ejemplo, con todas mis relaciones, ha habido con algunas que es como de te borro, te quito. Y no pasa nada en la vida, tú puedes borrar los contactos de alguien y tal, no sé más cuántos, pero sí que creo que cuando has tenido un gran amor o alguien que de verdad te ha marcado y luego después del luto, de la pena y tal, no sé más cuántos, es más probable que puedas tener. Yo tuve una relación que te digo, yo creo que la ruptura que más pena me dio en esta vida y luego a los años volvimos a ser amigos y ya está, vivimos juntos y él se traía a sus ligues y tal, y la gente nos decía, pero qué cosa más rara, y digo, porque yo es que ya no hay ningún tipo de atracción ni nada, pero sí que hay todo lo que te ha unido a esa persona, que es la amistad, en fin, todo eso.
8: Y lo que te continúa uniendo, porque seguís,
6: claro,
8: viendo, admirándoos como personas, gustándoos como personas.
6: Porque cuando ya eliminas ese elemento de amor y de enamoramiento, pues hoy es una persona... Y la gente me decía, pero a ti no te importa. Y digo yo, que venga con quien quiera venir, que se lo pase bien y ya está, ¿sabes? No tengo ningún tipo de problema.
8: Claro, Ana, ¿tú cómo lo ves esto? ¿Se puede ser amigo, muy amigo de un ex?
9: A ver, yo creo que sí se puede, pero hay que también como poner límites emocionales, porque te puedes confundir también, ¿no? O sea, porque has sido una persona con la que has compartido muchas cosas y, bueno, por muy bien o por muy buenas intenciones que tú tengas hacia esa persona, puede ser que haya cosas que te sigan doliendo. Entonces, bueno, se puede, pero ya te digo, Jennifer, no se puede ser mi agajera.
6: Después de un tiempo. Tiene que ser amistad. O sea, lo que no puede ser es, tenemos algo pendiente y mientras tanto somos amigos. Si hay algo pendiente o algún resquicio, no sé qué, no seas amigo. Y aparte no vengas a tu pareja actual diciendo, no, es que somos amigos. No, entre vosotros aún hay algo. Pasa que porque aún no lo queréis solucionar o estáis en tiempo muerto, estoy yo aquí tocando las pelotas.
11: Y el problema es que lo que pasa es lo del polvo final, que es el drama. Que tú quieres como un revival, que sea ya el cierre, pero es que ese revival nunca va a ser el cierre, cariño.
9: Y otra cosa es que te estás enganchando, o a lo mejor estás como sigues enganchado de tu ex por no superarlo, porque no te ves estando con otras personas, y al final me vas a mí me pasó que estuve 7 años con un... o sea, lo dejé y luego estuvimos 7 años de, ay, te veo, no te veo, te...
6: No.
9: Y luego no conoces a nadie más y es como, no, ya está, lo quité y superé y continué con mi vida.
8: La verdad es que chunga esa situación,
9: sí,
8: ¿eh?
9: Sí, la verdad.
6: De eso hay que salir totalmente, pero vamos rápido.
8: La desaconsejamos desde aquí. Yo, es cierto que viendo, por lo poco que sabemos, claro, a ver, no conocemos sus vidas 100%, ¿no? Pero haciendo el comentín, sí que me da la sensación que es él siempre, Brad Pitt, un poco el que siempre orbita alrededor de Jennifer y al final ella quien se deja ahí un poco querer.
9: Sí.
8: Y fue él el que se fue.
9: Claro, claro. Y es él el que siempre que está con alguien como que coge su estilismo y sus cosas, como que es...
11: Totalmente eso.
9: Sí.
11: Ellos fueron Arancha de Benito y Guti. En
6: total.
11: Un momento dado. Eran como la pareja que se peinaba igual, se hacía las mismas mechas, iban con los pantalones vaqueros campana a la vez, la camisa sin planchar blanca, abierta, o sea, ellos...
9: Él necesita alguien a quien vampirizar. Y ahora mismo ha cogido a Jennifer y no la suelta. Jennifer, suéltate de esa situación. Ponte la vacuna anti-Brad Pitt.
8: Pues sí. Juan, que no te he preguntado, tu tema de los exes amigos.
12: Yo la verdad que he sido bastante visceral. Yo todo lo que ha acabado, gracias a Dios.
8: Yo también.
9: Juan, estás racional.
12: Tuve una vuelta con una pareja en su día que sí que lo dejamos y luego volvimos otra vez y la verdad que fue un error completamente. Pero bueno, yo lo que tengo ganas, a mí, tengo ganas de que graben un TikTok como ahora de los exes que se han reservado unas vacaciones juntos y no les queda otra que irse de viaje y se ha vuelto súper viral en verano. De salía con una chica o con un chico en enero, nos guardamos un viaje para irnos a Tailandia. Lo hemos dejado en marzo, pero la pasta, tío, no la vamos
9: a palmar. Juan Sáez, que tenía un viaje con la pareja esta que tenía a Sevilla y al final lo hicieron y luego ya partieron peras y estaba mal.
8: Esto pasa, en los conciertos de Bad Bunny estaba lleno de parejas así.
6: Wow. Y compañía,
8: de exparejas.
11: Es que es el drama el de esto de reservar el ocio a 2 años vista. Ya.
8: Claro.
11: No. Sin dinero que te has podido morir y luego...
9: Claro, no total. Yo siempre pienso eso, como cuando te haces el DNI que pone 10 años a saber dónde estaré
6: vamos,
9: yo.
6: Vamos, pues. Nunca hagas planes más allá del tiempo en que estás con tu pareja. Ese es el secreto de que una relación sea larga. Bueno, o sea, no empieces a pensar...
9: Hay que vivir el presente.
6: Claro, pero si estás 3 meses con tu pareja, pues haz planes para los próximos 3 meses. No empieces a pensar en un año más allá, porque es la única forma de condensar y controlar un poquito la emoción esta loca de... En fin, sí, chicos, que tiene que entrar dinero en la caja.
8: Venga, sí, vamos a hacer un paroncillo y portadas.
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0: con un poquito de retraso, 5 y 21, 4 y 21 en Canarias. Ya está aquí Ángel Lobo para hacer el repaso de la actualidad informativa. Ángel,
1: buenos días, Guillem. En las portadas de la prensa de nuestro país hay un tema que está eclipsando a todos los demás: el fenómeno astronómico que viviremos dentro de algunas horas. Científicos y entusiastas a la caza de las joyas del eclipse, titula El Mundo. Mientras que El País explica que España recibe el espectáculo del eclipse con una movilización excepcional. En su subtítulo, este medio destaca además que las autoridades prevén millones de desplazamientos por el fenómeno, y La Vanguardia se fija también en la circulación. El eclipse pondrá hoy a prueba la movilidad por autopistas y carreteras, subraya esta cabecera. Cabe destacar la foto con la que abre el periódico ABC, que muestra la silueta de varios investigadores poniendo a punto sus telescopios junto a este pie. Buscadores de eclipses estadounidenses e investigadores de la NASA revisan sus equipos en el pueblo burgalés de Villalibado. Y Guillem, te adelanto que en la cobertería vamos a hablar un poco de esto. Desde el otro lado del océano nos llegan noticias sobre el seísmo que ha sacudido Colombia y las labores de rescate que se están llevando a cabo. Colombia busca en los escombros del seísmo a 195 desaparecidos, titula El Mundo, que informa de que la ciudad de Cali y la zona de Pereira son los enclaves más afectados. Las muertes en el terremoto de Colombia ascienden a más de 250, apunta La Vanguardia en una de sus ventanas, mientras que El País incluye una fotografía de dos rescatistas que piden silencio para tratar de escuchar a posibles víctimas bajo los escombros. Y vamos con una ronda de titulares sobre la crisis en Ceuta y sus consecuencias políticas. El Mundo, sobre la postura del Ejecutivo. El gobierno reniega ahora de la acogida a los migrantes y promete la Unión Europea mano dura. La Vanguardia, Álvarez dice en Ceuta que se retornará hasta la última persona. ABC, Marruecos reta ahora a España a devolverle miles de menores. Y El País, el gobierno acudirá al Senado por Ceuta, pero no cuando quiere el PP. Y para cerrar este repaso, Guillem, nos fijamos en un interesante análisis que presenta La Vanguardia. El paro juvenil repunta en el mundo por la inteligencia artificial y la crisis geopolítica. Todas estas noticias las tendrán ampliadas a partir de las 6 con todo el equipo de las mañanas de Radio Nacional.
0: Pues muchísimas gracias, Ángel. Siguiente tema.
2: Parque temático.
0: Juan.
3: Sí, parece que todos merecemos una segunda oportunidad y el parque de atracciones Mirápolis en París no iba a ser menos. Tras 30 años abandonado, siendo el mayor ejemplo del fracaso de un parque de atracciones francés, el Fondo Soberano de Arabia Saudí quiere dar una segunda vida y transformarlo en un gran parque de Dragon Ball. Un proyecto que se está negociando de manera muy discreta con el gobierno francés, que supondría una inversión de más de 1.000 millones de euros, un Disneyland en el barrio, dicen algunos vecinos de la zona, y sería además el segundo de esta temática después del que están construyendo la propia Arabia Saudí.
0: Que también te digo, de manera discreta, si ha llegado a ser comentado en el Despertador de Verano.
3: Hombre, porque donde hay 1.000, pues habrá 10.
4: Eso es un jubilado que ha visto las obras y ha dicho, cállate, que aquí van a hacer un Dragon Ball, llamo a Le Parisien.
3: Antes de empezar con el comentín, ¿sí? Estaban las fotos de Mirápolis y podría haber estado perfectamente en la sección de Sonia Mangas de la semana pasada con el parque ese chunguísimo.
0: Míticos parques de atracciones. Sebastián, cuéntanos.
5: Pues a ver, yo he sido de parque de atracciones, es verdad que no era mi gran pasión, pero yo pedí matrimonio a mi chico en un parque de atracciones porque esto sucedió hace cuántos veranos, tres veranos.
6: Tú sabrás mucho. Hace tres veranos.
5: Sí. Hicimos un viaje que hicimos una semana en Tailandia y otra en Japón. Entonces yo pensé, digo, yo no sé cuándo me voy a poder permitir un viaje así, voy a pedírselo.
0: Claro.
5: Mi incultura me llevó a no saber si, como allí todos son templos, no sabía si podía ofender a alguien el momento de pedírselo en un templo, porque yo lo que quería era tener esto en vídeo, pues para enseñárselo a mis padres.
4: Muy bien.
5: A la familia de él y tal y que cual. Entonces, pues templo descartado. Tampoco hay allí una cosa como turística de vámonos a... O sea, había parques y cosas, pero bueno, que no veía yo el momento perfecto. Y entonces vimos que en Tokio hay un Disney Sea con atracciones acuáticas, que es, o sea, un sueño.
4: Tremendo.
5: Y entonces dije yo, escúchame, cuando nos hagamos la foto con el muñequito, le voy a pedir a la chica de la cola que me haga un vídeo, y aquí va a ser con el muñequito. Porque a Bernardo, que es mi chico, le encanta Mickey, total. Estando en la cola me dice, Bernardo, voy al baño.
6: ¡No!
4: ¡No!
5: Con perdón, Bernardo, estuvo 15 minutos. Yo pensaba que él había sentado mal el ramen. O sea, Bernardo, un beso. Bernardo llega.
6: ¿Estaba disfrazando de Mickey?
5: No, es peor. Bueno, es mejor. Bernardo llega. Nos vamos a hacer la foto. Yo le doy el móvil. Él se lo da a la otra chica que había. Y me lo pidió.
6: ¡Ah!
4: ¡No!
5: ¡Qué fuerte! Porque él había visto en TikTok...
4: ¡Ay, por eso fue al baño!
5: ¡Claro! Oh. Él había visto en TikTok que tú tenías que avisar al muñeco, o sea, al encargado de esa cola, porque uh-huh. el muñeco tiene que saber lo que pasa en todo momento.
4: Claro.
5: Yo no había visto ese TikTok. Entonces, él fue con el Google Translator, en plan, le voy a pedir matrimonio a mi novio, ¿se
7: ¡Ostras!
5: Puede?
7: ¡Wow!
5: Por eso tardó más... Le dieron el ok y a mí, o sea, fue un día precioso y tal y que cual, pero me jodió un poco porque yo quería pedírselo antes. Entonces, en la secuencia de fotos está como él agachándose, en el momento yo me parto de risa y al segundo ya me lo estoy yo sacando de este.
7: Ay.
5: Y allí la
7: Ay.
5: Gente gritaba como si regalasen el último iPhone. O sea, te lo juro.
7: Pero él sabía que tú también se lo ibas a pedir.
5: No, nadie.
0: Qué bonito. A mí me encanta porque es que además es como almas gemelas completamente. Totalmente. Porque lo pensasteis.
5: Y todo, sin haberlo hablado porque era como rápido, según lo establecido, no sé cuánto. O sea, llevábamos menos de 2 años, pero fue como en plan, yo pensé, digo, tiene que ser en este viaje, y él pensó lo mismo, y pensamos también lo... O sea, fue como...
0: Claro, además, tú no tenías los nervios estos de me lo va a pedir, porque tú estabas con los nervios de eso.
5: Claro.
0: Ahora se lo tengo
5: claro,
0: que pedir.
5: Mi amiga, por ejemplo, llega el verano y ya tiene la manicura porque el atardecer, saben que más o menos cae claro. tal día, tal hora, o sea, un poco eso.
4: Hicisteis las maletas cada uno con claro. una anillo en la maleta saber que...
5: Yo no sabía porque, o sea, cuando yo lo compré el anillo te daban o la caja o un sobre como de terciopelo. Entonces yo, cuco, dije, dame el sobre directamente para que no me haga bulto. Entonces yo llevaba el sobre preparado para cuando surgiese la oportunidad y surgió en Disney Tokio. Muy
0: qué
5: fuerte.
0: Guay. Qué guay. Estabas muy nervioso en el momento previo.
5: O sea, porque hay una chica que estaba en la cola, una chica turista igual que nosotros, que nos dijo, oye, os he grabado el vídeo, ¿lo queréis? Os lo paso por AirDrop. Y gracias a eso tenemos vídeo, porque las chicas no te pueden hacer vídeo, las de Disney. Te hacen solo fotos. Entonces yo estaba disociado, que menos mal que tengo el vídeo, porque yo estaba como en plan... Y encima,
0: qué bonito.
5: Como bueno. tiendo a la cuadriculación, yo decía... O sea, cuando él se arrodilló, fue como en plan mi cabeza, ¡boom! Digo, esto no lo había yo planeado.
7: Claro. Pero qué buena producción al final, el muñeco haciendo fotos, ella
5: totalmente,
7: haciendo vídeos.
5: Totalmente, y Mickey flipando, claro.
7: Claro.
5: Mickey
7: porque no se lo habías pedido a él.
5: No, totalmente. Pero
0: qué
5: fue
0: guay.
5: Muy guay. Fue muy guay.
0: Pues, qué bonito.
5: Así que yo ya siempre Disney... bueno, esto es un poco public, claro.
0: No bueno, no pasa nada. Qué chulo, qué guay que nos lo hayas comentado. Qué
5: gracias.
0: Bonito. no sé, comentar si queréis comentar algo de parques de atracciones antes de...
4: Me encantaría... O sea, cuando dices, ¿dónde te gastarías el dinero? En un viaje de parque de atracciones.
0: Sí,
4: sí porque en el fondo, y por desgracia, los parques de atracciones, y sobre todo estos internacionales, se han transformado en, si tú tienes pasta, puedes vivir una experiencia total. Maravillosa, porque no haces colas, te llevan... Y si no, lo que te haces es, si vas 6 horas a un parque, 4 te las pasas en la cola.
7: Pero te lo pasas en la cola conociendo a la persona con la que has ido.
4: No, eso no es divertido.
7: Ay, que sí, que yo me lo pasé muy bien. En la despedida de Paula Púa fuimos a un parque, porque nunca me acuerdo de los nombres, y en la cola la verdad es que estábamos pues ahí haciéndonos, poniéndonos al día de nuestras vidas, contándonos nuestras cosas.
4: Yo no entiendo lo de hacer 1 hora y media de cola para una experiencia de 1 minuto y medio, o sea, no lo entiendo. Sí. Y luego también, a medida que te haces mayor, el riesgo de las atracciones te tira para atrás.
7: Claro.
4: Entonces yo antes era el kamikaze de, sí, aquí nos montamos, y ahora te lo miro y dices, soy el que se queda con las mochilas.
0: Sí.
5: Agradezco que no esté aquí Juan Saez, porque hubiese dicho, yo como tengo 21 años...
7: Sí. Y yo solo quiero decir una cosa, Dragon Ball. O sea, ¿a quién le interesa Dragon Ball más allá de a hombres heteros de 40 años o cerca? Por
5: totalmente,
7: favor.
5: Totalmente.
7: ¿Dónde estamos yendo? Es que este parque temático no tiene sentido.
4: La acabamos de destruir.
7: Y otra cosa, Arabia Saudí. ¿Qué hace blanqueando tu reinado con estas cosas? No se puede. Hay que boicotear este parque de atracciones. Ya está, es lo que venía a decir yo este programa.
4: Muy
7: podemos
4: bien.
7: Irnos.
0: Pues bien dicho. Venga, vamos a hacer un paroncito y regresamos enseguida.
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0: Las 5 y 32 de la mañana, 4 y 32 en Canarias. Muy buenos días. Estás escuchando El Despertador de Verano. Estás escuchando La Tertulia Despierta desde el estudio 101 de la Casa de la Radio en Madrid. Pues aquí estamos, conociendo mejor a todos nuestros colaboradores con Sebastián Gallego.
1: ¡Hola! ¡Muy buenos días!
0: ¡Ana Bravo!
2: ¡Hola!
0: ¡Jordi Cruz!
3: ¡Hola!
0: Hola, Juan Urra.
4: Buenos días, ¿qué tal?
0: Y se ha sumado a la mesa, como cada miércoles, para su mini sección, Zacarías de la Era. Buenos días, Zaca.
5: Buenos días.
0: Pues nada, todo tuyo, adelante.
5: Me encanta que ya venga aquí, como diciendo.
6: La cobertería del despertador.
7: Maná, maná.
5: Maná, maná. Buenos días, criaturitas. ¿Qué
0: Hola,
5: tal?
0: Buenos días.
2: Buenos días.
5: Bueno. Vamos al lío. Lo primero de todo, ambientar la sección con este temazo de Pink Floyd, que por casualidad comparte nombre con el evento que tiene a medio mundo ennortado estos días, el eclipse.
0: Venga ya.
8: Nuevo título, grafismo nuevo.
9: Maravilla, está bueno, éxito.
5: Tengo que volver a mi estado normal porque veo menos que un avión de mármol. No entraré en detalles sobre este tan insigne evento astrofísico porque nos llevan dando la brasa sobre el temita desde hace más de un mes, eclipsando cualquier otro acontecimiento. Vale. Chiste que repito con el querido Ángel Lobo, que lo ha hecho antes también, pero bueno, eso es lo que tiene esta sección.
0: Sí.
5: Y además, no soy Jacob Petru, de manera que lo que yo opine sobre si la luna tapa el sol con más o menos eficacia tiene poca importancia. Pero sí puedo usar el actual fenómeno de sifigia para los no versados en los insondables misterios del cosmos. Es un término que se refiere a la alineación de varios cuerpos celestes. Pues como digo, vale, aprovechando el fenómeno del ocultamiento, he rescatado de la fonoteca una conocida y versionadísima canción de Mecano, en la que cobra especial relevancia nuestro satélite. Me refiero, evidentemente, a Hijo la Gran... No, perdón. A Hijo de la Luna.
10: Tonto el que no entienda.
9: Estirás.
10: Temazo.
9: Ahora que has dicho lo de Hijo de la Gran... O sea, ahora yo no puedo escuchar esta canción sin cantar eso.
5: Sí. Es que nosotros siempre hemos hecho ese juego en mi pueblo.
9: ¿Sí?
5: Sí. Cuando llegaba el estribillo.
9: Un saludo a Almendralejo.
5: Un saludo muy grande a mis compis. Paisanos.
9: Venga.
5: Bueno, compuesta y producida...
2: Adiós.
5: Venga, ahí voy. Venga. Compuesta y producida por José María Cano, pertenece al álbum Entre el Cielo y el Suelo, de 1986. Y fue un éxito no solo en España, sino también en varios países de América Latina, de Europa y de, cómo no, Filipinas.
10: 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Luna llena, pero a cambio quiero el hijo primero que le engendres a él.
5: Y ahora hacemos un griego.
2: Toma ya.
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5: Interpretada por la aguardentosa voz de la ateniense Eleni Dimou, que puede presumir de haber sido la ganadora del Festival de la Canción de Tesalónica en 1981. Algo parecido a la versión helénica del Benidorm Fest. Mm. Escuchándola, solo se me ocurre decir...
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5: Ahora, deleitémonos con la que sin duda podría haber sido la canción con la que abrió su baile nupcial Chus di Felatio, el cantante de Mago de Oz.

0: Esta adaptación pertenece a Extravaganza. Son rock gótico, metal gótico, historias así. Bueno, las adaptaciones metaleras son siempre una fuente de inspiración. Entre estas y las de Pitingo, no acabo de tener claro cuál es el devenir del panorama musical español.
1: Dime, luna de plata, ¿qué pretendes hacer con un niño de piel?
0: Es mencionar a uno y ya sale el otro a relucir. Quiero pensar que Rafael agarró un día la playlist de la SGAE y con un rotulador de punta gorda empezó a marcar como un poseso. Esta la versiono, esta también. Esta no, que ya la he hecho la Fergo.

0: efectivamente, la ex concursante de OT le metió mano al hijo, a la luna y al gitano. Le puso un sombrero de charro y un poncho, contrató unos mariachis y dijo: ¡ándale!
1: Hijo de la luna.
0: Que conste que la versión es súper chula y ella le da una personalidad propia. Sí. Muy de la Fergó.
2: Sí.
0: De hecho, el título del álbum donde aparece esta canción es Con permiso, toda una declaración de intenciones. La soprano surcoreana Su Mi-ho grabó esta preciosa versión en 2011, acompañada por la Filarmónica de Praga y con Ondrej Lenar a la batuta. He de decir que la grabación está avalada por la prestigiosa discográfica, y ahora vamos otra vez con los nombres teutones, Deutsche Grammophon. Poquita broma. ¿Por qué pongo esta música? Pues porque ahora voy a hacer un rápido recorrido por lo que yo he denominado
3: el multiverso de la luna y la torrija.
0: Pues no contento con grabarla en nuestro idioma con el plus de los centenares de adaptaciones que conviven en la red, el propio grupo Mecano, o sus componentes por separado, se propuso crear su propio coververso, haciendo versiones en francés.
2: Como Phil Collins.
0: Pero peor pronunciado.
1: Hijo de la luna.
0: Esto en español.
2: Hombre,
0: en italiano.

0: La Torroja y Pradera.
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0: La Torroja y Bosé.
2: De padre Canela.
3: Pobre Torroja, de verdad.
0: Aquí vos se queda un poco...
4: ¿Pero qué está cantando?
0: Sí, se supone que está ahí por debajo. No sé si Ana Torroja de la música. Bueno, ahora una de Nacho Cano después de oler un tupper de callos rancios que tenía en la nevera.

0: Pues tiene su punto, ¿eh?
1: Bueno.
2: Uf. Bueno.
1: No deja de ser
3: de la hora
1: de discoteca, 4 de la mañana, discoteca chunga, sí, media puri, bueno, algo así. El propio creador de la obra, José María Cano, que basándose en el argumento de la canción original, creó la infravalorada ópera Luna, por la que apostaron grandes figuras de la época como Plácido Domingo, Ainhoa Arteta o Teresa Berganza. Tan solo ha sido representada una vez en versión concierto y fue en 1998 en el Palau de la Música de Valencia.
4: Y un

0: Nada.
1: ¿Por qué?
0: Porque es un poco lectora, sí. No. Queda aplauso.
2: Yo me la he escuchado esta ópera, ¿eh?
1: ¿Sí? ¿En serio?
2: Yo soy muy fan de Mecano y como fan de Mecano me la tuve que escuchar.
0: No, no está entera.
2: No, no, no.
0: Solo
2: no.
0: hay sí, nueve sí. fragmentos. No, creo que son nueve, solo hay seis o algo así.
2: Menos mal.
0: Sí, bueno. Bueno, el caso es que esta ópera la escribió el bueno de José María, alentado por la mismísima Montserrat Caballé, después de que la soprano grabara precisamente una versión de Hijo de la Luna y ante el buen resultado obtenido le dijera que podría ser un gran compositor de música lírica. Os dejo con La Superba.

0: Oye, pues repasazo, ¿eh?
1: Y está apuntadísimo, tranquilo.
0: Bueno,
1: está
0: como apuntadísimo. No, como no cumpla,
2: yo tengo una cosa que decir, que es que siempre soy aquí la niña de las pegas, pero la versión de Extravaganza es de Leo Jiménez, no de Chuti Felatio.
1: No he entendido. El chiste era que la hubiera puesto Chus Di Felatio en su
2: bueno, bueno. Es que entre el griego y el Felatio digo,
1: todo
2: pobrecito
1: fino.
2: Leo.
1: No, es que como diga Felatio más veces me...
3: Sí, no, la sección me encanta, pero Guillén riéndose como Lolita cada vez que ve la actuación del gnomo de Yolanda Ramos me da años de vida. O sea, sí, está aquí flojo de risa.
4: Es ya una parte de la sección, desde sí, luego. La cobertería con Zacarías de la Era.
1: Muchas gracias.
4: Y bueno, también gracias a Ángel por todo el apoyo que le habrá dado, porque imagino que habrá sido mucho. Uy.
5: Se gastó toda la pasta José María Cano en esta ópera, ¿eh?
3: ¿En serio?
5: Todo el dinero que tenía, casi todo se lo gastó.
3: Y la perdió, claro.
2: Y por eso ahora se dedica a pintar.
5: Bueno, y luego ya lo recuperaría, pero se gastó, la produjo él solo y no se pudo hacer en ningún sitio.
3: ¿Por?
5: Pues porque no encontró financiación, dijo, ya no me gasto más, o sea... Pero bueno, orquestó todo, pagó a tropecientas
2: mil
5: personas.
2: Tenía que haber hablado con su hermano, que sí que consigue financiar.
5: Yo creo que no se hablaban ellos mucho.
4: Venga, pues después de la cobertería, nosotros vamos a seguir comentando temas.
6: Volando.
4: Adelante, Juan.
7: Pues un tema que rebate lo que nos acaba de contar Jordi de crecer y no querer montarte en atracciones, porque puedes tener 97 y una vida más vital, o en este caso con más adrenalina que cualquier joven de 20 años. Betty Bromash es el ejemplo, porque esta británica celebró el haberse recuperado de un ictus haciendo windwalking, volar sentada en una silla sobre las alas de un avión biplano. Vamos. Pero es que además no es su primera vez, ya que esta arriesgada disciplina es una de sus pasiones. En 2022 ya ingresó en el libro Guinness de los récords como la mujer de mayor edad en caminar sobre las alas de un avión. ¿Y por qué lo hace? Quiere luchar contra la inactividad y también con un fin solidario, recaudar fondos para el hospital donde la atendieron tras el ictus.
8: Vamos, a mí... Y voló, me hizo volar, y sí, yo volé de él. Hay que saber subir y bajar.
2: Gente volando.
4: A mí ya me cuesta coger aviones, pues imagínate esto.
2: Imagínate, es que no es coger avión, es que sentarte encima del avión, que el avión arranque y dar vueltas encima. Esta señora, pues...
4: Estoy empezando a sudar.
2: No, a ver, tiene mucho mérito lo suyo, sobre todo porque una cosa que yo no he contado cuando estábamos hablando de los parques temáticos es que a mí, no sé si es que me ha cambiado el metabolismo o lo que sea, pero cuando he vuelto a coger atracciones, ya de más mayor, con lo que a mí me gustaba de jovencita, lo paso fatal porque es que se me corta el aire, es como que, o sea, yo solo puedo
4: repente
2: pensar en gente cayendo.
5: Porque piensas en los efectos secundarios que te va a traer eso.
2: Es que no puedo, es que se me revuelven las tripas, es que es como que no... No me funciona el organismo, digo, esta señora está hecha, vamos, de hierro.
5: Sí. Betty tiene que aprender a soltar el hueso, o sea, ya está, lo hiciste en su momento.
2: Si no lo ha hecho con 97 años.
5: Claro, pero que es, yo creo que es gente como que está anclada en eso y es como de, no pasa nada, mi arma, o sea, que es que no vamos a decir que eres mayor o que ya no haces nada porque no te montes, o sea, no sé yo,
2: pero
5: o sea...
2: Pero es que Betty, la muchacha...
5: Me da a mí la sensación que detrás de Betty hay un representante que quiere ganar mucho dinero.
3: Hay una Paquita Salas, a vida,
5: claro,
3: de contratos.
5: Y le ha dicho, Betty, que ya no tienes ictus, venga, a por el segundo, súbete al avión. Y luego ya, yo ya luego hago mi negocio. Con récord Guinness se paga muy bien. Yo
7: creo que segunda Betty... no, lo ha hecho seis veces.
5: Pues seis veces.
3: Madre mía, o sea, ya es obsesión.
2: Pero
3: Betty,
2: ¿seis veces
3: es a la aviación?
2: ¿Antes o después del ictus alguna?
7: No, esta debe ser la sexta. Claro. Vamos, lo
2: ya,
7: que
2: ya,
7: he entendido yo de leyendo la historieta.
2: Es que a lo mejor le ha tocado algo en el cerebro, el ictus, y ella ya no tiene miedo de nada.
5: Yo veo
2: señora
5: al médico diciéndole, ahora Betty, hará una vida tranquilita, ¿eh? Y
2: dice, sí. Agárrame el cubata.
5: Claro, y el avión esperando en la puerta del hospital.
3: No, que yo quiero decir que Betty es a la aviación lo que Ana Obregón a los pasados veraniegos.
5: Total.
3: Es una cosa que no pueden salir de ella.
2: Claro,
5: hay que saber parar.
4: Está en su ADN. ¿Os gustaría llegar a mayores con esta energía?
3: Hombre, yo sí, si es bien físicamente, de cabeza estar bien y todo esto, no hay ningún problema. Lo que pasa es que yo no me voy a tirar en una cosa de esta ni con 35 que tengo ahora ni con 97 que tiene la señora. O sea, no se me ocurre. Y yo cuando leí la noticia lo primero que pensé es, o sea, vale que vaya sentada, no sé cuánto, bla, bla, bla, bla, bla, bla, pero en algún momento tú tienes que agarrar tierra. y hacer como el águila para agarrarte al césped con 97 años. Sí. ¿Cómo haces eso sin guince, la cadera, no sé cuánto? O sea, lo veo como meritorio.
2: Es que Betty no tiene nada que perder. Dice, pues si tiene que acabarse esto, que se acabe aquí volando.
3: Y lo cobra el repre el 100% en vez del 20%. Cuidado.
5: Claro, por todo lo alto, nunca mejor dicho. Yo creo que lo que sí queda a ver, y eso es verdad, una pasión por la adrenalina, ¿no? Algo sí. que le corre por el cuerpo, y eso todo el mundo que lo ha vivido, la gente que en coches de carreras o tal, no sé cuántos, quieren vivir eso hasta el último momento, pero claro, ya te digo, es que esta mujer, pero... aparte subiendo, o sea, tú imagínate el lifting natural que se hace con, o sea, con todo en el avión ahí que se mete, se tira para atrás.
2: Sí, pero hay una cosa que decía Betty en el vídeo, que es que ella lo que como que para la gente mayor ya no hay ocio porque ya no puede salir de fiesta por la noche.
5: Ya, hija, pero es que hacer, eso...
2: Pues eso es lo que le queda a ella para pasárselo claro. bien. Hoy, un avión biplano.
5: En Benidorm tenemos quiz show, orquesta o irte encima salto de un avión. Pero esta es la mujer que la coge también un bailarín la 3.500 vueltas o otra, es otra.
6: Seguro que se apunta a eso también. Claro, por lo que estáis diciendo, yo deduzco que no habéis hecho ni puente ni habéis saltado en paracaídas.
5: Yo me he tirado en paracaídas.
6: ¡Ostras! Sí.
5: Cuéntanos, obligado por nada, obligado. Por un programa de Club Disney que hacía en esta casa, y entonces nos tiramos en paracaídas. Y la verdad que yo recomiendo tirarte en paracaídas. ¿Por qué? Porque, aparte, hay cierta tensión, no sé qué, pero la distancia del suelo. O sea, no sientes, o sea, no es nada tiene que ver con el puenting, porque el puenting saltas tan rápido a la distancia al suelo, la recorres tan rápido que es con lo que te da el... Pero cuando te tiras de paracaídas, el suelo sigue estando a la misma distancia mogollón de tiempo. Entonces, simplemente lo que es una sensación de mucho aire...
6: Pero ¿y eso porque es positivo, Jordi?
5: Pues que no tienes la sensación tipo de una montaña rusa o de un puenting que te viene... ¿No? El susto
2: pero
5: este,
2: puedes
5: sino...
2: respirar en plan con tanto aire en la cara.
5: Lo único malo de tirarte en... Porque aparte yo me tiré con un monitor detrás, que es que tú tienes que salir primero del avión.
6: Sí.
5: Y entonces no solo tienes que salir primero del avión, sino que tienes que cruzar los brazos y poner las piernas como alrededor del avión. Entonces ya estás totalmente vendido porque está el monitor cogiendo y diciendo, ahora me tiro. Entonces, eso de salirte tú diciendo, bueno, pues aquí ha llegado el tema. Y aparte yo me tiré con un grupo de estos que hacen acrobacias. Y entonces fue... Y luego, claro, la directora del programa dijo, sin gafas y sin nada, porque se tiene que ver que eres tú. Y fue una experiencia, yo lo recomiendo, me encantó, me lo pasé muy bien, ya te digo, y no te dé miedo lo de la caída libre porque no la notas.
2: Este lo recomienda, pero no lo ha vuelto a hacer, claro. ¿A que no?
5: No, yo lo volveré a hacer, sin ningún problema. Sí,
2: bueno,
5: sí.
2: Pues ya saben, las compañías, por favor, gente de tirarse por el avión, Jordi Cruz
5: Puenting
2: está...
5: nunca lo haría.
6: Tengo la sensación yo de que una vez saltas, que es ya como el momento de, bueno, ya está, Julín, luego estar 5 o 10 minutos hasta que bajas...
5: Claro, va, no, pero no estás ni un minuto. ¿Verdad? O sea, al minuto, minuto y medio es cuando abren el paracaídas.
6: Claro, pero hasta que tocas
5: miedo,
6: suelo...
5: Me da más miedo el momento paracaídas.
6: Claro,
5: hombre. Que
6: lo que te quiero decir es que a mí ya me daría muchísima cosa estar suspendido, pues eso, los minutos eso que sean. Eso yo lo llevaría también mal. ¿Sabes?
5: Ya te digo, hay un momento que dices, bueno, estoy como encima de un ventilador gigante, porque es que el suelo está a la misma distancia todo el rato.
3: Sí, yo de la piscina. Lo típico esto de que tienes que subir un poquito la escalera y decir por Charlie.
5: Claro, pero porque cuando te tiras, el tiempo que tardas en llegar al suelo es tan rápido que te da la sensación en el cuerpo. En cambio, ahí es como de, pero si este campo.
3: ¿Y en algún momento pensaste que no le estaba dando bien al botón para...?
5: No, piensa que ahí aparte él te dice a qué botón darle tú por si él pierde la conciencia o le pasa algo. Claro,
2: eso
5: te lo cuentan porque esa persona le puede pasar cualquier cosa y te dice dónde tienes que tirar.
2: Solo nos quita
5: y yo
2: ganas.
5: Le decía, pero si tú te pones malo, yo no sé cuándo le tengo que dar. Claro. A este me decía, tú dale, tú ábrelo, da igual la distancia, aunque caiga. Y ya te digo, y me dio mucho más miedo el momento del paracaídas porque claro, hacía viento y era como... Y yo en mi cabeza solo estaba pensando, se va a girar el paracaídas, se van a juntar las... Y ahí va a ser que va a ser caída libre, de verdad, de la buena.
6: Yo creo que nos has traumatizado bastante.
5: Que no, chicos, hacedlo. Y aparte que hay monitores y hay escuelas maravillosas.
6: Sí, claro. Sí, es cierto que todo en general va bien.
5: No te tires solo.
6: Por si acaso. Venga, vamos, nos da tiempo a seguir comentando temas.
9: Cansancio.
6: No se nos acaban las canciones de playa, Juan.
7: No, en verano pues tienen sus cositas, ¿no? Y además en el despertador de verano hacemos especial hincapié en que en vacaciones hay que descansar. Pero ir a la playa ahora también significa que cansa. Según Javier Ceballos, especialista en medicina deportiva, cuando nos tumbamos en la playa, el cuerpo hace un trabajo enorme, sobre todo por culpa del calor. Trabajamos más para mantener una temperatura estable, el cerebro manda más órdenes para aumentar la vasodilatación y la sudoración, y al hacerlo nos deshidratamos. A esto sumamos actividades de playa, caminar por la arena, que implica más esfuerzo, y el cuerpo lo nota. De ahí a que cuando volvemos a casa de un día largo de playa, solemos estar como chof.
6: Pues tiene sentido, ¿no? En parte. Sí. A ver, ¿quién no ha vuelto muy cansado de la playa?
2: Totalmente. Lo que tengo que decir es que no me da ninguna pena la gente que dice, porque había en el artículo, no, es que yo si voy a la playa toda la mañana, es que luego no puedo trabajar. No me da ninguna pena, chica, que estás yendo a la playa. O sea, te duermes una siesta o haces lo que tengas que hacer y luego te pones a trabajar como hacemos todas.
6: Eso es.
2: Pero bueno, sin vergüenza.
3: Querríamos estar cansados de playa nosotros.
2: Hombre, claro, dilo.
3: Claro. Y con un poquito de San Quiset, si lo digo. Si lo digo.
5: Sí. Yo odio la playa, chicos, así que no me da.
2: Pero Jordi.
5: Entonces yo soy, si tuviese que ir a la playa, en horario de jubilado, como a las 8 de la mañana, que están como hasta las 10, las 11, luego recogen
2: sí,
5: la paradita
2: bonito,
5: y se
2: además.
5: Van. Y eso yo creo que es el mejor tiempo habido por haber para estar en la playa, o si no, por las 8 o 9 de la noche. O sea, a mí la gente que se pasa todo el día en la playa, no lo entiendo. O sea, me pone muy mal humor. Uh-huh.
2: ¿Por qué?
5: Por el sol, por el ruido, por el cansancio,
2: si
5: por la arena.
2: Tranquila, yo
5: ¿y qué
2: sé.
5: Playa tranquila hay?
2: Hay una playa tranquila. Yo estuve hace unos años en Tenerife.
6: No, pero ya no está tranquila.
5: Claro, ya no está tranquila.
2: Bueno, vaya, no está tranquila. Bueno, pues no voy a decirlo. Bueno, pasando la... Es que nunca me acuerdo de los nombres. Por
5: un
2: eso
5: lugar.
2: Mejor para ese sitio. Pasando como una playa sí. famosa que hay en Santa Cruz, sigues y pasas por un acantilado y llegas a una playa que creo que...
5: Ya.
2: No sé si es nudista o lo que sea. Que se está bien, que es verdad que si no llegas a tiempo se llena el parking, pero no está muy masificada y fue súper agradable.
5: Pero hay esa experiencia que tampoco yo la entiendo, que es como, ¿por qué tengo que hacer escalada, rafting?
6: Ah, totalmente.
2: No, yo no hice nada de eso,
5: Supervivencia, ver, bajando por unos riscos en chanclas de playa.
6: No piséis.
2: Perdón.
5: No, tranquila. Todo eso, la playa está muy valorada. Viva la piscina, viva el césped, viva el cloro y la madre que nos parió.
2: No, nada, que lo del... Es que yo también me explico como un libro cerrado. Lo del acantilado era bajar en coche, que lo habían puesto muy bonito, y veías el sol, y veías el mar, y los barcos de fondo. Y era, a ver, era bonito para el que va de copiloto, para el que va en el coche, pues claro. Está pensando ahí en las curvas, en no salirse, pero no, bueno.
5: Yo me aburría mucho, siempre me ha aburrido, y aparte me acuerdo de decir, me quiero ir ya a mi familia. No, y claro, cuando eres pequeño, yo ahora lo hago, yo ahora digo, chicos, amigos, adiós, me voy, y me voy. Pero cuando era pequeño, que no me dejaban irme. Uh-huh. Y era como, ya está, ya no quiero más. O sea,
3: también era luego el momento, nevera con 40 tapes, estofado, callos,
2: no,
3: quiero decirte,
2: no.
3: Un bocadillo, una ensalada de pasta y a huir, ¿no?
2: Claro, unas aceitunas.
3: Un poquito de sandía.
2: Unas patatitas fritas.
5: Que no
3: pero
5: es real
3: que hay determinadas playas que tienes que llegar pronto. Que tienes que hacer como el del doble de luces de Tom Cruise en Misión Imposible.
5: Uh-huh.
3: En plan, el acantilado, te tienes que agarrar a la barandilla. El camino de un solo pie. En plan, no me gusta.
6: Ya. ¿Qué te iba a decir? Que si tenía parking, tan privada no sería la playa.
2: No sería,
6: ¿sabes?
2: Era el parking de tierra, de los típicos que puedes... Pero bueno,
6: si
2: no que fuera muy
6: plana...
2: privada, pero estaba bastante vacía y era un parking muy pequeño.
6: Uh-huh.
2: Entonces, bueno, pues si querías llegar, pues había...
5: Ya. Yo digo, yo que he veraneado, o sea, he vivido 11 años en Mallorca, la gente era como, no, es que hay una playa, ¿qué tal? Que nadie encuentra. Y yo decía, o sea, dejadme, o sea, porque esas bajadas... pones... Y luego yo estaba en la playa y mi único agobio era, y ahora hay que subirlo todo.
2: Uf,
5: esto.
2: Ya ves.
5: O sea, no bajarlo, o sea, hay que subirlo. No, contad conmigo.
6: Que ahora lo que yo me he dado cuenta estos últimos veranos es que se ha puesto como muy de moda valorar las calitas. Es como... que, yo qué sé, una cosa muy normal de del verano, de las playas, ir a una cala, y ahora es como que está como más, todavía más claro, apreciado.
3: Es más cool.
2: Ah, no
3: sí.
2: lo sabía.
3: Está
2: pero eso sí
3: moda.
2: Tiene barco, ¿no? O cómo es esta cosa. Porque hay gente que hay calas que solo puedes llegar en barco.
5: Justo. En barco.
6: Sí. Hombre, a ver, si puedes llegar en barco, imagino que será más valorada aún, pero no hay necesidad, ¿no? Hay calas a las que puedes acceder, te iba a decir de manera fácil, no siempre. Y no son lo más cómodo del mundo, a mí no me lo parecen. ¿Eh?
2: No, yo estuve en Creta el año pasado, que siempre me acoplo a una amiga, porque ya, la verdad es que ya sí se puede permitir esa vidorra, y yo me acoplo siempre. Y entonces fuimos a una, lo típico de, no, es que esta playa es maravillosa. Llegamos allí, yo creo que vi hasta alacranes, subiendo y bajando, ¿sabes? Porque era una cosa que era en medio de un risco, en medio de, del mar, que había cabras al lado, y de repente bajar por un sitio que no había, es que me he acordado de ti, digo, es que no había manera de bajar, digo, que voy a estar 5 minutos en la playa, y, pero es verdad que las fotos eran muy bonitas,
3: claro.
2: Y que la playa merecía mucho la pena, pero fue una cosa lo de bajar, ver a la gente con una cara de sufrimiento.
6: La de cosas que hacemos, ¿eh? Por una buena, torpe. Una bonita foto, pues, sí. En
7: es que
6: Instagram.
7: Las calas ya no son lugares donde descansar o tumbarte la arena a tomar el sol, ahora son escenarios. Totalmente. Para hacerte
2: luego
7: todas
2: subo
7: las fotos
2: la foto,
7: posible.
2: Luego la subo.
6: Luego la pasas. ¿Tú eres de pasar cuando vas a la playa todo el día?
7: Sí. Todo el día. Lo único que no puedo, no aguanto de hacer en la playa, la única actividad que no me gusta es comer en la playa.
6: Hombre, pero porque tú eres de buen comer.
7: Yo soy
6: para
7: de sentarme.
6: Para ti comer es muy importante.
7: Y es que lo de, o sea, que lo puedo hacer, sí. Y quiero decir que,
6: oye, no lo disfrutas.
7: Pero no lo disfruto para nada. Yo necesito ese parón, lo agradezco mucho. También es verdad que el cuerpo yo creo que resetea un poco, porque si ya estás ahí tumbado, tal, comes ahí, sigues toda la tarde, a mí ese paroncito de subir al chiringuito, de tomar
6: una duchita previa.
2: Sí, totalmente.
7: Pasar por la ducha, si tienes el piso, tienes tu casa cerca, cambiarte, ponerte ropa seca, ir a comer y luego volver a la playa, eso es...
6: Tampoco te imagino yo a ti con comer de bocadillo.
7: No, bocata, no. Como es mi única queja de Madrid, que no he conocido un sitio donde pongan un buen bocadillo.
6: Vaya.
2: Pero uf, bueno, pero bueno.
7: En Pamplona somos más de bocadillo que en esta ciudad, yo creo.
6: Ahora te damos unos tips, yo creo. Venga, que nos tenemos que ir, chicos. Muchísimas gracias.
2: Vámonos.
6: Ya.
2: A ti, Guillem.
6: Muchísimas gracias, Ana Bravo, Sebastián Gallego, Jordi Cruz.
5: Thank you.
6: Juan Urra, hasta la semana que viene, chicos. Y eso, que esto ha sido el despertador de verano de hoy. Nosotros volvemos mañana a eso de las 4 y 5 más o menos, una hora menos en Canarias. Y os dejamos ahora con las mañanas de Radio Nacional con Lara Hermoso. Gracias por acompañarnos en la radio pública. Adiós.

0: Son las 6, las 5 en Canarias.
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0: ¿Qué tal? Buenos días, ¿cómo están? Es hoy.
2: Yo me he comprado las gafas en la óptica y estoy súper ilusionada.
0: Hay que tener las gafas homologadas y eso también es importante a mano porque por primera vez en 114 años la península ibérica volverá a vivir hoy un eclipse total de sol. Somos el mejor lugar del mundo para apreciar este fenómeno cuya franja de totalidad atravesará 13 comunidades. La sede oficial institucional, el Observatorio de Yeves en Guadalajara. Pablo de Vicente es el director del centro.
3: Y lo que vamos a ofrecer es la imagen del eclipse, la imagen del sol, cuando será ocultado por la luna, en luz blanca. El sol emite luz blanca y en esa luz lo que se observan son las manchas solares, y sobre todo cuando la luna oculte completamente el sol, veremos como el aura del sol, que se conoce con el nombre de corona.
0: Hay que esperar todavía unas horas. En un día en el que amanecemos pendientes de Colombia, la cifra de fallecidos a causa del terremoto que ha golpeado el eje cafetero supera ya los 200 y sigue la búsqueda incansable de supervivientes.
4: ¡Ojo con esta pared, muchachos!
0: Esa es la prioridad, dice el presidente Abelardo de la Espriella.
5: Lo primero es el rescate de las personas que se encuentran bajo los escombros. Esa es la prioridad, rescatar a las personas que todavía están bajo escombros.
0: Ha comenzado ya a llegar la ayuda internacional, pero la situación humanitaria es muy, muy compleja. Miércoles 12 de agosto, en el que la previsión del tiempo es importante también por el eclipse, para ver si alguna inclemencia meteorológica, alguna nube, va a dificultar su visionado. Jacob Petrus, ¿qué tal? Buenos días.
6: Buenos días. Pocas incidencias meteorológicas para esta jornada de eclipse total de sol en España. Únicamente nos preocupan las nubes bajas que aparecerán durante buena parte de la jornada en la costa de Galicia y en la cornisa cantábrica, solo aportando algunos claros, pero seguramente por la tarde serán nubes bastante densas, incluso sin descartar alguna llovizna. Y también nos preocupan las nubes de evolución que aparecerán en zonas de montaña, especialmente en los Pirineos y en las sierras cercanas al Mediterráneo, incluso con posibilidad de algunos chaparrones, bastante más probables al sur de la Comunidad Valenciana, al este de Castilla-La Mancha, en el interior de la región de Murcia y al este de Andalucía. Algunas de esas tormentas estarán acompañadas de granizo y de fuertes rachas de viento. Además, en el Mediterráneo, especialmente en el sur, en el estrecho y en el mar de Alborán, también aparecerán algunas nubes bajas que en forma de parches podrían dificultar la visión del eclipse. En el resto de España, con cielos prácticamente despejados, solo algunas nubes altas en el sur, también algunas

0: Nubes bajas al norte de las Islas Canarias y todo eso sí, con temperaturas hoy más altas que ayer. Atención, porque los avisos naranjas se extienden por los principales valles, máximas de hasta 39 grados en el Miño y en toda la depresión del Ebro, y de hasta 40 en el Valle del Tajo, del Guadiana y, como no, del Guadalquivir.
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2: La previsión meteorológica clave una mañana más también para los equipos que luchan contra los incendios. Hay dos que siguen preocupando, los activos en la provincia de Huesca y en Huelva, ese fuego de niebla. Laura Rodríguez, ¿qué tal? Buenos días.
3: Buenos días. Un fuego que mantiene a 700 personas evacuadas y que por fin, tras 6 días de lucha y 25.000 hectáreas afectadas, presenta una evolución favorable. Ayer su ritmo de propagación se redujo a la mitad con respecto a la pasada jornada. Antonio Sanz, consejero de Emergencias de la Junta de Andalucía.
4: No es que el incendio se esté portando ahora mejor, es el trabajo importante que se está haciendo. Los operativos están consiguiendo cerrar puertas al incendio.
3: Una labor que ha continuado durante la madrugada, especialmente en el norte, en la zona del Madroño. Los bomberos tratan de reforzar allí las líneas de defensa con la vista puesta siempre en la aparición de posibles focos secundarios. Mientras, en Huesca, la extinción del incendio de Peñas de Riglos todavía parece lejana.
5: ¡Necesito manguera, eh! Manguera terminada, no tenemos más manguera para avanzar, cambio.
3: Con más de 4.200 hectáreas afectadas y varios frentes activos, mantiene un comportamiento intenso y cambiante. El objetivo de la madrugada ha sido atacar los flancos derecho e izquierdo del incendio. Mar Vaquero, vicepresidenta segunda del Gobierno de Aragón.
6: Las condiciones climatológicas hacen que se pueda intervenir con mayor oportunidad.
3: Una oportunidad que hay que aprovechar sobre todo porque de cara a estos días el pronóstico del tiempo sigue siendo desfavorable para la extinción de este incendio que ayer obligó a evacuar a los vecinos de otras 4 poblaciones.
7: Más que nada por salud y tal, pues hay que marchar.
8: Cuando hemos llegado habían dicho que estaba el pueblo ya evacuado, estaban sacando a los animales.
9: Nos da mucha impotencia no poder hacer nada.
3: En total, 400 personas de 8 municipios permanecen desalojadas. Hoy a las 9, el CECOPI vuelve a reunirse para analizar la situación.
2: Gracias, Laura. Un día más también pendientes de la situación en Ceuta, de los miles de migrantes que permanecen hacinados en la ciudad autónoma. Esta mañana viaja hasta allí la ministra de Defensa, Margarita Robles. Este martes fue el titular de Exteriores el que se desplazó hasta allí para reunirse con Juan Jesús Vivas. Tanto José Manuel Álvarez como el presidente ceutí coinciden en que la mejor solución pasa porque todos los marroquíes regresen a su país. Y una vez más, Álvarez ha querido alabar la colaboración, dice, de Marruecos.
10: Marruecos en estos momentos colabora plenamente para que Ceuta recobre la normalidad lo antes posible, la normalidad previa a esa entrada inédita, y su disposición ha sido así desde el primer momento.
2: La ministra de Sanidad, por su parte, niega que la situación sanitaria en Ceuta sea grave, que esté al borde del colapso, pero desde el Colegio de Médicos siguen reclamando más refuerzos y piden a Mónica García que viaje ya a la ciudad autónoma. Ana Galarza, buenos días.
11: ¿Qué tal? Buenos días. El presidente del Colegio de Médicos de Ceuta, en Radio Nacional, pone en duda las cifras del Ministerio de Sanidad.
12: Que 7 médicos en urgencia tengan que ver 500 pacientes todos los días, para mí eso es absolutamente desbordante. Que hoy mismo, en urgencia, estuvieran pidiendo 16 camas para ser ingresado, absolutamente desbordante. Todo lo que le he contado lo he vivido en primera persona. Las estadísticas, pues mire usted, a estas alturas de la película, las estadísticas a mí me sobran.
11: Hace días que Enrique Roviralta alerta de la situación sanitaria que se vive en Ceuta y desde Sanidad han respondido a través de una carta. Según apuntan, se ha reforzado el servicio con más de 60 profesionales y la ministra Mónica García recuerda su compromiso de visitar la ciudad en las próximas semanas. En opinión de Roviralta, hasta allí ya han acudido un rosario de ministros, por eso añade.
12: Yo creo que si ella ve de primera mano lo que nosotros vemos, puede que le cambie completamente la idea.
11: Con todo, según Sanidad, en Ceuta se realizan todos los estudios epidemiológicos pertinentes ante los cuadros febriles e intestinales que han aparecido y la asistencia a la población ceutí no se ha visto alterada. Desde el Ministerio piden no sembrar confusión ni miedo en la población y niegan que exista colapso sanitario.
2: Y un apunte más de la madrugada, ha hablado Donald Trump, le han preguntado al presidente de Estados Unidos por el estado de las conversaciones con Irán y ¿qué ha dicho el republicano?
13: I don't trust Iran. Why? Are you saying I trust Iran? I'm the last person to trust Iran. They've lied to
2: me. No confío en Irán. ¿Por qué dices que confío en Irán? Soy la última persona que confiaría en Irán, afirma Trump, que asegura que le han mentido constantemente. ¿Y qué es Washington? ¿Quién tiene el control total sobre el estrecho de Hormuz? Versión que ya saben, desmiente Teherán, aunque dice Trump que las conversaciones van por buen camino. Volvemos a las 6:30, a las 5:30 en Canarias.
14: Mujeres malditas. Carmen Caamaño nace en Madrid el 11 de abril de 1909. Su padre, funcionario del Ministerio de Agricultura, es un hombre de ideas progresistas y ello se traduce en la educación de Carmen, a la que proporciona las mismas oportunidades que a sus tres hermanos varones. Jordi Corominas, escritor y periodista.
15: Un padre de familia, que evidentemente era de izquierdas, que directamente dice a su hija, y esto es lo más importante, a ti no te va a faltar de nada y tendrás o dispondrás de las mismas oportunidades que tus hermanos. A partir de aquí, digamos que toda la infancia y todo el crecimiento de Carmen sufre una alteración porque se desmarca del resto de su tiempo.
14: Estudia filosofía y letras en la Universidad de Madrid y se especializa en historia. Desde muy joven participa en las actividades culturales del Liceum Club, el Ateneo y la Residencia de Estudiantes. En esa época conoce a Ricardo Fuente, con el que más adelante se casará. Durante la dictadura de Primo de Rivera desempeña una intensa labor de activismo. Ella misma recordaba cómo tiraron al suelo un busto del rey.
15: Y ello le permitirá algo más frecuente o digamos en auge en ese momento, que es ingresar en la universidad, donde estamos en la dictadura de Primo de Rivera, estamos en 1926, ella participará activamente en actividades de resistencia contra ese régimen político que nació en 1923 para acabar, como decía la prensa de entonces, con los políticos profesionales.
14: Como consecuencia de aquella acción, la policía detiene a varias universitarias que habían presenciado los hechos, entre ellas Carmen, que son encarceladas en la prisión de Quiñones de Madrid. Aquello, contaba Carmen, constituyó una auténtica conmoción en la sociedad. Durante los días que estuvimos en la cárcel, se acercaron cientos de personas a llevarnos flores y bombones. Al director de la cárcel le sobrepasó la situación. Para nuestra defensa, relataba, se ofrecieron voluntariamente las abogadas Victoria Kent y Clara Campoamor.
15: Y esta presencia, digamos, luminosa de Victoria Kent y Clara Campoamor nos conduce al otro punto y al momento, como es comprensible, de esplendor en la vida de Carmen Caamaño. Y decimos que es el momento de esplendor porque, a ver, naciendo en 1909, la proclamación de la República, que además ella describe como un instante mágico, donde ella con otras amigas salió a la calle y todo el mundo bailaba y festejaba, pues bueno, esta Segunda República, como bien es sabido, abre el camino de una mayor oportunidad para las mujeres, desde la concesión del voto, en esa famosa discusión, ¿no?, del 1 de octubre de 1931 entre Clara Campoamor y Victoria Kent, pero asimismo, digamos que la izquierda del momento está acogiendo ideas que a principio de siglo ya defendían los anarquistas, y la mujer se integra en cualquier actividad, diría yo, donde antes los hombres tenían una hegemonía indiscutida.
14: Cuando se proclama la República, participa en las misiones pedagógicas, coincidiendo con el final de su carrera universitaria. También comienza a trabajar en el Centro de Estudios Históricos del que era director Ramón Menéndez Pidal.
15: Antes hablábamos de las misiones pedagógicas, tenemos que recordar el concepto ahora en discusión, ¿no?, de España vaciada, básicamente una España agreste y rural, donde la administración había descuidado por completo la educación y la posibilidad de tener un país alfabetizado. Las misiones llevaban libros, llevaban cultura, yo enmarcaría también el teatro de la barraca en las mismas, pero si hablamos de Carmen, no solo es eso.
14: Tras aprobar en 1931 las primeras oposiciones, fue destinada a la Biblioteca Nacional como funcionaria. Políticamente, al inicio de la República, Carmen se identifica con los planteamientos de Azaña, pero con fuertes inquietudes socialistas. Participa muy activamente en la campaña del voto para la mujer y a partir de los sucesos de octubre de 1934 empieza a trabajar esporádicamente para el Socorro Rojo. Al comenzar la guerra, trabaja en la Junta del Tesoro Artístico. Tras la evacuación de Madrid, se traslada a Valencia en 1937 y allí se casa con Ricardo Fuente.
15: Me parece muy un preludio de la tragedia el hecho de que en enero de 1937 se instale en Alicante y al mismo tiempo, se instala por cierto ocupándose de la biblioteca del instituto, y al mismo tiempo ya siente la necesidad de decantarse hacia una causa superior, porque antes, como bien decías, ella era partidaria de Azaña, de Izquierda Republicana, pero llegada la guerra siente, hablando ella de un marxismo de corazón, siente la necesidad de afiliarse al Partido Comunista Español, al PC.
14: Su marido es enviado al frente de Teruel. A los pocos meses es nombrada gobernadora civil de Cuenca. Cuando se produce el golpe de Casado, a comienzos de marzo de 1939, Carmen está a punto de dar a luz.
15: Embarazada como gobernadora civil de Cuenca, y lo tenemos que decir porque la fecha es bestial, marzo de 1939. Es decir, aquí estamos ante el desmorone de la República, que aún conserva un tercio del territorio nacional, pero digamos que el golpe de Segismundo Casado será crucial en el sentido de acelerar esta debacle, y el avance de las tropas franquistas generará un episodio que por ejemplo recordó muy bien Max Haupt, pero que también ha caído demasiado en el olvido, que es el del intento de huida desde Alicante de miles de republicanos, ¿no?
14: Ante la inminente entrada de los franquistas en Cuenca, el secretario de las Juventudes Socialistas se encarga de trasladarla a Alicante, hacia donde miles de personas se dirigen con la esperanza de poder subir a un barco en el que poder salir en la hora trágica final. Llega el 18 de marzo y al día siguiente da a luz a un niño. Pasan pocos días y ante la amenaza de la presencia de las tropas franquistas se va al puerto y allí, entre miles de refugiados, se encuentra con su marido, que había llegado huyendo desde el frente y que todavía no conoce a su niño. Al evacuarse el puerto, la pareja, bebé en brazos, se sale de la fila de prisioneros sin ningún problema y llegan hasta el pueblo de San Juan.
15: Sí, a ver, entre la tragedia, ella exacto, tiró hacia San Juan, pero luego sí fue encarcelada. Es decir, aquí hay un doble paso por las cárceles franquistas, porque a ver, la condenaron. Estuvo, creo, en prisión hasta 1941. Luego retoma en la inmediatísima posguerra las labores resistenciales, intentando organizar el Partido Comunista Español en Alicante, pero la vuelven a detener, y a partir de aquí su vida ya estará marcadísima. Además, se combinan varias tragedias. Por una parte, su padre sí ha logrado cruzar la frontera, está en Francia, solo conseguirá verlo dos veces en lo que resta de vida de su progenitor, y al mismo tiempo este paso por las cárceles, esta supervivencia, ¿no?, por las prisiones franquistas, conllevará otro hecho determinante. Ella, que dejó testimonio oral de su existencia, confesó que una vez abandonó la cárcel, creo en 1947, su vida ya fue distinta para siempre, porque se sentía perseguida sí o sí. Es decir, siempre tenía una sombra que estaba detrás intentando escarbar o directamente averiguar qué estaba haciendo. Era como si el control no pudiera desaparecer.
14: Vuelve a pisar la calle que no a estar en libertad en 1947, tras cumplir las tres cuartas partes de la condena. Había pasado en la cárcel un total de 7 años. Profesionalmente estaba sujeta a un expediente de depuración que hasta los años 60 le impide volver a su puesto de trabajo en el Centro de Estudios Históricos. Su vida, como la de tantas mujeres, se diluye en el olvido.
15: Ella encarna algo que también se ha olvidado mucho, porque del año 39 al año 56, a ver, para fijar unas fechas, aunque podía ser del 39 al 51, la resistencia es interior. Aún hay una esperanza muy fuerte de poder derribar al régimen desde el interior, organizándose en células. No solo hablamos de los maquis, sino de formaciones tanto comunistas como anarquistas. Por ejemplo, en Barcelona hay mil y un atentados contra símbolos franquistas, contra consulados favorables al régimen, y esto ocurre en toda España. Y de hecho es muy importante hablar de este momento de Carmen Camaño, porque también es reivindicar cómo existe una necesidad muy fuerte de recordar esa década negra.
14: Murió el 27 de mayo de 2006 en Madrid, después de una larga vida marcada por la lucha, la coherencia y el compromiso.
15: Ella dice lo siguiente: en ningún momento fui empujada o porque me hicieran ver las cosas. Siempre he sido yo la que he decidido y nunca me he planteado mucho el porqué. Siempre me ha parecido que la vida me ha ido diciendo dónde debía poner los pies. Y no me he planteado si tenía que poner primero el derecho antes que el izquierdo. Sabía que tenía que caminar con los dos a la vez.
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17: Mi actividad fundamental es la investigación en robótica para mejorar aplicaciones que puedan mejorar la salud y la calidad de vida de las personas. Es decir, utilizar la robótica para encontrar soluciones a problemas en el sector salud. Y en concreto, en el desarrollo de exoesqueletos, que son robots que se acoplan al cuerpo de personas que no pueden andar, para devolverles esa movilidad y también una herramienta de rehabilitación.
18: Elena García Armada es ingeniera industrial, doctora en robótica e investigadora del CSIC. Fundó Marcy Bionic, la spin-off con la que transfiere los resultados de su investigación a la sociedad, y en 2013 crearon el primer exoesqueleto infantil del mundo. Se le conoce como Vestible. Le ha valido el premio Inventor Europeo del Año que otorga la Oficina Europea de Patentes.
17: Tipos de exoesqueletos. Hay exoesqueletos que forman parte de una gran instalación en la que el paciente se mete, se suspende y el exoesqueleto le mueve las piernas en una cinta de marcha. Digamos que no se puede mover de ahí. Es el paciente el que se mete dentro del exoesqueleto. Y luego están los exoesqueletos vestibles, también llamados overground, que es al revés. Digamos que el exoesqueleto se acopla al cuerpo de la persona y con él la persona se puede mover por el suelo en cualquier dirección y puede, por tanto, explorar el entorno y dirigirse a cualquier sitio, ¿no? Tienen muchísimas ventajas e implica que se están realizando actividades que tienen un significado, un sentido para la persona y, por tanto, pues tiene una implicación muchísimo más profunda en un proceso de neurorehabilitación, puesto que está favoreciendo esos cambios neuronales, ¿no? Esa neuroplasticidad.
18: Todo empezó cuando la familia de una niña tetrapléjica, Daniela, se acercó al equipo de García Armada, que ya trabajaba con robots para evitar dolencias musculares. Existían empresas de exoesqueletos, pero para adultos, y consiguieron convencerles de la necesidad de desarrollar uno pediátrico, puesto que hay 17 millones de niños en el mundo que no pueden andar, y eso tiene efectos secundarios.
17: Estos niños que están en sillas de ruedas tienen enfermedades, algunas son degenerativas, y por tanto pues su musculatura se va debilitando cada vez más, pues empiezan a generar una serie de complicaciones como la escoliosis, una curvatura de la columna vertebral pero tremenda, que bueno, pues afecta a su capacidad torácica y por tanto pues suele tener complicaciones respiratorias que muchas veces condicionan la esperanza de vida de estos niños, lamentablemente. Hay otros casos como la parálisis cerebral, que quizá no es tan severa porque no son degenerativas, negativas, pero es verdad que esa sedestación permanente también causa esa escoliosis, también causa cruzaciones de cadera, problemas respiratorios, digestivos. Todo esto se puede combatir con un exoesqueleto que camina, ¿no? Al caminar, estos niños están movilizando sus piernas, pero al mismo tiempo tonifican la musculatura, no solo la de las piernas, también la musculatura torácica, la que sujeta la espalda, y por tanto se pueden retrasar todas esas complicaciones, ¿no? Estamos viendo es niños que mejoran su capacidad respiratoria, circulatoria, que empiezan a expectorar. Y luego, en paralelo a todo esto, como comentaba, la capacidad que les aporta el exoesqueleto de deambular y explorar su entorno, en el caso de los niños, lo que hacen es jugar con pelotas o a pasear un cochecito con un bebé o a pasear de la mano de su hermanita, o todo eso tiene un impacto psicológico brutal, una subida de su autoestima que se refleja pues en una mejor atención en el colegio. Sus padres coinciden en llamarlo un despertar cognitivo y por tanto pues estamos viendo un progreso global en el desarrollo personal de estos niños.
18: Los exoesqueletos son robots caminantes, se usan en un entorno hospitalario y su diseño se realiza en función de la patología a la que va dirigida. La falta de movilidad en adultos se debe más a lesiones medulares, pero en los niños responde a parálisis cerebrales y enfermedades neuromusculares.
17: Tiene una capacidad de percepción, luego tiene una capacidad de actuar, tiene una serie de accionamientos que pueden ser piernas, pueden ser brazos o pueden ser simplemente motores que giran o que hacen cualquier tipo de movimiento, ¿no? Eso va a depender de la aplicación. Y luego tiene un proceso intermedio entre esa percepción y esa acción, que es la toma de decisión, que suele ser un programa. Es lo que tanto miedo da de los robots, esa inteligencia artificial, que es la que toma las decisiones en función de esa percepción, qué acción va a tomar, ¿no? Y es la que conecta un sistema con el otro.
18: Elena García Armada es considerada una de los 10 científicos más reconocidos del CSIC y una de las 30 mujeres más influyentes del mundo de la robótica. Ha tenido que demostrar constantemente más que los hombres. Todavía ahora lo tiene que hacer.
17: Me sigue pasando, ¿eh? Cada vez que salgo un poco a un círculo con un diámetro un poquito mayor, tengo que volver a hacer ese esfuerzo constantemente demostrando la capacidad. Yo espero que las generaciones venideras no se pierda ese esfuerzo extra que no es necesario, ¿no? Y que las mujeres puedan dedicar su esfuerzo simplemente a desarrollar su profesión y a aportar lo que sea el fruto de su trabajo sin tener que trabajar un poquito más en estar haciendo demostraciones que no tienen mucho sentido.
18: Y apuesta por incentivar la participación de las mujeres en las carreras de ciencias, tecnología e ingeniería.
17: Por esos roles siempre hay mensajes en la televisión, en las familias, en el entorno, que siempre van dirigiendo un poquito lo que es de niñas, lo que es de niños. Durante la educación, quizá también la forma en la que se explica la ciencia y la tecnología está muy enfocada a cómo funcionan las cosas y no para qué sirven, ¿no? Y es verdad que a las chicas el mensaje que les llega es el para qué sirven, por eso las chicas siempre buscan oficios o trabajos donde más claramente se ve su aportación a la sociedad, ¿no? Los proyectos o las carreras más de ciencias sociales, de la salud, etcétera, ¿no? La falta de referentes. Es verdad que en los libros de texto, pues todos los científicos siempre son hombres y, bueno, pues a veces eso sin querer deja un mensaje subliminal de, bueno, pues esto es para hombres, ¿no? Yo creo que hay muchos aspectos que mejorar para poder lograr fomentar las vocaciones de las chicas en materia de ciencia y ingeniería.
18: En el entorno de esta vallisoletana de 51 años hay muchos científicos y profesores de universidad que fueron sus referentes y celebraron su decisión profesional, porque no siempre tuvo claro que sería investigadora.
17: Me decantaba bastante por las bellas artes, pero bueno, al final conocí la robótica y la robótica me apasionó, la verdad, porque conseguía conjugar esa faceta creativa con la lógico-matemática, ingeniería en casa. Todo el mundo muy, muy satisfecho y bueno, en este momento además, después de todos estos años y de todo lo conseguido, bueno, pues con un gran orgullo, lógicamente, ¿no?
18: Elena García Armada tiene dos hijas ya en edad universitaria, pero cuando eran pequeñas tuvo que multiplicarse. La conciliación, nos confiesa, fue un auténtico calvario.
17: Yo he tenido además la suerte de estar en un entorno laboral en el que había una cierta flexibilidad, ¿no? Y aún así ha sido muy complicado, ¿no? Yo he tenido que quitarle muchas horas al sueño. Mis hijas han sido lo primero siempre y, bueno, pues en el momento en que acostaba a mis hijas empezaba mi otra jornada, ¿no? He tenido varias jornadas laborales.
16: Sus coordenadas.
19: ¿Cómo te definirías?
20: Trabajadora y resiliente.
19: ¿Qué es para ti la familia?
20: El centro o el core, lo que nos da la estabilidad.
19: ¿Quiénes han sido tus referentes?
20: Mis padres.
19: ¿Crees que son necesarios los referentes femeninos?
20: Sí, para normalizar, para que realmente se considere normal el dedicarse, por parte de una mujer, dedicarse a la ciencia o a la tecnología.
19: ¿Eres partidaria de las cuotas?
20: Como medida transitoria.
19: ¿A qué jugabas de pequeña?
20: Pues a todo, a muñecas, pero me gustaban muchísimo las construcciones y los puzzles.
19: ¿Qué haces en tu tiempo libre?
20: Música, la pintura y el deporte.
19: ¿Te gusta bailar?
20: Sí.
19: ¿En qué momentos bailas?
20: Cada vez menos. Cuando era joven bailaba, salía a las discotecas y hasta hace poco también iba a clases de baile, de hip hop.
19: ¿Y cocinar?
20: Pues sin prisa y sin condiciones.
19: ¿Cuál es tu plato favorito?
20: Los canelones.
19: ¿Eres de madrugar o de trasnochar?
20: Soy dormilona, pero si hay que elegir, prefiero trasnochar.
19: En un momento de estrés, ¿cómo te relajas?
20: Con la guitarra.
19: ¿Una película con la que puedas animar a alguien a conocer lo que es la robótica?
20: Se llama Eva, que es española. El director se documentó en un instituto de investigación del CSIC en Barcelona.
19: ¿Un lugar donde refugiarte?
20: Cuando vivía en Santander, me refugiaba en los acantilados con el mar, y ahora que no tengo el mar cerca, pues en mi guardilla con mi música.
16: Y a las mujeres del mañana, Elena García Armada les deja este mensaje.
20: Necesito que nos ayudes a dar una solución desde la robótica para mejorar la vida de todas las personas que no pueden caminar.

0: Son las 6:30, las 5:30 en Canarias.
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0: ¿Qué tal? Buenos días, ¿cómo están? La ministra de Defensa viaja hoy a Ceuta. Los miembros del gobierno desfilan por la ciudad autónoma que sigue viviendo una compleja crisis humanitaria. Ayer fue José Manuel Álvarez quien se reunió con Juan Jesús Vivas. Ambos coinciden en la solución, que los migrantes que permanecen en la ciudad autónoma regresen a Marruecos.
2: El trabajo que estamos haciendo diplomáticamente con Marruecos es para la devolución de todos los que han entrado irregularmente.
3: Ni papeles, ni asilo. La única solución, el retorno a Marruecos.
0: Todo en una mañana en la que seguimos pendientes de Colombia. La cifra de fallecidos a causa del terremoto se eleva ya por encima de 200. Aunque los equipos de rescate trabajan de forma incansable en busca de supervivientes. Después de 5 días de avance sin control, los servicios de extinción que trabajan en el incendio de niebla en Huelva han podido frenar el avance de las llamas. El fuego sigue activo, pero la ausencia de viento cambiante ha permitido disminuir la intensidad. Peores noticias llegan desde Huesca, donde el incendio de las Peñas de Riglos avanza, pero con la esperanza de que la bajada de temperaturas ayudara a las tareas durante esta madrugada. Juan Antonio Aparicio, buenos días.
4: Buenos días. Y las altas temperaturas en el Pirineo aragonés durante este martes han sido uno de los principales problemas para atacar esas llamas, y el fuego ya ha quemado más de 4.200 hectáreas. Desde el gobierno de Aragón confían en la actuación durante estas horas de la noche. Mar Vaquero, vicepresidenta segunda y consejera de la presidencia.
5: Vamos a esperar en que en la noche surjan oportunidades, como nos ha dicho el director técnico de extinción, y tratar de controlar sobre todo flanco derecho y flanco izquierdo.
4: Más de 500 personas de 8 localidades continúan desalojadas de sus casas. Más de 700 continúan también desalojadas, en este caso por el incendio en la localidad onubense de Niebla, donde la ausencia de viento de dirección cambiante, como decías, Lara, ha permitido estrechar el incendio y confinar su avance. Más de 600 efectivos están trabajando desde la madrugada para tratar de estabilizar las llamas sin bajar la guardia. Antonio Sanz, vicepresidente primero y consejero de Emergencias de la Junta de Andalucía.
6: No es que el incendio se esté portando ahora mejor y permita que avance menos, es el trabajo importante que se está haciendo de lograr menos salidas del incendio, o sea, los operativos están consiguiendo cerrar puertas al incendio.
4: Aquí ya son 25.000 las hectáreas afectadas, y en Segovia los vecinos de Los Ángeles de San Rafael y Vegas del Matute, desalojados por el incendio de Navas de San Antonio, ya han podido hoy dormir en sus casas.
0: En lo que va de año han ardido ya más de 220.000 hectáreas en España. 2026 va camino de superar el triste récord que nos dejó 2025. Y hoy, que es el día del eclipse total de sol, está previsto que muchos se desplacen a entornos naturales para contemplar el fenómeno. Desde las asociaciones ecologistas piden no olvidar que buena parte de la península sigue en riesgo extremo de incendios. Ser prudentes y cuidadosos con el medio ambiente puede hoy marcar la diferencia. Rosa Basteiro, buenos días.
7: Buenos días. Si decidimos ver el eclipse en un entorno natural, apunten este consejo de Greenpeace, José Luis García.
8: Que no se note que hemos estado allí, es decir, de no dejar huella, dejar el sitio que pisamos igual o mejor que lo encontramos, ¿no?
7: Desde Ecologistas en Acción, Theo Verhoeven insiste en el riesgo de incendios. Cuidado con salirnos con el coche de las vías asfaltadas.
9: Ya no solamente es la colilla, que quizás todo lo tenemos más en la cabeza, es que meter nuestro vehículo por cualquier camino, el tubo de escape choca con una piedra, se produce la chispa y ya estamos produciendo un incendio forestal.
7: Mejor andando, en bicicleta o en transporte público, pero si no hay más remedio, estaría bien tratar de compartir vehículo y todo lo que llevemos y la basura que generemos de vuelta para casa.
8: No cuesta ningún trabajo llevarse una bolsita y todo lo que llevemos, igual que lo llevamos, tiene que volver con nosotros. No puede quedar nada de lo que hemos llevado, especialmente si son plásticos, que pueden tardar centenares o miles de años en degradarse, o también restos de vidrio que pueden provocar por efecto lupa riesgo de incendio.
7: Hay que evitar exceso de luz o ruido en la naturaleza, porque no debemos olvidar que es la casa de muchos otros seres vivos que ya tienen bastante con los cambios repentinos que se producen en el ambiente debido al propio eclipse.
0: Han pasado 67 años desde la última vez que España fue testigo de un eclipse solar total como el que vamos a ver hoy, más de un siglo si hablamos de la península. Su sombra al 100% oscurecerá buena parte de nuestro territorio, también el de Islandia en su costa oeste, aunque ellos han tenido que esperar más, casi 600 años, y allí se preparan también para la llegada masiva de locales y turistas. Cristina Sánchez, cuéntanos.
10: A las 6:45 hora local, la luna cubrirá por completo el sol en el oeste de Islandia. Por primera vez desde 1433, la capital, Reykjavik, contemplará un fenómeno así, y los acantilados de Latrabjar, en el extremo occidental del país, disfrutarán de la fase más larga de este eclipse de 2026, 2 minutos y 13 segundos, la mayor duración en todo el planeta, una ubicación codiciada y privilegiada que ya se prepara para recibir a miles de turistas y locales. Si están planeando venir, que lo hagan a primera hora del día, porque vamos a restringir el acceso a la zona, cuenta la alcaldesa de la localidad más cercana, en la que todos los alojamientos llevan meses reservados, mientras los comerciantes locales ven también en el eclipse un negocio. Como este fabricante de cervezas que está produciendo una para la ocasión con el nombre de Luz. Se ha acuñado además una moneda conmemorativa y el producto estrella no apto para todos los bolsillos, un vuelo charter para contemplar el eclipse desde el aire.
0: En Siria, primera condena a Bashar al-Assad desde la caída del régimen hace casi 2 años. Un tribunal de Damasco le ha impuesto la pena de muerte por asesinato premeditado y crímenes de lesa humanidad, junto con 8 antiguos altos cargos. Todos están prófugos, menos el que fuera responsable de seguridad en Deraa y primo de al-Assad. Vamos a Oriente Próximo, corresponsal Santiago Echevarría. Buenos días.
11: Buenos días. Asesinato deliberado, también de niños, tortura y brutalidad extrema, privación de libertad. Son algunos de los delitos por los que el tribunal ha condenado a muerte a Bashar al-Assad. Tras esta lectura de la sentencia, la fiscal Noa al-Masri celebraba un importante paso para la justicia transicional en la nueva Siria, decía, para defender el principio de no impunidad. Assad ha sido sentenciado en rebeldía a pena capital, como su hermano Maher, general del ejército, ambos huidos a Moscú ante el colapso del régimen. Pero sí estaba presente en la sala, entre rejas, con uniforme de presidiario, Atef Najib, condenado a muerte por los mismos delitos, primo del dictador y responsable de seguridad en la región de Deraa. Muawiya al-Siasneh es una de las víctimas de ese aparato represor. Y relataba que Najib había ordenado su arresto cuando tenía 15 años por una pintada en su colegio contra la dictadura, el origen de las protestas que derivaron en casi década y media de guerra civil hasta el derrocamiento de la dinastía Assad.
0: Gracias, Santi. La Unión Europea comenzará a aplicar hoy sus nuevas reglas sobre envases y residuos de envases. ¿Y eso qué significa? Que van a obligar a avanzar hacia embalajes reciclables a partir de 2030. Íñigo Inchusta, cuéntanos.
12: El primer paso es limitar desde hoy algunos materiales que se utilizan en los envases que entran en contacto con los alimentos. Son los PFAS o químicos eternos y se emplean en los recubrimientos de los vasos de papel, las cajas de pizza o los envases de comida para llevar. La industria de alimentos y bebidas comparte los objetivos ambientales de Bruselas con este reglamento. Eso sí, advierte que puede añadir cargas administrativas a las empresas y afectar a su competitividad. Paloma Sánchez es directora de Competitividad y Sostenibilidad en FIAT.
13: Todas estas medidas van a hacer que la industria de alimentación y bebida tenga que apostar por cambiar los modelos de negocio y hacer importantes inversiones. En resumen, el reglamento de envases marcará un punto de inflexión con el objetivo de conseguir, no sin esfuerzo, una circularidad de los envases que nos haga cada vez más sostenibles.
12: A partir de 2027 llegarán medidas que sí van a notar los consumidores, como poder ir con tupper propio a los restaurantes. Un año después, en el 28, la hostelería deberá usar recipientes reutilizables en lugar de los desechables, y las bolsitas de té, las cápsulas de café o las etiquetas adhesivas en frutas y hortalizas deberán ser compostables. En ese año tampoco se podrá comprar fruta y verduras envueltas en plástico si es en pequeñas cantidades, y desaparecerán de los supermercados los plásticos con los que se agrupan botellas y latas, al igual que las bolsas de plástico ultraligeras. Para 2030 queda prohibir las monodosis en bares y restaurantes, esos envases de un solo uso para aceite, vinagre, ketchup, azúcar o crema para café. También desaparecerán los pequeños botes de champú y jabón de los hoteles.
0: Son las 6:39, las 5:39 en Canarias. Desde hoy hasta el domingo 16, los amantes del jazz tienen una cita en Jazz de Ría, un festival que se celebra en varios municipios marinos de la Costa Ártabra, en la provincia de A Coruña, en Galicia, conciertos y actividades que se reparten entre ayuntamientos de la comarca como Narón, Neda, Cedeira o Valdoviño.
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A comienzos de los años 80, España vivía un momento de transformación cultural acelerada. Nuevas libertades, nuevas estéticas y una generación que buscaba dejar de atrás décadas de rigidez que empezaban a dibujar otro paisaje social y musical. En aquel contexto apareció Mecano. Formado por Ana Torroja y los hermanos Nacho y José María Cano, el grupo supo conectar desde muy pronto con el pulso de aquella nueva época, aunque terminaría desbordando con creces cualquier etiqueta sencilla. Me colé en una fiesta, incluida en su debut de 1982, mostraba un pop inmediato y urbano, apoyado en sintetizadores y melodías contagiosas. Mecano comenzaba así una historia que terminaría cambiando el pop español.

Aunque muchas veces quedaron asociados a la movida madrileña, Mecano siempre ocupó un lugar algo particular dentro de aquella escena. Su ambición musical y su atención por la producción los acercaban tanto al pop europeo y la electrónica como al gran formato melódico. Con ¿Dónde está el país de las hadas?, en 1983, el grupo comenzó a ganar sofisticación. Barco a Venus, escrita por Nacho Cano, utilizaba una estética futurista y aparentemente ligera para abordar un asunto mucho más oscuro. Lejos de cualquier lectura ingenua, la canción hablaba de dependencia y evasión, mientras Mecano consolidaba una personalidad electrónica muy reconocible dentro del pop español.

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1: A mediados de los años 80, Mecano ya era un fenómeno popular, aunque detrás del éxito empezaban a convivir dos sensibilidades compositivas distintas. Nacho Cano aportaba intuición melódica, pop luminoso y una relación muy natural con la electrónica. José María Cano, por su parte, caminaba hacia composiciones más narrativas y sofisticadas. Esta canción, Hawái Bombay, incluida en Ya viene el sol en 1984, resumía muy bien ese Mecano juguetón e irónico que convertía escapismo y fantasía cotidiana en canción popular. Y en medio de aquellas dos miradas aparecía Ana Torroja, cuya voz terminaría convirtiéndose en uno de los timbres más elegantes e identificables del pop español.

En 1986 llegó uno de los grandes puntos de inflexión en la carrera de Mecano. Entre el cielo y el suelo mostraba un Mecano más ambicioso y adulto, y pocas canciones lo explican mejor que Cruz de Navajas. Escrita por José María Cano, la canción construía una historia marcada por celos, violencia y fatalidad, con una precisión narrativa poco habitual en el pop español de la época. El éxito, apabullante. Aunque más allá de las listas, Cruz de Navajas confirmó algo muy importante. Mecano podía combinar popularidad y sofisticación compositiva sin perder en ningún momento conexión con el gran público.

A finales de los años 80, Mecano alcanzó una dimensión todavía mayor. Sin nada que perder. Descanso Dominical, publicado en 1988, terminaría convirtiéndose en uno de los grandes discos del pop español contemporáneo. Entre sus canciones aparecía Mujer contra Mujer, escrita por José María Cano e interpretada por Ana Torroja con enorme delicadeza. La canción abordaba una relación entre dos mujeres desde una mirada poco habitual dentro del pop masivo de aquel momento. Su impacto fue más que considerable, no solo por el éxito comercial, sino porque ayudó a introducir en la conversación popular una sensibilidad que todavía encontraba resistencias sociales y culturales en muchos espacios. Mecano volvía a demostrar que el pop podía entretener y también acompañar cambios sociales.

poco después, las tensiones internas y en los caminos personales comenzarían a alejar al grupo, aunque su legado ya estaba asegurado. Mecano ayudó a modernizar el pop español, combinando electrónica, melodía y ambición compositiva, mientras abría, además, un puente natural hacia el público latinoamericano. Tal vez sea esa una de las claves de su permanencia, porque más allá de la nostalgia o del fenómeno generacional, Mecano dejó canciones capaces de seguir dialogando con distintas generaciones, sin perder sofisticación ni identidad propia.

0: Son las 7, las 6 en Canarias.
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0: ¿Qué tal? Buenos días, ¿cómo están? Hoy vamos a asistir a un fenómeno astronómico histórico, un eclipse total de sol. Durante unos instantes de esta tarde se va a hacer de noche y van a bajar también las temperaturas. Dentro de unos años nos preguntarán dónde estábamos el 12 de agosto de 2026.
2: Tenemos gafas y hemos visto un parquecito por aquí que se supone que se puede ver.
3: ¿Dónde podemos ir a ver el eclipse?
4: A Madrid Río.
5: A las 8:30 el sol nos pilla. Vivimos en un sexto, nos pilla de maravilla para verlo.
0: Todavía hay que esperar unas horas. También es importante recordar que hay que extremar las precauciones cuando nos reunamos para contemplar el eclipse, porque el riesgo de incendios es extremo. Eso cuando hay dos focos que todavía preocupan en la península ibérica. El primero, el incendio de niebla en Huelva, cuya extinción está resultando tan compleja. Última hora, Paloma Cuevas, buenos días.
6: Buenos días. Aunque la situación del incendio de niebla sigue siendo muy complicada, hay algunas señales de mejoría. El fuego cada vez está avanzando menos. El dispositivo de extinción desplegado en la zona ha aprovechado ese cambio de patrón meteorológico y se ha reducido la propagación un 50% respecto al día anterior. Así lo trasladaba el consejero de Emergencias andaluz, Antonio Sanz.
7: Cada día estamos ahogando más el avance del incendio y estamos consiguiendo, como les marcamos un objetivo, que era ir estrangulando el incendio para reducir su capacidad energética, es decir, su capacidad de expansión y desarrollo.
6: El incendio continúa en situación operativa 2 y no se descartan reactivaciones. Preocupan los focos secundarios. Este incendio tiene hasta 7 fuegos independientes. Las llamas afectan ya a una superficie de 25.000 hectáreas y casi 700 personas continúan evacuadas.
0: Gracias, Paloma. El otro incendio contra el que luchan los servicios de extinción y nos mantiene en vilo es el que devora la provincia de Huesca. Aurora Martínez, ¿qué tal? Buenos días.
8: Buenos días. Un incendio que afecta ya a 4.200 hectáreas y que presenta una evolución complicada por la orografía. Además, las condiciones meteorológicas de este martes no han puesto el trabajo fácil a los cerca de 500 efectivos y 24 medios aéreos que se desplegaban sobre el terreno. Esta noche se ha trabajado en cerrar y consolidar sectores del perímetro que se calcula de manera provisional en torno a los 60 kilómetros. Vicepresidente del Gobierno de Aragón, Mar Vaquero.
9: Y tratar de controlar sobre todo flanco derecho y flanco izquierdo, es decir, aquellas zonas que a pesar de no poder utilizar ahora medios aéreos, las condiciones climatológicas hacen que se pueda intervenir con mayor oportunidad.
8: Para las próximas horas esperan temperaturas elevadas y vientos de componente sur que pueden complicar nuevamente las labores de extinción. 440 personas de 8 localidades de la provincia de Huesca continúan fuera de sus casas. Los últimos en ser desalojados, los vecinos de Arbués, Bailo, Larués y Alastuey.
0: Tanto por los incendios como por el eclipse, pendientes mucho de la meteorología. La pregunta es, ¿nos va a acompañar Jacob Petrus? No sé si ya nervioso por el eclipse. ¿Qué tal? Buenos días.
10: Buenos días. Nervioso porque es un día histórico lo que vamos a vivir esta tarde. Así que muy pendientes, pues evidentemente, de lo que está pasando en el cielo, de lo que vaya a pasar, que se ha portado bastante bien el pronóstico. Es verdad que en buena

0: parte de España pues va a anunciar un cielo prácticamente despejado, aunque hay algunas excepciones. Así que vamos a aclararlas para los que quieran ver el eclipse. Esta tarde, donde más difícil va a ser contemplarlo, va a ser en las costas de Galicia y de la cornisa cantábrica, porque ahí la jornada va a dejar muchas nubes bajas durante todo el día. Es muy difícil que rompan, incluso que aporten alguna llovizna. Así que en estas zonas, insistimos, muy difícil verlo. Hay en otras áreas donde las nubes también van a ser una dificultad, sobre todo en zonas de montaña, en el interior de Galicia, en la cordillera cantábrica, y especialmente en los Pirineos, la Ibérica y en todas las áreas montañosas cercanas al Mediterráneo. Ahí las nubes van a crecer con fuerza y especialmente al sur de la Comunidad Valenciana, región de Murcia, este de Andalucía y este de Castilla-La Mancha podrán dejar algunas tormentas con granizo y con fuertes rachas de viento. Y además en la costa del Mediterráneo, aunque no serán tan compactas como las del Cantábrico, sí veremos bastantes nubes bajas, sobre todo en el Estrecho y en el mar de Alborán. Por último, las Islas Canarias, aunque no tienen ni mucho menos fase de totalidad, pero sí aquí también, gracias a los vientos alisios, se acumularán muchas nubes bajas al norte de las islas de mayor relieve. Y todo esto, atención, mucha precaución por un lado con las temperaturas, porque suben, lo hacen sobre todo en el norte. Hay avisos naranjas en los principales valles del país, 39-40 grados de máxima, y esto se traduce en un peligro de incendios extremo en amplísimas áreas de la península ibérica.
1: Jacob Petrus, gracias. Luego nos escuchamos también con el eclipse.
0: Hasta luego.
1: La DGT también activa hoy un dispositivo especial a cuenta de ese fenómeno astronómico, pero vamos a ver cómo se circula a esta hora por las carreteras españolas. Dirección General de Tráfico, Marta Míguez, ¿qué tal? Buenos días.
2: ¿Qué tal? Muy buenos días. A esta hora van a encontrar algunas dificultades en la circulación en la entrada a Madrid por la A3 en Rivas, en Sevilla en la A92 en Osuna sentido Antequera y en el acceso a Cádiz por la AP4 en Jerez de la Frontera. Situación mucho más tranquila afortunadamente en el resto de carreteras, pero les pedimos que extremen la precaución al volante durante la jornada. Se espera un aumento en los desplazamientos.

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1: Hay más noticias. Laura Rodríguez, buenos días.
2: Buenos días.
1: Hoy entran en vigor las primeras medidas recogidas en la nueva normativa europea para regular el uso de los envases en los países comunitarios.
2: A partir de ahora quedan restringidos los llamados químicos eternos, sustancias que recubren el interior de vasos, cajas o recipientes en contacto directo con los alimentos. Es solo una de las medidas que contempla el reglamento europeo. Otras se irán aplicando de manera gradual para de aquí a 2040 reducir los residuos y optimizar el reciclaje. En 2028, por ejemplo, se pondrá fin a los envases de plástico para frutas y verduras.
1: La justicia siria condena a muerte a Bashar al-Assad, el dictador que durante dos décadas gobernó el país con mano de hierro.
2: Lo consideran culpable de los delitos de asesinato premeditado, torturas y crímenes de lesa humanidad, entre otros. Esta es la primera sentencia contra Bashar al-Assad desde su derrocamiento en 2024. El tribunal sirio también ha condenado a pena capital a su hermano. Ninguno de los dos ha estado presente en el juicio porque ambos huyeron a Moscú con la caída del régimen, cuando se puso fin a una guerra civil de casi 15 años que dejó más de 500.000 muertos en Siria.
1: Donald Trump confirma que el pasado julio abandonó Turquía en un vuelo secreto debido a una amenaza de asesinato de Irán.
2: The Washington Post desveló la exclusiva y hoy el presidente lo ha ratificado. Donald Trump iba a abandonar Ankara a bordo de su Air Force One junto a otros miembros de su equipo y varios periodistas. Pero tras detectar una amenaza de Teherán, abandonó la aeronave escondido en un contenedor de catering y realizó parte del viaje en otro avión más pequeño. Ahora, tras descubrirse la estrategia, dice Trump que este segundo avión era, según él, el que corría más riesgo de ser atacado.
1: Puños en alto, silencios y cadenas humanas para remover los escombros. Son imágenes que vuelven a nuestras retinas. Hace solo 6 semanas las veíamos tras el terremoto de Venezuela y en las últimas horas se han vuelto a repetir en Colombia, donde de forma incansable siguen trabajando todos a una los equipos de rescate. De todo esto está siendo testigo la corresponsal de Radio Televisión Española en Colombia, Almudena Ariz. Almudena, tú estás en una de las zonas más afectadas, en Pereira. Cuéntanos, buenos días.
3: Sí, ¿qué tal? Buenos días. Es una imagen que vemos repetirse aquí en Pereira, equipos de rescate buscando supervivientes con perros entre los escombros y también voluntarios que forman cadenas humanas para ayudar a retirar esos escombros. Otros vecinos se acercan con agua, con comida. La solidaridad se ha convertido en parte de esta emergencia. El terremoto deja ya más de 200 muertos, 101 de ellos aquí en Pereira, 95 en Cali. Se han registrado más de 100 réplicas en las últimas horas y miles de personas siguen fuera de sus casas porque las han perdido o porque no pueden regresar a edificios dañados. En el Chocó, cerca del epicentro, hay comunidades que siguen prácticamente incomunicadas y en muchas de las zonas afectadas falta todavía agua, luz, gas, teléfono o internet. Y ahora hay que afrontar la reconstrucción. Las primeras estimaciones calculan que costará más de 6.000 millones de dólares, una cantidad equivalente más o menos al 1% del PIB de Colombia. Esto obliga al nuevo gobierno de Delas Priella a cambiar sus planes. Había llegado anunciando recortes y austeridad, pero ahora necesita gastar más para atender a los damnificados y reconstruir todo lo destruido.
1: Hoy es el gran día, en torno a las 8:30 de la tarde, el cielo se oscurecerá durante el eclipse total que cruzará la península ibérica. Será en Guadalajara, en el Observatorio de Yeves, donde se sitúe la capital, por decirlo de alguna manera, institucional e informativa de este fenómeno. El gobierno ha escogido este centro, el mayor de todo el Instituto Geográfico Nacional, para hacer el seguimiento del eclipse. Y quienes no puedan verlo en vivo podrán hacerlo a través de esta casa. Radio Televisión Española retransmitirá las imágenes captadas por dos grandes telescopios que desde Yeves apuntan directamente al sol. Rosa Basteiro, ¿qué tal? Buenos días.
4: Buenos días. Todo listo en este centro astronómico de Yeves, el observatorio más importante del Instituto Geográfico Nacional. Es el lugar elegido por el gobierno para retransmitir el eclipse y en ello participa esta casa. Radio Televisión Española será la encargada de llevar a todo el mundo, a través de sus canales y de las redes sociales, este acontecimiento histórico en nuestro país, para que nadie se lo pierda.
5: Nosotros vamos a entregar la señal a Radio Televisión Española, ya lo hemos probado, funciona, y además lo vamos a inyectar en un par de canales en YouTube, que estarán enlazados desde la web de Trío de Eclipses y también desde la del Instituto Geográfico Nacional.
4: Pablo de Vicente, el director del Observatorio de Yeves, nos explica que habrá dos telescopios apuntando al sol.
5: Y lo que vamos a ofrecer es la imagen del eclipse en luz blanca. El sol emite luz blanca y en esa luz lo que se observan son las manchas solares y sobre todo cuando la luna oculte completamente el sol, veremos una especie de sol negro. Digo negro porque en realidad no es negro, pero como lo tapa la luna será como un sol negro y luego un aura alrededor que es la corona.
4: En este punto de Guadalajara, la fase de totalidad se producirá entre las 20:31 y las 20:32, apenas un minuto de ocultación completa del sol que variará en duración y horario según el lugar de la franja de totalidad en la que nos encontremos. Los detalles en la web oficial Trío de Eclipses.
1: Con el eclipse, gracias Rosa, llega una jornada de muchos movimientos, lo estamos contando, se esperan hasta 1,5 millones de desplazamientos por carretera, también grandes aglomeraciones en parajes naturales, ideales para observar el fenómeno, todo mientras buena parte del país está en riesgo extremo de incendios. El Ministerio del Interior ha puesto en marcha un amplio dispositivo con más de 33.000 agentes para garantizar la seguridad en puntos críticos, donde prevén una mayor concentración de visitantes. Alberto Apezteguía, hola, buenos días.
6: Buenos días. Mientras todos estemos concentrados mirando al cielo, más de 33.400 agentes de la Guardia Civil y de la Policía Nacional estarán velando por nuestra seguridad. Ángel Expósito, portavoz de la Comandancia de la Guardia Civil de Guadalajara.
7: El objetivo principal es anticiparse a cualquier incidencia teniendo en cuenta el incremento de desplazamientos y la concentración de personas.
6: Ya están desplegados en más de 660 puntos por toda España. Lo que más preocupa, los incidentes y colapsos por el aumento del tráfico en las zonas rurales y los incendios forestales.
7: Recordamos que es muy importante que está prohibido encender fuego, ¿vale? No aparcar sobre vegetación seca debido al riesgo de incendio.
6: Un dispositivo comenta que no tiene precedentes. Estarán en tierra, mar y aire para que lo único que sea noticia sea cómo hemos visto el eclipse.
1: El gobierno mantiene el foco en Ceuta. Esta mañana visita las tropas desplegadas en la ciudad autónoma la ministra de Defensa, Margarita Robles, que también se va a reunir con el presidente ceutí, con Juan Jesús Vivas. Ayer lo hizo José Manuel Álvarez, que prometió devolver a Marruecos hasta la última persona que entró de forma irregular en España. Palabras textuales del ministro de Exteriores, una música que le suena bien a Vivas. Javier Álvarez, buenos días.
8: Muy buenos días. Sí, combatir la desinformación en redes sociales, reforzar la frontera y acelerar las devoluciones tanto de las personas migrantes adultas como de las menores de edad. Son las tres líneas en las que trabaja Exteriores para superar la crisis en Ceuta. Eso es lo que ha trasladado José Manuel Álvarez al presidente de la ciudad autónoma, Juan Jesús Vivas, en su reunión de este martes. Los dos han coincidido en que el retorno cuanto antes es la mejor de las opciones.
9: El trabajo que estamos haciendo diplomáticamente con Marruecos es para la devolución de todos los que han entrado irregularmente.
10: Ni papeles ni asilo. La única solución, el retorno a Marruecos.
8: Álvarez se ha dirigido a aquellos jóvenes, principalmente marroquíes, que podrían estar valorando intentarlo de nuevo. No arriesguéis vuestras vidas. Nunca llegaréis a la península ni al resto de la Unión Europea, les ha advertido. Vivas, que fija en unas 10.000 las personas en situación irregular en Ceuta, ha insistido en pedir más recursos para acelerar esas devoluciones. Casi dos semanas después de la irrupción masiva, no se manejan previsiones sobre plazos.
1: Según avanza el Partido Popular, la ministra de Defensa va a comparecer el próximo martes en el Senado para responder por la gestión de su departamento en la crisis migratoria. Pero desde el Gobierno señalan que comunicarán hoy si se produce o no esa comparecencia. Hasta el momento, el Ejecutivo ha mantenido que todos los ministros, tanto Robles como Álvarez como Marlaska, comparecerían solamente en el Congreso para evitar duplicidades. El ministro del Interior, de hecho, está citado hoy en la Cámara Alta y no va a acudir. Marlupión, cuéntanos.
11: En las próximas horas sabremos si Margarita Robles estará o no en el Senado el martes que viene. Moncloa avanzaba que responderá a la petición de comparecencia hoy, después de que el Partido Popular anunciara que la ministra de Defensa comparecerá ante la Cámara Alta para explicar la labor de las Fuerzas Armadas en la gestión de la crisis de Ceuta. De confirmarse su presencia, sería por el momento la única de los cuatro ministros citados que cumple. El Gobierno se justifica diciendo que ya van a dar explicaciones a finales de mes. En el Congreso, el PP reitera que su obligación es acudir al Senado. Félix Bolaños, Carmen Fúnez.
12: Estamos compareciendo a diario. Ayer lo hizo el ministro Ángel Víctor Torres en Ceuta, hoy lo ha hecho el ministro Álvarez en Ceuta, hoy lo estoy haciendo yo aquí en Almería.
13: Que dé respuestas y explicaciones en el Congreso y en el Senado. Y en el Senado, aunque se nieguen a ir.
11: A la espera de la confirmación de la Moncloa, el PP se felicita por el sí de Robles y califica de rebeldes democráticos a los ministros Marlaska y Álvarez.
1: El Ministerio de Defensa, por cierto, va a dar a la Xunta de Galicia el visto bueno para que el gigante chino del automóvil SAIC, fabricante de MG y perteneciente en su mayoría al gobierno chino, instale su primera fábrica en Europa, en el puerto exterior de Ferrol. Todo a pesar de la preocupación que había mostrado el departamento de Margarita Robles por el presunto espionaje a cuenta de la cercanía de la base naval de la Armada y de las instalaciones de Navantia. Daniel Bermejo, buenos días.
14: Buenos días. Ha sido la ministra Robles quien personalmente le ha trasladado a Rueda el visto bueno de defensa al proyecto de la multinacional china SAIC de levantar su primera factoría automovilística en suelo europeo. Las reticencias por el riesgo de espionaje de una compañía participada en su mayoría por el Estado chino no impedirán que el ministerio emita próximamente un informe favorable. El documento es preceptivo antes de que se pronuncie el Consejo de Ministros y en él se incluyen las medidas de seguridad que se le exige a cualquier empresa que se establezca cerca de recintos militares. Con el respaldo de Defensa y el apoyo de otros ministerios como Transformación Digital, se allana el terreno para el fabricante de coches MG. El proyecto contempla una inversión de 200 millones de euros en Ferrol y la creación de 1.000 puestos de trabajo directo y otros 1.000 indirectos. SAIC prevé fabricar 120.000 vehículos anuales a partir de 2028.
1: La ley Rider, la que regula la relación laboral de los repartidores de pedidos a domicilio como trabajadores por cuenta ajena, cumple hoy cinco años. Y un lustro después, una de las incógnitas es qué va a pasar con las cotizaciones de esos trabajadores falsos autónomos que las aplicaciones de reparto aún no han pagado, no han abonado a la Seguridad Social. Víctor Fernández.
15: La norma es fruto de un largo camino. Tenemos que remontarnos al año 2020 para encontrar el precedente de la ley. Una sentencia del Tribunal Supremo que declaró que la relación laboral de un trabajador de la empresa Glovo y la plataforma era laboral, esto es, por cuenta ajena. Partiendo de esta base, gobiernos, sindicatos y patronal alcanzaron un acuerdo sobre el texto de la norma que entró en vigor un año más tarde, en agosto de 2021. Después de anuncios de fugas de plataformas de España y de quejas aludiendo a la falta de repartidores, en 2023 el Constitucional avalaba la ley, desestimando el recurso de inconstitucionalidad que había presentado el Partido Popular. Y un año después, a finales de 2024, la Unión Europea aprobaba la directiva sobre trabajadores de plataformas que entraba en vigor pocos días después. Desde entonces se han sucedido un juicio entre plataformas por competencia desleal, el anuncio de un ERE hace apenas unos meses que afectará a unos 750 repartidores de Glovo de toda España y el reconocimiento por parte de Uber Eats de una deuda de 110 millones de euros por cotizaciones impagadas de 60.000 falsos autónomos. ¿Y qué hay en el horizonte? Pues la resolución de todo esto y también la fecha límite para que los Estados miembros adapten la directiva comunitaria sobre los rider el día 2 de diciembre.
1: Y en los deportes, buenas noticias. Rafa Jodar se ha clasificado por primera vez para unas semifinales de un Masters 1000. Hablamos de tenis, claro. Juan Martín, buenos días.
16: Buenos días, Lara. El madrileño conseguía deshacerse del francés Fils en menos de una hora y 45 minutos por 7-6 y 6-3 y se coloca virtualmente como número 11 del mundo y muy, muy cerca de las finales de la ATP.
17: Yeah, I'm happy about this tournament and how my level
16: Estoy contento con el torneo y con cómo está creciendo mi nivel. Súper contento de estar en mis primeras semifinales de un Masters 1000 en Canadá, en este caso, comentaba Jodar tras su victoria. La próxima madrugada se va a medir con el norteamericano Nakashima por un puesto en la final, quien ha terminado su aventura en los cuartos de Canadá. Ha sido Dani Mérida, que ha caído esta madrugada ante el estadounidense Tiem por 6-3 y 6-2. En el europeo de atletismo de Birmingham, primera medalla para la delegación española. Alicia Cifuentes.
18: Marta García se colgó la plata en la prueba de los 5.000 metros. Consigue mejorar el bronce conseguido en Roma hace dos años. Esto decía bastante emocionada la subcampeona al terminar la carrera.
19: Llevo intentándolo creer desde que me lesioné, contenta de haber hecho lo máximo que podía hacer y tal como lo he hecho también.
18: Mónica Clemente se quedó fuera de la final de Pértiga y tampoco tuvieron fortuna en la final de salto de longitud. Eusebio Cáceres quedó séptimo, Jaime Guerra noveno y Lester Lescay en décima posición.
16: Gracias, Alicia. En el europeo de natación de París, récord de España para Luca Hoeg en los 100 libres, 47 segundos 26 centésimas, con los que se ha clasificado gracias a Samarca como el segundo mejor de cara a la final. Hugo González, que también va a estar en la final, dificilísima de los 200 espalda en fútbol. Recordamos que la liga comienza el sábado y el domingo hay tres partidos, entre ellos el Celta Osasuna, que corre peligro por un hongo en el césped, Bardachi en el Barça, que se va a perder la temporada con el cruzado totalmente roto, el Cádiz, que cambia de entrenador, Celades es su nuevo técnico a 4 días del inicio de liga. Esta noche a las 9, por un lado, Supercopa de Europa, París Saint Germain Aston Villa con Luis Enrique y Emery en los banquillos, y por otro, el trofeo Teresa Herrera, Deportivo de la Coruña, Real Madrid, que veremos en la 1.
1: Juan Martín, gracias.
16: A ti.
1: 7:21, casi 6:21 en Canarias. Momento de repasar lo que se comenta en las redes sociales. Sara Calvo, buenos días.
20: ¿Qué tal? Buenos días. Pues nada, ha llegado el día. El eclipse, para sorpresa de nadie, es protagonista absoluto. Sí, de momento sí, ya veremos luego. Las tengo que buscar. Bueno, eclipse, protagonista absoluto de las redes. Es imposible escapar del tema.
21: No puedo más con el eclipse. O sea, es que no sé si voy a ver un eclipse o vivir una pesadilla.
20: Bueno, una pesadilla, porque si el contenido que ha generado y está generando el histórico evento es cuanto menos abrumador.
22: Yo tenía ganas de ver eclipse, hasta que la gente empezó a hacer vídeos en el TikTok. Hay que estudiar un máster para poder ver eclipse. Te quiero decir que si buscas una gafa que sean homologadas, que si mira pero no mires mucho, o cuidado como mira porque si no te quedas ciego. Más que mirando un eclipse, parece que me estoy sacando unas oposiciones.
20: Bueno, tirando de humor muchos creadores de contenido.
22: Que la parte de ver un eclipse, que es una cosa única, que hace que no se repita una pesadilla de años, está muy bien, pero la parte de que te puedes quedar ciego, que al mínimo error que tú cometas te puedes quemar las retinas, eso ya no está gracioso.
20: Bueno, no es para tanto, pero sí es cierto que el tema de las gafitas está dando mucho de sí.
21: Que aún hoy mismo, a 24 horas del eclipse, vi una noticia de que están retirando unas gafas porque están mal certificadas y te puedes quedar ciego si miras directamente.
20: Bueno, no es para tanto, las gafas retiradas son de Carrefour, que no cunda el pánico porque en principio solo son estas, pero la demanda, unida a cierta psicosis al respecto, ha hecho que cueste hacerse con unas. Hemos visto colas kilométricas y también algunos espabilados intentando hacer negocio, porque hay quien las vende en plataformas estas de compra de segunda mano por hasta 100 euros. Anda, ojo, ¿eh? Pero en fin, llevamos semanas y no meses hablando del tema, y quien no se ha informado pues es porque no ha querido, porque organizaciones científicas y médicas llevan tiempo avisando de las consecuencias que puede tener mirar directamente al eclipse sin protegerse.
23: La radiación solar que penetra en nuestros ojos va a concentrarse en la parte central de la retina. Es como si se produjera una quemadura y las células que se dañan ya no se pueden recuperar.
20: Pues eso, los cuerpos de seguridad del Estado también se están dejando la piel para divulgar lo que sí y sobre todo lo que no. Porque ¿qué hago si me pilla el eclipse mientras voy conduciendo? Adelante, agente de la Guardia Civil.
24: Con antelación suficiente, busque un pueblo, un lugar, un punto, una zona alternativo más cercano a su ubicación actual, y que lo visione desde su lugar, pero bajo ningún concepto que se detengan en la carretera, los arcenes o en pistas cuando no está permitido.
20: Pues eso, se esperan millones de desplazamientos, millones de turistas, si no tienes habitación de hotel en las zonas de 100% oscuridad, olvídate, miles de euros por una habitación, por ejemplo, en Soria. Haber sido previsor, como Elon Musk, que reservó hace 18 meses el parador de Lerma en Burgos, bueno, él no, su empresa, al completo para el evento. Porque sí, son muchos los que han venido a España a cazar el eclipse. Como el guitarrista de Queen, Brian May, astrofísico de formación y que ha usado esta canción de Pink Floyd, cuyo título es Dirige los controles hacia el corazón del sol, muy adecuado para hoy, para anunciar que está en España para ver el eclipse. La otra parte de todo esto es cómo este evento ha dado alas, por supuesto y por sorpresa para nadie, a los conspiranoicos. Y ahora mismo encontramos descabelladas teorías en redes sustentadas en, bueno, pues en la imaginación de sus autores, como que el evento solar es una estrategia de distracción, que la Tierra va a perder la gravedad durante 7 segundos durante el eclipse, o esta otra. Esta otra, que es una mujer que explica una cosa tan bizarra que ni ella misma se ha enterado de lo que ha dicho. En fin, volviendo a la ciencia, que es donde hay que estar, avisamos, lo dice la astronauta Sara García en su cuenta de X, después del eclipse postre astronómico, Perseidas esta noche entre las 4 y 6 de la madrugada, y ya desde las 11 se podrán ver, o sea que nos espera un intensito día astronómico.
1: Las lágrimas de San Lorenzo, pero Sara Calvo, se han casado Cristiano Ronaldo y Georgina.
20: Hombre, si yo venía a esto en realidad, yo venía a esto porque después de meses de especulaciones, confirmación oficial, Cristiano Ronaldo y Georgina ya son marido y mujer, se saben pocos detalles, solo que ha sido una ceremonia tan íntima que solo han acudido 5 personas, que son sus 5 hijos. Y fotos no hay, solo una, la que ha publicado el futbolista en su Instagram.
1: Que se ven los anillitos.
20: Solo se ven los anillos.
1: Sara Calvo, gracias. 7:25, 6:25 en Canarias. Tiempo para la información local.
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2: Buenos días. Llegó el día esperado por muchos, el día del eclipse. La región va a contar con dos puestos de mando avanzados para coordinar el dispositivo de seguridad y emergencias desplegado. Uno de ellos en la sede del Grupo de Rescate e Intervención de Montaña de la Guardia Civil, en Navacerrada. El otro en las piscinas de Río Sequillo, en Buitrago de Lozoya, donde, por cierto, estaremos hoy realizando nuestro informativo territorial de las 2 y 10 de la tarde. La previsión meteorológica va a acompañar porque se esperan cielos despejados, pero habrá que armarse de agua porque un día más, y ya van tres, hay aviso amarillo en toda la región entre la 1 de la tarde y las 9 de la noche por temperaturas máximas que van a llegar hasta los 39 grados. Es momento también de conocer cómo es la circulación a esta hora, porque la circulación será otro de los temas del día. Dirección General de Tráfico, José Antonio Pedrosa, buenos días.
3: ¿Qué tal? Muy buenos días. Pues por el momento se mantiene la tranquilidad en la mayoría de carreteras madrileñas, con algo de tráfico en aumento de entrada por la 2, tanto en Torrejón de Ardoz como Coslada, también por la A4 en Getafe, y ya en la A42 en la zona entre Getafe y Leganés, al igual que eso sí van a encontrar tráfico más lento de lo habitual en la M40 ya en Vallecas, Vicálvaro y Coslada, sentido A2, como también en la M50 ya en la zona de San Fernando de Henares, en este caso sentido A2. De cara a las horas ya de la tarde de la jornada, les pedimos que tengan especial precaución, se verán en aumento esos desplazamientos ya de cara al eclipse, y por ello les pedimos una mayor precaución en carretera.
2: Gracias. Esos desplazamientos que se esperan muy numerosos en el norte de nuestra región. Allí se va a ver el eclipse con su mayor intensidad dentro de lo que es en la Comunidad de Madrid, pero también en Madrid capital se verá en la zona norte, y por tanto también se prevé una intensa circulación, pero conozcamos cómo está esta hora. Gabinete de Información de Tráfico del Ayuntamiento de Madrid, Beatriz Gómez, buenos días.
4: Hola, muy buenos días, Ramón. Pues de momento este miércoles comienza con niveles de circulación muy contenidos y sin complicaciones importantes para los desplazamientos, salvo en el sur de Madrid. Allí en estos momentos la M30 presenta dificultades en dos tramos, entre la Avenida del Mediterráneo y Puente de Vallecas, dirección A4, y entre el Nudo Sur y Puente de Vallecas hacia la A3. Pero además, estas complicaciones están afectando al acceso de la A4, que también presenta retenciones en sentido M30 Norte. Y por lo demás, en el resto de los accesos y las calles del centro de la ciudad se circula con total normalidad.
2: Como decimos, ha llegado el día del eclipse. En la Comunidad de Madrid se han establecido más de medio centenar de puntos de observación, la mayoría en la zona de la totalidad, donde la luna va a tapar por completo al sol, como mucho algo más de un minuto. También están preparados los rescatistas del Grupo de Montaña de la Guardia Civil. El teniente Carrete es el jefe del GREIM de Navacerrada.
5: Es un día especial, entonces tendremos el helicóptero en base, lo tendremos aquí en el puerto de Navacerrada, y cualquier tipo de incidencia que pueda ocurrir en montaña, pues tiraremos de él pues para asistirlo lo más rápido posible.
2: El delegado del Gobierno en Madrid, Francisco Martín, recuerda que solo se debe acudir a los puntos establecidos oficialmente. En clave más política, la sanidad vuelve a centrar el enfrentamiento en la Comunidad de Madrid. El PSOE denuncia que el Gobierno regional ha desviado casi 600 millones de euros de distintas consejerías a sanidad para evitar, según ellos, el colapso del sistema público y de la actividad hospitalaria. Sara Bonmatí, diputada socialista.
7: En total han conseguido detraer 262 millones, pero aún faltan 325 millones más. ¿A quién le tocará mañana? ¿A los colegios? ¿A las políticas de discapacidad? Para esta operación, el Gobierno de Ayuso ha acudido a la vía excepcional del artículo 80 de la Ley de Hacienda, pese a que nos encontramos ante una infrafinanciación estructural.
2: El Gobierno madrileño rechaza las críticas, asegura que se trata de una modificación presupuestaria habitual y legal para adaptar el gasto sanitario a las necesidades reales del sistema. Y Madrid capital sigue pendiente de la evolución de la emergencia en Colombia tras el terremoto que ha dejado centenares de muertos. El Ayuntamiento ha puesto a disposición de las autoridades colombianas a los bomberos y a SAMUR Protección Civil. Inmaculada Sanz, vicealcaldesa.
25: Tenemos además logistas muy experimentados en este tipo de situaciones, también colaborando con Naciones Unidas, por supuesto nuestros sanitarios, y por lo tanto siempre a través de la Agencia Española de Cooperación, como se hace esto. No es una relación, digamos, bilateral de la Ciudad de Madrid, sino a través de la cooperación del Estado. Siempre hemos mostrado nuestra solidaridad, y más en este caso de nuevo con un pueblo hermano.
2: Las administraciones recuerdan que para colaborar se puede hacer a través de los canales oficiales.
1: Son las 7:30, las 6:30 en Canarias.
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1: ¿Qué tal? ¿Cómo están? ¿Cómo siguen? Han pasado poco más de 40 horas desde el fuerte temblor de 7,4 grados que sacudió Colombia. Nos acercamos a esas 48 a 72 horas cruciales para encontrar a gente con vida y los equipos de emergencia trabajan a marchas forzadas para sacar a las personas que siguen atrapadas bajo los escombros. Cristina Cerdeira, ¿qué tal? Buenos días.
6: ¿Qué tal? Buenos días. Bomberos, rescatistas y militares con la ayuda de perros trabajan junto a decenas de voluntarios que forman cadenas humanas.
8: Estamos esperando que metan el perro y que la gente nos colabore.
6: Otros vecinos se acercan con agua y con comida porque muchos se han quedado sin nada, salieron de sus casas con lo puesto y en zonas como Pereira es imposible conseguir nada. Supermercados y comercios están cerrados. El alcalde de Bogotá, Fernando Galán, asegura que la ayuda está en marcha.
9: Con la Cruz Roja es lo más fácil, es lo más seguro, es lo más transparente para que esas ayudas lleguen a quien lo requiere. Esperamos que esto se llene y que podamos empezar a enviar desde hoy.
6: También los pueblos indígenas cercanos al epicentro del temblor piden ayuda humanitaria. Hablamos de comunidades de la cordillera occidental y la cuenca baja del río Baudó, zonas que están prácticamente aisladas o a las que cuesta llegar. Comunicarse con ellas es casi imposible. Lo han logrado los compañeros del periódico El Tiempo de Colombia. Luis Ángel Gilgrama vive en la región del Baudó.
10: Quiero lanzar un SOS. No solamente hay daño de vivienda, sino que también hay problemas de salubridad. Necesitamos ayuda humanitaria, colchonetas, pañales.
1: Y ahora hay que afrontar la reconstrucción, Chris. Según las primeras estimaciones, costará más de 6.000 millones de dólares, una cantidad equivalente al 1% del PIB de Colombia.
6: Esto obliga a Abelardo de la Espriella a cambiar sus planes. Llegó al gobierno anunciando recortes y en las últimas horas su ministro de Hacienda ha anunciado que va a pedir un crédito de hasta 400 millones de dólares al Banco Mundial. Colombia se prepara también para recibir ayuda internacional de países como Estados Unidos, México, Ecuador, El Salvador y Perú. Según el balance de distintas autoridades regionales, el número de fallecidos se eleva hasta los 240 y los heridos superan los 3.000. Según el Ministerio de Exteriores de España, no consta ningún español entre las víctimas. Hay, eso sí, 164 ciudadanos sin localizar todavía.
1: La actualidad pasa también un día más por Ceuta. El gobierno quiere seguir estando muy presente en la ciudad autónoma. Esta mañana es la ministra de Defensa, Margarita Robles, la que tiene previsto visitar a las tropas desplegadas allí y la que se reúne con el presidente Ceuta.
6: No menciona Álvarez la palabra menores, pero lo aclara el presidente ceutí, a quien el compromiso le parece positivo.
12: El trabajo que estamos haciendo diplomáticamente con Marruecos es para la devolución de todos los que han entrado irregularmente.
6: Bueno, esta mañana es la ministra de Defensa, Margarita Robles, la que tiene previsto visitar a las tropas desplegadas allí y a la que se reúne con el presidente ceutí, como decías, Lara, tercer ministro que visita Ceuta esta mañana. Robles lo hace justo después de que en las últimas horas un contundente ministro de Exteriores le prometiera a Juan Jesús Vivas devolver a Marruecos hasta la última persona que entró de forma irregular en España, esa quien escuchábamos, es ese corte. No mencionaba a Álvarez, como decíamos, la palabra menores, pero lo aclaraba Juan Jesús Vivas.
13: Es positivo, nos ha parecido que nos ha dicho que la única salida es el retorno, es la expulsión a Marruecos, de adultos y de menores.
6: El gobierno ha repetido estos días que su prioridad es el retorno de los menores y la reagrupación familiar, pero antes de devolverlos con sus padres, antes tiene que haber un proceso legal que garantice que ese retorno es la mejor opción. Desde 2013 está en vigor un convenio con Marruecos para facilitar esa reagrupación familiar y, según los datos del gobierno, desde 2018 han llegado a España de forma irregular 28.000 menores no acompañados. Menos de 100 han sido devueltos con sus familias.
1: Pendientes esta mañana de la investigación de una violación a una mujer durante la celebración del Festival Sonorama Rivera, que estos días se ha celebrado en Aranda de Duero, en Burgos. Carmelo Palacios, buenos días.
26: Buenos días. Dos hombres han sido detenidos por su presunta implicación en una violación en Aranda de Duero durante los días del Festival Sonorama Rivera, que tuvo lugar, como saben, desde el miércoles hasta el domingo de la semana pasada. Según ha confirmado la policía local a Radio Televisión Española, el pasado fin de semana se interpuso una denuncia por una presunta violación fuera del recinto del festival. La investigación ha llevado, como decimos, a la detención de dos hombres que ya han pasado a disposición judicial.
1: Donald Trump asegura que Estados Unidos tiene el control total sobre el Estrecho de Hormuz.
6: Aunque la realidad de esta mañana en el paso marítimo es otra, Irán mantiene el bloqueo y ultima con Omán un acuerdo para reabrirlo de forma segura. Sobre su cambio de avión tras la cumbre de la OTAN por una amenaza iraní, el presidente estadounidense lo confirma.
11: Dice Trump que se subió a otro avión porque así lo consideró su equipo.
1: Va a estar pendiente del evento astronómico del año, el eclipse total de sol que hoy vamos a poder ver, Chris, desde gran parte de la península.
6: Opciones tiene porque la NASA lo va a retransmitir en directo desde un pequeño pueblo de Burgos que ha alquilado entero para esto. Cuenta atrás activada, los más despistados, los que a última hora pues han decidido que sí, que querían verlo, corran a por las gafas homologadas. Si no las encuentran, síganlo por Radio Televisión Española, donde no se van a perder detalle.
1: Hoy edición especial del informativo 24 horas con Julio Leite. Cristina Cerdeira, gracias.
6: Hasta luego.
1: Vamos ya al kiosco para repasar la prensa del día. Empezamos por La Nacional. Marina Corredor, buenos días.
14: Buenos días.
1: Y ese eclipse total de sol se cuela en las portadas de toda la prensa de nuestro país.
14: Sí, y además de esas recomendaciones para cuidar la vista o evitar accidentes, también podemos leer sobre proyectos de investigación que se van a llevar hoy a cabo. En El Mundo hablan de Solaris, el del grupo de investigación del Hospital Valdebrón, que va a medir si este fenómeno puede alterar nuestro organismo gracias a los datos que van a recoger de las pulseras inteligentes de los voluntarios apuntados a este proyecto. Y en el diario.es recuerdan también la expedición científica internacional a Daroca, en Zaragoza, en el año 1905, para poder ver ese primer eclipse solar del siglo y donde se pudo estudiar la corona solar y también la parte exterior de la atmósfera del Sol.
1: Seguimos con una exclusiva que publica Ignacio Cembrero en el Confidencial sobre esa entrada masiva de migrantes a Ceuta el pasado 30 de julio. Sostiene Cembrero en esa información que se debe a las represalias de los servicios secretos marroquíes después de haber expuesto el funcionamiento de sus operaciones y el programa malicioso Pegasus. Una investigación realizada por este medio y otros 13 internacionales.
14: Y así lo afirman dos exagentes del servicio secreto marroquí. Subrayan que el rey Mohamed VI se enfadó con sus colaboradores, a los que la operación de castigo se les fue de las manos justo el día de la fiesta del trono. Estos agentes también explican que la investigación ha sido esa causa de la entrada masiva y también lo atribuyen a una dejación de funciones por parte de la policía y de las fuerzas auxiliares desplegadas en el Tarajal y en las playas marroquíes de Castillejos y de Beljunech, donde además se distribuyó en redes sociales esa información de la sentencia del Supremo. Este artículo también cuenta que después del paso masivo, Marruecos intentó mitigar el impacto de puertas para adentro y también de cara a Europa, mientras señalaba Argelia, dicen, como esta instigadora de la entrada, y termina contando que los servicios secretos marroquíes tienen una larga tradición, dice, de asestar golpes bajos a sus principales socios europeos, Francia y España, en venganza o como medio de presión, como ocurrió en el año 2021.
1: Hoy también espacio en la prensa para esa reunión entre el ministro de Asuntos Exteriores, José Manuel Álvarez, y el presidente ceutí, Juan Jesús Vivas.
14: Y todos recogen esas palabras de Álvarez, que aseguró que hasta la última persona que ha entrado irregularmente en España va a volver a Marruecos. En el diario Público analizan estas palabras con Javier de Lucas, catedrático de Filosofía del Derecho y experto en migraciones. Cuenta que la realidad es que no se puede expulsar ni a los solicitantes de asilo no marroquíes, ni a una parte de los menores no acompañados, ni a posibles víctimas de trata, y aunque dice que hay más casos sencillos que otros, se va a resolver expediente a expediente. Y en El País han hablado con algunos de los menores

0: que entraron a Ceuta el 30 de julio y que se encuentran en el barrio de La Reina. A través de varias cartas cuentan que les motivó a cruzar a España. Uno de ellos, Ismael, de 12 años, llegó con su hermano de 20 y no ha vuelto a verle desde que llegaron a la ciudad autónoma. Y en el texto destacan un dato de la ONG Save the Children. Cuentan que hay ahora mismo más de 1.000 menores en las calles de la ciudad autónoma fuera del sistema de protección. Y terminamos con el ABC, donde destacan una entrevista al ministro de Justicia de Marruecos, Al-Belatif Wahbi, publicada en el medio digital Express. Destacan que Marruecos va a exigir que le devuelvan a sus hijos, dicen, tanto legal como políticamente, y que el país se muestra comprometido con la recuperación de los menores que permanecen en España. Insisten que el detonante de la crisis se produjo, dice, por esa desinformación en redes sociales que ha deformado la sentencia del Tribunal Supremo.
1: Marina Corredor, gracias. No te vayas muy lejos, pero ahora toca la prensa internacional. Que se ha leído a Isa Sánchez. ¿Qué tal? Buenos días.
2: Buenos días.
1: Volvemos con la catástrofe en Colombia, las historias que emergen de los escombros casi dos días después.
2: En medio de esa búsqueda desesperada de supervivientes, la BBC abre con esos rescates de las últimas horas en Cali. Carlos Rebolledo, 35 años, salió con vida después de 24 horas atrapado. O Efraín, que espera noticias de su hermano y su cuñada en Torres de Limonar. Decenas de historias de duelo, también de esperanza, que siguen los medios locales, la CNN o Reuters, que pone también el foco en las comunidades indígenas y rurales de Chocó, cerca del epicentro, con poblaciones sin electricidad o servicios básicos hasta ahora. El gobierno de la Espreya ya ha anunciado que solicitará hasta 450 millones de dólares al Banco Mundial.
1: En Estados Unidos, una exclusiva de AP News suma un nuevo capítulo a la ofensiva migratoria de Donald Trump.
2: Con novedades en el servicio de inmigración, el ICE, que prepara la compra de miles de guantes capaces de administrar descargas eléctricas para quien intente resistirse a las detenciones. Es un contrato de hasta 20 millones de dólares, cifra el periódico, que podría adjudicarse sin concurso. Las organizaciones de derechos civiles ya advierten, según AP News, del riesgo de abusos de la agencia. The Guardian recuerda además hoy en portada que la ICE está implantando cámaras corporales para sus agentes después de varios episodios mortales, aunque la propia agencia conservará la capacidad para limitar la difusión de las mismas.
1: En la prensa estadounidense, varias lecturas sobre el conflicto abierto en Oriente Próximo y ese pulso que están librando Washington y Teherán.
2: El Financial Times lleva hoy ese conflicto hasta el canal de Panamá. El cierre de Hormuz desvía la demanda justo cuando el fenómeno del Niño está reduciendo el nivel del agua en el canal y suben los precios. El paso por el canal de Panamá cuesta ya más de $1 millón de media, 16 veces más que hace un año, ante la ausencia de alternativas. Y es que este martes Washington ya ha lanzado, de hecho, dos misiles contra un portacontenedores con bandera panameña que trataba de alcanzar Irán en el Golfo de Omán, en el canal de Omán, lo que aumenta la tensión. Lo demuestran actuaciones como la del presidente estadounidense en Turquía. Hoy las principales cabeceras recuperan esa exclusiva del Washington Post, el vuelo secreto de Trump trasladado en un avión militar con la ayuda de un contenedor de catering tras la cumbre de la OTAN hace un mes, una maniobra que él mismo ha confirmado en las últimas horas y refleja la preocupación y prudencia ante las amenazas iraníes.
1: Y no nos olvidamos a Isa del eclipse solar, el gran acontecimiento este miércoles que está muy presente inevitablemente en la prensa europea.
2: Y así, con España en el centro de todas las miradas, The Guardian habla de una fiebre turística, concentra cerca de 500,000 de visitantes internacionales y hoteles al completo, y esa carrera por conseguir las gafas homologadas que también refleja Le Monde, con largas colas para hacerse con unas en Francia. The Guardian habla de desabastecimiento y especial mención esta mañana a la portada de Libération, página en negro con el nombre del periódico iluminado solamente por una corona solar sin más descripción, gráfico y de gran impacto visual.
1: Nadie hace mejores portadas que el ID en la prensa europea. 7:43, 6:43 en Canarias, momento de los minutos musicales de las mañanas. Hoy la DJ es la propia Isa Sánchez, a ver qué nos traes.
2: Vamos a arriesgar. Bueno, ya os adelanto que no lo vais a entender. Lo he adelantado un poco, a ver si llegamos al estribillo. A ver.

0: Bueno, yo he identificado que es en euskera, ya me lo vas a tener que traducir.
1: Bien, bien, primer paso. A ver, esto es Eguzki Loreak de Zeta con Neoma. Zeta, un grupo, bueno, que está tirando fuerte, al menos en Euskadi, últimamente. Pero bueno, es que ha llevado, bueno, pues a otros formatos, ¿no? Esa tradición vasca habla de la dama de Amboto, que habita en las montañas, del Sesengorri, ese toro rojo que la protege. Y alrededor de ella, el título, los Eguzki Lores, las flores del sol, ya que hoy es el día, bueno, hacerle un guiño de otra manera, ¿no? Eguzki Loreak, flores del sol, que nos miran, ¿no? Dicen, bueno, esos símbolos de protección, que no sé si os suena, pero bueno, que se pueden ver en los caseríos, en las montañas de por ahí de Euskadi.
0: ¿A ti lo de la música en euskera qué te parece, Marina?
2: Yo a favor siempre de música.
0: Ella siempre está a favor de cualquier cosa que pongamos, le parece todo bien.
1: Sí, sí, sí. Me tocaba arriesgar un poco, no sé si es lo vuestro la electrónica, pero bueno, he dicho...
0: Yo, la electrónica no es nada lo mío, pero reconozco que no entiendo el euskera, pero me relaja escuchar música en euskera, porque pues no acabo de entenderlo. Yo creo que me quedo esa tara de mi juventud, de Berri Txarrak. A Isa Sánchez, gracias. Marina Corredor, gracias.
1: Hasta luego.
0: Hasta luego. Ocho menos cuarto, 7:15 en Canarias, tiempo para la información regional aquí en la antena de Radio Nacional de la Radio Pública.

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1: Buenos días, hoy es el día del eclipse, un día para la historia astrológica de nuestro país, también desde luego por la enorme actividad que va a generar en muchísimos puntos de nuestra región. Por cierto, habrá dos puestos de mando avanzados para coordinar el dispositivo de seguridad y emergencias desplegado. Uno de ellos estará en la sede del Grupo de Rescate e Intervención en Montaña de la Guardia Civil, en Navacerrada. El otro se ubicará en Buitrago de Lozoya, en las piscinas de Río Sequillo, donde, por cierto, ya les avanzamos, allí hoy el informativo territorial de las 2 y 10 de la tarde es donde vamos a estar realizando un programa especial precisamente con motivo del eclipse. Antes de esa hora, vamos a conocer ahora mismo cómo se está circulando por las carreteras de la región. Dirección General de Tráfico, José Antonio Pedrosa, buenos días.
2: ¿Qué tal? Muy buenos días. Pues hasta ahora van a encontrar complicada ya la entrada por la 2 en la zona de Coslada, también por la 3 en Arganda del Rey y Rivas y la 42 en Getafe, al igual que la 5 en Alcorcón. También dificultades en la M40 ya en esos puntos habituales de Vallecas, Vicárbaro y Coslada en dirección a la autovía 2, así como en la M50 también en la zona de San Fernando de Henares y al igual en dirección a la carretera 2. Ya por el momento en el resto de carreteras se sigue manteniendo la tranquilidad, eso sí, precaución durante la jornada, sobre todo de cara a la tarde, donde pueden verse en aumento esos desplazamientos, sobre todo de cara a la zona norte de la comunidad, y por ello les pedimos una mayor precaución al volante.
1: Gracias, efectivamente, precaución al volante, sobre todo, precaución siempre, pero especialmente y singularmente hoy, en esas horas en las que se va a producir el eclipse. Vamos a conocer también la circulación por las calles de la capital. Gabinete de Información de Tráfico del Ayuntamiento de Madrid, Beatriz Gómez, buenos días.
3: Hola Paco, buenos días. La circulación sigue desarrollándose con bastante comodidad en las vías madrileñas y las complicaciones continúan muy localizadas. A esta hora de la mañana las principales dificultades se concentran en el sur de la M30, tanto entre la Avenida del Mediterráneo y Puente de Vallecas en dirección A4, como entre el Nudo Sur y Puente de Vallecas hacia la A3. Como consecuencia de estas retenciones también encontramos tráfico lento en la entrada de la A4 hacia la M30 en sentido norte. Y más allá de estos puntos, la circulación se desarrolla con normalidad tanto en el resto de los accesos como en el centro de la ciudad.
1: Gracias, y hoy vamos a estar mirando al cielo, es evidente, y esperamos, deseamos que la previsión meteorológica nos acompañe, que no haya nubes y que podamos bien ver perfectamente este fenómeno. ¿Va a ser así? Agencia Estatal de Meteorología, Luz Cepeda, buenos días.
4: Hola, ¿qué tal, Paco? Buenos días. Así va a ser. Cielo despejado en la Comunidad de Madrid todo el día, sin nubes a la hora del eclipse, sí que con calor, temperaturas altas, porque hoy suben las temperaturas, llegaremos a máximas de 40 grados en algunas localidades, como Aranjuez y Alcalá de Henares, 38 en la capital, hasta 34 en Navacerrada, mucho calor y también temperaturas altas a la hora del eclipse. A la hora del eclipse podemos tener 34 grados en Madrid capital y 30 grados en Buitrago de Lozoya. Tres días muy calurosos, hoy, mañana y el viernes. El fin de semana bajarán las temperaturas. Amanecemos con 23 grados en El Retiro, 22 en Robledo de Chavela, 17 en el Puerto de Navacerrada, y la próxima noche suben todavía un poco más las mínimas. Las próximas noches no bajaremos de 24 grados en la capital. Es una información de AEMET.
1: Este histórico 12 de agosto, la Comunidad de Madrid va a contar con 66 puntos de observación que estarán distribuidos en 63 municipios. Así se podrá disfrutar del eclipse de forma segura y ordenada. Vamos a empezar primero todo con algunas recomendaciones. Por ejemplo, consultar previamente la ubicación, el aforo, las plazas de aparcamiento y las opciones de transporte público en cada uno de esos puntos de observación. También planificar el desplazamiento, importantísimo, para llegar con suficiente antelación y evitar detenerse en carreteras, arcenes o lugares no habilitados. Y seguir, por cierto, siempre las indicaciones de las autoridades, los servicios de emergencia y el personal responsable de cada espacio. Es importantísimo respetar el entorno y si un punto ha alcanzado su capacidad, entonces habría que buscar una alternativa. Porque además es que la tentación esta tarde es acudir a los puntos más elevados de la Comunidad de Madrid, a la sierra de manera singular. Y una imprudencia no solo puede generar un incendio, sino incluso un accidente de alta montaña que obliga a movilizar a los equipos especializados en este tipo de rescates. Carmen Jiménez.
5: Los GREIM, Grupos de Rescate Especial e Intervención en Montaña, son la unidad especializada de la Guardia Civil encargada de realizar rescates, búsquedas y auxilios en zonas de difícil acceso, como alta montaña, cavidades subterráneas y barrancos. En la base de Navacerrada están preparados para actuar ante cualquier situación de riesgo que se produzca esta tarde durante el eclipse. El teniente Carrete es el jefe del GREIM de Navacerrada de la Guardia Civil.
6: Asistir a los puntos que están habilitados, que en la Comunidad de Madrid hay registrados 66 puntos, seguir las recomendaciones, lógicamente, de todos los servicios de emergencia, aparcar en lugares habilitados, no dejar el coche en arcenes, tener a los niños y a los menores siempre alerta y supervisados, y sobre todo respetar el medio ambiente, evitar hacer fuego, que ahora mismo está en una situación de riesgo muy elevada por el calor que hace.
5: Helicópteros, drones y más de un millar de agentes activos en la comunidad para solventar cualquier situación de peligro que se pueda producir. Lo más importante, recordamos, mucha precaución y acudir a las zonas establecidas.
1: Este es uno de los múltiples operativos en marcha para esta jornada histórica. También lo es el despliegue de bomberos forestales y los servicios de emergencias 112, sobre todo mirando a los posibles incendios que puede originar esa movilidad de los curiosos que quieran observar el eclipse. También la siniestralidad, porque se prevén muchísimos desplazamientos. La Comunidad de Madrid ha puesto en marcha igualmente un dispositivo especial. Eneco Gómez, buenos días.
7: Buenos días. Dentro del plan de protección civil en situación operativa cero, la Comunidad de Madrid ha reforzado las patrullas de cuerpos de agentes forestales con el fin de asegurar el cumplimiento de las distintas restricciones, además de reforzar el servicio de atención de llamadas de emergencias 112 para garantizar una adecuada atención. Por su parte, bomberos de la Comunidad de Madrid monitorizarán posibles incidentes que pudieran amenazar las zonas previstas para la observación del eclipse. Toda medida es poca y por ello el consejero de Medio Ambiente, Carlos Novillo, apela a la responsabilidad ciudadana.
8: En estos días, en esta semana, seguimos con ese riesgo alto o extremo que lo va marcando ya más la velocidad del viento que la situación de humedad, que es bajísima, y de temperatura, y por tanto, pues llevamos en esta situación más de un mes y venimos pues alertando de que todos los ciudadanos tienen que colaborar en que no se produzca esa primera ignición que nos pueda llevar a ese gran incendio.
7: Además, en caso de ser necesario, se activaría el sistema ES Alert mediante la emisión de avisos para posibles evacuaciones, rutas de escape o restricciones.
1: Y entre tanto, a pocas horas del eclipse, en Madrid capital, el Instituto Municipal de Consumo ha retirado 4.000 gafas. Gafas que no cumplían las normas y que por eso salen ahora del mercado. Explican las autoridades que faltaban datos del fabricante o también el modelo, además de las instrucciones de uso. De ahí que la vicealcaldesa Inmaculada Sanz pide usar solo gafas homologadas.
9: Insistir en que en todo momento se usen gafas de protección que estén homologadas. Se han hecho distintas campañas de inspección precisamente para tratar de localizar algunas partidas de gafas que no lo estaban. Se han retirado incluso algunas del mercado.
1: No hay evento, al menos lo parece, que no conlleve una discrepancia política entre delegación del Gobierno y la Comunidad de Madrid, y este del eclipse tampoco es una excepción, Elena Nieva.
10: La Comunidad de Madrid asegura extrañarle que la delegación del Gobierno le reclame la limitación al acceso a los parques protegidos y los montes de utilidad pública tan solo dos días antes del eclipse, cuando subraya que se lleva trabajando meses en el dispositivo. Es más, dice la Comunidad de Madrid que esa limitación es competencia de delegación del Gobierno en coordinación con la Guardia Civil. Al tiempo que recuerda que para los accesos a Peñalara, cuando habitualmente se alcanza el 80% de ocupación del parking de Cotos, se avisa a la Dirección General de Tráfico para que proceda a restringir los accesos. El consejero de Medio Ambiente, Carlos Novillo, añade que tampoco ve necesario establecer una limitación adicional de acceso de vehículos a motor en los montes, pero el delegado del Gobierno, Francisco Martín, entiende que la Comunidad de Madrid no toma las medidas preventivas que sí están aplicando otras regiones.
8: Ahí está la normativa Infoma, donde restringe ya todo lo que es la movilidad de vehículos en nuestros montes, que eso lo establece incluso nuestra ley.
11: Pues esa sorpresa, porque la Comunidad de Madrid haya descartado el adoptar las medidas adicionales que se les planteaban desde la dirección del propio Parque Nacional de la Sierra de Guadarrama y por parte de la Guardia Civil.
10: Reconoce el delegado que esperaba más mensajes disuasorios de cara a evitar que la chispa de un vehículo en un monte pudiera provocar un incendio.
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1: El riesgo de incendios es uno de los grandes retos en la tarde de hoy, y además en una comunidad como la nuestra, que venimos de padecer un terrible incendio o más bien hasta 3 en la Sierra Oeste. Y para prevenir los fuegos hay municipios como Valdemorillo que han optado por aprovechar la alimentación del ganado para limpiar sus montes, de tal manera que el ayuntamiento va a crear un rebaño municipal de ovejas y cabras para prevenir fuegos. Santiago Villena es el alcalde de Valdemorillo. Buenos días.
12: Hola, buenos días.
1: ¿De dónde sale esta idea de crear un rebaño municipal, de convertir ovejas casi casi como si fueran empleadas del ayuntamiento?
12: Fue una iniciativa que ya tomamos hace un par de años con un rebaño de cabras que estuvieron pastando en una de las zonas verdes de las dos urbanizaciones más grandes que tenemos en el municipio, en el Cerro del Arcón y Ampliación Cerro del Arcón. Esa es un poco la idea. Animado también por el episodio de incendios que hemos vivido recientemente en la Comunidad de Madrid, tan devastador, y en la idea también de volver un poco al origen de lo que fue Valdemorillo no hace demasiado tiempo, que fue un pueblo eminentemente ganadero. Estamos convencidos que la acción del ganado en determinadas zonas, lo estamos viendo también en la dehesa de propios, en la dehesa municipal, que tenemos arrendado los pastos, hay ahí ganado ovino, hay más de 100 cabezas de ganado que a estas alturas del año pues prácticamente han hecho desaparecer el combustible en el suelo, no hay pasto, y ese yo creo que es el mejor cortafuegos y la mejor acción que podemos realizar en determinadas zonas especialmente sensibles y que tanto preocupan a la gente cuando llega el verano.
1: Nos hablaba de una zona del municipio, de su municipio, en el que precisamente el ganado ya había limpiado esas hectáreas. ¿Eso les ayudó a ustedes en los recientes fuegos de la Sierra Oeste, que hubo algún que otro foco precisamente en Valdemorillo?
12: En Valdemorillo hemos tenido en este verano 6 o 7 focos de incendio. El día que peor lo pasamos en el incendio este enorme que ha devastado la Sierra Oeste de Madrid, tuvimos un conato también importante en la salida del pueblo hacia una de estas urbanizaciones, hacia el Cerro de Alarcón, y estamos convencidos que esas parcelas, si hubieran estado bien desbrozadas, si hubiera habido ganado, que antes había mucho más y ahora no lo hay, si el aprovechamiento de la leña, de la madera, de las piñas o de la resina fuera distinto, seguramente que habría una gestión más adecuada del monte y tendríamos menos problemas a la hora de facilitar el camino, que muchas veces facilita a estos incendios. Lo hemos visto, ¿no? En algunos sitios estaban hechos los cortafuegos, esos cortafuegos no han sido suficientes y yo creo que la acción del ganado, además estamos convencidos de ello, nos ayudará a conseguir el objetivo, que es intentar evitar en la medida de lo posible y en el futuro estos incendios tan devastadores.
1: El ganado, no hablábamos de ovejas, sobre todo de cabras, nos comentaba, alcalde, ¿de dónde lo van a sacar, si me permite así la expresión? Y no sé si de alguna manera esto también no solamente va a recuperar o va a impulsar una tradición ovina y caprina que existe en el municipio, sino también puede incluso generar empleos de tradiciones que siempre son importantes recuperar.
12: Seguro que sí. Tendremos que tener un pastor al frente de ese rebaño. No sé si finalmente iremos a una feria de ganado o realmente podremos concertarlo a través de un contrato con una explotación ya ganadera. No hay demasiadas en la zona. Ciertamente han quedado reducidas a unas cuantas familias, pero esa es la doble posibilidad, el comprarlas directamente o el conveniarlas con alguna explotación ganadera, con alguna familia. Ya hemos entrado en contacto con algunas de ellas. Tenemos constancia de que están interesados, les vamos a abrir incluso la posibilidad de que puedan tener aquí vivienda en el municipio para hacerlo, y seguramente que recuperamos una tradición importante utilizando la red de veredas y vías pecuarias, caminos que tenemos en el municipio que nos permitirán llegar a aquellos sitios, como he dicho anteriormente, especialmente sensibles, y queremos que

0: Las semifinales en un Master 1000. Juan Martín, buenos días.
1: Buenos días, Paco. El del Leganés sigue imparable.
2: Está siendo una semana muy buena, estoy haciendo el trabajo muy bien. No era fácil, ¿no?, porque iba a jugar por la noche y se retrasó por la lluvia y, bueno, he descansado bien, ¿no? He planteado un buen partido.
1: Porque
2: hoy,
1: gracias a su victoria sobre el francés Phil 7-6-6-3, se coloca virtualmente número 11 del mundo y la próxima madrugada a las 12 se va a jugar Rafa Jodar el pase a la final contra el norteamericano Nakashima. El otro madrileño en el Niza, Dani Mérida, se ha despedido del torneo al caer 6-3-6-2 con el estadounidense Tien. En fútbol, el Real Madrid disputa esta noche el trofeo Teresa Herrera ante el Deportivo de La Coruña, con Vinicius en la convocatoria sin los recién llegados. 9 de la noche lo veremos en la 1 de Televisión Española.
0: Pues echaremos un vistazo, además del eclipse. Gracias. Gracias. 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
3: Son las 8, las 7 en Canarias.
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3: ¿Qué tal? Buenos días, ¿cómo están?
5: Yo me he comprado las gafas en la óptica. Y estoy súper ilusionada.
3: Con las gafas, siempre con las gafas homologadas, porque hoy es el día, en unos años recordaremos este 12 de agosto de 2026, el día en que un eclipse total tiñó de oscuridad una tarde de verano. La luna cubrirá al sol por completo y España es hoy el mejor lugar del mundo para contemplar este fenómeno, cuya franja de totalidad atravesará 13 comunidades. Será entre las 20:26 y las 20:34. El Observatorio de Yeves en Guadalajara funcionará como sede oficial, ofrecerá la señal institucional. Su director, Pablo de Vicente, cuenta qué es lo que vamos a ver, esa corona solar.
6: Y lo que vamos a ofrecer es la imagen del eclipse, o la imagen del sol, cuando será ocultado por la luna, en luz blanca. El sol emite luz blanca y en esa luz lo que se observan son las manchas solares, y sobre todo cuando la luna oculte completamente el sol, veremos como el aura del sol, que se conoce con el nombre de corona.
3: Hoy también hay que redoblar las precauciones. La DGT pone en marcha un dispositivo especial porque se espera un gran número de desplazamientos para contemplar el eclipse, y Protección Civil recuerda que estamos en riesgo extremo de incendios. Hay que ser muy cuidadosos en los lugares donde nos reunamos para contemplar el eclipse, porque los equipos de extinción todavía luchan contra dos grandes incendios, dos grandes fuegos en la península, en Huesca y en Huelva. Buscamos la última hora primero de ese fuego originado en la localidad onubense de Niebla. Guillermo García, buenos días.
7: ¿Qué tal? Buenos días. El incendio sigue siendo complejo, con hasta 7 frentes independientes, pero progresivamente el avance del fuego se va limitando gracias a la pequeña mejora ayer en el patrón meteorológico. Ha permitido, según anunciaba anoche el vicepresidente y consejero de emergencias de la Junta de Andalucía, Antonio Sanz, estrechar el perímetro del incendio. Aún así, todavía no pueden regresar a sus casas las casi 700 personas evacuadas preventivamente de municipios onubenses y sevillanos, y hay 12 carreteras cortadas entre las dos provincias.
3: Gracias, Guillermo. Vamos también a Huesca a ver cómo evoluciona el incendio de las Peñas de Riglos, que ha obligado a desalojar hasta 8 municipios. Aurora Martínez, buenos días.
8: Buenos días. Y en total, 440 personas han pasado la noche fuera de sus casas a causa de un incendio que presenta una evolución desfavorable. Ya son 4.200 las hectáreas afectadas, con un perímetro que todavía no se ha consolidado, pero que estiman en torno a los 60 kilómetros. Esta noche los esfuerzos se han concentrado en intentar consolidar el flanco derecho y el flanco izquierdo. El desafío del día es hacer frente nuevamente a las elevadas temperaturas y al viento de componente sur. Se hará con un operativo reforzado que en este martes ya alcanzaba los 500 efectivos y la veintena de medios aéreos. Las carreteras A132 y A1205 permanecen cortadas en el tramo afectado por este incendio, que continúa en situación operativa 2.
3: Enseguida vamos a Ceuta y les contamos la última hora de ese terremoto en Colombia, donde la cifra de muertos se eleva ya por encima de los 200. Pero primero repasamos otras noticias del día con Juan Antonio Aparicio y Aisa Sánchez.
9: Dos hombres han sido detenidos en Aranda de Duero, en Burgos, como presuntos responsables de una agresión sexual a una mujer durante la celebración del festival Sonorama Rivera la semana pasada.
10: La denuncia fue interpuesta el fin de semana por la presunta víctima, que aseguraba haber sufrido la agresión fuera del recinto de conciertos. La investigación de la Policía Nacional continúa abierta para conocer los detalles de los hechos. Los dos detenidos ya han pasado a disposición judicial.
9: El presidente de Estados Unidos, Donald Trump, vuelve a sostener que su país controla el estrecho de Hormuz y además asegura que es la última persona en confiar en Irán.
11: Va I don't trust Iran. Why? Are you saying I trust Iran?
10: Dice Trump que no confía en Irán. ¿Por qué dices que confío en Irán? Le cuestiona al periodista que le pregunta. Añade que tiene el control total del estrecho de Hormuz y que después de 50 años

0: Irán ya no es el matón de Oriente Medio. Por último, Trump ha asegurado que la situación va de maravilla, mientras desde Irán afirman que Hormuz no será reabierto hasta el fin de la guerra, la liberación de sus activos y un alto el fuego que incluya el Líbano y Gaza.
1: El gobierno de la República Democrática del Congo acaba de actualizar la cifra de contagiados por el brote de ébola, también la cifra de personas fallecidas, que sobrepasa ya las 2.000, ascienden a 2.061.
0: Una cifra que se ha duplicado en los últimos 20 días.
2: According to the National Health Authorities, the number of reported deaths has doubled over the past 20
0: days. Las autoridades sanitarias nacionales registraron un promedio de unas 50 muertes diarias durante ese periodo, según dice el portavoz adjunto de la ONU, Farhad Haq. La Organización Mundial de la Salud asegura que muchos de los contagiados en comunidades rurales llegan a los centros de salud demasiado tarde o no pueden recibir atención médica.
1: Hoy entra en vigor el nuevo Reglamento Europeo de Envases y Residuos que pondrá coto a plásticos o materiales químicos usados en la industria alimentaria. Se aplicará, eso sí, de forma progresiva.
0: Lo primero será limitar los llamados químicos eternos que se emplean en los envases alimentarios. En 2028, la hostelería deberá usar recipientes reutilizables. Ya en 2030, llegará la prohibición de monodosis de salsas o aceites y también desaparecerán los minibotes de jabones en los hoteles. La industria comparte el fin de la norma europea, pero aseguran que adaptarse les restará competitividad. Paloma Sánchez es directora de Sostenibilidad de la Federación Española de Industrias de Alimentación y Bebidas.
3: Todas estas medidas van a hacer que la industria de alimentación y bebida tenga que apostar por cambiar los modelos de negocio y hacer importantes inversiones.
4: Tiempo también para los deportes, porque vuelve el fútbol con varios amistosos y con la Supercopa de Europa. Clara Rodríguez, ¿qué tal? Buenos días.
5: ¿Qué tal? Buenos días. Primera gran cita del fútbol continental en Salzburgo. Primer título de la temporada que se jugará en el PSG de Luis Enrique y el Aston Villa de Unai Emery, campeones de la Champions y la Europa League respectivamente. El técnico del conjunto parisino sobre el nivel del fútbol español y el éxito de nuestra selección.
6: Hace ya muchos años que el fútbol español está al máximo nivel, que nos tiene que hacer sentir orgullosos. Con este segundo mundial, esta segunda estrella, espero que sea el inicio de muchos más triunfos para la selección y para el fútbol español.
5: En la primera jornada de Liga peligra el Celta Osasuna del domingo a las 9:30. El conjunto vigués ha solicitado que se aplace el encuentro por un hongo en el césped de Balaídos, aunque Osasuna es partidario de que se juegue. La pasada temporada se suspendió el Rayo Oviedo por un problema también con el césped. Vuelven los amistosos y el Real Madrid visita al Depor desde las 9 de la noche, coincidiendo con el eclipse. Si los últimos en llegar a Valdebebas, como Cucurella o Mbappé, pero sí con Vinicius, Valverde o Güler. En el Barcelona están citados hoy también el resto de internacionales que faltaban por llegar, como Lamine Yamal o como Ferran Torres, aunque el club habría dado permiso al autor del gol de la final del Mundial para negociar su salida al PSG. Sobre el futuro de Julián Álvarez, hoy se encuentran el jugador y Simeone en el regreso a los entrenamientos del Atlético de Madrid tras volver de Corea. El futbolista argentino entrenó ayer por primera vez en Majadahonda, donde acudió con su agente y donde estuvo también el director de fútbol profesional Mateo Alemán. Fuera del fútbol destacamos el pase a la primera semifinal de un Masters 1000 de Rafa Jodar, tras imponerse al francés Arthur Fields. La próxima madrugada se enfrentará al norteamericano Nakashima. En el Europeo de Atletismo de Birmingham celebramos la primera medalla para la delegación española. Marta García se hizo con la plata en los 5.000 y en natación puede llegar la siguiente, con Luca Joeck en 100 metros libres, Hugo González en 200 espalda y Carlos Garach en 800 libres.
4: Gracias, Clara. Y lo decía yo hace un momento, hoy es el día de ese eclipse total, pendientes, muy pendientes del tiempo, de ver si las nubes nos van a dejar contemplar o no ese fenómeno en todo su esplendor. Jacob Petrus, ¿qué tal? Buenos días.
7: Buenos días, no todo puede ser perfecto, así que habrá algunas excepciones, pero en general es verdad que podemos estar bastante contentos de cómo se mostrarán los cielos esta tarde en España, porque a grandes rasgos habrá pocas nubes. A ver, donde puede ser preocupante la visibilidad del eclipse. Por un lado, en Galicia, en el Cantábrico, aquí anunciamos muchas nubes bajas durante todo el día. Aquí será prácticamente imposible que lo podamos ver. Bastantes dificultades en zonas de montaña, porque está haciendo calor, van a crecer nubes de evolución, y en los Pirineos, en la Ibérica, en el sistema central, y sobre todo en zonas montañosas cercanas al Mediterráneo, esas nubes van a ser más potentes, y de hecho hay previsión de tormentas al sur de la Comunidad Valenciana, en el interior de la región de Murcia, Murcia, al este de Andalucía y también de Castilla-La Mancha, que incluso esas tormentas podrían dejar granizo y fuertes rachas de viento. Y en todas las costas del sur del Mediterráneo, aunque no serán tan densas, también anunciamos algunas nubes bajas, sobre todo en el estrecho y en el mar de Alborán. En el resto de España la tranquilidad será absoluta, por lo tanto no habrá problemas para ver ese eclipse. En las Islas Canarias sí habrá bastante nubosidad al norte del archipiélago, porque los vientos alisios continúan soplando con fuerza. Y por favor, mucha precaución con dos elementos más. El primero es el calor. Hoy suben más las temperaturas. Anunciamos avisos de color naranja en el Valle del Miño, en buena parte de la depresión del Ebro, en la cuenca del Tajo, del Guadiana, del Guadalquivir, máximas entre los 39 y 40 grados. Y por supuesto, con estas condiciones meteorológicas, atención también al peligro de incendios, porque será extremo en amplísimas zonas de España.
4: Jacob, ¿ya tienes las gafas a mano?
7: Por supuesto, elemento indispensable. Y si no, siempre lo podemos contemplar, ya sabéis, de forma indirecta.
4: Jacob Petrus, gracias.
7: Buen día.
4: 8 y 10, 7 y 10 en Canarias.
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4: En unas horas tendrá lugar ese eclipse solar que desde hace días, semanas, incluso años nos mantiene expectantes. El fenómeno astronómico será visible en toda España, pero tan solo podrá apreciarse al 100% en una franja de 300 kilómetros que cruza la península ibérica. Rubén Omar Mendoza, buenos días.
11: Buenos días.
4: La sombra profunda de la Luna atravesará nuestro país en unos 7 minutos y medio, entrará a gran velocidad por Galicia y por Asturias, saldrá por Baleares. El epicentro para contemplar su recorrido, donde ha colocado el gobierno, la sede institucional está en Guadalajara, donde tú estás, en el observatorio de Yebes.
11: Sí, hoy es un día importante para Guadalajara. La provincia está situada en la franja de totalidad del eclipse, por lo que se espera una afluencia masiva de personas para verlo. Hasta el más pequeño de los municipios ha organizado un evento especial para poder verlo en las mejores condiciones, y los hoteles y casas rurales prácticamente están al 100% de ocupación. Aunque si hay un sitio que destaca es el observatorio de Yebes, situado a apenas 20 minutos de Guadalajara capital y a unos 80 kilómetros de Madrid. Esto ha contribuido a que sea la sede oficial elegida por el gobierno. Desde Yebes se va a retransmitir el eclipse y hasta aquí van a venir distintas autoridades para disfrutar del fenómeno. La ministra de Ciencia, Diana Morán, presidirá el evento acompañada por el ministro del Interior, Fernando Grande Marlaska, y el de Transformación Digital, Óscar López. El observatorio de Yebes, a pesar de su cercanía con la capital, no ve sus cielos afectados por la luz que Madrid o Guadalajara desprenden. Esto permite observar los fenómenos astronómicos en todo su esplendor.
4: Gracias, Rubén. Y para disfrutar plenamente de este eclipse, muchos optarán por desplazarse hasta los lugares con mejor visibilidad y donde este fenómeno pueda apreciarse al 100%. La DGT prevé que podrían producirse hasta 1,5 millones de desplazamientos por carretera, alertan del riesgo de congestión y de accidentes y piden a los conductores que no bajen la guardia. Juan Coca, ¿qué tal? Buenos días.
12: Buenos días. Seguro que estos días ya se han fijado en alguno de los letreros. Con eclipse, encender las luces de cruce. Con eclipse, atención peatones. Y es que hoy nos vamos a subir al coche y si vamos en la dirección de una provincia donde se vea la totalidad, nos vamos a encontrar con tráfico, porque la DGT espera entre 400.000 y más de 1,5 millones de desplazamientos. También llegarán al menos 150.000 visitantes del extranjero. Por eso, esos carteles, como el que indica "no conduzcas con gafas de eclipse", es importante que nos fijemos, porque indicarán también cuando haya limitaciones de acceso, desvíos alternativos y controles de aforo. Por ejemplo, uno de esos carteles que ya se deja ver estos días, está completamente prohibido detener el coche en arcenes. Siempre habrá que estacionar en los puntos habilitados para ello, y esto es importante.
13: Zona de tierra, una zona despejada de vegetación seca, porque los motores, con la ignición o incluso con el propio calor, podía darse el caso de que se incendie ese pasto o esas zonas de vegetación y se provocara un incendio.
12: Es Julio Barea, responsable de Greenpeace. Otra recomendación de la DGT es que una vez termine, si no nos vamos a quedar por la zona a pasar la noche, lo mejor es que esperemos un rato. Como consejo, es una noche maravillosa para ver las Perseidas, pero si hay que volver a casa, mejor que sea de forma escalonada para no colapsar las carreteras de la zona.
4: La mayoría de esos desplazamientos por carretera se van a producir en una España que hoy no está vacía. El eclipse, se lo estamos contando, ha llenado de ciudadanos las zonas despobladas de nuestro país, que en algunos casos han colgado el cartel de completo. Vamos a uno de esos puntos. En Soria está Cristina Blanco. ¿Qué tal, Cristina? Buenos días.
14: Buenos días, Lara. ¿Qué tal?
4: Si buscamos en una de las webs más populares de reservas de hoteles, en Soria solo hay 7 habitaciones libres hasta ahora y los precios... pues imagínense, de media 700 euros, lleno técnico en los establecimientos, también en restaurantes, y esto se repite en el resto de la España vaciada. Cristina, ¿se nota ya el ambiente, la emoción en la ciudad?
14: Pues sí, Lara, se nota. Lo primero al llegar a Soria es que hay muchos más coches de lo habitual y que la población ha aumentado estos días. Y esa llegada de visitantes ya se está notando también en la economía de la provincia. Los hoteles están prácticamente llenos y los precios se han disparado. De los 700 euros de precio medio de una noche en Soria para estas fechas, choca frente a los 116 euros habituales. De hecho, las búsquedas internacionales de alojamiento en Soria han aumentado un 522% respecto al año pasado, el mayor incremento entre las provincias españolas. Y las estimaciones apuntan a que sectores como la hostelería, la restauración, el transporte o las actividades culturales pueden aumentar sus ingresos entre un 25 y un 35% durante esta semana. Ahora, el reto para Soria es que ese impacto no dure solo lo que dura el eclipse. Javier Antón es el alcalde de la capital.
15: Y que sea un reclamo para que aquellas personas que solo se han movido por este evento, pues que puedan volver y que la promoción turística que quede también en la retina.
14: Por su parte, FOES ha pedido a los negocios sorianos que se anticipen con más productos y abastecimiento.
4: Gracias, Cristina. El primer punto donde el sol comenzará a oscurecerse es Galicia. En A Coruña, la patronal hostelera y los sindicatos han logrado un acuerdo in extremis para suspender la huelga en los bares y restaurantes de la provincia que estaba prevista para hoy. Nos vamos ahora hasta A Coruña. José Manuel García, vos días. Buenos días.
16: ¿Qué tal? Buenos días, Lara.
4: Acuerdo que contempla mejoras laborales y salariales para los trabajadores de la hostelería en un día que puede ser de récord. Es prácticamente imposible, José Manuel, encontrar hoy una mesa libre para comer en la ciudad.
16: Pues sí, aunque se ha solventado el problema de la huelga, seguirán negociando el convenio a partir de septiembre, pero los sindicatos logran una subida de 9 puntos, un poco más, hasta 2028, y los trabajadores seguirán cobrando el 100% del complemento en caso de baja laboral. Se evita una huelga que llegaba en el peor momento, con todo lleno, fiestas, Teresa Herrera con la visita del Real Madrid y el eclipse. Encontrar una habitación, independiente que el lugar de Galicia, es poco menos que un milagro, y La Coruña incluida, por supuesto, y el que la consiguió a última hora seguro que lo sufrió en el bolsillo, porque hay gente muy previsora. Esto es lo que nos decía el presidente de la Asociación de Empresas de Hospedaje de A Coruña, Agustín Collazos.
17: En octubre del año pasado ya estábamos rondando en la ciudad en torno al 75% de ocupación.
16: Y sorprendido por la procedencia de una gran parte de los visitantes.
17: El volumen de reservas más grandes es americano. Quizá la explicación que encontramos es que el eclipse anterior, en la zona donde mejor se vio, fue en Estados Unidos, y quizá eso haya hecho que haya generado cantera, ¿no?
16: Este fenómeno solar llega a todos los rincones, así que casas de turismo rural, campings, más próximos estos a espacios naturales, también están al completo. Hasta 5 cruceros van a coincidir hoy en la ciudad de Coruña, aunque zarparán antes del eclipse para verlo desde alta mar. Pero hay otra forma de verlo desde el mar. En los acantilados de Ortegal, varias empresas ofrecen rutas a la hora del eclipse.
4: Más allá del eclipse, la actualidad pasa un día más por Ceuta. El gobierno quiere seguir manteniendo el foco sobre la emergencia migratoria y las necesidades de la ciudad. Esta mañana es la ministra de Defensa, Margarita Robles, la que se reúne con el presidente ceutí, Teresa Jiménez. Buenos días.
18: Buenos días.
4: Tercer ministro que visita Ceuta esta semana. Robles va a visitar las tropas desplegadas en la ciudad después de que Vivas haya pedido al gobierno un incremento sustancial de las fuerzas y cuerpos de seguridad del Estado para reforzar, Teresa, la seguridad en las calles.
18: Aquí los ceutíes vuelven de nuevo a mirar. mirar hacia la frontera con mucha preocupación ante esos llamamientos en redes sociales a una entrada masiva de migrantes el próximo 15 de agosto, este sábado, fecha que todos tenemos subrayada en el calendario. La visita de la ministra Margarita Robles se produce precisamente en un momento de máxima vigilancia. La Guardia Civil ha suspendido permisos, descansos y licencias en las comandancias de Ceuta y Melilla. También se ha cancelado los permisos de libranza del personal militar aquí en la ciudad autónoma, algo que ha puesto muy, muy nerviosos a los vecinos. Recordemos que Interior ya reforzó la presencia policial en la ciudad con el envío de 45 agentes antidisturbios. De hecho, la presencia de Robles va a coincidir con una comparecencia de Jupol frente a la Jefatura Superior de Policía. Van a denunciar carencias de personal y medios. Esos 45, para Miguel Guerra, secretario de Organización de la UFP, son insuficientes.
19: Ten en cuenta que esos 45 no van a estar trabajando 24 horas, no son 45 policías más en la calle. Trabajarán a turno y a lo mejor hay 10 policías más en la calle. Con 10 policías, ¿qué solucionas tú? No solucionas nada. Ni soluciona el puesto fronterizo, ni soluciona la inseguridad de las calles, ni la protección de los ciudadanos, no tienen nada.
18: Además, por su parte, el Servicio Aéreo de la Guardia Civil se reforzó con un helicóptero y un grupo de drones. La Asociación Unificada de Guardias Civiles ha aprovechado también para pedir un despliegue que sea también permanente. Vivas irá en sintonía con estas reclamaciones a la ministra. También hay movimiento al otro lado de la frontera. Marruecos ha reforzado en las últimas horas su despliegue en los alrededores del Tarajal. Ha movilizado unidades terrestres, embarcaciones y motos de agua y ha instalado nuevas barreras. Ese refuerzo se extiende, además, a Nador, junto a Melilla, donde se han multiplicado los controles.
4: Gracias, Teresa. El Gobierno, por cierto, tiene previsto decidir hoy si la ministra de Defensa va a comparecer en el Senado el próximo martes para explicar la actuación de su departamento en la crisis migratoria. Mar Lupión, ¿qué tal? Buenos días.
20: Hola, Lara, buenos días.
4: Esa comparecencia la ha avanzado el Partido Popular, pero hasta el momento el Gobierno ha mantenido que sus ministros van a dar las explicaciones, las explicaciones oportunas solo en el Congreso.
20: Sí, a lo largo del día vamos a conocer si Margarita Robles es la única de los ministros citados que acude a la Cámara Alta, marcando compás propio una vez más dentro del Gobierno. El PP da por hecho que va a estar allí el próximo martes y se felicita por haber conseguido con sus presiones que dé explicaciones sobre cuál ha sido la labor de las Fuerzas Armadas en la gestión de la crisis de Ceuta. Fuentes del Gobierno, sin embargo, enfrían esa posibilidad. Desde el Ejecutivo ya habían comunicado al Senado que los ministros citados, Robles, Marlaska, Álvarez y Bolaños, no comparecerían porque ya lo van a hacer la última semana de este mes en el Congreso y, según argumentaban, querían evitar duplicidades. La oposición insiste en que deben cumplir con su obligación de control parlamentario y habla de rebeldía democrática. Félix Bolaños, Carmen Fúnez.
21: Estamos compareciendo a diario. Ayer lo hizo el ministro Ángel Víctor Torres en Ceuta, hoy lo ha hecho el ministro Álvarez en Ceuta, hoy lo estoy haciendo yo aquí en Almería.
22: Que dé respuestas y explicaciones en el Congreso y en el Senado. Y en el Senado, aunque se nieguen a ir.
20: Por cierto, que hoy, 12 de agosto, el Senado mantiene en su agenda la comparecencia del ministro del Interior, de Fernando Grande Marlaska, una cita a la que no va a acudir. El 17 sería el turno del titular de Exteriores, José Manuel Álvarez, que también se ausentará de su cita con la Cámara Alta.
4: Colombia se vuelca en el rescate de los que siguen atrapados bajo los escombros. Cada minuto cuenta y decenas de voluntarios se suman a los equipos de rescate. Santiago Barnuevo, buenos días.
23: ¿Qué tal? Buenos días. Sí, falta comida, el suministro de agua, luz o gas, no funciona en muchos barrios y también escasean los techos bajo los que pasar la noche. Y es que cada hora que pasa allí en Colombia es más difícil encontrar a personas con vidas bajo los escombros. Unos trabajos que los servicios de emergencia de los voluntarios que se hacen contrarreloj en las ciudades más afectadas como Cali, Quibdó y sobre todo Pereira, donde ya caída la noche encontraban con vida a Daniela, de 32 años. Esa es la emoción de decenas de personas que trabajaron para mover los bloques de hormigón del hotel en el que Daniela se alojaba y del que ha podido ser rescatada. Historias como la suya se repiten a cuentagotas en la zona afectada y que para el presidente Abelardo de la Espriella son la gran prioridad ahora.
24: Gracias a Dios la encontraron con vida. Tenemos en este momento más de 40 desaparecidos en Pereira. Seguimos trabajando, enviando todas las capacidades, todo el presupuesto, los rescatistas, los caninos. Estamos ahí firmes para que esas personas, en esta ventana que nos queda de tiempo, puedan ser halladas con vida.
23: Una prioridad ante la que, sin embargo, su gobierno de momento no autoriza la llegada de equipos de rescate internacionales. Lo ha explicado el presidente de El Salvador, que a través de un tuit que solo dice se ha solicitado el envío de materiales de primera necesidad para una tragedia por la que hay ya al menos 200 muertos, casi 2.000 heridos, y hay decenas de centros sanitarios y escolares que han quedado muy dañados por un terremoto al que desde el lunes han seguido más de 100 réplicas de distinta magnitud.
4: John Castañeda es el director de programas de ayuda en acción en Colombia. ¿Qué tal, John? Buenos días.
0: Muy buenos días, Lara, y muy buenos días para todos tus oyentes.
4: ¿Cómo es la situación ahora mismo en el país, John? ¿Cómo nos la describiría?
0: Bueno, pues es una situación compleja en el sentido de que no es un solo lugar donde se hubo la afectación, sino son varios departamentos, aproximadamente 12 departamentos, que con la magnitud del terremoto y las 29 réplicas aproximadamente, pues vienen afectando estos departamentos y casi 357 municipios. En unas partes mucho más complejas, en otras un poco menos, pero desafortunadamente hay muchos territorios donde todavía la situación no es tan fácil de detectar cuál es la profundidad del mismo.
4: Usted está en Bogotá, pero en contacto permanente con todo el equipo que trabaja en el Valle del Cauca. ¿Cuáles son las necesidades más acuciantes a las que están haciendo frente? Porque en muchos puntos no hay agua, no hay electricidad.
0: Sí, en este momento la situación se puede dividir como por zonas. La zona del Valle del Cauca y el Cauca, la principal necesidad son alojamientos y asentamientos. Hay muchos edificios derrumbados, por lo tanto se requiere que esas personas puedan tener una vivienda y además dotación de kit de los albergues y puntos de agua seguro para poder garantizarle a estas personas que hoy día no pueden tenerlo. Y lógicamente la afectación ha generado también afectación a los acueductos, entonces el tema de saneamiento, de higiene y de agua potable, pues es una necesidad urgida aquí en este momento.
4: Leía que las mujeres, la infancia, también las comunidades afrodescendientes e indígenas, que bueno, ya golpeadas por desigualdades preexistentes, son quienes enfrentan también el mayor riesgo. Por ejemplo, hay gente durmiendo en la calle, no se puede acceder a baños en condiciones de seguridad.
0: Sí, es así. Estás mencionando una zona, un departamento nuestro que es el departamento del Chocó, que el 95% de sus habitantes es población afrocolombiana, como lo dices tú, e indígena. En ese departamento aproximadamente tenemos 20 municipios afectados, más o menos 15 personas fallecidas y un tanto de 200 heridas, pero las infraestructuras afectadas sí pueden estar alrededor de 2.600. Entonces ya te imaginarás un poco la magnitud. Es un departamento en el cual son municipios pequeños, pero distantes las viviendas, y entonces poder atender esas viviendas son un poco más complejas. Ahora, claramente la situación de los niños que no tienen posibilidades en este momento de poder estar resguardados y seguramente alejados de su familia, pues hace complicada un poco la situación y la forma de la atención. Y en el caso de otro departamento que sale daño al que te estoy mencionando, que es el Valle del Cauca, pues lógicamente porque tiene una capital que es como la tercera capital del país, pues lógicamente aparecen muchas más afectaciones, muchas más personas heridas, entonces también el sistema de salud ha colapsado. Realmente aquí no se puede atender, porque en algunos de esos hospitales donde regularmente se atiende también fueron afectados por el terremoto.
4: Claro, la destrucción de los centros médicos, de los hospitales, de las viviendas, la evacuación también de las escuelas. Estamos hablando de que eso afecta a la atención sanitaria, pero por ejemplo también al acceso a la educación de los niños.
0: Sí, es así. Se puede decir que en medio de toda esta dificultad, una fortuna es que todavía en algunos centros educativos se encontraban en vacaciones, por lo tanto pues no habían niños escolarizados en ese momento. Pero desafortunadamente esas escuelas y esos colegios también tuvieron afectaciones, por lo tanto siempre se utiliza estos espacios también para poder albergar, entonces tampoco se ha podido albergar en estos espacios, que es los únicos espacios grandes y que podrían, digamos, no solamente dotar o facilitar la dotación de albergues, sino que desafortunadamente aquí tampoco se puede lograr. Nos toca buscar otros tipos de campamentos, de resguardos, para poder no solamente tener las ayudas que vienen llegando de todas las partes del país, pero también ya ayudas internacionales. Entonces no tenemos acopio, pero tampoco tenemos formas de alojarlos. Entonces, una de las necesidades, como te lo mencioné desde un principio, Lara, es poder tener, digamos, espacios de reubicación de estas personas que han sido afectadas.
4: La atención psicológica entiendo que también es importante en estos momentos para ayudar a personas que lo han perdido todo, a personas que han perdido a su familia. ¿Se está pudiendo prestar esa ayuda?
0: Pues mira, en este caso Ayuda en Acción está tratando de concentrar esfuerzos por ya otras atenciones humanitarias que hemos tenido en otras dificultades que se ha tenido en el país, de poder tener una línea call center que estamos tratando de habilitar lo mejor posible para que se puedan hacer dichas atenciones. Sabemos que hay otras entidades, organizaciones no gubernamentales, pero también entidades del sistema de Naciones Unidas que están haciendo lo mismo, pero hace parte un poco como de este caos que tenemos que ayudar a ordenar, de que podamos tener unas únicas líneas que la gente también pueda acceder fácilmente, porque como sabes, ya, este es un tema que también se complica por el tema de las comunicaciones. La comunicación es intermitente, a veces funciona, a veces no funciona, no solamente la de telefonía, sino también la de internet, y así pues nos toca primero habilitar que esas comunicaciones se puedan dar y posteriormente así ya poder facilitar el ejercicio de atención psicológica y en este caso Ayuda en Acción como fundación, y lógicamente como su experiencia en el mundo, pues a la parte de este apoyo que se va a realizar en nuestros territorios.
4: John Castañeda, director de programas de Ayuda en Acción en Colombia, muchas gracias por atender la llamada de Radio Nacional de España, de la Radio Pública. Gracias por su trabajo y mucho ánimo.
0: Lara, muchísimas gracias. Gracias a todas las personas que nos colaboran y lógicamente gracias a los españoles que hoy sabemos que están viendo la situación y que están colaborando para que esto lo saquemos adelante entre todos. Muchas gracias, Lara.
4: Un abrazo muy fuerte. Son las 8:30, las 7:30 en Canarias.
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4: Sí, hasta ahora la información en Radio 5, hasta ahora en Radio Nacional. Tiempo de análisis esta mañana con Juanma Romero aquí conmigo en el Estudio 101 de la Casa de la Radio.
1: ¿Qué tal,
4: Juanma?
1: Muy buenos días, Lara.
4: Buenos días. En Albacete está María José Fuente Álamo. ¿Qué tal, María José? Buenos días.
2: Muy buenos días, compañeros.
4: Entiendo que uno se va yendo para casa, ¿no? Por las fechas que son.
2: Ahí está.
4: Y en San Sebastián, en Donostia, Alberto Surio. Egunon, buenos días.
3: Buenos días, Lara.
4: Tú siempre eres el que más envidia nos das, que lo sepas.
3: Aquí junto a la Urumea.
4: Bueno, hoy vamos a hablar mucho del eclipse, pero antes de meternos en harina, si os parece, también vamos a hablar del otro gran tema de estos días, de Ceuta, de la situación en la ciudad autónoma. Viaja hasta allí la ministra de Defensa, Margarita Robles. Los miembros del gobierno desfilan por la ciudad autónoma, que sigue viviendo una compleja crisis humanitaria. Ayer fue José Manuel Álvarez quien se reunió con Juan Jesús Vivas y ambos coinciden en la solución, que los migrantes que permanecen en la ciudad autónoma regresen a Marruecos.
5: El trabajo que estamos haciendo diplomáticamente con Marruecos es para la devolución de todos los que han entrado irregularmente.
6: Ni papeles ni asilo. La única solución, el retorno a Marruecos.
4: El ministro de Exteriores también volvió a defender la actuación de Marruecos, defiende Álvarez su colaboración.
5: Marruecos en estos momentos colabora plenamente para que Ceuta recobre la normalidad lo antes posible, la normalidad previa a esa entrada inédita, y su disposición ha sido así desde el primer momento.
4: Bueno, en cuanto a Marruecos, no se mueve Álvarez, aunque a algunos sí que les sorprendió la rotundidad sobre la necesidad, Juanma, de que los marroquíes regresen a su país.
1: Sí, a ver, es cierto que es una de las cuestiones que han puesto sobre la mesa tanto el PP como el PSOE, pero hay que ser conscientes de que es muy complicada esa repatriación, ese reagrupamiento familiar, porque lógicamente la legislación española es muy exigente, se tiene que escuchar a todos y a cada uno de los menores de manera individual, escuchar su parecer, que estén asistidos, si son menores de 16 años, por la fiscalía. Y luego, efectivamente, aparte de escuchar su parecer, que decida la delegación del gobierno, contactar con las familias de esos chavales y asegurar que sus condiciones de vida serán dignas. Es decir, no basta solamente con el contactar con las familias y devolvérselos de cualquier manera, ¿no? Se trata de que su situación no sea aún más vulnerable. Y es cierto además que las repatriaciones han sido muy pequeñas en las crisis migratorias anteriores, por lo que es bastante previsible que aquí también pueda suceder lo mismo, por mucho que ahora a Marruecos se le llene la boca, además encima cargando las tintas sobre España diciendo que aquí no se les trata bien a los menores, ¿no? Olvidando lo más importante, que es que esos menores y también los mayores se han lanzado al agua porque no encuentran condiciones de vida dignas en su propio país, ¿no? Así que yo creo que esto forma parte un poco, en el caso del gobierno, de esta ceremonia de intentar halagar al gobierno marroquí, que no deja de ser una autocracia, una dictadura. Y la verdad es que, bueno, ya no nos pueden sorprender esas palabras, porque es la posición que ha asumido el gobierno, pero que evidentemente deja más que dudas, ¿no? Porque por mucho que haga hincapié el ministro de Exteriores, José Manuel Álvarez, y con él todos los compañeros de gabinete, quizá a excepción de Margarita Robles, por mucho que ellos hagan hincapié en la colaboración, en el retorno, lo que no ha hecho Marruecos es impedir esa entrada. Básicamente hizo una, como poco, una huelga de brazos caídos, ¿no? Porque todavía no sabemos si efectivamente pudo instigar esa irrupción masiva, pero desde luego lo que no hizo fue pararla, ¿no? Porque a fin de cuentas lo que quiere Marruecos es instrumentalizar.
4: Bueno, seguro que habéis leído hoy, ¿no?, la crónica de Ignacio Cembrero, eso, en el, sí, Confidencial, esa exclusiva, que, bueno, es una investigación de varios medios internacionales que asegura que Ceuta fue la venganza del servicio secreto de Marruecos tras, claro, ser expuesto por 14 medios, ¿no? Que el rey Mohamed VI se enfadó con sus colaboradores, a los que la operación de castigo se les fue de las manos justo el día de la fiesta del trono. Y los servicios secretos marroquíes, pues, tienen además una larga tradición de,
1: hombre, es que no
4: de
1: son
4: tomar
1: cualquiera,
4: represalias.
1: Efectivamente, ¿no? Y ya cuando se acabó, no son unos cualquiera. Es decir, ese movimiento de 72.000 personas, cabe pensar que no puede pasar desapercibido a ningún servicio secreto, y desde luego menos aún a los marroquíes, que tienen un control del territorio y de lo que pasa incluso fuera de él bastante exhaustivo. Así que yo lo siento mucho por la parte del gobierno, pero desde luego esa versión que nos cuentan no puede ser la cierta.
4: Alberto.
3: Sí, la verdad es que se está buscando un poco una especie de encaje de bolillos, ¿no? Por una parte es cierto que la situación de emergencia requiere de mensajes de firmeza, porque yo creo que, por ejemplo, este empeño en decir que todos van a ser retornados a Marruecos supone sobre todo un mensaje de cara al futuro, es un mensaje disuasorio para evitar pues de nuevo posibles acciones en la misma línea, ¿no? Se está hablando mucho del día 15. Claro, esto del día 15 ya no tendría el efecto sorpresa, pero hay que estar, o sea, tienen que estar, por supuesto, todos los servicios alerta en función de que el día 15 o el 16 o el 17 pueda ocurrir algo así en Ceuta o en Melilla, ¿no? Por una parte es ese mensaje de firmeza necesario para que en el futuro no se repita. A la vez, hay que, lógicamente, tranquilizar también la enorme inquietud que existe en Ceuta, la enorme vulnerabilidad y la sensación de inseguridad, mediante el incremento también de las fuerzas de seguridad e incluso de las fuerzas armadas. Y después, yo también entiendo que, aunque es verdad que puede haber maniobras, y de hecho es una cosa como una constante histórica, las maniobras de desestabilización y las vendetas y venganzas y la presión que puede ejercerse desde sectores de Marruecos con la excusa de Ceuta y los enfados que después se canalizan mediante este tipo de acciones, el gobierno de España tiene que tener mucho cuidado también en cómo combina esa firmeza con no buscar ningún tipo de conflicto diplomático abierto, porque es peor todavía. Creo yo que es muy difícil desde luego mantener ese equilibrio, pero no puede tampoco complicarse demasiado el escenario mediante una escalada retórica que no conduciría a ningún sitio. Otra cosa es que eso sea compatible, desde luego, también con un respeto y con una decisión que pasa porque el tratamiento de los, por ejemplo, menores sea absolutamente individualizado. Es decir, esto no cabe ningún tipo de decisión colectiva. Los menores que están allí tienen un procedimiento legal que debe cumplirse, y eso supone que España respeta, por supuesto, respeta los derechos humanos. Y en eso yo creo que es nuestra seña de identidad. Tiene que producirse en cualquier caso una serie de medidas administrativas que respetan los derechos humanos. Es un encaje de bolillos muy complicado, pero es que no nos queda otra más que, insisto, firmeza y a la vez respeto a la legalidad.
4: María José, ¿tú cómo lo ves?
7: Fijaos que yo, el mensaje que ha lanzado el ministro de Justicia a la UIM me parece como un punto de inflexión en esta crisis. No solo por reclamarlos, por reclamar a esos menores, que habría que ver cómo quieren hacerlo, habría que ver si van a mandar a alguien, ¿no? Por ejemplo. Pero también en ese mensaje que se lanza hacia dentro de su país. Por un lado, podría darnos esa tranquilidad de decir, bueno, pues quizá esto ayuda a que no vuelva a pasar de esa manera que ha pasado, pero seguimos instalados en la excepcionalidad. O sea, lo de Ceuta fue excepcional, y de hecho vimos cómo hablamos de la repatriación en caliente como algo que no nos gusta, y es algo que se hizo en el momento, ¿no? Porque era excepcional. Y ahora, cuando Marruecos habla en ese tono, que a mí me sorprende mucho, porque España les está tratando, que lo estamos diciendo aquí muy bien, ¿no? Es decir, o sea, España está, el gobierno está hablando de Marruecos todo el rato en términos súper amigos, en términos de colaboración, creo que podemos decir, en términos de perdonar incluso las sospechas que pueda haber, y nos sorprende mucho, ¿no?, que de repente Marruecos venga con esto. Parece un poco de cara a su galería, ¿no? Se decía mucho, ¿no?, cómo de cara al Mundial, porque al final los eventos deportivos son muy importantes, había quien se preguntaba, ¿y qué está pensando la sociedad marroquí al ver cómo su gobierno, deja salir, porque damos por hecho esa soltura de fronteras, deja salir de esa manera? Y yo creo que quizá ahí han intentado recular, y no sé si esto es un problema mayor para España o no ahora mismo, porque lo tenemos todo muy muy en caliente, ¿no? O sea, que parece que como han pasado unos días, pero si tú preguntas en Ceuta, y estamos escuchando todo el rato testimonios, pues Ceuta es una ciudad que está todavía en una situación complicadísima, y la situación de los niños pues es todavía más complicada. Aquí no tenemos ninguna duda de que incluso con tal y como tenemos los centros y con toda la saturación se va a respetar la ley, pero a mí esta salida de Tiesto de Marruecos me descoloca mucho. Por eso pienso que es un punto de inflexión en el que, además, si el gobierno español lo maneja bien, puede jugarse una baza de ponerse un poco más serio, ¿no? Hasta ahora aquí no se ha querido enfadar nadie, pero ojalá esto sirva, bueno, pues para ponernos un poquito más en nuestro sitio y poder pedirle a Marruecos pues un poco más de seriedad, ¿no? Y menos, ¿cómo decirlo? Menos esto de ir, no, es que no sabemos, ¿no? O sea, aquí todo el mundo sabe más de lo que cuenta, y también creo que todo el mundo puede hacer más de lo que dice. Primero Marruecos.
4: Son las 8:41, una hora menos en Canarias. Hoy es el día de, según el Instituto Geográfico Nacional, el eclipse total de sol comenzará a las 17:34, hora peninsular, en el mar de Bering, y terminará a las 21:58 en el océano Atlántico. Y hay nervios, muchos nervios. Jorge Pérez Gallego es astrofísico, es el director de comunicación del Observatorio Nacional Solar de Estados Unidos, y nos escucha esta mañana desde Palencia. Hola, Jorge, buenos días.
9: Hola, muy muy buenos días.
4: Bueno, no sé si decirle buenos días o feliz Navidad, porque hoy para un astrofísico es como la mañana de Navidad o de Reyes casi.
9: Pues sí, la verdad es una oportunidad única de disfrutar de uno de los eventos naturales más maravillosos que hay, que se pueden ver con los ojos directamente o con las gafas durante la parcialidad. Pero sí, es una oportunidad única de observar la corona y estudiar esta parte tan misteriosa de nuestra estrella.
4: En 2024 retransmitió el eclipse para todo Estados Unidos. ¿En casa se siente de una forma más intensa? ¿Hace más ilusión?
9: Pues la verdad que sí, porque lo voy a poder compartir con mi familia, con mis amigos desde pequeñito, mucha gente que he conocido y que me han visto crecer y en su día marcharme a Estados Unidos para seguir mi carrera profesional y a mí me hace mucha ilusión celebrar un evento de tal magnitud con mi gente aquí en mi casa, en mi país.
4: Bueno, pero usted creo que es de Terrassa, de Barcelona.
9: Sí.
4: Entiendo que es el eclipse el que le ha llevado a Palencia para disfrutar de ese fenómeno, porque un eclipse del 99,99 no tiene nada que ver con un eclipse total.
9: Correcto, y eso es algo que tratamos de comunicar. Un eclipse de un eclipse parcial casi total no es un eclipse total, y la diferencia es literalmente en este caso el día y la noche. Solo se va a hacer de noche en aquellos lugares que están bajo la franja de totalidad. Esos son los lugares en los que se va a oscurecer nuestro entorno, va a bajar la temperatura, se va a crear el típico frío de eclipses. Si estás en un entorno natural y hay animales, la confusión los va a silenciar. O sea que en ese sentido la totalidad te proporciona una experiencia sensorial, no solo con tu visión, sino con todos tus sentidos.
4: Si la franja de totalidad va a atravesar 13 comunidades autónomas, se las voy a recordar a los oyentes, por si les pilla: Galicia, Asturias, Cantabria, Castilla y León, La Rioja, País Vasco, Navarra, Aragón, la Comunidad de Madrid, Castilla-La Mancha, Cataluña, Comunidad Valenciana y las Islas Baleares. Decía usted ahora, ¿no?, que es una experiencia sensorial, que es algo que no solo se ve, pero lo que se va a poder contemplar esta tarde es la corona solar. Entonces, yo que soy de letras puras, voy a ser capaz de distinguirla.
9: Sí, sí. En el momento que la Luna cubre totalmente lo que es el disco solar, vamos a ver como un aura de luz difusa alrededor, y esto es la corona solar, que es una capa de la atmósfera solar que es de gran interés para la comunidad científica porque tiene los secretos de lo que venimos a denominar tormentas solares y clima espacial. Como todos sabemos, estas tormentas solares pueden tener un impacto en nuestra infraestructura espacial de satélites, incluso en la red eléctrica si son muy fuertes. Y entender la corona solar mejor nos va a permitir hacer mejores predicciones, lo cual nos permitirá minimizar el impacto de una potencial tormenta solar, similar a las predicciones del tiempo aquí en la Tierra. Hacemos las predicciones para tratar de minimizar el impacto de cualquier fenómeno meteorológico. Entender la corona nos permitirá hacer eso a nivel del sistema solar, a nivel de nuestra relación, bueno, de la relación entre la Tierra y el Sol.
4: Porque una cosa que hemos descubierto muchos estos días, perdóneme, ya le he dicho que soy de letras puras, es que los eclipses también han traído grandes avances científicos a lo largo de la historia.
9: Sí, sí, eso es cierto. Al margen de estudiar el Sol en sí, un eclipse fue el responsable de corroborar la teoría de la relatividad de Albert Einstein. Albert Einstein predijo con su teoría de la relatividad que la luz podía ser curvada por una masa muy grande como la del Sol, y la mejor forma de probarlo entonces, a principios del siglo XX, era, bueno, si hay un eclipse total de Sol, sabemos las estrellas que hay detrás del Sol en ese momento, si las vemos, quiere decir que la luz está siendo curvada, o sea que el Sol está actuando como una lente y nos permite ver algo que está justo detrás, porque la luz de este objeto que está justo detrás pasa por el Sol curvándose. Y entonces vemos una imagen de la estrella que está detrás en un sitio que no le corresponde. Si esto era así, la teoría estaba corroborada y fue así. Eddington, un astrónomo que lo vio desde Brasil cinco años después de la predicción de Albert Einstein, pudo corroborar esto y así corroborar la teoría de uno de los mayores científicos que hemos tenido.
4: Una pregunta que se repite mucho estos días en los bares, en las cafeterías, en los supermercados, es ¿de qué depende la duración del eclipse y por qué no es igual en todos los puntos?
9: Bueno, la duración del eclipse y las diferencias del eclipse tiene que ver con el hecho de que, primero, la suerte de que podemos tener eclipses. La suerte de que podemos tener eclipses tiene que ver con el hecho de que el Sol es 400 veces mayor que la Luna, pero como está aproximadamente 400 veces más lejos, su tamaño aparente
10: es el mismo. Entonces la Luna puede cubrir el Sol totalmente. Lo que pasa es que estas distancias y las órbitas de la Tierra alrededor del Sol y de la Luna alrededor de la Tierra no son círculos perfectos, son elipses. Además, la órbita de la Luna alrededor de la Tierra está inclinada con respecto al plano de la órbita de la Tierra alrededor del Sol, y eso hace que a veces tengamos eclipses parciales, que a veces tengamos eclipses totales que son más largos o que son más cortos, y esta geometría del sistema planetario en el que habitamos es el que hace que haya estas variaciones, y también que eclipses totales sean visibles de diferentes lugares.
4: El de hoy es el primero de tres eclipses que vamos a poder contemplar. ¿Esto también es excepcional?
10: Sí, la verdad que es excepcional. A ver, eclipses se producen de manera relativamente frecuente, entre comillas, si bien en promedio, si uno no se mueve, si uno no es cazador de eclipses, tardará del orden de 300-400 años en volver a ver un eclipse en el sitio en el que está. De hecho, esto es solo un promedio, porque me encuentro hoy en Palencia y aquí se vio un eclipse en 1905 y, por suerte, España va a ver otro eclipse total el año que viene. Va a tocar el sur de la península, a Ceuta y Melilla, y va a ser un eclipse, de hecho, de mayor duración, y un eclipse que va a tener lugar por la mañana, sobre las 10, 10 y media de la mañana, con duraciones de hasta 5 minutos y medio, casi 6 minutos en algunos lugares del norte de África. El de hoy es más corto, creo que llega un minuto y medio, un minuto 40 segundos en los lugares que dura más, y va a estar más bajo en el horizonte, por lo que las condiciones de visibilidad son un poco más un reto. Uno debe buscar sitios donde no haya obstáculos naturales o humanos, como edificios y árboles, porque el sol va a estar bajo en el horizonte cuando se acometa el eclipse total solar en sí.
4: Otra duda que tenemos mucho, estamos incidiendo mucho en la importancia de usar gafas homologadas hoy, pero hay un momento en que nos podemos quitar las gafas.
10: Correcto. Ese es el momento de la totalidad, el minuto 30 segundos o minuto 20 o 40 segundos, dependiendo de la zona donde estás. De hecho, la web trío de eclipses del gobierno, puedes ver dónde estás y ver la duración del eclipse. Durante la totalidad, uno no solo puede, debe quitarse las gafas, porque con las gafas no va a ver nada, porque el sol está, entre comillas, apagado. Con las gafas solo ves el sol mientras está encendido, mientras la luna lo va mordiendo y lo va cubriendo, pero el momento que está cubierto totalmente, en el momento de la totalidad, durante este minuto y 30 y pico segundos aquí en Palencia, donde me encuentro, nos podemos quitar las gafas para disfrutar de la corona solar directamente. Y luego, en cuanto se acabe la totalidad, si uno quiere seguir mirando en la dirección del sol, debe ponerse las gafas nuevamente.
4: Claro, por eso es importante lo de la cuenta atrás, que haya alguien avisando como si esto fueran los cuartos y las campanadas, Jorge.
10: Sí, yo hago ese chiste a veces, es que es como los cuartos y hay que explicarlo, y aquí en Palencia vamos a tener una cuenta atrás y vamos a tratar de comunicar eso lo mejor posible, porque es importante disfrutar de este evento con la mayor seguridad.
4: Hoy pienso mucho en los niños, en cómo explicarles lo que van a experimentar esta tarde.
10: Pues sí, mira, llevamos aquí varios días en Palencia y estoy aquí con el Instituto de Astrofísica de Canarias y estoy aquí por una colaboración científica con el Observatorio Nacional Solar Estadounidense y también la Universidad Mohamed VI Politécnica de Marruecos. Y al margen del experimento científico que estamos haciendo, que se llama el proyecto NATE, también estamos haciendo muchos actos de divulgación. Y yo mismo ayer me pasé la mañana viendo por pueblos de aquí de la provincia a hablar con niños y a disfrutar de su energía y de su vitalidad. Y una cosa que yo les decía es, no sabéis la suerte que tenéis, que vais a poder ver una prueba tangible de lo que os explican en clase cuando empiezas a estudiar el sistema solar, a tan pronta edad. Y no sé la semilla que eso pueda suponer en el futuro de estas personas. Yo tuve que esperar más de 3 décadas para ver mi primer eclipse, ahora llevo varios, pero tuve que esperar un montón, ya había hecho una carrera en
4: ¿cuál fue el primero que vio?
10: En 2017.
4: En Estados Unidos, ¿no?
10: En Estados Unidos, sí. Y ahora... estos niños, quién sabe, porque algo que también en lo que también reflexiono yo es que los eclipses te pueden inspirar de manera científica, pero también te pueden inspirar de manera humanística y artística, porque la naturaleza nos inspira como humanos y quién sabe la de cosas que puedan surgir a raíz del impacto de este evento, del impacto positivo de este evento en todos aquellos que podamos presenciarlo.
4: Desde luego que escuchando hay una cosa que me parece clara, la experiencia de hoy puede ser una buena vacuna para los negacionistas científicos.
10: Bueno, sí, la verdad es que los eclipses, la mecánica celeste de nuestro sistema solar es algo que entendemos bastante bien y por eso podemos predecir eclipses con una precisión más pequeña que un segundo con cientos de años de antelación, tanto hacia adelante como hacia atrás, porque una cosa curiosa que me gusta comentar siempre también es el hecho de que a veces sabemos de un evento histórico. No sabemos exactamente cuándo sucedió, pero sabemos que sucedió alrededor de un eclipse. Y como podemos predecir los eclipses, tanto hacia adelante como hacia atrás, los eclipses nos han ayudado a situar en el tiempo eventos históricos de forma más exacta.
4: Hemos hecho un poco de spoiler. Espero que nadie se nos decepcione esta tarde, Jorge. ¿Usted recomienda que intentemos hacer una foto durante el eclipse?
10: Mi recomendación, y esto lo vengo diciendo bastante, es no. La foto que yo pueda hacer incluso no va a tener nada que ver con la foto que vaya a hacer un astrofotógrafo que está entrenado y que lleva planeando la foto bastante tiempo. La foto que hace mucha gente con las poniendo las gafas en el móvil, algo que yo personalmente no recomiendo, pero esa foto tampoco tiene mucha miga. Entonces yo lo que recomiendo, sobre todo durante el momento de totalidad, es disfrutarlo directamente y sin filtros, a ver qué te dice, a ver qué te comunica, a ver qué te corrobora. Esa es mi recomendación. Eso es lo que yo he practicado también cuando he ido a ver los eclipses, hubiera estado o no siendo responsable de experimentos científicos como estoy en esta ocasión. Y sí, esa viene a ser, disfrútalo. Algo que sí he hecho, ¿ves? Algo que sí he hecho yo es poner una cámara hacia la gente. A mí me resulta muchísimo más interesante documentar las reacciones de la gente, algo que yo no tengo que prestar atención. Yo dejo una cámara haciendo vídeo, mirando al grupo de gente con el que estoy, y luego revisar eso y te das cuenta de las muchas reacciones y las muchas maneras que tiene el eclipse de impactarnos. Ves gente celebrándolo como si fuera el gol de Ferran Torres, ves gente rompiendo a llorar, ves gente abrazándose, también ves gente con indiferencia, pero esa diversidad de reacciones a mí me recuerda nuestra naturaleza humana y el hecho de que nos asombramos diferente, que interactuamos diferente, y me parece muy bonito y es algo que vengo haciendo. De hecho, hay un vídeo del Observatorio Nacional Estadounidense de un niño en el eclipse de 2017 en Portland, en Oregón, en Estados Unidos, que cuando voy a dar charlas sobre el eclipse, enseño fotos de astrofotógrafos de la corona y timelapses del eclipse, pero lo que motiva a la gente más a querer vivirlo es este vídeo de este niño reaccionando al eclipse. Es ese valor de la empatía y de ver, yo quiero sentir lo que está sintiendo ese niño, o por lo menos yo quiero permitirme ver lo que le está haciendo sentir a ese niño esas cosas. Luego, de nuevo, somos personas diferentes y puede tener un impacto diferente, pero el valor de la empatía nos permite ver que lo que está viendo ese niño es algo único.
4: Pues ahora me he quedado con ganas de ver el vídeo. La verdad, Jorge Pérez Gallego, astrofísico, director de comunicación del Observatorio Nacional Solar de Estados Unidos, muchísimas gracias por haber estado aquí esta mañana en Radio Nacional, en la radio pública, y que disfrute mucho el eclipse solar de esta tarde.
10: Muchísimas gracias a vosotros y cielos deseando cielos despejados para todo el mundo y poder disfrutar del eclipse y de la corona.
4: Un abrazo. Por aquí estaban escuchando atentamente María José Fuente, Álamo Alberto Surio y Juanma Romero. Ahora me da un poco de pena ser de letras porque me dan ganas de ser astrofísica, ¿no? No me digas que no, Juanma.
1: Sí, este tipo de eventos yo creo que despertará muchas vocaciones de futuros astrónomos o incluso también podemos pensar que hasta de astronautas, ¿no? Si os acordáis con la misión lunar, por ejemplo, de este mismo año, también se habló mucho de esto, ¿no? De cómo los astronautas también eran ejemplo para muchos niños y futuras generaciones, ¿no? Bueno, pues con esto pasa un poco lo mismo, ¿no? Y efectivamente yo creo que esto es una lección para los negacionistas y una experiencia única, ¿no? Que además está al alcance de todo el mundo que quiera ver este espectáculo, siempre con muchísima precaución, no nos cansaremos de repetirlo, pero creo que es una experiencia formidable, desde luego, aunque me he quedado con ganas de saber qué eventos del pasado han podido ser descubiertos gracias a los eclipses, pero no cabían todas las
4: cosas. No nos has escuchado, bueno, con todo lo de la teoría de la relatividad de Einstein, escuchado estos días porque llevamos una semana aquí en Radio Nacional emitiendo piezas de esta y hubo una concretamente sobre los avances científicos, Alberto.
3: A mí me han entrado ganas de llevar 12 uvas esta tarde, ¿no? 12 uvas y una copita de champán, porque la verdad es que yo también soy de letras puras y me fascina, o sea, en este mundo en el que todo ya llega por la pantalla,

0: Son las 9, las 8 en Canarias.
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0: Esta mañana compartimos tiempo de análisis con Alberto Surio, Juanma Romero y María José Fuente Álamo, pero lo que toca a esta hora es actualizar la información, refrescar los titulares, y para eso está ya por aquí Cristina Cerdeira. ¿Qué tal, Cris? Buenos días.
2: ¿Qué tal? Buenos días. Ha llegado el día. Cuenta atrás activada porque a partir de las 7:30 de la tarde, esa es la previsión, la sombra de la luna entrará por Cabo Ortegal en A Coruña y empezará a tapar el sol hasta hacerse de noche casi dos horas después. Es un evento astronómico histórico, un eclipse total de sol que va a poder verse en 13 comunidades autónomas. No éramos testigos de algo así desde hace más de un siglo, desde hace 114 años. La luna tapará por completo el sol. Se calcula que a las 8:26 de la tarde, momento en el que millones de españoles vivirán una experiencia única e irrepetible. Lo acaba de definir así en las mañanas Jorge Pérez Gallego, astrofísico y director de comunicación del Observatorio Nacional Solar de Estados Unidos.
3: Solo se va a hacer de noche en aquellos lugares que están bajo la franja de totalidad. Va a bajar la temperatura, se va a crear el típico frío de eclipses. Si estás en un entorno natural y hay animales, la confusión los va a silenciar. O sea que la totalidad te proporciona una experiencia sensorial, no solo con tu visión, sino con todos tus sentidos.
2: Hoy está previsto mucho movimiento por carretera hacia esas zonas donde se va a poder contemplar sin ningún obstáculo el eclipse. La DGT ha preparado un dispositivo especial. Renfe también va a reforzar sus servicios. Recuerden, gafas homologadas para disfrutar de este fenómeno histórico. Si no las tienen, síganlo por Radio Televisión Española, donde no se van a perder detalle. Para el eclipse hay que esperar todavía unas horas. En un día en el que seguimos pendientes de Colombia, han pasado poco más de 40 horas desde el fuerte temblor de 7,4 grados. Nos acercamos a estas 48-72 horas cruciales para encontrar a gente con vida y los equipos de emergencia trabajan a marchas forzadas.
4: Estamos esperando que metan el perro y que la gente nos colabore.
2: Decenas de voluntarios se suman a los equipos de rescate. Otros vecinos se acercan con agua y con comida porque muchos se han quedado sin nada y la situación es especialmente compleja en la zona del Valle del Cauca. Nos lo acaba de contar John Castañeda, director de Programa de Ayuda en Acción de Colombia.
5: La afectación ha generado también afectación a los acueductos. Entonces, el tema de saneamiento, de higiene y de agua potable, pues es una necesidad urgida aquí en este momento.
2: La actualidad pasa también un día más por Ceuta. El gobierno quiere mantener el foco en la ciudad autónoma. Esta mañana es la ministra de Defensa, Margarita Robles, la que tiene previsto visitar a las tropas desplegadas allí y la que se reúne con el presidente ceutí. Lo hace después de que en las últimas horas el ministro de Exteriores le prometiera a Juan Jesús Vivas devolver a Marruecos hasta la última persona que entró de forma irregular en España. El gobierno, por cierto, tiene previsto decidir hoy si la ministra de Defensa va a comparecer en el Senado el próximo martes para explicar la actuación de su departamento en la crisis migratoria. El Partido Popular ha avanzado que lo hará, pero hasta el momento el Ejecutivo ha mantenido que todos los ministros, tanto Robles como Álvarez como Marlaska, comparecerían solamente en el Congreso para evitar duplicidades. Hoy está citado en la Cámara Alta el ministro del Interior y no acudirá.
0: Cristina Cerdeira, gracias.
2: Hasta luego.
0: Las mañanas siguen después del boletín informativo de las 10 de las 9 en Canarias.
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8: Como bien sabéis, mi relación con Codespa viene de lejos y ocupa sin duda un lugar singular y muy apreciado por mí. Recordaréis que heredé el vínculo con Codespa de mi abuelo, don Juan Conde de Barcelona, cuando aún era príncipe, y quizá por eso los 40 años también tienen un valor especial para mí.

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5: Buenos días, bienvenidos a Mundo Solidario, un programa de Radio Exterior de España en el que hablaremos del Día Mundial del Medio Ambiente desde dos perspectivas distintas. En primer lugar, los proyectos que desarrolla Codespa en colaboración con la ECID, la Agencia Española de Cooperación, y además desde el punto de vista de la protección de los océanos. Volveremos a España para saber cómo se lucha contra la soledad de las personas mayores, en concreto con la Fundación Grandes Amigos. 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
5: Residuos agrícolas, empleo informal y biodiversidad, así convierten Perú, Marruecos y Ecuador recursos infrautilizados en ingresos rurales. Con apoyo de la ECID, la Agencia Española de Cooperación y Desarrollo, más de 10.000 personas participan en iniciativas que convierten residuos agrícolas, empleo informal y biodiversidad en oportunidades económicas sostenibles y concretas. Un asunto del que nos ocupamos y hablamos con Rafael Díez, que es responsable de programas y proyectos para Marruecos, Congo, Colombia y Guatemala, de Codespa. Bienvenido, Rafael.
7: Muchas gracias.
5: Al parecer hay en muchas zonas rurales del mundo hay muchas zonas en las que un verdadero problema convertir los recursos en ingresos, ¿no? Por ejemplo, toneladas de residuos agrícolas que se acumulan después de las cosechas sin un segundo uso, o comunidades indígenas que protegen ecosistemas valiosos pero que no tienen beneficios proporcionales a esa conservación que ellos realizan. Y ahora Codespa junto a ECID, como decíamos, desarrolla tres proyectos concretos. Vamos a conocerlos uno a uno, pero primero te pido una reflexión general sobre qué es lo que se pretende con estos tres proyectos.
7: Sí, tal y como has dicho, miles de personas en las zonas rurales sobreviven en economías informales que no tienen acceso a financiación o a mercados y, por tanto, si bien ellos protegen ecosistemas valiosos, no tienen beneficios de esta conservación. De ahí que Codespa nos hayamos aliado con AECID en darle las capacidades, las herramientas, el conocimiento para que puedan obtener ingresos a partir de la protección medioambiental.
5: Hay un dato interesante también que vosotros habéis publicado, el hecho de que según la Organización de Naciones Unidas para la Alimentación, la FAO, cerca del 30% de los alimentos producidos en el mundo se pierde o se desperdicia, ¿no? Y al paralelo hay una economía informal que continúa siendo una de las principales fuentes de subsistencia en muchas regiones del sur global, sobre todo entre jóvenes y mujeres.
7: Justo, incluso en parte de esa transferencia de conocimiento y de aprovechamiento del desperdicio es que también estamos desarrollando una plataforma que recupera los desperdicios de alimentos, ya sea para donarlos a bancos de alimentos o para reutilizar parte de los desperdicios que si no se tirarían.
5: Bueno, pues si te parece, vamos a conocer cada una de estas iniciativas. Empezamos por Perú, porque allí los residuos agrícolas dejan de ser basura.
7: Exactamente. En concreto, en las zonas rurales peruanas donde trabajamos se produce cacao, café o plátano, y aparte de que una gran parte de la producción no llega a los mercados porque no tiene la calidad suficiente, ningún tipo de residuos de estos productos se utiliza. ¿Qué hemos hecho? Hemos aportado el conocimiento, el know-how y las tecnologías para que ya sea partes del cacao que se utilizan para luego fertilización de los cultivos o hacer sus productos a partir del plátano que no se comercializa, se pueda comercializar y se venda como otro producto alimenticio. Las comunidades han aprendido a hacer esto y ahora lo hacen y comercializan nuevos subproductos y vuelven a reutilizar lo que antes era solo un desperdicio.
5: Uh-huh. Además, han desarrollado tecnologías de bajo coste en alianza con la Universidad Nacional de Jaén.
7: Así es, Codespa, nuestro accionar, cuando necesitamos un aliado tecnológico de investigación, acudimos a la academia y prototipamos ese tipo de tecnologías que hacen esto para adaptarles al contexto de las comunidades donde, ya sea porque no hay energía suficiente o porque no pueden acceder a tecnologías de mucho coste, adaptan los equipos que luego son utilizados en las comunidades.
5: Vamos al caso de Marruecos, que mejor conoce sobre todo porque está directamente implicado. Allí la idea es convertir el autoempleo precario en economía verde.
7: Así es, que hemos encontrado en Marruecos que hay una gran red de pequeños emprendedores informales, pero que tampoco tienen acceso a tecnologías o a conocimientos, por lo que también termina yendo un gran desperdicio a las calles o a los barrios en Marruecos. Y hemos puesto en marcha diferentes iniciativas microempresariales, desde el reciclaje de latas, el reciclaje de textil para luego producir todo tipo de artesanías o de nueva ropa, y luego temas de reutilización, por ejemplo, de desperdicios de las cocinas, del aceite, elaboran desde jabones hasta detergentes, o el último, que es también hemos puesto en marcha un emprendimiento de reutilización, reparación de equipos electrónicos que antes iban igual como desperdicio a barrios y calles, cuando con conocimiento, con formación en cómo repararlos, vuelven a tener otro uso.
5: Uh-huh. Podemos incidir un poco en uno de los casos, que es el de Idli.bio, que lo han impulsado dos jóvenes en Tetuán.
7: Así es. En este caso, lo que vimos es que había mucho aceite de cocinas, de restaurantes, de hostelería, que sí que podía ser tratado y reutilizado. Ellos tenían la idea, pero no el conocimiento ni los laboratorios para hacerlo. Entonces, a partir de un plan de negocio, a partir de un microcrédito que también sirvió para adquirir las herramientas, lo han puesto en marcha y además, de luego un plan de comercialización en el que se han dado a conocer, y sus jabones ecológicos y detergentes biodegradables ahora se venden en Tetuán.
5: Uh-huh. Y tenemos ya el último caso, que es en el Ecuador. Aquí se quiere generar ingresos sin destruir el bosque.
7: Así es. Aquí trabajamos en la Amazonía y muchas de estas comunidades indígenas son, como ellos dicen, guardianes del entorno, pero no recibían ningún beneficio económico haciendo esto, que hemos visto como solución el desarrollar emprendimientos de ecoturismo, emprendimientos también bioemprendimientos de reutilización de producción del bosque, con el componente de protección medioambiental en todos ellos, y que ha hecho que no solo sigan protegiendo el medio ambiente, sino que reciben ingresos haciéndolo.
5: Bueno, tenemos que decir un poco para finalizar que después de casi 4 años de implementación de estos proyectos, están encarando ya su fase final, pero hay un pozo muy importante, ¿no?, el que queda allí en estos lugares en los que se ha invertido esta ayuda.
7: Así es, la verdad que desde el inicio, y también la EFE nos impulsa a ello, a tener un plan de salida de sostenibilidad, el dejar todas estas capacidades, el trabajar con las academias, con las autoridades locales, el fortalecer iniciativas comunitarias, hace que todo esto permanezca en el territorio, viendo que genera ingresos y que se convierte en medios de vida para las familias que participan en el proyecto.
5: De acuerdo, Rafael Díez de Codespa, pues muchas gracias por atendernos al hilo de este Día Mundial del Medio Ambiente, y hasta otra ocasión.
7: Muchas gracias a vosotros.

0: La Agencia Española de Cooperación Internacional para el Desarrollo, la ESIS, ha formalizado su participación en el Fondo Internacional Global Green Bond, en el que invierte 100 millones de euros a través del Fondo Español para el Desarrollo Sostenible. Esta inversión, autorizada por el Consejo de Ministros, forma parte de una estrategia conjunta de un importante grupo de instituciones financieras de desarrollo para impulsar la creación de mercados de bonos verdes en países emergentes. El objetivo es facilitar el acceso a financiación para proyectos de mitigación y adaptación al cambio climático, así como iniciativas vinculadas a la biodiversidad y la economía azul. La ESIS ha abierto el plazo para la presentación de propuestas de la convocatoria 2026 del Programa de Cooperación Triangular para América Latina y el Caribe. Esta iniciativa busca fortalecer el trabajo horizontal entre países de la región para encontrar soluciones conjuntas a retos de desarrollo inclusivo y sostenible. La convocatoria está abierta a instituciones públicas de la Administración, así como a universidades públicas de países de América Latina y el Caribe, prioritarios para la cooperación española. Las propuestas deben presentarse de forma conjunta, habiendo sido identificadas y consensuadas por al menos dos países socios de la región o un país de la región en alianza con otro país socio de la cooperación española que compartan un reto común.
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0: La Fundación Grandes Amigos y Semergen, la Sociedad Española de Médicos de Atención Primaria, han firmado un convenio que va a permitir colaborar en ámbitos como la formación, sensibilización social, acción solidaria y el intercambio de conocimiento en torno a lo que es todo un reto de salud pública, como es la soledad no deseada. Hablamos con José Ángel Palacios, que es responsable de comunicación de Grandes Amigos. Bienvenido.
2: ¿Qué tal, Juan? Muchas gracias.
0: Bueno, está claro que estas acciones son necesarias, entre otras cosas, porque la evidencia científica ya ha constatado sobradamente los efectos nocivos, ¿no?, de la soledad no deseada, sobre todo en las personas mayores.
2: Sí, en la salud, en el bienestar. Antes se asociaba mucho la soledad como algo muy asociado a sentimientos, emociones, que por supuesto es lo que es, pero sobre todo tiene un impacto muy claro en la salud. Y ahí lo vemos claramente, por ejemplo, cuando gran parte de las personas mayores que atendemos en Grandes Amigos, que participan en nuestros programas de acompañamiento, de socialización, vienen justamente derivados por su médica de familia, por el centro de salud, por su trabajadora social de servicios sociales. Es decir, hay una evidencia muy clara y una conexión que creo que es muy positiva entre esa primera línea de atención sociosanitaria, que suele ser la primera línea de detección de estas situaciones de soledad, para que luego entidades que estamos en los barrios, de pueblos, de ciudades, pues podamos abordar esas situaciones de soledad.
0: Sí, por eso se muestra esta alianza especialmente interesante en ese sentido, ¿no?, que es desde la coordinación profesional, social y sanitaria, donde llegan, donde es ese primer impacto con las personas que tienen soledad y que muchas veces confían más en su médico, en su médica de cabecera, que en cualquier otra persona.
2: Tal cual, sí, así lo comprobamos muchas veces. Hay que pensar, por ejemplo, en esa persona mayor que a lo mejor tiene 85 años, que vive sola, que tiene dificultades para salir de casa por motivos de movilidad, de autonomía, y que sus interacciones sociales al cabo del día pues pueden ser una o ninguna, y al final se puede tirar días, semanas sin salir de casa, solamente sale y habla con alguien cuando de manera casi obligatoria tiene que ir a una cita médica, a su médica de familia o a la trabajadora social para tramitar, por ejemplo, una ayuda, una prestación social. Por eso es tan importante esa parte de sensibilización, de que todo ese sector sociosanitario ya tenga esa mirada puesta en la detección de la soledad. Y es una de las líneas en las que justamente yo creo que este convenio con Semergen y entre Grandes Amigos pues va a favorecer, ¿no?, que cada vez haya una mayor sensibilización en torno a la soledad, no como un problema, no como un drama como habitualmente se ve, sino justamente también desde la prescripción de hábitos saludables, que esto también es muy importante, como toda la población y especialmente las más mayores pues deberíamos adoptar hábitos saludables como mantenerse socialmente activo, salir, pasear, socializar, algo tan importante seguramente como mantener una buena alimentación o hacer ejercicio.
0: No sé si han podido ya definir las acciones que van a desarrollar de forma conjunta o es un poco pronto todavía.
2: Bueno, hay una muy clara y muy importante que gracias a Semergen vamos a poder impulsar los programas de acompañamiento y socialización que llevamos a cabo en todos los territorios de España donde Grandes Amigos actúa presencialmente, ¿no? Y es que gracias a la recaudación solidaria, de la cena solidaria que tiene lugar en el Congreso de Semergen en octubre, bueno, pues ese impulso económico vamos a poderlo destinar a todas esas labores de acompañamiento y socialización. Es decir, que por ejemplo nuestro equipo profesional de Grandes Amigos pueda atender a más personas mayores en riesgo o situación de soledad, que podamos organizar más actividades en los barrios para facilitar esa socialización para quienes no pueden salir solas de casa o no tienen con quién. Y, por ejemplo, momentos muy importantes para las personas mayores en Grandes Amigos, que son el verano y la Navidad, que son épocas justamente en las que suele aumentar esa sensación de soledad para la gente mayor, pues ese impulso solidario de Semergen nos va a permitir hacer más salidas, más turnos de vacaciones que organizamos cada verano para que las personas mayores puedan salir de su domicilio, vivir un día, un fin de semana con más gente, socializar, salir de su rutina, o las fiestas de Navidad, que aunque quedan un poco lejos todavía, pero son muy importantes y requieren un gran esfuerzo logístico y económico para la Fundación.
0: Va a ser también una oportunidad para que la red de socios voluntarios de Semergen Solidaria puedan participar, ¿no?, en iniciativas vuestras, de las que impulsáis desde Grandes Amigos.
2: Justo, esto es una ventana abierta también a que cualquier persona de Semergen pues pueda implicarse pues en los programas de voluntariado, de sensibilización, de formación, porque yo creo que también aquí se abre una ventana muy interesante de intercambio de conocimiento. A lo mejor desde Grandes Amigos el equipo profesional tiene un conocimiento y una experiencia muy amplia en todo lo social, pero la esfera más sanitaria, más de salud, pues nos la puede complementar los profesionales de Semergen, que al final son médicos de atención primaria, y de manera recíproca y viceversa, ¿no? Creo que ahí puede haber un complemento, un intercambio de conocimiento muy interesante, que incluso a futuro pues se abre la posibilidad también de hacer alguna investigación conjunta.
0: Bueno, es precisamente lo que te iba a preguntar, porque desde las dos entidades se ha planteado esa posibilidad, ¿no?, de que se haga algún tipo de investigación. ¿Qué líneas podían tener estas investigaciones? No sé si incluso a través de algún centro universitario.
2: Bueno, quizás un poco pronto, porque habría que definir esas líneas de estudio, pero, por ejemplo, la evidencia o el generar evidencia sobre el beneficio que genera participar en programas comunitarios de socialización como los que organizamos en Grandes Amigos y su impacto en la salud, tanto física como emocional, de las personas mayores, pues creo que cuanto más evidencia haya al respecto, va a ser más fácil que cada vez más gente se sume o incorpore a su día a día estas rutinas, ¿no?, tan importantes. Pero vamos, también podríamos incluso hablar de vinculación de soledad, edadismo, que es justamente un tema que vamos a abordar en breve. En Grandes Amigos, el 24 de junio presentamos un estudio que vincula estas dos realidades tan difusas habitualmente, como es el edadismo y la soledad, cómo el edadismo quizá a veces puede llevar o conducir a esa soledad, sobre todo por autoexclusión de las personas mayores, que cuando se ven que ya no cuentan para otras personas, para su entorno más cercano, se van autoexcluyendo, se van relegando de ese espacio social y se recluyen más en su esfera individual, ¿no? Pues todo eso, bueno, hemos hecho un estudio también con Matía Instituto y con el apoyo, la financiación del Ministerio de Derechos Sociales, Consumo y Agenda 2030, y lo presentaremos en el Inserso el 24 de junio.
0: Muy bien, José Ángel Palacios, responsable de comunicación de Grandes Amigos. Muchas gracias. Hasta otra ocasión.
2: Muchas gracias, Juan.
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0: Y ahora es el momento en el que María Dolores Albiá se ocupa del Día del Medio Ambiente en relación con los océanos.
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4: Naciones Unidas alerta de que la última década es el periodo más caluroso de toda la historia y que a este ritmo un tercio de los glaciares habrán desaparecido y las sequías afectarán tres cuartas partes de la humanidad antes de 2050. Como también este 8 de junio está dedicado a los océanos, destacamos hoy los esfuerzos de sostenibilidad, como el de la Organización Marítima Internacional, que aprobó en mayo el área de control de emisiones más grande del mundo. En el Atlántico nororiental, desde Portugal hasta Groenlandia, pasando por España, Gran Bretaña o Irlanda. Nos explica este y otros esfuerzos ambientales y de justicia climática desde la Fundación Ecología y Desarrollo, ECODES, y saludamos ya a su director, Joaquín Ortiz. Bienvenido.
5: Hola, ¿qué tal?
4: Bueno, antes que nada, unas pinceladas de qué es ECODES.
5: Sí, pues mira, ECODES somos una fundación privada independiente nacida en Zaragoza en el año 92. Tenemos ya casi 35 años de recorrido peleando, luchando por conseguir maximizar de alguna manera el bienestar de las personas dentro de los límites del planeta. No solo las personas que estamos ahora, también las que vendrán y sobre todo una visión integral de todas las personas sin dejar a nadie atrás, que es algo que nos preocupa mucho.
4: Bueno, siendo de tierra adentro de Zaragoza, ¿cómo habéis dedicado años a este trabajo de control de emisiones en los océanos?
5: Porque tenemos un gran reto. Realmente la situación climática que vivimos en esta absoluta emergencia afecta a muchísimos ámbitos. Mira, solo por darte un dato, la Organización Meteorológica Mundial, en el último informe del año 2025 sobre el estado del clima, por primera vez pone de relieve el balance energético mundial, que es cómo el cambio climático está haciendo que el calor se acumule de manera mayor en las distintas partes del planeta, de las cuales solo un 1% se acumula en la corteza terrestre y la primera parte de la atmósfera, que es lo que mide las temperaturas, y un 90% se almacena en los océanos. Los océanos almacena una cantidad tremenda de energía y el año 2025 marcó el máximo histórico desde que hay niveles. Eso, por ejemplo, nos conecta rápidamente con esta situación. Obviamente, las emisiones afectan con carácter global, pero el transporte marítimo es un fenómeno que provoca muchísimas emisiones y en el que venimos poniendo foco, porque es necesario que todo lo que tiene que ver con el transporte, el marítimo, el terrestre, etcétera, los alineemos también en el ámbito de la sostenibilidad. Y en ese sentido, en el mundo cada vez más globalizado que tenemos, el impacto que tienen las emisiones generadas por el transporte marítimo son enormes. Ya no solo por la cuestión de los gases de efecto invernadero, también por la contaminación y la calidad del aire que afecta a todos los municipios, a todos los países y los ciudadanos que viven en esas zonas costeras. Y sabemos que las áreas de control de emisiones son medidas que funcionan. Y hemos conseguido un granito, efectivamente, es una buenísima noticia el haber conseguido implementar toda esta zona de emisiones controladas en el noreste atlántico.
4: Que hay que decir que completa el mapa de todo el Atlántico y, bueno, otro día tendremos que hablar, porque ya no nos da tiempo, de que además de estas cosas globales hacéis cosas muy locales, como el compromiso climático de nuestra sanidad y cosas por el estilo. Muchas gracias por tu labor y tu tiempo, Juan Ortiz, director de la Fundación ECODES.
5: Muchísimas gracias a vosotros por haceros eco de ello.
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1: ¿Qué tal? ¿Cómo estáis? Gracias por acompañarnos un día más. La Biblioteca Nacional de España, en Madrid, se viste de gala, con una exposición dedicada al gran diseñador del vestuario, Pedro Moreno. La muestra, de la que este propio diseñador es comisario, no solo busca dar a conocer su producción artística, sino también desvelar los detalles de sus procesos creativos. 5 elegantes maniquíes, vestidos de época, dan la bienvenida a esta singular muestra desde un escenario teatral que se ha instalado en el vestíbulo de la biblioteca. Articulada en torno a los hitos que permiten comprender su concepción de la creación, nos propone la inmersión en el particular mundo de este artista a través de dibujos, telas, colores y texturas, desde los proyectos soñados en el taller hasta su resultado final.
2: Yo soy una persona que he hecho de todo y luego he hecho más cosas. He repartido con una canasta productos por las tiendas. He estado durante domingos para ganar algo de dinero pintando muñecas que luego después se vestían y se vendían en las tiendas. He hecho mil cosas, pero de todo se ha aprendido. Y al final lo que queda no es solamente lo que has estudiado en Bellas Artes o la antropología que estudié en París, te queda un poco de todo. Todo se acaba ensamblando en algo que no sé si es ni es cultura ni es sabiduría. Es la vida, es lo que te da, es un poco la corriente que te conecta con la vida.
1: Nos adentraremos en el universo creativo y artístico de este diseñador y vamos a descubrir además en nuestra sección España en el corazón, con nuestro compañero Ahmad Yamani, la historia que une el pasado médico del mundo árabe con el origen de los términos que usamos hoy, en concreto, jaqueca y migraña. Para ello ha contado con la colaboración del doctor Pablo Irimia Sieira, especialista en neurología y profesor titular de neurología en la Facultad de Medicina de la Universidad de Navarra. En el control técnico está Diego Franco, en la producción del programa Juan Carlos López Moreno, en redacción Susana García Polo y en la edición Lola Funchal y quien nos habla hoy, Javier Martínez.
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0: La exposición Pedro Moreno, Prodomo Sua, Arte Teatral y Cinematográfico, nos propone un recorrido por la extensa y brillante trayectoria artística y profesional de este gran creador, Premio Nacional de Teatro y reconocido, entre otros galardones, con los premios Max y Goya por la excelencia de su trabajo. La Biblioteca Nacional de España, institución a la que Pedro Moreno ha legado parte de su ingente obra y que el propio artista reconoce como su segunda casa, fuente de documentación clave para muchas de sus investigaciones sobre vestuario en contextos históricos, acoge ahora esta exposición como un regreso simbólico del hijo pródigo que en octubre cumplirá 84 años. Con él ha recorrido la muestra nuestra compañera Ángela Núñez.
1: Dice Pedro Moreno que este tipo de exposiciones se organizan cuando uno ya está muerto y a él le queda aún mucho por hacer, pero contempla con satisfacción este resumen de lo hecho.
2: He estado una vida de casi más de 50 años de trabajo, que empezó pues en una fábrica textil de la familia, que se transformaba la lana en bruto en mantas y en madejas. Y luego, bueno, pues de ahí por distintos avatares, pues acabó dando clase en un colegio de protección de menores en los años 60, del siglo pasado, y me encuentro con otra realidad que no se me irá ya nunca en el resto de mi vida. De ahí paso a la alta costura con Elio Berjáñez, por pura casualidad que lo conozco, y yo pienso que eso es un mundo que me interesa, porque hay equilibrio, hay armonía, hay una serie de cosas que yo nunca he percibido, y ahí sí las percibo y me interesa, yo quiero estar ahí.
1: Y ahí trabajó durante 20 años, hasta que el propio Elio le dijo que sus dotes cuadraban mejor en el mundo del teatro y el cine, y allá se fue, con todo lo aprendido, el valor de la intuición, del rigor y sobre todo del riesgo.
2: Y además tuve la gran suerte de vivir una época en que se podían hacer cosas que ahora ya no se pueden hacer. Y ahí están algunas de esas obras que se pudo, y a pesar de llevar casi 40 años sin usar, ahí están todavía estupendas.
1: Sigamos a Pedro Moreno por la exposición.
2: Hay uno de Luces de Bohemia, que es una de las primeras cosas que hice con Tamayo, y hay de todo. Hay aquí, pues, Maribel y el resto de la familia, Las putas de la calle, hay muchos personajes del siglo de oro. Aunque yo nunca seguí épocas concretas, porque las épocas, para hacerlas muy bien, son muy caras. Entonces lo que hago es, toda mi vida he tratado de inventarme épocas desde una cierta temporalidad. Y luego aquí tenemos uno de los trajes que a mí más me interesan. Había que hacer una versión de Zurbarán, y a mí me tocó hacer Los ángeles turiferarios. Yo pensé que había que hacerlos de otra manera, de una forma como mucho más actual, más fantástica. Nada hay más fantástico que un ángel, ¿no? Y entonces se me ocurrió ese tipo de cosas. Y ha sobrevivido más de 20 años, por suerte, es muy difícil de utilizar y nadie lo ha utilizado. Por suerte está entero. Aquí hay otro traje para mí emblemático, que es uno que hice el Mercader de Venecia, que hice para Ana Belén, con José Carlos Plaza como director, que era un traje muy raro, muy difícil. No podía tener adornos excesivamente visibles, porque es un traje de un personaje que acaba de salir de un luto. Entonces el lujo está en hacer como los guatines de las batas de las señoras, pero hecho con un dibujo renacentista. Estos trajes son para... Era una zarzuela que era la del Soto del Parral. Yo soy de Segovia. Entonces, a mí repetir el traje segoviano no me apetecía gran cosa, porque se ha hecho muchas veces. Y entonces lo que hice fue buscar en qué época se había escrito esta función, que fue el año 28 del siglo pasado. En el año 28 los movimientos artísticos más importantes eran los constructivistas rusos. Y entonces me fui a Kandinsky, fui a todo eso. Entonces lo que hice fue traducir el traje castellano en el gusto de Kandinsky, y bueno, pues salió eso, y yo tenía un poco de miedo, pero vinieron toda la gente de mi pueblo y todas las chicas se lo querían poner. Para mí eso ya fue el mayor éxito que podía haber, ¿no? Ahí tenemos a Gades haciendo Fuentevejuna, que fue otro de los grandes retos, porque con Gades no era fácil trabajar. Y la primera cosa que me dijo, quiero al pueblo español en el escenario. Y dije, bueno, pues si te quieres al pueblo español en el escenario, yo te lo voy a hacer de pana. Y dijo, no jodas. Digo, sí, jodo. Vamos a hacerlo de pana. Hay pana de muchas clases y tal. Lo hice de pana y funcionó muy bien.
1: Son solo algunos ejemplos de lo que encontramos en el recorrido, que pretende no solo mostrar las piezas, sino el cómo se hicieron. Hay dibujos, fotografías, muestrarios de fábrica y vídeos con los testimonios de Emma Suárez, Ana Belén, explicando su experiencia vistiendo las creaciones de Pedro Moreno, comisario él mismo de esta exposición. Una belleza para los sentidos, la creación del gran maestro de la costura para la escena, que es Pedro Moreno, en la Biblioteca Nacional hasta el 10 de enero.
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4: En los próximos minutos vamos a descubrir una fascinante historia. Une el pasado médico del mundo árabe con algún origen de los términos de hoy, por ejemplo, jaqueca y migraña.
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5: Hola, muy buenas. Hoy vamos a hablar de una vieja conocida de la humanidad, esa compañera de viaje tan molesta que es el dolor de cabeza intenso. Hoy vamos a viajar en el tiempo a través de las palabras. ¿De dónde viene exactamente lo que sentimos? Hoy descubrimos la fascinante historia que une el pasado médico del mundo árabe con el origen de los términos que usamos hoy, jaqueca y migraña. Para entender de dónde viene la palabra jaqueca, tenemos que viajar varios siglos atrás, a la época del Andalus, al esplendor de la medicina árabe clásica, figuras brillantes como el médico Abulcases al-Zahrawi ya describían con precisión este dolor que afectaba a la mitad de la cabeza. De hecho, la palabra proviene directamente del árabe clásico shaqiqa, que significa literalmente la mitad o dividido en dos o hermana. Ya tiene todo el sentido del mundo, porque este tipo de dolor suele concentrarse cruelmente en un solo lado del cráneo. Los médicos de aquella época tradujeron y adoptaron este concepto, heredándolo a las lenguas romanas peninsulares. Así pasó del árabe shaqiqa al castellano antiguo como jaqueca. Es increíble pensar que cada vez que pronunciamos esa palabra estamos haciendo referencia literal a la forma en que el dolor divide nuestra cabeza en dos mitades. Contamos con la valiosa intervención del doctor Pablo Eremia Sieria, especialista en neurología y profesor titular de neurología en la Facultad de Medicina de la Universidad de Navarra.
6: Y también es muy característico que el dolor empeore con la actividad física de rutina, y esto tiene una gran importancia porque el hecho o la importancia de la migraña es sobre todo la incapacidad que induce. Y si entendemos que una persona se tiene que aislar del ruido de la luz, pero que además, si camina, sube escaleras o hace cualquier actividad, el dolor le empeora, eso le provoca que durante el tiempo que dura la migraña no puede hacer vida normal, se tiene que acostar y no puede, pues, desde cuidar a su familia, en el caso de que tenga familia, o ir a trabajar. Y esto es uno de los grandes problemas de la migraña, la enorme incapacidad que induce.
5: Bueno, la historia lingüística no termina ahí. ¿De dónde sale entonces la palabra migraña, que tanto escuchamos hoy en día en las consultas médicas? Aquí viene la evolución fonética. Los antiguos griegos ya hablaban de imicrania, de imi, mitad, y cranion o cráneo. Con el paso de los siglos, esa palabra viajó al latín vulgar, transformándose en hemicrania.
6: La migraña es un tipo de dolor de cabeza, de los denominados cefaleas primarias, que afecta al 12% de la población general. Se caracteriza por crisis de dolor de cabeza que suelen afectar a un lado, por eso tradicionalmente se le llamaba también hemicrania, y el paciente lo describe como un latido o pulsación el dolor. Acompañando al dolor es habitual que haya náuseas, que pueda haber vómitos, que la persona tenga una enorme sensibilidad a la luz y al ruido y por eso se tenga que aislar de lo que ocurra a su alrededor.
5: Y de ahí, a través de una larga evolución popular en el francés antiguo, la pronunciación fue desgastándose y transformándose hasta llegar a migraña. Curioso, ¿verdad? Al final, tanto jaqueca como migraña son primas hermanas. Ambas significan exactamente lo mismo, dolor en la mitad de la cabeza. Solo que una nos llegó a través de la influencia árabe en la península y la otra a través de la evolución griego-latina europea. De dos caminos lingüísticos diferentes para un mismo viejo dolor. Hasta la próxima y que tengáis una vida libre

0: Escuchamos a la artista Alba Carmona, que tiene nuevo trabajo. Este es uno de los temas de su segundo disco, Cantora, un homenaje a los cantos populares. Bienvenida y gracias por estar con nosotros presentándonos este tu nuevo disco.
1: Muchísimas gracias, un placer para mí.
0: Sí, bueno, un trabajo este, que escuchamos ese primer tema, ese Alalá de Musia, canción a la Virgen. Un trabajo en general que destaca Alba para adentrarnos en él, sobre todo en la personalidad, ¿no?, de la música, de tradición oral, ¿no?
1: Pues sí, este disco tiene mucho de eso, ¿no?, de tradición oral, de música popular, de poesía popular, que para mí es la música que siempre me ha acompañado desde muy pequeña, a veces desde el flamenco y actualmente pues desde otras músicas populares de diferentes partes de la península y también de otras partes del mundo, ¿no? Y bueno, para mí pues es la música que me inspira y la que más me emociona, ¿no? Y creo que hay ahí una riqueza increíble en todos los sentidos, tanto poética como musical, como rítmica, aparte de todo lo que nos cuenta el pueblo, ¿no? A través de los años y de la sociedad. Así que este disco tiene un poco que ver con eso, es un poco un homenaje a las temáticas de las que se habla en el folclore, y bueno, y es una combinación entre de composiciones propias a partir también de todos estos parámetros y por supuesto también versiones de temas como este, ¿no?, como la de Moshia, que es una canción de reza a la Virgen del Mar.
0: Bueno, como tú dices, el pueblo canta, baila para divertirse, que también como ritual, reclamo, queja, por amor, ¿no? Siempre nuestra tradición oral, en cuanto a la canción, siempre ha estado muy presente.
1: Para mí sí, para mí el canto tradicional, de hecho yo vengo de una familia donde siempre hemos cantado sin que mi familia nadie se dedica profesionalmente a la música, pero siempre hemos estado muy rodeados de cultura popular, ¿no? Y en España además vivimos una cultura popular increíble, ¿no? De mucho canto en la calle, de mucho canto que nos une y para mí lo que te decía antes es una riqueza muy grande porque se tocan todas las temáticas, ¿no? Dentro de la cultura popular, o sea, dentro de una poesía popular, de mismo se habla del amor, del trabajo, del desamor, de pues eso, unos rezos, también canciones de burla, hay un poco de todo, ¿no? Hay un abanico inmenso de temáticas.
0: Ya. Has recopilado 9 canciones de distinta procedencia, llevadas a una lectura, me imagino, contemporánea, también guiñando el ojo a la tradición gallega, como hemos escuchado, y también como vamos a escuchar a la catalana. ¿Y tú?

0: Este amor meu, canción al amor que nace, Alba, otro de, eso, de esos ejemplos, ¿no?, que comentamos. ¿Te ha llevado mucho tiempo la elaboración de este disco, me imagino, la documentación, el profundizar en todas estas canciones?
1: Pues sí me ha llevado, porque este es un trabajo que llevo muchos años queriendo hacer, y bueno, esto no se termina nunca, ¿no? La cultura popular es muy extensa y entonces cada rincón de España tiene lo suyo y todo me encantaría grabarlo algún día, ¿no? Entonces he tenido que seleccionar muchas veces y ha sido un trabajo, pese a este ritmo que tenemos ahora tan frenético y todo tan inmediato, ha sido un trabajo más bien lento, ¿no? Para mí, incluso he tenido que aprender mucho a eso, ¿no? Que la música a veces necesita, pues eso, pues un tiempo que parece que hoy en día no se nos concede, pero ha sido lento en pensar la producción, en poder también mezclar lo que me apetecía, ¿no? Con sonoridades un poco más actuales, sin perder la esencia de la música acústica. Y bueno, hasta que hemos llegado al balance, que para mí era lo importante y lo que yo quería realmente transmitir, pues hemos estado trabajándolo, ¿no? Hasta dar con este equilibrio que necesitaba mostrar. Uh-huh.
0: Tus raíces flamencas y en este caso se unen a las de Jesús Guerrero, guitarrista y coproductor del disco, ¿no? Como nexo de unión en esta unión, como decimos, de diversos cantes de ida y vuelta, en los que creo que alternas también con cantes iberoamericanos o también andinos, ¿no?
1: Exactamente, hay un par de canciones que tienen mucho que ver con bueno, pues directamente hay un tema mexicano que es La Bruja, que es una canción como de brujería, es como un cortejo de una mujer a un hombre, ¿no? Que antes, pues, bueno, estaba como muy vetado y entonces de esa manera, de convertirse en una bruja, pues podía llevarse a su amado, ¿no? Y enamorarse de esa manera, ¿no? Y luego hay una canción andina también que es una canción de cuna. Y bueno, para mí este es el lenguaje en el que yo me siento más cómoda, ¿no? De todo lo que es esa mezcla entre Latinoamérica y España, que hay mucho ya hecho, y para mí hay como una similitud muy grande, ¿no? En los ritmos que tenemos, en la manera de expresar también. Hay ahí como una hermandad entre una tierra y la otra, en la que yo siempre me he visto un poco en esos dos mundos, ¿no?
0: Y además con el idioma común, que nos une,
1: claro,
0: todavía más.
1: Sí. Nos une más todavía y para mí pues es una música que hace muchos años que me llegó, la música latinoamericana, que también es extensísima, y me enamoré por completo, ¿no? Y de hecho en el flamenco hay una sección de cantos que se llaman cantes de ida y vuelta, que hace referencia precisamente a esos cantadores que se fueron a Latinoamérica y al volver trajeron pues la milonga, la vidalita, la colombiana, ese tipo de cantes que hoy en día están súper asentados en el flamenco, pero tienen que ver, o sea, están gracias a ese viaje, ¿no? De esos inmigrantes que luego trajeron todos estos sonidos y los instalaron aquí como cantes, ¿no?
0: Pues
1: esta rama del flamenco es la que siempre me ha gustado.
0: Es muy importante. Pues esa canción de cuna, Indiesito, me había subrayado yo y la vamos a escuchar.

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1: Este indiecito, una sensibilidad especial, ¿verdad? Esta canción que escuchamos.
2: Pues sí, es muy especial. Es una. Bueno, pues es una canción de cuna, sencilla, con esa pureza que tienen los niños cuando son tan pequeños.
1: Claro.
2: Y bueno, me topé con esta canción hace ya mucho tiempo, precisamente yo embarazada de mi segundo hijo, y entonces, bueno, pues como quería reflejar varias temáticas del folclore, pues sentía que esta belleza de canción era la mejor representación, ¿no?, de eso, de esa temática, ¿no?, de canción de cuna.
1: Pues la escuchamos un poquito más porque es muy bonita.

0: Bueno, Alba, sigues construyendo una carrera en solitario con dos discos, con este. ¿Ha sido muy diferente al primero? Cuéntanos.
1: Pues la verdad que yo creo que tienen cosas en común, porque en el primero también hay estas raíces latinoamericanas y también españolas, ¿no? De la música que yo me muevo, y también la que me inspira, pues eso, para componer mis canciones. Pero sí es verdad que siento que el primer disco hace referencia más a un resumen, ¿no?, de muchos años de trayectoria y de diferentes canciones que yo había compuesto a lo largo de mi vida profesional y necesitaba como plasmar, ¿no? Y es un poco un retrato de todos estos años. Sin embargo, este disco creo que es más concreto y hace pues más hincapié en lo que es la tradición oral. Y perfila más esta sonoridad, ¿no?, y esta manera de expresar también. Y sí que tienen cosas en común, pues lo que te decía, ¿no? Es la producción también lo produjo Jesús Guerrero, teníamos siempre como el ojo puesto en Latinoamérica y España, pero creo que es un poco menos identificativo el primero que el segundo, ¿no? Este lo veo como, identifico mucho más esta cantora que es la que yo quiero mostrar, ¿no? Uh-huh. La verdad que es un viaje muy emocionante para mí misma también en el escenario, y la verdad que buena previsión, y yo estoy feliz porque es lo mejor que le podía pasar al disco, ¿no? Que pudiéramos tocar en directo, que al final es donde yo mejor me siento, ¿no?
0: Más cercanía con el público, seguro,
1: claro,
0: para los artistas, ¿no?
1: En directo, claro, para mí en directo da todo, bueno, es a lo que me he dedicado siempre, ¿no? Que los discos también tienen, vas dejando plasmado un trabajo, pero es otro trabajo diferente, ¿no? El que se hace en un estudio, la comunicación que puedes tener en directo, esta cosa que está pasando en el momento, ¿no? Y que cada concierto puede ser diferente según el feeling del público, según el tuyo, bueno, más un poco. Lo que se vive en un concierto es completamente diferente y único, ¿no? Y para mí, pues es el mejor sitio donde se pueden, pues eso, cantar unas canciones, ¿no?
0: Siempre que tenemos a invitados como tú, en este caso, artistas, la pregunta es obligada: ¿cómo está la situación de la música? ¿Hay apoyo para jóvenes como tú, ¿no? Que todavía tienen una carrera por consolidar.
1: Pues bueno, yo desde que me dedico a la música, que ha sido toda la vida, ha habido siempre poco apoyo, o sea, sobre todo para músicas más minoritarias, ¿no? O sea, la música más comercial creo que está más respaldada, pero es verdad que la cultura creo que necesitamos ponerla en valor en nuestro país y sobre todo la cultura nuestra, ¿no? Que creo que no la tenemos en el lugar que merece. Y evidentemente creo que se necesita más apoyo, creo que cada vez hay menos apoyo, ¿no? Hacia lo nuevo, hacia lo que, bueno, hacia lo, un poco lo que hablaba, ¿no? O sea, las músicas más minoritarias sobre todo, pues para mí, yo creo que para todo el mundo necesitamos que haya más respaldo y que haya más visibilidad también, ¿no? Para que la gente se pueda aficionar y para que no se pierda pues toda la historia que tenemos musical, ¿no?, de este país, que creo que
0: es muy importante.
1: Es una pena, ¿no? Claro.
0: Bueno, pues hay que decir que Alba Carmona ha puesto voz al servicio de artistas también de la talla de Miguel Poveda, Chano Domínguez o Carlos Saura, ¿no? Y ahora estás abriéndote camino, ¿no?, en solitario con este,
1: pues,
0: con este cantora.
1: Pues sí, ya sé. Yo pues desde que empecé a cantar haciendo proyectos de todo tipo, estuve muchos años en la formación de las Migas. Y luego ya necesité como cambiar de rumbo y realmente plasmar la música que a mí me nacía, ¿no? Y he tenido suerte de poderme rodear de gente increíble, de músicos increíbles, con los que he aprendido muchísimo y de los que tengo recuerdos increíbles, ¿no? Desde mi formación en la escuela superior con mis profesores hasta, pues como decías, ¿no?, Perico, Chano, Carlos Saura, que fue una experiencia increíble en directo. Y como ellos, pues muchas artistas con los que he podido, pues eso, pues crecer mucho, ¿no?, profesionalmente. Y ahora, pues creo que es el momento también de mostrar lo que yo siento, ¿no?, como cantante.
0: Uh-huh. Y aquí lo hemos puesto sobre la mesa. Antes de despedirnos, Alba, queríamos también escuchar, pues bueno, un homenaje, ¿no?, una canción al canto popular con este Yo canto.

0: Yo canto con Alba Carmona. Ha sido un placer, te deseamos mucha suerte y que todo vaya bien.
1: Muchísimas gracias. Igualmente ha sido un placer, muchas gracias.
0: Y para la madre mía son mis tesoros. Con la música de Alba Carmona nos despedimos hoy. Ya sabéis que estamos de lunes a viernes en directo a las 9:30 de la mañana, hora peninsular española, en la web de Radio Nacional de España, en RN Audio y en la televisión digital. Y como recordamos también siempre, para quienes nos escucháis desde fuera de España, nos podéis sintonizar también en onda corta a las 5:30 de la tarde, hora peninsular española, y siempre, ya sabéis, en los podcasts de Cultura con Ñ. Hasta mañana y gracias, como siempre, por acompañarnos.

0: como la luna cubre al sol. La ministra de Ciencia, Diana Morant, ha recalcado aquí en Radio Nacional la gran oportunidad que supone este eclipse. Todo el mundo científico mira a nuestro país, para ser exactos, al Observatorio de Yeves, en Guadalajara, el lugar elegido por el Gobierno para seguir este gran evento astronómico.
1: En Yeves vamos a tener una gran señal que poder emitir luego a través de Radio Televisión Española, pero también a los medios internacionales, y que va a ser utilizada no solo a nivel comunicativo, sino también para hacer ciencia.
0: La ministra también se ha referido a la crisis migratoria en Ceuta. Dice que toca ser solidarios tras el mensaje del ministro José Manuel Álvarez de que devolverán a Marruecos a todos los que entraron de forma irregular a la ciudad autónoma. Diana Morán reconoce que es una tarea compleja y defiende la posición de Pedro Sánchez de buscar una solución a la crisis en cooperación con Rabat.
1: El presidente ha sido muy claro desde el principio, estuvo allí y habló de un ataque a la integridad de nuestro país, de la defensa a ultranza de Ceuta y de Melilla, y de buscar las soluciones diplomáticas en colaboración con terceros países, y en este caso a trabajar con Marruecos para que estas cosas no vuelvan a pasar, por una cuestión humanitaria. Ha habido muchas personas que han perdido la vida.
0: Hoy en Ceuta, la ministra de Defensa, Margarita Robles. Les contamos también que sigue avanzando sin control el incendio de Riglos en Huesca. Las llamas han calcinado ya más de 5.000 hectáreas. A pesar del amplio dispositivo que trabaja contra el fuego, las previsiones no son favorables. Preocupa el viento y el flanco derecho, como explica el consejero del Interior, Roberto Bermúdez de Castro. También ha dejado la puerta abierta a nuevos desalojos.
2: Lógicamente estamos en verano y hay mucha gente pues, que vuelve en verano a sus casas. Hay turistas, hay gente que está ahí de paso, y lógicamente nosotros lo que siempre hacemos es más vale prevenir que curar. Es decir, aquí nosotros nos curamos en salud y entendemos que es necesario, a la mínima que veamos un peligro, desalojarlo.
0: La Unión Europea se moviliza para ayudar a Colombia tras el terremoto que ha golpeado el oeste del país. La presidenta de la Comisión, Ursula von der Leyen, anuncia 2 millones de euros para las comunidades afectadas, la mayoría en el oeste, donde los muertos son ya más de 200. Si bien las cifras se actualizan constantemente, la prioridad ahora mismo es el rescate de supervivientes bajo los escombros, mientras se tratan de recuperar las comunicaciones para llegar a las zonas más alejadas. Lo ha señalado en Radio Nacional John Castañeda, Ayuda en Acción en Colombia.
3: La comunicación es intermitente, a veces funciona, a veces no funciona, no solamente la de telefonía, sino también la de internet. Nos toca primero habilitar que esas comunicaciones se puedan dar y posteriormente sí ya poder facilitar el ejercicio de atención psicológica.
0: La nueva normativa de la Unión Europea para los productos envasados, para que sean libres de químicos, llega con reticencias a las conserveras gallegas. La patronal advierte de que el cambio supondrá una mayor carga burocrática para las empresas y una responsabilidad administrativa. Uxía Soliño.
4: Desde Anfaco comparten el compromiso medioambiental de la Unión Europea, pero aseguran que las medidas que tienen que tomar a partir de ahora solo atrasarán el proceso y supondrá una mayor carga burocrática para las empresas. Roberto Alonso, secretario general de la patronal, considera que el cambio, sobre todo en las pymes, debe ser paulatino.
5: Habrá que ver un poco cómo se comportan las empresas y su capacidad de adaptación. Lo que sí que creemos es que hay que acompañar a las empresas y darles un plazo transitorio suficiente. Es decir, que está claro que no es una medida sencilla de cumplir, no es nada sencillo. Hay muchas partes de la cadena que todavía desconocen estas nuevas exigencias.
4: Anfaco insiste en que lo más perjudicial no es el etiquetado ni el envasado, sino el hecho de asumir una tarea administrativa que no les compete.
0: Son las 10:04, las 9:04 en Canarias. 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
6: En Madrid todo está preparado para ver el eclipse solar. La región cuenta con 2 puestos de mandos avanzados para coordinar el dispositivo de seguridad y emergencias. Uno de ellos en la sede del Grupo de Rescate e Intervención de Montaña de la Guardia Civil en Navacerrada y el otro en las piscinas de Río Sequillo en Buitrago de Lozoya. Y para ver el eclipse, expertos oftalmólogos insisten en que las gafas de protección solar que vayamos a utilizar deben cumplir los certificados y estar homologados por la Comunidad Europea. Además, es importante cómo ponérselas. Mar Prieto, oftalmóloga del Hospital 12 de Octubre, advierte del riesgo de lesiones oculares graves crónicas.
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1: Una de las organizaciones de más prestigio que trabajan por el valor y el talento de los jóvenes es la Fundación Princesa de Girona. Esta entidad nació en 2009 con la misión de ser una ayuda para superar las barreras que los jóvenes

0: se encuentran a veces en su incorporación al tejido social. Una incorporación que finalmente va a repercutir en el beneficio de la propia sociedad. La fundación está integrada por más de 90 patronos de la sociedad civil y la presidenta de honor es la propia princesa Leonor de Borbón. Una de las iniciativas más importantes de la Fundación ha sido la creación de los premios Princesa de Girona, que tienen diversas categorías. Nosotros nos vamos a centrar hoy en una de ellas, la que pone el acento en lo social. El galardonado, Hatim Azari, ya está en nuestros estudios de Radio Nacional de España en Barcelona, así que no le vamos a hacer esperar más. Saludos de Nuria Álvaro en la producción y de Guillermo Ruiz en la realización técnica. Comenzamos.
1: Es un taller terapéutico de presos que les interesa la artesanía.
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1: Yo creo que debe haber mucha más ayuda pública si queremos mantener que las empresas de artesanía, por su singularidad, por sus características tan particulares y que estando en un programa como es Marca España, que son marca de cada uno de los países sobre los que se asientan, deberíamos hacer todo lo posible para entre todos proteger estas empresas de artesanía.
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0: Bueno, hace unos meses visitábamos al Langui en su barrio, en Pan Bendito, ahí lo estamos escuchando, en Madrid, y allí teníamos una interesante conversación con este artista que además es todo un referente allá en su barrio desde siempre, y a pesar de todas sus dificultades vitales, Juan Manuel Montilla, el Langui, ha estado siempre comprometido con sus vecinos y ha ejercido pues un cierto liderazgo transformador. Y uno de sus proyectos sociales es la asociación A mí no me digas que no se puede. Un ejemplo de que también en nuestro país encontramos iniciativas firmes y comprometidas ante realidades adversas. De barrios desfavorecidos, de liderazgos transformadores y de asociaciones, vamos a hablar ahora con Hatim Azari. ¿Qué tal, Hatim? ¿Cómo estás?
1: Muy buenos días, muy bien.
0: Hatim se encuentra en nuestros estudios de Radio Nacional de España en Barcelona. Gracias, compañeros, por el apoyo técnico. Y recientemente nuestro invitado recibía de manos de sus majestades los Reyes de España el premio Princesa de Girona Social 2026. Hatim Azari es presidente y fundador de la Asociación Joves Units del Poble Sec y recibía este reconocimiento, abro comillas, por su capacidad para transformar la adversidad en un motor de compromiso comunitario, impulsando proyectos de participación juvenil, inclusión y cohesión social desde el territorio, cierro comillas. Hatim, enhorabuena por el premio.
1: Muchísimas gracias, de verdad, Manuel.
0: Bueno, fundaste esta asociación cuando solo tenías 20 años, en 2019.
1: Correcto.
0: Eso es. Y, a ver, yo así en principio pensando, no sé, no es fácil canalizar, pienso yo, la fuerza de la juventud hacia lo positivo, ¿no? Porque a lo mejor este tipo de actitud proactiva como la tuya, pienso que de alguna manera te viene como en la educación. No sé, es lo primero que te quiero preguntar. ¿En tu entorno cercano, en tu familia, hay ejemplos de este modo de actuar y de llevar las cosas hacia el lado más positivo con compromiso?
1: Bueno, ejemplos cercanos de mi familia está la historia directamente de mi madre, una historia absolutamente de superación en un país nuevo, con tres criaturas a cargo. Creo que yo he podido aprender mucho de manera consciente e inconsciente de cómo afrontar las dificultades siempre con una actitud positiva y constructiva. Creo que es un aprendizaje que ha permeado mucho en mí y que de alguna manera ha moldeado mi carácter y mi manera de entender los desafíos y los problemas en este caso.
0: Muy bien. De los 20 años para adelante es cuando te metes en la asociación, pero antes de entrar en todo eso, ¿cómo era tu vida hasta los 20 años que tenías entonces? ¿Qué hacías? ¿Estudiabas? ¿Trabajabas? ¿De todo?
1: Estudiar, hacías? Principalmente estudiar. Yo, bueno, me gusta explicar, ¿no?, mi etapa en la primaria con la fortuna de encontrarme a dos maestras ejemplares que creo que ellas también lograron sembrar en mí algo muy poderoso, ¿no?, que es la creencia de que era muy inteligente y muy capaz. Luego pues superé la etapa de la secundaria, hice bachillerato, un grado superior de integración social, y en ese periodo entre que empezaba con el grado superior de integración social es cuando decido constituir la asociación Joves Units del Poble Sec, con el objetivo de mejorar y dignificar la realidad social y de la juventud del territorio.
0: Muy bien. Bueno, pues por seguir contextualizando todo esto, este premio te lo han dado a ti como cabeza quizá más visible del trabajo de una asociación, pero claro, una asociación es un grupo humano, no
1: totalmente.
0: Es una persona sola. Entonces, que también, por ver un poco esos inicios, ¿quiénes impulsaron ese proyecto contigo? No sé qué perfiles que tenían, si eran amigos, vecinos, familia.
1: Bueno, lo impulsamos cuatro personas, cuatro jóvenes del barrio, un poco a raíz de nuestras historias personales. Te pongo unos años antes. Nosotros aquí en nuestro barrio, en el barrio Poble Sec, tenemos un servicio para adolescentes de 12 a 16, ¿no? Nos pasa que nosotros hacíamos uso de este espacio, ¿no?, para hacer deberes, jugar al ping-pong, era como nuestro espacio de referencia. Una vez cumplimos los 17, vemos que este espacio no estaba pensado para nosotros, ¿no?, y encontramos que estamos siendo como de alguna manera expulsados de este lugar que era nuestro segundo hogar de alguna manera. Ese quizás fue el primer activante o sensación de indignación de que está, qué lástima que no podamos disfrutar de algo así que siempre hemos tenido, ¿no?, en esta etapa de adolescencia. El segundo activante fue pues que nosotros, entendiendo la realidad socioeconómica del territorio, muchas personas jóvenes saltábamos rejas de institutos para jugar a fútbol sala de manera autogestionada. Hasta que un día se despliega todo un dispositivo policial y deciden sancionarnos a las personas que ya habíamos ahí presentes. Eso fue como el segundo activante de indignación y también de ganas de querer mejorar y cambiar esta situación. Y la última fue encontrarte, pues una ventaja que tiene vivir toda la vida en el barrio es que conoces a mucha gente, conoces de sus vidas personales, sus alegrías son tus alegrías, pero también las situaciones de tristeza, vulnerabilidad, exclusión social también te afectan muy de cerca, ¿no? Y encontrarte a tantos compañeros y compañeras de la primaria, del instituto, que acaban en círculos de violencia, de vulnerabilidad extrema, cuando había tantos profesionales atendiéndoles y trabajando activamente para evitar que acabaran en ciertos entornos, eso duele mucho más también. Y aquí es donde te haces la pregunta, o nos hacíamos la pregunta intentando cambiar el mundo desde una cafetería del barrio. Hicimos, pasa esto, queremos hacer deporte, nos persiguen como delincuentes, el único equipamiento de referencia ya no está pensado para nosotros. Y encima, la gente joven del barrio están acabando en temas de drogas, de delincuencia. Esto es indignante. ¿Cómo puede ser que en un barrio de gente pobre, trabajadora, de gente humilde, no haya recursos suficientes para atender a la juventud, que al final son los ciudadanos y ciudadanas del futuro, ¿no? Quienes van a construir nuestra sociedad. Y en este ejercicio de reflexión y de mapear cómo podíamos hacer algo, acabamos en el Centro de Recursos del Asociacionismo Juvenil de Barcelona. Presentamos como nuestra situación y nos dicen, pues la fórmula jurídica que os recomendamos es que os constituáis como una asociación de jóvenes y trabajéis estas cosas. Empezamos como primera campaña a reivindicar un equipamiento juvenil destinado a jóvenes entre 17 y 29, con servicios de asesoramiento laboral, académico y atención psicológica. Lo que pedíamos no era una cosa singular, es una cosa que algunos barrios y distritos del territorio tienen. Y nada, ahí empezamos a ocupar espacios estratégicos como los consejos de barrio, las audiencias públicas, donde decidimos coger el micrófono y visibilizar esta realidad.
0: Y, por ejemplo, uno de los logros que en ese asalto a las estructuras fue el pabellón de Italia, ¿no? De la Expo de Barcelona.
1: Sí, sí. Bueno, este es de los últimos logros. Previamente hemos logrado... nosotros teníamos como la mirada muy puesta no solo en el equipamiento juvenil, sino en el espacio público. Piensa que el barrio Poblasec es un barrio con más de 150 años de historia. Las viviendas y los domicilios son antiguos, son pequeños, no tienen ascensor. Y el espacio público es la segunda casa de muchísimas familias y sobre todo de personas jóvenes. Nos encontrábamos a jóvenes vecinos y vecinas que se iban, tenían que coger el transporte público, desplazarse hasta otro distrito alejado para poder hacer deporte, practicar deporte al aire libre, ¿no? La calistenia que le dicen, o para jugar a básquet, o hasta para estudiar, porque la biblioteca que tenemos en el barrio es muy pequeña. Y son todos estos factores que decimos, pues aprovechemos que nosotros tenemos un espacio público y hagámoslo útil. El espacio público debe ser útil para que los vecinos y las vecinas lo utilicen. Y aquí en 2022 iniciamos una campaña para transformar una de las zonas que se encuentra en la montaña de Montjuïc y habilitarlo como zona de entrenamiento. Y después de una recogida de firmas, manifiestos, consejos de barrio, instancias genéricas, nosotros hemos sido muy insistentes y creo que tenemos una buena capacidad de persuasión, ¿no? Gracias también a los medios de comunicación local que siempre nos han acompañado y nos han dado cobertura, las entidades del territorio, las alianzas que hemos establecido, logramos que en tan solo un año el ayuntamiento destine 19.000 euros a la creación de la primera instalación de calistenia y de entrenamiento al aire libre. Esa fue la primera victoria y fue también la primera demostración que desde un grupo de jóvenes autogestionado pueden transformar la realidad del territorio. Y bueno, y seguidamente pues lo hemos logrado aquí, los Jardines de las Tres Chimeneas, que es uno de los espacios emblemáticos. El Poblasec necesita una pista de básquet, necesita otra zona de entrenamiento, ping-pong, más verde, fuente de agua, en un espacio infrautilizado, que a partir de las 6 vecinos y vecinas ya no lo frecuentaban porque entre que tenía poca iluminación, se sentía inseguro porque no hay actividad. Donde no hay movimiento, donde no hay vecinos y vecinas, la gente lo siente como inseguro y se generan otras dinámicas. Uh-huh. Y después de mucha campaña logramos que el gobierno del momento abriera un proceso participativo para ver qué se hacía en ese lugar. Nosotros veníamos con una propuesta muy concreta, muy aterrizada, con ejemplos de éxito en otros territorios, hasta recomendando empresas locales. Y logramos que en tan solo un año el ayuntamiento destine 390.000 euros a crear esta pista de básquet, zona de entrenamiento, etcétera. Y ahora el lugar es totalmente distinto. Familias, niños, niñas, personas de todas las edades, personas que se van a sentar, que van a hacer deporte, está lleno. Y eso es la respuesta a un espacio útil, amable, agradable, y es donde la gente quiere ir. Y en esa línea, pues en 2024 es cuando recuperamos el pabellón Italia, que es como el gran logro y una cosa absolutamente singular, que es recuperar un pabellón. No es un local, no es un espacio, es una edificación justo delante de las Fuentes Mágicas de Montjuïc. Y logramos que el ayuntamiento lo ceda gratuitamente, no solo a nosotros, sino a los clubes y entidades deportivas, que somos un total de 5, del barrio El Poblasec.
0: Uh-huh. Qué bien, eso suena algo emblemático, totalmente emblemático. ¿Y dónde os conocen más? ¿Por qué pasillos y qué puertas toquéis más? ¿Dónde os tiene ya casi miedo cuando os ven llegar? El ayuntamiento has mencionado, no sé si la Generalitat, también no sé si el gobierno español, ¿por dónde os conocen más?
1: Sobre todo, nosotros tenemos mucha fuerza a nivel local, aunque también formamos parte de federaciones de segundo y tercer grado, ¿no? Como el Consejo de la Juventud de Barcelona, la Federación de Casales de Cataluña. Una cosa también muy peculiar es que nosotros formamos parte de la Federación de Asociaciones Vecinales de Barcelona. Pese a que somos una entidad juvenil, reclamamos activamente que somos una entidad vecinal, porque toda nuestra actividad, todo lo que realizamos es vecinal. Entonces nosotros queremos formar parte de este ecosistema que son las asociaciones vecinales. Y como cosa anómala, ¿no? Pues somos la primera asociación juvenil que reivindica esto y que pasa a formar parte de una federación de asociaciones vecinales, además de formar parte del Consejo Municipal de Inmigración de Barcelona. Estas son como alianzas y espacios que ocupamos más a nivel municipal, a nivel autonómico, que también nos da mucha fuerza a la hora de querer transformar lo más local y lo más cercano a nosotros. Y una vez más, las entidades. Tenemos bastante reconocimiento y legitimidad delante de las otras entidades del territorio, sobre todo las juveniles, y luego también los medios de comunicación que nos dan cobertura. Siempre que iniciamos alguna campaña, alguna reivindicación, siempre nos encontramos a periodistas muy predispuestos y predispuestas a dar cobertura a lo que hacemos.
0: Bueno, el movimiento vecinal en Barcelona y en los alrededores de Barcelona siempre ha sido como muy potente. Hace unos meses hablábamos aquí también con Lluís Cabrera, que no sé si conoce, que es el fundador del Taller de Músics de Barcelona.
1: Qué bueno,
0: y él hablaba también de cuando en sus comienzos, cuando él llegó de Andalucía y tal, y los movimientos vecinales, lo potentes que eran. O la, por ejemplo, la película del 47 es una muestra de lo que había, ¿no?, ahí. Y ahora parecía que en estas últimas décadas, quizá porque a lo mejor la sociedad se vuelve más conformista o más individualista, y yo también recuerdo que yo pasé parte de mi vida en Vallecas, que es otro barrio en Madrid como bastante obrero en ese sentido, ¿no? Y veíamos esa potencia de los movimientos vecinales y obreros, ¿no? Y parecía que ese asociacionismo se había ido perdiendo, y era lo que nos extraña, a mí me extraña, pero felizmente, es que un joven como tú consiga mantenerlo vivo. ¿Eso por qué? No sé si qué influencia crees que tienes o que tenéis la asociación para mantener vivo ese movimiento que parece que se estaba difuminando, quizá porque a lo mejor en Barcelona se mantiene más.
1: Sí, bueno, sí que es verdad que los últimos años, no solo a nivel de fuerza del tejido asociativo, comunitario, sino también a la hora de encontrar relevo, gente que quiera participar. Ahora mismo la mayoría de entidades están lideradas por las personas que tienen más disponibilidad, más tiempo, que suelen ser las personas de más edad. En este sentido, creo que tenemos varios factores que nos están afectando, ¿no? Esta hiperindividualización, el creer también de manera muy errónea que tú solo puedes cambiar tu entorno cuando necesitas de otras personas, necesitas de organizarte, necesitas de compartir tu malestar, tus motivaciones y organizarte con otras personas. Luego también creo que aquí una cosa que hemos perdido y que es importantísimo que recordemos es la historia. Como bien has dicho, el movimiento vecinal es un movimiento que tiene una historia increíble de transformación, de recuperación, de reivindicación y de movilización de masas. Esto ahora mismo parece que no lo recordemos, y no recordarlo desactiva a la gente, porque está la falsa creencia de que no podemos cambiar las cosas. ¿O cómo hacemos para cambiar las cosas? Aquí hay varios factores. Una transferencia de conocimiento. Nosotros desde la asociación lo trabajamos mucho, comunicamos mucho en medios de comunicación, en redes sociales. El cambio sí que es posible, pero debemos organizarnos, debemos ser estratégicos, entender cuáles son los canales, circuitos, para tampoco agotarnos de manera innecesaria en muchos procesos, que eso es lo que hemos aprendido en los últimos años, ¿no? Hay canales que te agotan y se alargan cuando hay otras maneras más persuasivas y colaborativas de conseguir una transformación. Y eso es un gran trabajo, y debemos recordar qué poder tiene la fuerza popular, los vecinos y las vecinas. todo el cambio vendrá de nosotros. Pero si creemos que no podemos hacerlo, ya es nuestra primera barrera. El imaginario, las expectativas, el creer que no se puede hacer algo, como bien decías, esa asociación, ¿no?, de Madrid, a mí no me digas que no se puede. Es maravilloso. Ese mensaje ya te está diciendo que todo es posible y es lo que necesitamos trasladar a todas las personas.
0: Muy bien. Además que también hay que contar que vuestro barrio, el Poble Sec, es, pues eso, es como, pues, bueno, muchos barrios de grandes ciudades que fueron y siguen todavía recibiendo gente que viene de muchas procedencias. Eso implica una multiculturalidad y no sé si también vuestra asociación contribuye a que esa convivencia esté engrasada y no se generen conflictos como quieren hacernos creer muchas veces, y al contrario, creo que no sé, vuestro trabajo ahí también creo que puede actuar, seguramente que lo hace, como un modo de que esa convivencia sea casi ejemplar, ¿no?
1: Totalmente. Cuando hablamos de participación, a veces cometemos el error, ¿no?, de generalizar, ¿no? La participación ahora mismo es principalmente de personas catalanas, digamos, en Barcelona, ¿no?, autóctonas, que han crecido en este modelo más de formar parte de entidades, etcétera. Aquí tenemos otra realidad, que son las personas que acaban de llegar, o que las personas que llevan mucho tiempo en un territorio pero tienen un bagaje migratorio, que de alguna manera tampoco se han sentido interpeladas, invitadas a formar parte de estos espacios y organizaciones, ¿no? Nosotros, en el momento que constituimos la asociación, tenemos absolutamente claro que la entidad tiene que ser representativa de la diversidad y la riqueza que hay en el territorio. Y eso significa interpelar directamente a todas las comunidades. Y eso lo hacemos a través del deporte, a través de la cocina, de las excursiones, a través de estrategias de incidencia política, intentando activar en el proceso a personas jóvenes y, sobre todo, trabajando una cosa que es muy importante: no necesitamos solamente gente que venga a consumir de las actividades, sino necesitamos gente que se active. Y por eso nosotros le llamamos a todo lo que hacemos, ¿no?, como un circuito de activación social. Gente que viene porque le gusta el gimnasio popular que hemos creado en el Pabellón Italia, el proyecto del huerto comunitario, las excursiones que hacemos a Montserrat en bicicleta, los talleres de cocina. Y aquí, una vez interactúan con nosotros, se acercan a esta actividad, que deben ser gratuitas. Para que algo sea accesible debe ser gratuito y de calidad. Esa es nuestra apuesta absoluta. Intentamos, pues, detectar intereses en esta interacción, seguir invitando a las mismas personas que se han acercado en algún momento y, finalmente, que puedan participar de espacios un poco más de trabajo, ¿no?, que vendría a ser la Asamblea General o reuniones de la Junta Directiva, para que se vayan permeando de esta cultura asociativa y, sobre todo, que todas las propuestas que surjan de manera informal, de manera ocasional, poderlas recuperar y poderlas materializar. Esto es una estrategia que implementamos. No tenemos una metodología, pero lo que hacemos es escuchar. Es interesante, podemos ejecutarlo, perfecto. Te encargas tú de liderarlo. Ponemos todas las herramientas a disposición para que cualquier propuesta, por muy descabellada que sea, intentemos aterrizarla. Y así es como están surgiendo liderazgos que ya estaban así, líderes latentes, que solo necesitaban un espacio, oportunidades y personas que les ofrezcan herramientas, espacios como los centros cívicos, centros culturales, que son municipales, para poder desplegar su potencial.
0: Claro, porque además es justamente multiplicar ese liderazgo del que tú has sido reconocido precisamente por eso, pero claro, con vuestro trabajo está creando más líderes de alguna manera y transformadores sociales que van a servir de referente a las siguientes generaciones. Y eso es como multiplicar vuestro trabajo y eso también es muy importante, ¿no?
1: Absolutamente. La mirada tiene que ser a futuro, ¿no? Y necesitamos crear esta cultura de la democracia y eso pasa por la participación en lo más local. La falta de participación, no solo en las elecciones, sino en consejos públicos, audiencias públicas, que son espacios donde vienen las autoridades a rendir cuentas, deberían estar abarrotadas de vecinos y vecinas, no solo criticando y queriendo cambiar cosas, sino también valorando propuestas, intentando innovar. Y eso pasa para que desde lo más local, desde lo más sencillo, se puedan hacer cosas, puedan impulsar iniciativas, se escuchen, se sientan escuchados y escuchadas y se sientan que puedan generar, puedan ser creativos, creativas. Si eso no se logra, es imposible que a nivel macro, ¿no?, en unas elecciones generales, autonómicas, municipales, participen, porque ni se sienten interpelados, les parece demasiado distante y, sobre todo, la creencia de que no van a cambiar las cosas. Eso es lo más peligroso que tenemos ahora mismo.
0: Bueno, ya para finalizar, Jatín, vuestro proyecto, esta asociación Joves Units del Poble Sec, ¿es un milagro o puede ser un modelo exportable a otros lugares para cambiar realidades adversas en cualquier lugar?
1: En estos últimos años creo que hemos podido desarrollar una cierta metodología más que replicable. Al final cada territorio es totalmente diferente, cómo se organizan las comunidades, su historia varía muchísimo, pero sí que hay un patrón. Cuando se permite acceder a ciertos espacios, cuando se interpela, se invita activamente, con dejar la puerta de un local, de una asociación de vecinos abierta, no es suficiente para que la gente entre y participe. Debemos hacer un esfuerzo activo de invitar a la gente, sobre todo a las comunidades con bagaje migratorio, porque si no estamos construyendo una sociedad de primera, de segunda, y eso también es muy peligroso y contribuye a la fragmentación de la sociedad. Debemos hacer un esfuerzo activo, ¿no?, de permitir organizar cosas tan simbólicas como un taller de cocina, ocupar una plaza para un evento comunitario. La gente tiene que formarse, sentirse parte de la ciudad y sentirse que esa ciudad es suya, ese barrio también es suyo. Si no, lo que hacemos es que las comunidades se replieguen en sí mismas, y más en un contexto de discurso de odio tan violento, tan directo contra tantas comunidades. Aquí el tejido asociativo, al igual que la administración pública, la escuela y tantos espacios más, tenemos esa responsabilidad de evitar que se cumpla ese escenario que tantas personas temen, ¿no? Y eso pasa por algo tan sencillo como establecer un vínculo, acercarse y saludar a aquella persona que no saludas. Tenemos que romper esas barreras psicológicas y construidas que nos han impuesto, y reconocer que al otro lado tenemos a un ser vivo, a una persona, a un ser humano, con ilusión, con sueños, con familia. Es que las cosas que compartimos son mucho más que las cosas que nos diferencian.
0: Bueno, pues yo creo que hablando de talleres de cocina podemos concluir que hagamos buñuelos y cambiemos el mundo mientras,
1: absolutamente,
0: ¿no?
1: Absolutamente.
0: Muy bien.
1: Sí, sí.
0: Muy bien, oye, pues nada, ha sido un placer, Hatim.
1: Muchísimas gracias,
0: Azari, Manuel. Premio Princesa de Girona Social 2016, enhorabuena por tu trabajo. Y yo creo que este premio, además de, bueno, pues reconocer toda esa labor, lo que os va a dar esa visibilidad que os va a posibilitar también, pues, potenciar más todavía esa labor. Pues nada, ha sido un placer charlar contigo.
1: Un placer. Muchísimas gracias, Manuel.

Bueno, pues terminamos con unos históricos del barrio de Hatim. Son la Salseta del Poble Sec. Es una formación que estuvo activa 40 años, nada más y nada menos, de 1977 a 2017. Aquí les recordamos con otro guitarrista barcelonés, Rafael Bagaza. Y este tema se titula Ciutat, qué mejor. Con ellos te dejamos. Hacemos Marca España. Hasta mañana.

Hola, ¿qué tal? Bienvenidas, bienvenidos a este miércoles 12 de agosto, día del eclipse solar, el primero que cruza la península ibérica desde hace más de un siglo. La luna tapará por completo el sol, dejando únicamente al descubierto un halo luminoso que podremos observar durante el momento de su totalidad. Hoy la atención se la lleva al cielo. Estamos ante uno de los fenómenos astronómicos del siglo. El que hoy viviremos será el primero del trío de eclipses, una secuencia excepcional que culminará con otro eclipse total en el verano que viene y uno anular para 2028. Pero nos centramos en lo que está más cerca, en lo que está por ocurrir en apenas unas horas, y para ello tenemos por delante un programa especial en el que vamos a hablar de este fenómeno con Telmo Fernández Castro, el director del Planetario de Madrid. Después conoceremos más, junto a uno de sus coordinadores, sobre el proyecto Eclipse Inclusivo, una alternativa para que las personas invidentes puedan disfrutarlo de igual manera, y terminaremos haciendo un repaso por cómo vivían los eclipses otras culturas y civilizaciones. Miguel Atienza me acompaña en la redacción, Mario Trevijano en la producción y Susana Rincón en el control de sonido. Comenzamos a golpe de beat.

0: Vamos a darle un breve contexto a este eclipse solar que nos tiene desde hace meses con el día señalado en el calendario. Miguel Atienza, ¿qué tal? Muy buenas.
1: ¿Qué tal, Adriana? Un eclipse solar ocurre cuando la Luna se interpone exactamente entre la Tierra y el Sol, proyectando su sombra sobre nuestro planeta y tapando por completo el disco solar. En la península ibérica no vivíamos un eclipse solar total desde 1905, hace más de un siglo. La fase parcial arrancará en torno a las 7 y media de la tarde y la totalidad llegará en pleno atardecer, entre las 8.25 y las 8 y media. La hora exacta dependerá del punto de la península en el que nos encontremos. Cruzará España de oeste a este en una franja de casi 300 kilómetros, desde la costa gallega y asturiana, pasando por Castilla y León, Aragón o la Comunidad Valenciana, hasta llegar a las Baleares. En esa franja el día se hará de noche durante casi 2 minutos justo antes de la puesta de sol.
0: Saludamos ya a Telmo Fernández, director del Planetario de Madrid. Muy buenos días, qué honor que en un día como hoy estés aquí con nosotros en A Golpe de Beat.
2: Hola, buenos días, ¿qué tal? ¿Cómo estáis?
0: Te pregunto, Telmo, primero, como astrofísico, ¿qué supone para la comunidad científica este fenómeno que forma parte además de un maravilloso trío de eclipses, lo que vamos a vivir esta tarde?
2: Bueno, especialmente para los astrónomos españoles, astrofísicos españoles, supone una oportunidad única porque los eclipses de sol se producen con cierta regularidad, con cierta frecuencia, pero no siempre en el mismo lugar de la Tierra son observados. Entonces, en esta ocasión vamos a poder ver el eclipse aquí en la península ibérica y vamos a tener 3 eclipses en la península ibérica seguidos en 3 años consecutivos. Entonces, pues es una oportunidad que no se ha repetido nunca, que yo recuerde, con tanta frecuencia, 3 seguidos. Y es una cosa pues muy, muy espectacular. Hay que decir también, de una forma clara también, que los eclipses de sol pues son fenómenos, también para explicarlo un poco, ¿no? Que es cuando se interpone la Luna entre el Sol y la Tierra, ¿no? Entonces, la Luna se mueve en un plano orbital que coincide prácticamente con el plano en el que se mueve la Tierra alrededor del Sol, y entonces en algunas ocasiones se producen estos eclipses, la sombra de la Luna se proyecta sobre la Tierra, y en esta ocasión pues va a pasar por la geografía española, ¿no? Por la península ibérica, por encima de Madrid. Es una cosa que conviene señalar: en Madrid capital no se va a ver el eclipse como total. Uh-huh. Sino que habrá que ir por encima de lo que es la ciudad de Madrid hacia el norte, hacia la parte norte de España, y para poderlo ver completamente, ¿no? Madrid capital pues será eclipse parcial, bastante completo, pero no del todo completo, no total. Y lo espectacular es verlo en la totalidad, ¿no? Por eso aconsejamos desde el Planetario a todas las personas que seguramente ya están allí preparadas, ¿no? Porque estamos a pocas horas ya del momento de la total de que se produzca el eclipse y que lo puedan ver con todo su esplendor en la totalidad.
0: Claro que sí. Como director del Planetario, te pregunto por otro lado, y desde ese punto de vista a nivel divulgativo, que ya tú mismo estabas impartiendo ahora mismo, esta tarde todos vamos a estar mirando al cielo. Es importante también que existan organismos o lugares, precisamente como el Planetario, que lleven esa divulgación por bandera siempre, no solo un día como hoy.
2: Sí, digamos, nuestra función como lugar, como centro científico de divulgación, pues es interesar, crear interés, crear curiosidad a todos los ciudadanos, a todos los visitantes, para que observen el universo, ¿no? Llevamos ya, este año celebramos nuestro 40 aniversario, llevamos 40 años ya explicando el cosmos, desvelando el cosmos para todos, y para nosotros es un honor y un orgullo que la gente siga acudiendo al Planetario. Hemos recibido ya más de 7 millones de visitantes en estos años desde su apertura. Y hemos visto el interés creciente que todos los temas relacionados con el cosmos pues tienen en la población. Así que para nosotros es un orgullo, y es un poco la función de centros como el Planetario de Madrid u otros planetarios de España o museos de ciencia.
0: Son varias las actividades, las proyecciones inmersivas que se han llevado a cabo en el Planetario hasta el día de hoy. Creo que incluso hoy mismo, hoy 12 de agosto, el día del eclipse, también se mantienen esas proyecciones. Han tenido éxito, entiendo, entre el público, ansioso por conocer más acerca de este eclipse.
2: Sí, nosotros para el eclipse, dado que no se va a poder observar desde Madrid como total, sí que hemos puesto, hemos hecho, dedicado un gran esfuerzo a difundirlo, ¿no? Hemos hecho una proyección inmersiva full dome que se llama Trío de Eclipses, que lo estamos viviendo proyectando todos estos días atrás, y en el caso en la cual se explican pues cómo se producen los eclipses, dónde se van a ver, qué, cuáles son las precauciones que hay que tener para observarlos. Hemos hecho un ciclo de conferencias también muy que ha tenido mucho éxito de referidas a los eclipses, talleres para niños, tenemos un punto de información como una especie de exposición sobre cómo se producen los eclipses, y en particular estos tres que van a ocurrir empezando por el de este año. Y bueno, hemos visto que ha venido muchísima gente y está viniendo muchísima gente a presenciar todas estas actividades para completar un poco lo que será la actividad principal, que será la observación para aquellos que tengan la suerte de poderlo observar en la totalidad, ya pues bien informados y con todas las garantías de seguridad también, que eso es muy importante señalarlo, con las gafas de eclipse que tienen que utilizar, porque mirar el sol es muy, muy peligroso en general, y especialmente en los momentos en los cuales el sol no está totalmente ocultado, ¿no? Porque mirar el sol es siempre peligroso, siempre en general, cualquier día del año, pero como cuando hay un eclipse, pues la gente tiene mayor interés en mirar el sol, pues hay que hacerlo con la precaución adecuada, que es con gafas de eclipse, ¿no? No valen remedios caseros ni nada parecido, sino que aconsejamos también que todo el mundo utilice hoy las gafas de eclipse para mirar el sol. Y sí, en aquellos sitios en los que haya totalidad durante esos breves instantes o breves segundos o incluso en algún sitio minutos, pues hasta 2 minutos el sitio que más, o 1:50 creo es el sitio en que se va a ver con mayor longitud de tiempo, pues en esos pequeños intervalos de tiempo que es la totalidad, sí que durante unos segundos se puede mirar el sol directamente y ver la maravillosa corona que rodea al sol, que es una parte más exterior de la atmósfera del sol, y que es muy, muy, muy espectacular mirarla.
0: Telmo, en ese momento en el que el eclipse esté en su momento total en aquellos sitios donde se vea de manera no parcial, repetimos, total en algunos sitios, ¿se nos va a hacer de noche de manera completa? ¿Esa gente, como decías, que se pueda quitar las gafas en esos segundos, va a haber una auténtica oscuridad y alrededor del sol un pequeño halo?
2: Bueno, no es total, total, o sea, no se ve una oscuridad total, porque además va a ocurrir, como sabéis, el eclipse ocurrirá lo que es la totalidad sobre las 8:30 aproximadamente, ¿no? Entonces, el sol está ya muy bajo en el horizonte, estará bastante bajo, y a pesar de que está totalmente ocultado, pues es una sensación como de crepúsculo, ¿no? Como se verán incluso en los lugares de mejor situación, pues se verá a lo mejor alguna estrella de las más brillantes o incluso el planeta Venus, pero bueno, la sensación sí que es notable de oscuridad, ¿no? No es una noche cerrada total, pero sí que se produce un cambio radical en lo que es la luminosidad del cielo, sí.
0: O sea, que sorprendernos nos va a sorprender seguro.
2: Seguro, seguro, sí.
0: Hay quien dice que el de 2027 es incluso mejor, que este es como para calentar. ¿Cuánto hay de verdad en eso?
2: Bueno, el del 2027 va a ser total también, pero no va a ocurrir solo en la parte sur de España. Uh-huh. Entonces, aquellos que quieran verlo tendrán que desplazarse al sur de España y bueno, tendrá unas características similares, pero no va a ocupar tanta franja de la como total, me refiero, ¿eh? Como es que sea total. Sí. Como este que tiene lugar en una franja muy amplia de la península ibérica, ¿no? Va a ocurrir en el sur de la península, y luego va a haber el del 28, va a ser anular. Un eclipse anular significa que la luna no ocultará totalmente el sol, se quedará una especie de anillo alrededor, porque hay ocasiones en las que la luna está más lejos de la Tierra que otras, porque se mueve en una órbita que no es perfectamente circular, sino que es elíptica, entonces hay situaciones en las que la luna está más lejos de la Tierra que otras, y el del 2028 será anular. Pero bueno, cualquiera de ellos es una buena excusa para fijarnos en el universo y tener excusas buenas para mirar el cielo, que siempre es algo que nos reconforta. Y decimos que el planetario es un lugar, un punto de encuentro, no tanto para enseñar astronomía, sino para estimular la curiosidad, estimular el interés por conocer cosas diferentes, ¿no? Y poner un punto, digamos, sobre la observación del universo, que es algo que nos ha caracterizado como seres humanos a lo largo de toda la historia, ¿no? El querer entender cuál es el sentido de nuestra propia vida dentro de un universo tan gigantesco, tan grande, que es casi inalcanzable y que estamos tan modos descubriendo en todos estos miles de años que ya lleva el hombre sobre la Tierra.
0: Nos va a recordar precisamente nuestro lugar en el universo, en ese infinito universo. Y con eso, precisamente, con esa reflexión vamos terminando. Telmo, ¿por qué merece la pena parar y mirar al cielo este 12 de agosto? ¿Cómo le explicamos a alguien que todavía ande un poco perdido que estamos ante uno de los eventos astronómicos del siglo?
2: Digamos que nuestra función, digamos, como divulgadores de la ciencia es intentar mostrar todos aquellos fenómenos que pensamos que son interesantes y que pueden ser que cambian, que no son frecuentes. O sea, cuando miramos el cielo da la sensación de que el cielo ha estado siempre ahí, que no pasa nada, que no ocurre nada, y lejos de la realidad. Es en general cuando cualquier estrella es un lugar muy activo, ocurren reacciones nucleares que transforman la materia en energía, que es la luz que luego recibimos de las estrellas, tantos y tantos fenómenos. Y el caso de los eclipses, pues es muy interesante ver cómo que realmente los objetos se están moviendo unos alrededor de otros. La dinámica celeste nos ha hecho ver ya incluso desde hace miles de años cómo podemos predecir eclipses, cómo podemos saber que la Luna es un astro que está aquí al lado, que estamos realmente visitándolo. El año que viene, pues probablemente astronautas volverán a la Luna otra vez, pisaremos la Luna de nuevo después de tantos años de otra vez, y que pues es una ciencia que está, una ciencia viva, una ciencia en la cual trabajan muchísimas personas en todo el mundo para poder, digamos, conformar el conocimiento que nos hace, digamos, nos hace humanos, ¿no? Es decir, queremos saber dónde vivimos, por qué vivimos y cuál es el sentido de nuestra existencia única quizá en el universo. No lo sabemos, pensamos que no, porque ya se están descubriendo planetas muy semejantes a la Tierra, pero es una incógnita que se resolverá en los próximos años si hay vida o no más allá de la Tierra.
0: Una ciencia viva que desde luego, muy seguramente, esta tarde-noche va a ganar muchos adeptos después de lo que vamos a experimentar con ese eclipse solar que vamos a poder ver en la península. Telmo Fernández, director del Planetario de Madrid, muchísimas gracias.
2: Gracias a vosotros.
0: Un eclipse que todos y todas estamos deseando disfrutar, por eso hemos reparado en qué ocurre, por ejemplo, con las personas invidentes. Está claro que un eclipse solar es un fenómeno visual que se capta a través de nuestros ojos, o eso es lo que quizás pensamos si solo nos quedamos en la superficie de una experiencia como esta. El proyecto Eclipse Inclusivo ha conseguido que sea mucho más que eso, Miguel.
1: Este proyecto, desarrollado y liderado por el Instituto de Ciencias del Espacio del CSIC, busca eliminar las barreras visuales tradicionales de la astronomía. Para lograrlo, utiliza herramientas multisensoriales que transforman el fenómeno astronómico de esta tarde en una experiencia auditiva. La luz se convierte en sonido para que las personas ciegas o con discapacidad visual puedan vivirlo de una manera igualmente especial.
0: Saludamos ahora a Jorge Rivero, coordinador de este proyecto Eclipse Inclusivo. Muy buenos días, Jorge.
3: Hola, muy buenos días.
0: Lo primero de todo, lo que seguramente querrá saber todo el mundo, ¿en qué consisten estos dispositivos Light Sound? ¿Qué ocurre entre la luz que capta el dispositivo y el sonido que escucha una persona invidente?
3: Sí, los dispositivos Light Sound, pues lo que hacen principalmente es transformar la luz en sonido, o sea, cualquier luz, pero principalmente la luz del sol, que lo que hace es, pues cuando recibe este sensor de luz que tiene el dispositivo, esta luz del sol, pues produce un tono así muy agudo, bastante fuerte, que es muy similar a lo que podría ser una flauta. Uh-huh. Entonces, a medida que este sensor va recibiendo cada vez menos luz, porque la luna va cubriendo el sol, se va recibiendo en menos intensidad de luz. Entonces, lo que hace este dispositivo es transformar, hacer que esta luz que recibe pues se va transformando en un sonido cada vez más grave, cada vez menos intenso, con un tono más parecido a un clarinete. Y cuando ya prácticamente no está llegando luz porque la luna está cubriendo prácticamente el sol, pues lo que se escucha son como unos clics. Se van escuchando unos clics cada vez más frecuentes, que son, digamos, como la cigarra haciendo ruido al atardecer. Y después, cuando en la fase de totalidad, cuando de repente la luna tapa completamente al sol, pues ya no nos llegaría esta luz del sol. Pues en ese momento, en la totalidad, este minuto, 2 minutos que va a durar en algunos lugares, pues lo que no se habrá ningún sonido, ¿no? El silencio, pues se usa un poquito también para que la gente esté pendiente de lo que está pasando a su alrededor. Y después la luna, bueno, empieza otra vez a salir del sol y se repite el proceso contrario, de unos sonidos cada vez menos intensos a más intensos, de más graves a menos graves, y el sonido final de la luz que cuando ya la luna no está delante del sol, pues ya no llegaría a la intensidad del sol y sería un sonido otra vez agudo. Este sería un poquito el proceso que ocurre durante el eclipse y cómo se escucha el eclipse usando los dispositivos Light Sound.
0: Queda claro entonces que una persona invidente puede saber perfectamente cuándo comienza, cuándo alcanza su máximo y cuándo termina ese eclipse. Oye, ¿cómo nace este proyecto, Eclipse Inclusivo?
3: Sí, nosotros desde el Instituto de Ciencias del Espacio, cuando pensamos qué hacer con estos 3 eclipses que nos venían, qué tipo de actividad de divulgación queríamos hacer, para nosotros es muy importante en todas nuestras actividades el no dejar a nadie atrás. Entonces, nos inspiramos en un proyecto que se llama el proyecto Light Sound en Estados Unidos, que creó estos dispositivos y los ha usado en eclipses que recorrieron durante esta última década en Estados Unidos de América, en 2017 y 2024, y hubo una gran experiencia de las personas con discapacidad visual usando estos dispositivos. También se han usado en otros países de Sudamérica y, pues bueno, nuestra idea era traerlos aquí, porque es una tecnología abierta que cualquiera puede reproducir y usar. Entonces, gracias a una ayuda de la Fundación Española para la Ciencia y Tecnología, pudimos, dentro del proyecto Eclipse Inclusivo, producir 120 de estos dispositivos. Y la idea era distribuirlo gratuitamente a organizadores de eventos de eclipse a lo largo del país, tanto organizaciones bueno, públicas, administraciones públicas, muchas agencias de la ONCE también están participando y han pedido estos light sound. Y entonces va a haber más de 60 espacios de zonificación de eclipse, tanto a lo largo de la banda de totalidad, pero también en zonas donde no va a ser el eclipse total. Entonces, es muy interesante, es muy emocionante porque, bueno, porque aparte de mirar al cielo, digamos, pues se va a poder escuchar el eclipse.
0: Justo por eso te iba a preguntar qué supone para un invidente poder experimentar un fenómeno astronómico que se sigue con la vista realmente, pero que gracias a vosotros van a poder seguir de otra manera igualmente especial.
3: Por lo que nos han dicho en otros países donde han podido usar los dispositivos Light Sound para experimentar el eclipse, lo más interesante han sido que las personas con discapacidad visual pueden estar en el centro de estas actividades. No es alguien, no es otra persona que les está contando lo que está pasando. No es que alguien después les diga, ah, pues mira, esto fue de esta manera, sino que ellos mismos pueden estar allí en estos eventos, pueden estar compartiendo esto con sus familiares, que a lo mejor se pueden ver, compartiéndolo con otras personas en estos espacios grandes donde la gente, pues al final estaremos miles de personas en diferentes lugares, millones de personas en todo el país, a la vez observando, experimentando algo y compartiendo esta emoción tan grande que a la gente le llega cuando experimenta un eclipse de sol. Nosotros siempre decimos que los eclipses no se ven, los eclipses se experimentan, pero al final tú los sientes con diferentes sentidos, tú recibes información, la temperatura que va a bajar mucho cuando sea la totalidad, lo sentimos en la piel, también escuchamos a los animales cómo reaccionan, ¿no? También a la gente cómo reacciona, ¿no? Entonces, nosotros siempre decimos que no se ven, sino que se experimentan con diferentes sentidos, y esto es una manera también de tener, pues eso, otra manera de poder experimentarlo y que sirve tanto para la gente que digamos, no puede ver, pero también ayuda a que la gente que sí ve a experimentarlo de otra manera y también un poquito para ponernos en el lugar de otras personas y pensar un poquito porque son importantes poder dar acceso a que todo el mundo experimente algo que nos va a unir, digamos. Entonces, por eso, eso es principalmente el tipo de impacto que estamos, que bueno, que han recibido en otros proyectos cuando lo han hecho, pero que por ejemplo también con la gente que nosotros hemos trabajado aquí en Cataluña, por ejemplo, hemos hecho muchos talleres con diferentes agencias de la ONCE, trabajando con personas con discapacidad visual, y mucha gente pues está así muy motivada, muy ilusionada, también y diciendo estas cosas, que bueno, que están muy agradecidos porque tienen la oportunidad de poder participar, ¿no? Y eso, al final, eso es quizás una de las cosas más importantes de actividades con accesibilidad, de inclusión, que dar las herramientas para que todo el mundo pueda participar.
0: Entiendo que entonces no es que lo hayáis probado el producto ya con personas ciegas o con discapacidad visual, sino que os habéis basado en cómo ha funcionado en otros países y ahora se va a implementar aquí.
3: Sí lo hemos usado con personas con discapacidad visual en los diferentes talleres que hemos ido haciendo, pero bueno, pero siempre de una manera como para mostrar cómo funciona, qué sonidos tiene, y hemos hecho simulaciones de eclipse. Es verdad que, claro, tú puedes usar cualquier fuente de luz y ponerla en el dispositivo y eso emitir un sonido, y tapando, digamos, esa luz, puedes hacer recrear un poquito lo que va a pasar en el eclipse. Es verdad que nunca lo podremos hacer totalmente, porque el eclipse, la luna, pues lo va tapando de una manera mucho más gradual, y los cambios en el sonido pues serán diferentes a como cuando hacemos nosotros la simulación, que es un poquito todo más rápido y más brusco, ¿no? Entonces, claro, el tipo de sonidos que van a oír, si lo hemos probado, la gente lo ha probado, pero no, claro, la experiencia, y sobre todo al final no es igual, porque es la experiencia, es como cualquier persona que no haya experimentado, no haya sido testigo de un eclipse total, puede haber visto vídeos, le pueden contar lo que es, pero nunca va a poder esperar exactamente lo que va a sentir, ¿no? O lo que va a pasar. Entonces, un poquito es la experiencia.
0: Y ya para terminar, Jorge, ¿qué os gustaría que sintiera una persona invidente al vivir, experimentar, como bien has dicho, el eclipse de este día 12 de agosto a través del dispositivo LightSound?
3: Bueno, pues yo creo que esperamos lo que cualquier persona, por lo menos tener motivación, tener las ganas de, como estoy yo, por ejemplo, que nunca he experimentado uno, que esté con muchas ganas de saber lo que pasa. Y bueno, y después poder que todo salga bien, que el tiempo nos acompañe en la mayoría de los lugares, y bueno, poder compartirlo así con gente que bueno, que nos importa, y eso, y tener así como una buena experiencia, y que les sirva también, por ejemplo, para hablar sobre estos temas después, no solo para que esté a lo mejor muy interesado en cosas de astronomía, pero para que, digamos, que su actitud con respecto a estas cosas pues sea a lo mejor buena, y a lo mejor se pueda animar a hacer cosas relacionadas con la astronomía, con la ciencia, en el futuro, y sobre todo que sepa que estamos con ellos, porque al final para nosotros lo más importante no es solo el eclipse también es un poquito excusa para nosotros poder trabajar antes con mucha gente sobre estos temas, y sobre todo también acompañarlos después. Nosotros nos va a servir, lo que queremos es poder seguir acompañando a todas estas personas con discapacidad visual, no solo por este ahora, porque esto tiene la atención de todo el mundo y así, pero nosotros queremos seguir poder trabajando con ellos, haciendo talleres y poder estar acompañándolos, y que sientan, que sepan que hay muchas personas trabajando en estos temas, y están trabajando con herramientas táctiles, por ejemplo, con herramientas de sonificación, y están haciendo muchas cosas para poder incluirlos, y que todo el mundo pues pueda participar y pueda tener acceso a este universo, a estas cosas que nos da tan buenas.
0: Pues desde luego, y estamos de enhorabuena por ello, por una ciencia más inclusiva, más accesible. Jorge Rivero, coordinador del proyecto Eclipse Inclusivo, muchísimas gracias, y por supuesto que tú también disfrutes mucho esta tarde de ese eclipse maravilloso.
3: Pues muchas gracias, buen eclipse a ustedes también.
4: En las culturas primitivas se creía que lo que ocurría en el cielo era un reflejo de lo que ocurría en la tierra. Por eso se creía también que durante los eclipses la oscuridad reinaba por encima de la luz.
5: ¿Hay alguien aquí con nosotras? Según los astrónomos del Observatorio Griffith, donde estamos ahora, esta noche el cielo debería convertirse en un hermoso espectáculo.
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0: Y para acabar el programa de hoy, siguiendo en la línea del eclipse, Miguel Atienza nos hace un pequeño recorrido histórico sobre cómo vivían este fenómeno las grandes civilizaciones de la antigüedad.
1: Imaginen por un momento que están viviendo hace 3.000 años. Están en mitad del campo, en pleno mediodía, y de repente, sin previo aviso, el cielo empieza a oscurecerse. La temperatura baja de golpe, los pájaros enmudecen y en cuestión de minutos la noche se come al día. A lo largo de la historia de la humanidad, enfrentarse a un eclipse solar era visto como presenciar el fin del mundo. Eso sí, cada cultura reaccionaba a este susto cósmico de una manera diferente. En la antigua Mesopotamia, los sumerios llegaron a descubrir que los eclipses repetían un patrón matemático, por lo tanto, sabían cuándo se iba a producir. Sin embargo, este era el peor de los augurios posibles. Para ellos significaba que la hora final del monarca había llegado. Pero claro, los reyes mesopotámicos no tenían ninguna intención de morir, así que idearon una trampa legal. Durante los días del eclipse nombraban a un rey sustituto. Cogían a un ciudadano cualquiera, al primero que pillaban, y lo sentaban en el trono para que se comiera la maldición divina. Pasado el peligro, el falso monarca era ejecutado para cumplir con la profecía y el rey real volvía al trono como si nada. Si viajamos al Antiguo Egipto, encontramos a un pueblo que adoraba el sol por encima de todas las cosas. El eclipse se vivía como una batalla épica y terrorífica. Creían que Apep, la serpiente gigante del caos y del inframundo, emergía para devorar la barca de Ra, dios del sol. La reacción del pueblo egipcio era la de salir a las calles para armar el mayor escándalo posible con el objetivo de asustar a la serpiente para que escupiera al sol. Y curiosamente, siempre les funcionaba. A los pocos minutos, el sol volvía a brillar y el pueblo respiraba aliviado. Del otro lado del planeta, los mayas eran unos astrónomos brutales. Tenían tablas matemáticas tan precisas que eran capaces de predecir cuándo iba a ocurrir un eclipse con siglos de antelación, pero que supieran el cuándo no significaba que no le tuvieran miedo. Lo interpretaban como una lucha encarnizada entre el sol y la luna que rompía el equilibrio cósmico. Para ayudar al universo a recuperar la estabilidad, realizaban sacrificios a modo de ritual. Así que esta tarde, cuando miren al cielo, recuerden que esa fusión entre el día y la noche ha detenido guerras, influenciado religiones y ha hecho que reyes abdicaran temporalmente para no ser devorados por la profecía. Hoy disfrutaremos completamente del fenómeno, pero durante milenios nuestros antepasados vivían el eclipse con el corazón en un puño, aterrados por las consecuencias derivadas de la furia divina.
0: Nosotros nos despedimos ya, no hay tiempo para más.
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0: Gracias y buen eclipse.
1: Hasta mañana.
7: Once las 10 en Canarias.
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7: Buenos días. Doble golpe al narco en la Costa del Sol. La Policía Nacional, en coordinación con Países Bajos, ha desmantelado una red que introducía cocaína a través del puerto de Rotterdam e invertían después ese dinero en grandes inmuebles de la provincia de Málaga. Entre los detenidos, su

0: madrugada de este lunes de 1.500 kilos de cocaína cuando estaba siendo descargada en otra playa de Muxía, la de Arnela, y la detención de una veintena de personas, entre las que se encuentra un agente de la Guardia Civil. La investigación conjunta con la Policía Nacional y Vigilancia Aduanera da por desarticulada esta organización que aprovechaba su conocimiento de la Costa de Morte para introducir la droga en puntos aislados. Está dirigida por la Audiencia Nacional y no se descartan nuevas actuaciones.
1: La cifra de españoles sin localizar en Colombia tras ese terremoto se reduce a 75. El ministro de Exteriores insiste en ese llamamiento para que se contacte con la embajada o con los servicios consulares colombianos. También anuncia José Manuel Álvarez un primer paquete de ayuda para las regiones más afectadas. Es 1 millón de euros a través de la Agencia de Cooperación.
2: Se va a financiar con esta cantidad tanto material de refugio como kits de agua y saneamiento. También se van a enviar medicamentos y se va a participar en el despliegue de personal sanitario a través de esta financiación.
1: De la crisis de Ceuta, la vicesecretaria de Coordinación Sectorial del PP, Alma Ezcurra, está de visita en la ciudad autónoma, acusa al gobierno de incompetencia para defender la soberanía nacional y a la ministra de Defensa, que se reúne este mediodía allí con el presidente ceutí, de eludir responsabilidades.
3: Y lo que no tiene ningún sentido tampoco, y es algo que les anticipo que va a pasar hoy, tengo una bolita de cristal, es que venga la ministra de Defensa a decirnos, a decirles a los ceutíes y a todos los españoles que ella no tenía competencias. La Constitución española le reconoce a las Fuerzas Armadas la facultad y la obligación de garantizar la soberanía nacional y la integridad territorial del Estado. Así que ya está bien.
1: El Partido Popular mantiene la presión. A esta hora está citado Fernando Grande Marlaska en el Senado, en la Comisión de Interior. El ministro no va a acudir, a la espera además de que Moncloa se pronuncie sobre la comparecencia allí de Margarita Robles. Y si nos están escuchando de Castilla-La Mancha, les habrá sonado el móvil hace un rato. Es alert enviado pidiendo prudencia y responsabilidad para disfrutar del eclipse de sol esta tarde. Toledo, Diego Aragón, buenos días.
4: Buenos días. A las 10 de la mañana el gobierno regional ha activado el plan territorial de emergencia, el PLATECAM, en fase de alerta situación operativa 2 en toda la comunidad. Y a las 10 y media ha llegado a todos los teléfonos de Castilla-La Mancha la alarma es alert, con consejos para observar el eclipse. Piden evitar desplazamientos innecesarios, llevar suministros básicos y no detenerse en arcenes. También insisten en utilizar gafas certificadas con especial cuidado de menores y personas con discapacidad. Y, por último, respetar las restricciones y limitaciones de acceso para prevenir incendios forestales, no aparcar sobre vegetación seca y no encender fuego.
1: Pues a partir de las 20, 26, 20, 34 de esta tarde es ese momento álgido del eclipse que pueden seguir en directo a través de Radio Televisión Española, programación aquí especial aquí en Radio Nacional. Son las 11 y 4, las 10 y 4 en Canarias.
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6: Saludos, ¿cómo están? Bienvenidos a Enclave Turismo en Radio Exterior de España. Queremos que se unan a nosotros para conocer toda la oferta turística española en este espacio viajero y gastronómico. Vamos a hacer un pequeño juego, a ver si adivinan de qué hablamos hoy. Sirve para unas gildas, para una escalivada, para una ensalada murciana, para un matrimonio con boquerones.
7: Para unas marineras, para unos pimientos de piquillo rellenos, para una empanada, para sumar a unas papas aliñás.
6: Bueno, yo creo que podemos apostar, José, a que ya saben por dónde vamos a empezar hoy. Y exacto, vamos a hablar de anchoas. Reciban un saludo de José Barrero y de quien les habla, Adoración Fernández Armero. Comienza Enclave Turismo.
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0: Hola, y hoy, José, tenemos nada más y nada menos que las anchoas de Santoña.
1: Por supuesto que sí. Nos vamos a primero vamos a darnos casi un baño con estas anchoas maravillosas y luego vamos a ver cuál es el recorrido que hacen hasta estar como un capricho, adoración, como un capricho en la boca de todos los turistas y las turistas que se acercan a degustar, porque es un atractivo tan extraordinario dentro del turismo gastronómico de nuestro país que es impresionante. Vamos a hablar de ello.
0: Claro que sí, tú lo has dicho bien. Vamos a darnos un capricho porque está aquí con nosotros José Luis Iglesias, que es de la familia propietaria del Capricho de Santoña. Así que, José Luis, muchas gracias por acompañarnos hoy en este programa En Clave Turismo.
2: Muchas gracias, muy buenas. Agradecido estar aquí, charlar con vosotros un rato.
0: Bueno, pues a mí me gustaría que nos contaras un poco cómo empezó todo, cómo empezó el Capricho de Santoña, que además es un capricho, ¿no?
2: El capricho es un capricho, sobre todo porque partimos casi de una decepción, y vamos a decirlo un poco bien. Mis padres en su momento, en una cena de Navidad, de esas que tienes con muchas ganas de disfrutar de la familia, mi tío trajo una lata de anchoas, no estaban tan buenas como esperábamos, y mi padre, en plan jocoso, siendo de pueblo, siendo un poquito de una aldea cercana a Santoña, a su cuñado, entendemos decirles, le empezó a picar y decirle, eres de Santoña y no sabes comprar unas buenas anchoas, es que no hay en Santoña buenas anchoas, a ver si va a tener que venir alguien de aldea a enseñaros a hacerlas. Y con la idea de mejorar, de saber, de aprender, mi padre, electricista, junto con su familia, sin saber nada del mundo del pescado, del mundo marítimo, de la conserva, dice, vamos a ver si hacemos algo bien, para hacerlo a capricho, de lujo, da igual lo que nos cuente, lo que nos cueste, no vivimos de ello, lo que queremos es conseguir algo y disfrutarlo, poder estar orgullosos de poder hacer algo bueno y de verdad.
1: Yo pensaba que con el cuñado se discutía de política en Navidades, pero veo que no, que también es por la calidad de las anchoas. Por eso, lo que tú decías, de electricista pasaba a maestro anchoero, no sé si se dice así, pero de maestro de las anchoas.
2: Más o menos, sí. Intentó buscar toda la forma y preguntar a todos, en todos los sitios, cuál era la mejor manera de hacer anchoa. ¿Qué anchoa es la mejor? ¿Cuánto se madura? ¿Cómo se madura? Hablas con marineros, hablas con toda la gente del pueblo, las costumbres. Esto se hace, ¿por qué? Por costumbre, pero mejor. Y si lo cambio, mejora algo, puede haber algo novedoso. Y buscando esa actitud y con esa forma de buscar cosas novedosas y poder hacerlo bien, pues empezamos a hacer anchoas. Las empezamos a difundir, de ponerlas un packaging distinto, completamente diferenciador del resto. En su momento era intentar ir a más barato, estuches. Y mi padre dijo, bueno, cogemos un cartón, le ponemos relieve, le ponemos plastificado, que sea gordo, le ponemos dorados, todo lo que haga falta para poder embellecer y dejar algún producto bueno y ofrecerlo.
0: Y así llegamos a estas anchoas, el capricho, que son un auténtico capricho. Me gustaría que nos comentaras exactamente, primero, la materia prima, ¿de dónde la obtenéis? Y vuestras anchoas, como yo sé que va por calibres, ¿exactamente qué calibres son las del capricho?
2: La anchoa, hay mucha en el Cantábrico. Hay una cuota, hay un cupo, hay muchos miles de kilos que se pueden pescar. Muchísimas anchoas del Cantábrico. Nosotros la cogemos aquí, tenemos el sello de calidad Cantabria y anchoa de Cantabria, por lo que se certifica que está pescada. Se pesca en primavera, que es un poquito mejor o más fácil a la hora de madurar, y ya luego ya las metemos en salazón y las vendemos. El calibre es una cosa un poco peculiar últimamente. Llevo hoy todos estos días hablando mucho del cero, el doble cero, el triple cero. El calibre es una medida en fresco. Y esa medida en fresco merma cuando tú lo maduras. Casi es más importante la maduración, el tiempo, cómo lo has madurado, si lo has madurado de forma lenta, con mucha sal, con mucho peso, cuántos meses de maduración, más que el calibre en sí, porque ese calibre que se vende es más de medida en fresco, donde se compra en lonja, esa pesca de 28 granos o de 30 gramos o de 34. Cuanto más grande, sí que va a ser luego una anchoa más grande.
0: Entonces, ¿cuál es la marca de la casa, de las anchoas del Capricho? ¿Cuáles son esas características que las hacen ser especiales y que enseguida son reconocibles? Es decir, estas son anchoas del Capricho.
2: Una anchoa buena, cuando dices buena, la gente que se piensa en grande, al final da igual que sea grande o pequeño, un jamón no le valoras por el tamaño, tiene que ser anchoa del Cantábrico, que es relativamente fácil, madurarla mucho, mucho, mucho, de forma muy lenta, porque cuanto más lo madures, igual tienes una pérdida de merma, tienes una pérdida de rendimiento, pero ganas tanto en sabor, tanto en calidad, tanto en color, tanto en aroma, que no se puede despreciar. Luego, ¿cómo lo exprimas? Cuanto más lo exprimas, más seco va a estar y menos agua o menos sal va a poder tener esa anchoa. Y luego muy limpia. Y esas son nuestras. O sea, si tiene que estar siempre muy, muy limpia, muy trabajada. Nosotros recortamos punta y cola y toda la zona del vientre. La anchoa tiene que ser tersa, que se muerda, visualmente apetecible. Bien, eso es una anchoa de calidad, para mi gusto.
1: Que no haya ni una sola espina en esa anchoa, ¿verdad?
2: Ni una sola espina. Para lo que valen como están y lo rican que son, o sea, es desmerecer el producto.
1: Oye, estamos aquí. ¿Cómo es el proceso de elaboración de estas mujeres, estos hombres que se dedican a mimar, ¿verdad, Adoración?
0: Un proceso artesanal totalmente, ¿no?
2: Completamente artesanal. Compras la anchoa, te la recepcionas en fábrica, la descabezas, la metes en barriles con una capa de sal, una capa de anchoa, o sea, bocarte en este caso, hasta que no pasa a ser, hasta que no empieza a madurar, no se le puede llamar anchoa, de momento es bocarte, lo vas poniendo, lo pones peso y ahí ya lo guardas y esperas. Nosotros esperamos 18 meses, 20 meses, hemos tenido anchoas de 2 y 3 años madurando. Una vez está más o menos madura, para que no sobremadure, la pasamos a frío y ahí la dejamos esperar. Y cuando está en su punto, la elaboras, todo manual. La sacas casi con las manos, las tienes que lavar con las manos, las limpias un poquito las espinas y luego ya las pones en trapitos, una a una, para que no se rompan, las vas poniendo, las doblas, las empacas, las centrifugas para que estén secas de ese agua de haberse lavado y luego ya, una a una, se van abriendo muy poquito a poco con los dedos. Es casi todo, el 99% es femenino, personas, mujeres, trabajadoras de la región, del pueblo. Y una vez la abres, la limpias bien, la pones en lata, aceitas, pones la tapa, cierra una máquina y ya las lavas y las vendes. Y
1: hablabas de una a una, ¿de cuántas anchoas hablamos que tienen entre manos en el Capricho todas las trabajadoras, los trabajadores que están allí? ¿De cuántas anchoas y de cuántas latas al final?
2: Eso es un proceso muy variable. Depende de cómo hayas lavado esa anchoa. Si la has dejado con mucho agua, se va a poder trabajar muy fácil. Si la has dejado muy, muy seca, el trabajo tiene que ser mucho más meticuloso, con mucho más cuidado, porque se puede romper y no queremos que se rompa ese filete de anchoa. Pero claro, la calidad la vas a tener allí. Cuando, si tú quieres muy poquita sal y quieres que tenga mucho sabor, la tienes que exprimir mucho y dejarla muy sequita. Hay gente que le gusta más blandita, más puesta, tiene que tener mordida. Nuestra anchoa tiene que tener mordida y saber. Puede haber mucha variabilidad. Una de las mis mujeres trabajando podría hacer igual 60, unos 600 filetes en un día entero. Pero una en otra fábrica podría hacer 4.000 en un día. Es muy fácil. Depende del mismo que le vayas a tomar, el tiempo que le dediques a la limpieza, al recorte o a la facilidad del propio trabajo por la materia que tú dejas.
0: Entonces, con todo esto que nos estás contando, este trabajo que llega, este detalle, ¿no? ¿Tú cómo aconsejas que probemos las anchoas del Capricho? Yo creo que merece la pena probarlas solas, sin nada, para disfrutar verdaderamente de este producto gourmet, ¿no?
2: Completamente solas. Si me caso, si me apura, un poquito de pan tostado si quieres para acompañarle, pero sola, completamente sola. Y a ser posible en girasol. Si te gusta la oliva, le puedes echar un poquito de oliva por encima. La anchoa buena, la de verdad buena, si la quieres saborear como la ha hecho ese artesano, no la tienes que mezclar con otro sabor. El virgen extra le va a aportar un algo, que eso es preferible muchas veces, que sea en girasol. Se abre, le echas un poquito de aceite de oliva y ya saboreas un poco la mezcla.
1: ¿Notáis que la anchoa es uno de los principales atractivos turísticos, ya no solo de la gastronomía, sino un poco de todo el terreno en Cantabria, o qué?
2: La anchoa es fundamental, único. No hay nadie que llegue a Cantabria y que no compre una anchoa, le hayan pedido que compre una anchoa, que lleve anchoas para casa, para un amigo, para alguien.
1: Me gustaría que... ¿cómo se acompaña una anchoa de una visita en esa tierra maravillosa? Dinos alguna propuesta. Unas anchoitas y vamos a ir a ver...
2: Ir a ver. Yo me iría a ver la costa de Cantabria. O sea, es podés incluso probar en Castro, una anchoa de Castro, tapear por sus bares, darte un paseo, subes un poco a Santoña o a Laredo, alguna playa, hay miles de terrazas, puedes estar en los puertos, hay bares en los puertos y puedes incluso ver barcos llegar y salir de puerto tomándote una cerveza con una anchoa o incluso ya un poco menos, menos típico de subirte a la montaña y ahí podrás ver incluso acompañado de otro tipo de conservas las anchoas también en todos los bares, en todos los sitios.
0: La verdad que lo que dio de sí esas navidades para José Luis y para Hortensia ahora, ¿qué es lo que dicen ellos, no? Después de este éxito que tiene el Capricho de Santonia.
2: Bueno, ellos están orgullosos de lo que han hecho, nos lo han dejado a los hijos y lo llevamos. Me siguen preguntando, yo les sigo llevando pruebas, incluso experimentos que a veces con buen tino o a veces un poco menos, pues me van diciendo, pues esto sí, esto no, o esto me gusta. Así que siempre están ahí.
1: Pues tienes que contar algún experimento, que ya me has creado la curiosidad, hombre.
2: Bueno, el último que hemos hecho ha sido madurar la anchoa con sal y romero, a ver si esa salazón puede ganar algo con esos sabores o el hacer. Hay muchas pruebas, siempre vamos haciendo pruebas y haciendo cosas distintas.
1: ¿Qué tal está?
2: No la he probado, la tengo pendiente. Justo de hace 2 días. La he dejado en casa... Mis padres sí que la habrán probado y todavía no cuando esté con ellos les preguntaré a ver qué tal esos experimentos que han hecho.
1: Es el mejor jurado, ¿eh?
0: Que sí. Yo lo que te quiero pedir es una página web para que todos nuestros oyentes, que se reparten por todo el mundo, tengan bien a mano estas anchoas de Santonia y en concreto estas anchoas del Capricho.
2: Sí, en nuestra propia página web, en elcapricho.es, www.elcapricho.es, podéis entrar, conocernos y lo podéis preguntar, hacer pedidos o lo que sea.
1: Pues el producto español y la tierra española, y hacemos ya un turismo completo.
0: Claro que sí, pues merece la pena. Así que a José Luis Iglesias, que es de esta familia propietaria del Capricho de Santonia, muchas gracias por conversar con Enclave Turismo y que vivan las anchoas y que viva Cantabria.
1: ¡Vivan!
2: ¡Viva ellas! Un saludo.
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0: Seguimos en Clave Turismo con una historia que llega al corazón. Tiene que ver con la gastronomía, de cómo un restaurante se convierte en el alma de un pueblo.
1: Nos vamos a Almería, a la localidad de Benitagla. Unas 20 personas viven allí. Hace 2 años abrió el restaurante de Adela, el único bar del pueblo. Desde entonces, Benitagla y sus vecinos, pues son otros. El restaurante les ha dado una vida y una alegría. Alejandro Piquera nos va a contar todos los detalles de esta historia.
4: ¿Se imaginan ustedes sacar un bar adelante en un pueblo en el que hay censadas tan solo 63 personas? Ese es el caso del municipio almeriense de Benitagla, que hasta hace poco ostentaba el récord del pueblo menos poblado de Andalucía, ahora superada por Cumbres de Medio. En Benitagla solamente hay un bar tienda, se llama el Restaurante de Adela, lleva abierto apenas 2 años y eso sí, ha cambiado por completo la vida de los vecinos.
5: Pues ya ves tú, de no tener nada, tener aquí ya te juntas aquí con los amigos, echas la partida y tomas lo que sea y tal, pues cambia mucho.
6: Ahora hay un bar, restaurante de categoría, un tres estrellas Michelin. No, para nosotros sí, no te lo tomes.
5: Michelin eres tú.
6: No te lo tomes a broma. Ahí resto, y cuando estamos haciendo, pues unos al dominó, otros al subastado y esas cosas.
5: Yo sí, cada día. Tengo la plaza segura ya.
4: Un bar que lo regenta Manuel Fernández, un histórico hostelero almeriense que ahora ha recalado en Benitagla para afrontar un nuevo reto.
7: Sí, es el centro, además esto es salimos aquí a la carretera que nos pilla justo en la carretera, en la Plaza del Pueblo. Y este es el único bar que hay y la verdad es que sí, son gente que le gusta venir a su pueblo al bar.
4: Ante la dificultad de hacer rentable un bar en un pueblo donde diariamente viven unas 20 personas, el ayuntamiento ayuda a Manuel con algunos gastos fijos.
7: Para eso tenemos un ayuntamiento que a mí me ayuda, o sea, me da las facilidades de no pagar, no tengo gastos. Todo se hace cargo el ayuntamiento de Benitagla, de luz, agua y vivienda mía. Entonces, pues sí que es verdad que es una ayuda muy grande, porque eso, pues, bueno, pues nos mantenemos.
4: Es una ayuda económica que compensa a un municipio que lo ha pasado muy mal sin su bar. Escuchamos a su alcalde, Juan Padilla.
8: Porque es que es la base fundamental en un municipio. Tú sabes lo que duele cuando venía alguien y decía, oye, venía algún, vamos a tomar café, y tenías que decirle, no, aquí no, tenemos que irnos por los al lado. Eso duele mucho.
4: Un bar que también es tienda y cuya seña de identidad es la comida tradicional típica de la sierra, como los gurullos o las gachas. La cocinera y copropietaria es Tatiana, la pareja de Manuel.
9: Cocinamos costilla en salsa Pedro Jiménez, carne con tomate, ensalada de cangrejo, ensalada de rusa, salchicha al vino, un montón de tapas aquí.
4: Y la escasa pero fiel parroquia del restaurante de Adela agradece una calidad culinaria que prueban casi a diario.
10: Pues está buena. Buenísima. Claro. ¿Qué le vamos a decir si somos aquí? No, si venimos a comer alguna vez, pues tiene que estar buena.
6: La comida es muy buena. Se hace unas tostadicas ahí con un tomatico, un poco de atún, una anchoilla. Eso está de muerte.
4: A escasos metros de la iglesia y de la plaza del pueblo, el bar se ha convertido en el corazón y el punto de encuentro de todos los vecinos.
8: Y bueno, se ve ahí, hay ambiente, aunque se vayan después a su pueblo, pero hay ambiente. Viene aquí un sábado y ahí se ve ambiente, se ve que hay personas y que hay ambiente. Si no, pues estaríamos los cuatro que estamos aquí, punto, ya está, no creas nada más.
4: Así que Benitagla ya tiene su propio bar, un establecimiento que va mucho más allá de un simple negocio. Es el alma del pueblo, es el encuentro, un buenos días, una partida de ajedrez o también la propina después del café. En definitiva, es la casa de todos.
0: Pues en Clave Turismo nos vamos ahora a Cartagena, orillas del Mediterráneo. Las últimas excavaciones arqueológicas en el Teatro Romano de esta ciudad murciana han desvelado nuevos elementos.
1: Restos arqueológicos pertenecientes a la cloaca original del edificio y también jabalinas y cascos. Estos trabajos van a permitir completar la recuperación del gran espacio público situado tras la escena. Recuperar, restaurar sus estructuras, ampliar el recorrido visitable. Tiene todos los datos desde nuestra emisora en Murcia nuestro compañero Antonio Sánchez Carrión.
11: El Teatro Romano de Cartagena continúa sorprendiendo casi 40 años después de su descubrimiento. Las últimas excavaciones arqueológicas han sacado a la luz jabalinas romanas de 80 centímetros de longitud, las carrilleras de al menos dos cascos y la cloaca original del edificio que evacuaba las aguas pluviales hacia el pórtico. Todos estos elementos demuestran que el monumento sigue vivo. Elena Ruiz Valderas, directora del Teatro Romano.
12: Hay una gran cantidad de elementos metálicos, entre los que se encuentra pilum, que bueno, los pilum son estas especie de jabalinas que llevan una punta metálica, un vástago bastante metálico, madera, nos salen los regatones, que son la parte final de la punta, las carrilleras de los cascos de al menos dos con las bisagras.
11: Los arqueólogos recorren la historia hacia atrás con información sobre la vida cotidiana y la dieta de los habitantes de Cartago Nova desde el siglo VII al XVIII gracias a los pozos ciegos hallados. Sebastián Ramallo es el arqueólogo que descubrió, dató y excavó el monumento.
13: Se están aportando una cantidad de información en todos los aspectos, pues a nivel, por ejemplo, de todo lo que son espinas de pescado, de lo que son restos de óseos. Sí, una información que es fundamental para reconstruir la historia de Cartagena. Hasta hoy por hoy, incluso toda la fase del siglo XVIII, hoy podríamos reconstruir la historia con todos los hábitos, con todas las costumbres, incluso a partir de los ajuares que han aparecido en esos pozos ciegos, podríamos reconstruir. Y correlacionándolo con el episodio de tipo histórico que está en el archivo, cómo era la Cartagena del siglo XVIII en esta zona, en el barrio de Pescadores.
11: Lo que no se ha logrado averiguar todavía es por qué estaban almacenados los pilum y los cascos en el Teatro Romano. En un primer momento se llegó a pensar que podían podrían ser el atrezo de los actores, pero después se descartó porque, según Ruiz Valderas, hay mucho material almacenado.
12: Porque es una, como un almacenamiento de material, ¿no? Si hay un episodio histórico que podamos vincular a que se tenga que armar la ciudad o parte del ejército y utilicen el enorme, es que es una la cripta mide 68 metros de larga por 6 de ancha. Entonces tú ahí tienes para almacenar los pilum que al final miden casi 2 metros.
14: Bajo un cielo de ceniza la legión avanza.
11: En esta fase se está excavando el pórtico, unos trabajos que van a permitir completar la recuperación del gran espacio público situado tras la escena, restaurar sus estructuras y ampliar el recorrido visitable.
13: Es lo que se puede ver y que está siendo el muro espectacular de 6 metros de altura que separa lo que es la parte del cuerpo escénico de lo que es la parte de lo que es la parte del pórtico. Estamos ya cerca de los niveles de circulación del pórtico, se empiezan ya a intuir en algunas zonas, se empiezan a ver, pero todavía no se ve esto en extensión.
11: Sebastián Ramallo es ya miembro de pleno derecho del patronato de la Fundación. En sus reuniones se dan cuenta de los hallazgos. Forman parte de este patronato las administraciones local y regional y la Fundación Caja Murcia. El presidente de esta entidad, Carlos Egea, desvelaba la manera en la que Ramallo le convenció para sumarlo a su proyecto.
15: Estuvimos 2 horas y media aquí y al final la conclusión fue que me dijo: aquí hay un teatro. Bueno, allí había 250 viviendas aproximadamente. O sea que esto era una cosa muy... Digo, ¿cómo que hay un teatro? ¿Pero se ha documentado? No se ha documentado, no hay nada. Pero aquí hay un teatro porque, mira, hemos sacado esas piezas, mira este capitel, mira este fuste de los pilotajes que se estaba haciendo por un hipotético centro de artesanía que se cree. Y ese día yo creo que empezó el teatro.
11: La inversión de las administraciones local, central y autonómica desde que se aprobó el proyecto de excavación, restauración y construcción del Museo del Teatro Romano de Cartagena supera los 35 millones de euros. El diseño fue del arquitecto Rafael Moneo y se inauguró en 2008.
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0: Pues con esta música cerramos el círculo. Empezábamos con las anchoas y es que el origen de las conservas de anchoas se le ocurrió a los Salatori, los primeros salazoneros italianos venidos a Santoña desde Sicilia. Pero bueno, esto será otra historia.
1: Con la banda sonora de Gladiator terminamos este Enclave Turismo. 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
0: Sigan en la sintonía de Radio Exterior de España. Hasta el próximo programa. Adiós, sean felices.
1: Un abrazo, chao.

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1: Hola, hola, ¿qué tal? Bienvenidos a Celebrando España. Hoy una pequeña advertencia. Mejor no escuchar este programa con el estómago vacío. Nos vamos hasta Ocarbaíño, en Ourense, donde llevan más de 2 semanas de fiesta y donde el domingo llega el día grande. La Festa do Pulpo, que reúne gastronomía, música, tradición y a miles de personas alrededor de unos cuantos calderos. Y no estamos hablando de una fiesta cualquiera. Tiene la declaración de fiesta de interés turístico internacional. Avisados están. Si os entra hambre, nosotros no nos hacemos responsables. Empezamos.

Bueno, pues vamos allá. Nos espera un espacio muy completo donde en la producción tenemos a Nuria Álvaro, en el control técnico me acompaña Javier Ollero, en las redes sociales Juan Luis Fraile y a los mandos del programa Alex Airsoft. Y después de las presentaciones, vamos con el programa de hoy.

0: Cada verano hay una cita marcada en rojo en el calendario de miles de personas. Está en O Carballiño, dura un día, y gira alrededor de un plato que ha dado fama a todo un pueblo. Pero la festa de pulpo es mucho más que gastronomía. Vamos a descubrirla con Manuel Dacal, concejal de festejos del Ayuntamiento de O Carballiño. Hola Manuel, ¿qué tal? Bienvenido a Celebrando España.
1: Muchísimas gracias por la oportunidad que nos dais. De aquí, encantados.
0: Bueno, te puedo confesar, Manolo, que yo nunca he estado en la fiesta del pulpo. Entonces, si una persona como yo llega a Carballiño, ¿no?, el día de la fiesta, ¿qué nos vamos a encontrar? Nada más bajar el coche o el tren.
1: Bueno, pues te vas a encontrar en una villa del interior de Galicia que como producto estrella a nivel gastronomía tiene un pulpo. No, es curioso, ¿no? Porque el mar lo tenemos a 100 kilómetros.
0: Efectivamente, está lejos.
1: Entonces, lo que sí tenemos es un río que trae unos pulpos muy grandes.
0: Eso sí. Ah, sí, en serio, hay pulpos de...
1: No. Es una gracia, por decir así. Pero la verdad es que sí es curioso y es un tema muy ancestral que viene mucho del siglo anterior, el 19, y donde nuestra, vamos a ver, aquí a 20 y pocos kilómetros, el monasterio de Oseira, sus propiedades llegaban a Marín, que son 100 y pico kilómetros. Y entonces aquí se hacía el trigo, el maíz, avena, y lo llevaban a Marín, y a cambio pues traían el pulpo. Y de ahí, pues bueno, de ahí empezó a nacer una feria que se hizo, que en principio se iba a hacer en otro ayuntamiento, que no era el Carballiño. Carballiño prácticamente no existía, es una villa que no tiene mucha historia. Pero bueno, fue creciendo a través de esas pulpeiras y pulpeiros, principalmente las pulpeiras, las que yo quiero mencionar una y mil veces, que el trabajo duro que llevaron en sus vidas pues llegaron a conquistar y adquirir en estos momentos pues que Carballiño sea una villa acogedora, una villa turística, una villa del interior de Galicia de las más visitadas. Y bueno, nuestro encanto es nuestra naturaleza.
0: Claro, pero Manolo, de hecho, todo lo que me estás contando me recuerda un poco al bocadillo de calamares de Madrid. Por lo menos en vuestro caso tiene más sentido, ¿no?, que la mar está a 100 kilómetros, no a 500.
1: Claro, a vosotros peor, efectivamente. Efectivamente. Bueno, pero bueno, son cosas que se van adquiriendo y que van cogiendo mérito y valor. Y bueno, y esto hace 64 años, un grupo de amigos se juntaron en nuestro parque urbano, que es un parque urbano de 37 hectáreas, espectacular, es el parque más grande de Galicia, urbano, y empezaron cuatro amigos haciendo una comida de amigos, fue creciendo, y hoy tenemos la fiesta del pulpo internacional gastronómica más importante de Galicia y de España, podemos decir, pues, dentro de las importantes.
0: Pues fíjate, Manolo, de hecho,
1: a todas las demás.
0: Pues fíjate, Manolo, de hecho, muchas fiestas en España empezaron así, un grupo de amigos de repente monta una fiesta y luego se convierte en una fiesta internacional, ¿no?, con miles de visitantes.
1: Efectivamente, pasan miles de visitantes, porque antes de la fiesta del pulpo nosotros teníamos dos días prácticamente era el propio día y el día anterior el recibimiento tal, pero es que ahora son tantas las actividades que hacemos durante 20 días, por eso esta es una villa muy, muy atractiva.
0: 20 días, porque, o sea, de 2 a 20 días, fíjate. Madre mía.
1: Bueno, y luego todo el verano actividades, porque esta villa es una villa de mucho emigrante, retornado, que viene en estas épocas de México, de Panamá, de Europa, de todas partes del mundo, y con un poder adquisitivo alto. Entonces la villa pues se hace acogedora, se hace dinámica, tenemos mucha hostelería, tenemos mucho comercio, en estos momentos sabes que el comercio, la delicadeza que sucede y que pasa... Pero bueno, siendo una villa de 15.000 habitantes, pues somos una villa muy dinámica y eso es muy importante.
0: Justo Manolo te iba a preguntar que, claro, ¿cómo se vive la propia feria, no?
1: Pues
0: ¿cómo
1: es? Una locura, una, Es, ya te digo, durante esos 20 días, uno de los actos más importantes que tenemos o que tuvimos fue el plato gigante. El plato gigante es un plato de 5,37, donde nuestras pulpeiras y pulpeiros volvieron a batir el récord. Batieron el récord de kilos de pulpo picados, cortados, y donde miles de personas pues pasaron por aquí y comieron el pulpo. Lo comen hasta frío, porque el pulpo es de mucha calidad. El pulpo que tenemos nosotros es un pulpo de mucha calidad. Y porque ellos saben, y aparte tienen el arte de manejarlo, de saber cómo se cuece. Entonces, aparte aquí el pulpo, tú aquí en una ración de pulpo te la comes por 12, 13 euros como mucho. Uh-huh. A ver en qué parte de España, incluso de Galicia, te lo comes en ese precio, de no ser en Carballeno.
2: Efectivamente.
1: Porque, bueno,
0: una pata de pulpo ellos, en Madrid te cuesta mínimo 20 euros. Claro.
1: Y el pulpo.
2: Claro.
1: No lo dejo así. No es lo mismo comerlo aquí que comerlo... Claro, que bueno, claro. Se come bien en todas partes, pero esta gente, su arte es una auténtica pasada. Y por eso, bueno, pues el pulpo de Carballino y es el pulpo. Por eso somos la capital mundial del pulpo.
0: Pues Manolo, la verdad que en Galicia y en España en general se come pues súper bien. Y de hecho hay muchas fiestas gastronómicas, ¿no? Pero ¿qué dirías que hace diferente a la festa do pulpo?
1: Bueno, yo efectivamente, como tú bien dices, en España hay muchísimas, muchísimas fiestas gastronómicas de todo tipo. Y en Galicia también, por supuesto. Y la diferencia que hace, pues bueno, pues precisamente ese arte de nuestras pulpeiras y pulpeiros. Que bueno, ancestralmente, como te dije antes, vienen y mantienen la gente que los sucedáneos, sus herederos, continúan con las tradiciones. Hoy un catering bien servido, tienes que venir a Carballino pedirlo para hacer una boda donde quieras, en Madrid, en Barcelona, en Sevilla, donde quieras, y donde estemos presentes, con que lleve el nombre de pulpeiro de Carballino, sabes que vas a tener calidad.
0: Y también me gustaría preguntarte qué ambiente se respira en las calles durante esos días, aparte del olor a carbón, a pulpo y todo eso, no sé si hay música.
1: Impresionante.
0: Las gaitas.
1: Impresionante, porque efectivamente tenemos todo tipo de actividades, tenemos conciertos, tenemos actos teatrales, tenemos música nuestra tradicional gallega. La gente va encantada porque ve diversidad, ve dinamismo y eso pues engrandece a la villa. Y tenemos un templo de la Veracruz que es una virguería. Todo el mundo dice si es una catedral, es un templo moderno que tampoco no tiene ni un siglo. Y la gente que viene aquí visita nuestro templo, la naturaleza es buena, tenemos un clima excelente y en esta época, claro, en invierno, pues ya sabes, esto es Galicia.
0: Claro, claro. Manolo, y otra duda, no sé si en esta edición llegan algunas novedades. ¿Qué nos espera en esta edición? ¿Algo nuevo, algo sorprendente? Mira, o la fiesta ya está bien montada y no hay que cambiar nada, no hace falta.
1: No, sí se cambia. Algunos cambios siempre hay, cada año aprendes de unas cosas y de otras, sí. ¿No? Por ejemplo, nosotros tuvimos el propio día la fiesta de la juventud. Y la fiesta de la juventud, pues tuvimos que trasladarla de ubicación, porque aunque es en el mismo parque municipal, pues hubo que cambiarla porque es una fiesta que creció mucho y ahora ya los teníamos prácticamente una vaguada y bueno, pues por principalmente por la seguridad de la juventud, por la seguridad de todo el mundo. Tuvimos que desplazarla a un sitio mucho más llano, mucho más completo y un éxito y esto va a ser cada vez, pues yo creo que va a más y vamos a hacer pues que la fiesta del pulpo tenga aparte de más de. Entonces, bueno, pues eso. Y luego, nuestros visitantes. Nosotros cada año dedicamos la fiesta del pulpo pues a una localidad, por una causa, por un motivo. Le hemos dedicado el año pasado a Noventa Padovana, que es una villa de Italia que está a 7 kilómetros de Padua, 50 kilómetros de Venecia, y también ellos celebran allí una fiesta del pulpo. Bueno, pues ese hermanamiento pues lo tenemos. Este año nos van a visitar muchísimos italianos. Tenemos, en este caso, la fiesta del pulpo, esta edición, fue dedicada a Lanzarote. Uh-huh. Y bueno, pues cada año pues a un sitio distinto, ¿no? Tenemos gente de Sevilla, tenemos gente de todas partes, porque también tenemos lazos de Mogán, Mogán, de Mogán en este caso, porque también quieren una feria, esa feria famosa que tienen del atún, sí, quieren tener nuestra presencia allí, con pulpeiros de Carballino, y eso para nosotros es un orgullo.
2: Y para acompañar una buena tapita de pulpo, ¿qué recomendarías?
1: Un buen vino del Ribeiro y un buen pan. Aquí tenemos un dicho, te lo voy a decir en gallego, sí, que para pan, pulpo, carne e viño, hay que vir o Carballiño.
2: Hay que venir, hay que ir, ¿no? Es lo que he entendido, ¿no?
1: Vir en castellano es venir, sí, efectivamente.
2: Sí, sí, sí, sí, venir. Ah, bueno, pues este mensaje me parece pues genial, ¿no?
1: Es un mensaje calador, te lo digo. Porque en todas partes estuvimos en la feria, con la presencia en la feria de abril de Sevilla, uh-huh, que nos invitó el stand del Art de Galicia, proyectando allí todo lo fotografías de Carballino, de nuestra villa. Vamos a volver en octubre al Ayuntamiento de Sevilla, que también invitados. Y bueno, pues para nosotros es un orgullo y representar a nuestra villa, nuestra pequeña villa y humilde villa, que la gente es muy acogedora también. Yo os recomiendo que vengáis. Galicia hoy está a un paso. Sabes que el AVE de Madrid a Sevilla lo tienes en 2 horas y media. Las carreteras son buenas, los accesos son inmejorables. Y bueno, pues estamos en un punto de Galicia donde tenemos dos aeropuertos a 45 minutos.
2: Que está bien comunicado.
1: Estamos muy bien comunicados por autovías. Y bueno, pues...
2: Bueno, pues, Manolo... Es un lujo, al final Galicia calidad, eso sin duda. Nos quedamos con muchísimas ganas de ir a la fiesta del pulpo, a probar todas las tapas, a tomarnos un buen vinito. Y pues nada, muchísimas gracias Manolo Dacal, concejal de festejos del Ayuntamiento de Ocarbaíño. Y bueno, uh-huh, y enhorabuena por la labor que estáis llevando a cabo en la fiesta.
1: Pues muchas gracias a todos y estáis invitados a venir a esta preciosa tierra.
2: Un abrazo.
1: Un gran abrazo.
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2: Bueno, ya hemos visto la fiesta desde fuera, pero ahora nos vamos al lugar donde realmente empieza todo, los calderos. Porque la fiesta do pulpo no se entendería sin las pulpeiras, mujeres que han mantenido este oficio vivo durante generaciones y que en buena medida han hecho posible que la fiesta siga siendo lo que es. Y hoy nos acompaña Aurora Baranda, pulpeira de O Carballiño. Aurora, ¿qué tal? Sí. Bienvenida a Celebrando España.
4: Hola, muchas gracias.
2: Aurora, ¿cuántos años llevas ya dedicándote a eso, a ser pulpeira?
4: Yo, pues mira, ya eran mis abuelos, ya eran mis padres, y sabes que antiguamente la mano de obra que había en las familias eran los hijos. Uh-huh. Pues desde muy niña mi madre iba por las ferias vendiendo, haciendo el pulpo, y mi madre, mi padre y toda mi familia. Yo los acompañaba, lógicamente no sabía cocinarlo, pero lo aliñaba, ¿sabes? Uh-huh. O sea, que le echabas la sal, el pimentón, el aceite, le cobrabas a la gente, colaborabas en el trabajo. Uh-huh. Te puedo decir que desde los 11 años.
2: ¿Desde los 11 años?
4: Sí.
2: Vamos, casi toda una vida, ¿no?
4: Toda una vida, es que es toda una vida. Y Aurora... Yo no entiendo mi vida sin el pulpo, la verdad es que no la entiendo.
2: Aurora, ¿y de cuántas generaciones en tu familia estamos hablando de pulpeiras?
4: Estamos hablando de mi familia, yo soy, porque yo te soy mayor, ¿sabes? No soy una niña, pero yo soy la tercera generación, mis hijos son la cuarta. Y bueno, si algún nieto quisiera, sería la quinta.
2: Madre mía, bueno. De hecho, Aurora, te iba a preguntar, claro, porque cuando hablamos de la fiesta de pulpo, pues vemos que hay mucho público, también hablamos de los miles de platos que se sirven, pero claro, detrás de todo esto estáis vosotras, las pulpeiras. ¿Qué papel tienen, ¿no?, las pulpeiras en la historia de la fiesta? Cuéntanos un poquito más.
4: Pues yo creo que es un papel muy importante, porque sin las pulpeiras no habría la fiesta del pulpo. No sé si se nos tiene en cuenta tal y como en realidad debieran tenernos, pero sin nosotras no habría la fiesta del pulpo. ¿sabes? Nos hace mucha ilusión, queremos que la fiesta vaya más, queremos que resulte perfecto, como está resultando. Claro, que viene gente. Yo este año le vendí el pulpo a muchísimos ingleses. Muchísimos.
0: ¿Ah, sí?
4: Sí, que yo, mira, no hablo inglés, no me entendía mucho con ellos, pero bueno, ellos a la hora de pagar entendían que era lo importante.
0: Eso se entiende perfectamente, ¿verdad?
4: Eso se entiende perfectamente. Pero te estoy hablando ingleses, mira, de Cádiz, de Sevilla, de todas partes vino gente, de toda España vino gente este año. Sí, Portugal, que Portugal, pero una afluencia de portugués es tremenda. Sí.
0: Y
4: ya no hablemos de los italianos, que están hermanados con nosotros.
0: Claro. Aurora, ¿y cómo se aprende, no, el oficio? No sé si te lo enseñaron en casa, entiendo que sí.
4: Mire, el oficio es facilito de aprender, porque si le pones atención es como todas las cosas. Hay que pensar que lo que hace una persona, si tú te pones, lo haces también. Igual no te sale tan bien, pero bueno, lo intentas. El oficio es muy sencillito. Es que tienes que hervir el agua, echar el pulpo y tener cuidado que no se pase de cocción. Y luego saber hablar con la gente, que es muy importante, tratar al público. Hay ahí un comentario que yo hice, lo hice a tono de broma y lo tomaron bastante en serio. Me pregunta un señor, sí, ¿el pulpo de dónde es? ¿El pulpo de dónde es? Y yo lo dije, mire, el pulpo es marroquí. Un señor que además no venía a comprar. Y a la hora del apuro que te estén ahí tocando, le dije yo, mire, señor, no le miré el pasaporte. Y parece que a alguna gente le molestó la contestación, pero bueno.
0: Vaya.
4: A mí me pareció que le gasté una broma al señor y no sé si el señor se sintió ofendido o no. Pero bueno, él verá. Total, no venía de cliente, venía de especio.
0: Bueno, ¿y cómo se sabe si el pulpo ya está en su punto?
4: Porque mira, dicho nosotros... Que...
0: Sí.
4: Sí, nosotros con la práctica que tengo yo, con mirarle el color, ya sé que está cocido. Cuando está en la olla, que está hirviendo, miro para el color del pulpo y ya sé, no hace falta. Y si no, tenemos la costumbre de que con el dedito gordo lo calamos. No con un palillo. Un palillo es muy afilado y entra, pero con el dedo, tras, si se corta, es que ya está cocido. Pero bueno, las pulperas, en realidad, que llevamos tantísimos años, al mirarle el color ya sabemos que el pulpo sirve, que ya está listo para comer.
0: De hecho, hablando de pulpo y de las tapas, que este año habéis vuelto, ¿no?, a preparar la tapa de pulpo más grande del mundo, 610 kilos. Sí. ¿Cómo es posible? Sí. Me quedo, vamos, muerto.
4: Sí, pero hay mucha gente ese día. Es muy bonito ver la tapa, ver la colaboración de todos los pulperos, ¿sabes? Porque se juntan 60 o 70 personas para preparar esa tapa. Y claro, eso es un espectáculo. Hay que verlo para saber lo bonito que es. Y luego que está muy bien porque regalas el platito que es el recuerdo, el pan, el vino, un cachito de postre y el plato de madera que me ha regalado y el pulpo 7 euros. Eso es un regalo. ¿Sabes? Es la publicidad de la fiesta del pulpo.
0: Sí, claro que sí. Desde luego que sí, claro, porque ha salido esta noticia en todos los medios de comunicación.
4: Claro,
0: la tapa de pulpo más grande del mundo, ojo.
4: Del mundo.
0: Del mundo entero. Bueno, Aurora.
4: Eso es muy bonito.
0: Aurora, ¿y cómo es un día de fiesta para una pulpeira como tú? ¿Cómo empieza vuestro día?
4: Pues mira, mi día este año en concreto, ya todos van siendo más o menos igual, salimos de casa a las 6 de la mañana para montar el puesto, para organizar, para tener todo listo. Y sí, es cierto que este año ese horario de venta falló un poquito, pero cuando la fiesta era de la juventud, era cerca donde estábamos las calderas, a las 10 de la mañana ya vendíamos pulpo. ¿Sabes? Porque los chiquillos que no se habían acostado venían a desayunar, desayunaban el pulpo. Entonces, o sea, que empiezas a vender a las 10 de la mañana hasta las 5 o 6 de la tarde. Venga. Es una fiesta muy bonita, muy bonita. Merece la pena vivirla.
2: ¿Y por qué crees que es una fiesta bonita? Bueno, ya hemos hablado con el concejal de festejos, pero bueno, cuéntanos tú, ¿por qué crees que esta fiesta merece la pena?
4: Merece la... Mira, el entorno donde se celebra es precioso, que es el parque. Hay mucho por donde está. Aunque haya una gran masificación de gente, no te sientes agobiado porque es enorme, ¿sabes? Hay sombra, hay sol, hay ambiente, hay música, hay las pulpeiras, que son lo más importante de Carballino, eso desde luego. Aparte de la iglesia que tenemos tan bonita, las pulpeiras.
2: Que claro que sí, las pulpeiras y el pulpo.
4: Y el pulpo, efectivamente.
2: De hecho, Aurora, si alguien, alguno de nuestros oyentes quiere preparar pulpo en casa, ¿cuál es el consejo que le darías para no arruinarlo en el intento?
4: Pues es muy sencillito, que hiervan el agua, cuando el agua esté hirviendo meten el pulpo, que hierva 20 minutitos, porque cuando es

0: Nosotros en las ollas grandes se empieza a hervir y apagar. Pero en una olla, un pulpo solo, 20 minutitos hirviendo, otros 20 de reposo, sin fuego, tapadito para que repose y listo para cortar y comer. ¿Eh? Es muy sencillo, yo lo digo, es muy sencillo.
1: Pero entiendo que hay
0: Pero mejor es que me lo vengan a comprar a mí y yo ya se lo doy preparado.
1: Esta opción es mucho mejor, ¿no?
0: Claro, claro, claro. Mejor para ellos y mejor para mí.
1: Efectivamente, para todo el mundo. Bueno, y Aurora, ¿cuál es el momento más especial de la fiesta? De hecho, sé que la fiesta dura, vamos, 20 días, son muchos días, pero ¿cuál es el momento más especial?
0: Pero tienen, porque mira, hay el concurso de las peñas de las camisetas, hay el plato gigante, hay para la juventud, hay para los niños, es importante para todo el mundo. Hay muchísima gente en el pueblo, o sea que es espectacular, es digno de ver, es digno de venir a Carballiño en estas fechas. Muy bonito, el pueblo ya es precioso, no le falta nada, tenemos todo, tenemos un balneario, tenemos una iglesia maravillosa, tenemos una gente estupenda. La gente de Carballiño es muy agradable, muy, muy acogedora, o sea que se van a sentir a gusto. Yo animo a todo el mundo a que venga. Si no pueden, no pudieron este año, para el año que lo anoten en la agenda.
1: Bueno, vemos que la gente de tu pueblo es muy maja y tiene buen sentido de humor, ¿no?
0: Sí, sí, sí, sí. Tú no me hagas caso a mí, que yo a mi edad debía de ser un poquito más seria, pero no me cabe en el cuerpo ser seria.
1: Bueno, así que Aurora, vamos a aprovechar, ¿no?, la oportunidad para invitar a nuestros oyentes, porque te recuerdo que estamos en Radio Exterior de España, nos están escuchando en el extranjero también, a que vengan a visitar, ¿no?, la fiesta, sí, de pulpo.
0: Sí, eso por supuesto. Y si pueden venir una semanita, mejor que un día solo. Porque es preciosa, claro, es precioso. Hay que vivirlo todo, hay que aprovechar el plato gigante, hay que aprovechar las peñas de las camisetas, lo de la juventud, todo, todo. Es una fiesta muy, muy, muy importante.
1: Bueno, pues.
0: Y muy bonita.
1: Bueno, pues con este mensaje nos quedamos. Aurora Baranda, pulpeira do Carballiño. Muchas gracias por acompañarnos. Hoy hemos descubierto que detrás de cada plato hay mucho más que una receta. Hay oficio, paciencia y generaciones enteras manteniendo viva una tradición. Gracias, Aurora, y que disfrutéis mucho de la fiesta.
0: Gracias a vosotros. Y quedáis invitados a venir, a ver si nos conocemos en persona.
1: Perfecto. Vale. Un abrazo. Hasta luego.
0: Venga. Gracias, gracias a vosotros.
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Bueno, al final una fiesta puede empezar con una idea muy sencilla: juntar a la gente alrededor de una mesa. Luego llega el resto, las conversaciones, la música, los reencuentros, las historias y, en este caso, unos cuantos kilos de pulpo. 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

Nosotros por ahora dejamos los calderos de O Carballiño, pero la semana que viene volveremos a poner rumbo a otro rincón de España para descubrir una nueva fiesta, sus tradiciones y sobre todo a la gente que las mantiene vivas. Hasta la próxima.

0: Es mediodía a las 11 en Canarias.
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0: Buenos días. Fernando Grande Marlaska coordina desde el puesto de mando unificado el operativo preparado para el eclipse total de sol que se podrá ver esta tarde, haciendo un llamamiento a la responsabilidad a cumplir con las normas y los puntos de observación habilitados. Esa reunión con Protección Civil ha coincidido con su citación en la Comisión de Interior del Senado, a la que obviamente no ha asistido. Fernando Grande Marlaska ha asegurado que ya respondió al Senado indicando que no podría asistir y reitera que comparecerá en el Congreso a finales de mes.
2: No hay ninguna voluntad de incumplimiento, sino lo que hay es una voluntad de seguir cumpliendo nuestras responsabilidades como Ejecutivo y nuestras responsabilidades también hacia el Parlamento.
0: El PP advierte que el plantón es injustificable, una falta de respeto que tendrá consecuencias legales. Fernando

0: sigue aferrado a sus territorios. En una entrevista con Al Sharq News, el ministro de Justicia marroquí asegura que en esta cuestión Rabat apuesta por el diálogo y la paciencia para gestionar lo que denomina problema con España. Ya en 2020, el entonces primer ministro Saad Eddine aseguró que Ceuta y Melilla debían ser objeto de debate y que algún día abrirían este tema. Así que las palabras del ministro de Justicia ahora no suponen un cambio respecto a la posición histórica de Marruecos, pero sí son una de las confirmaciones más claras del gobierno en los últimos años de que la reivindicación territorial sigue sobre la mesa. Llegan además las palabras justo después de la creciente crisis de Ceuta, que ha vuelto a poner la soberanía y las relaciones Rabat-Madrid en el centro del debate político a ambos lados del estrecho.
1: Las condiciones meteorológicas vuelven a complicar los trabajos de los casi 700 efectivos que luchan contra las llamas del incendio de niebla en Huelva. El perímetro afectado supera las 28.000 hectáreas y ha entrado ya en la provincia de Sevilla. Última hora, Guillermo García, buenos días.
2: Buenos días. El vicepresidente andaluz, Antonio Sanz, que acaba de comparecer, ha definido el trabajo durante la noche como más de defensa que de ataque al incendio, y las perspectivas para la jornada de hoy no son mucho mejores. Le escuchamos.
3: Hay cosas en este incendio que son llamativas, ¿no? Desde luego, con viento en contra, que se produzcan saltos como los que ayer se produjeron, de magnitudes tan extensas, pues es un incendio francamente complejo, como les decía.
2: El incendio, aunque de forma limitada, ha entrado ya en la provincia de Sevilla, pero no ha habido que decretar nuevas evacuaciones más allá de las 681 personas que están fuera de sus casas.
1: En Peñas de Riglos, en Huesca, las llamas también avanzan, han calcinado más de 5.000 hectáreas y las previsiones no son favorables. Preocupa el viento y no se descartan nuevas evacuaciones. Roberto Bermúdez de Castro, consejero de Interior.
4: El incendio evoluciona mejor, pero sigue estando activo y sigue siendo preocupante, sobre todo la evolución de su flanco derecho hacia la zona protegida, la zona monumental de San Juan de la Peña.
1: Y terminamos contándoles que la Agencia Internacional de la Energía ha revisado sustancialmente a la baja su oferta mundial de petróleo para lo que queda de este año por las nuevas hostilidades entre Estados Unidos e Irán. Se han quedado en menos de 7.900 millones de barriles. Son las 12 y 4, las 11 y 4 en Canarias.
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0: En este caso, las entradas cayeron un 30%. En cambio, las llegadas a España por la ruta del Mediterráneo Occidental crecieron un 66%, hasta 5.600, sobre todo por los cruces terrestres hacia Ceuta y Melilla, que se triplicaron. Solo de enero hasta abril, sin contabilizar aún los datos de la última crisis migratoria, se registraron al menos 150 muertes y desapariciones, un 1% más que en 2025. Eso sí, las llegadas a Canarias desde África Oriental sí que se redujeron un 78%, igual que las muertes y desapariciones, que lo hicieron un 48%.
1: 25.000 efectivos de la policía y de la Guardia Civil van a velar para que no haya ningún incidente reseñable esta tarde, cuando la luna cubra completamente al sol. El eclipse es un acontecimiento histórico y mundial que ha traído a miles de personas a nuestro país. 13 comunidades, desde Galicia hasta Baleares, son lugares de visión total y han colgado el cartel de completo hace meses. En Cantabria ni siquiera quedan barcos para ver el eclipse en el mar. Álvaro Cosme Vizcaíno.
2: Alquilar una embarcación sin título es casi misión imposible desde hace varias semanas aquí en Cantabria porque es la opción más accesible para el público en general. Muchos buscan alquileres, además, más largos de lo habitual, según el gerente de Punta Lea Laredo, Miguel Merino.
3: Nosotros, por ejemplo, que aquí en Laredo alquilamos de 4 a 8 de la tarde, la gente nos ha pedido a ver si se puede quedar hasta las 9, 9 y media y ver toda la fase del eclipse completo, poder llegar al puerto un poco más tarde.
2: Un sueño de muchos que puede quedarse anclado en tierra porque para ello se exige el patrón de navegación básica para poder circular. En otras palabras, durante el eclipse no se podrá estar fondeando en una embarcación sin ese título ni con el conocido titulín. Tampoco navegar. Incumplir la normativa podría sancionarse con multas de hasta 800 euros.
1: Es la 1 y 4, las 12 y 4 en Canarias.
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6: Hola, ¿qué tal? Bienvenidas y bienvenidos un día más a Españoles en la Mar, el programa en el que surcamos los océanos en busca de historias y de noticias para las y los profesionales y amantes del medio marino. Yo soy Fernando Bayo, el capitán de este barco que navega en Radio Exterior de España desde hace más de 4 décadas. Y os saludo en nombre de la tripulación de Españoles en la Mar, que se encarga de que nuestra singladura sea lo más placentera posible. Hoy hablamos acerca de los bosques de kelp o kelpo, como se le dice en algunas partes de Latinoamérica. Esas congregaciones de algas de color pardo que crecen en columnas verticales de varios metros en las costas de aguas frías, como las de Galicia, Asturias, Cantabria, Euskadi. En fin, un estudio de la Universidad de A Coruña trata de poner freno a su progresiva desaparición, y es que estos bosques son esenciales para la vida marina. Además, vamos a recordar la charla que tuvimos con la regatista española Teresa Zabel, que además es presidenta de la Fundación Ecomar, y vamos a viajar a Islandia para saber cómo viven en mitad del Atlántico Norte la llegada del eclipse solar. Antes os recuerdo que podéis contactar con Españoles en la Mar a través de nuestro correo electrónico enlamar@rtve.es y que esperamos vuestros audios de WhatsApp en el teléfono +34 680 688 698. Repetimos, +34 680 688 698. Y recordad que nos podéis seguir en redes sociales. En X nos encontráis buscándonos como @enlamar. En Instagram estamos como enlamar-REE. Un saludo especial para quienes nos acompañáis a diario a través de la onda corta de Radio Exterior de España y también para quienes nos escucháis a través de la aplicación de Radio Nacional, RNE Audio, o a través de plataformas como Apple Podcast, Spotify o iVoox. Comienza ya nuestra travesía, la de este miércoles 12 de agosto.
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0: santo. Y en nuestro repaso las mejores entrevistas de esta temporada, hoy vamos a rescatar la que le hicimos hace unas semanas a la doble medallista olímpica y pentacampeona del mundo de vela Teresa Zabel, quien lleva 3 décadas casi dedicada al cuidado de los océanos a través de Ecomar, la fundación que ella preside. A mediados del mes de mayo nos habló acerca de su trabajo divulgativo y de cómo aplica la disciplina deportiva a su vida cotidiana y profesional. Teresa Zabel, ¿qué tal? Bienvenida a Españoles en la Mar.
1: ¿Qué tal? ¿Cómo estáis?
0: Muy
1: contenta
0: bien.
1: De estar aquí compartiendo este rato con todos vosotros.
0: La mayor parte de la gente te conoce por tu faceta deportiva. Recordemos que tú fuiste doble medallista olímpica en vela en España. De hecho, eres la única mujer que ha conseguido esos 2 oros olímpicos. Pero al retirarte de la vela olímpica, decidiste que tu vida no iba a acabar ahí, que no ibas a ser una deportista laureada, sino que además ibas a devolverle al mar parte de lo que tú habías recibido durante años y decidiste fundar Ecomar. Cuéntanos un poco más en qué consiste el trabajo que hacéis en Ecomar.
1: Bueno, pues sí, todo esto nace porque cuando durante 20 años de carrera deportiva tienes el privilegio de salir al mar, a los diferentes mares, durante casi todos los días, pues aprendes muchísimas cosas del mar que la gran mayoría de la población no va a poder ver a lo largo de toda su vida. Y esto, pues evidentemente, los privilegios nunca vienen solos, como suelo decir, vienen con una responsabilidad adjunta. Y la responsabilidad era hacer algo con esta información. Entonces, el primer lugar, pues es hacer público y notorio que nuestros mares no están en buenas condiciones y que necesitamos el mar para una vida saludable, con lo cual llevamos en la Fundación Ecomar 27 años cuidando el mar, como decimos, pero sobre todo lo hacemos a través de la concienciación, la educación, actuando con personas en el medio marino y desde hace ya unos años pues también reparando el medio marino.
0: ¿Cómo lo hacéis de manera práctica en estos 30 años? ¿Qué tipo de actividades habéis desarrollado?
1: Pues mira, empezamos haciendo programas educativos en colegios. Esto fue con lo que arrancamos en el año 1999 y esto se convirtió en una gran masa de alumnos de todo el país que tenían que hacer trabajos sobre el medio marino para ganarse una semana del mar. Esto, evidentemente, a lo largo de 27 años los proyectos se van transformando, entre otras cosas porque los tienes que adecuar a lo que solicita ahora la sociedad y también en la financiación con la que los puedes sostener, y ahora tenemos una gran plataforma educativa, pero también hacemos talleres en colegios e involucramos a los niños en el mundo azul, ¿no?, que decimos. Luego, como los colegios se terminan en junio y hasta octubre más o menos no vuelves a tener clientes, pues pusimos en marcha hace ya 20 años un programa en centros náuticos para que todos esos niños que van a aprender a practicar un deporte náutico y van a disfrutar del mar, pues también aprendan qué nos da el mar y qué podemos hacer cada uno de nosotros para respetarlo y protegerlo. También hacemos, que es nuestro tercer pilar, muchísimas limpiezas de costas, que al final es sacar a las personas al entorno a limpiar lo que ha llegado, normalmente pues por acciones del hombre. Pero siempre decimos que aquí lo más importante no es lo que recogemos, es lo que educamos y concienciamos, porque cada uno vuelve luego a casa con la idea de que se pueden hacer algunas cosas de manera diferente y allí pues realmente el efecto que conseguimos es multiplicador. Y hace ya como 7 u 8 años empezamos a ver cómo podíamos empezar a reparar parte del daño que ya se había producido. Y aquí es donde empezamos un proyecto que hacemos en asociación con el CSIC, con la Federación de Actividades Subacuáticas y con la Cofradía de Pescadores, y acabamos de finalizar un proyecto de 18 meses de replantar 3 hectáreas de posidonia oceánica en el fondo del Mediterráneo. Y ahora empezamos fase 2 para hacer un seguimiento exhaustivo y seguir replantando otras 2 hectáreas más.
2: Teresa, ¿en qué áreas estáis haciendo estas replantaciones de posidonia?
1: Pues estamos trabajando en 4 áreas. En fase 1 estuvimos en Poyensa, en Puerto de Poyensa, en Cartagena, en Calpe y también en Tosa de Mar. En fase 2 repiten las 3 áreas de Poyensa, Cartagena y Calpe, pero Tosa de Mar se traslada a Mataró por problemas que estábamos teniendo en el fondo marino.
0: Y ahora mismo, digamos, de todas estas actividades, nos hablabas de la limpieza, la replantación de Posidonia, los proyectos que estáis ayudando a financiar o desarrollar en el ámbito científico, ¿cuáles diríais que son las máximas preocupaciones en las que tenemos que poner el foco si queremos entender las líneas de actuación de la Fundación Ecomar?
1: Yo creo que la máxima actuación es hacer comprender a las personas que el mar es la única razón por la que vivimos en este planeta y que dependemos de un océano saludable para poder tener una vida saludable. Y esto parece como que no lo acabamos de interiorizar todavía. Muchas veces cuando hablas del mar o pones imágenes del mar, a las personas se nos viene a la mente pues que en verano nos bañamos allí, que es muy agradable. Todo eso es cierto, pero realmente el océano es un gran productor de oxígeno, el ciclo del agua empieza en el océano, es el mayor sumidero de carbono que existe, el 93% del calor excesivo que hemos producido en el planeta lo han absorbido nuestros mares y océanos, y así podíamos seguir, ¿no? Es una fuente enorme de proteína animal, y realmente si no lo cuidamos, va a llegar un momento que ese deterioro será tan grande que ya no podemos utilizar o beneficiarnos de todos esos recursos que nos está dando. Uh-huh. Y a partir de ese momento, pues este planeta ya no se va a parecer al planeta Tierra, se va a parecer más al planeta Marte. Y en el planeta Marte, pues no hay vida.
0: Uh-huh. David Attenborough dice que si salvamos el mar, nos salvaremos nosotros. Entiendo que esa es un poco uh-huh. la filosofía que mueve a tu fundación, a Ecomar también, ¿no?
1: Totalmente. David Attenborough, que además cumplió 100 años
0: hace unos días.
1: Exacto, pues realmente él lleva toda su vida dedicada a la conservación de la naturaleza y él ponía más enfoque en la tierra que en el mar, hasta que con el tiempo se dio cuenta de que realmente si queremos salvaguardarnos, tenemos que poner el foco en el mar. Y esto es algo que ha venido ocurriendo a lo largo de las últimas décadas y muchas veces cuando voy a un colegio y hablo con los niños, les digo, mira, si mañana tenéis un examen y está dividido en dos partes, una parte va a suponer 3 de los 10 puntos y la otra parte va a suponer 7 de los 10 puntos. ¿Cuál vas a empezar a preparar primero y en cuál vas a poner más énfasis? La respuesta es obvia. Si no ponemos foco en el 7, pues nunca vamos a aprobar. Sin embargo, llevamos muchas décadas poniendo más foco en el 3. Hemos pensado que realmente la calidad de vida en este planeta dependía de la tierra, dependía de los árboles, dependía del Amazonas. Y sí, todo eso es muy importante, pero por encima de todo eso depende del océano.
2: Y lo que estás comentando, Teresa, de que durante todas estas décadas hemos puesto más atención a la tierra, vosotros que lleváis desde Ecomar trabajando ya 27 años, ¿habéis visto que ha habido una evolución en esto o seguimos lamentablemente igual?
1: Pues para mí la evolución más clara desde los inicios de Ecomar ahora es lo que es ser conscientes del problema. Hace 27 años recuerdo que recién retirada de mi carrera deportiva y poniendo en marcha Ecomar, cuando se lo contaba a muchas personas, me miraban y me preguntaban, ¿pero tú crees que eso es necesario?
2: Claro.
1: Y yo tenía muy claro que era necesario, pero no era la percepción de la mayoría de los ciudadanos. Sin embargo, yo creo que ahora, y de hecho hemos hecho una encuesta en aula hace poco con 1,000 jóvenes, y todos son conscientes de que el mar tiene un problema, el 90%. Otra cosa es que cuando luego le preguntas ¿y qué puedes hacer tú para formar parte de la solución? Pues ahí no lo tienen claro. Y ahí es donde nosotros ahora estamos poniendo realmente muchísimo foco. Porque para mí lo más importante en estos 27 años es que hemos conseguido, entre todos, no solo la Fundación Ecomar, evidentemente, que los ciudadanos sean conscientes de que el mar tiene un problema.
0: Hay conciencia, pero como tú decías, es difícil ver cuál es el próximo paso, hacia dónde debemos dirigirnos para proteger mejor los mares y tratar de revertir la huella y el daño que estamos produciendo. ¿Tú ves el futuro tan negro como lo ven otros analistas que dicen vamos encaminados a la desaparición casi?
1: Yo confío en que no vayamos encaminados a la desaparición. Lo que pasa es que cada vez que lanzas un mensaje un poco optimista parece que nos relajamos y eso tampoco es lo que nos va a llevar a buen puerto. La realidad es que la naturaleza en general y el mar especialmente es tremendamente resiliente y si le dejas la oportunidad se recupera. Y esto lo hemos visto hace 5 o 6 años, pues por poner un ejemplo, el atún estaba tan sobreexplotado que prácticamente no había y bueno, se impuso una moratoria. Y en esa moratoria ahora hay atunes por doquier en el mar. Hace 50 años, no sé cuántos, quedaban solo 400 ballenas jorobadas. Se puso una prohibición de pescarlas y ahora no sé si hay 100 o 150.000. O sea que realmente si le damos la oportunidad, el mar se recupera, pero le tenemos que dar la oportunidad.
0: Teresa, tu relación con el medio marino comenzó muy pronto, con solo 3 años, ¿verdad?
1: Sí, yo era un bebé, había nacido en Inglaterra y nos vinimos a vivir a España. Y nuestro primer destino fue Tenerife. Y yo llegué desde Inglaterra a España con mis padres en barco. La pena es que no lo recuerdo porque era muy pequeña, tenía 2 años y pico.
0: Claro, y supongo que toda esa cercanía con el mar, esas experiencias vitales, ¿de alguna forma te condujeron a Ecomar o más bien al darte cuenta desde el velero de cómo estábamos maltratando el océano, fue que tomaste conciencia tú antes y decidiste que esa iba a ser tu misión en la vida?
1: Pues a mí el mar siempre me llamaba mucho la atención, el mar me parecía mágico y luego pues tuve la suerte de poder ir a un curso de vela y a partir de ahí pues la historia está escrita, ¿no? Pero sí es cierto que cuando tú vas en un barco y estás haciendo una regata, pues evidentemente quieres hacerlo lo mejor posible y quieres llegar lo antes posible por delante del máximo número de rivales con los que estás navegando. Y hay una cosa en el mar que cuando vas navegando hay cosas flotando, y esas cosas flotando desde muy pequeño te enseñan a esquivarlos. Porque si los enganchas en la parte de abajo del barco, en la orza o en el timón, un envoltorio de un caramelo, para que te hagas una idea, es lo suficiente para perder la regata. Entonces, prestas mucha atención a lo que flota. Y me pasé muchos años prestando atención a qué es lo que flotaba en el mar, preguntándome de dónde venían todas estas cosas. Porque si flota una alga, pues evidentemente viene del fondo. Pero si flota algo que no pertenece en el mar, te preguntas cómo llega hasta allí. Y ahí empecé, pues, con la curiosidad típica de una niña, a preguntar, a investigar, a aprender. Y esto cada vez fue a más. Y a partir de, pues no sé, cuando ya estaba en mi plena carrera deportiva, lo hablaba muchas veces con otros compañeros y veía que realmente ellos no tenían esa inquietud. Y ahí es donde tenía clarísimo que tenía que hacer algo, ¿no?
0: O sea, ellos se dedicaban a esquivar la basura, no se preocupaban por qué estaba ahí, si se podía hacer algo para recogerla.
1: Exacto, era un poco decir, mira, qué fastidio que el mar está lleno de basura. Sí. Evidentemente hay sitios que estaba más lleno que otros. Y entonces era motivo de conversación. Pero al final, pues para mí también, aparte de motivo de conversación, era un motivo de preocupación, de interesarme por qué eso había llegado hasta ese punto y por dónde había venido. Porque muchas veces vemos cosas flotando en el mar y tenemos la idea de que alguien ha salido en un barco y la ha tirado. Y eso no es así. El 80% de las basuras marinas llegan del interior. Y el interior, pues es Madrid, es Valladolid, es cualquier sitio, por muy lejos que esté. Al final, todos los residuos que no acaban en el sitio correcto, a través del agua se van moviendo, acaban en un arroyo, el arroyo acaba en el río y el río acaba en el mar, que es el destino final de todo. Y ahí hay muchos residuos visibles, pero también hay muchos residuos invisibles que llegan al mar y que del mar llegan a nuestro plato.
2: Es que no nos damos cuenta de que todo está unido. O sea, si tienes el río sucio, tienes el mar sucio, Teresa, comentabas antes que cuando empezaste con estas ideas había sorpresa en tu entorno. ¿Cómo fue este proceso, este tránsito de pasar de medallista olímpica a decir, me monto una fundación como es Ecomar y dedico mi vida a esto?
1: Bueno, yo dedico mi vida a Ecomar y a trabajar, porque esta es mi parte altruista, ¿no? De devolver a la sociedad. Y entonces, lo más difícil para mí es ir combinando siempre las dos cosas, porque ya sabemos que el equilibrio perfecto no existe. Y luego pues añades también la familia, mis hijos, etcétera. Con lo cual, siempre he tenido mucha capacidad de trabajo y nos podéis imaginar que cuando aspiras a ser el número uno en algo, pues no mides las horas, con lo cual realmente yo trabajo muchas horas a la semana pero con el privilegio de que lo que hago me entusiasma en todos los sentidos, con lo cual pues lo hago feliz, feliz y contenta. Luego cuando me preguntan si navego mucho, pues no, no navego mucho porque no me quedan horas para navegar. Últimamente navego mucho menos de lo que quisiera. Pero sí, lo más difícil de montar Ecomar era ese cambio de chip, ¿no? De al final aprender cómo puedes llevar un proyecto como Ecomar a buen puerto. Y entonces, evidentemente, te traes conocimientos de tu vida deportiva, de gestionar un equipo deportivo, porque esto al final lo hacíamos nosotras, y vas adaptando. Y al final, yo siempre digo que una carrera deportiva es una gran escuela para la vida. Lo que aprendes en una carrera deportiva difícilmente lo vas a aprender en otro ámbito, y lo que tienes que hacer una vez retirado es reorientar todo este conocimiento para que te vuelva a servir en tu siguiente etapa. De hecho, acabo de publicar un libro que se llama El poder de los cinco aros y cuento un poco todo este proceso.
0: Y quienes quieran colaborar con tu fundación, con Ecomar, ¿cómo lo pueden hacer?
1: Pues es muy fácil, porque hay dos maneras de colaborar para todo el mundo. Uno es haciéndose socios. Al final, si una persona es socia de Ecomar y paga, pues por ponerte un ejemplo, 5, 10, 12 euros al mes, pues el 80% de ese coste te lo vas a desgravar en tu declaración de la renta. Con lo cual, yo voy a recibir en Ecomar la cantidad total y a ti te va a costar solo un 20%. Entonces, esta suma de pocos hace mucho. Y luego, por otro lado, pues muchas veces necesitamos manos también. Y a través de la página web de Ecomar, que es donde te puedes hacer socio, donde puedes hacer una donación, también te puedes hacer voluntario. Y siendo voluntario de la fundación, pues puedes venir a actividades nuestras. Lo que no solemos querer es voluntarios que vengan una sola vez, porque lo que tardamos en explicarte cómo funciona todo, luego pues es complicado. Pero voluntarios que vengan de una forma un poco reiterada, un poco continua, pues buscamos siempre.
0: Teresa Zabel, fundadora y presidenta de la Fundación Ecomar, además de doble medallista olímpica en vela, muchísimas gracias por haberte pasado hoy por Españoles en la Mar.
1: Muchas gracias a vosotros, Fernando y Coral, y encantada de estar aquí en contacto con todos los amantes del mar.

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1: Hoy en nuestra sección de reportaje rumbo al gran sol hablamos acerca de los bosques de kelp o kelpo, que son grandes extensiones de algas pardas que se largan desde el lecho marino buscando la luz de la superficie, formando columnas a veces de decenas de metros que sirven de refugio a numerosas especies. En España encontramos el kelp principalmente en las costas de Galicia y del Cantábrico. Y aunque la contaminación y el cambio climático ponen en riesgo estos ecosistemas, en la Universidad de A Coruña trabajan en una hoja de ruta para revertir su desaparición. Alexei Ersov nos cuenta más detalles.
2: Hay paisajes que solo podemos ver cuando nos sumergimos. Y entre ellos están los bosques de kelp, grandes extensiones de algas que crean auténticos bosques bajo el agua y que hoy se encuentran en retroceso en distintas zonas de Europa. Pero, ¿qué son exactamente? Nos lo cuenta Cristina Piñeiro Corbeira, investigadora de la Universidad de A Coruña.
3: Un bosque de kelp sería un bosque como los que nosotros tenemos en tierra, pero que se encuentran bajo el agua. Y estarían formados por grandes algas pardas, que serían lo equivalente a los árboles que tenemos en tierra. Estas grandes algas pardas pueden llegar a medir de 4 a 5 metros aquí en Europa, aunque en otras regiones del mundo pueden llegar a medir hasta 30 metros. Y estas estarían acompañadas también de un sotobosque, que serían especies más pequeñas.
2: Y precisamente esa estructura convierte al kelp en mucho más que una agrupación de algas. A su alrededor se concentra una gran variedad de vida marina y se desarrollan procesos fundamentales para el funcionamiento del océano.
3: Los bosques marinos son muy importantes, ya que albergan una gran biodiversidad de especies. Son zonas muy importantes, ya que son el hogar, son refugio. También son zonas de alimentación y de cría de muchas especies marinas. Además, por otro lado, también ayudan a mantener el funcionamiento adecuado de los ecosistemas y sostienen procesos básicos como el ciclo de los nutrientes y la producción primaria. Además, también tienen una gran importancia a la hora de capturar y exportar carbono.
2: El problema es que estos ecosistemas están desapareciendo en distintas partes de Europa. Las causas no son exactamente las mismas en todos los lugares, pero hay una amenaza que se repite y que está agravando el resto de las presiones.
3: La principal causa común es el cambio climático y sus efectos sobre el calentamiento del agua y el aumento de las olas de calor. Esto, combinado con otros estresores más locales, como puede ser la contaminación, el aumento de las lluvias, la sobrepesca, especies invasoras o la destrucción del hábitat. También hay efectos indirectos del calentamiento global, como sería, por ejemplo, lo que sucede aquí en España, que es el aumento de la herbivoría por peces.
2: Saber que están desapareciendo no basta. Para recuperarlos hace falta localizar las zonas que todavía conservan esos bosques, conocer su estado y decidir dónde tendría sentido intervenir. Y ahí es donde entra la propuesta de este estudio.
3: Lo que nosotros proponemos es, por un lado, establecer protocolos de monitorización unificados a escala europea, generar mapas con información de en qué zonas se encuentran estos bosques y cuál es su estado de conservación, ya que los datos que tenemos actualmente están muy fragmentados a escala europea. Además, también proponemos desarrollar indicadores que nos permitan evaluar ese estado de conservación de los bosques de kelp a lo largo de las diferentes regiones. También lo que proponemos es el uso de datos históricos y datos actuales combinados con modelos predictivos que nos permitan desarrollar objetivos de restauración que sean realistas, y esto es lo que nos permitirá finalmente seleccionar áreas para la restauración.
2: Música. El objetivo, por tanto, no es solo recuperar la presencia del kelp. Si estos bosques vuelven a crecer, los beneficios pueden extenderse a todo el ecosistema y también a actividades que dependen de él.
3: Conservar y restaurar los bosques de kelp tiene, por un lado, beneficios ecológicos al aumentar la biodiversidad de especies, disminuir los efectos del oleaje y reducir la erosión costera, así como ayudarnos a combatir el cambio climático, ya que se sabe que capturan grandes cantidades de carbono, y por otro lado tendrían grandes beneficios para la pesca, ya que se sabe que muchas de las especies comerciales que consumimos habitualmente crían, se refugian y se alimentan en estos bosques.
2: Bajo el agua hay, por tanto, ecosistemas que muchas veces pasan desapercibidos, pero de los que depende una buena parte de la vida marina que los rodea. Recuperarlos exige primero saber dónde están, entender por qué están desapareciendo y encontrar las zonas donde todavía pueden volver a crecer.
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0: Carlos Simón lleva casi 4 décadas buceando por los 5 continentes. A lo largo de su carrera profesional como documentalista, submarino y organización de expediciones, ha realizado casi 10.000 inmersiones de buceo. Nuestro compañero Pablo Amil nos trajo hace unas semanas el retrato de este submarinista, aventurero y amante de los tiburones.
1: En la memoria de todos, al hablar de tiburones, hay grabada una película. Se estrenó en 1975 y desde entonces nadar en el mar no es lo mismo. La cinta de Spielberg fue un auténtico éxito. Millones recaudados y espectadores traumatizados por si al bañarse en el mar se encontraban con algún ejemplar asesino.
2: ¡Todo el mundo fuera!
1: Pero a pesar del impacto de la película, la realidad a la que se ha enfrentado Carlos Simón a lo largo de su vida profesional es muy distinta.
3: Tengo más de 3.000 o 3.000 y pico inversiones con tiburones y nunca he tenido ningún accidente. Accidentes los hay, muy, muy pocos, ¿no? Pero siempre, siempre, siempre son por negligencia o por imprudencia o de los guías o de los buceadores. O sea, si todo lo haces bien en el lago con los tiburones, no dejan de ser animales salvajes. No tiene por qué ocurrir nada.
1: Carlos ha buceado con más de 40 especies de tiburones. Realiza viajes y expediciones por todo el mundo para conocerlos de cerca y aprender de su comportamiento. A día de hoy y después de tantas inmersiones, aún se le sigue erizando la piel cada vez que mira a uno directamente a los ojos.
3: Pues mira, he estado en más de, yo creo que 50 países buceando. Pero hay, cosas que jamás creo que olvidaré, que fueron, han sido los contactos con tiburones grandes, con tiburones de casi 5 metros. Eso es, creo que, lo más espectacular que un buceador puede hacer. Mi sitio favorito de buceo con animales grandes, en este caso tiburones, es Bahamas. La interacción con ellos, bueno, pues hacemos algunas prácticas también, un poco de investigación y tal, y ahí, por nuestra parte, que, bueno, como ya dije, soy experto allí en tiburones, pues le llegamos hasta a alimentar de una forma controlada, ¿no? Entonces, alimentar a un tiburón de 5 metros es algo impresionante, por no decir espeluznante.
1: Pero para lograr nadar entre tiburones se requiere conocimiento previo. Respetar su espacio y no molestarlos es clave para que la experiencia sea positiva. Al fin y al cabo, aunque no sean animales agresivos con el ser humano, están en un entorno salvaje y cualquier factor que les desestabilice puede desencadenar situaciones de riesgo. Carlos no solo asesora, sino que también acompaña a quien quiera realizar esta actividad.
3: Para meterse con tiburones uno tiene que tener ganas de tener esta experiencia. Y luego, lo segundo más importante que podía ponerse en la primera posición es ir acompañado de verdaderos expertos, porque hay gente que no controla tanto, que sepan con qué tiburón uno va a bucear, porque eso es vital. Hay 500 especies de tiburones diferentes y muchas se comportan de forma distinta a otras. No es lo mismo bucear con un tiburón limón o un Caribbean reef que, por ejemplo, bucear con un tiburón tigre o con un martillo gigante, o incluso, si se permite, por tener permiso, con un tiburón blanco. A partir de ahí, ya evidentemente, depende mucho de ti. Estar tranquilo debajo del agua, el máximo que puedas, no hacer movimientos así, aspavientos raros con las manos, no empezar a aletear huyendo del animal, siguiéndole todo el rato con la mirada, sobre todo con animales grandes, en fin, un comportamiento tranquilo para disfrutar de la actividad, porque si haces todo eso, el riesgo es ínfimo.
1: El espíritu aventurero es el que impulsó a Carlos a dedicarse a esto. En 1988, y a raíz de un accidente esquiando, dejó la montaña para abrirse a explorar los océanos. Su bautismo de buceo fue además por todo lo alto. Aprovechando unas vacaciones en Cuba, decidió probarlo. Una experiencia que le marcó y le abrió los ojos de todo un mundo por descubrir.
3: Y fue una inmersión en un barco hundido, pequeñito, donde había tiburones. Eran tiburones nodriza, estaban tranquilos, los cubanos que estaban allí también, guías con otros clientes, pues incluso les tiraban de la cola, jugaban con ellos. Y dije, wow, no solo estoy aquí viendo un barco hundido que me fascinó, sino estoy viendo estos animales de casi 3 metros que no se comen a la gente. Entre la sensación de estar ingrávido en el agua, respirando en ese medio desconocido para mí y ver a esos animales y bueno, ese ambiente, pues se me encendió la bombillita de esto me gusta.
1: Tan solo unos años después, en 1993, crea su primer centro de buceo en Motril, Granada. Fue el comienzo de una vida dedicada al buceo. En sus más de 35 años dedicándose a esto, ha formado a 1.800 instructores y 5.000 alumnos. Además, en 2015 diversifica el negocio y convierte su vocación en productos audiovisuales. Aprovechando sus viajes y expediciones, ha creado documentales en los que muestra de cerca lugares nunca vistos, desde barcos hundidos...
2: Ahora vamos rumbo a la siguiente inmersión, con un objetivo muy claro, penetrar en la proa y en la popa del barco para determinar qué cargamento llevaba. Aunque la cosa está bastante complicada, como podéis ver, tenemos muchas olas. Estamos en el límite de poder bucear.
1: Hasta las profundidades de Maldivas, de Indonesia o de Mauricio, donde ha hecho snorkel con cachalotes de 14 metros. Pero lejos de sentirse intimidado por nadar con ellos, de las experiencias más aterradoras que ha vivido, no ha sido con ningún animal cerca.
3: Hicimos una expedición a la zona sur de Groenlandia, para bueno, intentar encontrar, que lo hicimos en una segunda expedición, un barco hundido americano. Entonces, bucear entre icebergs, en fiordos, pues eso, congelados, y meterte en el hielo y hacer este tipo de actividades ya un poco, bueno, vamos a decir, más que profesionales, o sea, de expedición, wow, también algo muy, muy espectacular, que yo creo que da más miedo escuchar el crujido del hielo que estar delante de un tiburón, por lo menos para mí, ¿no? Porque es algo que realmente tú no puedes controlar, ¿no? Cuál es la reacción de un iceberg. Y eso también me impactó muchísimo en mi vida como buceador.
1: Sumergirse en mitad del océano no es una experiencia apta para todos los pulsos. Esa vastedad puede provocar una mezcla de vértigo y paz. Escuchar solo tu respiración en medio de un silencio atronador y sentirte un diminuto punto flotando en medio de una gigantesca masa de agua salada son sensaciones únicas que solo se viven bajo el mar.
3: Situarse en esa zona, o sea, en ese límite donde tienes arrecife por un lado, la pared y el azul enfrente, flotando con una visibilidad a lo mejor de 50 metros, la sensación es como si estuvieras volando en el espacio. Ingravidez. Estar en un mundo que realmente no es tuyo, no estás acostumbrado a estar a ver ese tipo de colores y ese azul negro profundo, es difícil de describir, pero te aseguro que es fascinante.
1: Carlos Simón acumula miles de experiencias y anécdotas como estas. Su amor por el mar le ha llevado a descubrir paisajes fascinantes de una belleza indescriptible, pero también otros en los que la acción humana ha arrasado por completo la vida marina.
3: El coral tiene que estar a una temperatura estable y si pasa esto, si sube la temperatura, puede morir, ¿no? De hecho, mueren. Entonces es lo que se llama el blanqueamiento de los corales, ¿no? Entonces ves por las primeras zonas, de los primeros metros, con un color blanquecino. Entonces el animal muere y queda pues ese resto calcáreo ahí, ¿no? Y eso lo hemos visto en varias zonas donde se ha observado que la temperatura del agua ha subido, ¿no? Y a partir de ahí, pues bueno, pues es un poco triste porque hay muchas zonas con el coral blanco, que realmente ya está muerto.
1: Poco le queda a este intrépido aventurero madrileño por descubrir, aunque en su listado de cosas pendientes hay un viaje extremo que ya tiene marcado en rojo en el calendario para el año que viene.
3: Damos un paso de gigante importante porque tenemos una expedición donde vamos a ir a bucear a la Antártida. Algo bastante inusual, no hay muchas agencias que hagan esto, ¿no? Entonces vamos un grupo de 17 y 7 vamos a bucear, donde puedes tener encuentros así con pingüinos, con ballenas, pero lo que vamos buscando es la foca leopardo, un animal también curioso de ver, donde hay que tener mucho cuidado al estar a su lado, son 5 o 6 metros de foca, Y bueno, aparte pues disfrutar las expediciones en tierra, los paisajes helados, que seguro que va a ser un espectáculo. Ese séptimo continente tenemos muchas ganas de conquistarlo.
1: Ni el propio Carlos Simón se imaginaría con apenas 20 años que llegaría tan lejos. Una vida dedicada a ver y disfrutar el mar desde dentro, desde sus profundidades y rodeado de la majestuosidad de las criaturas más aterradoras y bellas que existen. Él es la demostración de que el miedo a lo desconocido no nos puede impedir disfrutar de los tesoros ocultos bajo el mar.
0: Maravillosa esta cara del mar que nos traía nuestro compañero Pablo Amil. Y seguramente muchos de vosotros estaréis hoy atentos a los cielos, porque han pasado 67 años desde la última vez que España fue testigo de un eclipse solar total como el que vamos a presenciar. Su sombra al 100% va a oscurecer buena parte de nuestro territorio, en la península en este caso. También va a oscurecer la isla de Islandia, en su costa oeste, aunque allí la espera para contemplar de nuevo este fenómeno ha sido bastante más larga, casi 6 siglos. Los islandeses se preparan para la llegada masiva de locales y de turistas, y cómo lo hacen nos lo cuenta nuestra compañera Cristina Sánchez.
4: A las 6:15 hora local, la luna cubrirá por completo el sol en el oeste de Islandia. Por primera vez desde 1433, la capital, Reykjavik, contemplará un fenómeno así, y los acantilados de Latrabjar, en el extremo occidental del país, disfrutarán de la fase más larga de este eclipse de 2026, 2 minutos y 13 segundos, la mayor duración en todo el planeta, una ubicación codiciada y privilegiada que ya se prepara para recibir a miles de turistas y locales. Si están planeando venir, que lo hagan a primera hora del día, porque vamos a restringir el acceso a la zona, cuenta la alcaldesa de la localidad más cercana, en la que todos los alojamientos llevan meses reservados, mientras los comerciantes locales ven también en el eclipse un negocio. Como este fabricante de cervezas que está produciendo una para la ocasión con el nombre de Luz. Se ha acuñado además una moneda conmemorativa y el producto estrella no apto para todos los bolsillos, un vuelo charter para contemplar el eclipse desde el aire.
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0: Y encaramos la última etapa de esta jornada marinera repasando lo más destacado de la actualidad pesquera y marítima. Es martes, es 11 de agosto y revisamos esas noticias con la ayuda de nuestros compañeros Alexei Ersov y Ruth Drake.
6: Muchos van a ver hoy el eclipse desde el mar y a regiones como Cantabria, donde apenas quedan barcos para poder contemplar el fenómeno astronómico. Desde Santander, Álvaro Cosme Vizcaíno.
7: Alquilar una embarcación sin título es casi misión imposible desde hace varias semanas aquí en Cantabria, porque es la opción más accesible para el público en general. Muchos buscan alquileres, además, más largos de lo habitual, según el gerente de Punta Lea Laredo, Miguel Merino.
8: Nosotros, por ejemplo, que aquí en Laredo alquilamos de 4 a 8 de la tarde, la gente nos ha pedido a ver si se puede quedar hasta las 9, 9 y media y ver toda la fase del eclipse completo, poder llegar al puerto un poco más tarde.
7: Un sueño de muchos que puede quedarse anclado en tierra porque, para ello, se exige el patrón de navegación básica para poder circular. En otras palabras, durante el eclipse no se podrá estar fondeando en una embarcación sin ese título ni con el conocido titulín, tampoco navegar. Incumplir la normativa podría sancionarse con multas de hasta 800 euros.
9: Y de cara a esta tarde, la Dirección General de la Marina Mercante nos recuerda la normativa. Lo primero, recuerda que las embarcaciones no podrán exceder el número de pasajeros permitido a bordo.
6: Y también dice que es obligatorio mantener en escucha el canal 16 de VHF y seguir sus indicaciones y también extremar precauciones ante posibles aglomeraciones de barcos en zonas de observación del eclipse. Finalmente, llama a regresar a los puertos de amarre de forma escalonada cuando termine el fenómeno astronómico. Y el eclipse se junta con las altas temperaturas que vive nuestro país y que hace caer la reserva hídrica. Ahora está casi al 70% de su capacidad total, la cifra más alta en esta época desde hace más de una década.
9: Sin embargo, hay lugares donde se activan las alertas por sequía. En municipios costeros de Galicia como Sanxenxo, Bueu o Bayona han puesto en marcha medidas que pueden afectar a servicios como las duchas de las playas. Nos lo cuenta Manuel Gutiérrez da Silva.
10: 32 municipios pasan de situación de prealerta a alerta. Suben así al nivel 2 de los 4 que recoge el reglamento autonómico. El nivel 1 sería ya el de emergencia. Y es que en buena parte de estas zonas regían hasta ahora recomendaciones para reducir el consumo de agua que no se estaban cumpliendo, reconoce la consellera de Medio Ambiente Ángeles Vázquez. De ahí la decisión de endurecer la normativa y fijar ya prohibiciones.
11: Lo que eran recomendaciones pasa a ser obligatoriedad. De decir, hay que dejar de baldear, hay que dejar de encher las piscinas, está prohibido lavar los coches en la rúa.
10: El nivel de alerta implica la posibilidad de cortar el suministro de agua en determinadas franjas horarias si fuese necesario. Preocupa la sequía en una Galicia que ya no es sinónimo de lluvia. Este pasado mes de julio fue el más cálido de los últimos 30 años y uno de los menos húmedos. Y en agosto no se esperan tampoco precipitaciones, al menos en el corto plazo.
6: Y nos quedamos en Galicia. El Ministerio de Defensa va a dar a la Xunta el visto bueno para que el gigante chino del automóvil SAIC, fabricante de MG y perteneciente en su mayoría al gobierno chino, instale su primera fábrica en Europa en el puerto exterior de Ferrol.
9: Todo ello a pesar de la preocupación que había mostrado el departamento de Margarita Robles por un presunto espionaje.
6: Más datos, Daniel Bermejo.
12: Ha sido la ministra Robles quien personalmente le ha trasladado a Rueda el visto bueno de defensa al proyecto de la multinacional china SAIC de levantar su primera factoría automovilística en suelo europeo. Las reticencias por el riesgo de espionaje de una compañía participada en su mayoría por el Estado chino no impedirán que el ministerio emita próximamente un informe favorable. El documento es preceptivo antes de que se pronuncie el Consejo de Ministros y en él se incluyen las medidas de seguridad que se le exige a cualquier empresa que se establezca cerca de recintos militares. Con el respaldo de Defensa y el apoyo de otros ministerios como Transformación Digital, se allana el terreno para el fabricante de coches MG. El proyecto contempla una inversión de 200 millones de euros en Ferrol y la creación de 1.000 puestos de trabajo directo y otros 1.000 indirectos. SAIC prevé fabricar 120.000 vehículos anuales a partir de 2028.
6: Y desde hoy entra en vigor la nueva normativa europea para los productos envasados, que busca que sean un 80% reciclables y estén libres de determinadas sustancias químicas.
9: Un cambio que genera reticencias entre las conserveras gallegas, que advierten de más burocracia y de nuevas responsabilidades administrativas para las empresas.
6: Nos lo cuenta Uxía Soliño.
13: Desde Anfaco comparten el compromiso medioambiental de la Unión Europea, pero aseguran que las medidas que tienen que tomar a partir de ahora solo atrasarán el proceso y supondrá una mayor carga burocrática para las empresas. Roberto Alonso, secretario general de la patronal, considera que el cambio, sobre todo en las pymes, debe ser paulatino.
14: Habrá que ver un poco cómo se comportan las empresas y su capacidad de adaptación. Lo que sí que creemos es que hay que acompañar a las empresas y darles un plazo transitorio suficiente. Es decir, que está claro que no es una medida sencilla de cumplir, no es nada sencillo. Hay muchas partes de la cadena que todavía desconocen estas nuevas exigencias.
13: Anfaco insiste en que lo más perjudicial no es el etiquetado ni el envasado, sino el hecho de asumir una tarea administrativa que no les compete.
6: Rescatadas 11 personas esta mañana de una patera localizada a unas 30 millas al sur de Formentera. En la operación han participado Salvamento Marítimo y la Guardia Civil.
9: Un rescate que se produce en un contexto de aumento de la presión migratoria en la ruta del Mediterráneo Occidental. Entre enero y abril, las llegadas a España crecieron un 66% hasta las 5.600, mientras que al menos 150 personas murieron o desaparecieron intentando alcanzar nuestro país. En ese mismo periodo, las llegadas a Canarias bajaron un 78% y las muertes y desapariciones un 48%.
6: Y en lo internacional, los hutíes han atacado por cuarto día consecutivo el puerto de Moka, controlado por el gobierno yemení, con dos misiles que han impactado en el muelle.
9: Mientras tanto, Donald Trump vuelve a asegurar que Estados Unidos tiene el control del estrecho de Hormuz y niega que confíe en Irán.
6: No confío en Irán. ¿Por qué dices que confío en Irán? Soy la última persona que confiaría en Irán, ha afirmado Donald Trump, el presidente de Estados Unidos, que sostiene que la situación en Hormuz va de maravilla.
9: Teherán, sin embargo, insiste en que no va a reabrir el estrecho mientras continúen los ataques estadounidenses y no se levanten las sanciones.
6: La Guardia Civil ha desarticulado una organización criminal asentada en la Costa de Morte que introducía grandes alijos de droga en nuestro país. Entre los detenidos hay un agente de la Guardia Civil. Más información, Erika Castro.
15: La investigación comenzó en enero del año pasado cuando se encontró un semisumergible en una playa de Muxía. En el transcurso de las pesquisas descubrieron que la organización pretendía introducir grandes cantidades de droga a través de embarcaciones de alta velocidad. Se estableció un amplio dispositivo que permitió la intervención la madrugada de este lunes de 1.500 kilos de cocaína cuando estaba siendo descargada en otra playa de Muxía, la de Arnela, y la detención de una veintena de personas, entre las que se encuentra un agente de la Guardia Civil. La investigación conjunta con la Policía Nacional y Vigilancia Aduanera da por desarticulada esta organización que aprovechaba su conocimiento de la Costa de Morte para introducir la droga en puntos aislados. Está dirigida por la Audiencia Nacional y no se descartan nuevas actuaciones.
9: Esta se suma a otra operación en la Costa del Sol, donde la Policía Nacional, en colaboración con Países Bajos, ha desarticulado una red que introducía cocaína en Europa a través del puerto de Rotterdam y blanqueaba el dinero comprando grandes inmuebles en la provincia de Málaga. Entre los detenidos está el presunto líder de la organización.
6: Y en Cádiz, la policía ha intervenido más de 2.000 litros de combustible en una furgoneta que supuestamente iban a abastecer narcolanchas en Sanlúcar de Barrameda. Los agentes no pudieron realizar detenciones porque los implicados huyeron a pie. Y ahora nos vamos a Cantabria. La localidad de Noja se confirma como el municipio de España que más incrementa su población en verano.
9: Durante el año tiene 2.700 vecinos censados, pero en julio y en agosto supera los 80.000 habitantes, con picos de hasta 100.000 visitantes. Todo un reto para el ayuntamiento, que tiene que dotar de servicios públicos a los veraneantes con unos recursos limitados.
6: Desde Santander, Borja Domínguez.
16: Noja multiplica por 40 su población en la época estival. Es además una zona de veraneo con mucha segunda residencia y la temporada cada vez se prolonga más. La limpieza viaria y la recogida de basuras tienen un refuerzo a partir de la última semana de junio, pero este año habría hecho falta ya en mayo. Mireia Maza, alcaldesa.
17: Son licitaciones que están adjudicadas desde hace mucho tiempo, no se pueden modificar y desde luego ahora que va a salir otra vez la limpieza viaria a licitación, pues lógicamente se tiene en cuenta que tiene que empezar cada vez antes.
16: Como municipio de menos de 5.000 habitantes, no está obligado a tener policía local, pero cuenta con 17 agentes reforzados con auxiliares estos meses que apenas descansan.
17: Lo que hacen es meter horas extra. Ellos la mayor parte del verano trabajan prácticamente todos los días, tienen pocos días de libranza precisamente porque hace falta esa seguridad ciudadana, pero tampoco podemos dotar al municipio de más policía porque luego en invierno estaría muy sobredotada.
16: En julio y agosto el ayuntamiento también echa el resto en cuanto a actividades culturales. Un esfuerzo que sale de las arcas municipales pero que revierte a una economía local que vive del turismo.
6: Y desde hoy hasta este domingo 16 de agosto, los amantes del jazz tienen una cita en el Festival Jazz de Ría, que celebra su décimo aniversario con más artistas internacionales, pero manteniendo su apuesta por el jazz gallego.
9: Además, esta primera jornada es especial porque coincide con el eclipse total de sol y la jornada de hoy se ha diseñado con una programación en torno a este fenómeno.
6: Más información, José Manuel García.
18: Como si fuera una señal, el eclipse marcará el inicio de una nueva edición del Festival Jazz de Ría, que combina música con unos parajes naturales espectaculares. La música comenzará a las 7 de la tarde con una sesión especial de DJ Mil en directo desde San Antón de Corbeiro, en Cedeira. Y tras el eclipse llegará el concierto de Xavier Díaz, una de las figuras fundamentales en la recuperación y actualización de la tradición oral gallega. Porque, aunque en esta décima edición el festival se abre a más figuras del ámbito internacional, no faltarán los artistas gallegos. Aitana Cuétara es la directora.
19: Celebrar estos 10 años también tenía que ser la oportunidad para ver muchos artistas que normalmente no podemos ver y premiar un poco también al público con estas propuestas un poco diferentes. Pero la apuesta por el jazz gallego está siempre súper, súper presente en el festival.
18: El festival se prolongará hasta el domingo en escenarios privilegiados de Cedeira, Valdoviño, Narón y Neda. Todos los espectáculos son gratuitos.
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0: Y no, obviamente João Gilberto no estará en el Festival Jazz de Ría, pero con él llegamos hoy al final de programa. El gigantesco João Gilberto, padre de la bossa nova, y esta maravillosa versión del bolero Eclipse a cargo del artista brasileño, homenajeando a la cantante cubana Margarita Lecuona.
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0: Una fantástica canción, algo lenta, ¿no?, para el cierre de programa, pero hoy también no hay que bajar nada. El ritmo.
6: Tenemos que rajarnos un poco, ¿no?
0: Sí, sí.
21: Hace
0: sí,
21: falta
0: sí.
21: Rebajar revoluciones un poco, prepararnos para el eclipse.
0: Es que va a ser algo que todo el mundo va a querer ver, aunque algunos pues no tenemos ni siquiera las gafas preparadas. En fin, si no las tienen, no miren directamente al sol, y si las tienen, sigan las indicaciones que daba la Capitanía Marítima, que nos ha estado comentando Ruth y también Alex. La tripulación veraniega de Españoles en la Mar la forman Diego Franco y Susana Rincón hoy en el puente de mando controlando la técnica. En cubierta, pendientes de los vientos, del oleaje, de la información, Alexei Ersov y Ruth Drake. Y que nos habla, atento siempre al timón, el capitán del buque, Fernando Bayo. Echamos el ancla por hoy. Volvemos mañana para seguir surcando las aguas en vuestra compañía, siempre con buena música, aquí, en Radio Exterior de España.
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1: Una de las organizaciones de más prestigio que trabajan por el valor y el talento de los jóvenes es la Fundación Princesa de Girona. Esta entidad nació en 2009 con la misión de ser una ayuda para superar las barreras que los jóvenes encuentran a veces en su incorporación al tejido social. Una incorporación que finalmente va a repercutir en el beneficio de la propia sociedad. La fundación está integrada por más de 90 patronos de la sociedad civil y la presidenta de honor es la propia princesa Leonor de Borbón. Una de las iniciativas más importantes de la fundación ha sido la creación de los premios Princesa de Girona, que tienen diversas categorías. Nosotros nos vamos a centrar hoy en una de ellas, la que pone el acento en lo social. El galardonado, Hatim Azari, ya está en nuestros estudios de Radio Nacional de España en Barcelona, así que no le vamos a hacer esperar más. Saludos de Nuria Álvaro en la producción y de Guillermo Ruiz en la realización técnica. Comenzamos.
2: Es un taller terapéutico de presos que les interesa la artesanía.
3: Manuela Carmena, jueza emérita, impulsora de Zapatelas, cosiendo el paro.
2: Yo creo que debe haber mucha más ayuda pública si queremos mantener que las empresas de artesanía, por su singularidad, por sus características tan particulares y que estando en un programa como es Marca España, que son

0: Bueno, hace unos meses visitábamos al Langui en su barrio, en Pan Bendito, ahí lo estamos escuchando, en Madrid, y allí teníamos una interesante conversación con este artista que además es todo un referente allá en su barrio desde siempre, y a pesar de todas sus dificultades vitales, Juan Manuel Montilla, el Langui, ha estado siempre comprometido con sus vecinos y ha ejercido pues un cierto liderazgo transformador. Y uno de sus proyectos sociales es la asociación A mí no me digas que no se puede. Un ejemplo de que también en nuestro país encontramos iniciativas firmes y comprometidas ante realidades adversas. De barrios desfavorecidos, de liderazgos transformadores y de asociaciones, vamos a hablar ahora con Hatim Azari. ¿Qué tal, Hatim? ¿Cómo estás?
1: Muy buenos días, muy bien.
0: Hatim se encuentra en nuestros estudios de Radio Nacional de España en Barcelona. Gracias, compañeros, por el apoyo técnico. Y recientemente nuestro invitado recibía de manos de sus majestades los Reyes de España el premio Princesa de Girona Social 2026. Hatim Azari es presidente y fundador de la Asociación Joves Units del Poble Sec y recibía este reconocimiento, abro comillas, por su capacidad para transformar la adversidad en un motor de compromiso comunitario, impulsando proyectos de participación juvenil, inclusión y cohesión social desde el territorio, cierro comillas. Hatim, enhorabuena por el premio.
1: Muchísimas gracias, de verdad, Manuel.
0: Bueno, fundaste esta asociación cuando solo tenías 20 años, en 2019.
1: Correcto.
0: Eso es. Y, a ver, yo así en principio pensando, no sé, no es fácil canalizar, pienso yo, la fuerza de la juventud hacia lo positivo, ¿no? Porque a lo mejor este tipo de actitud proactiva como la tuya, pienso que de alguna manera te viene como en la educación. No sé, es lo primero que te quiero preguntar. ¿En tu entorno cercano, en tu familia, hay ejemplos de este modo de actuar y de llevar las cosas hacia el lado más positivo con compromiso?
1: Bueno, ejemplos cercanos de mi familia está la historia directamente de mi madre, una historia absolutamente de superación en un país nuevo, con tres criaturas a cargo. Creo que yo he podido aprender mucho de manera consciente e inconsciente de cómo afrontar las dificultades siempre con una actitud positiva y constructiva. Creo que es un aprendizaje que ha permeado mucho en mí y que de alguna manera ha moldeado mi carácter y mi manera de entender los desafíos y los problemas en este caso.
0: Muy bien. De los 20 años para adelante es cuando te metes en la asociación, pero antes de entrar en todo eso, ¿cómo era tu vida hasta los 20 años que tenías entonces? ¿Qué hacías? ¿Estudiabas? ¿Trabajabas? ¿De todo?
1: Estudiar, principalmente estudiar. Yo, me gusta explicar, ¿no?, mi etapa en la primaria con la fortuna de encontrarme a dos maestras ejemplares que creo que ellas también lograron sembrar en mí algo muy poderoso, ¿no?, que es la creencia de que era muy inteligente y muy capaz. Luego pues superé la etapa de la secundaria, hice bachillerato, un grado superior de integración social, y en ese periodo, entre que empezaba con el grado superior de integración social, es cuando decido constituir la asociación Joves Units del Poble Sec, con el objetivo de mejorar y dignificar la realidad social y de la juventud del territorio.
0: Muy bien. Bueno, pues por seguir contextualizando todo esto, este premio te lo han dado a ti como cabeza quizá más visible del trabajo de una asociación, pero claro, una asociación es un grupo humano, no
1: totalmente.
0: Es una persona sola. Entonces, que también, por ver un poco esos inicios, ¿quiénes impulsaron ese proyecto contigo? No sé qué perfiles que tenían, si eran amigos, vecinos, familia.
1: Bueno, lo impulsamos cuatro personas, cuatro jóvenes del barrio, un poco a raíz de nuestras historias personales. Te pongo unos años antes. Nosotros aquí en nuestro barrio, en el barrio Poble Sec, tenemos un servicio para adolescentes de 12 a 16, ¿no? Nos pasa que nosotros hacíamos uso de este espacio, ¿no?, para hacer deberes, jugar al ping-pong, era como nuestro espacio de referencia. Una vez cumplimos los 17, vemos que este espacio no estaba pensado para nosotros, ¿no?, y encontramos que estamos siendo como de alguna manera expulsados de este lugar que era nuestro segundo hogar de alguna manera. Ese quizás fue el primer activante o sensación de indignación de que está, qué lástima que no podamos disfrutar de algo así que siempre hemos tenido, ¿no?, en esta etapa de adolescencia. El segundo activante fue pues que nosotros, entendiendo la realidad socioeconómica del territorio, muchas personas jóvenes saltábamos rejas de institutos para jugar a fútbol sala de manera autogestionada. Hasta que un día se despliega todo un dispositivo policial y deciden sancionarnos a las personas que ya habíamos ahí presentes. Eso fue como el segundo activante de indignación y también de ganas de querer mejorar y cambiar esta

0: situación. Y la última fue encontrarte, pues una ventaja que tiene vivir toda la vida en el barrio es que conoces a mucha gente, conoces de sus vidas personales, sus alegrías son tus alegrías, pero también las situaciones de tristeza, vulnerabilidad, exclusión social también te afectan muy de cerca, ¿no? Y encontrarte a tantos compañeros y compañeras de la primaria, del instituto, que acaban en círculos de violencia, de vulnerabilidad extrema, cuando había tantos profesionales atendiéndoles y trabajando activamente para evitar que acabaran en ciertos entornos, eso duele mucho más también. Y aquí es donde te haces la pregunta, o nos hacíamos la pregunta intentando cambiar el mundo desde una cafetería del barrio. Hicimos, pasa esto, queremos hacer deporte, nos persiguen como delincuentes, el único equipamiento de referencia ya no está pensado para nosotros. Y encima, la gente joven del barrio están acabando en temas de drogas, de delincuencia. Esto es indignante. ¿Cómo puede ser que en un barrio de gente pobre, trabajadora, de gente humilde, no haya recursos suficientes para atender a la juventud, que al final son los ciudadanos y ciudadanas del futuro, ¿no? Quienes van a construir nuestra sociedad. Y en este ejercicio de reflexión y de mapear cómo podíamos hacer algo, acabamos en el Centro de Recursos del Asociacionismo Juvenil de Barcelona. Presentamos como nuestra situación y nos dicen, pues la fórmula jurídica que os recomendamos es que os constituáis como una asociación de jóvenes y trabajéis estas cosas. Empezamos como primera campaña a reivindicar un equipamiento juvenil destinado a jóvenes entre 17 y 29, con servicios de asesoramiento laboral, académico y atención psicológica. Lo que pedíamos no era una cosa singular, es una cosa que algunos barrios y distritos del territorio tienen. Y nada, y empezamos a ocupar espacios estratégicos como los consejos de barrio, las audiencias públicas, donde decidimos coger el micrófono y visibilizar esta realidad.
1: Y, por ejemplo, uno de los logros que en ese asalto a las estructuras fue el pabellón de Italia, ¿no? De la Expo de Barcelona.
0: Sí, sí. Bueno, este es de los últimos logros. Previamente hemos logrado... nosotros teníamos como la mirada muy puesta no solo en el equipamiento juvenil, sino en el espacio público. Piensa que el barrio Poblasec es un barrio con más de 150 años de historia. Las viviendas y los domicilios son antiguos, son pequeños, no tienen ascensor. Y el espacio público es la segunda casa de muchísimas familias y sobre todo de personas jóvenes. Nos encontrábamos a jóvenes vecinos y vecinas que se iban, tenían que coger el transporte público, desplazarse hasta otro distrito alejado para poder hacer deporte, practicar deporte al aire libre, ¿no? La calistenia que le dicen, o para jugar a básquet, o hasta para estudiar, porque la biblioteca que tenemos en el barrio es muy pequeña. Y son todos estos factores que decimos, pues aprovechemos que nosotros tenemos un espacio público y hagámoslo útil. El espacio público debe ser útil para que los vecinos y las vecinas lo utilicen. Y aquí en 2022 iniciamos una campaña para transformar una de las zonas que se encuentra en la montaña de Montjuïc y habilitarlo como zona de entrenamiento. Y después de una recogida de firmas, manifiestos, consejos de barrio, instancias genéricas. Nosotros hemos sido muy insistentes y creo que tenemos una buena capacidad de persuasión, ¿no? Gracias también a los medios de comunicación local que siempre nos han acompañado y nos han dado cobertura, las entidades del territorio, las alianzas que hemos establecido, logramos que en tan solo un año el ayuntamiento destine 19.000 euros a la creación de la primera instalación de calistenia y de entrenamiento al aire libre. Esa fue la primera victoria y fue también la primera demostración que desde un grupo de jóvenes autogestionado pueden transformar la realidad del territorio. Y bueno, y seguidamente pues lo hemos logrado aquí, los Jardines de las Tres Chimeneas, que es uno de los espacios emblemáticos. El Poblasec necesita una pista de básquet, necesita otra zona de entrenamiento, ping-pong, más verde, fuente de agua, en un espacio infrautilizado, que a partir de las 6 vecinos y vecinas ya no lo frecuentaban porque entre que tenía poca iluminación, se sentía inseguro porque no hay actividad. Donde no hay movimiento, donde no hay vecinos y vecinas, la gente lo siente como inseguro y se generan otras dinámicas. Uh-huh. Y después de mucha campaña logramos que el gobierno del momento abriera un proceso participativo para ver qué se hacía en ese lugar. Nosotros veníamos con una propuesta muy concreta, muy aterrizada, con ejemplos de éxito en otros territorios, hasta recomendando empresas locales. Y logramos que en tan solo un año el ayuntamiento destine 390.000 euros a crear esta pista de básquet, zona de entrenamiento, etcétera. Y ahora el lugar es totalmente distinto. Familias, niños, niñas, personas de todas las edades, personas que se van a sentar, que van a hacer deporte, está lleno. Y eso es la respuesta a un espacio útil, amable, agradable, y es donde la gente quiere ir. Y en esa línea, pues en 2024, es cuando recuperamos el pabellón Italia, que es como el gran logro y una cosa absolutamente singular, que es recuperar un pabellón. No es un local, no es un espacio, es una edificación justo delante de las Fuentes Mágicas de Montjuïc. Y logramos que el ayuntamiento lo ceda gratuitamente, no solo a nosotros, sino a los clubes y entidades deportivas, que somos un total de 5, del barrio El Poblasec.
1: Uh-huh. Qué bien, eso suena algo emblemático, totalmente emblemático. ¿Y dónde os conocen más? ¿Por qué pasillos y qué puertas tocáis más? ¿Dónde os tiene ya casi miedo cuando os ven llegar? El ayuntamiento has mencionado, no sé si la Generalitat, también no sé si el gobierno español, ¿por dónde os conocen más?
0: Sobre todo, nosotros tenemos mucha fuerza a nivel local, aunque también formamos parte de federaciones de segundo y tercer grado, ¿no? Como el Consejo de la Juventud de Barcelona, la Federación de Casales de Cataluña. Una cosa también muy peculiar es que nosotros formamos parte de la Federación de Asociaciones Vecinales de Barcelona. Pese a que somos una entidad juvenil, reclamamos activamente que somos una entidad vecinal, porque toda nuestra actividad, todo lo que realizamos es vecinal. Entonces nosotros queremos formar parte de este ecosistema que son las asociaciones vecinales. Y como cosa anómala, ¿no? Pues somos la primera asociación juvenil que reivindica esto y que pasa a formar parte de una federación de asociaciones vecinales, además de formar parte del Consejo Municipal de Inmigración de Barcelona. Estas son como alianzas y espacios que ocupamos más a nivel municipal, a nivel autonómico, que también nos da mucha fuerza a la hora de querer transformar lo más local y lo más cercano a nosotros. Uh-huh. Y una vez más, las entidades. Tenemos bastante reconocimiento y legitimidad delante de las otras entidades del territorio, sobre todo las juveniles, y luego también los medios de comunicación que nos dan cobertura. Siempre que iniciamos alguna campaña, alguna reivindicación, siempre nos encontramos a periodistas muy predispuestos y predispuestas a dar cobertura a lo que hacemos.
1: Bueno, el movimiento vecinal en Barcelona y en los alrededores de Barcelona siempre ha sido como muy potente. Hace unos meses hablábamos aquí también con Lluís Cabrera, que no sé si conoce, que es el fundador del Taller de Músics de Barcelona.
0: Qué bueno.
1: Y él hablaba también de cuando en sus comienzos, cuando él llegó de Andalucía y tal, y los movimientos vecinales, lo potentes que eran. O la, por ejemplo, la película del 47 es una muestra de lo que había, ¿no? Ahí. Y ahora parecía que en estas últimas décadas, quizá porque a lo mejor la sociedad se vuelve más conformista o más individualista, y yo también recuerdo que yo pasé parte de mi vida en Vallecas, que es otro barrio en Madrid como bastante obrero en ese sentido, ¿no? Y veíamos esa potencia de los movimientos vecinales y obreros, ¿no? Y parecía que ese asociacionismo se había ido perdiendo, y era lo que nos extraña, a mí me extraña, pero felizmente, es que un joven como tú consiga mantenerlo vivo. ¿Eso por qué? No sé si qué influencia crees que tienes o que tenéis la asociación para mantener vivo ese movimiento que parece que se estaba difuminando, quizá porque a lo mejor en Barcelona se mantiene más.
0: Sí, bueno, sí que es verdad que los últimos años, no solo a nivel de fuerza del tejido asociativo, comunitario, sino también a la hora de encontrar relevo, gente que quiera participar. Ahora mismo la mayoría de entidades están lideradas por las personas que tienen más disponibilidad, más tiempo, que suelen ser las personas de más edad. En este sentido, creo que tenemos varios factores que nos están afectando, ¿no? Esta hiperindividualización, el creer también de manera muy errónea que tú solo puedes cambiar tu entorno cuando necesitas de otras personas, necesitas de organizarte, necesitas de compartir tu malestar, tus motivaciones y organizarte con otras personas. Luego también creo que aquí una cosa que hemos perdido y que es importantísimo que recordemos es la historia. Como bien has dicho, el movimiento vecinal es un movimiento que tiene una historia increíble de transformación, de recuperación, de reivindicación y de movilización de masas. Esto ahora mismo parece que no lo recordemos, y no recordarlo desactiva a la gente, porque está la falsa creencia de que no podemos cambiar las cosas. O ¿cómo hacemos para cambiar las cosas? Aquí hay varios factores. Una transferencia de conocimiento. Nosotros desde la asociación lo trabajamos mucho, comunicamos mucho en medios de comunicación, en redes sociales. El cambio sí que es posible, pero debemos organizarnos, debemos ser estratégicos, entender cuáles son los canales, circuitos, para tampoco agotarnos de manera innecesaria en muchos procesos, que eso es lo que hemos aprendido en los últimos años, ¿no? Hay canales que te agotan y se alargan cuando hay otras maneras más persuasivas y colaborativas de conseguir una transformación. Y eso es un gran trabajo, y debemos recordar qué poder tiene la fuerza popular, los vecinos y las vecinas todo el cambio vendrá de nosotros. Pero si creemos que no podemos hacerlo, ya es nuestra primera barrera. El imaginario, las expectativas, el creer que no se puede hacer algo, como bien decías, esa asociación, ¿no?, de Madrid, a mí no me digas que no se puede. Es maravilloso. Ese mensaje ya te está diciendo que todo es posible y es lo que necesitamos trasladar a todas las personas.
1: Muy bien. Además que también hay que contar que vuestro barrio, el Poble-sec, es, pues eso, es como, pues, bueno, muchos barrios de grandes ciudades que fueron y siguen todavía recibiendo gente que viene de muchas procedencias. Eso implica una multiculturalidad y no sé si también vuestra asociación contribuye a que esa convivencia vaya cada, esté engrasada y no se generen conflictos como quieren hacernos creer muchas veces, y al contrario, creo que, porque, no sé, vuestro trabajo ahí también creo que puede actuar, seguramente que lo hace, como un modo de que esa convivencia sea casi ejemplar, ¿no?
0: Totalmente. Cuando hablamos de participación, a veces cometemos el error, ¿no?, de generalizar, ¿no? La participación ahora mismo es principalmente de personas catalanas, digamos, en Barcelona, ¿no?, autóctonas, que han crecido en este modelo más de forman parte de entidades, etcétera. Aquí tenemos otra realidad, que son las personas que acaban de llegar, o que las personas que llevan mucho tiempo en un territorio, pero tienen un bagaje migratorio, que de alguna manera tampoco se han sentido interpeladas, invitadas a formar parte de estos espacios y organizaciones, ¿no? Nosotros, en el momento que constituimos la asociación, tenemos absolutamente claro que la entidad tiene que ser representativa de la diversidad y la riqueza que hay en el territorio. Y eso significa interpelar directamente a todas las comunidades. Y eso lo hacemos a través del deporte, a través de la cocina, de las excursiones, a través de estrategias de incidencia política, intentando activar en el proceso a personas jóvenes y, sobre todo, trabajando una cosa que es muy importante: no necesitamos solamente gente que venga a consumir de las actividades, sino necesitamos gente que se active. Y por eso nosotros le llamamos a todo lo que hacemos, ¿no?, como un circuito de activación social. Gente que viene porque le gusta el gimnasio popular que hemos creado en el pabellón Italia, el proyecto del huerto comunitario, las excursiones que hacemos a Montserrat en bicicleta, los talleres de cocina. Y aquí, una vez interactúan con nosotros, se acercan a esta actividad, que deben ser gratuitas, para que algo sea accesible debe ser gratuito y de calidad, esa es nuestra apuesta absoluta. Intentamos, pues, detectar intereses en esta interacción, seguir invitando a las mismas personas que se han acercado en algún momento y, finalmente, que puedan participar de espacios un poco más de trabajo, ¿no?, que vendría a ser la Asamblea General o reuniones de la Junta Directiva, para que se vayan permeando de esta cultura asociativa y, sobre todo, que todas las propuestas que surjan de manera informal, de manera ocasional, poderlas recuperar y poderlas materializar. Esto es una estrategia que implementamos. No tenemos una metodología, pero lo que hacemos es escuchar. Es interesante, podemos ejecutarlo, perfecto. Te encargas tú de liderarlo. Ponemos todas las herramientas a disposición para que cualquier propuesta, por muy descabellada que sea, intentemos aterrizarla. Y así es como están surgiendo liderazgos que ya estaban así, líderes latentes, que solo necesitaban un espacio, oportunidades y personas que les ofrezcan herramientas, espacios como los centros cívicos, centros culturales, que son municipales, para poder desplegar su potencial.
1: Claro, porque además es justamente multiplicar ese liderazgo del que tú, bueno, tú has sido reconocido precisamente por eso, pero claro, con vuestro trabajo está creando más líderes de alguna manera y transformadores sociales que van a servir de referente a las siguientes generaciones. Eso es como multiplicar vuestro trabajo y eso también es muy importante, ¿no?
0: Absolutamente. La mirada tiene que ser a futuro, ¿no? Y necesitamos crear esta cultura de la democracia y eso pasa por la participación en lo más local. La falta de participación, no solo en las elecciones, sino en consejos públicos, audiencias públicas, que son espacios donde vienen las autoridades a rendir cuentas, deberían estar abarrotadas de vecinos y vecinas, no solo criticando y queriendo cambiar cosas, sino también valorando propuestas, intentando innovar. Y eso pasa para que desde lo más local, desde lo más sencillo, se puedan hacer cosas, puedan impulsar iniciativas, se escuchen, se sientan escuchados y escuchadas y se sientan que puedan generar, puedan ser creativos, creativas. Si eso no se logra, es imposible que a nivel macro, ¿no?, en unas elecciones generales, autonómicas, municipales, participen, porque ni se sienten interpelados, les parece demasiado distante y, sobre todo, la creencia de que no van a cambiar las cosas. Eso es lo más peligroso que tenemos ahora mismo.
1: Bueno, ya para finalizar, Jatín, vuestro proyecto, esta asociación Joves Units del Poble-sec, ¿es un milagro o puede ser un modelo exportable a otros lugares para cambiar realidades adversas en cualquier lugar?
0: En estos últimos años creo que hemos podido desarrollar una cierta metodología más que replicable. Al final cada territorio es totalmente diferente, cómo se organizan las comunidades, su historia varía muchísimo, pero sí que hay un patrón. Cuando se permite acceder a ciertos espacios, cuando se interpela, se invita activamente, con dejar la puerta de un local, de una asociación de vecinos abierta, no es suficiente para que la gente entre y participe. Debemos hacer un esfuerzo activo de invitar a la gente, sobre todo a las comunidades con bagaje migratorio, porque si no estamos construyendo una sociedad de primera, de segunda, y eso también es muy peligroso y contribuye a la fragmentación de la sociedad. Debemos hacer un esfuerzo activo, ¿no?, de permitir organizar cosas tan simbólicas como un taller de cocina, ocupar una plaza para un evento comunitario. La gente tiene que formarse, sentirse parte de la ciudad y sentirse que esa ciudad es suya, ese barrio también es suyo. Si no, lo que hacemos es que las comunidades se replieguen en sí mismas, y más en un contexto de discurso de odio tan violento, tan directo contra tantas comunidades. Aquí el tejido asociativo, al igual que la administración pública, la escuela y tantos espacios más, tenemos esa responsabilidad de evitar que se cumpla ese escenario que tantas personas temen, ¿no? Y eso pasa por algo tan sencillo como establecer un vínculo, acercarse y saludar a aquella persona que no saludas. Tenemos que romper esas barreras psicológicas y construidas que nos han impuesto, y reconocer que al otro lado tenemos a un ser vivo, a una persona, a un ser humano, con ilusión, con sueños, con familia. Es que las cosas que compartimos son mucho más que las cosas que nos diferencian.
1: Bueno, pues yo creo que hablando de talleres de cocina podemos concluir que hagamos buñuelos y cambiemos el mundo mientras,
0: absolutamente,
1: ¿no?
0: Absolutamente.
1: Muy bien.
0: Sí, sí.
1: Muy bien, oye, pues nada, ha sido un placer, Hatim.
0: Muchísimas gracias,
1: Azari, Manuel. Premio Princesa de Girona Social 2016, enhorabuena por tu trabajo. Y yo creo que este premio, además de, bueno, pues reconocer toda esa labor, lo que os va a dar esa visibilidad que os va a posibilitar también, pues, potenciar más todavía esa labor. Pues nada, ha sido un placer charlar contigo.
0: Un placer. Muchísimas gracias, Manuel.

Bueno, pues terminamos con unos históricos del barrio de Hatim. Son la Salseta del Poble Sec. Es una formación que estuvo activa 40 años, nada más y nada menos, de 1977 a 2017. Aquí les recordamos con otro guitarrista barcelonés, Rafael Bagaza. Y este tema se titula Ciutat, qué mejor. Con ellos te dejamos. Hacemos Marca España. Hasta mañana.

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3: 2:30, 1:30 en Canarias. Vamos con el resto de la actualidad. Nos ocupamos en primer lugar de Ceuta y del choque institucional por las comparecencias que exige el PP al Gobierno en el Senado para que dé explicaciones por la crisis migratoria. Moncloa dice que hoy aclarará si finalmente va a acudir algún ministro a la Cámara Alta la próxima semana. De momento, la de Defensa, Margarita Robles, que acaba de hablar desde Ceuta, no ha despejado la duda. Mar Rupián, buenas tardes.
4: Buenas tardes. A estas horas, al contrario de lo que esperábamos, seguimos sin confirmación de la presencia o de la ausencia de la ministra de Defensa en el Senado el martes que viene. La primera sorpresa fue la de este martes, cuando el PP anunciaba un acuerdo con Margarita Robles para que acudiera el 18 de agosto a la Cámara Alta. Sorpresa porque el Gobierno ya había avanzado que ninguno de los ministros convocados lo haría. Poco después, Moncloa enfriaba los ánimos y decía que sería hoy cuando se pronunciarían sobre si la comparecencia finalmente tendría o no lugar. Hace tan solo unos minutos, en Ceuta, a preguntas de los periodistas, Robles evitaba responder.
5: ¿Cómo va a ser usted finalmente el 18 en el Senado? ¿Cómo está previsto?
6: Estamos en Ceuta, hablando del tema de Ceuta.
4: No es la primera vez que Margarita Robles se desvincula o marca un compás un tanto distinto al del resto del gobierno. En la crisis de Ceuta, por ejemplo, ha sido la única dentro del Ejecutivo en pedir explicaciones directamente a Marruecos y en exigirle que tome cartas en el asunto. Una postura que contrasta con la de otros ministros como Marlaska o Álvarez, o incluso con la del propio presidente del gobierno, que en todo momento se han limitado a agradecer y destacar la fluida colaboración con el reino alauita.
3: El plante, como se esperaba, ha sido el del ministro del Interior, Grande Marlaska. Estaba citado esta mañana en el Senado y no ha habido sorpresa, no ha ido. Dice que lo hará el 28 de agosto en el Congreso, como había anunciado. El PP habla de acto deliberado de desobediencia y anuncia acciones legales. Javier Álvarez, buenas tardes.
7: ¿Qué tal, Rosa? Buenas tardes. Su silla vacía, constataba el plantón.
8: El ministro del Interior no está.
7: El presidente de la Comisión de Interior del Senado, Fernando Martínez Maíllo, PP, considera que ese plantón es injustificable, un acto deliberado de desobediencia a la Cámara.
8: Ha habido una actitud de inexcusable desobediencia al Senado.
7: El PP avanza consecuencias políticas y legales que no se concretan por ahora. Vox ha registrado ya una nueva petición de comparecencia de Marlaska en el Senado y exige otra reprobación del ministro, Ángel Pelayo Gordillo.
9: El señor Marlaska, si tuviera algo de dignidad ante esta previsible quinta reprobación, ya con cuatro ya habría dimitido. Pedir la dimisión es inútil.
7: Además de PP y Vox, presente Junts. El grupo catalán cree que lo de hoy era un circo, que Marlaska es un irresponsable y que con su ausencia el PSOE ha conseguido una foto. Eduard Pujol.
10: Hoy el PSOE nos ha dejado aquí a Junts con el PP y con Vox. Ya tiene la foto, qué bien, felicidades.
7: Fuentes socialistas señalan que el PP hace un uso partidista del Senado. Ajeno a todo esto, pendiente de los dispositivos de seguridad por el eclipse, el ministro Fernando Grande Marlaska insiste en su excusa.
11: Ya se contestó al Senado sobre la imposibilidad de la asistencia durante todo este periodo por circunstancias obvias que no hace falta, yo creo, subrayarlas porque ellas mismas se explican.
7: Marlaska comparecerá en el Congreso casi un mes después de la irrupción masiva en Ceuta.
3: Como decimos, allí en Ceuta ha estado esta mañana la ministra Robles y allí una vecina, entre lágrimas, le rogaba, le pedía que no les abandonen. Este era el momento.
12: Ceuta es mi ciudad y una ciudad acogedora, que acoge a todo el mundo y generosa, y que no esté pasando esto. Y ahora tengo mucho miedo.
6: Bueno, lo importante es que se sienta protegida. A ver. Venga, véngase con nosotros, véngase con nosotros.
3: Son las escenas, las situaciones en las que ha derivado esta crisis migratoria. Los más vulnerables, los menores que han entrado solos. Quienes les atienden aseguran que la cifra de 1.527 identificados por el gobierno se queda muy corta, que hay muchos más niños durmiendo en la calle, en zonas como la playa del Trampolín, donde la situación es cada vez más difícil. Teresa Jiménez, buenas tardes.
13: Buenas tardes. 13 días después, miles de personas se concentran en esta playa en condiciones cada vez más precarias. Una espera prolongada que por momentos les agota la paciencia. En las últimas horas se han producido agresiones entre migrantes y han tenido que intervenir la policía. Más de una veintena de ellos además presentan diferentes patologías graves y el Instituto Nacional de Gestión Sanitaria acaba de contabilizar 313 asistencias. Esta tarde el presidente del Consejo General de Colegios de Médicos de España analizará en Ceuta la presión asistencial y hoy hemos conocido que la ministra de Sanidad, Mónica García, también visitará la ciudad en las próximas semanas. La Asociación ELIN recorre estos asentamientos. Escuchamos a María Jiménez, una de sus integrantes.
14: Cada vez están más demacradas a nivel físico y también a nivel psicológico. Venimos constatando que hay un número muy grande de personas, sobre todo en la zona alrededor del CETI y la playa del Trampolín, que cumplen con este perfil. Bueno, tenemos constancia de agresiones sexuales y de situaciones muy complicadas.
13: Mientras tanto, los más vulnerables siguen siendo los menores. Hacen cola ante las dependencias policiales para ser filiados, unos trámites que en estos momentos están estancados, pero que pueden abrirles la puerta después de casi dos semanas a encontrar por fin un techo.
3: Y una voz más, la de la vicesecretaria de Política Migratoria del PP, Alma Ezcurra, defiende que los menores retornen con sus familias.
15: Sus familias están a la vuelta de la esquina. El gobierno de España, si pusiera recursos y tuviera voluntad política, tiene al gobierno de Marruecos dispuestos a admitirlos a todos esta misma tarde.
3: A las 2:35, la 1:35 en Canarias. Vamos ya con el eclipse.
16: Lo voy a ver en Tarragona y a nivel del mar.
17: Tenemos una casina y se ve justo ahí, entonces en casina.
18: Nos pilla en Mérida, que no se ve entero, pero bueno, algo nos tocará.
19: Tenemos las gafas, lo hemos comprobado todo.
20: Perfectamente pertrechado.
21: Y ahora que tenemos la probabilidad de verlo, pues sí.
22: Porque sabemos que ya me parece que no lo volveremos a ver.
23: Nunca por nada del mundo me permitiría perderme cualquier eclipse.
24: Cuando llegue la hora lo veremos, como todo el mundo, y ya está.
3: No se habla de otra cosa. En menos de 6 horas estaremos admirando el eclipse de sol en su plenitud. Sobre las 8:28 en A Coruña, la luna va a ocultar el sol por completo y en segundos se irá viendo así en el resto de la franja de totalidad que atraviesa el país de oeste a este. En toda esa área se han habilitado 350 miradores. El oficial de seguimiento está en Guadalajara, en el observatorio de Yebes, donde hasta ahora ya hay muchísimo movimiento, y ahí está nuestra compañera Rosa Basteiro. Buenas tardes.
25: Hola, buenas tardes. Pues eso es, ya estamos en el observatorio de Yebes en Guadalajara para compartir con nuestros oyentes a lo largo de toda la tarde los preparativos de esta observación histórica del eclipse total de sol, el primero desde hace más de un siglo que podemos disfrutar en España. Aquí cientos de científicos se han dado cita para compartir el observatorio, la observación de este eclipse. Dos telescopios apuntan ya al sol, mientras millones de personas se distribuyen a esta hora por toda la franja de totalidad para disfrutar también del fenómeno, desde Galicia hasta Baleares. No olvidar las gafas especiales para poder mirar al sol, y si no las tenemos, no importa, siempre podemos mirar a nuestro alrededor y, como indica el director del Observatorio Nacional, sentir los cambios que se producen. Rafael Bachiller.
26: En ese momento no solo estar pendiente de la corona y no solo estar pendiente del cielo, sino mirar alrededor, mirar el crepúsculo que se va a crear, sentir esa caída de la temperatura, ese viento del eclipse tan peculiar, no perderse ni una de esas sensaciones, porque no las vamos a olvidar en nuestra vida.
25: Si aún no sabemos dónde ir a ver el eclipse, en la web Trío de Eclipses nos orientan. Mejor evitar coger el coche, y si optamos por salir al campo, respeto por la naturaleza y mucha precaución, porque el riesgo de incendios es muy alto.
3: Por eso, comunidades como Castilla-La Mancha han enviado incluso un mensaje es alerta a los móviles con todas esas recomendaciones. En Cuenca, por ejemplo, el eclipse se verá al 100% en más de un centenar de municipios, incluso en la propia capital. El mejor lugar para disfrutarlo, la ladera del Cerro del Socorro, y ahí está ya Elisa Bayo. Buenas tardes.
0: Buenas tardes. En el Cerro del Socorro esperan acoger unas 6.000 personas. También habrá puntos de observación en el casco histórico de Cuenca, pensando especialmente en los turistas.
1: We're from the Chicago area in US and we're here for the solar eclipse.
2: Trabajo por pasión. Es el cuarto eclipse total de sol que veo.
0: En la provincia, Tragacete es uno de los 128 pueblos conquenses en la franja de totalidad que incrementa su población. El grupo La La Love You protagoniza y uno de los 5 conciertos simultáneos programados esta noche por el eclipse. Diego Juste es el alcalde.
4: Tragacete tiene 270 censados. Para estas fechas normalmente siempre suele haber unas 1.000 personas, pero creemos pues que llegaremos seguramente en el municipio a las 1.500 personas, si no son más.
0: Y por estar en época de peligro extremo de incendios y para prevenir aglomeraciones, se han cerrado al tráfico a motor todos los montes públicos.
3: De todos los lugares desde donde se podrá disfrutar el eclipse, hay unos más privilegiados que otro, y estos ya rozan el lleno. Es el caso de Jabalambre, en Teruel, sin apenas contaminación lumínica y que ha colgado el cartel de completo. Allí está el observatorio astronómico y toda esa zona a esta hora bulle de gente. Ahí está Miguel Ángel Mur, buenas tardes.
5: Sí, ¿qué tal? Buenas tardes. Atraídos por la gravedad de Jabalambre, desde hace más de 2 horas ha comenzado el goteo de asistentes, cerca de 1.500 junto a los invitados.
8: De Madrid.
9: Venimos de Córdoba.
27: De regalo de mi mujer.
28: Dos familias enteras con los hijos, porque es galáctica. Habíamos venido al museo varias veces y no nos lo queríamos perder.
5: También hay lluvia de estrellas. Brian May, el histórico guitarrista de la banda británica Queen, está ya aquí para disfrutarlo, y es que hay preparada una experiencia científica, pero también artística, con ambientación visual, musical y gastronómica. José Jiménez, de la empresa Astro Andalus.
29: Esto es un centro de divulgación astronómica, así que tenemos todos los elementos. Contamos con medios técnicos, con profesionales, con divulgadores, con telescopio. El eclipse se va a ver desde muchos lugares, pero aquí se va a vivir.
5: A casi 2.000 metros de altitud será una vivencia de altura.
3: Los últimos en disfrutar del eclipse total, a eso de las 8:31, serán quienes estén en Baleares. Durante 90 segundos en los que el día se va a hacer noche, se van a paralizar las islas. En Mallorca, desde este mediodía ya hay controles de acceso a las playas. En la de Palma está Neus Gil.
30: Tranquilidad de momento en la playa de Palma, donde a esta hora la afluencia es todavía la habitual de un día de agosto. Hay gente paseando por el paseo y la playa, y el eclipse ya es tema de conversación entre quienes están por aquí. Eso sí, hace unos minutos hemos empezado a ver llegar a los primeros valientes que han decidido pasar aquí todo el día para guardar sitio y conseguir la mejor imagen del eclipse.
31: Yo tendré que improvisar. Yo ya estuve aquí el día del espejo, vi que se puede hacer las fotos, que se va a ver el eclipse. Entonces, bueno, tengo más o menos idea, sé por dónde me voy a mover y va a ser por esta zona.
30: Mientras, todos los accesos a primera línea de Playa de Palma están cerrados a los vehículos privados desde las 12 del mediodía. La policía local advierte de que la zona no está preparada para asumir una llegada masiva de coches y recomienda acercarse en transporte público o a pie. El dispositivo está preparado desde hace meses y de momento nos transmiten que la situación es de absoluta normalidad.
3: Como les hemos adelantado a las 2, a esta hora ya hay complicaciones de tráfico. La DGT prevé hasta 1,5 millones de desplazamientos por carreteras, concentrados en muy poco tiempo. Si ustedes se van a mover, es importante que planifiquen bien la salida y el retorno, y si el eclipse les pilla en ruta, no se detengan en los arcenes para verlo y no lleven puestas las gafas especiales mientras estén al volante. Lo mejor es usar las zonas habilitadas, así evitaremos sobre todo riesgo como el de incendio, que estamos en alerta máxima, avisa así el responsable de Greenpeace, Julio Barea.
32: Zona de tierra, una zona despejada de vegetación seca, porque los motores con la ignición o incluso con el propio calor podía darse el caso de que se incendie ese pasto o esas zonas de vegetación y se provoca un incendio.
3: Y se lo recordamos también una vez más, no nos cansamos de repetirlo, imprescindible utilizar gafas homologadas para ver el eclipse. Deben estar certificadas con la norma ISO 123-122. En las últimas horas, por cierto, el Ministerio de Consumo ha tenido que retirar otro modelo por riesgo de lesiones oculares. Pertenece a Multiópticas. En total, se han dejado de vender 7 de diferentes marcas. Todo esto que le estamos contando desde la Tierra, pero hay quien va a contemplar el eclipse más cerca del Sol, los pasajeros de los aviones que estén en el aire justo en ese momento, y lo van a hacer con todas las garantías de seguridad. Yone de Clos.
6: Los planes para ver el eclipse son variados, pero algunos superan las expectativas. Pasajeros de Vueling podrán vivir este fenómeno sobrevolando el cielo. Los vuelos Barcelona-Bilbao y Palma de Mallorca-Lisboa coincidirán con la fase de totalidad del eclipse. Fran San Martín, director de sostenibilidad de la compañía, explica cómo será la coordinación para la seguridad.
7: Hemos analizado las circunstancias específicas que pueda generar el eclipse y hemos trabajado de acuerdo con las recomendaciones y medidas establecidas por la Agencia Española de Seguridad Aérea para garantizar una operación segura durante el desarrollo del eclipse. Por ejemplo, en aquellos casos en los que una aproximación se haga con el sol de cara, el vuelo se guiará únicamente con los instrumentos de a bordo, sin referencias exteriores.
6: Desde el avión podrán observar un cielo casi nocturno en pleno día, la corona solar y un horizonte iluminado en 360 grados, como si amaneciera y atardeciera al mismo tiempo.
3: Y si optan por quedarse en casa, también van a poder vivirlo aquí en Radio Televisión Española desde las 7:30 de la tarde. Programación especial en Radio Nacional. El informativo 24 horas dirigido por Julio Leite contará el minuto a minuto de este acontecimiento histórico. También en Radio 5, en Radio Exterior y en Televisión Española, transmisión simultánea en la 1 y en el canal 24 horas y en RTV Play y en rtv.es. La audiencia ahí no va a estar atada a una única realización. Se va a habilitar un reproductor multimedia en directo y un espacio para saber a qué hora va a comenzar a verse el eclipse en su ciudad o en su pueblo. Y las personas con discapacidad visual van a poder sentir el fenómeno a través de servicios de audiodescripción. Todo listo para que no se pierdan nada de este acontecimiento histórico. Bueno, un día muy esperado por el eclipse, pero tenemos que tener en cuenta que el país, se lo estamos diciendo, se encuentra en alerta máxima por incendio, cuando aún hay varios que siguen activos. El de Niebla, en Huelva, avanza sin control, 28.000 hectáreas afectadas y perjudican los cambios de viento. Hay cerca de 700 personas evacuadas. El humo, además, preocupa porque ha llegado a Sevilla y algunas localidades han tenido que suspender celebraciones. Gonzalo Guancha.
8: Sí, preocupa el foco que se expande a la provincia de Sevilla por Aznalcóllar, donde desde ayer permanece cerrada su piscina e instalaciones municipales. De momento no se prevén desalojos, pero se trabaja para evacuar el ganado. Difícil, porque hay dos carreteras cortadas mientras sigue cayendo ceniza.
9: Que es increíble, además muchísima ceniza por todas partes. Qué miedo, no, es más pena que se queme la tierra. Qué miedo al pueblo, porque al pueblo al fin y al cabo no le va a pasar absolutamente nada.
10: Las cenizas ya están llegando a las casas, a los domicilios. Está uno ya un poquillo ya asustado.
8: También en Huelva desalojan ganado y animales en la Granada de Río Tinto o Campo Frío, cierran piscinas y suspenden actividades en Higuera de la Sierra o Zalamea La Real, donde además su teatro acoge a evacuados. También el pabellón de deportes de Nerva sirve estos días para que duerma la brigada de zapadores de la Legión, que se ha sumado a la lucha contra el fuego.
3: Y el incendio de las Peñas de Riglos en Huesca avanza sin control. Más de 5.000 hectáreas han ardido en una zona que es de alto valor ecológico. La mitad del fuego, eso sí, está perimetrado. Su potencialidad es menor que en días anteriores, pero preocupan las previsiones meteorológicas. No se descartan por eso nuevos desalojos de ciudadanos que se sumarían a los más de 400 evacuados de 8 municipios. Buscamos la última hora. Alejandro Navarrete, buenas tardes.
11: Hola, buenas tardes. El quinto gran fuego del verano en Aragón deja hoy otros 3 municipios ostenses en preaviso y sin descartar, como decías, la posibilidad de evacuación. Son Osi, Avernués y Botalla. Muchos cortafuegos han sido saltados por las llamas en las últimas horas y más de 500 efectivos trabajan sobre el terreno, un dispositivo sin precedentes en la historia reciente de Aragón. Consejero de Medio Ambiente, Luis Biendicho.
12: Vamos a ir apagando de sur a norte, de cola a cabeza. Hay que ser consciente en este incendio que tiene una potencia forestal, una potencia de combustible quizás mucho más grande que otros incendios, ¿no? Una dificultad de contención que es la que está ahí.
11: 440 vecinos de hasta 8 poblaciones siguen sin poder volver a sus casas. La climatología un día más no lo está poniendo nada fácil. Consejero de Interior Roberto Bermúdez de Castro.
13: Hasta el sábado no tenemos una clara bajada de temperaturas y una llegada de tormentas. Como nos está pasando todo el verano, tenemos un verano de viento sur constante, un viento seco, cálido, un viento asqueroso para los incendios forestales.
11: 5.200 hectáreas arrasadas por el momento en una zona de alto valor ecológico, como es el entorno de San Juan de la Peña. El turismo a los históricos monasterios ha sido cortado.
3: Y otros dos incendios, los de Navas de San Antonio y Revenga, ya han quedado estabilizados en la provincia de Segovia, aunque se va a continuar con las labores de vigilancia y consolidación de los perímetros. Y antes de irnos a Colombia, un apunte más de la actualidad nacional, de tribunales que no acaban de descansar en agosto. Lo último afecta al caso Leire. El juez de Plaza de Castilla, que investiga la presunta fontanera del PSOE, al final ha permitido que toda la causa se vaya a la Audiencia Nacional. Nicolás Caballero, buenas tardes.
14: Buenas tardes. Sí, finalmente el juez Arturo Zamarriego, que fue quien comenzó a investigar a Leire Díez, ha aceptado inhibirse y que toda la investigación se unifique en la Audiencia Nacional. Será, por tanto, el juez Santiago Pedraz quien asuma todo a partir de ahora. El propio Pedraz lo había pedido, la Fiscalía estaba de acuerdo y ahora el titular del juzgado número 9 de Madrid accede a ceder el caso. Zamarriego estaba a la espera de tomar declaración al fiscal Estampa antes de pronunciarse sobre si era competente o no para seguir llevando la causa, pero según la resolución a la que ha tenido acceso Radio Nacional, al final ha decidido no esperar a practicar esa prueba. Recordemos que la causa de Pedraz sobre las posibles cloacas del PSOE es más amplia y abarca no solo a Leire Díez, sino también al papel que pudieron tener Santos Cerdán o el expresidente de la SEPI, Vicente Fernández.
3: 2:48, 1:48 en Canarias. Miramos al exterior. Colombia continúa la búsqueda de supervivientes entre los escombros del terremoto del lunes. Hasta el momento hay al menos 200 muertos y más de 1.000 heridos. Santiago Barnuevo, buenas tardes.
15: Buenas tardes, sí, y ahora la prioridad absoluta está en los más de 300 desaparecidos reconocidos oficialmente, aunque podrían ser muchos más. Están bajo esas decenas de edificios que se han venido abajo a lo largo del oeste colombiano. Los equipos de emergencia suman una segunda noche sin parar junto a los voluntarios. Buscan señales de vida. Rescates como el de Daniela en la ciudad de Pereira son un ejemplo de que todavía llegan alegrías con cuentagotas, a pesar del miedo que siguen dejando las réplicas, sobre todo en la región del Chocó, la más pobre del país, y que por falta de comunicaciones todavía no está muy claro hoy todavía el impacto que ha tenido el terremoto, como explicaba el alcalde de la ciudad de Ismina.
16: Pero la comunicación está muy mal, nosotros no tenemos acueducto en el municipio de Ismina. Las vías de acceso a la zona rural están totalmente incomunicados, lo que ha impedido que los organismos de socorro puedan llegar efectivamente a nuestra zona rural. O sea, la situación es compleja.
15: Y ya se empiezan a escuchar críticas contra el recién llegado gobierno de Abelardo de la Espriella, que solo está pidiendo ayuda material y no solicita el envío de equipos de rescate internacionales, como suele ser habitual en estos casos, para intentar salvar el mayor número de vidas en las primeras 72 horas tras un terremoto. Lo confirmaban la presidenta de México y también el de El Salvador, una realidad de la que no se han dado explicaciones y que ha sido confirmada en redes sociales, como decimos, por el presidente de El Salvador. Hoy se espera que empiecen a llegar los cargamentos de ayuda en el primero de los tres días de luto oficial.
3: Sigue sin haber constancia de españoles entre los fallecidos por el seísmo. El ministro de Exteriores, José Manuel Álvarez, ha reducido a 75 la lista de personas con los que no han conseguido ponerse en contacto.
17: Hago un llamamiento a todos los españoles, a sus familiares que todavía no se hayan puesto en contacto con la embajada, con el consulado, con la unidad de crisis del Ministerio de Asuntos Exteriores, que también está movilizada, que entren en contacto con nosotros.
3: Álvarez ha anunciado también el envío inmediato a Colombia de un primer paquete de ayudas valorado en 1 millón de euros, con el que, entre otras cosas, se va a financiar material de refugio y kits de agua y saneamiento, y se van a enviar también medicamentos. En Oriente Próximo, un diario de Israel publica que el Estado hebreo tiene más de 1.700 cuerpos de palestinos, entre ellos de niños, en morgues del país. El gobierno israelí dice que los mantiene retenidos para posibles negociaciones futuras. Corresponsal en Jerusalén, Santiago Echevarría, buenas tardes.
18: Hola, saludos. Israel está convirtiendo en una política de Estado en estos últimos 25 años lo que durante el siglo pasado había estado aplicando de manera más excepcional, según denuncia la antropóloga de la Universidad de Harvard, Randa Wachber. Retener cadáveres de palestinos como herramienta de presión, como moneda de cambio para un hipotético proceso de negociaciones. Dead bodies hostage for the El Servicio de Seguridad de Israel defiende esta estrategia, pero su propio departamento legal cuestiona su legitimidad. Por un lado, porque está probado que un número importante de esos cuerpos son de palestinos no implicados en combates o en ataques contra Israel. Y por otro, porque después de los últimos intercambios pactados con Hamas, ya no hay ningún rehén israelí en cautiverio. Wahbe añade además que retener esos cerca de 1.700 cuerpos es una forma de castigo colectivo, una injusticia para las familias a quienes se les priva de cerrar su duelo enterrando y despidiendo a los suyos.
3: Les contamos ahora algo que va a cambiar nuestra manera de consumir. Los sobres monodosis de ketchup y de mostaza van a desaparecer y a partir del próximo año podremos llevar nuestro propio recipiente a los restaurantes para llevarnos la comida que sobre. Son algunas de las medidas del nuevo Reglamento Europeo de Envases que hoy entra en vigor, que limita también el uso de químicos en su fabricación. Así que el usar y tirar, Íñigo Inchusta, tiene los días contados. Buenas tardes.
0: Buenas tardes, sí, porque ese es el objetivo, ya que suponen la mitad de la basura en el mar. En Europa el 40% de los plásticos son para embalajes y eso se traduce en que cada ciudadano europeo genera 186 kilos anuales de este tipo de desperdicios. Así que desde hoy se empieza con la limitación de los llamados PFAS o químicos eternos, esos materiales que se emplean en recubrir vasos de papel, cajas de pizza o envases de comida para llevar. Los primeros pasos de este reglamento implican directamente a la industria de alimentos y bebidas, que advierte de más cargas administrativas. Paloma Sánchez es directora de Competitividad y Sostenibilidad en FIAP.
1: Todas estas medidas van a hacer que la industria de alimentación y bebida tenga que apostar por cambiar los modelos de negocio y hacer importantes inversiones. En resumen, el reglamento de envases marcará un punto de inflexión con el objetivo de conseguir, no sin esfuerzo, una circularidad de los envases que nos haga cada vez más sostenibles.
0: La organización europea que agrupa a los fabricantes de envases ya ha exigido un aplazamiento de 24 meses para tener normas técnicas claras. Cuantifican que Europa ha gastado ya 5.000 millones de euros para importar vasos y platos de papel y cubiertos de madera desde que en 2019 se empezó a aplicar otra medida, la directiva sobre plásticos de un solo uso. Ahora, con el actual reglamento, la hostelería estará obligada a usar en 2028 recipientes reutilizables. Llegarán también la prohibición de comprar fruta y verdura envuelta en plástico si es en pequeñas cantidades, y para 2030 queda la prohibición de esos envases de un solo uso para aceite, vinagre, ketchup o azúcar.
3: Gracias, Íñigo. A 6 minutos para las 3, para las 2 en Canarias. Vamos ya con la cultura. Beatriz Torío, buenas tardes.
2: Hola, Rosa, ¿qué tal? Muy buenas tardes a todos.
3: Bueno, el eclipse copa también hoy nuestro tiempo cultural porque muchas instituciones se suman a esa expectación que está provocando el fenómeno con propuestas para el público. Es el caso, por ejemplo, del Museo del Prado, que en sus redes ha colgado un vídeo de cómo se verían algunas de sus obras más conocidas en el momento en el que la luz desaparece.
2: Sí, y lo cierto es que los eclipses han fascinado e inspirado a artistas de todas las épocas, y en la historia del arte nos encontramos creaciones que los han retratado o que han intentado captar esa fascinación que provoca en muchos. Vamos a repasar algunos ejemplos con Sonia Castellani. Hola, Sonia, ¿qué tal?
4: Buenas tardes. Muchos son los pinceles que han oscurecido al dios Sol, y he de deciros que no para bien, porque esas obras mostraban malos presagios, muerte, guerra, desde los egipcios a los aztecas o los griegos. Lo reflejaron en piedra, marfil o papiros. Era el castigo de los dioses, y con el catolicismo más de lo mismo. En la Biblia se cuenta que antes de que Jesús muriese en la cruz, hubo oscuridad sobre la tierra durante 3 horas. Hoy sabemos que un eclipse no puede durar 3 horas, pero esto ha dado numerosas pinturas de Jesús en esa cruz con un eclipse detrás. Un anónimo valenciano del siglo XV que está en el Thyssen, o la elevación de la cruz de Rubens, un maestro de la oscuridad que se puede ver en el Prado. Muchos de estos pintores ignoraban los riesgos del eclipse, como el italiano Taddeo Gaddi, que se quedó medio ciego mirando a uno en la década de 1330, que después llevó a un lienzo, la Anunciación de los Pastores, en el que pintó su propio trauma. Más en nuestros días, Diego Rivera retrató a Ramón Gómez de la Serna con un eclipse cubista en el ojo derecho del escritor. Hace 20 años, el valenciano Juan Genovés sorprendió pintando un eclipse como un gran agujero al que se acercaba gente como un rebaño. Cuando pase hoy la euforia del eclipse, quizá veamos un cielo más parecido a la noche estrellada de Van Gogh.
3: Bueno, y antes del eclipse, el ojo crítico que tenemos hoy,
2: Bea. Sí, recibimos a la escritora Pilar Asuero, que viene a presentarnos su primera novela, Las cabras. Es un libro sobre la amistad, el amor y el desarraigo.
3: Vamos ya con los deportes. Hoy es día de regresos en el Real Madrid, en el Barcelona, en el Atlético de Madrid, con la vuelta del que ha sido uno de los nombres del verano, Julián Álvarez. Rubén Sánchez, buenas tardes.
19: Buenas tardes. Sí, tras anunciar hace más de un mes su deseo de abandonar el club rojiblanco, hoy Julián Álvarez ha vuelto a entrenar con el grupo y se ha vuelto a encontrar con su entrenador, Diego Pablo Simeone. Clara Rodríguez nos cuenta más detalles. Buenas tardes, Clara.
20: Buenas tardes. Sí, llegó el esperado encuentro entre Simeone y Julián Álvarez. El argentino entrenó con normalidad bajo las órdenes del técnico junto al resto del grupo y ensayó en el equipo de suplentes. Según algunos medios, el entrenador y el delantero habrían conversado antes de la sesión a primera hora. La postura postura de Simeone es la misma del club. Aunque Julián le traslade su deseo de salir, el Atlético cuenta con él esta temporada. La otra noticia en Majada Onda es la lesión muscular de Sorloth, la primera baja para este inicio de temporada. Además, mañana a las 12:30 en el Metropolitano tendrá lugar la presentación de Grimaldo ante los medios de comunicación.
19: Gracias, Clara. Vamos con el FC Barcelona. Hoy día de regreso de los jugadores internacionales que ganaron el Mundial. Han vuelto todos menos uno. Ferran Torres con permiso para negociar su traspaso al PSG. Nos lo cuenta desde Barcelona nuestro compañero Daniel Esclusa. Buenas tardes, Dani.
5: ¿Qué tal, Rubén? Pues como estaba previsto, se han presentado esta mañana a las 8:30 los últimos campeones del mundo con España que faltaban por reincorporarse a la disciplina culé. Y como sabíamos ya desde ayer por la noche también, el que no ha aparecido ha sido Ferran Torres, el de Foyos. Cuenta con permiso del club y particularmente de Hansi Flick para no acudir a entrenar. El motivo no es otro que el acuerdo con el Paris Saint-Germain es inminente, según nos confirman fuentes del propio club. Una operación que va a rondar los 55 millones entre fijos y variables. Veremos si se anuncia hoy mismo o si hay que esperar a mañana tras la disputa de la Supercopa de Europa por parte del conjunto de Luis Enrique.
19: Gracias, Dani. En el Real Madrid también día de regresos, en concreto uno, el de Jude Bellingham, último jugador que faltaba por incorporarse. El inglés se ha entrenado por primera vez en Valdebebas y lo ha hecho junto a los jugadores que no han sido convocados para disputar esta noche a las 9 el trofeo Teresa Herrera ante el Deportivo de La Coruña. En baloncesto, nuevo entrenamiento de la selección española femenina que este sábado disputará su primer encuentro preparatorio de cara al Mundial. Lo harán a domicilio ante Alemania, equipo anfitrión y precisamente el primer rival de La Roja en el Campeonato del Mundo. El seleccionador Miguel Méndez se refería así a un partido trampa.
21: Queremos escuchar más que hablar, por decirlo de alguna manera. Haremos cosas defensivas, pero sobre todo para ver respuestas suyas y tomar nota. Pero bueno, ellos harán lo mismo. Aquí todos somos igual de listos.
19: Acabamos con tenis. Rafa Jodar disputará por primera vez en su carrera la final de un Master 1000. Además, se convierte en el primer jugador nacido en 2006 que lo logra. El madrileño se impuso en 2-6, 7-6 y 6-3 al tenista francés Arthur Fils.
3: Gracias, Rubén. Pues así nos vamos. Siguen informados aquí en Radio Nacional, en Radio 5, en nuestra web y en nuestras aplicaciones. Nosotros volvemos mañana. Disfruten del eclipse.

0: Son las 3, las 2 en Canarias. Muy buenas tardes. Dentro de unas horas, en 5 horas y media, va a pasar algo que no ha pasado en España.
1: Lo primero hasta ahora es irnos hasta la DGT para ver cómo se circula hasta ahora por las principales carreteras de nuestro país. Se espera un aumento de los desplazamientos para ver el eclipse. Darío Carnicero, buenas tardes.
2: ¿Qué tal? Buenas tardes. Pues ya dos alcances complican la salida de Madrid. El primero por la A2 a la altura de Torrejón de Ardoz y otro también en la A1 a la altura de Venturada, que deja hasta 3 kilómetros de retenciones. Tráfico en aumento por un alcance en Valencia, en la A7 en Paterna, en sentido Castillo de la Plana. Y además circulación en aumento en la salida de Madrid por la A1 desde Venturada hasta el circuito del Jarama y en la A6 en el Plantío, en Guadalajara, en la A2 a la altura de Taracena, ya en sentido Zaragoza, y en la provincia de Málaga, en la A7 en los entornos de Fuengirola y Benalmádena, ya en dirección a Almería.
1: Les recordamos mucha precaución al volante si van a hacer esos desplazamientos. Hay más asuntos. El gobierno cierra filas en torno a la labor de las Fuerzas Armadas en la crisis migratoria de Ceuta. La ministra de Defensa, de visita a la ciudad autónoma, ha hecho un alegato cerrado sobre la españolidad tanto de Ceuta como de Melilla tras las afirmaciones del ministro de Justicia marroquí, quien ha reclamado la soberanía de Rabat sobre ambos territorios. Chema Lázaro.
3: Margarita Robles se compromete a que no vuelvan a ocurrir situaciones como la vivida y sobre todo ante la amenaza de que puedan volver a repetirse.
4: Tiene que quedar muy claro que lo que pasó el día 30 no puede volver a ocurrir. Y tiene que quedar muy claro que Ceuta y Melilla son españolas, no, españolísimas.
3: Por su parte, el presidente de Ceuta, Juan José Vivas, no le ha sorprendido que desde el gobierno marroquí hayan voces reclamando la soberanía del reino alauí sobre las dos ciudades autónomas españolas.
5: No hay miedo, ninguno. Entre otras cosas porque las declaraciones del ministro no son nuevas. Hay alguien de los que estamos aquí que no haya oído a Marruecos decir insistentemente que vivimos en dos ciudades ocupadas.
3: El presidente ceutí sigue pidiendo un plan de choque para que abandonen la ciudad las personas que entraron de forma irregular.
1: Las muertes de migrantes en el Mediterráneo han aumentado considerablemente en los 4 primeros meses del año, pese a que ha bajado la cifra de llegadas. La Organización Internacional de las Migraciones ha explicado que 821 personas murieron o desaparecieron en la ruta del Mediterráneo Central. Es el doble que el año pasado, y eso que las llegadas disminuyeron un 46% hasta las 8.700. En Ibiza, precisamente, la Policía Nacional ha llevado a cabo una operación contra las mafias que trafican con personas. Hay 14 detenidos. Jaume Viñas.

0: vacaciones.
1: Y en Colombia se han decretado 3 días de duelo nacional por las más de 200 víctimas del terremoto de magnitud 7,4 que sacudió el lunes el centro y el oeste del país. La carrera por rescatar a los atrapados bajo los escombros continúa. Son horas cruciales, además de que se hace en medio de réplicas sísmicas en las zonas más castigadas como Pereira o Cali. Radio Televisión Española ha podido hablar con Jaime Gómez, abuelo de Salomón, el bebé rescatado después de 36 horas atrapado. Emocionado, contaba que ahora falta que también puedan hacerlo con su madre.
2: Salomón ha evolucionado bien, está ya en la clínica y bueno, esperando que su madre pueda ser rescatada, que es esa parte como para que termine este drama tan difícil que estamos.
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5: Lo recuerdo como una especie de película muda. Te quedas hipnotizado viendo el agujero negro que hay en el cielo. Es algo que la gente no va a olvidar nunca.
6: Sentir que la luna está tapando al sol y que estás pudiendo ver la corona solar. Bueno, los ojos se me llenaron de lágrimas, que yo dije, hombre, Ana, tienes que disfrutar del eclipse.
7: Nos permite también compartir esto con muchísima gente que no lo ha visto nunca.
5: Llevamos meses y meses y meses contestando correos electrónicos de todo el mundo. Japón, Italia, Francia, Polonia, República Checa, Estados Unidos, Escocia.
8: Climáticos, climáticos, quítate esto ya.
9: Mirad, esa corona no se ve tan grande, no se ve casi nunca.
10: ¡La cromosfera!
7: Es emocionante.
11: Un fenómeno natural tan impresionante como un eclipse total puede remover también conciencias y alejar esa mirada de las pantallas para mirar esa inmensidad de la que todos formamos parte.
12: Un eclipse total de sol no debería darse nada más que una vez cada 100 o 300 años.
13: Tenemos la suerte en España de tener 3 eclipses solares, 2 totales y 1 anular al año siguiente, algo único.
7: El mayor espectáculo que podemos ver astronómicamente.
3: Los eclipses españoles. Trilogía del sol apagado.
14: El 99% de la población española nunca ha vivido algo así. Sin contar a quienes han viajado en busca del fenómeno o se lo han cruzado en otras latitudes, prácticamente nadie ha experimentado un eclipse total como el que se aproxima. Será visible este próximo 12 de agosto desde parte de la península y Baleares. Además, el azar orbital ha querido que se produzca otro dentro de un año, el 2 de agosto de 2027, y un tercer eclipse español, este de tipo anular, el 26 de enero de 2028. Las palabras se quedan cortas para describir la absoluta maravilla y extrañeza que envuelve el acontecimiento. Fundido a negro, noche instantánea en pleno día. Un brusco cambio de escena presidido por un sol negro que emana un fantasmagórico fulgor.
6: El sol, a pesar de que para nosotros es la estrella más especial, ¿no? Porque gracias a ella vivimos, al final es una estrella muy normalita.
14: Ana Belén Griñón, astrofísica de la Universidad de Estocolmo.
6: Es verdad que la evolución que va a tener en millones de años, que nosotros, pues claro, no lo vamos a vivir, sí que llegará a un estado en el que será un poco más interesante. Pero a nivel de astrofísica es una estrella muy normalita, que a su vez sirve de laboratorio para conocer otras estrellas.
14: La nuestra, separada 150 millones de kilómetros de nuestro planeta, se encuentra en la mitad de su vida. Se formó hace 4.500 millones de años. Es una enana amarilla, una esfera cuyo volumen equivale a 1.300.000 tierras.
6: Tendemos a pensar que es como una bola de fuego, ¿no? Pues no es fuego, es básicamente una bola de gas tan caliente que no es el gas que nosotros conocemos. De hecho, le llamamos plasma.
14: Una mole con varias regiones dispuestas como capas de cebolla y definidas por su función física. La parte más caliente, a 15 millones de grados centígrados, es el núcleo, un descomunal reactor.

0: reactor de fusión donde el hidrógeno se transforma en helio, la fuente energética del sistema solar.
1: Entre otras cosas, se producen unos fotones, unos cuantos de energía, que salen hacia el exterior del Sol. Luego tienes la zona radiativa y la zona convectiva. Cuando llegan a la zona radiativa, lo que ocurre es que cambia su forma de transporte. La energía se transporta a través de la radiación, en lugar de simplemente colisiones, que es lo que ocurre en el núcleo. Y la zona convectiva, su transporte de energía se produce a través de la convección, como cuando pones una olla a hervir y ves las burbujas, ¿no? Que cuando se calientan en la parte del fondo de la olla ascienden, cuando se enfrían vuelven a descender, se calientan, ascienden, ¿no? Eso es la convección. Entonces, en la zona convectiva eso es lo que ocurre, que el transporte de energía pasa a ser, en lugar de la radiación, la convección.
0: Por encima del núcleo y las zonas radiativa y convectiva comienza su atmósfera, las partes visibles.
1: Que son la fotosfera, que es la superficie del Sol, luego tenemos la cromosfera, la región de transición y la corona. Básicamente es la temperatura la que define las capas.
0: En ella se expresa el magnetismo de nuestra estrella.
1: Por ejemplo, en la fotosfera podemos ver la manifestación de esos campos magnéticos en forma de manchas oscuras que aparecen en la superficie solar. Las vemos oscuras porque el resto del Sol es muy, muy brillante.
0: Su comportamiento no es uniforme. Cada 11 años los polos geográficos cambian de polaridad magnética. Es el ciclo solar, con fases de alta y baja actividad. El último pico se produjo en 2025.
1: Estamos saliendo del máximo solar, es decir, todavía hay un montón de manchas que podemos observar en la superficie solar. Si nos vamos un poquito más arriba en la atmósfera solar, por ejemplo en la cromosfera, podemos tener protuberancias, que básicamente son unos arcos de plasma muy grandes que, debido a sus condiciones físicas de densidad, de temperatura, de campo magnético, se mantienen como suspendidas en la atmósfera. O luego, por ejemplo, podemos tener en la corona otros eventos muy interesantes, que son los agujeros coronales.
2: Aunque la corona se viene estudiando desde el siglo XIX, perdura hoy un misterio que parecemos incapaces de resolver.
0: Rafael Bachiller, director del Observatorio Astronómico Nacional.
2: Y es cómo es posible que ese gas tan diluido se encuentre a una temperatura de millones de grados cuando la superficie del Sol, la fotosfera, tan solo se encuentra a unos 6.000 grados.
3: Y de repente ahí hay un salto que es realmente contraintuitivo, porque debería ser que cuanto más nos alejamos del núcleo solar, donde pasan todos los procesos de fusión, la temperatura debería ir disminuyendo.
0: Sandra Benítez Herrera, doctora en astrofísica, responsable de comunicación científica de la ESA, la Agencia Espacial Europea.
3: Sin embargo, algo pasa, hay algún mecanismo de recalentamiento del gas en esa última capa que hace que la corona sea muy, muy caliente, millones de grados centígrados. La corona solar es esa gran desconocida porque justamente no se puede observar normalmente porque lo eclipsa el mayor brillo de la superficie solar.
0: El análisis del Sol es una de las ramas más dinámicas de la ciencia espacial. Buena parte de sus investigaciones se llevan a cabo desde infraestructuras como el telescopio Inouye, sobre un volcán de la isla hawaiana de Maui, el telescopio solar de radio de Daocheng, en la meseta tibetana, o los observatorios gestionados por el Instituto de Astrofísica de Canarias.
2: España dispone hoy de uno de los mejores observatorios solares del mundo, el que está situado en Izaña, en Tenerife.
1: Si tenéis la oportunidad de ir a Tenerife y subís al Parque Nacional del Teide, por la misma carretera veréis telescopios. Bueno, pues las tres torres blancas que podáis ver allí son telescopios solares.
2: Y es desde allí, desde donde se realizan los mejores trabajos observacionales, también teóricos, de física solar.
1: ¿Y por qué son torres? Claro, cuando tú observas el Sol, estás observando un objeto que emite muchísima calor. ¿Y qué ocurre con las temperaturas altas del Sol? Pues que producen como unas turbulencias en la atmósfera. Entonces, si tú levantas tu telescopio, estás más arriba, no te pilla justo ahí donde incide todo el calor.
0: Entre 20 y 40 metros de altura tienen estas resplandecientes construcciones consagradas a la observación diurna.
1: Está el telescopio Gregor, que es alemán, el telescopio VTT, que es alemán también, y Temis, que es francés.
0: Desde el Instituto de Física Solar de la Universidad de Estocolmo, Ana Belén Griñón investiga manchas solares con la ayuda del telescopio que Suecia tiene en el Roque de los Muchachos.
1: Gracias a los datos de Tierra que observo desde el telescopio solar sueco que está instalado en La Palma y observando a la vez con Solar Orbiter, que es un satélite de la ESA que se lanzó hace unos años, puedo tener dos puntos de vista y con esos datos sacar la mancha en 3D. Para mí, el mayor enigma es cómo se producen esas manchas.
4: And lift off of our solar orbit and international collaboration to give us new images and a better understanding of our life-giving star.
3: Nuestra misión Solar Orbiter ha estado estudiando el Sol en los últimos 6 años con un nivel de precisión que no se ha visto antes. Es una de las dos misiones que ha llegado más cerquita del Sol, junto con otra de la NASA, la misión Parker, y realmente es como estar casi al ladito del Sol tomando imágenes a una altísima resolución. Pero lo que hace Solar Orbiter por primera vez, que no lo ha hecho ninguna otra misión, es ver los polos del Sol, porque esas son las regiones de mayor actividad magnética.
5: Ha habido diferentes misiones que se han ocupado de la observación del Sol.
0: Pedro García Lario, astrónomo de la Agencia Espacial Europea.
5: La primera de todas fue la misión SOHO, que era una misión en coordinación con la NASA, que todavía está operando, más de 40 años después de que se lanzara. Y no solamente la observación del Sol directa es importante, sino también la observación de los efectos del Sol en nuestro planeta. Y en ese sentido, hay diversas misiones en las que ha intervenido la Agencia Espacial Europea que se dedican a estudiar la interacción de este viento solar que se forma en la corona con la protección magnética de la Tierra. Y ahí tenemos un sistema de satélites que orbitaban alrededor de la Tierra que se llamaba Cluster, que ahora ya esta misión está llegando a su fin. Y recientemente, una colaboración con la Agencia Espacial China, hemos lanzado una misión que se llama SMILE, de sonrisa, en los que también estamos intentando determinar un poco la interacción del viento solar con nuestro planeta.
6: 4, 3, 2, 1, stop. Allumage P120 y décollage.
3: La misión SMILE es realmente un poquito más cercano a lo que se conoce como space weather o climatología solar, que es para entender cómo nos puede afectar el sol, protuberancias, tormentas solares, viento solar, eyecciones de masa coronal, cómo afecta eso a la magnetosfera terrestre, a nuestra atmósfera y realmente mapear en tiempo casi real esta interacción.
5: Y luego tenemos una curiosa, que es una misión en la que tenemos dos satélites que nos permite observar la corona cuando queramos.
3: Dos satélites en formación, uno que oculta el disco solar para dejar ver la corona y otro que toma imágenes, con lo cual está haciendo eclipses artificiales, pero además con una envergadura increíble. En un eclipse normal tienes unos minutos, si eres muy afortunado, de totalidad, pero Proba 3 lleva acumuladas miles de horas de eclipse en los últimos 3 años desde que se lanzó.
2: Es exactamente el mismo principio del coronógrafo. Desde que en el año 1930 el astrónomo francés Bernard Lyot inventó el coronógrafo, los astrónomos podemos disfrutar de eclipses a la demanda. Es una máscara simple que se coloca en el eje óptico de un telescopio y que te permite tapar el disco solar. De todas formas, hoy en día, para los científicos, los eclipses solares totales siguen siendo interesantes porque permiten ver la parte más interna de la corona, que no es observable en buenas condiciones con coronógrafos.
0: La palabra eclipse deriva de eclipsis, en griego clásico, desaparición o abandono. Es un juego de luces y sombras.
7: Un eclipse es simplemente, pues, esta alineación entre el Sol, la Luna y la Tierra,
0: Alejandro Sánchez de Miguel, investigador del Instituto de Astrofísica de Andalucía, CSIC, y autor del libro Los eclipses de sol.
7: Cuando es la Tierra la que está detrás y en medio está la Luna, hablamos de un eclipse de sol. Cuando es la Tierra la que está en medio entre la Luna y el Sol, hablamos de un eclipse de Luna.
2: Cuando la Luna está en la sombra que la Tierra proyecta sobre el espacio, iluminada por el Sol, se ve desde el hemisferio de la Tierra en el que es de noche, es decir, lo ve la mitad del planeta.
0: Rafael Bachiller, presidente de la Comisión Científica del Trío de Eclipses y coordinador del libro Eclipses, el Sol y sus eclipses en la ciencia, la historia y las artes.
2: En cambio, un eclipse de sol solo lo ve la persona que está en esa pequeña zona donde está la sombra de la luna. Por eso son tan diferentes. Y por eso es tan raro el ver un eclipse de sol comparado con un eclipse de luna.
0: Los eclipses lunares se producen siempre con luna llena y los solares en fase de luna nueva.
7: Por un lado tenemos el eclipse total, cuando la luna bloquea totalmente al sol. Por otro lado tenemos el eclipse anular, cuando la luna está centrada en el sol pero no la bloquea totalmente debido a que su órbita es elíptica y a veces está más lejos y el tamaño aparente es menor. Y luego tenemos el eclipse parcial, cuando no está la luna centrada en el sol. Y luego tenemos los eclipses híbridos, anular en una parte del eclipse y total en otra parte, que esos son los más raros.
2: La diferencia entre un eclipse parcial de sol y un eclipse total es la misma diferencia que hay entre el día y la noche. Aunque esté el sol muy oculto, hasta el 99%, uno no nota en la luminosidad ambiente una diferencia apreciable.
5: Los eclipses totales de sol realmente son consecuencias de lo que podríamos llamar una carambola cósmica, una coincidencia que supone considerar el tamaño relativo de la Luna y del Sol vistos desde la Tierra. Y es que se da la circunstancia de que la Luna es 400 veces más pequeña, digamos, de tamaño que el Sol, y a la vez está 400 veces más cerca de nosotros que el Sol. Eso hace que, visto desde la superficie de la Tierra, los discos aparentes del Sol y de la Luna sean casi exactamente iguales en tamaño.
7: El tamaño aparente de la Luna y el Sol están tan ajustado que nos permite bloquear la superficie solar sin bloquear esta parte externa, la corona solar y la cromosfera.
5: Y eso hace que este fenómeno tenga una duración muy corta, porque es prácticamente el escaso tiempo en el que el disco de la Luna está tapando totalmente el Sol.
7: Y de repente se apaga.
0: Del día a una noche estrellada en cuestión de segundos. Un fenómeno asombroso, pero no tan raro como cabría suponer.
2: Se produce uno cada 18 meses aproximadamente, pero en lugares diferentes de la Tierra.
7: El problema es que muchas veces pues, es en la Antártida, o en el Polo Norte, o en mitad del Pacífico. No es tan infrecuente, pero el área que cubre, típicamente pues, es una franja de unos 100, 200 kilómetros de ancho, pero muchos miles de kilómetros de largo. El problema es que caiga en una zona de fácil acceso.
2: Si uno no se mueve de un lugar fijo de la Tierra, en término medio, sucede un eclipse solar total cada 375 años.
0: La huella de estos fenómenos, inicialmente incomprensibles para el ser humano, se encuentra desde las primeras etapas de la expresión escrita. Hacia el final de la Edad del Bronce, ya hay testimonios en caracteres cuneiformes.
8: En la sexta hora del día de la luna nueva del mes de Iyaru, el sol bajó. Su guardián fue Reshef.
0: Reshef, dios cananeo de la guerra asociado al planeta Marte, brilla en este episodio de oscuridad súbita que se narra sobre una tablilla de barro. Fue descubierta en la ciudad portuaria de Ugarit, en la actual Siria.
9: Todas las civilizaciones antiguas pensaban que siempre eran fenómenos de mal augurio, estaban asociados con muertes de los reyes o de los gobernadores.
0: Alba Vidal García, astrónoma del Observatorio Astronómico Nacional.
9: Por ejemplo, en Mesopotamia lo que hacían era, si sabían que esto iba a ocurrir, es que nombraban un sustituto al rey para que, si por lo que sea ocurriera algo, fuera a este al que le ocurriera y no al propio rey.
0: En el antiguo Egipto, las ocultaciones solares también se viven con inquietud. Se leen como presagios. Algunos historiadores sostienen que, en el siglo XIV a.C., el faraón Akenatón pudo trasladar su capital de Tebas a Amarna, inspirado por esa contundente señal del sol.
9: Porque en Amarna se vio el eclipse como total y en cambio en Tebas y en Menfis, que eran en aquel momento ciudades poderosas, se vieron como parcial. Y como uno de los cultos de este faraón fue realmente el culto solar, una de las teorías dice que quizá se moviera su capital allí por esto.
0: Mientras tanto, en el actual Irak, un pueblo recopila registros que, siglos más tarde, servirán para transformar el gran misterio en matemáticas celestes.
5: Los eclipses se repiten cada 6.800 días aproximadamente y los babilonios eran, digamos, los primeros astrónomos del planeta.
0: Ellos descubrieron el periodo de recurrencia de 18 años que ahora conocemos como ciclos saros. Con ese dato y sus conocimientos de geometría, un célebre matemático y filósofo griego aventura la primera predicción de la historia.
7: El primer eclipse que se supone que fue predicho es el eclipse llamado de Tales, pero hay debates sobre si en ese momento había las matemáticas suficientes como para predecirlos o no. Es realmente complicado.
10: Se entabló entre los lidios y los medos una guerra que duró 5 años. Llevaban la guerra con suerte equilibrada cuando, en el curso de un combate, de improviso, el día se tornó en noche. ¡Hey! Tales de Mileto había predicho a los jonios que se produciría esa inversión del día en el año en que justamente se produjo.
0: Libro primero de la historia de Heródoto, año 430 a.C.
10: Entonces, lidios y medos, al ver que la noche tomaba el lugar del día, pusieron fin a la batalla y se apresuraron a concertar la paz.
9: Hay muchísimas culturas alrededor del globo que lo que han hecho simplemente ha sido pensar que había un animal o un ser mitológico, normalmente maligno, que era el que se comía durante un tiempo el sol. Por ejemplo, en China era un dragón. Y, por ejemplo, en mitologías nórdicas era un gran lobo. En otros sitios era un jaguar que venía a tragarse por un momento la luz.
11: Had it been some time back, it was going to be a big surprise.
12: Si hubiera ocurrido hace tiempo, habría causado gran sorpresa y preocupación por averiguar qué es. What is this?
0: Jefa Chiagua, máxima autoridad del pueblo Goba, entrevistada por Televisión Española en Zambia horas antes del primer eclipse total del nuevo milenio, el 21 de junio de 2001.
11: Even though we've been told, we still feel that it's something big.
12: Aunque nos han explicado lo que va a suceder, sentimos que viene algo grande. No sabemos qué traerá consigo.
11: We don't know what it comes with.
12: Debemos pedir ayuda a los muertos. Estamos preocupados y haremos rituales para contentar a nuestros ancestros.
11: To appease our ancestors.
9: Muchas de las civilizaciones lo que hacían era intentar ahuyentar a ese ser maligno que venía a comerse al sol haciendo un ritual. Y normalmente este ritual solía incluir ruido para intentar ahuyentarle, para intentar asustarlo. Y muchas de estas representaciones, por ejemplo, en la que hablábamos de China, pues incluían gongs o tambores o gritos en distintas otras culturas, como por ejemplo también la maya.
0: Pintorescas ceremonias que se perpetúan por su rotundo éxito, pues tras unos minutos de pavorosa oscuridad, invariablemente funcionan, consiguen rescatar la luz.
9: Todo este halo negativo siempre ha sido también usado por distintas religiones o distintas creencias.
10: Cuando abrió el sexto sello, se produjo un violento terremoto.
0: Apocalipsis de San Juan.
10: Y el sol se puso negro como un paño de crin.
9: En cuanto a la religión católica, los evangelistas hablan de que en el año 33, en el momento de la crucifixión de Jesucristo, hay un eclipse que dura horas.
10: Era ya cerca de la hora sexta cuando, al eclipsarse el sol, la oscuridad cayó sobre toda la tierra hasta la hora nona.
9: No hay ningún eclipse que haya durado horas, duran minutos, y que además ocurre en la Pascua judía, que sabemos que es un momento en el que hay luna llena. Es el momento opuesto en el que puede ocurrir un eclipse solar, ya que la luna en ese momento está detrás de la Tierra. Y ya sabemos que para que ocurra un eclipse solar, la luna tiene que estar entre el sol y la Tierra. Entonces, científicamente no tiene ningún sentido este eclipse.
10: El velo del santuario se rasgó por medio, y Jesús, dando un fuerte grito, dijo: Padre, en tus manos pongo mi espíritu. Y dicho esto, expiró.
0: El simbolismo de estas señales cósmicas se extiende desde el Evangelio de San Lucas hasta las bellas artes.
9: Tenemos, por ejemplo, representaciones de Rivera o de Rubens, de esa crucifixión de Cristo con el eclipse detrás, en las que hay una especie de momento translúcido de la parte de la luna, que sabemos que eso no ocurre, pero que quizá los artistas querían como demostrar que es un eclipse real entre los tres cuerpos.
0: El telescopio astronómico de Galileo Galilei y el descubrimiento del carácter elíptico de las órbitas por parte de Johannes Kepler a comienzos del siglo XVII permiten avanzar en el estudio del Sol y los eclipses. La revolución científica y la Ilustración disparan el interés por la observación y el análisis.
9: En Inglaterra, el 3 de mayo de 1715, Edmund Halley, el director del Observatorio de Greenwich, hizo predicciones de dónde iba a proyectarse la sombra de la luna en una franja geográfica que se conoce hoy en día como franja de totalidad.
0: Alba Vidal García, Observatorio Astronómico Nacional.
9: Y para ello Halley lo que hace es una petición ciudadana y dice a todo el mundo que tiene la posibilidad de observar el eclipse y medir las distintas fases, que lo anote y que se lo envíe.
0: Con esta pionera experiencia de ciencia ciudadana, Halley, famoso por descubrir la periodicidad del cometa que lleva su nombre, afina el método para predecir eclipses. Seis décadas después, el navegante ilustrado Antonio de Ulloa documentará la observación del de 1778 desde el mar. Con sus mediciones pretende mejorar la longitud geográfica conocida del Cabo de San Vicente.
13: Cosa de 5 o 6 segundos después que la inmersión sucedió, empezó a descubrirse alrededor de la luna un círculo de luz muy brillante que, sin ofender la vista, se dejaba ver.
9: Él, erróneamente, pensó que lo que estaba observando era la capa externa de la atmósfera lunar cuando vio esas capas que veía alrededor del disco solar.
13: Este ánulo luminoso despedía rayos de luz por toda su circunferencia, los unos algo más largos que los otros.
9: Pero tiene uno de los primeros registros que conocemos de lo que hoy en día sabemos que es la corona solar. Es este que eleva a Carlos III de esa expedición que ocurrió en 1778 y que él observó en medio del Océano Atlántico.
0: Una corona solar cuyas dimensiones serán estimadas por otro español, el astrónomo José Joaquín Ferrer y Cafranga.
9: Realmente él fue el primero que hizo el cálculo del tamaño de esa corona y le acuñó el término corona solar a principios del siglo XIX, diciendo que era raro que formara parte de la luna, que por cierto también se llama en inglés corona, o sea, no se dice crown en inglés, se dice corona, y es gracias a este astrónomo español.
0: La observación de eclipses totales de sol permite a los científicos avanzar en el conocimiento del astro.
5: Por ejemplo, sin ir más lejos, en el siglo XIX, cuando comenzó las técnicas de espectrografía, de descomposición de la luz en sus colores y el análisis de las líneas atómicas que corresponden a elementos químicos que están en el objeto que estás observando, allí se descubrió que el espectro del Sol aparecían unas líneas de elementos atómicos desconocidos, y entonces se le llamó Helio, precisamente porque venía del sol, por el nombre griego del sol, Helios.
0: Pedro García Lario, miembro de la comisión científica del trío de eclipses.
5: Y fueron solo años después cuando se identificó a este elemento desconocido como uno de los átomos más comunes en el universo. Y entonces el helio se descubrió gracias a la observación espectroscópica de los eclipses de sol del siglo XIX.
14: Han permitido múltiples estudios, no solo predicciones astronómicas y profundizar un poco más en el tema de las órbitas, incluso confirmar teorías físicas.
0: Sara García Alonso, integrante de la Reserva de Astronautas de la Agencia Espacial Europea.
14: Como creo que fue en 1919 que se confirmó la teoría de la relatividad general de Einstein, precisamente gracias a un eclipse y apreciar cómo se curvaba la luz de las estrellas cercanas al Sol precisamente al pasar cerca de un cuerpo masivo con gravedad como es el Sol.
15: El objeto era determinar qué efecto, en caso de haber alguno, produce un campo gravitatorio en el camino de un rayo de luz que lo atraviesa.
0: Artículo del astrofísico británico Arthur Eddington, publicado en 1920 por la revista científica Philosophical Transactions of the Royal Society.
15: Los resultados de las expediciones a Sobral y Príncipe dejan pocas dudas de que se produce una desviación de la luz en las proximidades del Sol y de que la magnitud de ese desvío es la exigida por la teoría de la relatividad general de Einstein al ser atribuible al campo gravitatorio del Sol.
5: Albert Einstein lo que predecía era que la posición aparente de las estrellas que se ven durante un eclipse alrededor del Sol iba a estar desplazada en su camino óptico precisamente por el efecto de la masa del Sol. Y Sir Arthur Eddington, en el eclipse total de 1919, midió la posición de esas estrellas con respecto a la posición donde deberían estar y comprobó que efectivamente la teoría general de la relatividad de Einstein era correcta y esa deformación del espacio-tiempo se producía. Hasta ese punto, los eclipses totales han ayudado a la ciencia de algún modo, ¿no?
14: Para mí la ciencia no le quita magia, sino que se la añade de alguna manera, porque entender las cosas tan bellas en su contexto también te ayuda a apreciarlas. Y si no, siempre puedes dejarte contagiar de lo que te haga sentir, de ese golpe tan brutal de la naturaleza en este caso. En ambas circunstancias es algo muy bonito que puede despertar mucho por dentro.
16: Durante el eclipse, hízome notar mi padre esa especie de asombro y de indefinible inquietud que se apodera de la naturaleza entera, acostumbrada a ser regulada por el acompasado ritmo de luz y oscuridad, de calor y de frío resultante del eterno girar de la Tierra.
5: El eclipse que hubo el 18 de julio de 1860 fue observado por Santiago Ramón y Cajal cuando era niño, y a raíz de esa curiosidad científica por lo que estaba pasando, pues se despertó su vocación y todos sabemos luego en qué se convirtió Santiago Ramón y Cajal, ¿no?
16: Se comprenderá fácilmente que el eclipse del 60 fuera para mi tierna inteligencia luminosa revelación.
0: Recuerdos de mi vida. Autobiografía de Santiago Ramón y Cajal.
16: Caí en la cuenta de que el hombre, desvalido y desarmado en frente del incontrastable poder de las fuerzas cósmicas, tiene en la ciencia redentor heroico y poderoso y universal instrumento de previsión y de dominio.
0: Este futuro premio Nobel de Medicina, a sus 8 años, coincide en el municipio alavés de Ribabellosa con diversas expediciones científicas.
17: Tuvimos la suerte de que en España, tanto en el siglo XIX como en el siglo XX, tuvimos varios eclipses solares totales. Fue España cuna de estas expediciones científicas y también se pudieron hacer este tipo de avances científicos.
2: Hubo un eclipse en 1860, hubo otro eclipse en 1870 que se observó desde el sur de España, un tercer eclipse en 1900, también muy importante porque se obtuvieron fotografías ya de buena calidad, una serie de 3 eclipses verdaderamente excepcional.
18: En función de cada comisión y de los aparatos que llevarán con ellas, pues el despliegue era más o menos espectacular.
0: Pedro Ruiz Castell, profesor de Historia de la Ciencia de la Universidad de Valencia.
18: Obviamente telescopios, pero también cronómetros, es necesario en algunos casos utilizar espectrómetros, etcétera, etcétera. Y todo ello había que traerlo en unos ferrocarriles que llegaban hasta donde llegaban y había que cargarlo después en carros, realizar la instalación, ser capaces de asegurar la hora, de ahí el despliegue tan importante que se hace muchas veces para garantizar que llega correctamente la hora mediante telegrafía, para poder determinar con exactitud y precisión y que tengan validez este tipo de observaciones.
0: Sobre una colina junto al Parque del Retiro se levanta el Real Observatorio Astronómico de Madrid. Su edificio noble, neoclásico, blanco, coronado por una majestuosa linterna, es diseño del arquitecto Juan de Villanueva. En su ala oeste accedemos a un acogedor espacio forrado de estanterías a dos alturas.
2: Es una biblioteca de libros clásicos de astronomía muy, muy completa, que incluso tiene un incunable. Aquí se conservan también las imágenes del Sol.
0: Rafael Bachiller dirige la institución.
2: No ves, hay protuberancias y detalles de imágenes de los eclipses que tuvieron lugar en el siglo XIX y principios del siglo XX, porque fue desde aquí desde donde salieron las expediciones para observarlos.
0: Atravesamos los jardines del Real Observatorio en dirección al denominado Pabellón del Sol.
2: Es un edificio del año 1901 y ya ves que tiene una estructura muy simple. Un pequeño pabellón y las dos cúpulas a los lados. Esas cúpulas giran 360 grados y se puede abrir la apertura para que el telescopio pueda mirar el cielo. Hoy tienen telescopios modernos que permiten también observar el Sol, pero originalmente tuvieron los telescopios que se desplazaron por toda la geografía española a finales del siglo XIX y principios del siglo XX.
17: Todas las entidades astronómicas más importantes de tanto Inglaterra, Estados Unidos como Francia de la época vinieron a nuestro país para en distintos momentos observar los eclipses.
2: El de 1905, el eclipse de Burgos, fue un acontecimiento muy festivo, fue sumamente parecido al que vamos a tener en 2026 y fue un eclipse que movió ya muchísimas cantidades de gente, de interesados por observar la totalidad.
19: Fue emocionante porque no existía el turismo todavía.
0: Enrique Bordallo, presidente de la Asociación Astronómica de Burgos.
19: Que de repente personalidades de todo el mundo vinieran a Burgos a poner sus instrumentos, globos aerostáticos que trajeron, vino hasta el rey Alfonso XIII a Burgos.
20: La comitiva se dirigió al campo de Lilaila.
0: Diario de Burgos, 29 de agosto de 1905.
20: Su Majestad visitó detenidamente las estaciones astronómicas española, alemana y holandesa, donde se le explicó con todo detalle los aparatos y las observaciones que piensan hacerse con motivo del eclipse.
2: Se lanzaron tres globos desde Burgos que llevaban los nombres de tres planetas, Júpiter, Urano y Marte, y desde esos globos se hicieron medidas hasta 4 kilómetros de altitud de la luminosidad, de la temperatura, de las características atmosféricas.
20: De pronto, aquel hilo de luz brillante se rompió en varios fragmentos que parecieron correr como lucientes chispas y desaparecieron al fin, quedando todo sumido en oscuridad profunda. Algunas estrellas se dibujaron en el espacio y el sol se transformó en un disco negro como el azabache. Apareció la corona solar blanca, resplandeciente, hermosa.
19: La gente se volcó en ayudar. Recuerdo que hay una historia de un astrónomo que se les rompió un trípode y fueron a un herrero aquí de Burgos y el herrero les cogió el trípode, se lo reparó, no les quiso cobrar y le dieron 10 pesetas de recompensa, que 10 pesetas por el visto en 1905 debía ser un sueldo brutal, ¿no?
20: Un cartujo de 105 años, autorizado hoy para romper su silencio tradicional, conversó con el monarca. Y al despedirse, el monje le dijo: «Señor, hasta el próximo eclipse».
0: El de 1905 es el último eclipse total que, por sus condiciones, es contemplado por grandes masas. Pero habrá dos más antes del fin de siglo.
7: El eclipse de 1912, que es un eclipse polémico, porque la franja de totalidad se suponía que era de menos de un kilómetro de ancho, el eclipse más ajustado que hemos tenido en España jamás, y solamente un testigo declaró que fue total, el resto dijo que fue anular.
2: Finalmente, fuera de la península, en 1959, tuvo lugar un eclipse solar total que atrajo a numerosas expediciones extranjeras que tuvieron la oportunidad de ver la calidad que tenían los cielos en Canarias.
1: En Fuerteventura, el eclipse es estudiado desde las diversas instalaciones establecidas para la observación, donde Jandía fue declarado punto cumbre. Sucesivamente, vemos al equipo portugués, al equipo inglés y al de los Estados Unidos.
2: Y eso desencadenaría, unos años más tarde, que se instalasen allí telescopios de toda Europa a partir de la década de 1970, una actividad que continúa aún durante nuestros días.
0: España no ha vuelto a experimentar la totalidad de un eclipse de sol desde el Canario de 1959. En la península, desde el eclipse híbrido de 1912. La espera ha terminado.
21: Vamos a vivir en España casi un evento único que en pocos países ha ocurrido, y es tener un eclipse cada año.
22: Yo creo que va a ser una celebración de la astronomía como no se ha visto en nuestro país desde hace muchísimo tiempo.
0: Sandra Benítez Herrera, Agencia Espacial Europea.
22: Es un espectáculo que tenemos aquí en casa porque es el único país poblado por donde va a pasar la totalidad.
0: El primero de los tres eclipses ocurrirá este próximo 12 de agosto de 2026.
2: La sombra de la luna aparece por el Ártico, atraviesa Groenlandia, toca una parte de Islandia y finalmente, al atardecer, el eclipse acaba en la península ibérica.
5: Tienes que estar en un lugar lo suficientemente despejado en el horizonte oeste como para que no haya ningún obstáculo de tipo una montaña, un edificio, unos árboles simplemente.
0: La ocultación del sol comenzará a las 7:30 de la tarde y alcanzará su máximo sobre las 8:30. Se verá como eclipse total en buena parte de la mitad norte peninsular. En el sur y en Canarias, parcial.
5: La franja de totalidad, de una anchura de no más de 200 kilómetros, empezará por la costa de Galicia y el Cantábrico. El centro de la totalidad será aproximadamente por Luarca, en Asturias.
0: Pedro García Lario, Comisión Científica del Trío de Eclipses.
5: Y discurrirá por toda la España despoblada, Castilla-León, Castilla-La Mancha, Aragón, hasta llegar a la costa del Mediterráneo. Y el centro de la totalidad en la zona del Mediterráneo será Peñíscola. Y aún continuará un poco más hasta Baleares. Lo que pasa es que según nos vamos desplazando hacia el este, la altura del sol, ya siendo suficientemente baja porque se produce por la tarde, será cada vez más baja.
7: Uno de los problemas que tiene este eclipse es la incertidumbre en la predicción meteorológica que tenemos estos días.
0: Alejandro Sánchez de Miguel, doctor en astrofísica y cazador de eclipses.
7: Tormentas de tarde es muy habitual. Por ejemplo, las nubes de evolución diurna pueden aparecer de un momento para otro durante la propia tarde.
19: Va a ser brutal. Hay que tener en cuenta que estamos en agosto, es temporada de verano, toda Europa va a viajar. Sabemos de excursiones de Estados Unidos que han pagado entre 16.000 y 20.000 euros desde principios de año. No hay una habitación libre en ningún lado.
0: La planificación es crucial. Hay que salir con tiempo hacia el lugar elegido para la observación, siempre provistos de gafas de eclipse. No se puede mirar al sol sin estos dispositivos de seguridad, normalmente comercializados con montura de cartón.
19: Las gafas son imprescindibles.
7: Hay un estándar internacional, ISO 12312-2-2015, y es necesario pasar un examen por un laboratorio en la Unión Europea.
19: Hay gente que me pregunta mucho y dice, oye, gafas de soldador, no las recomendamos.
0: Enrique Bordallo, Asociación Astronómica de Burgos.
19: Y bajo ninguna circunstancia, ni radiografías, ni gafas de sol.
7: No negativos, no filtros polarizados. Esos métodos caseros pueden bloquear, por ejemplo, pues la luz visible, pero no la luz infrarroja o no la luz ultravioleta. No tiene sentido correr ese riesgo.
14: Puede que en ese momento parezca que no va a tener consecuencias, pero puede haber daño permanente a la visión y no merece la pena jugársela por faltar la seguridad.
0: Sara García Alonso, investigadora oncológica del CNIO y miembro de la Reserva de Astronautas de la Agencia Espacial Europea.
14: Pero bueno, las gafas son muy asequibles y es un momento que está bien que todos levantemos la vista y miremos al cielo al mismo tiempo, es algo muy bonito, entonces si pueden conseguirlo y si no es verdad, siempre hay métodos indirectos para visualizarlo.
7: Ver el eclipse en las sombras, simplemente, proyectado, de una manera muy bonita, 100% segura.
3: Si quieres verlo a través del telescopio, que también es una cosa muy interesante, pues siempre tienes que tener los filtros astronómicos adecuados para bloquearte la radiación solar, porque realmente nos puede dañar la vista.

0: Los astrónomos describimos un eclipse solar total en función de cuatro contactos entre el Sol y la Luna.
1: Rafael Bachiller, presidente de la Comisión Científica del Trío de Eclipses.
0: Cuando parece que ambos discos por primera vez entran en contacto, el primer contacto exterior es el contacto número uno. A continuación la Luna entra, se pone por delante del disco solar. Parece que hay un contacto por dentro, es el segundo contacto. El tercer contacto es también interior y el cuarto contacto es con la Luna ya contigua al disco solar. Eso es el final del eclipse.
2: La bajada de intensidad de la luz es progresiva, no es inmediata. Te da tiempo a la vista a adaptarse a la oscuridad. La pupila se va ensanchando cada vez más y realmente no te das cuenta de que está tan oscuro.
3: La parcialidad, que dura una hora y pico, es ir aumentando la tensión de manera constante. El color de las cosas va cambiando, se va haciendo como más metálico. Si tenemos suerte y tenemos manchas solares, es interesante ver cómo la Luna va tapando las manchas. Cuando ya queda poco, pues unos 5 minutos para la totalidad, ya el ambiente ha cambiado dramáticamente. Ya podemos igual ver algún planeta brillante.
2: Planetas que en otros momentos no los puedes ver. Hay posibilidades de poder ver Mercurio. Este año no. Podemos ver Venus, que al ser tan brillante también le podemos ver.
3: Ya quedan pues igual 30 segundos. Ahí es cuando, si tenemos una superficie clara, como paredes encaladas, sábanas blancas, pueden verse las bandas de sombra, que es un fenómeno muy misterioso. Son como unas franjas claras y oscuras de un tamaño de unos 10 centímetros que recorren todo el paisaje moviéndose.
0: La silueta de la Luna no es perfectamente una línea continua, sino que tiene montañas, cráteres y valles, y cuando está casi perfectamente alineada con el disco solar, la luz del Sol solo se filtra por los valles. Es la fase que llamamos el anillo de diamantes, porque la figura que se crea parece una sortija.
3: Cuando ya las cumbres lunares empiezan a tapar partes del Sol, ya no son valles enteros juntos, sino son valles individuales, parecen como perlas que se van rompiendo y moviéndose alrededor del limbo solar.
0: Se han denominado perlas de Bailey debido al primer astrónomo que las describió, el británico Francis Bailey.
3: Y cuando la última perla desaparece, la totalidad ha empezado y se ha hecho de noche.
1: El entorno se ha sumido de golpe en tinieblas. Es el momento de quitarse las gafas de eclipse.
4: Solamente nos las podemos quitar durante ese minuto y medio, dependiendo de donde te ubiques, de totalidad absoluta.
5: Mirad, protuberancia a las 4.
6: Muy fuerte.
7: ¡Qué fogonazo!
3: Y podemos ver protuberancias que son como llamaradas, gas incandescente que están flotando sobre la superficie solar contenidos por los campos magnéticos, muy espectaculares. Recomendamos a la gente llevar prismáticos sin filtro para la totalidad.
5: Los prismáticos, Cristina, ahora nunca.
8: Y Venus, fijaros cómo brilla, Venus.
5: Oscar, mira, Carvega, qué corona.
9: Y lo más bonito es que al ser un eclipse total vamos a poder apreciar la corona solar, que es una cosa que habitualmente no se ve debido al brillo del Sol.
3: Que es una especie como una gasa fina que va cambiando levemente de brillo mientras se va haciendo hacia afuera, con filamentos ahí, pues unos más retorcidos, otros más estirados y tal.
10: Mirad al Sol. ¡Qué corona, Dios!
11: Se siente con todos los sentidos. La temperatura en el momento de la totalidad cae unos cuantos grados, con lo cual se siente frío. Como consecuencia de la caída brusca de temperatura, se produce también un viento extraño que lo ocupa todo y hay un efecto inmediato sobre los animales, por ejemplo. Los pájaros dejan de cantar porque se piensan que es de noche.
3: Y de repente se acabó. Empezamos a ver otra vez las protuberancias por el otro lado, el limbo.
6: La cromosfera violeta con los prismáticos.
7: Ya lo estoy viendo.
6: El anillo de diamantes.
3: Cuando vemos la cromosfera, pues sabemos que en un segundo, dos segundos, vamos a ver las perlas de Billy otra vez, el anillo de diamantes, y ya no podemos mirar nada más.
2: Tienes que tener pendiente que dure el eclipse 1 minuto 44 segundos, pues al minuto 43 segundos volverte a poner las gafas otra vez y que se vuelva a ver la luz.
3: Y ahí vuelve la parcialidad y el eclipse como tal termina cuando la última parte de la luna deja de bloquear el sol.
2: Y además, el 12 de agosto, cuando termina el eclipse, es la noche de las Perseidas. Luego hay mucha gente que se va a quedar por la noche en los campos a ver las lluvias de estrellas. Va a ser un combo brutal. La tormenta perfecta astronómica se va a dar ese día.
1: El anochecer del 12 de agosto alumbrará millones de recuerdos imborrables. Será el primero de los tres actos que componen esta irrepetible coreografía ibérica de Helios y Selene.
11: El 2 de agosto del 2027 tendremos la oportunidad de ver otro eclipse total también de sol, en este caso hacia las 11 de la mañana, y que será visible en este caso en el sur de la península, provincia de Cádiz, Costa del Sol, y también será visible en el norte de África. Y a diferencia de la anterior, la duración será especialmente larga. Si vamos lo suficientemente al sur de la península, puede llegar a más de 4 minutos. Incluso un poquito más abajo, Ceuta y Melilla, será un poco más largo también.
3: No nos preocupan tanto obstáculos en el horizonte, y el sol está mucho más alto y es por la mañana. Entonces tampoco nos preocupan las nubes de evolución diurna. Entonces el eclipse bueno es el del año que viene.
11: Y finalmente tenemos en el 2028, en enero del 2028, otro eclipse. En este caso, digamos que será un poquito decepcionante, porque después de haber visto dos eclipses totales de sol, un eclipse anular, que es el caso del de enero de 2028, pues es poco más que, bueno, un eclipse que si no sabes qué está ocurriendo, casi que ni lo notas.
1: Pasado este extraordinario tren de eclipses, no volveremos a experimentar uno total en España hasta 2053, y el siguiente ya en el siglo XXII. Esperar podría ser un error.
9: Tú no te enamoras de la ciencia al ver una fórmula matemática en una pizarra. Te enamoras por un sentimiento, por algo que te despierta esa curiosidad, por hacerte preguntas y realmente buscar esas respuestas. Un fenómeno natural tan único, tan excepcional y que realmente remueve emociones y sentimientos como es un eclipse total, creo que puede ser una oportunidad fascinante. Y lo bonito no va a ser solo lo que experimentemos al ver ese eclipse total, sino todas las conversaciones que derivarán después, todas las preguntas que nos haremos con nuestros amigos, con nuestros familiares. Es, vamos, fantástico para despertar ese tipo de vocaciones.
1: Puro asombro a la sombra de una luna nueva.
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1: Son las 4, las 3 en Canarias.
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1: En Ceuta se han producido las primeras expulsiones tras la entrada masiva desde Marruecos. Dos personas han sido devueltas al país vecino y se ha decretado prisión para 9 personas migrantes por diversos delitos, varios relacionados con agresiones sexuales. Las víctimas, una de ellas menor, también son migrantes en situación irregular. Más datos, Isabel Jiménez.
3: En dos de los casos, los jueces han decretado el ingreso en prisión de los acusados, mientras que en el tercero se ha acordado su expulsión. También se ha decretado la repatriación en el caso del hombre que accedió a un domicilio particular y se metió en ropa interior en la cama en la que dormía una mujer ceutí. En esta ocasión se le acusa de un delito de allanamiento de morada. Dos agresiones sexuales han consistido en tocamientos sobre sendas mujeres mayores de edad, mientras que se ha detectado una violación a una menor, a la que también el detenido estaría obligando a vender droga. También se ha decretado el ingreso en prisión provisional de 5 detenidos por un delito de atentado a agentes de la autoridad, otro por lesiones agravadas y uno más por venta de droga.
1: Mañana el ministro del Interior visita de nuevo Ceuta para reunirse con mandos de la policía y de la Guardia Civil para analizar la evolución de la crisis migratoria en la ciudad autónoma cuando se cumplen 2 semanas de la entrada. Hasta el momento han pasado por Ceuta 5 ministros en 6 días. Hoy ha sido el turno de Margarita Robles, quien ha defendido el papel realizado por las Fuerzas Armadas y ha defendido la españolidad de Ceuta y Melilla.
4: Tiene que quedar muy claro que lo que pasó el día 30 no puede volver a ocurrir. Y tiene que quedar muy claro que Ceuta y Melilla son españolas, no, españolísimas.
1: Palabras de la ministra de Defensa que llegan después de que el titular de Justicia marroquí haya reclamado la soberanía de Rabat sobre Ceuta y Melilla. Al otro lado, en Marruecos, donde se han intensificado los rumores de un nuevo intento de entrada irregular, se refuerza la frontera. Corresponsal en Rabat, Arancha Marculeta.
5: Marruecos refuerza la seguridad en Castillejos, en su frontera con Ceuta, colocando y renovando concertinas y colocando también nuevas alambradas en el perímetro que da acceso al espigón del Tarajal. Hay también fuerte presencia de agentes policiales y vehículos de las fuerzas auxiliares, que son los antidisturbios. Dice el Ministerio de Interior marroquí que se han abierto investigaciones por parte de la Fiscalía, que hay varios detenidos por incitar en redes sociales a un nuevo cruce masivo el próximo sábado 15 de agosto. Dice Marruecos que está tomando las medidas pertinentes para evitar cualquier intento de entrada irregular y pide a España que acelere los trámites para que retornen los menores no acompañados a Marruecos.
1: En los mercados, apertura en verde en Wall Street tras la bajada de la inflación. Mercedes Ruiz, buenas tardes.
6: Buenas tardes. La inflación en Estados Unidos ha cumplido con lo esperado, ha bajado una décima, con lo que la tasa interanual retrocede al 3,4%. Esta contención de los precios, unido a la destrucción de empleo que conocíamos la semana pasada, lleva a los inversores a confiar en que la Reserva Federal no subirá tipos en su reunión de septiembre. Wall Street reacciona al alza, el Dow Jones suma un 0,2%, un 0,8% el Nasdaq. En Europa, signo mixto en general, con pocos movimientos. El IBEX anota un 0,1%, ronda los 20.235 puntos. De momento

0: Los 12 globos sonda que medirán esta tarde en la península la sombra de la luna durante el eclipse total, así lo ha explicado el divulgador de Astrocuenca, Esteban Donate.
1: Sobre las 7 de la tarde la lanzaremos, llevamos una cámara en 360 para grabar la sombra del eclipse lo más alto posible. El objetivo es que el globo explote a partir de 30.000 metros, que es una barbaridad. Vamos a pasar la tropopausa y nos meteremos de lleno en la estratosfera.
0: En el resto del cerro se espera una afluencia de hasta 6.000 personas esta tarde a lo largo de una franja de más de un kilómetro. También hay otros puntos de observación en la ciudad. A esta hora ya hemos visto también a los primeros observadores, eso sí, con hamaca y sombrilla, en una jornada en la que toda la provincia de Cuenca está en aviso amarillo por altas temperaturas.
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1: Bienvenidos a Europa Abierta. La llamada crisis de los refugiados de 2015 ha supuesto un punto de inflexión a la hora de gestionar los flujos migratorios en territorio comunitario, como consecuencia de la llegada a nuestras fronteras de miles de personas huyendo de diferentes guerras. En 2024 se aprobó el Pacto sobre Migración y Asilo, un texto pensado para afrontar situaciones de desbordamiento de llegadas. Desde este verano ya está en vigor oficialmente. Hoy analizamos este pacto y el endurecimiento de los 27 de la política migratoria con la ayuda de Amnistía Internacional.
2: Además, en el programa de hoy conocemos un proyecto de la Comisión Europea sobre Inteligencia Artificial en el que participa una empresa española.
1: Antes vamos con nuestro repaso a la actualidad europea. La nueva ley de envases y residuos de la Unión Europea entra hoy en vigor, sustituyendo el sistema actual de legislaciones nacionales. Lucía.
2: Desaparecerán, por ejemplo, los sobres de plásticos de un solo uso utilizados para porciones individuales de condimentos o los pequeños botes de jabón en los hoteles. Determinados envases deberán ser compostables y los establecimientos de comida para llevar deberán permitir que el consumidor utilice su propio recipiente. Se incluyen además límites comunes a la presencia de sustancias PFAS, los conocidos como químicos eternos, en los envases que entren en contacto con alimentos. El reglamento se aplicará de manera paulatina con el objetivo de que todos los recipientes tengan un mínimo de reciclabilidad del 70% en 2030. Para esa fecha, los envases de plástico se reducirán un 5% y para 2040 un 15%.
1: Esta tarde, todas las miradas estarán puestas en el cielo. Después de más de un siglo, la España peninsular vuelve a vivir un eclipse total de sol, pero no solo se podrá observar desde aquí. En Islandia se va a celebrar el evento con una rave organizada por la artista local Björk, y se espera la visita de miles de turistas. Cristina Sánchez.
3: A las 6:45 hora local, la luna cubrirá por completo el sol en el oeste de Islandia. Por primera vez desde 1433, la capital, Reykjavik, contemplará un fenómeno así, y los acantilados de Latrabjar, en el extremo occidental del país, disfrutarán de la fase más larga de este eclipse de 2026, 2 minutos y 13 segundos, la mayor duración en todo el planeta, una ubicación codiciada y privilegiada que ya se prepara para recibir a miles de turistas y locales. Si están planeando venir, que lo hagan a primera hora del día, porque vamos a restringir el acceso a la zona, cuenta la alcaldesa de la localidad más cercana, en la que todos los alojamientos llevan meses reservados, mientras los comerciantes locales ven también en el eclipse un negocio. Como este fabricante de cervezas que está produciendo una para la ocasión con el nombre de Luz. Se ha acuñado además una moneda conmemorativa y el producto estrella, no apto para todos los bolsillos, un vuelo charter para contemplar el eclipse desde el aire.
1: Gracias, Cristina. La canícula se ceba con Europa, con temperaturas superiores a los 35 grados en Italia, España y Francia. Allí 78 departamentos están en alerta naranja por ola de calor que va a durar varios días.

0: si se esperan nuevas máximas para mañana. En total, hoy las máximas van a estar por encima de los 30 grados para más de la mitad de los habitantes de Europa continental, salvo Turquía. Y Londres se adentra en su quinta ola de calor del verano, con alerta ámbar emitida por la Oficina de Meteorología Británica.
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0: Como comentábamos en portada, ya está en vigor el nuevo pacto sobre migración y asilo de la Unión Europea, que pretende unificar el sistema de asilo en el conjunto del bloque comunitario y fortalecer las fronteras exteriores. Corresponsal comunitario David Bidueiro, ¿qué tal?
2: Y una serie de normas para armonizar y endurecer la gestión de la inmigración en Europa que refleja cómo los gobiernos y el Parlamento se han escorado a la derecha en los últimos años. La seguridad le ha ganado la partida a la acogida. Hablamos de más controles, identificación a partir de los 6 años, de procedimientos acelerados para personas que vengan de países considerados seguros, y todo bajo la atenta mirada de las ONGs preocupadas por los derechos de los inmigrantes. El comisario de Interior, Magnus Brunner, subraya el efecto disuasorio de la nueva normativa. Europa ahora sí está salvando vidas, dice el comisario, al desincentivar que los inmigrantes se lancen al mar. Sin embargo, el pacto nace con flaquezas. No todos los países están preparados, y reflejo de la desconfianza es que muchos gobiernos continuarán con los controles internos en sus fronteras, como Alemania. Además, el pacto recoge una solidaridad a la carta flexible con la que muchos países van a optar por dar dinero a cambio de no tener que acoger a inmigrantes de España, Italia, Grecia y Chipre.
0: Gracias, Bidu. Vamos a seguir ahondando en lo que supone este pacto, Lucía.
3: Varias organizaciones de derechos humanos han denunciado que el pacto migratorio socava el derecho de asilo y amenaza los derechos de la población migrante y refugiada. El texto permite alcanzar acuerdos con terceros países seguros fuera del bloque, lo que incluye estados con graves deficiencias en derechos humanos.
0: Para conocer las consecuencias de este pacto, contamos con la ayuda de Verónica Barroso, experta en inmigración y asilo de Amnistía Internacional en España. Bienvenida.
4: Hola, buenas tardes.
0: Bueno, ¿cuáles son los principales puntos del acuerdo y qué cambia respecto a las normas que seguían antes en la Unión Europea?
4: Bueno, pues lo han anunciado ustedes antes, ¿no? Se fortalece la externalización de fronteras, incrementa también la posibilidad de que se detenga a las personas, tanto migrantes como incluso personas solicitantes de protección internacional durante largos periodos de tiempo, que pueden incluso llegar hasta 24 meses. Se van a recoger datos biométricos, incluso de niños, de menores a partir de los 6 añitos, con las consecuencias que eso puede conllevar, ¿no? En relación con los derechos de la infancia. Además, el pacto permite procedimientos acelerados en frontera. Eso nos preocupa especialmente por lo que pueda conllevar, ¿no? En cuanto al acceso a procedimientos con todas las garantías, a que haya una asistencia jurídica letrada de calidad, a que pueda intervenir adecuadamente el ACNUR en todo el procedimiento. Y también nos preocupa, bueno, pues que hay algún reglamento, como por ejemplo el reglamento de crisis, que dada la ambigüedad, ¿no?, del propio concepto de crisis, pues tampoco sabemos en qué se va a concretar ni cómo se va a poder aplicar. En definitiva, hoy es un día clave, pero quizá lo importante comienza ahora, ¿no?, en los próximos meses, cuando veamos en la práctica realmente esto cómo se va a implementar y qué vulneraciones de derechos humanos conlleva.
3: Verónica, el nuevo pacto cierra la puerta a que muchas solicitudes de protección sean examinadas de manera justa y aumenta el recurso a la detención. ¿De qué forma atenta esto contra los derechos de los solicitantes de asilo?
4: Sí, efectivamente. En el procedimiento en fronteras se establece además un plazo máximo de resolución y de revisión judicial. Lo que puede suceder es que esa persona incluso sea retornada habiendo recurrido esa resolución, y se puede encontrar con que una vez retornada la resolución es favorable, pero esa persona ya ha sido retornada a un tercer país, donde además la preocupación que tenemos las organizaciones es que pueda ser un tercer país donde efectivamente se estén vulnerando los derechos humanos y esa persona y esa vida pueda correr realmente un riesgo todavía mayor, ¿no? Entonces, esa es una de las cuestiones que produce el pacto y la aplicación del pacto. Por otro lado, bueno, pues las personas que llegan a territorio en el famoso proceso, ¿no?, de identificación, pues se encuentran en una situación de limbo jurídico. Es decir, el pacto plantea e incorpora la figura de la ficción jurídica de no entrada, con lo cual esas personas a todos los efectos no están en el territorio. Eso, como digo, genera, bueno, pues una indefensión y una situación jurídica, bueno, pues de limbo, y veremos bueno, pues todo eso en qué se puede traducir, pero desde luego en sí que alertamos, ¿no?, de que eso ya vulnera en sí los derechos que tienen las personas migrantes y refugiadas según entran en el propio territorio. O sea, era una de las cuestiones que también alertábamos antes de que fuera aprobado los diferentes reglamentos y bueno, que conforman el pacto, y que bueno, pues bueno, pues que veremos ahora, ¿no?, cómo se aplica en la práctica.
0: Un nuevo reglamento de crisis permite a los países de la Unión Europea negar a las personas el derecho a solicitar asilo en situaciones vagamente definidas de afluencia masiva o de instrumentalización de la migración por parte de terceros países. ¿A qué tipo de situaciones podrían enfrentarse los migrantes?
4: Pues claramente a no poder solicitar protección internacional. Es decir, durante una vez que se activa y que se declara situación de crisis o situación de instrumentalización, el Estado puede perfectamente suspender el sistema de asilo. Entonces, durante ese tiempo, las personas que puedan estar en una situación de vulnerabilidad y que puedan ser potenciales solicitantes de protección internacional no van a poder hacerlo. Eso lo hemos visto, ya no es nada nuevo. Y esto sucedió en una situación muy concreta durante la pandemia en Grecia, por ejemplo, que se suspendió durante un tiempo la posibilidad de solicitar protección internacional. Es decir, lo que estamos viendo es que el pacto, en muchas de las medidas que contempla, vulneran y atentan contra el derecho del asilo e incumplen la propia Convención de Ginebra.
3: ¿Los acuerdos con terceros países seguros que permite la normativa, que los mencionabas antes, se pueden entender como una forma de externalizar las fronteras de la Unión Europea?
4: Sí, por supuesto. Esa es una forma de eludir los Estados su propia responsabilidad, la responsabilidad que tienen en relación con obligaciones jurídicas internacionales suscritas, ¿no?, en convenciones, en tratados internacionales y en el propio marco, en la propia normativa de la Unión Europea. O sea, estamos hablando de que, bueno, pues ya saben, recientemente se ha aprobado el listado de países seguros, se ha acordado, se ha alcanzado un acuerdo, ¿no?, sobre ese concepto de país seguro. Y países como Marruecos, como Túnez, como Egipto, donde Amnistía Internacional ha documentado graves violaciones de derechos humanos, estas personas van a poder ser devueltas a esos terceros países. Y en cuanto comience a aplicarse el reglamento de retornos, ¿no?, que se aprobará próximamente la semana que viene, lamentablemente, bueno, pues nos encontraremos con situaciones en las que el Estado puede retornar a una persona, incluso a un país donde no tenga ningún tipo de arraigo, no tenga ningún tipo de vínculo con ese país, incrementando aún más, ¿no?, la vulnerabilidad de estas personas, que ya sabemos que se encuentran en una situación de vulnerabilidad bastante elevada, ¿no?, por todo el proceso migratorio, más allá de las propias violaciones de derechos humanos que sufren durante la ruta migratoria.
0: ¿Es legal que los países de la Unión Europea establezcan centros de deportación fuera? Porque hemos visto con el ejemplo del protocolo de Italia y sus centros de detención en Albania, un precedente que ha sido avalado por el Tribunal de Justicia de la Unión Europea siempre que se respeten las garantías mínimas de derechos y retornos. ¿Pero hasta qué punto se puede asegurar que se respetan esas garantías?
4: Amnistía Internacional, precisamente por eso, y somos conscientes de que otras organizaciones de la sociedad civil nos hemos opuesto frontalmente a este tipo de centros de retorno en terceros países, precisamente por eso, por la posibilidad, ¿no?, de que se cometan graves violaciones de derechos humanos y que además no haya ningún tipo de rendición de cuentas y se pueda generar una situación de total impunidad para las personas migrantes y refugiadas que ahí están. Valoramos positivamente que el Gobierno de España, en una nota publicada hoy, bueno, y en su posición, ¿no?, a lo largo de todas las negociaciones que ha habido en el marco de la Unión Europea, se haya opuesto también a externalizar y a la creación de estos centros de internamiento en terceros países. O sea, al final lo que hacemos es trasladar, ¿no?, la extra territorialidad de la gestión y de la tramitación de las solicitudes de asilo a un tercer país donde no sabemos efectivamente si va a estar dotado el procedimiento, todas las garantías, y si de las personas migrantes y refugiadas van a estar en una situación en las que efectivamente puedan acceder a sus derechos con todas las garantías.
3: Ya vimos algún primer ejemplo de esto en la crisis de refugiados de 2014-15 con Turquía y con Libia incluso, ¿no?
4: Sí, efectivamente, y allí, fuimos muy críticas precisamente porque en el caso de Amnistía Internacional habíamos documentado graves violaciones de derechos humanos en Turquía, en centros de internamiento donde estaban personas migrantes y refugiadas. El statement y la famosa declaración y el acuerdo al que se llegó con Turquía, lamentablemente lo que hemos visto es que de aquello se derivaron consecuencias muy graves, donde se puso en riesgo la vida de las personas migrantes y refugiadas que eran trasladadas a Turquía. Amnistía pudo documentar en aquel momento incluso devoluciones de personas sirias a Siria, cuando la situación en Siria no era precisamente una situación donde se pudieran garantizar los derechos de las personas, estaban todavía en una situación de conflicto clara y eran devueltas, e incluso Amnistía en alguno de los informes documentó cómo las fuerzas y cuerpos de seguridad turcas disparaban en frontera para evitar que esas personas que eran retornadas pudieran volver a acceder al territorio, es decir, incumpliendo todas las normas internacionales y del propio marco normativo europeo en materia de derechos humanos.
0: ¿Puede esta aprobación, esta entrada en vigor del Pacto de Migración y Asilo, dar pie a que se endurezcan aún más las políticas migratorias?
4: Pues lamentablemente la tendencia que vemos desde hace ya unos cuantos años, y lo ha señalado usted muy bien, a partir del 2014 con las crisis, ¿no?, de las famosas, denominadas primaveras árabes, lo que hemos visto es que lejos de poner en primera línea a la persona y a los derechos de la persona, se ha fortalecido, ¿no?, la lo que denominamos, ¿no?, la fortaleza Europa, y se ha fortalecido y se han endurecido las políticas migratorias. Y ahora, lo que estamos viendo también con el último acuerdo alcanzado, ¿no?, en relación con el reglamento de retornos, que permite el que se identifica a personas en situación administrativa irregular, que se llevan a cabo incluso, controles de perfilamiento racial, que están totalmente prohibidos, y hay recomendaciones expresas de mecanismos internacionales, lo que vemos es que no, la tendencia es esa. Por desgracia, es de externalización de fronteras, de medidas securitarias, en lugar de garantizar la protección de las personas que llegan a nuestros territorios, ¿no?, que llegan a Europa.
3: Y por eso varias entidades humanitarias habéis exigido un mecanismo de supervisión independiente que garantice el respeto de los derechos fundamentales en la gestión fronteriza. ¿En qué consistiría?
4: Sí, efectivamente. De hecho, el mecanismo está contemplado en uno de los reglamentos, que es en el reglamento de screening. Desde la sociedad civil lo que exigimos es que ese mecanismo de monitoreo, que ha de ser independiente, debe contar con recursos necesarios para que pueda realmente actuar de una forma eficiente, y debe contar también con mecanismos de rendición de cuentas efectivos. Lleve a cabo la supervisión y monitoreo no solamente de esa fase, ¿no?, de screening, sino también durante todo el procedimiento en frontera, que es donde además vemos que pueden darse más violaciones de derechos humanos. Lo que exigimos es que es eso, que sea un mecanismo independiente, que cuente con todos los recursos necesarios y que cuente con mecanismos de rendición de cuenta efectivos, y que la AFRA en ese sentido emitió hace poco un informe estableciendo, ¿no?, los principios y los requisitos que debía tener cualquier mecanismo independiente de monitoreo que supervisara derechos fundamentales en el marco del pacto. Sabemos que lo va a asumir el Defensor del Pueblo, pero nos preocupa que efectivamente no esté dotado de los recursos necesarios y que por tanto no sea lo efectivo que debería ser, ¿no?
0: Verónica Barroso, experta en inmigración y asilo de Amnistía Internacional en España, gracias por acompañarnos en Europa Abierta.
4: Muchísimas gracias a ustedes, mi amable.
0: Y seguimos recorriendo Europa. Nos detenemos ahora en el desafío que tiene Bruselas en cuanto a competitividad. La Comisión Europea va dando pasos para no depender tanto de otros países y uno de ellos es el desarrollo del primer gran modelo fundacional europeo de inteligencia artificial destinado a la robótica industrial y coordinado por una empresa española. Nos lo cuenta Sara Marón.
5: Solemos asociar el liderazgo tecnológico a países de Asia o a Estados Unidos. Sin embargo, ahora Europa también busca consolidar su posición dentro de la industria tecnológica global. Entre otras propuestas, lo hará desarrollando el primer modelo de inteligencia artificial para robótica industrial con el proyecto Grail. La Comisión Europea ha anunciado que destinará 40 millones de euros a esta iniciativa y será liderada por el Centro Tecnológico Catalán Eurecat. Una de sus coordinadoras es Simona Neri, responsable de innovación de la unidad de robótica y automatización.
6: En Grail nosotros estamos desarrollando un modelo que puede llevar a cabo diferentes tipologías de tareas, pero mayormente lo que queremos es ayudar a los operarios o a quien esté en la planta de las empresas de manufactura a poder llevar a cabo estas tareas que a veces pueden ser alienantes, dar problemas de ergonomía o hasta peligrosas. Una forma de soporte para la industria, no una forma de sustitución.
5: Facilitar tareas a los humanos, ese es el principal objetivo de esta iniciativa. Para ello, Europa ha decidido apostar por una inteligencia artificial que le permita reforzar su competitividad y reducir la dependencia externa. Más allá de un modelo funcional, Grail quiere romper barreras y otorgar una tecnología fiable que permita a Europa una ventaja competitiva frente a empresas asiáticas o estadounidenses. Así lo explicaba Simona Neri.
6: Queremos crear un modelo que es fiable, completamente fiable, para que las empresas puedan hacer el despliegue de este modelo en sus instalaciones sin tener toda la falta de confianza que pueden venir de modelos que están creados en China o Estados Unidos y sobre todo sin tener la información completa de cuáles pueden ser los sesgos detrás de estos modelos.
5: La tecnología de Grail será aplicable a 5 sectores industriales como la automoción, la electrónica o la aeronáutica, pero se pretende ampliar sus aplicaciones a muchos otros ámbitos. Como apuntaba Néstor García, responsable del grupo de manipulación robótica de Eurecat, ya se están dando pasos para llegar a ello.
7: Sectores que ya hemos previsto pueden ser, por ejemplo, fabricación de tejidos o materiales compuestos, dispositivos médicos, óptica, farmacia, sector ferroviario, naval, incluso electrónicos y finalmente fabricación de vidrio, tratamiento de residuos químicos o residuos peligrosos. También servía de paraguas a sectores logísticos o gestión de en puertos, por ejemplo, de grandes mercaderías.
5: En sus intentos por consolidar su liderazgo, Europa trabaja además en establecer la ley de inteligencia artificial, el primer marco jurídico en materia de IA. Se trata de una legislación que también tienen en cuenta dentro de este proyecto. Lo destacaba también una de sus coordinadoras, Simona Neri.
6: Parte de la ventaja competitiva que queremos tener con este modelo en Grail es justamente cumplir con todos los estándares y leyes que hay actualmente en Europa. Más allá de la parte técnica, tenemos paquetes de trabajo dedicados a revisar y hacer que se cumplan con todos los requerimientos que hay de leyes más allá de la parte de inteligencia artificial.

Desde robots humanoides que buscan facilitarnos las tareas cotidianas hasta modelos fundacionales que pueden realizar diferentes trabajos físicos, continúan explorándose nuevas fórmulas para transformar la vida de las personas con la inteligencia artificial. La soberanía tecnológica se ha convertido en un mantra de la Unión Europea que busca alcanzar a toda costa a través de la robótica industrial. Este proyecto Grail es uno de sus primeros movimientos para llegar a posicionarse a escala mundial, planteando llegar a niveles de países como China o Estados Unidos.

Despedimos el programa de hoy con Björk. La artista va a poner música en la capital de Islandia antes y después de este eclipse tan esperado. El país cuenta con una ubicación codiciada por miles de turistas para ser testigos de este fenómeno.

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0: Bienvenidas, bienvenidos. Han pasado 48 horas desde el terremoto de Colombia y la prioridad sigue siendo encontrar a los más de 300 desaparecidos reconocidos oficialmente, aunque la cifra podría ser mucho mayor bajo la maraña de escombros y de edificios que se han venido abajo. Los equipos de emergencia trabajan sin descanso junto a cientos de voluntarios en busca de cualquier señal de vida. Cuando alguien levanta el puño, todos callan. Es la señal de que los equipos han detectado un ruido, un posible superviviente. Son horas cruciales, estamos dentro de la llamada ventana de supervivencia, esas 72 horas tras un terremoto, cuando las posibilidades de encontrar personas con vida son mayores. Hoy comienza además el primero de los 3 días de luto oficial decretados por el presidente. Su gestión vuelve a estar cuestionada porque todavía, 48 horas después de la tragedia, aún no ha solicitado equipos de rescate extranjeros, y eso a pesar de que tiene decenas de ofrecimientos. Enseguida os contamos más. También ponemos especial atención a los niños, a cómo están viviendo esta tragedia, y conocemos la actualización sobre la situación de los españoles en Colombia. Además, no dejamos de un lado a las noticias de la actualidad iberoamericana, entre ellas la del eclipse solar. Se verá en España, no así en Latinoamérica, pero nos va a servir para mirar al cosmos desde Chile. Ahora os desvelamos por qué. Me acompañan Elisa Cepeda en la redacción, Cristina Dorado en la producción y Víctor Rovira en la realización técnica.
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0: Dos días después del terremoto que sacudió el oeste de Colombia el pasado lunes, el presidente Abelardo de la Espriella ha decretado 3 días de duelo nacional en el país, mientras continúan las labores de rescate, de búsqueda de desaparecidos en Cali, en Pereira, en Manizales, las zonas más afectadas por el seísmo. También los aeropuertos van retomando la normalidad y reabriendo, eso sí, de forma gradual y aunque con algunas restricciones. El balance de víctimas sigue siendo confuso a esta hora. El gobierno central habla de 181 muertos, mientras que las autoridades locales apuntan ya al menos 250 y más de 1.600 heridos. Nos vamos hasta Colombia, a Pereira. Allí está la corresponsal de Radio Televisión Española, Almudena Ariza. Almudena, ¿qué tal?
1: ¿Qué tal? Saludos desde Pereira. Estamos en esta localidad del Eje Cafetero, una de las más golpeadas por el seísmo. Estamos ahora mismo en la Plaza Simón Bolívar con malas noticias. Aquí había un edificio que se vino abajo, un edificio de 5 plantas. Han estado trabajando hasta hace prácticamente 2 horas los voluntarios y rescatadores, pero ya han dejado de seguir buscando vida. Ya dan por hecho que no va a haber ningún superviviente y van a entrar, están entrando ya de hecho las máquinas. Estamos aquí ahora mismo con Manuel García. Él trabajaba precisamente en este edificio y escapaste de milagro, me contabas.
2: Sí, señora, gracias a Dios, estamos aquí vivitos. La intuición mía fue correr hacia otra parte, porque si yo salgo hacia la parte de la Plaza Bolívar, pues desafortunadamente me hubiera atrapado el derrumbe, porque eso fue en cuestión de, digamos, 10, 15 segundos, y yo me encontraba en la parte baja, en la zona baja del edificio, y no hubiera alcanzado a salir, pero gracias a Dios estamos con vida. Y siempre se perdieron entre 7 y 8 vidas acá en el colapso del edificio.
1: Ahora han suspendido ya las tareas de rescate, se entiende que no han encontrado supervivientes ni esperan encontrarlos, y esto también es un poco duro para vosotros, ya no hay vida bajo estos escombros.
2: Sí, ya han suspendido las labores de rescate y búsqueda porque ya colocaron unos perros expertos y ya no hay sonido, ya no hay nada. Ya encontrar sobrevivientes o personas muertas o con vida ya es imposible. Entonces ya pararon todo eso de maquinaria pesada, ya quedó suspendido hasta nueva orden.
1: Os cuento también que hay aquí una polémica porque nos dicen muchos rescatadores y voluntarios, rescatadores locales, que se ha echado en falta la mano de profesionales, de rescatistas expertos internacionales, pero el gobierno de Colombia, con el nuevo presidente Abelardo de la Espriella, ha rechazado la entrada de esa ayuda exterior. ¿Tú crees también, Manuel, que habríais necesitado más manos, sobre todo en las primeras horas, que son decisivas? Manos expertas, quiero decir.
2: Sino que de todas maneras es un poco complicado porque mientras se hacen las averiguaciones, mientras se hace todo una evaluación, un proyecto para que lleguen, es un poco complicado. Por eso siempre en las primeras horas la mano de obra voluntaria es muy importante, porque siempre en las primeras horas siempre se lograron rescatar varias personas con vida.
1: Sí, pero faltaba la mano experta, ¿no?
2: Sí, faltaba mucha mano experta. Gracias a Dios acá de parte de la gobernación, la alcaldía, siempre llegaron con mucha maquinaria pesada, maquinaria de mano, como pulidoras para cortar hierros, que había gente atrapada con hierros. Afortunadamente, esas primeras horas fueron muy vitales, muy fundamentales.
1: Pero fíjate que, por ejemplo, rescatadores como los topos mexicanos, tan expertos, que están en todos los desastres, no les han dejado entrar.
2: Es que esa es una de las polémicas. ¿Por qué no dejan entrar gente que ya viene, gente que son preparadas para eso? Sino que en este momento tenemos muchas catástrofes en Venezuela, aquí en Perú, que también hubo también un sismo. Entonces todas esas comunidades están regadas prácticamente por todos los continentes.
1: Sí, ha habido desde luego muchos desastres en los últimos días. Os digo también que se sigue buscando, no obstante, en otras zonas de la ciudad, porque son decenas los edificios que se han venido abajo. La cifra de víctimas sigue fluctuando, pero según los datos que han dado las autoridades locales, como mínimo son ya 250 los fallecidos por este seísmo. Saludos desde Pereira. Esto es todo de momento, compañeros.
0: Gracias, Almudena. Y precisamente sobre la ayuda de la comunidad internacional hablamos ahora, porque aunque el presidente Abelardo de la Espriella ha rechazado esa ayuda profesional, como comentaba la corresponsal, lo que sí ha comenzado a movilizarse es el apoyo en forma de alimentos, de insumos médicos o de herramientas. Viene de Estados Unidos, gran parte de Latinoamérica y desde España. Todos quieren contribuir para atender las necesidades humanitarias que ha generado el seísmo. Cuéntanos, Elisa Cepeda.
3: Colombia se prepara para recibir la ayuda internacional tras el devastador terremoto que sacudió al país. Argentina, México, Ecuador, Perú, Venezuela, Panamá son solo algunos de los países de la región y del mundo que ya han anunciado su apoyo humanitario y sus mensajes de solidaridad. Algunos enviarán importantes aportes económicos y materiales para atender la emergencia. Así se han anunciado las presidentas Keiko Fujimori, Claudia Sheinbaum o Delcy Rodríguez.
4: Pero además de esta solidaridad, hemos decidido con el primer ministro y el gabinete hacer un envío de 12 toneladas y media de ayuda humanitaria.
5: Y por supuesto, todo el apoyo que requiera, si es necesario, el pueblo de Colombia, ahí vamos a estar.
6: Desde acá, nuestra solidaridad con el pueblo de Colombia.
3: Le responde el vicepresidente colombiano José Manuel Restrepo, que pone en valor la disposición y el apoyo ofrecido por estas naciones.
7: Una demostración de que el mundo hoy está listo y dispuesto a apoyar a Colombia en medio de esta tragedia.
3: Ecuador pone a disposición de Colombia 47 rescatistas, perros especializados y equipos de bomberos. Perú ha anunciado 12 toneladas de suministros y 62 rescatistas. México se mantiene a la espera para trasladar a sus topos aztecas. Y El Salvador confirma que enviará 2 aviones con 100 toneladas de ayuda humanitaria. Precisamente el presidente de este último, Nayib Bukele, ha explicado que Colombia solo ha solicitado recursos materiales excluyendo la ayuda de especialistas. Es algo que también nos comentaba Almudena Ariza sobre el terreno con ese testimonio. Es una reclamación de quienes están trabajando en las labores de rescate y es algo que también ha señalado Naciones Unidas. Confirman que todavía no hay petición formal de asistencia internacional por parte del gobierno colombiano. Lo que sí ha empezado a fluir es la ayuda financiera. Colombia va a recibir más de $200,000 del Banco Mundial. Estados Unidos también ha anunciado que aportará $15 millones. La Unión Europea, por su parte, destinará $2 millones para las zonas afectadas y España movilizará $1 millón a través de su agencia de cooperación para suministrar refugios, kits de agua, saneamiento, medicinas y personal sanitario.
0: Pues precisamente España, a través del Ministerio de Asuntos Exteriores, sigue muy pendiente de los españoles que viven o que estaban de paso en Colombia. El ministro José Manuel Álvarez ha reducido a 75 los ciudadanos nacionales que aún estarían sin localizar tras el terremoto e insiste Álvarez en que no constan españoles entre los fallecidos y los heridos.
8: Tenemos 75 personas de nuestra colonia a los que todavía no hemos podido localizar. Y, por supuesto, hago un llamamiento a todos los españoles, a sus familiares que todavía no se hayan puesto en contacto con la embajada, con el consulado, con la unidad de crisis del Ministerio de Asuntos Exteriores, que también está movilizada, que entren en contacto con nosotros.
0: Las primeras 72 horas después de un terremoto son cruciales para encontrar supervivientes. Cada rescate se está viviendo en Colombia con alivio, con esperanza, pero hay imágenes que conmueven de una manera especial. Es cuando quienes aparecen de entre esos escombros son bebés o niños muy pequeños con toda una vida por delante. En las últimas horas se ha hecho viral la imagen del doctor Germán Somoya, de la unidad de pediatría del Hospital de Antioquia. En ella aparece con varios bebés en brazos después del seísmo, a los que logró poner a salvo. Él mismo ha relatado a Telemundo cómo vivió esos momentos.
9: Mira, en mi labor siempre los niños tienen prioridad 100% absoluta. Entonces, tan pronto sentimos la magnitud de la emergencia y las personas empezaron a evacuar la clínica, pues yo pensé enseguida en los niños, en los recién nacidos y también en los pacientes de pediatría, pues niños un poco más grandes.
0: Pero mientras algunos de estos pequeños ya están fuera de peligro, atendidos, muchos otros siguen necesitando ayuda. Y para conocer cuál es la situación de la infancia tras el terremoto del pasado lunes, hablamos con Verónica Urdaneta, es directora de operaciones de Save the Children en Colombia. Bienvenida a Hora América, Verónica.
10: Hola, buenos días a todos y a todas y a los oyentes.
0: Bueno, muchas gracias por acompañarnos hoy en directo. Han pasado ya las primeras horas de este terremoto. ¿Cuál es la fotografía que tienen ahora mismo de la situación de esos niños, de sus familias en las zonas más afectadas por el seísmo?
10: Bueno, pues sin duda ha sido una tragedia impresionante. En los registros oficiales, que es con los que nosotros nos estamos manejando de acuerdo a los censos, a la noche de ayer teníamos 2.500 personas heridas, 176 personas fallecidas y 195 personas desaparecidas, de las cuales tenemos un registro de solo 5 niños que han fallecido.
0: ¿Dónde está Save the Children desplegado en estos momentos? ¿Cómo estáis trabajando en la emergencia? ¿Qué se está haciendo sobre ese terreno?
10: Bueno, nosotros como Save the Children tenemos presencia en el país desde hace mucho tiempo, y en la zona afectada, que es en el Pacífico colombiano, tenemos una oficina territorial en Buenaventura que también se vio muy golpeada por el terremoto. Nosotros hemos desplegado nuestro equipo, primero asegurando pues que todos nuestros colegas se encuentren bien, y ahorita lo que estamos haciendo es canalizando recursos gracias a la cooperación de aliados internacionales y del mismo movimiento de Save the Children International, con el que estamos empezando a hacer respuesta humanitaria de emergencia, específicamente en el sector de salud. Estamos entrando para apoyar a los hospitales. El 70% de la infraestructura del hospital de Buenaventura quedó inservible o en condiciones de infraestructura que no permiten la atención a los pacientes. Por lo tanto, nosotros estamos entrando a apoyar el hospital. Y también estamos entrando a apoyar a las instituciones educativas. Tenemos un saldo que por lo menos solo en ese territorio 53 instituciones educativas han sufrido daños en la infraestructura, y para nosotros es vital poder generar espacios seguros para los niños y las niñas, en donde puedan no solo encontrar un lugar donde haya salvaguarda sus derechos, donde haya protección, sino también donde puedan estar protegidos de todos los riesgos que vienen después de una emergencia como la que ha ocurrido con el terremoto. Uh-huh. También hemos desplegado todos nuestros recursos para poder hacer oferta de ayuda humanitaria en especie, kits de alimentación, kits de albergue para las personas que hayan perdido sus hogares, kits de higiene y acceso a agua potable.
0: Uh-huh. Ha mencionado el tema de los colegios. Hay que entender, tener en cuenta que en agosto en Colombia es un mes lectivo, los niños tenían clase, y ahora ese cierre temporal de esos centros pues les deja muchos desamparados. Afecta al plano de plano a estos pequeños. ¿Qué información tiene? Decía, son más de 50 centros afectados. ¿Sobre cuánto tiempo podrían permanecer en esa situación cerrados?
10: Pues mira, yo me refiero a los 50 centros cerrados solo en este territorio, pero en total de todo el territorio que tuvo afectación por el terremoto, podemos estar hablando de más de 900 instituciones educativas afectadas, obviamente unas más que otras. El riesgo de deserción escolar es muy alto, toda vez que es un terremoto de esta magnitud, no solo afecta a los niños, sino claro, a sus familias, a los docentes y a toda la sociedad. Entonces, para nosotros es muy importante que con estos espacios seguros nosotros aseguremos o minimicemos el riesgo de deserción escolar. Y la idea con Save the Children, y estamos movilizando recursos, y hago un llamado a todas aquellas personas que estén interesadas en apoyarnos, es que a través de ejercicios de recaudación podamos también entrar a apoyar a la reconstrucción en una siguiente fase, construcción y al apoyo para mejorada infraestructura de las instituciones educativas, porque sin dudas es un riesgo muy alto al cual se enfrentan los niños y las niñas cuando ocurren este tipo de emergencias.
0: ¿Cómo pueden ayudar nuestros oyentes a esa recaudación?
10: Mira, nosotros hemos abierto a través de nuestras páginas de internet, tanto de Save the Children Internacional como de Save the Children Colombia, links para donación. Están abiertos desde el día de la emergencia. Ya gracias a toda la colaboración, tanto de individuos como de corporaciones, hemos iniciado un proceso de recaudación que ya nos permitió iniciar el despliegue de nuestras operaciones.
0: Más allá de esa recaudación económica, ¿cuáles serían ahora mismo las necesidades más urgentes? No sé si hay algún material, algún recurso que sepan que pues es prioritario en alguna zona, algo que esté siendo especialmente difícil de conseguir en estos momentos.
10: Gracias, sí. Definitivamente el sector salud, como les comentaba, hay una altísima demanda de pacientes con heridas graves, con heridas severas y otras con heridas leves, que desafortunadamente por el colapso del hospital están siendo no están pudiendo acceder al sistema, la verdad. Y quienes lo están haciendo es en unas condiciones muy complicadas, están incluso atendiendo a los pacientes al aire libre. El llamado para nosotros es la donación, preferiblemente en recursos financieros, porque de esa manera nosotros podemos ir canalizando para las compras que más estén necesitando. Se necesitan, la población en este momento está necesitando sobre todo agua potable, filtros para potabilización de agua. El sistema de salud pues está necesitando medicamentos para salud primaria, suplementos nutritivos para mujeres lactantes y para niños menores de 5 años.
0: Uh-huh. Hemos conocido casos de niños que están separados de sus padres en estos momentos, ya sea porque están siendo los progenitores atendidos en un hospital o porque puedan estar sin localizar aún. ¿Cómo se está gestionando la atención de estos niños? ¿Están funcionando correctamente los servicios sociales en Colombia en estos momentos?
10: Mira, la autoridad para atender el servicio social para los niños es el Instituto Colombiano de Bienestar Familiar. En este momento se han desplegado 113 unidades de servicio a los territorios donde vemos que hay mayor afectación. Ahí se están haciendo servicios especializados para primera infancia, para infancia y adolescencia y para jóvenes. El sistema en general es un sistema funcional. Nosotros estamos muy articulados al sistema, sin embargo, sí hay una sobredemanda. La Cruz Roja ya activó líneas de atención para que familiares que no puedan estar en contacto con los niños y las niñas y viceversa puedan hacer el debido reporte. También las líneas del ICBF están abiertas. Y acá el llamado para la sociedad y para todos quienes nos están escuchando es que si identifican a un niño o niña que esté en riesgo, todos podemos ayudar y activar las rutas. Ahí la idea es que todos puedan llamar a la línea 141. Esta es una línea a nivel nacional en Colombia que los comunicará con el ICBF, con el Instituto Colombiano de Bienestar Familiar, para poder activar las líneas de atención.
0: Tiene que ser muy difícil para estos niños, sobre todo los que tienen difícil explicar, exteriorizar lo que sienten, y también para los padres. No sé si nos podría dar algún tipo de consejo, algo que puedan hacer ellos para ayudar a sus hijos a gestionar ese miedo, esa incertidumbre tras el terremoto.
10: Claro que sí. Acá la clave es acompañar a los niños y a las niñas y ayudarlas a sentirse seguros. Es normal que podamos estar experimentando sensaciones de miedo, angustia, sobre todo ante la ocurrencia de un ruido. Ha habido muchas réplicas luego del terremoto y esto es normal que genere miedo. Después de una emergencia, es normal que los niños y las niñas puedan sentirse más callados, verse más retraídos, más asustados o incluso estar llorando sin razón aparente. En este caso, la recomendación es escuchémoslos con paciencia, hablemos con ellos, expliquémosles qué ocurrió, mantengámoslos cerca, tratemos que no se sientan solos y ellos de poco a poco ir recuperando las rutinas de alimentación, de sueño, y construir espacios dentro del mismo hogar donde sientan que recuperan un estilo de vida lo más parecido posible al que tenían antes de la emergencia, y esto les va a ayudar a sentirse protegidos y seguros. También es muy importante expresarles cariño, expresarles afecto y hacerles saber que sentir miedo no está mal, es normal, que no es una situación por la cual ellos deban preocuparse adicionalmente.
0: Pues con ese mensaje nos quedamos, con esas recomendaciones: escuchar, tener paciencia, mostrar cariño, acompañar y recuperar esas rutinas para los niños. Verónica Urdaneta, directora de operaciones de Save the Children en Colombia, muchísimas gracias por habernos acompañado hoy.
10: A ustedes muchas gracias y acá atentos a apoyar a toda la comunidad en este terrible suceso. Gracias. Muchas gracias.
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0: Hay más noticias del continente que repasamos con Elisa Cepeda. Palestina reclama a Colombia que dé marcha atrás en su reconocimiento de la soberanía israelí sobre los Altos del Golán.
12: En un comunicado al Ministerio de Exteriores palestino ha pedido a Colombia que se retracte de su decisión. Recuerda que se trata de un territorio sirio ocupado desde 1967 por Israel y así lo avala la comunidad internacional. El gobierno palestino acusa a Bogotá de violar las resoluciones de Naciones Unidas, todo después de que Colombia se haya convertido en el segundo país, tras Estados Unidos, en reconocer la soberanía israelí sobre el territorio.
0: Venezuela eleva a más de 6.300 los muertos por el doble terremoto que sacudió el país en junio.
12: Es lo que arroja el último balance difundido por el presidente de la Asamblea, Jorge Rodríguez. Además, se calcula que más de 73.000 personas han recibido atención hospitalaria y se han evaluado a más de 50.000 viviendas. El Banco Mundial estima que reconstruir el país costará casi 20 millones de dólares.
0: Seguimos en Venezuela. El chavismo y la oposición coalición venezolana culminan hoy el primer ciclo de diálogo impulsado por Estados Unidos.
3: Las conversaciones buscan abrir una vía de entendimiento en medio de la crisis política venezolana. Tras esta primera ronda, queda por determinar si habrá nuevos encuentros y si las conversaciones permiten avanzar hacia acuerdos concretos entre las partes.
0: Perú reclama a Rusia explicaciones sobre los más de 100 peruanos desaparecidos en la guerra con Ucrania.
3: El gobierno peruano ha convocado al embajador ruso en Lima para exigir información sobre estos ciudadanos que fueron reclutados para combatir en el bando ruso contra Ucrania. El Ejecutivo contabiliza 11 muertos, 114 desaparecidos y 3 capturados por las fuerzas ucranianas, de un total de 450 peruanos que habrían luchado en el conflicto. La canciller asegura haber conseguido repatriar a casi 30 de ellos.
0: La Universidad Nacional Autónoma de México, la UNAM, repite desde hoy su polémico examen de admisión tras las sospechas de fraude.
3: Afecta a cerca de 50.000 aspirantes que deberán repetir, esta vez de forma presencial, la prueba después de que la UNAM detectara resultados estadísticamente atípicos y posibles irregularidades relacionadas con el uso de inteligencia artificial. La evaluación se realizará desde este miércoles hasta el próximo 19 de agosto.
0: Google despliega Americas Connect, una nueva red de cableado submarino entre América y Europa.
3: El gigante tecnológico contempla la instalación de tres cables que conectan el Caribe y el Pacífico para reforzar las conexiones entre América y Europa. El objetivo, aumentar la capacidad y la resistencia de las comunicaciones digitales.
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0: Hoy millones de personas se preparan para un eclipse total. España será uno de los lugares privilegiados para verlo. También lo podrán seguir de forma parcial en el norte de Estados Unidos. Este evento astronómico nos recuerda que el universo sigue siendo un territorio lleno de misterios. Hoy queremos fijarnos en otra forma de mirar al cielo, la del telescopio Vera Rubin en Chile, que acaba de emprender una gesta que le llevará 10 años, confeccionar el mapa más detallado y dinámico jamás realizado. Lo hará con una cámara de más de 3.000 megapíxeles. Nos lo cuenta en este reportaje Elisa Cepeda.
1: No es una fotografía fija del espacio, sino la filmación cinematográfica más grande de la historia. En la cordillera de los Andes, en Chile, el observatorio Vera Rubin ha puesto en marcha un ambicioso programa de 10 años. Va a generar el registro más completo y detallado del cielo, un hito que ha despertado una enorme expectación internacional. Se trata de una instalación del gobierno de Estados Unidos operada por el laboratorio NOIR Lab. Stuart Corder es el subdirector en Chile.
2: Y va a cambiar la manera que vamos a investigar el universo. Da un momento de cambio como astronomía va a hacerlo en el futuro.
1: Para llegar a Rubin hay que adentrarse entre las montañas de los Andes, concretamente en la cima del Cerro Pachón, a 2.600 metros de altitud, en la región de Coquimbo, al norte del país. Ignacio Sevilla, investigador español que participa en el proyecto.
3: Pues en una altiplanicie, en medio del desierto, que cuando sales realmente es muy impresionante, ¿no? Ver ese espacio tan abierto y el cielo completamente limpio y además el paisaje que tienes alrededor tan árido, ¿no?
1: Rubin no solo destaca por ese escenario único en el que está situado, sino por su curioso diseño preparado para abarcar la amplitud del cielo.
3: Es que es como muy achatada. Es para alguien que ha visto otros telescopios, ¿no? No tiene mucho que ver con esos tubos largos que se ven muchas veces en fotos antiguas, en las películas o en lo que te compras para mirar de manera aficionada, ¿no? Es una estructura metálica como muy achaparrada, comparado, digamos, la anchura comparada con la longitud. Y es porque tiene que albergar un sistema óptico muy especial. Poder mirar todo el cielo tan rápido, necesitas esta velocidad y al mismo tiempo una estructura óptica que te permita como poder mirar mucho trozo de cielo a la vez.
1: Es la cámara digital más grande del mundo, de 3.200 megapíxeles y con una gran diferencia.
3: Impresiona la rapidez con la que se mueve. Estamos hablando de cientos de toneladas que de pronto cuando lo activan se mueven de a lo mejor de apuntar de un sitio al cielo a apuntar al sitio contrario en cuestión de 10-15 segundos, que es una barbaridad. O sea que a lo mejor a uno le parece que mirar de un sitio a otro en 15 segundos es un poco directo, no fácil, pero estamos hablando de mover 200 toneladas de hierro, 300 toneladas y apuntar y dejarlo clavado en el sitio, ¿no?
1: Gracias a esa velocidad, el Rubin funciona como un sistema unificado, capaz de captar objetos tenues y eventos fugaces de una manera inédita hasta ahora. A diferencia de otros telescopios, su gran revolución es la capacidad para detectar cambios en tiempo real y descubrir objetos sumamente débiles como cometas y asteroides. De hecho, en sus pruebas previas ya localizó más de 11.000 nuevos asteroides.
2: Con Rubin vamos a detectar eventualmente, cuando tenemos una fase de un año, 7 millones de cambios cada noche. Y con eso podemos estudiar el cielo dinámico.
1: Rubin recoge muchísima información y datos en muy poco tiempo.
2: Entonces, por eso necesitamos filtros usando inteligencia artificial. Hay tantos datos que entonces es súper importante que puedes filtrar y elegir los cambios más interesantes en segundos, en minutos, el mínimo.
1: Hasta ahora, la astronomía se basaba en esfuerzos individuales o de pequeños equipos aislados. A partir de este momento, las reglas del juego cambian. Este proyecto está conformado por una extensa y diversa red global de universidades, centros de investigación astronómica y agencias científicas nacionales distribuidas por todo el mundo. Entre ellas el CIEMAT, el Centro de Investigaciones Energéticas, Medioambientales y Tecnológicas en Madrid, donde trabaja Ignacio Sevilla.
3: Yo creo que una de las cosas más importantes es cómo vamos a poder dar pasos adelante en los descubrimientos de manera colectiva, científicos de muchos países, sobre todo esta escala de datos de la que estamos hablando aquí.
2: Sí, las colaboraciones internacionales son súper importantes por Rubin, pero también por astronomía en general.
1: Tras 10 años de captación de imágenes, será la primera vez que un volumen tan grande de datos astronómicos esté disponible para todo el mundo. lo que abrirá la puerta a nuevas formas de descubrimiento, tanto para científicos como para el público en general. Rubin invita a cualquier persona del mundo a explorar el universo dinámico de formas que hasta ahora eran imposibles.
0: Con este tema de Morat, eclipse solar muy apropiado para el día de hoy, terminamos y lo hacemos porque la banda colombiana ha anunciado que destinará parte de los ingresos de sus 6 conciertos en Bogotá a reconstruir colegios afectados por el terremoto de Colombia. Que pasen una buena tarde, nosotros seguimos pendientes de este país, volvemos mañana con más información iberoamericana.

0: Son las 5, las 4 en Canarias.
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0: Un problema en la torre de control del aeropuerto del Prat de Barcelona ha afectado a varios vuelos temporalmente. De momento se desconoce el alcance, pero los retrasos continúan en una de las semanas de más movimiento de pasajeros. ¿Qué más sabemos? Laura Muni, buenas tardes.
2: Sí, buenas tardes. Una incidencia ha interrumpido la alimentación eléctrica de la torre de control del aeropuerto del Prat de Barcelona este mediodía sobre la 1:30 de la tarde, según han confirmado fuentes de AENA a Radio 4. El gestor aeroportuario confirma que la avería está completamente solucionada, aunque la actividad se está restableciendo de manera progresiva. Aún así, decenas de vuelos con destinación y origen Barcelona están sufriendo demoras importantes, según también refleja en su página web la Organización Europea para la Seguridad de la Navegación Aérea.
0: Ya hasta ahora miles de personas se concentran en los puntos habilitados para poder contemplar el eclipse de sol en numerosas zonas de España, un fenómeno astronómico histórico que hace 104 años que no se veía en la península. Hay científicos y muchos ciudadanos que no se lo quieren perder. Nos vamos a Galicia, en el Monte de San Pedro, en A Coruña, está Noemí Alonso. Buenas tardes.
3: ¿Qué tal? Buenas tardes. Aquí el Monte de San Pedro está salpicado de grupos de gente cobijada bajo la sombra. Algunos de los cruceros que esta noche verán el eclipse desde Altramar, otros de vecinos de A Coruña, que han subido hasta aquí buscando las mejores vistas de la totalidad sobre el Atlántico. Aquí se verá unos segundos antes de las 8:28.
4: Llevamos toda la semana esperando el momento.
5: Se ha dado tanto bombo a eclipse y tal que ahora he estado muy nerviosa.
6: Traemos las gafas, traemos todo y la verdad es que nunca había un eclipse, entonces he tenido ganas de ver a ver qué tal, a ver si está tan bien.
3: Unas decenas de personas además se han acercado aquí a la zona oeste del monte donde estamos ahora mismo porque a unos 500 metros hay activo un incendio, ha calcinado una hectárea según medio rural, está ya perimetrado y controlado, se ha originado cerca también de otro de los lugares de observación de Oportiño, hay medios como dos helicópteros trabajando en la zona.
0: Les recordamos mantener la precaución porque también se ha producido otro conato de incendio en otro punto de visualización del eclipse en el Pinar de Liencres en Cantabria y también nos llegan malas noticias desde el incendio de Riglos en Huesca, acaban de ordenar la evacuación de Botalla y sus 37 vecinos. Algunos días ellos van a dormir en la Escuela Militar de Montaña. Con esta nueva evacuación ya son 9 los pueblos desalojados por este incendio. Las llamas ya han calcinado cerca de 5.000 hectáreas en apenas 48 horas. El Gobierno de Aragón se muestra preocupado por el rápido avance de las llamas que afecta a una zona de pinar repoblado. Roberto Bermúdez de Castro es el consejero de Interior.
7: En estos momentos el incendio tiene más de 5.000 hectáreas quemadas, aunque siempre nosotros decimos que las hectáreas hay que mirarlas al final, una vez valorado todo, sobre todo por la zona no forestal y por las zonas interiores no quemadas, pero hay más de 5.000 hectáreas quemadas y tiene un perímetro de más de 40 kilómetros.
0: Bruselas ha enviado un equipo a Ceuta para evaluar la situación 2 semanas después de la entrada irregular de 75.000 personas desde Marruecos. Lo ha anunciado el comisario Magnus Brunner en sus redes sociales, donde subraya que quieren analizar de primera mano la crisis migratoria en la que siguen trabajando las agencias de la Europol y también del Frontex con 30 efectivos desplegados en la zona. Y la Policía Nacional ha revisado a más de 2.600 viajeros pertenecientes a la Unión Europea llegados a España desde Italia. Es parte de la suspensión de la libre circulación entre países, instaurada como respuesta al gobierno de Giorgia Meloni, que argumentó riesgo de amenaza yihadista por las llegadas masivas a Ceuta para establecer controles fronterizos con nuestro país. Los aeropuertos de Madrid, Barcelona, Málaga, Valencia, Bilbao, Mallorca, Fuerteventura, Gran Canaria, Tenerife Sur o Lanzarote son algunos de los lugares cuyos aeropuertos realizan comprobaciones. En deportes, Lionel Messi se ha despedido en redes sociales de su

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1: En apenas 3 horas, el lugar desde donde os hablamos se hará de noche. La Luna atravesará la órbita del Sol para apagar el día momentáneamente. Pocas cosas provocan tanta fascinación a los seres humanos como la naturaleza en todo su esplendor. Esa admiración precedió al habla, al qué, al pensamiento y a la cultura. En el norte de África, en Marruecos, pero también en Ceuta, el eclipse será parcial y por unos momentos la crisis migratoria se verá mitigada por este fenómeno astronómico. Sin embargo, no nos olvidaremos de lo que no debe oscurecer: los derechos humanos. Con Amnistía Internacional España vamos a analizar cómo está siendo este proceso para las personas que pueden solicitar protección internacional. Como decía Walter Lippmann, el periodismo debe ser ese foco de luz con el que alumbrar la esquiva realidad. Una verdad muchas veces construida con alambres no solo físicos, sino conceptuales. Yo soy Juan Morello, esto es África Hoy. De los cielos bajamos a la tierra africana, desde donde se contempla no solo la supremacía del cosmos, sino también las grietas de nuestro sistema de valores universal. En concreto, la crisis migratoria en Ceuta dificulta el equilibrio entre el respeto a los derechos de quienes se desplazan y las sociedades de acogida. En el programa de ayer analizamos con Jennifer Subiroli, experta en migraciones de Save the Children, la problemática de los menores en la ciudad autónoma española. Y hoy nos centramos en los adultos y los últimos pronunciamientos de las autoridades implicadas. Lo que está ocurriendo en Ceuta también pone en jaque los derechos de los adultos. Ya se habla de reforzar las fronteras, aumentar los recursos de centros de internamiento de migrantes. Esta crisis, digamos, está poniendo en evidencia tantas aristas que necesitan comentarse en profundidad. Contamos ahora con Daniel Canales, investigador de Amnistía Internacional España, en cuanto al derecho de los migrantes y qué está en juego ahora mismo en Ceuta.
2: Hola, ¿qué tal? Pues en juego están sus derechos humanos, obviamente. Tenemos que tener en cuenta que podemos hablar de personas que estén en situación de vulnerabilidad, podemos hablar de personas que sean merecedoras de protección internacional. Obviamente hablamos de un número grande de niños y niñas que se encuentran en situaciones de desprotección, muchas de ellas viviendo en la calle. Son muchas las circunstancias en las que tendríamos que fijarnos a la hora de dar respuesta a estas situaciones. Y desde luego el enfoque de derechos humanos básicamente consiste en eso, en entender que hay situaciones de vulnerabilidad y sobre todo también entender que hay situaciones que merecen protección internacional conforme al derecho internacional de los derechos humanos.
1: Sí, quiero recuperar los testimonios del ministro de Asuntos Exteriores, José Manuel Álvarez, y del presidente de la ciudad autónoma de Ceuta, Juan Jesús Vivas, que me gustaría comentar contigo por las implicaciones que puedan tener. Álvarez ha dicho, resumiendo, que quien entre irregularmente no se podrá quedar.
3: Que quien entre irregularmente en Ceuta o en Melilla sepa, porque España y Marruecos trabajamos conjuntamente para ellos, que van a ser devueltos. Que no van a poder alcanzar ni la península, ni el continente europeo, ni quedarse indefinidamente en Ceuta o en Melilla.
1: ¿Qué te parecen estas palabras? ¿Cómo pueden entrar quienes pueden ser sujetos, por ejemplo, de protección internacional?
2: Claro, creo que unas declaraciones como las del ministro obvían que no existen rutas legales y seguras para emigrar, y no ya hablemos para poder solicitar protección internacional. Es decir, si en los puestos fronterizos, incluso si en el propio país de Marruecos hubiera la posibilidad, hubiera puestos habilitados para solicitar acceso en condiciones de seguridad, bueno, pues podríamos empezar a entender un poco esas declaraciones, pero desde luego la situación de facto no es esa. Precisamente por esta ausencia de rutas legales y seguras, por esta imposibilidad de solicitar asilo en puestos fronterizos o en el propio país de Marruecos, es por lo que muchas personas emprenden estas rutas tan peligrosas.
1: Y comentar ahora las declaraciones del presidente de la ciudad autónoma de Ceuta, Juan Jesús Vivas, que ha pedido un mando único estatal para gestionar la crisis migratoria y también un refuerzo de las infraestructuras de acogida. Vamos a escucharlo y ahora comentamos.
4: Hay que habilitar un espacio para que actúe como un centro de internamiento de extranjeros, donde se puedan ingresar a estas personas y allí permanezcan confinadas.
1: En concreto, pide un CIE urgente para que estén confinadas. Daniel Canales, investigador de Amnistía Internacional, ¿qué te parece esta medida y la comunicación? ¿Qué matices de esta explicación de Juan Jesús Vivas resaltarías?
2: Claro, hablar de la necesidad de que sean confinadas parece asemejarse a la necesidad de que estén privadas de libertad. Y estamos hablando, obviamente, de personas que no han cometido ningún delito, que no tendrían por qué ver privada su libertad. Son personas que lo que requieren es de una acogida digna.

0: en condiciones adecuadas, que se puedan valorar posibles circunstancias de vulnerabilidad, posibles circunstancias por las cuales puedan merecer protección internacional. Todo eso exige una valoración individualizada. Es decir, estamos hablando, conforme al derecho internacional de los derechos humanos, de una serie de actuaciones que tendrían que ir tendentes a responder a estas posibles circunstancias y siempre con un enfoque de dignidad humanitario, de respeto a derechos humanos. Y esta mención, ¿no?, al confinamiento parece, pues, centrarse, al menos por estas declaraciones, al menos exclusivamente, parece centrarse únicamente en la necesidad de que se encuentren recluidas en algún lugar, y, como decía al inicio, ¿no?, con esa semejanza a una privación de libertad que deja, ¿no?, de lado todas las respuestas que, conforme a estándares internacionales, las autoridades deben dar a las personas que emigran, a personas refugiadas.
1: ¿Qué infraestructura de acogida tiene Ceuta? ¿Con qué medios cuentan y cómo redunda esto en el respeto a los derechos de los migrantes?
0: Claro, Amnistía Internacional, precisamente justo hace un año estuvimos visitando Ceuta y ya, pues mira, por ponerte un ejemplo muy específico, en relación con instalaciones de acogida para niños y niñas no acompañadas, observamos que el Centro Nueva Esperanza, que al final, pues, es una nave en un polígono, pues, ahí abandonado, no cumplía condiciones que, conforme a estándares, tendrían que ser como las adecuadas para acoger a niños y niñas. Y hablamos también, ¿no?, no solo de acogerlas con condiciones dignas pensando en el espacio, sino también en que tengan un personal especializado que pueda atender a esas necesidades que comentábamos anteriormente, ¿no? Y de hecho, este centro fue cerrado hace unas semanas y ahora, ante esta situación, vuelve a estar operativo. Entonces, te pongo este ejemplo para pensar que efectivamente ya en Ceuta venía existiendo un problema en cuanto a la capacidad y los dispositivos de acogida para personas migrantes y refugiadas, y en este caso, ¿no?, que hablamos de niños y niñas acompañadas, y una situación como la que se está viviendo ahora, obviamente, está poniendo muchísimo más aún en estrés este sistema, que ya tenía algunas carencias.
1: Otra de las variables, y esto vale no solo para Ceuta, sino para cualquier estado, porque no hay estado sin fronteras, son los llamamientos a reforzar, a crear más barreras y hacer más gruesa la frontera entre Marruecos y España. El gobierno ya ha instalado boyas como elementos de barrera física para los que entren a nado. También desde el Sindicato Unificado de la Guardia Civil hablan de extender los espigones del Tarajal y Benzú. ¿Qué te parecen estas medidas y también, por ende, la resolución del Supremo que impedía las devoluciones en caliente si no se supera una barrera física?
0: Claro, primero me gustaría decir que lo que hemos observado en Ceuta desde el 30 de julio, que no olvidemos que podemos estar hablando de más de 140 personas que han fallecido en su intento por llegar a territorio español, creemos que es precisamente resultado de una política migratoria española y europea centrada en el cierre de fronteras y no en el establecimiento de esas vías legales y seguras para migrar. En relación con la sentencia del Supremo y el establecimiento de esos medios físicos de contención y demás, obviamente parece, ¿no?, que el Gobierno ha querido dar respuesta a los pocos días de que tuviera lugar este cruce multitudinario del 30 de julio. Ha querido dar respuesta en pocos días estableciendo esos medios en el mar para responder así a esa sentencia del Supremo, que decía que las personas que se interceptaran intentando llegar a nado a Ceuta o Melilla no se las podía aplicar la figura conocida como rechazo en frontera, como devolución en caliente. Lo que también, que creo que es importante que lo sepamos todos y todas y que esté en el debate público, lo que esa sentencia del Supremo también recordaba, haciendo mención a una sentencia previa del Tribunal Constitucional, es que sea por procedimiento de devolución, que por cierto es muy rápido, puede ser en fase policial de apenas 72 horas. Es decir, que también es importante puntualizar que el Supremo en ningún momento habló de que a las personas que llegaran por mar no se les podría devolver al lugar de donde venían. Y el Supremo recordaba, insisto, haciendo referencia a esa sentencia del Constitucional, que ya sea procedimiento de devolución o que ya sea rechazo en frontera, igualmente se tiene que respetar la normativa internacional de derechos humanos. Y esto, en cuestiones prácticas, implica prestar especial atención a circunstancias de vulnerabilidad, como pueda ser que se trate de niños y niñas, que se trate de mujeres embarazadas, de personas con algún tipo de discapacidad, o que puedan estar huyendo de persecución, merecer protección internacional, etcétera. Es decir, esa valoración debería también llevarse a cabo cuando se aplica la figura del rechazo en frontera. Entonces, si hay, ¿no?, esta intencionalidad clara por parte de las autoridades A mí lo que me falta son estos medios conterizos, medios, perdón, físicos de contención para poder aplicar el rechazo en frontera. Bueno, es que el Supremo le sigue recordando que la normativa internacional de derechos humanos debería respetarse. Entonces, ahí tenemos un problema. Cuando la respuesta va por la vía de pongo estos medios para poder devolverte, y de hecho, sí que nos consta que ha habido casos de personas pasado posterior al día 30, cuando ya se han establecido esos medios, que han llegado a nado, han superado esos medios de contención, han llegado a nado y se les ha devuelto de una, aplicando el rechazo a frontera. Estamos hablando de esta valoración individualizada que el Supremo recuerda que se tiene que hacer y también de que podemos estar incumpliendo el principio de no devolución, es decir, estar devolviendo a una persona a un lugar donde pueda ser víctima de vulneraciones de derechos humanos. Y todo eso, insisto, me parece importante tener presente que eso también lo dice la sentencia del Supremo, que se ha hablado mucho de ella, se ha hablado mucho de ella como posible incentivo para las llegadas, se ha hablado de ella como la respuesta del gobierno instalando estos medios físicos de contención, pero creo que es importante también hablar de ella porque expresamente cita esa jurisprudencia del Constitucional que exige el respeto, ya sea devolución, ya sea rechazo en frontera, exige el respeto a la normativa internacional de derechos humanos.
1: Queda claro, Daniel Canales, investigador de Amnistía Internacional España. Por cierto, según hemos conocido recientemente, una organización política, Justicia Europa, ha presentado una denuncia ante la Fiscalía de la Corte Penal Internacional solicitando que se investigue si el rey de Marruecos y el primer ministro ordenaron la entrada masiva en Ceuta de personas procedentes de Marruecos. ¿Hay motivos para una investigación de este calado?
0: Pues honestamente, no tenía noticia de la interposición de esta demanda o de esta denuncia. Y desde luego no, quiero decir, nuestro foco está en qué pasa con las personas que llegan a nuestro territorio, qué pasa con sus derechos humanos y en qué medida las respuestas de las autoridades son conforme a estándares internacionales. Obviamente somos conocedores de muchísimas noticias que hablan de cómo a través de mensajes en redes sociales ha podido haber, ¿no?, ese incentivo para que haya personas que hayan pretendido llegar a territorio español, pero realmente para nosotros está el foco en realmente por qué muchas de estas personas emprenden rutas además tan inseguras y tan peligrosas. Insisto en que podemos hablar de más de 140 personas fallecidas y hablamos de circunstancias que tienen que ver con huir de situaciones terribles en tu país de origen. Quiero decir que también, obviamente, la conversación ha estado muy centrada, ¿no?, por las declaraciones de Álvarez, que parece, ¿no?, que también el gobierno marroquí está hablando de la necesidad de que los menores, además, haciendo mención a la situación en la que se encuentran en Ceuta, como dije al principio de la llamada, ¿no?, que hablamos de muchos y muchas viviendo en situación de calle y de desprotección. Pero no tenemos que olvidar que en Ceuta también hay muchas personas que huyen de conflictos armados, que huyen de Sudán, que huyen de Yemen, que huyen de Eritrea, que huyen de lugares donde hay situaciones realmente devastadoras en términos de derechos humanos, y ese es el foco en el que trabajamos intentando que haya una respuesta acorde a las obligaciones internacionales del Estado español.
1: Daniel, ¿qué te parece la exigencia de Marruecos de exigir el reagrupamiento familiar de los menores que han entrado en Ceuta, pero que también estaban ya en España?
0: Claro, quiero decir, con esto varias cuestiones. Obviamente la posibilidad de que haya reagrupación familiar sí que puede ser un motivo válido para que se proceda a la repatriación de menores. Ahora, estamos hablando de que por encima de todo, y aunque se trate de menores que han venido de Marruecos, son menores que están ahora mismo en España y el Estado español tiene la obligación de respetar sus derechos humanos y de velar por su interés superior. Y ese interés superior como menores está por encima de otros estatutos como el estatuto migratorio. Y de hecho el Tribunal Europeo de Derechos Humanos a los niños y niñas no acompañadas que emigran les reconoce una condición de extrema vulnerabilidad. Entonces, todo esto es lo primero que hay que tener en mente. En los procesos de repatriación, efectivamente, la reagrupación familiar sí podría ser, como digo, ¿no?, un motivo válido para hacerlo. Ahora bien, se tiene que evaluar si se puede hacer en condiciones adecuadas, es decir, si la reagrupación familiar se puede hacer sin más como tal, no, tenemos que ver si se puede hacer en condiciones adecuadas. Y no habiendo o en ausencia de esa posibilidad de reagrupación familiar, bueno, también otra posibilidad que se tiene que evaluar es si los servicios sociales del lugar de origen pues podrían acoger a estos menores. Pero quiero decir, ante todo hay una valoración que hacer en la que, por cierto, tiene que actuar el Ministerio Fiscal. donde se tiene que garantizar ese interés superior del menor. Yo creo que esa es la clave, es decir, no hay un automa no debería haber un automatismo y hay muchos elementos que tienen que ver con garantizar los derechos humanos de estos niños y niñas, que son los que tendrían que estar en el centro de cualquier decisión que les pueda afectar en este sentido.
1: Queda claro. Daniel Canales, investigador de Amnistía Internacional España. Muchas gracias por atendernos. Buenas tardes.
0: Muchísimas gracias a vosotros. Buenas tardes.
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1: La admiración por la naturaleza y su adaptación a ella es para los seres humanos el principio de todo conocimiento. La interacción con esa realidad tangible ha desarrollado nuestra inteligencia como especie. Con ella, no solo nos hemos perpetuado sobre el planeta Tierra, sino que también hemos generado un lenguaje y un imaginario de palabras, conceptos y relaciones simbólicas. Es lo que llamamos cultura, un fenómeno que comenzó en África y que se exportó al resto del mundo a través del desplazamiento humano. Sin la migración africana, hoy no existiría la literatura, el arte o el mundo moderno. Este lugar, lleno de instituciones como la UNESCO. Recientemente, la Organización de Naciones Unidas para la Educación, la Ciencia y la Cultura ha ampliado la lista de Patrimonio Mundial y ha puesto este año gran parte de su mirada en África, en el país más joven del mundo. De hecho, la medida no es solo fruto de su importancia, sino también del peligro que sufre una de las regiones africanas donde la naturaleza y los seres humanos interactúan y conviven de una manera ancestral. Íñigo Picabea.
3: El paisaje migratorio de Boma Badingilo está en Sudán del Sur. Es un paisaje de parques nacionales, llanuras y sabanas. Geografías conectadas que forman una de las zonas más amplias del mundo para las migraciones de mamíferos terrestres. Además, Boma Badingilo es hogar de los pueblos Murle, Dinka, Nuer, Aniwak o Toposa. Una diversidad natural y cultural en Sudán del Sur que ya es patrimonio mundial y a la vez patrimonio mundial en peligro.
4: Let me congratulate South Sudan on behalf of the entire committee for the inscription of its first property on the World Heritage List.
3: Así lo anunciaba el presidente del 48º Comité de Patrimonio Mundial celebrado en Busan.
5: On behalf of the government and the people.
3: Y como un hito en los 15 años de historia de Sudán del Sur, lo celebraba su delegada en el comité. Es la primera inscripción sursudanesa en la lista de la UNESCO.
5: This month, South Sudan celebrated 15 years of independence. Today, our nation celebrated another defining milestone.
3: El paisaje migratorio de Boma Badingilo ha entrado en las dos listas de la UNESCO al mismo tiempo. Sucede cuando se activa el procedimiento de urgencia. En este caso, por las amenazas que suponen tanto los conflictos bélicos regionales como el cambio climático.
6: My first as Director General.
3: El Comité de Patrimonio Mundial de 2026 ha sido el primero con el egipcio Khaled El Enani como nuevo director general de la UNESCO. También ha supuesto el estreno para tres países africanos en la lista del patrimonio con valor universal. Entra Sudán del Sur con el paisaje migratorio de Boma Badingilo, que ya hemos mencionado. Entran las medinas de los sultanatos históricos de las Comoras. Y entra Santo Tomé y Príncipe con seis plantaciones agrícolas de la época colonial portuguesa, seis ejemplos de cultivos planificados y trabajos forzados.
7: Three state parties celebrated the inscription of their very first World Heritage properties.
3: Que tres países africanos se estrenen a la vez en la lista de la UNESCO va en la línea con la estrategia que lidera el camerunés Lazar Elondu. Dirige el Centro de Patrimonio Mundial desde 2021 y su objetivo es ampliar el mapa de los espacios con sello UNESCO. Más del 46% se concentra en Europa y Norteamérica. Por eso existe una estrategia específica del organismo internacional para promover el patrimonio mundial africano y por eso se le ha sumado otra estrategia de apoyo al legado cultural y natural en pequeños estados insulares. El mapa del patrimonio mundial se amplía en el siglo XXI para que sea hoy más representativo. No es solo una cuestión de pasado.
1: Gracias, señor. Hoy, 12 de agosto, comenzamos el repaso a la actualidad del continente con una última hora porque Rabat estudia suspender el acuerdo de extradición con España, según el ministro de Justicia. El titular marroquí critica a su vez a Madrid por aceptar y regularizar a migrantes. Declaraciones 48 horas después de exigir la repatriación de todos los menores. Estado de emergencia en la refinería más grande de Libia. La Corporación Nacional del Petróleo del país ha tomado esta medida tras una serie de ataques con drones desde el sábado. La última cometida contra la planta de Zawiya ha provocado la explosión de un gran tanque de petróleo y las consecuentes columnas gigantes de humo negro. Desde la compañía concesionaria de la explotación aseguran que el tanque principal pudo salvarse para evitar una catástrofe a nivel regional. Y es que a tan solo 50 kilómetros de la capital, Trípoli, la magnitud de estos atentados, aún no reivindicados, pone de manifiesto el caos político y de seguridad que vive el país. En Túnez piden la dimisión del presidente Kais Saied. La iniciativa ciudadana Gilset exige la salida inmediata y pacífica del jefe del Estado y la organización de elecciones presidenciales anticipadas. Los organizadores afirman que la solución a la crisis económica y social que vive el país no puede darse a través del caos y defienden el principio de que la democracia se reforma mediante la democracia. La petición viene acompañada de un texto donde se critica la concentración de poder que está llevando a cabo Saied y lo acusan de haber reducido el espacio para el debate político y obstaculizado las actividades de la sociedad civil y los sindicatos. Censuran también la labor económica del actual ejecutivo y también citan la situación ambiental en Gabes y la tragedia de los migrantes desaparecidos en Sarsis. Zambia se prepara para las presidenciales de este jueves, jornada de reflexión para los casi 9 millones de electores que elegirán al que será próximo jefe de Estado para los próximos 5 años. Comicios de votación triple porque coincide con las parlamentarias y las municipales. Un total de 14 candidatos concurren por la presidencia y hasta hace apenas 3 meses la victoria del actual mandatario Hakainde Hichilema parecía casi segura. Sin embargo, la oposición fragmentada tras la muerte del expresidente Edgar Lungu se presenta en coalición. La alianza Tonse-Pamotsi ha prometido defender las libertades individuales y renegociar los acuerdos con las compañías mineras extranjeras que dice no benefician al país. Hichilema, por su parte, promete aumentar la producción minera para paliar la crisis económica derivada de la pandemia del COVID. Nigeria quiere inversión para aumentar la producción energética del país. El gobierno de Bola Tinubu ofrece exenciones fiscales a quienes entran en este sector. Abuja busca movilizar 50.000 millones de dólares para la explotación de las reservas de petróleo y gas en sus aguas profundas. El propio presidente sostiene que estas y otras medidas anteriores se enmarcan en un esfuerzo deliberado para hacer más competitiva la industria energética, atraer más capital al país y garantizar que una mayor parte del valor creado se quede en Nigeria. La nueva orden aprobada por Tinubu sustituye las negociaciones proyecto por proyecto por un marco de inversión transparente y basado en normas. Más allá de la extendida corrupción, el sector petrolero nigeriano está siendo blanco de denuncias por contaminación del delta del Níger. El último, el caso de Shell, cuya reciente resolución de los tribunales eximiendo de responsabilidad a la compañía británica ha motivado la reacción de organizaciones humanitarias como Amnistía Internacional. Acuerdo entre Guinea y el FMI. Conakry ha presentado el plan alcanzado con la institución monetaria destinado a fortalecer los equilibrios macroeconómicos, apoyar las reformas estructurales y mejorar la confianza de los inversores. Marco preliminar que debe ser aprobado en septiembre por el directorio ejecutivo de la institución. Por el momento se pacta un programa de apoyo financiero de 41 meses de duración y un crédito por importe aproximado de 400 millones de dólares. Según las autoridades, con este acuerdo se fortalecería la movilización de ingresos públicos y la gestión de las finanzas públicas. Además, consideran que servirá de bastón para impulsar las reformas estructurales relacionadas con la transformación económica del país en un contexto marcado por importantes proyectos mineros, especialmente el de Simandú. Costa de Marfil trata de cerrar la crisis del cacao. El gobierno ha finalizado la extracción de las reservas residuales de este alimento tras la gigantesca acumulación de stock por la bajada de la demanda internacional. El organismo regulador del país, el Consejo del Café y del Cacao, ha afirmado haber cumplido la promesa de recomprar 100.000 toneladas de este producto. Sin embargo, siete importantes asociaciones de productores acusan al organismo de falta de transparencia y aseguran que aún quedan otras 20.000 toneladas en los almacenes de las cooperativas. Y Senegal a 80 días de la primera competición olímpica en África. Cuenta atrás para los Juegos Olímpicos de la Juventud Dakar 2026. El gobierno trata de ultimar los preparativos y mantiene la presión para completar la infraestructura necesaria en tiempo y forma, garantizar los viajes y poner en funcionamiento los principales servicios relacionados con el evento. El primer ministro senegalés, Alaminou Lo, ha tomado las riendas en esta recta final para identificar los proyectos prioritarios y establecer un calendario preciso. En rueda de prensa, eso sí, ha sacado pecho de los logros ya conseguidos como el estadio Iba Mar Diop o la piscina olímpica. Por contra, la Villa Olímpica y otras sedes complementarias aún no han finalizado. La Villa Olímpica debe estar terminada antes del 16 de agosto y entregada al comité organizador antes de septiembre, así como el centro ecuestre y otros proyectos de infraestructura. Y como siempre nos vamos con música, con este Oh My Love de los zambianos Davos y profesando nuestro amor al astro rey, el sol, en este eclipse, el primero de la trilogía podrá verse parcialmente en el norte de Marruecos. Y así nos despedimos hoy en África Hoy con Víctor Rovira en el control de sonido. 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

Hola, ¿qué tal? Bienvenidas, bienvenidos a este miércoles 12 de agosto, día del eclipse solar, el primero que cruza la península ibérica desde hace más de un siglo. La luna tapará por completo el sol, dejando únicamente al descubierto un halo luminoso que podremos observar durante el momento de su totalidad. Hoy la atención se la lleva al cielo. Estamos ante uno de los fenómenos astronómicos del siglo. El que hoy viviremos será el primero del trío de eclipses, una secuencia excepcional que culminará con otro eclipse total en el verano que viene y uno anular para 2028. Pero nos centramos en lo que está más cerca, en lo que está por ocurrir en apenas unas horas, y para ello tenemos por delante un programa especial en el que vamos a hablar de este fenómeno con Telmo Fernández Castro, el director del Planetario de Madrid. Después conoceremos más, junto a uno de sus coordinadores, sobre el proyecto Eclipse Inclusivo, una alternativa para que las personas invidentes puedan disfrutarlo de igual manera, y terminaremos haciendo un repaso por cómo vivían los eclipses otras culturas y civilizaciones. Miguel Atienza me acompaña en la redacción, Mario Trevijano en la producción y Susana Rincón en el control de sonido. Comenzamos a golpe de beat.

0: Vamos a darle un breve contexto a este eclipse solar que nos tiene desde hace meses con el día señalado en el calendario. Miguel Atienza, ¿qué tal? Muy buenas.
1: ¿Qué tal, Adriana? Un eclipse solar ocurre cuando la Luna se interpone exactamente entre la Tierra y el Sol, proyectando su sombra sobre nuestro planeta y tapando por completo el disco solar. En la península ibérica no vivíamos un eclipse solar total desde 1905, hace más de un siglo. La fase parcial arrancará en torno a las 7:30 de la tarde y la totalidad llegará en pleno atardecer, entre las 8:25 y las 8:30. La hora exacta dependerá del punto de la península en el que nos encontremos. Cruzará España de oeste a este en una franja de casi 300 kilómetros, desde la costa gallega y asturiana, pasando por Castilla y León, Aragón o la Comunidad Valenciana, hasta llegar a las Baleares. En esa franja el día se hará de noche durante casi 2 minutos justo antes de la puesta de sol.
0: Saludamos ya a Telmo Fernández, director del Planetario de Madrid. Muy buenos días, qué honor que en un día como hoy estés aquí con nosotros en A Golpe de Beat.
2: Hola, buenos días, ¿qué tal? ¿Cómo estáis?
0: Te pregunto, Telmo, primero, como astrofísico, ¿qué supone para la comunidad científica este fenómeno que forma parte además de un maravilloso trío de eclipses, lo que vamos a vivir esta tarde?
2: Bueno, especialmente para los astrónomos españoles, astrofísicos españoles, supone una oportunidad única porque los eclipses de sol se producen con cierta regularidad, con cierta frecuencia, pero no siempre en el mismo lugar de la Tierra son observados. Entonces, en esta ocasión vamos a poder ver el eclipse aquí en la península ibérica y vamos a tener 3 eclipses en la península ibérica seguidos en 3 años consecutivos. Entonces, pues es una oportunidad que no se ha repetido nunca, que yo recuerde, con tanta frecuencia, 3 seguidos. Y es una cosa pues muy, muy espectacular. Hay que decir también, de una forma clara también, que los eclipses de sol pues son fenómenos, también para explicarlo un poco, ¿no? Que es cuando se interpone la Luna entre el Sol y la Tierra, ¿no? Entonces, la Luna se mueve en un plano orbital que coincide prácticamente con el plano en el que se mueve la Tierra alrededor del Sol, y entonces en algunas ocasiones se producen estos eclipses, la sombra de la Luna se proyecta sobre la Tierra, y en esta ocasión pues va a pasar por la geografía española, ¿no? Por la península ibérica, por encima de Madrid. Es una cosa que conviene señalar: en Madrid capital no se va a ver el eclipse como total, sino que habrá que ir por encima de lo que es la ciudad de Madrid, hacia el norte, hacia la parte norte de España, y para poderlo ver completamente, ¿no? Madrid capital pues será eclipse parcial, bastante completo, pero no del todo completo, no total. Y lo espectacular es verlo en la totalidad, ¿no? Por eso aconsejamos desde el Planetario a todas las personas que seguramente ya están allí preparadas, ¿no? Porque estamos a pocas horas ya del momento de la total de que se produzca el eclipse y que lo puedan ver con todo su esplendor en la totalidad.
0: Claro que sí. Como director del Planetario, te pregunto por otro lado, y desde ese punto de vista a nivel divulgativo, que ya tú mismo estabas impartiendo ahora mismo, esta tarde todos vamos a estar mirando al cielo. Es importante también que existan organismos o lugares, precisamente como el Planetario, que lleven esa divulgación por bandera siempre, no solo un día como hoy.
2: Digamos, nuestra función como lugar, como centro científico de divulgación, pues es interesar, crear interés, crear curiosidad a todos los ciudadanos, a todos los visitantes, para que observen el universo, ¿no? Llevamos ya, este año celebramos nuestro 40 aniversario, llevamos 40 años ya explicando el cosmos, desvelando el cosmos para todos, y para nosotros es un honor y un orgullo que la gente siga acudiendo al Planetario. Hemos recibido ya más de 7 millones de visitantes en estos años desde su apertura. Y hemos visto el interés creciente que todos los temas relacionados con el cosmos pues tienen en la población. Así que para nosotros es un orgullo, y es un poco la función de centros como el Planetario de Madrid u otros planetarios de España o museos de ciencia.
0: Son varias las actividades, las proyecciones inmersivas que se han llevado a cabo en el Planetario hasta el día de hoy. Creo que incluso hoy mismo, hoy 12 de agosto, el día del eclipse, también se mantienen esas proyecciones. Han tenido éxito, entiendo, entre el público, ansioso por conocer más acerca de este eclipse.
2: Sí, nosotros para el eclipse, dado que no se va a poder observar desde Madrid como total, Sí que hemos puesto, hemos hecho, dedicado un gran esfuerzo a difundirlo, ¿no? Hemos hecho una proyección inmersiva full dome que se llama Trío de Eclipses, que lo estamos viviendo proyectando todos estos días atrás, y en el caso en la cual se explican pues cómo se producen los eclipses, dónde se van a ver, cuáles son las precauciones que hay que tener para observarlos. Hemos hecho un ciclo de conferencias también muy que ha tenido mucho éxito de referidas a los eclipses, talleres para niños. Tenemos un punto de información, como una especie de exposición sobre cómo se producen los eclipses, y en particular estos tres que van a ocurrir empezando por el de este año. Y bueno, hemos visto que ha venido muchísima gente y está viniendo muchísima gente a presenciar todas estas actividades para completar un poco lo que será la actividad principal, que será la observación, para aquellos que tengan la suerte de poderlo observar en la totalidad. Ya pues bien informados y con todas las garantías de seguridad también, que eso es muy importante señalarlo, con las gafas de eclipse que tienen que utilizar, porque mirar el sol es muy muy peligroso en general, y especialmente en los momentos en los cuales el sol no está totalmente ocultado, ¿no? Porque mirar el sol es siempre peligroso, siempre. Uh-huh. En general, cualquier día del año. Pero como cuando hay un eclipse, pues la gente tiene mayor interés en mirar el sol, pues hay que hacerlo con la precaución adecuada, que es con gafas de eclipse, ¿no? No valen remedios caseros ni nada parecido, sino que aconsejamos también que todo el mundo utilice hoy las gafas de eclipse para mirar el sol. Y si en aquellos sitios en los que haya totalidad durante esos breves instantes o breves segundos o incluso en algún sitio minutos, pues hasta 2 minutos el sitio que más, o 1:50 creo es el sitio que se va a ver con mayor longitud de tiempo, pues en esos pequeño intervalo de tiempo que es la totalidad, sí que durante unos segundos se puede mirar el sol directamente y ver la maravillosa corona que rodea al sol, que es una parte más exterior de la atmósfera del sol, y que es muy muy muy espectacular mirarla.
0: Telmo, en ese momento en el que el eclipse esté en su momento total en aquellos sitios donde se vea de manera no parcial, repetimos, total en algunos sitios, ¿se nos va a hacer de noche de manera completa? Esa gente, como decías, que se puede quitar las gafas en esos segundos, ¿va a haber una auténtica oscuridad y alrededor del sol un pequeño halo?
2: Bueno, no es total, o sea, no se ve una oscuridad total, porque además va a ocurrir, como sabéis, el eclipse ocurrirá lo que es la totalidad sobre las 8:30 aproximadamente, ¿no? Uh-huh. Entonces el sol está ya muy bajo en el horizonte, estará bastante bajo, y a pesar de que está totalmente ocultado, pues es una sensación como de crepúsculo, ¿no? Como se verán incluso en los lugares de mejor situación, pues se verá a lo mejor alguna estrella de las más brillantes o incluso el planeta Venus. Pero bueno, la sensación sí que es notable de oscuridad, ¿no? No es una noche cerrada total, pero sí que se produce un cambio radical en lo que es la luminosidad del cielo, sí.
0: O sea, que sorprendernos nos va a sorprender seguro.
2: Seguro, seguro, sí.
0: Hay quien dice que el de 2027 es incluso mejor, que este es como para calentar. ¿Cuánto hay de verdad en eso?
2: Bueno, el del 2027 va a ser total también, pero no va a ocurrir solo en la parte sur de España. Ajá. Entonces, aquellos que quieran verlo tendrán que desplazarse al sur de España, y bueno, tendrá unas características similares, pero no va a ocupar tanta franja de la, como total, me refiero, como que sea total, sí. Como este que tiene lugar en una franja muy amplia de la península ibérica, ¿no? Va a ocurrir en el sur de la península, y luego va a haber el del 28, va a ser anular. Un eclipse anular significa que la luna no ocultará totalmente el sol, se quedará una especie de anillo alrededor, porque hay ocasiones en las que la luna está más lejos de la Tierra que otras, porque se mueve en una órbita que no es perfectamente circular, sino que es elíptica. Entonces hay situaciones en las que la luna está más lejos de la Tierra que otras, y el del 2028 será anular. Pero bueno, cualquiera de ellos es una buena excusa para fijarnos en el universo y tener excusas buenas para mirar el cielo, que siempre es algo que nos reconforta. Y decimos que el planetario es un lugar, un punto de encuentro, no tanto para enseñar astronomía, sino para estimular la curiosidad, estimular el interés por conocer cosas diferentes, ¿no? Y poner un punto, digamos, sobre la observación del universo, que es algo que nos ha caracterizado como seres humanos a lo largo de toda la historia, ¿no? El querer entender cuál es el sentido de nuestra propia vida dentro de un universo tan gigantesco, tan tan grande, que es casi inalcanzable, y que estamos descubriendo en todos estos miles de años que ya lleva el hombre sobre la Tierra.
0: Nos va a recordar precisamente nuestro lugar en el universo, en ese infinito universo, y con eso precisamente, con esa reflexión vamos terminando. Telmo, ¿por qué merece la pena parar y mirar al cielo este 12 de agosto? ¿Cómo le explicamos a alguien que todavía ande un poco perdido que estamos ante uno de los eventos astronómicos del siglo?
2: Digamos que nuestra función, digamos, como divulgadores de la ciencia, es intentar mostrar todos aquellos fenómenos que pensamos que son interesantes y que pueden ser, que cambian, que no son frecuentes. O sea, cuando miramos el cielo da la sensación de que el cielo ha estado siempre ahí, que no pasa nada, que no ocurre nada, y lejos de la realidad. Es en general cuando cualquier estrella es un lugar muy activo, ocurren reacciones nucleares que transforman la materia en energía, que es la luz que luego recibimos de las estrellas, tantos y tantos fenómenos. Y el caso de los eclipses, pues es muy interesante ver cómo que realmente los objetos se están moviendo unos alrededor de otros. La dinámica celeste nos ha hecho ver ya, incluso desde hace miles de años, cómo podemos predecir eclipses, cómo podemos saber que la Luna es un astro que está aquí al lado, que estamos realmente visitándolo. El año que viene, pues probablemente astronautas volverán a la Luna otra vez, pisaremos la Luna de nuevo después de tantos años otra vez, y que pues es una ciencia que está, una ciencia viva, una ciencia en la cual trabajan muchísimas personas en todo el mundo para poder, digamos, conformar el conocimiento que nos hace, digamos, nos hace humanos, ¿no? Es decir, queremos saber dónde vivimos, por qué vivimos y cuál es el sentido de nuestra existencia, única quizá en el universo, no lo sabemos, pensamos que no, porque ya se están descubriendo planetas muy semejantes a la Tierra, pero es una incógnita que se resolverá en los próximos años, si hay vida o no más allá de la Tierra.
0: Una ciencia viva que, desde luego, muy seguramente, esta tarde-noche va a ganar muchos adeptos después de lo que vamos a experimentar con ese eclipse solar que vamos a poder ver en la península. Telmo Fernández, director del Planetario de Madrid, muchísimas gracias.
2: Gracias a vosotros.
0: Un eclipse que todos y todas estamos deseando disfrutar, por eso hemos reparado en qué ocurre, por ejemplo, con las personas invidentes. Está claro que un eclipse solar es un fenómeno visual que se capta a través de nuestros ojos, o eso es lo que quizás pensamos si solo nos quedamos en la superficie de una experiencia como esta. El proyecto Eclipse Inclusivo ha conseguido que sea mucho más que eso, Miguel.
1: Este proyecto, desarrollado y liderado por el Instituto de Ciencias del Espacio del CSIC, busca eliminar las barreras visuales tradicionales de la astronomía. Para lograrlo, utiliza herramientas multisensoriales que transforman el fenómeno astronómico de esta tarde en una experiencia auditiva. La luz se convierte en sonido para que las personas ciegas o con discapacidad visual puedan vivirlo de una manera igualmente especial.
0: Saludamos ahora a Jorge Rivero, coordinador de este proyecto Eclipse Inclusivo. Muy buenos días, Jorge.
3: Hola, muy buenos días.
0: Lo primero de todo, lo que seguramente querrá saber todo el mundo, ¿en qué consisten estos dispositivos Light Sound? ¿Qué ocurre entre la luz que capta el dispositivo y el sonido que escucha una persona invidente?
3: Sí, los dispositivos Light Sound, pues lo que hacen principalmente es transformar la luz en sonido, o sea, cualquier luz, pero principalmente la luz del sol, que lo que hace es, pues cuando recibe este sensor de luz que tiene el dispositivo, esta luz del sol, pues produce un tono así muy agudo, bastante fuerte, que es muy similar a lo que podría ser una flauta. Uh-huh. Entonces, a medida que este sensor va recibiendo cada vez menos luz, porque la luna va cubriendo el sol, se va recibiendo menos intensidad de luz. Entonces, lo que hace este dispositivo es transformar, hacer que esta luz que recibe pues se va transformando en un sonido cada vez más grave, cada vez menos intenso, con un tono más parecido a un clarinete. Y cuando ya prácticamente no está llegando luz porque la luna está cubriendo prácticamente el sol, pues lo que se escucha son como unos clics. Se van escuchando unos clics cada vez más frecuentes, que son, digamos, como la cigarra haciendo ruido al atardecer. Y después, cuando en la fase de totalidad, cuando de repente la luna tapa completamente al sol, pues ya no nos llegaría esta luz del sol. Pues en ese momento, en la totalidad, este minuto, dos minutos que va a durar en algunos lugares, pues lo que no sabrá ningún sonido, ¿no? El silencio, pues se usa un poquito también para que la gente esté pendiente de lo que está pasando a su alrededor. Y después la luna, empieza otra vez a salir del sol y se repite el proceso contrario, de unos sonidos cada vez menos intensos a más intensos, de más graves a menos graves, y el sonido final de la luz que cuando ya la luna no está delante del sol, pues ya no llegaría a la intensidad del sol y sería un sonido otra vez agudo. Este sería un poquito el proceso que ocurre durante el eclipse y cómo se escucha el eclipse usando los dispositivos LightSound.
0: Queda claro entonces que una persona invidente puede saber perfectamente cuándo comienza, cuándo alcanza su máximo y cuándo termina ese eclipse. Oye, ¿cómo nace este proyecto Eclipse Inclusivo?
3: Sí, nosotros desde el Instituto de Ciencias del Espacio, cuando pensamos qué hacer con estos tres eclipses que nos venían, qué tipo de actividad de divulgación queríamos hacer, para nosotros es muy importante en todas nuestras actividades el no dejar a nadie atrás. Entonces nos inspiramos en un proyecto que se llama el proyecto LightSound en Estados Unidos, que creó estos dispositivos y los ha usado en eclipses que recorrieron durante esta última década en Estados Unidos de América en 2017 y 2024, y hubo una gran experiencia de las personas con discapacidad visual usando estos dispositivos. También se han usado en otros países de Sudamérica y nuestra idea era traerlos aquí, porque es una tecnología abierta que cualquiera puede reproducir y usar. Entonces, gracias a una ayuda de la Fundación Española para la Ciencia y Tecnología, pudimos dentro del proyecto Eclipse Inclusivo producir 120 de estos dispositivos. Y la idea era distribuirlo gratuitamente a organizadores de eventos de eclipse a lo largo del país, tanto organizaciones públicas, administraciones públicas, muchas agencias de la ONCE también están participando han pedido estos LightSound, y entonces va a haber más de 60 espacios de zonificación de eclipse, tanto a lo largo de la banda de totalidad, pero también en zonas donde no va a ser el eclipse total. Entonces, es muy interesante, es muy emocionante porque aparte de mirar al cielo, digamos, pues se va a poder escuchar el eclipse.
0: Justo por eso te iba a preguntar qué supone para un invidente poder experimentar un fenómeno astronómico que se sigue con la vista realmente, pero que gracias a vosotros van a poder seguir de otra manera igualmente especial.
3: Por lo que nos han dicho en otros países donde han podido usar los dispositivos LightSound para experimentar el eclipse, lo más interesante han sido que las personas con discapacidad visual pueden estar en el centro de estas actividades. No es otra persona que les está contando lo que está pasando, no es que alguien después les diga, pues mira, esto fue de esta manera, sino que ellos mismos pueden estar allí en estos eventos, pueden estar compartiendo esto con sus familiares, que a lo mejor se pueden ver, compartiéndolo con otras personas en estos espacios grandes donde la gente, pues al final estaremos miles de personas en diferentes lugares, millones de personas en todo el país, a la vez observando, experimentando algo y compartiendo esta emoción tan grande que a la gente le llega cuando experimenta un eclipse de sol. Nosotros siempre decimos que los eclipses no se ven, los eclipses se experimentan, porque al final tú los sientes con diferentes sentidos, tú recibes información, la temperatura que va a bajar mucho cuando sea la totalidad, lo sentimos en la piel, también escuchamos a los animales cómo reaccionan, ¿no? También a la gente cómo reacciona, ¿no? Entonces, nosotros siempre decimos que no se ven, sino que se experimentan con diferentes sentidos, y esto es una manera también de tener, pues eso, otra manera de poder experimentarlo, y que sirve tanto para la gente que digamos no puede ver, pero también ayuda a que la gente que sí ve a poder experimentarlo de otra manera, y también un poquito para ponernos en el lugar de otras personas y pensar un poquito porque son importantes poder dar acceso a que todo el mundo experimente algo que nos va a unir, digamos. Entonces, por eso, eso es principalmente el tipo de impacto que estamos, que bueno, que han recibido en otros proyectos cuando lo han hecho, pero que por ejemplo también con la gente que nosotros hemos trabajado aquí en Cataluña, por ejemplo, hemos hecho muchos talleres con diferentes agencias de la ONCE, trabajando con personas con discapacidad visual, y mucha gente pues está así muy motivada, muy ilusionada, también y diciendo estas cosas que bueno, que están muy agradecidos, porque tienen la oportunidad de poder participar, ¿no? Y eso, al final eso es quizás una de las cosas más importantes de actividades con accesibilidad, de inclusión, que dar las herramientas para que todo el mundo pueda participar.
0: Entiendo que entonces no es que lo hayáis probado el producto ya con personas ciegas o con discapacidad visual, sino que os habéis basado en cómo ha funcionado en otros países y ahora se va a implementar aquí.
3: Sí lo hemos usado con personas con discapacidad visual en los diferentes talleres que hemos ido haciendo, pero bueno, pero siempre de una manera como para mostrar cómo funciona, qué sonidos tiene, y hemos hecho simulaciones de eclipse. Es verdad que, claro, tú puedes usar cualquier fuente de luz y ponerla en el dispositivo y eso emitir un sonido, y tapando, digamos, esa luz, puedes hacer recrear un poquito lo que va a pasar en el eclipse. Es verdad que nunca lo podremos hacer totalmente, porque el eclipse, la luna, pues lo va tapando de una manera mucho más gradual, y los cambios en el sonido pues serán diferentes a como cuando hacemos nosotros la simulación, que es un poquito todo más rápido y más brusco, ¿no? Entonces, claro, el tipo de sonidos que van a oír, si lo hemos probado, la gente lo ha probado, pero no, claro, la experiencia, y sobre todo al final no es igual, porque es la experiencia, es como cualquier persona que no haya experimentado, no haya sido testigo de un eclipse total, puede haber visto vídeos, le pueden contar lo que es, pero nunca va a poder esperar exactamente lo que va a sentir, ¿no? O lo que va a pasar. Entonces, un poquito es la experiencia.
0: Y ya para terminar, Jorge, ¿qué os gustaría que sintiera una persona invidente al vivir, experimentar, como bien has dicho, el eclipse de este día 12 de agosto a través del dispositivo LightSound?
3: Bueno, pues yo creo que esperamos lo que cualquier persona, por lo menos tener motivación, tener las ganas de, como estoy yo, por ejemplo, que nunca he experimentado uno, de estar, que esté con muchas ganas de saber lo que pasa. Y bueno, y después poder que todo salga bien, que el tiempo nos acompañe en la mayoría de los lugares, y bueno, poder compartirlo así con gente que bueno, que nos importa, y eso, y tener así como una buena experiencia, y que les sirva también, por ejemplo, para hablar sobre estos temas después, no solo para que esté a lo mejor muy interesado en cosas de astronomía, pero para que, digamos, que su actitud con respecto a estas cosas pues sea a lo mejor buena, y a lo mejor se pueda animar a hacer cosas relacionadas con la astronomía, con la ciencia, en el futuro, y sobre todo que sepa que estamos con ellos, porque al final para nosotros lo más importante no es solo el eclipse también es un poquito excusa para nosotros poder trabajar antes con mucha gente sobre estos temas, y sobre todo también acompañarlos después. Nosotros nos va a servir, lo que queremos es poder seguir acompañando a todas estas personas con discapacidad visual, no solo por este ahora, porque esto tiene la atención de todo el mundo y así, pero nosotros queremos seguir poder trabajando con ellos, haciendo talleres y poder estar acompañándolos, y que sientan, que sepan que hay muchas personas trabajando en estos temas, y están trabajando con herramientas táctiles, por ejemplo, con herramientas de sonificación, y bueno, están haciendo muchas cosas para poder incluirlos, y que todo el mundo pues pueda participar y pueda tener acceso a este universo, a estas cosas que nos da tan buenas.
0: Pues desde luego, y estamos de enhorabuena por ello, por una ciencia más inclusiva, más accesible. Jorge Rivero, coordinador del proyecto Eclipse Inclusivo, muchísimas gracias, y por supuesto que tú también disfrutes mucho esta tarde de este eclipse maravilloso.
3: Pues muchas gracias, buen eclipse a ustedes también.
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5: En las culturas primitivas se creía que lo que ocurría en el cielo era un reflejo de lo que ocurría en la tierra. Por eso se creía también que durante los eclipses la oscuridad reinaba por encima de la luz.
6: ¿Hay alguien aquí con nosotras? Según los astrónomos del Observatorio Griffith, donde estamos ahora, esta noche el cielo debería convertirse en un hermoso espectáculo.
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0: Y para acabar el programa de hoy, siguiendo en la línea del eclipse, Miguel Atienza nos hace un pequeño recorrido histórico sobre cómo vivían este fenómeno las grandes civilizaciones de la antigüedad.
1: Imaginen por un momento que están viviendo hace 3.000 años. Están en mitad del campo, en pleno mediodía, y de repente, sin previo aviso, el cielo empieza a oscurecerse. La temperatura baja de golpe, los pájaros enmudecen y en cuestión de minutos la noche se come al día. A lo largo de la historia de la humanidad, enfrentarse a un eclipse solar era visto como presenciar el fin del mundo. Eso sí, cada cultura reaccionaba a este susto cósmico de una manera diferente. En la antigua Mesopotamia, los sumerios llegaron a descubrir que los eclipses repetían un patrón matemático, por lo tanto, sabían cuándo se iba a producir. Sin embargo, este era el peor de los augurios posibles. Para ellos significaba que la hora final del monarca había llegado. Pero claro, los reyes mesopotámicos no tenían ninguna intención de morir, así que idearon una trampa legal. Durante los días del eclipse nombraban a un rey sustituto. Cogían a un ciudadano cualquiera, al primero que pillaban, y lo sentaban en el trono para que se comiera la maldición divina. Pasado el peligro, el falso monarca era ejecutado para cumplir con la profecía y el rey real volvía al trono como si nada. Si viajamos al Antiguo Egipto, encontramos a un pueblo que adoraba el sol por encima de todas las cosas. El eclipse se vivía como una batalla épica y terrorífica. Creían que Apep, la serpiente gigante del caos y del inframundo, emergía para devorar la barca de Ra, dios del sol. La reacción del pueblo egipcio era la de salir a las calles para armar el mayor escándalo posible con el objetivo de asustar a la serpiente para que escupiera al sol. Y curiosamente, siempre les funcionaba. A los pocos minutos, el sol volvía a brillar y el pueblo respiraba aliviado. Del otro lado del planeta, los mayas eran unos astrónomos brutales. Tenían tablas matemáticas tan precisas que eran capaces de predecir cuándo iba a ocurrir un eclipse con siglos de antelación, pero que supieran el cuándo no significaba que no le tuvieran miedo. Lo interpretaban como una lucha encarnizada entre el sol y la luna que rompía el equilibrio cósmico. Para ayudar al universo a recuperar la estabilidad, realizaban sacrificios a modo de ritual. Así que esta tarde, cuando miren al cielo, recuerden que esa fusión entre el día y la noche ha detenido guerras, influenciado religiones y ha hecho que reyes abdicaran temporalmente para no ser devorados por la profecía. Hoy disfrutaremos completamente del fenómeno, pero durante milenios nuestros antepasados vivían el eclipse con el corazón en un puño, aterrados por las consecuencias derivadas de la furia divina.
0: Nos despedimos ya, no hay tiempo para más.
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8: Son las 6, las 5 en Canarias. 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
9: Marruecos estudia suspender el acuerdo de extradición con nuestro país, lo ha asegurado su ministro de Justicia a punto de cumplirse dos semanas de la crisis migratoria en Ceuta tras la entrada irregular de 75.000 personas. Ricardo Blanco, buenas tardes.
10: El ministro marroquí de Justicia, Abdelatif Ouabi, asegura que cuando Marruecos solicita a España la entrega de una persona, esta es detenida, pero una vez verificada su identidad y fijada una fecha para su traslado, las autoridades marroquíes envían agentes para hacerse cargo de ella y en ocasiones la entrega no llega a producirse. El ministro reclama a España que trate con seriedad los procedimientos de extradición y advierte de que Marruecos estaría planteando la suspensión de ese acuerdo de extradición, según ha declarado a la agencia EFE. Otro ministerio marroquí, el de Interior, ha asegurado por su parte que está tomando todas las medidas necesarias para evitar una nueva entrada masiva hacia Ceuta en respuesta al llamamiento en redes sociales para el próximo 15 de agosto. Estas declaraciones se producen un día después de que el ministro español de Asuntos Exteriores, José Manuel Álvarez, asegurase que la colaboración con la diplomacia marroquí garantizará que hasta la última persona que ha entrado irregularmente en España, se ha devuelto a Marruecos.
9: Precisamente el gobierno no ha aclarado todavía si la ministra de Defensa va a comparecer en el Senado el próximo 18 de agosto, como había dicho el Partido Popular sobre esta cuestión. Tampoco lo ha hecho la propia Margarita Robles, que ha aludido esta cuestión a preguntas de los periodistas en Ceuta. El choque político entre el Ejecutivo y el Senado se mantiene. El ministro de Justicia ha tachado en redes sociales de numerito el anuncio del Grupo Popular en el Senado de acudir a la justicia ante la negativa de Marlaska de comparecer en la Cámara Alta. Así lo anunciaba el senador popular. Popular, Fernando Martínez Maillo.
11: Que adoptará las decisiones políticas y legales que sean necesarias para que este acto de desobediencia, este acto pues injustificable, no quede sin las debidas consecuencias.
9: El eclipse solar ya ha empezado en el mar de Bering, pero las mejores vistas las vamos a tener en España. Hay mucho movimiento en las carreteras, se van llenando los puntos de observación. En la Comunidad Valenciana van a poder disfrutar de una estampa privilegiada porque van a poder verlo al 100% en Castellón y Valencia. La playa de la Malvarrosa presenta a esta hora una estampa más propia de las celebraciones de San Juan. Ahí está Laura Vidal, buenas tardes.
12: ¿Qué tal? Buenas tardes. Sí, estamos en la playa de la Malvarrosa y ya se empieza a notar que esto no va a ser una tarde cualquiera. Estamos a pie de playa y poco a poco van llegando familias y grupos de amigos que han venido expresamente a ver el eclipse. Les hemos preguntado de dónde vienen y por qué han decidido este punto de observación y esto es lo que nos dicen.
13: He venido justo antes, de Chile, sí, con un tío. Fui a ver un cazador de eclipse, el último fue el de Pascua, el 2010.
14: Sí, vengo desde México para ver el eclipse.
15: Bueno, yo de crío vi un semieclipse aquí en Valencia, pero tendría yo 5 años o por ahí.
14: Con mi familia, porque vi que se va a ver mejor en el horizonte.
12: Ya lo escuchamos, si algo se respira ahora mismo aquí a pie de playa es esa mezcla de ilusión y curiosidad de quien sabe que está a punto de vivir algo poco habitual. Nosotros nos quedamos aquí y seguiremos informándoos en todo momento de todas las novedades que haya.
9: Gracias Laura, les pedimos mucha precaución al volante y también eviten fumar en estas zonas. Cambiemos de asunto, en Colombia son horas cruciales para rescatar a los atrapados bajo los escombros de los edificios derrumbados por el terremoto de magnitud 7,4 que ha sacudido este lunes el país. Mónica Cartes.
16: Ya hay 200 muertos y más de 1.000 heridos. Ahora la prioridad es encontrar a los más de 300 desaparecidos, aunque se teme que haya muchísimas más personas atrapadas bajo esos escombros. La región de Chocó, la más pobre del país, es una de las zonas más afectadas, junto a Manizales y Pereira. Allí trabaja John Bedoya como rescatista.
17: La red hospitalaria, la red de profesionales en búsqueda y rescate no da abasto ante esta situación y por lo menos ahorita nos desplazaremos a La Libertad, donde por WhatsApp y por otros medios, entre ellos llamadas, nos han indicho que por favor requieren equipos de búsqueda allí, así sean voluntarios, porque se escuchan ruidos, pero también se escuchan malos olores en otros lugares.
16: El presidente Abelardo de la Espriella ha decretado 3 días de luto nacional cuando llegan las primeras críticas contra su recién estrenado gobierno por la falta de equipos de búsqueda internacionales.
9: El IBEX 35 termina una sesión de dudas tras cotizar en plano. Ha bajado un 0,05%, aunque ha conservado el nivel de los 20.200 puntos. Solaria ha repuntado alrededor de un 3%. Acciona y ACS han subido por encima del 2%. La parte baja, Inditex o Amadeus, han caído más de un 1%. El euro sube y supera los 1,15 dólares tras el buen dato de inflación de Estados Unidos.

0: 17 anillos de la NBA. Y en los europeos de natación de París, nueva tarde de finales para los deportistas españoles. En unos minutos, Hugo González buscará la medalla en los 200 metros de espalda y Luca Huck hará lo mismo en los 100 metros libres.
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5: Saludos, ¿cómo están? Bienvenidos a Enclave Turismo en Radio Exterior de España. Queremos que se unan a nosotros para conocer toda la oferta turística española en este espacio viajero y gastronómico. Vamos a hacer un pequeño juego, a ver si adivinan de qué hablamos hoy. Sirve para unas gildas, para una escalivada, para una ensalada murciana, para un matrimonio con boquerones.
6: Para unas marineras, para unos pimientos de piquillos rellenos, para una empanada, para sumar a unas papas aliñás.
5: Bueno, yo creo que podemos apostar, José, a que ya saben por dónde vamos a empezar hoy. Y exacto, vamos a hablar de anchoas. Reciban un saludo de José Barrero y de quien les habla, Adoración Fernández Armero. Comienza Enclave Turismo.
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0: Ciudad de Turismo siempre buscamos los mejores productos de la despensa española. Y hoy, José, tenemos nada más y nada menos que las anchoas de Santoña.
1: Por supuesto que sí. Nos vamos a, primero vamos a darnos casi un baño con estas anchoas maravillosas y luego vamos a ver cuál es el recorrido que hacen hasta estar como un capricho, adoración, como un capricho en la boca de todos los turistas y las turistas que se acercan a degustar, porque es un atractivo tan extraordinario dentro del turismo gastronómico de nuestro país, que es impresionante. Vamos a hablar de ello.
0: Claro que sí, tú lo has dicho bien, vamos a hablar, vamos a darnos un capricho, porque está aquí con nosotros José Luis Iglesias, que es de la familia propietaria del Capricho de Santoña. Así que, José Luis, muchas gracias por acompañarnos hoy en este programa En Clave Turismo.
2: Muchas gracias, muy buenas. Agradecido estar aquí, charlar con vosotros un rato.
0: Bueno, pues a mí me gustaría que nos contaras un poco cómo empezó todo, cómo empezó el Capricho de Santoña, que además es un capricho, ¿no?
2: El capricho es un capricho, sobre todo porque partimos casi de una decepción, y vamos a decirlo un poco bien. Mis padres en su momento, en una cena de Navidad, de esas que tienes con muchas ganas de disfrutar de la familia, mi tío trajo una lata de anchoas, no estaban tan buenas como esperábamos, y mi padre, en plan jocoso, siendo de pueblo, siendo un poquito de una aldea cercana a Santoña, a su cuñado, entendemos decirles, le empezó a picar y decirle, eres de Santoña y no sabes comprar unas buenas anchoas, es que no hay en Santoña buenas anchoas, a ver si va a tener que venir alguien de aldea a enseñaros a hacerlas. Y con la idea de mejorar, de saber, de aprender, mi padre, electricista, junto con su familia, sin saber nada del mundo del pescado, del mundo marítimo, de la conserva, dice, vamos a ver si hacemos algo bien, para hacerlo a capricho, de lujo, da igual lo que nos cuente, lo que nos cueste, no vivimos de ello, lo que queremos es conseguir algo y disfrutarlo, poder estar orgullosos de poder hacer algo bueno y de verdad.

0: Yo pensaba que con el cuñado se discutía de política en Navidades, pero veo que no, que también es por la calidad de las anchoas. Por eso, lo que tú decías, de electricista ha pasado a maestro anchoero, no sé si se dice así, pero de maestro de las anchoas.
1: Más o menos, sí. Intentó buscar toda la forma y preguntar a todos, en todos los sitios, cuál era la mejor manera de hacer anchoa. ¿Qué anchoa es la mejor? ¿Cuánto se madura? ¿Cómo se madura? Hablas con marineros, hablas con toda la gente del pueblo, las costumbres. Esto se hace, ¿por qué? Por costumbre, pero mejora. Y si lo cambio, ¿mejora algo? ¿Puede haber algo novedoso? Y buscando esa actitud y con esa forma de buscar cosas novedosas y poder hacerlo bien, pues empezamos a hacer anchoas. Las empezamos a difundir, de ponerlas un packaging distinto, completamente diferenciador del resto. En su momento era intentar ir a más barato, estuches. Y mi padre dijo, bueno, cogemos un cartón, le ponemos relieve, le ponemos plastificado, que sea gordo, le ponemos dorados, todo lo que haga falta para poder embellecer y dejar algún producto bueno y ofrecerlo.
2: Y así llegamos a estas anchoas, el capricho, que son un auténtico capricho. Me gustaría que nos comentaras exactamente, primero, la materia prima, ¿de dónde la obtenéis? Y vuestras anchoas, como yo sé que va por calibres, ¿exactamente qué calibres son las del capricho?
1: La anchoa, hay mucha en el Cantábrico. Hay una cuota, hay un cupo, hay muchos miles de kilos que se pueden pescar. Muchísima anchoa del Cantábrico. Nosotros la cogemos aquí, tenemos el sello de calidad Cantabria y anchoa de Cantabria, por lo que se certifica que esta pescada se pesca en primavera, que es un poquito mejor o más fácil a la hora de madurar, y ya luego ya las metemos en salazón y las vendemos. El calibre es una cosa un poco peculiar últimamente. Llevo hoy todos estos días hablando mucho del cero, el doble cero, el triple cero. El calibre es una medida en fresco. Y esa medida en fresco merma cuando tú lo maduras. Casi es más importante la maduración, el tiempo, cómo lo has madurado, si lo has madurado de forma lenta, con mucha sal, con mucho peso, cuántos meses de maduración, más que el calibre en sí, porque ese calibre que se vende es más de medida en fresco, donde se compra en lonja, esa pesca de 28 granos o de 30 gramos o de 34. Cuanto más grande, sí que va a ser luego una anchoa más grande.
2: Entonces, ¿cuál es la marca de la casa, de las anchoas del capricho? ¿Cuáles son esas características que las hacen ser especiales y que enseguida son reconocibles? Es decir, estas son anchoas del capricho.
1: Una anchoa buena, cuando dices buena, la gente que se piensa en grande, al final da igual que sea grande o pequeño, un jamón no le valoras por el tamaño, tiene que ser anchoa del Cantábrico, que es relativamente fácil, madurarla mucho, mucho, mucho, de forma muy lenta. Porque cuanto más lo madures, igual tienes una pérdida de merma, tienes una pérdida de rendimiento, pero ganas tanto en sabor, tanto en calidad, tanto en color, tanto en aroma, que no se puede despreciar. Luego, ¿cómo lo exprimas? Cuanto más lo exprimas, más seco va a estar y menos agua o menos sal va a poder tener esa anchoa. Y luego muy limpia. Y esas son nuestras, o sea, si tiene que estar siempre muy, muy limpia, muy trabajada. Nosotros recortamos punta y cola y toda la zona del vientre. La anchoa tiene que ser tersa, que se muerda, visualmente apetecible. Bien, eso es una anchoa de calidad, para mi gusto.
0: Que no haya ni una sola espina en esa anchoa, ¿verdad?
1: Ni una sola espina. Para lo que valen, como están y lo rican que son, o sea, es desmerecer el producto.
0: Oye, estamos aquí. ¿Cómo es el proceso de elaboración de estas mujeres, estos hombres que se dedican a mimar, ¿verdad? Adoración.
2: Eso artesanal totalmente, ¿no?
1: Completamente artesanal. Compras la anchoa, te la recepcionas en fábrica, la descabezas, la metes en barriles con una capa de sal, una capa de anchoas, o sea, bocarte en este caso, hasta que no empieza a madurar, no se le puede llamar anchoa, de momento es bocarte, lo vas poniendo, lo pones peso y ahí ya lo guardas y esperas. Nosotros esperamos 18 meses, 20 meses, hemos tenido anchoas de 2 y 3 años madurando. Una vez está más o menos madura, para que no sobremadure, la pasamos a frío y ahí la dejamos esperar. Y cuando está en su punto, la elaboras, todo manual. las sacas casi con las manos, las tienes que lavar con las manos, las limpias un poquito las espinas y luego ya las pones en trapitos una a una para que no se rompan, las vas poniendo, las doblas, las empacas, las centrifugas para que estén secas de ese agua de haberse lavado y luego ya una a una se van abriendo muy poquito a poco con los dedos. Es casi todo, el 99% es femenino, personas, mujeres, trabajadoras de la región, del pueblo. Y una vez la abres, la limpias bien, la pones en lata, aceitas, pones la tapa, cierra una máquina y ya las lavas y las vendes.
0: Hablabas de una a una, ¿de cuántas anchoas hablamos que tienen entre manos en el Capricho todas las trabajadoras, los trabajadores que están allí? ¿De cuántas anchoas y de cuántas latas al final?
1: Eso es un proceso muy variable. Depende de cómo hayas lavado esa anchoa. Si la has dejado con mucho agua, se va a poder trabajar muy fácil. Si la has dejado muy, muy seca, el trabajo tiene que ser mucho más meticuloso, con mucho más cuidado, porque se puede romper y no queremos que se rompa ese filete de anchoa. Pero la calidad la vas a tener allí. Cuando si tú quieres muy poquita sal y quieres que tenga mucho sabor, la tienes que exprimir mucho y dejarla muy sequita. Hay gente que le gusta más blandita, más puesta, tiene que tener mordida. Nuestra anchoa tiene que tener mordida y saber. Puede haber mucha variabilidad. Una de las mis mujeres trabajando podría hacer igual 60, unos 600 filetes en un día entero. Pero una en otra fábrica podría hacer 4.000 en un día. Es muy fácil. Depende del mismo que le vayas a tomar, el tiempo que le dediques a la limpieza, al recorte o a la facilidad del propio trabajo por la materia que tú dejas.
2: Entonces, con todo esto que nos estás contando, este trabajo que llega, este detalle, ¿no? ¿Tú cómo aconsejas que probemos las anchoas del Capricho? Yo creo que merece la pena probarlas solas, sin nada, para disfrutar verdaderamente de este producto gourmet, ¿no?
1: Completamente solas. Si me caso, si me apura, un poquito de pan tostado si quieres para acompañarle, pero sola, completamente sola. Y a ser posible en girasol, si te gusta la oliva, le puedes echar un poquito de oliva por encima. La anchoa buena, la de verdad buena, buena, si la quieres saborear como la ha hecho ese artesano, no la tienes que mezclar con otro sabor. El virgen extra le va a aportar un algo. Eso es preferible muchas veces, que sea en girasol, se abre, le echas un poquito de aceite de oliva y ya saboreas un poco la mezcla.
0: ¿Notáis que la anchoa es uno de los principales atractivos turísticos, ya no solo de la gastronomía, sino un poco de todo el terreno en Cantabria, o qué?
1: La anchoa es fundamental, único. No hay nadie que llegue a Cantabria y que no compre una anchoa, le hayan pedido que compre una anchoa, que lleve anchoas para casa, para un amigo, para alguien.
0: Me gustaría que... ¿cómo se acompaña una anchoa de una visita en esa tierra maravillosa? Dinos alguna propuesta. Unas anchoitas y vamos a ir a ver...
1: Ir a ver. Yo me iría a ver la costa de Cantabria. O sea, es poder incluso probar en Castro, una anchoa de Castro, tapear por sus bares, darte un paseo, subes un poco a Santoña o a Laredo, alguna playa, hay miles de terrazas, puedes estar en los puertos, hay bares en los puertos y puedes incluso ver barcos llegar y salir de puerto tomándote una cerveza con una anchoa o incluso ya un poco menos, bueno, menos típico de subirte a la montaña y ahí podrás ver incluso acompañado de otro tipo de conservas, las anchoas también en todos los bares, en todos los sitios.
2: La verdad que lo que dio de sí esas navidades para José Luis y para Hortensia ahora, ¿qué es lo que dicen ellos, no? Después de este éxito que tiene el Capricho de Santonia.
1: Bueno, ellos están orgullosos de lo que han hecho, nos lo han dejado a los hijos y lo llevamos. Me siguen preguntando, yo les sigo llevando pruebas, incluso experimentos que a veces con buen tino o a veces un poco menos, pues me van diciendo, pues esto sí, esto no, o esto me gusta. Así que siempre están ahí.
0: ¿Nos tienes que contar algún experimento? Ya me has creado la curiosidad, hombre.
1: Bueno, el último que hemos hecho ha sido en madurar la anchoa con sal y romero, a ver si esa salazón puede ganar algo con esos sabores o el hacer. Hay muchas pruebas, siempre vamos haciendo pruebas y haciendo cosas distintas.
0: ¿Qué tal está?
1: No la he probado, la tengo pendiente.
0: Ah, está
1: ha sido justo de hace 2 días. La he dejado en casa, mis padres sí que la habrán probado y todavía no cuando esté con ellos les preguntaré a ver qué tal esos experimentos que han hecho.
0: Es el mejor jurado, ¿eh?
2: Que sí. Yo lo que te quiero pedir es una página web para que todos nuestros oyentes que se reparten por todo el mundo tengan bien a mano estas anchoas de Santonia y en concreto estas anchoas del Capricho.
1: Sí, en nuestra propia página web, en elcapricho.es, www.elcapricho.es, podéis entrar, conocernos y lo podéis preguntar, hacer pedidos o lo que sea.
0: Pues el producto español y la tierra española, y hacemos ya un turismo completo.
2: Claro que sí, pues merece la pena. Así que a José Luis Iglesias, que es de esta familia propietaria del Capricho de Santoña, muchas gracias por conversar con Enclave Turismo, y que vivan las anchoas y que viva Cantabria.
0: ¡Vivan!
1: ¡Viva ellas! Un saludo.
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4: Seguimos en Clave Turismo con una historia que llega al corazón. Tiene que ver con la gastronomía, de cómo un restaurante se convierte en el alma de un pueblo.
0: Nos vamos a Almería, a la localidad de Benitagla. Unas 20 personas viven allí. Hace 2 años abrió el restaurante de Adela, el único bar del pueblo. Desde entonces, Benitagla y sus vecinos, pues son otros. El restaurante les ha dado una vida y una alegría. Alejandro Piquera nos va a contar todos los detalles de esta historia.
5: ¿Se imaginan ustedes sacar un bar adelante en un pueblo en el que hay censadas tan solo 63 personas? Ese es el caso del municipio almeriense de Benitagla, que hasta hace poco ostentaba el récord del pueblo menos poblado de Andalucía, ahora superada por Cumbres de Medio. En Benitagla solamente hay un bar tienda, se llama el Restaurante de Adela, lleva abierto apenas 2 años y eso sí, ha cambiado por completo la vida de los vecinos.
6: Oh, pues ya ves tú, de no tener nada, tener aquí ya te juntas aquí con los amigos, echas la partida y tomas lo que sea y tal, pues cambia mucho.
7: Ahora hay un bar, restaurante de categoría, un tres estrellas Michelin. No, para nosotros sí. No, te lo tomes.
6: Michelin eres tú.
7: No te lo tomes a broma. Ahí respe, y cuando estamos haciendo, pues unos al dominó, otros al subastado y esas cosas.
6: Yo cada día. Tengo la plaza segura ya.
5: Un bar que lo regenta Manuel Fernández, un histórico hostelero almeriense que ahora ha recalado en Benitagla para afrontar un nuevo reto.
8: Sí, es el centro. Además, salimos aquí a la carretera, que nos pilla justo en la carretera, en la Plaza del Pueblo. Y este es el único bar que hay, y la verdad es que sí, son gente que le gusta venir a su pueblo al bar.
5: Ante la dificultad de hacer rentable un bar en un pueblo donde diariamente viven unas 20 personas, el ayuntamiento ayuda a Manuel con algunos gastos fijos.
8: Para eso tenemos un ayuntamiento que a mí me ayuda, o sea, me da las facilidades de no pagar, no tengo gastos. Todo se hace cargo el ayuntamiento de Benitagla, de luz, agua y vivienda mía. Entonces, pues sí que es verdad que es una ayuda muy grande, porque eso pues nos mantenemos.
5: Es una ayuda económica que compensa a un municipio que lo ha pasado muy mal sin su bar. Escuchamos a su alcalde, Juan Padilla.
9: Porque es que es la base fundamental en un municipio. Tú sabes lo que duele cuando venía alguien y decía, oye, venía alguno, vamos a tomar café, y tenías que decirle, no, aquí no, tenemos que irnos por los al lado. Eso duele mucho.
5: Un bar que también es tienda y cuya seña de identidad es la comida tradicional típica de la sierra, como los gurullos o las gachas. La cocinera y copropietaria es Tatiana, la pareja de Manuel.
10: Cocinamos costilla, salsa Pedro Jiménez, carne con tomate, ensaladilla de cangrejo, ensaladilla rusa, salchicha al vino, un montón de tapas que
5: La escasa pero fiel parroquia del restaurante de Adela agradece una calidad culinaria que prueban casi a diario.
11: Pues está buena. Buenísima. Claro. ¿Qué le vamos a decir si somos de aquí? No, si venimos a comer alguna vez, pues tiene que estar buena.
7: La comida es muy buena. Se hace unas tostadicas ahí con un tomatico, un poco de atún, una anchoilla. Eso estaba de muerte.
5: A escasos metros de la iglesia y de la plaza del pueblo, el bar se ha convertido en el corazón y el punto de encuentro de todos los vecinos.
9: Y bueno, se ve ahí, hay ambiente, aunque se vayan después a su pueblo, pero hay ambiente. Viene aquí un sábado y ahí se ve ambiente, se ve que hay personas y que hay ambiente. Si no, pues estaríamos los cuatro que estamos aquí, punto, ya está, no creas nada más.
5: Así que Benitagla ya tiene su propio bar, un establecimiento que va mucho más allá de un simple negocio. Es el alma del pueblo, es el encuentro, un buenos días, una partida de ajedrez o también la propina después del café. En definitiva, es la casa de todos.
4: Pues en Clave Turismo nos vamos ahora a Cartagena, a orillas del Mediterráneo. Las últimas excavaciones arqueológicas en el Teatro Romano de esta ciudad murciana han desvelado nuevos elementos.
0: Restos arqueológicos pertenecientes a la cloaca original del edificio y también jabalinas y cascos. Estos trabajos van a permitir completar la recuperación del gran espacio público situado tras la escena. Recuperar, restaurar sus estructuras, ampliar el recorrido visitable. Tiene todos los datos desde nuestra emisora en Murcia nuestro compañero Antonio Sánchez Carrión.
12: El Teatro Romano de Cartagena continúa sorprendiendo casi 40 años después de su descubrimiento. Las últimas excavaciones arqueológicas han sacado a la luz jabalinas romanas de 80 centímetros de longitud, las carrilleras de al menos dos cascos y la cloaca original del edificio que evacuaba las aguas pluviales hacia el pórtico. Todos estos elementos demuestran que el monumento sigue vivo. Elena Ruiz Valderas, directora del Teatro Romano.
13: Hay una gran cantidad de elementos metálicos, entre los que se encuentra pilum, que bueno, los pilum son estas especies de jabalinas que llevan una punta metálica, un vástago bastante metálico, madera, nos salen los regatones, que son la parte final de la punta, las carrilleras de los cascos de al menos dos con las bisagras.
12: Los arqueólogos recorren la historia hacia atrás con información sobre la vida cotidiana y la dieta de los habitantes de Cartago Nova desde el siglo VII al XVIII gracias a los pozos ciegos hallados. Sebastián Ramallo es el arqueólogo que descubrió, dató y excavó el monumento.
14: Se están aportando una cantidad de información en todos los aspectos, pues a nivel, por ejemplo, de todo lo que son espinas de pescado, de lo que son restos de óseos, y una información que es fundamental para reconstruir la historia de Cartagena. Hasta hoy por hoy, incluso toda la fase del siglo XVIII, hoy podríamos reconstruir la historia con todos los hábitos, con todas las costumbres, incluso a partir de los ajuares que han aparecido en esos pozos ciegos, podríamos reconstruir y correlacionándolo con el episodio de tipo histórico que está en el archivo, cómo era la Cartagena del siglo XVIII en esta zona, en el barrio de Pescadores.
12: Lo que no se ha logrado averiguar todavía es por qué estaban almacenados los pilum y los cascos en el Teatro Romano. En un primer momento se llegó a pensar que podían ser el atrezo de los actores, pero después se descartó porque, según Ruiz Valderas, hay mucho material almacenado.
13: Porque es como un almacenamiento de material, ¿no? Si hay un episodio histórico que podamos vincular a que se tenga que armar la ciudad o parte del ejército y utilicen el enorme, es que es la cripta mide 68 metros de larga por 6 de ancha. Entonces tú ahí tienes para almacenar los pilum que al final miden casi 2 metros.
15: Bajo un cielo de ceniza la
12: En esta fase se está excavando el pórtico, unos trabajos que van a permitir completar la recuperación del gran espacio público situado tras la escena, restaurar sus estructuras y ampliar el recorrido visitable.
14: Es lo que se puede ver y que está siendo el muro espectacular de 6 metros de altura que separa lo que es la parte del cuerpo escénico de lo que es la parte de lo que es la parte del pórtico. Estamos ya cerca de los niveles de circulación del pórtico, se empiezan ya a intuir en algunas zonas, se empiezan a ver, pero todavía no se ha visto en extensión.
12: Sebastián Ramallo es ya miembro de pleno derecho del patronato de la Fundación. En sus reuniones se dan cuenta de los hallazgos. Forman parte de este patronato las administraciones local y regional y la Fundación Caja Murcia. El presidente de esta entidad, Carlos Egea, desvelaba la manera en la que Ramallo le convenció para sumarlo a su proyecto.
16: Fuimos 2 horas y media aquí y al final la conclusión fue que me dijo, aquí hay un teatro. Bueno, allí había 250 viviendas aproximadamente. O sea que esto era una cosa muy... Digo, ¿cómo que hay un teatro? ¿Pero se ha documentado? No se ha documentado, no hay nada. Pero aquí hay un teatro porque, mira, hemos sacado esas piezas, mira este capitel, mira este fuste de los pilotajes que se estaba haciendo por un hipotético centro de artesanía que se cree. Y ese día yo creo que empezó el teatro.
12: La inversión de las administraciones local, central y autonómica desde que se aprobó el proyecto de excavación, restauración y construcción del Museo del Teatro Romano de Cartagena supera los 35 millones de euros. El diseño fue del arquitecto Rafael Moneo y se inauguró en 2008.
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1: Hola, hola, ¿qué tal? Bienvenidos a Celebrando España. Hoy una pequeña advertencia. Mejor no escuchar este programa con el estómago vacío. Nos vamos hasta Ocarbaíño, en Ourense, donde llevan más de 2 semanas de fiesta y donde el domingo llega el día grande. La Festa do Pulpo, que reúne gastronomía, música, tradición y a miles de personas alrededor de unos cuantos calderos. Y no estamos hablando de una fiesta cualquiera. Tiene la declaración de fiesta de interés turístico internacional. Avisados están. Si os entra hambre, nosotros no nos hacemos responsables. Empezamos.

Bueno, pues vamos allá. Nos espera un espacio muy completo donde en la producción tenemos a Nuria Álvaro, en el control técnico me acompaña Javier Ollero, en las redes sociales Juan Luis Fraile y a los mandos del programa Alexei Ersov. Y después de las presentaciones, vamos con el programa de hoy.

0: Cada verano hay una cita marcada en rojo en el calendario de miles de personas. Está en O Carballiño, dura un día, y gira alrededor de un plato que ha dado fama a todo un pueblo. Pero la festa de pulpo es mucho más que gastronomía. Vamos a descubrirla con Manuel Dacal, concejal de festejos del Ayuntamiento de O Carballiño. Hola Manuel, ¿qué tal? Bienvenido a Celebrando España.
1: Muchísimas gracias por la oportunidad que nos dais. Estoy aquí encantados.
0: Bueno, te puedo confesar, Manolo, que yo nunca he estado en la fiesta del pulpo. Entonces, si una persona como yo llega a Carballiño, ¿no?, el día de la fiesta, ¿qué nos vamos a encontrar? ¿Nada más bajar el coche o el tren?
1: Bueno, pues te vas a encontrar en una villa del interior de Galicia que como producto estrella a nivel gastronomía tiene un pulpo. No, es curioso, ¿no? Porque el mar lo tenemos a 100 kilómetros.
0: Efectivamente, está lejos.
1: Entonces, lo que sí tenemos es un río que trae unos pulpos muy grandes.
0: Eso sí. Ah, sí, en serio, hay pulpos de...
1: No. Es una gracia, por decir así. Pero la verdad es que sí es curioso y es un tema muy ancestral que viene mucho del siglo anterior, el 19, y donde nuestra, vamos a ver, aquí a 20 y pocos kilómetros, el monasterio de Oseira, sus propiedades llegaban a Marín, que son 100 y pico kilómetros. Uh-huh. Y entonces aquí se hacía el trigo, el maíz, avena, y lo llevaban a Marín, y a cambio, pues traían el pulpo. Uh-huh. Y de ahí, pues bueno, de ahí empezó a nacer una feria que se hizo, que en principio se iba a hacer en otro ayuntamiento, que no era el de Carballiño. Carballiño prácticamente no existía, es una villa que no tiene mucha historia. Pero bueno, fue creciendo a través de esas pulpeiras y pulpeiros, principalmente las pulpeiras, las que yo quiero mencionar una y mil veces, que el trabajo duro que llevaron en sus vidas pues llegaron a conquistar y adquirir en estos momentos pues que Carballiño sea una villa acogedora, una villa turística, una villa del interior de Galicia de las más visitadas. Y bueno, nuestro encanto es nuestra naturaleza.
0: Claro, pero enorme. Manolo, de hecho, todo lo que me estás contando me recuerda un poco al bocadillo de calamares de Madrid. Por lo menos en vuestro caso tiene más sentido, ¿no?, que la mar está a 100 kilómetros, no a 500.
1: Claro, a vosotros peor, efectivamente. Efectivamente.
0: Bueno,
1: pero bueno, son cosas que se van adquiriendo y que van cogiendo mérito y valor. Y bueno, y esto hace 64 años, un grupo de amigos se juntaron en nuestro parque urbano, que es un parque urbano de 37 hectáreas, espectacular, es el parque más grande de Galicia, urbano, y empezaron cuatro amigos haciendo una comida de amigos, fue creciendo, y hoy tenemos la fiesta del pulpo internacional gastronómica más importante de Galicia y de España, podemos decir, dentro de las importantes.
0: Pues fíjate, Manolo, de hecho,
1: a todas las demás.
0: Pues fíjate, Manolo, de hecho, muchas fiestas en España empezaron así, un grupo de amigos de repente monta una fiesta y luego se convierte en una fiesta internacional, ¿no?, con miles de visitantes.
1: Efectivamente, pasan miles de visitantes, porque antes de la fiesta del pulpo nosotros teníamos dos días de prácticamente el propio día y el día anterior el recibimiento tal, pero es que ahora son tantas las actividades que hacemos durante 20 días. Por eso esta es una villa muy, muy atractiva.
0: 20 días, porque, o sea, de 2 a 20 días, fíjate. Madre mía.
1: Bueno, y luego todo el verano actividades, porque esta villa es una villa de mucho emigrante, retornado, que vienen en estas épocas de México, de Panamá, de Europa, de todas partes del mundo, y con poder adquisitivo alto. Entonces la villa pues se hace acogedora, se hace dinámica, tenemos mucha hostelería, tenemos mucho comercio. En estos momentos sabes que el comercio, la delicadeza que sucede y que pasa. Pero bueno, siendo una villa de 15.000 habitantes, pues somos una villa muy dinámica y eso es muy importante.
0: Justo, Manolo, te iba a preguntar que, claro, ¿cómo se vive la propia feria, no?
1: Pues
0: ¿cómo
1: una
0: es?
1: Locura, una, Es, ya te digo, durante esos 20 días, uno de los actos más importantes que tenemos o que tuvimos fue el plato gigante. El plato gigante es un plato de 5,37, donde nuestras pulpeiras y pulpeiros volvieron a batir el récord. Batieron el récord de kilos de pulpo picados, cortados, y donde miles de personas pues pasaron por aquí y comieron el pulpo. Lo comen hasta frío, porque el pulpo es de mucha calidad. El pulpo que tenemos nosotros es un pulpo de mucha calidad. Y porque ellos saben, y aparte tienen el arte de manejarlo, de saber cómo se cuece. Entonces, aparte aquí el pulpo, tú aquí en una ración de pulpo te la comes por 12, 13 euros como mucho. Uh-huh. A ver en qué parte de España, incluso de Galicia, te lo comes en ese precio, de no ser en Carballeno.
2: Efectivamente.
1: Porque, bueno,
0: una pata de pulpo ellos, en Madrid te cuesta mínimo 20 euros, claro.
1: Y el pulpo.
2: Claro.
1: No lo dejo así. No es lo mismo comerlo aquí que comerlo. Que,
2: claro,
1: bueno,
2: claro.
1: Que se come bien en todas partes, pero esta gente, su arte es una auténtica pasada. Y por eso, bueno, pues el pulpo de Carballino, y es el pulpo. Por eso somos la capital mundial del pulpo.
0: Pues Manolo, la verdad que en Galicia y en España en general se come pues súper bien. Y de hecho hay muchas fiestas gastronómicas, ¿no? Pero ¿qué dirías que hace diferente a la festa do pulpo?
1: Bueno, yo efectivamente, como tú bien dices, en España hay muchísimas, muchísimas fiestas gastronómicas de todo tipo, y en Galicia también, por supuesto. Y la diferencia que hace, pues bueno, pues precisamente ese arte de las nuestras pulpeiras y pulpeiros. Que bueno, ancestralmente, como te dije antes, vienen y mantienen la gente que los sucedáneos, sus herederos, continúan con las tradiciones. Hoy un catering bien servido, tienes que venir a Carballino a pedirlo para hacer una boda donde quieras, en Madrid, en Barcelona, en Sevilla, donde quieras, y donde estemos presentes, con que lleve el nombre de pulpero de Carballino, sabes que vas a tener calidad.
0: Y también me gustaría preguntarte qué ambiente se respira en las calles durante esos días, aparte del olor a carbón, a pulpo y todo eso. No sé si hay música.
1: Impresionante.
0: Las gaitas.
1: Impresionante, porque efectivamente tenemos todo tipo de actividades. Tenemos conciertos, tenemos actos teatrales, tenemos música nuestra tradicional gallega. Bueno, pues la gente va encantada porque ve diversidad, ve dinamismo, y eso pues engrandece a la villa. Y tenemos un templo de la Veracruz que es una virguería. Todo el mundo dice si es una catedral. Es un templo moderno que tampoco no tiene ni un siglo. Y la gente que viene aquí visita nuestro templo, la naturaleza es buena, tenemos un clima excelente, y en esta época, claro, en invierno, pues ya sabes, esto es Galicia.
0: Claro, claro. Manolo, y otra duda, no sé si en esta edición llegan algunas novedades. ¿Qué nos espera en esta edición? ¿Algo nuevo, algo sorprendente?
1: Mira,
0: ¿o la fiesta ya está bien montada y no hay que cambiar nada? No hace falta.
1: No, sí se cambia, sí se cambia. Algunos cambios siempre hay, cada año aprendes de unas cosas y de otras, ¿no? Por ejemplo, nosotros tuvimos el propio día la fiesta de la juventud. Y la fiesta de la juventud, pues tuvimos que trasladarla de ubicación, porque aunque es en el mismo parque municipal, pues hubo que cambiarla porque es una fiesta que creció mucho, y ahora ya los teníamos prácticamente una vaguada, y bueno, pues principalmente por la seguridad de la juventud, por la seguridad de todo el mundo. Tuvimos que desplazarla a un sitio mucho más llano, mucho más completo, y un éxito, y esto va a ser cada vez, pues yo creo que va a más, y vamos a hacer pues que la fiesta del pulpo tenga, aparte de, más de. Entonces, bueno, pues eso. Y luego, nuestros visitantes. Nosotros cada año dedicamos la fiesta del pulpo pues a una localidad, por una causa, por un motivo. Le hemos dedicado el año pasado a Noventa Padovana, que es una villa de Italia que está a 7 kilómetros de Padua, 50 kilómetros de Venecia, y también ellos celebran allí una fiesta del pulpo. Bueno, pues ese hermanamiento pues lo tenemos. Este año nos van a visitar muchísimos italianos. Tenemos, en este caso, la fiesta del pulpo, esta edición fue dedicada a la Lanzarote. Uh-huh. Y bueno, pues cada año pues a un sitio distinto, ¿no? Tenemos gente de Sevilla, tenemos gente de todas partes, porque también tenemos lazos de Mogán, de Mogán en este caso, porque también quieren la feria, esa feria famosa que tienen del atún, sí, quieren tener nuestra presencia allí, con pulpeiros de Carballino, y eso para nosotros es un orgullo.
0: Y para acompañar una buena tapita de pulpo, ¿qué recomendarías?
1: Un buen vino del Ribeiro y un buen pan. Aquí tenemos un dicho, te lo voy a decir en gallego, sí, que para pan, pulpo, carne e viño, hay que vir o Carballiño.
0: Hay que venir, hay que ir, ¿no? Es lo que he entendido, ¿no?
1: Vir en castellano es venir, sí, efectivamente.
0: Sí, sí, sí, venir. Ah, bueno, pues este mensaje me parece pues genial,
1: es,
0: ¿no?
1: Es un mensaje calador, te lo digo. Porque en todas partes estuvimos en la feria, con la presencia en la feria de abril de Sevilla, que nos invitó el stand del Art de Galicia, proyectando allí todo lo fotografías de Carballino, de nuestra villa. Vamos a volver en octubre al Ayuntamiento de Sevilla, que también invitados. Y bueno, pues para nosotros es un orgullo y representar a nuestra villa, nuestra pequeña villa y humilde villa, que la gente es muy acogedora también. Yo os recomiendo que vengáis. Galicia hoy está a un paso. Sabes que el AVE de Madrid a Sevilla lo tienes en 2 horas y media. Las carreteras son buenas, los accesos son inmejorables. Y bueno, pues estamos en un punto de Galicia donde tenemos dos aeropuertos a 45 minutos.
0: Que está bien comunicado.
1: Estamos muy bien comunicados por autovías y bueno, pues...
0: Bueno, Manolo... Es un lujo, al final Galicia calidad, eso sin duda. Nos quedamos con muchísimas ganas de ir a la fiesta del pulpo, a probar todas las tapas, a tomarnos un buen vinito. Y pues nada, muchísimas gracias Manolo Dacal, concejal de festejos del Ayuntamiento de Ocarbaíño. Y bueno, y enhorabuena por la labor que estáis llevando a cabo en la fiesta.
1: Pues muchas gracias a todos y estáis invitados a venir a esta preciosa tierra.
0: Un abrazo.
1: Un gran abrazo.
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0: Bueno, ya hemos visto la fiesta desde fuera, pero ahora nos vamos al lugar donde realmente empieza todo, los calderos. Porque la fiesta do pulpo no se entendería sin las pulpeiras, mujeres que han mantenido este oficio vivo durante generaciones y que en buena medida han hecho posible que la fiesta siga siendo lo que es. Y hoy nos acompaña Aurora Baranda, pulpeira de O Carballiño. Aurora, ¿qué tal?
4: Sí.
0: Bienvenida a Celebrando España.
4: Hola, muchas gracias.
0: Aurora, ¿cuántos años llevas ya dedicándote a eso, a ser pulpeira?
4: Yo, pues mira, ya eran mis abuelos, ya eran mis padres, y sabes que antiguamente la mano de obra que había en las familias eran los hijos. Pues desde muy niña mi madre iba por las ferias vendiendo hacienda del pulpo, y mi madre, mi padre y toda mi familia. Yo los acompañaba, lógicamente no sabía cocinarlo, pero lo aliñaba, ¿sabes? O sea, que le echabas la sal, el pimentón, el aceite, le cobrabas a la gente, colaborabas en el trabajo. Te puedo decir que desde los 11 años.
0: ¿Desde los 11 años?
4: Sí.
0: Vamos, casi toda una vida, ¿no?
4: Toda una vida, es que es toda una vida.
0: Y Aurora...
4: Yo no entiendo mi vida sin el pulpo, la verdad es que no la entiendo.
0: Aurora, ¿y de cuántas generaciones en tu familia estamos hablando de pulpeiras?
4: Estamos hablando de mi familia, porque yo te soy mayor, ¿sabes? No soy una niña, pero yo soy la tercera generación, mis hijos son la cuarta. Y bueno, si algún nieto quisiera, sería la quinta.
0: Madre mía, bueno. De hecho, Aurora, te iba a preguntar, claro, porque cuando hablamos de la fiesta de pulpo, pues vemos que hay mucho público, también hablamos de los miles de platos que se sirven, pero claro, detrás de todo esto estáis vosotras, las pulpeiras. ¿Qué papel tienen, ¿no?, las pulpeiras en la historia de la fiesta? Cuéntanos un poquito más.
4: Pues yo creo que es un papel muy importante, porque sin las pulpeiras no habría la fiesta del pulpo. No sé si se nos tiene en cuenta tal y como en realidad debieran tenernos, pero sin nosotras no habría la fiesta del pulpo. ¿sabes? Nos hace mucha ilusión, queremos que la fiesta vaya más, queremos que resulte perfecto, como está resultando. Claro, que viene gente. Yo este año le vendí el pulpo a muchísimos ingleses. Muchísimos.
0: ¿Ah, sí?
4: Sí, que yo, mira, no hablo inglés, no me entendía mucho con ellos, pero bueno, ellos a la hora de pagar entendían que era lo importante.
0: Eso se entiende perfectamente, ¿verdad?
4: Eso se entiende perfectamente. Pero te estoy hablando de ingleses, mira, de Cádiz, de Sevilla, de todas partes vino gente, de toda España vino gente este año. Sí, Portugal, que Portugal, pero una afluencia de portugués es tremenda. Sí, yeah. Sí.
0: Y
4: ya no hablemos de los italianos que están hermanados con nosotros.
0: Claro, claro. Aurora, ¿y cómo se aprende, no, el oficio? No sé si te lo enseñaron en casa, entiendo que sí.
4: Mire, el oficio es facilito de aprender, porque si le pones atención es como todas las cosas. Hay que pensar que lo que hace una persona, si tú te pones, lo haces también. Igual no te sale tan bien, pero bueno, lo intentas. El oficio es muy sencillito. Es que tienes que hervir el agua, echar el pulpo y tener cuidado que no se pase de cocción.
0: Uh-huh.
4: Y luego saber hablar con la gente, que es muy importante, tratar al público. Ahí hay un comentario que yo hice, lo hice a tono de broma y lo tomaron bastante en serio. Me pregunta un señor, sí, ¿el pulpo de dónde es? ¿El pulpo de dónde es? Y yo lo dije, mire, el pulpo es marroquí, un señor que además no venía a comprar, y a la hora del apuro que te estén ahí tocando, le dije yo, mire, señor, no le miré el pasaporte. Y parece que a alguna gente le molestó la contestación, pero bueno.
0: Vaya.
4: A mí me pareció que le gasté una broma al señor, y no sé si el señor se sintió ofendido o no. Pero bueno, él verá. Total, no venía de cliente, venía de especio.
0: Bueno, ¿y cómo se sabe si el pulpo ya está en su punto?
4: Porque mira, nosotros...
0: Que... Sí.
4: Uh-huh. Sí, nosotros con la práctica que tengo yo, con mirarle el color, ya sé que está cocido. Cuando está en la olla, que está hirviendo, miro para el color del pulpo y ya sé, no hace falta. Y si no, tenemos la costumbre de que con el dedito gordo lo calamos. No con un palillo. Un palillo es muy afilado y entra, pero con el dedo, tras, si se corta es que ya está cocido. Pero bueno, las pulperas, en realidad, que llevamos tantísimos años, al mirarle el color ya sabemos que el pulpo sirve, que ya está listo para comer.
0: De hecho, hablando de pulpo y de las tapas, que este año habéis vuelto, ¿no?, a preparar la tapa de pulpo más grande del mundo, 610 kilos. Sí. ¿Cómo es posible? Sí. Me quedo, vamos, muerto.
4: Sí, sí, pero hay mucha gente ese día. Es muy bonito ver la tapa, ver la colaboración de todos los pulperos, ¿sabes? Porque se juntan 60 o 70 personas para preparar esa tapa. Y claro, eso es un espectáculo. Hay que verlo para saber lo bonito que es. Y luego que está muy bien porque regalas el platito que es el recuerdo, el pan, el vino, un cachito de postre y el plato de madera que me ha regalado y el pulpo 7 euros. Eso es un regalo. ¿Sabes? Es la publicidad de la fiesta del pulpo.
0: Sí, claro que sí. Desde luego que sí, claro, porque ha salido esta noticia en todos los medios de comunicación.
4: Claro,
0: la tapa de pulpo más grande del mundo, ojo.
4: Del mundo.
0: Del mundo entero. Bueno, Aurora.
4: Eso es muy bonito.
0: Aurora, ¿y cómo es un día de fiesta para una pulpera como tú? ¿Cómo empieza vuestro día?
4: Pues mira, mi día este año en concreto, ya todos van siendo más o menos igual, salimos de casa a las 6 de la mañana para montar el puesto, para organizar, para tener todo listo. Y sí, es cierto que este año ese horario de venta falló un poquito, pero cuando la fiesta era de la juventud, era cerca donde estábamos las calderas, a las 10 de la mañana ya vendíamos pulpo. ¿Sabes? Porque los chiquillos que no se habían acostado venían a desayunaban el pulpo. Entonces, que empiezas a vender a las 10 de la mañana hasta las 5 o 6 de la tarde. Venga. Es una fiesta muy bonita, muy bonita. Merece la pena vivirla.
0: ¿Y por qué crees que es una fiesta bonita? Bueno, ya hemos hablado con el concejal de festejos, pero bueno, cuéntanos tú, ¿por qué crees que esta fiesta merece la pena?
4: Merece la... Mira, el entorno donde se celebra es precioso, que es el parque. Hay mucho por donde está. Aunque haya una gran masificación de gente, no te sientes agobiado porque es enorme, ¿sabes? Hay sombra, hay sol, hay ambiente, hay música, hay las pulpeiras, que son lo más importante de Carballino, eso desde luego. Aparte de la iglesia que tenemos tan bonita, las pulpeiras.
0: Que claro que sí, las pulpeiras y el pulpo.
4: Y el pulpo, efectivamente.
0: De hecho, Aurora, si alguien, alguno de nuestros oyentes quiere preparar pulpo en casa, ¿cuál es el consejo que le darías para no arruinarlo en el intento?
4: Pues es muy sencillito, que hiervan el agua, cuando el agua esté hirviendo meten el pulpo, que hierva 20 minutitos, porque cuando...

0: Nosotros en las ollas grandes empieza a hervir y apagamos. Pero en una olla, un pulpo solo, 20 minutitos hirviendo, otros 20 de reposo, sin fuego, tapadito para que repose y listo para cortar y comer. Fíjate. Es muy sencillo, yo lo digo, es muy sencillo.
1: Pero entiendo que hay
0: Pero mejor es que me lo vengan a comprar a mí y yo ya se lo doy preparado.
1: Esta opción es mucho mejor, ¿no?
0: Claro. Mejor para ellos y mejor para mí.
1: Efectivamente, para todo el mundo. Bueno, y Aurora, ¿cuál es el momento más especial de la fiesta? De hecho, sé que la fiesta dura, vamos, 20 días, son muchos días, pero ¿cuál es el momento más especial?
0: Pero tienen, porque mira, hay el concurso de las peñas de las camisetas, hay el plato gigante, hay para la juventud, hay para los niños, es importante para todo el mundo. Hay muchísima gente en el pueblo. O sea que es espectacular, es digno de ver, es digno de venir a Carballiño en estas fechas. Muy bonito, el pueblo ya es precioso, no le falta nada, tenemos todo, tenemos un balneario, tenemos una iglesia maravillosa, tenemos una gente estupenda. La gente de Carballiño es muy agradable, muy, muy acogedora, o sea que se van a sentir a gusto. Yo animo a todo el mundo a que venga, si no pueden, no pudieron este año, para el año que lo anoten en la agenda.
1: Bueno, vemos que la gente de tu pueblo es muy maja y tiene buen sentido de humor, ¿no?
0: Sí. Tú no me hagas caso a mí, que yo a mi edad debía de ser un poquito más seria, pero no me cabe en el cuerpo ser seria.
1: Bueno, así que Aurora, vamos a aprovechar, ¿no?, la oportunidad para invitar a nuestros oyentes, porque te recuerdo que estamos en Radio Exterior de España, nos están escuchando en el extranjero también, a que vengan a visitar, ¿no?, la fiesta de pulpo.
0: Sí, eso por supuesto. Y si pueden venir una semanita, mejor que un día solo. Porque es preciosa, claro, es precioso. Hay que vivirlo todo, hay que aprovechar el plato gigante, hay que aprovechar las peñas de las camisetas, lo de la juventud, todo. Uh-huh. Es una fiesta muy, muy, muy importante.
1: Bueno, pues.
0: Y muy bonita.
1: Bueno, pues con este mensaje nos quedamos. Aurora Baranda, pulpeira do O Carballiño. Muchas gracias por acompañarnos. Hoy hemos descubierto que detrás de cada plato hay mucho más que una receta. Hay oficio, paciencia y generaciones enteras manteniendo viva una tradición. Gracias, Aurora, y que disfrutéis mucho de la fiesta.
0: Gracias a vosotros. Y quedáis invitados a venir, a ver si nos conocemos en persona.
1: Perfecto. Vale. Un abrazo. Hasta luego.
0: Venga. Gracias a vosotros.
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Bueno, al final una fiesta puede empezar con una idea muy sencilla: juntar a la gente alrededor de una mesa. Luego llega el resto, las conversaciones, la música, los reencuentros, las historias y, en este caso, unos cuantos kilos de pulpo. 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

Nosotros por ahora dejamos los calderos de O Carballiño, pero la semana que viene volveremos a poner rumbo a otro rincón de España para descubrir una nueva fiesta, sus tradiciones y sobre todo a la gente que las mantiene vivas. Hasta la próxima.

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1: Son las 7, las 6 en Canarias.
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1: Se acerca la hora del eclipse de sol y aumentan los problemas en las carreteras, donde se esperan 1,5 millones de desplazamientos adicionales para ver este fenómeno astronómico. Vamos a actualizar la situación con la DGT. Alejandro Martín, buenas tardes.
3: ¿Qué tal? Muy buenas tardes. Efectivamente, mucha precaución durante la tarde de hoy, y les informamos que en Madrid los aparcamientos de Cotos y Navacerrada están completos, por lo que se procede al corte de la M601 en Navacerrada y de la M604 a su paso por Rascafría. También pendientes de un accidente que provoca el corte de la 23 en Castellón, a su paso por Segorbe en dirección a Teruel, y otro complica en Valencia a la 7 en Paterna hacia Castellón. Se complican las salidas de Madrid, especialmente complicada la 1 en circuito de Jarama con más de 8 kilómetros de retenciones, la 2 en Torrejón de Ardoz y Alcalá de Henares, M607 en Tres Cantos, en Guadalajara en la 2, en Alovera dirección Soria, ya la salida de Barcelona AP7 en Martorell hacia Tarragona, y la C32 en Castelldefels, y mucha precaución en Asturias en la AS1 en el entorno de Gijón dirección Langreo.
1: Las ganas por ver el eclipse están complicando la circulación en la estación de Sants en Barcelona, donde hay una gran masificación en una jornada complicada también para los transportes en Cataluña. Barcelona, Pau Alemany.
4: La atracción por ver el eclipse solar total en la provincia de Tarragona está colapsando la estación de trenes de Barcelona Sants. Centenares de personas se han acercado a este punto desde primera hora de la tarde para desplazarse hacia el sur, con lo que el servicio está tensionado. Eso deja imágenes a estas horas de pasajeros apretados en los vagones, andenes llenos y cierto nerviosismo a medida que se acerca la hora del eclipse. Además, llueve sobre mojado porque una incidencia que ha afectado al servicio de Rodalies 2 entre Barcelona y Sant Vicenç de Calders ha obligado a reducir la circulación a 2 trenes por hora. Este problema ya está solucionado, pero la afectación sigue repercutiendo en la estación de Barcelona Sants.
1: Y en poco más de media hora, a las 7:38 de la tarde, comienza ese eclipse en nuestro país. Recuerden llevar las gafas homologadas para proteger la vista y solo disfruten del entorno. En Castellón, donde se lo van a poder ver al 100%, lo hacen también en la playa del Gurugú. Allí está nuestra compañera Paula Varilla. Buenas tardes.
5: Las playas de Castellón son uno de los 9 puntos oficiales de observación establecidos por el gobierno valenciano. Son un enclave privilegiado porque justo en este tramo de costa no hay edificaciones, algo poco habitual a primera línea del Mediterráneo, y no tenemos porque precisamente los terrenos anexos al paseo marítimo los ocupa el Aeroclub de Castellón. Hoy aquí se escucha mucho hablar inglés, más que cualquier otro día de verano. Hemos encontrado turistas de todas partes del mundo, de Colorado, de Bélgica, de Inglaterra. Todos coinciden en que Castellón es uno de los mejores lugares para ver este eclipse total.
6: London originally, but we are staying in Moraira in Alicante area, and we have driven up here to have a better view of the full eclipse.
7: From England. I'm living in Portugal.
8: I'm from Colorado, United States. This will be our second eclipse we've seen, but he was only 1 year old when we saw the last one.
5: Eso sí, no todos pasarán la noche aquí. Tienen residencias en Alicante o hotel en Valencia, así que después del evento todavía tendrán que conducir hasta 2 horas para llegar a casa.
1: Y tenemos una noticia de última hora. Eurovisión cambia sus normas. La Unión Europea de Radiodifusión ha decidido prohibir que un país involucrado en una guerra pueda ser sede del certamen. Ana Zurita.
9: Sí, la Unión Europea de Radiodifusión acaba de aprobar la modificación de varios puntos del reglamento de la próxima edición, que se celebrará en Bulgaria. Una de esas modificaciones, como decías, prohíbe que un país en conflicto armado pueda convertirse en sede del certamen, resulte o no ganador del concurso. Una decisión que podría afectar a Israel, país que ha buscado la victoria en el festival desde que comenzó la invasión de Gaza y que casi lo ha conseguido en 2 ocasiones. De momento, Radio Televisión Española no se ha pronunciado sobre estos cambios. Islandia, otro de los países que abandonó el festival el año pasado, estudia su posible vuelta a Eurovisión el año que viene, aunque no hará pública su decisión hasta otoño.
1: Deportes Europeo de Natación de París, tarde con opciones de medalla para nuestros deportistas. Miguel Ángel Guillén, buenas tardes.
10: ¿Qué tal? Buenas tardes. En las 2 primeras finales que hemos tenido, no hemos tenido suerte. Luca Huck ha rozado el bronce, ha quedado 4 en los 100 metros libres y Hugo González 6º en los 200 metros espalda. Tenemos 3 oportunidades más. Y en el fútbol, protagonismo para el primer trofeo de la temporada, la Supercopa de Europa. El campeón de la Champions, el PSG de Luis Enrique, se enfrenta al campeón de la Europa League, el Aston Villa de Unai Emery, a partir de las 9. 19, partido en la ciudad austríaca de Salzburgo. Y en A Coruña, trofeo Teresa Herrera en Riazor. Deportivo y Real Madrid se enfrentan en una de las últimas pruebas para el conjunto merengue antes de comenzar la liga.
1: Actualizamos la información a partir de las 7:30, a las 6:30 en Canarias, con un programa especial sobre el eclipse solar en el informativo 24 horas con Julio Leite.
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1: Como bien sabéis, mi relación con Codespa viene de lejos y ocupa sin duda un lugar singular y muy apreciado por mí. Recordaréis que heredé el vínculo con Codespa de mi abuelo, don Juan Conde de Barcelona, cuando aún era príncipe, y quizá por eso los 40 años también tienen un valor especial para mí.
2: La soledad es muy puñetera.
3: Como Isabel, más de 2 millones de personas mayores viven solas en España. En Grandes Amigos les acompañamos.
4: ¿Te acuerdas que te daba vergüenza que yo viniese cuando empecé? 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Hacía 40 años que no cogía las agujas.
5: Y estoy encantada contigo, no sé si lo sabrás.
6: Año tras año, las marcas climáticas baten sus propios récords. Más basura, más huracanes, más inundaciones, más sequías, más incendios forestales.
7: Buenos días, bienvenidos a Mundo Solidario, un programa de Radio Exterior de España en el que hablaremos del Día Mundial del Medio Ambiente desde dos perspectivas distintas. En primer lugar, los proyectos que desarrolla Codespa en colaboración con la ECID, la Agencia Española de Cooperación, y además desde el punto de vista de la protección de los océanos. Volveremos a España para saber cómo se lucha contra la soledad de las personas mayores, en concreto con la Fundación Grandes Amigos. 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
7: Residuos agrícolas, empleo informal y biodiversidad así convierten Perú, Marruecos y Ecuador recursos infrautilizados en ingresos rurales. Con apoyo de la ECID, la Agencia Española de Cooperación y Desarrollo, más de 10.000 personas participan en iniciativas que convierten residuos agrícolas, empleo informal y biodiversidad en oportunidades económicas sostenibles y concretas. Un asunto del que nos ocupamos y hablamos con Rafael Díez, que es responsable de programas y proyectos para Marruecos, Congo, Colombia y Guatemala, de Codespa. Bienvenido, Rafael.
8: Muchas gracias.
7: Al parecer hay en muchas zonas rurales del mundo hay muchas zonas en las que un verdadero problema convertir los recursos en ingresos, ¿no? Por ejemplo, toneladas de residuos agrícolas que se acumulan después de las cosechas sin un segundo uso, o comunidades indígenas que protegen ecosistemas valiosos pero que no tienen beneficios proporcionales a esa conservación que ellos realizan. Y ahora Codespa junto a ECID, como decíamos, desarrolla tres proyectos concretos. Vamos a conocerlos uno a uno, pero primero te pido una reflexión general sobre qué es lo que se pretende con estos tres proyectos.
8: Sí, tal y como has dicho, miles de personas en las zonas rurales sobreviven en economías informales que no tienen acceso a financiación o a mercados y, por tanto, si bien ellos protegen ecosistemas valiosos, no tienen beneficios de esta conservación. De ahí que Codespa nos hayamos aliado con AECID en darle las capacidades, las herramientas, el conocimiento para que puedan obtener ingresos a partir de la protección medioambiental.
7: Hay un dato interesante también que vosotros habéis publicado, el hecho de que según la Organización de Naciones Unidas para la Alimentación, la FAO, cerca del 30% de los alimentos producidos en el mundo se pierde o se desperdicia, ¿no? Y al paralelo hay una economía informal que continúa siendo una de las principales fuentes de subsistencia en muchas regiones del sur global, sobre todo entre jóvenes y mujeres.
8: Justo, incluso en parte de esa transferencia de conocimiento y de aprovechamiento del desperdicio es que también estamos desarrollando una plataforma que recupera los desperdicios de alimentos, ya sea para donarlos a bancos de alimentos o para reutilizar parte de los desperdicios que si no se tirarían.
7: Bueno, pues si te parece, vamos a conocer cada una de estas iniciativas. Empezamos por Perú, porque allí los residuos agrícolas dejan de ser basura.
8: Exactamente. En concreto, en las zonas rurales peruanas donde trabajamos se produce.

0: dulce, cacao, café o plátano, y aparte de que una gran parte de la producción no llega a los mercados porque no tiene la calidad suficiente, ningún tipo de residuos de estos productos se utiliza. ¿Qué hemos hecho? Hemos aportado el conocimiento, el know-how y las tecnologías para que ya sea partes del cacao que se utilizan para luego fertilización de los cultivos o hacer sus productos a partir del plátano que no se comercializa, se pueda comercializar y se venda como otro producto alimenticio. Las comunidades han aprendido a hacer esto y ahora lo hacen y comercializan nuevos subproductos y vuelven a reutilizar lo que antes era solo un desperdicio.
1: Uh-huh. Además, han desarrollado tecnologías de bajo coste en alianza con la Universidad Nacional de Jaén.
0: Así es. Codespa, nuestro accionar, cuando necesitamos un aliado tecnológico de investigación, acudimos a la academia y prototipamos ese tipo de tecnologías que hacen esto para adaptarles al contexto de las comunidades donde, ya sea porque no hay energía suficiente o porque no pueden acceder a tecnologías de mucho coste, adaptan los equipos que luego son utilizados en las comunidades.
1: Vamos al caso de Marruecos, que mejor conoce sobre todo porque está directamente implicado. Allí la idea es convertir el autoempleo precario en economía verde.
0: Así es, que hemos encontrado en Marruecos que hay una gran red de pequeños emprendedores informales, pero que tampoco tienen acceso a tecnologías o a conocimientos, por lo que también termina yendo un gran desperdicio a las calles o a los barrios en Marruecos. Y hemos puesto en marcha diferentes iniciativas microempresariales, desde el reciclaje de latas, el reciclaje de textil para luego producir todo tipo de artesanías o de nueva ropa, y luego temas de reutilización, por ejemplo, de desperdicios de las cocinas, del aceite, elaboran desde jabones hasta detergentes, o el último que es también hemos puesto en marcha un emprendimiento de reutilización, reparación de equipos electrónicos que antes iban igual como desperdicio a barrios y calles, cuando con conocimiento, con formación en cómo repararlos, vuelven a tener otro uso.
1: Uh-huh. Podemos incidir un poco en uno de los casos, que es el de Itli.bio, que lo han impulsado dos jóvenes en Tetuán.
0: Así es. En este caso, lo que vimos es que había mucho aceite de cocinas, de restaurantes, de hostelería, que sí que podía ser tratado y reutilizado. Ellos tenían la idea, pero no el conocimiento ni los laboratorios para hacerlo. Entonces, a partir de un plan de negocio, a partir de un microcrédito que también sirvió para adquirir las herramientas, lo han puesto en marcha y además, de luego un plan de comercialización en el que se han dado a conocer y sus jabones ecológicos y detergentes biodegradables ahora se venden en Tetuán.
1: Uh-huh. Y tenemos ya el último caso, que es en el Ecuador. Aquí se quiere generar ingresos sin destruir el bosque.
0: Así es. Aquí trabajamos en la Amazonía y muchas de estas comunidades indígenas son, como ellos dicen, guardianes del entorno, pero no recibían ningún beneficio económico haciendo esto, que hemos visto como solución el desarrollar emprendimientos de ecoturismo, emprendimientos también bioemprendimientos de reutilización de producción del bosque con el componente de protección medioambiental en todos ellos, y que ha hecho que no solo sigan protegiendo el medio ambiente, sino que reciben ingresos haciéndolo.
1: Bueno, tenemos que decir un poco para finalizar que después de casi 4 años de implementación de estos proyectos, están encarando ya su fase final, pero hay un pozo muy importante, ¿no?, el que queda allí en estos lugares en los que se ha invertido esta ayuda.
0: Así es, la verdad que desde el inicio y también la EFSE nos impulsa a ello a tener un plan de salida de sostenibilidad, el dejar todas estas capacidades, el trabajar con las academias, con las autoridades locales, el fortalecer iniciativas comunitarias, hace que todo esto permanezca en el territorio, viendo que genera ingresos y que se convierte en medios de vida para las familias que participan en el proyecto.
1: De acuerdo, Rafael Díez de Codespa, pues muchas gracias por atendernos al hilo de este Día Mundial del Medio Ambiente y hasta otra ocasión.
0: Muchas gracias a vosotros.

0: La Agencia Española de Cooperación Internacional para el Desarrollo, la ESIS, ha formalizado su participación en el Fondo Internacional Global Green Bond, en el que invierte 100 millones de euros a través del Fondo Español para el Desarrollo Sostenible. Esta inversión, autorizada por el Consejo de Ministros, forma parte de una estrategia conjunta de un importante grupo de instituciones financieras de desarrollo para impulsar la creación de mercados de bonos verdes en países emergentes. El objetivo es facilitar el acceso a financiación para proyectos de mitigación y adaptación al cambio climático, así como iniciativas vinculadas a la biodiversidad y la economía azul. La ESIS ha abierto el plazo para la presentación de propuestas de la convocatoria 2026 del Programa de Cooperación Triangular para América Latina y el Caribe. Esta iniciativa busca fortalecer el trabajo horizontal entre países de la región para encontrar soluciones conjuntas a retos de desarrollo inclusivo y sostenible. La convocatoria está abierta a instituciones públicas de la Administración, así como a universidades públicas de países de América Latina y el Caribe, prioritarios para la cooperación española. Las propuestas deben presentarse de forma conjunta, habiendo sido identificadas y consensuadas por al menos dos países socios de la región o un país de la región en alianza con otro país socio de la cooperación española que compartan un reto común.
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0: La Fundación Grandes Amigos y Semergen, la Sociedad Española de Médicos de Atención Primaria, han firmado un convenio que va a permitir colaborar en ámbitos como la formación, sensibilización social, acción solidaria y el intercambio de conocimiento en torno a lo que es todo un reto de salud pública, como es la soledad no deseada. Hablamos con José Ángel Palacios, que es responsable de comunicación de Grandes Amigos. Bienvenido.
2: ¿Qué tal, Juan? Muchas gracias.
0: Bueno, está claro que estas acciones son necesarias, entre otras cosas, porque la evidencia científica ya ha constatado sobradamente los efectos nocivos, ¿no?, de la soledad no deseada, sobre todo en las personas mayores.
2: Sí, en la salud, en el bienestar. Antes se asociaba mucho la soledad como algo muy asociado a sentimientos, emociones, que por supuesto es lo que es, pero sobre todo tiene un impacto muy claro en la salud. Y ahí lo vemos claramente, por ejemplo, cuando gran parte de las personas mayores que atendemos en Grandes Amigos, que participan en nuestros programas de acompañamiento, de socialización, vienen justamente derivados por su médica de familia, por el centro de salud, por su trabajadora social de servicios sociales. Es decir, hay una evidencia muy clara y una conexión que creo que es muy positiva entre esa primera línea de atención sociosanitaria, que suele ser la primera línea de detección de estas situaciones de soledad, para que luego entidades que estamos en los barrios, de pueblos, de ciudades, pues podamos abordar esas situaciones de soledad.
0: Sí, por eso se muestra esta alianza especialmente interesante en ese sentido, ¿no?, que es desde la coordinación profesional, social y sanitaria, donde llega, donde es ese primer impacto con las personas que tienen soledad y que muchas veces confían más en su médico, en su médica de cabecera, que en cualquier otra persona.
2: Tal cual, sí, sí, así lo comprobamos muchas veces. Hay que pensar, por ejemplo, en esa persona mayor que a lo mejor tiene 85 años, que vive sola, que tiene dificultades para salir de casa por motivos de movilidad, de autonomía, y que sus interacciones sociales al cabo del día pues pueden ser una o ninguna, y al final se puede tirar días, semanas sin salir de casa, solamente sale y habla con alguien cuando de manera casi obligatoria tiene que ir a una cita médica, a su médica de familia o a la trabajadora social para tramitar, por ejemplo, una ayuda, una prestación social. Por eso es tan importante esa parte de sensibilización, de que todo ese sector sociosanitario ya tenga esa mirada puesta en la detección de la soledad. Y es una de las líneas en las que justamente yo creo que este convenio con Semergen y entre Grandes Amigos pues va a favorecer, ¿no?, que cada vez haya una mayor sensibilización en torno a la soledad, no como un problema, no como un drama, como habitualmente se ve, sino justamente también desde la prescripción de hábitos saludables, que esto también es muy importante. Cómo toda la población, y especialmente las más mayores, pues deberíamos adoptar hábitos saludables como mantenerse socialmente activo, salir, pasear, socializar, algo tan importante seguramente como mantener una buena alimentación o hacer ejercicio.
0: No sé si han podido ya definir las acciones que van a desarrollar de forma conjunta o es un poco pronto todavía.
2: Bueno, hay una muy clara y muy importante, que gracias a Semergen vamos a poder impulsar los programas de acompañamiento y socialización que llevamos a cabo en todos los territorios de España donde Grandes Amigos actúa presencialmente, ¿no? Y es que gracias a la recaudación solidaria de la cena solidaria que tiene lugar en el Congreso de Semergen en octubre, bueno, pues ese impulso económico vamos a poderlo destinar a todas esas labores de acompañamiento y socialización. Es decir, que por ejemplo nuestro equipo profesional de Grandes Amigos pueda atender a más personas mayores en riesgo o situación de soledad, que podamos organizar más actividades en los barrios para facilitar esa socialización para quienes no pueden salir solas de casa o no tienen con quién. Y, por ejemplo, momentos muy importantes para las personas mayores en Grandes Amigos, que son el verano y la Navidad, que son épocas justamente en las que suele aumentar esa sensación de soledad para la gente mayor, pues ese impulso solidario de Semergen nos va a permitir hacer más salidas, más turnos de vacaciones que organizamos cada verano para que las personas mayores puedan salir de su domicilio, vivir un día, un fin de semana con más gente, socializar, salir de su rutina, o las fiestas de Navidad, que aunque quedan un poco lejos todavía, pero son muy importantes y requieren un gran esfuerzo logístico y económico para la Fundación.
0: Va a ser también una oportunidad para que las redes de socios voluntarios de Semergen Solidaria puedan participar, ¿no?, en iniciativas vuestras, de las que impulsáis desde Grandes Amigos.
2: Justo, esto es una ventana abierta también a que cualquier persona de Semergen pues pueda implicarse pues en los programas de voluntariado, de sensibilización, de formación, porque yo creo que también aquí se abre una ventana muy interesante de intercambio de conocimiento. A lo mejor desde Grandes Amigos el equipo profesional tiene un conocimiento y una experiencia muy amplia en todo lo social, pero la esfera más sanitaria, más de salud, pues nos la puede complementar los profesionales de Semergen, que al final son médicos de atención primaria y de manera recíproca y viceversa, ¿no? Creo que ahí puede haber un complemento, un intercambio de conocimiento muy interesante, que incluso a futuro pues se abre la posibilidad también de hacer alguna investigación conjunta.
0: Bueno, es precisamente lo que te iba a preguntar, porque desde las dos entidades se ha planteado esa posibilidad, ¿no?, de que se haga algún tipo de investigación. ¿Qué líneas podían tener estas investigaciones? No sé si incluso a través de algún centro universitario.
2: Bueno, quizás es un poco pronto, porque habría que definir esas líneas de estudio, pero, por ejemplo, la evidencia o el generar evidencia sobre el beneficio que genera participar en programas comunitarios de socialización como los que organizamos en Grandes Amigos y su impacto en la salud tanto física como emocional de las personas mayores, pues creo que cuanto más evidencia haya al respecto va a ser más fácil que cada vez más gente se sume o incorpore a su día a día estas rutinas, ¿no?, tan importantes. Pero vamos, también podríamos incluso hablar de vinculación de soledad, edadismo, que es justamente un tema que vamos a abordar en breve. En Grandes Amigos, el 24 de junio presentamos un estudio que vincula estas dos realidades tan difusas habitualmente, como es el edadismo y la soledad, cómo el edadismo quizá a veces puede llevar o conducir a esa soledad, sobre todo por autoexclusión de las personas mayores, que cuando se ven que ya no cuentan para otras personas, para su entorno más cercano, se van autoexcluyendo, se van relegando de ese espacio social y se recluyen más en su esfera individual, ¿no? Pues todo eso, bueno, hemos hecho un estudio también con Matía Instituto y con el apoyo, la financiación del Ministerio de Derechos Sociales, Consumo y Agenda 2030, y lo presentaremos en el Inserso el 24 de junio.
0: Muy bien, José Ángel Palacios, responsable de comunicación de Grandes Amigos. Muchas gracias. Hasta otra ocasión.
2: Muchas gracias, Juan.
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0: Y ahora es el momento en el que María Dolores Albiá se ocupa del Día del Medio Ambiente en relación con los océanos.
3: Nuestro planeta sigue viviendo una pesadilla. Año tras año, las marcas climáticas baten sus propios récords. Más basura, más huracanes, más inundaciones, más sequías, más incendios forestales. La triple crisis planetaria.
4: Naciones Unidas alerta de que la última década es el periodo más caluroso de toda la historia y que a este ritmo un tercio de los glaciares habrán desaparecido y las sequías afectarán 3/4 partes de la humanidad antes de 2050. Como también este 8 de junio está dedicado a los océanos, destacamos hoy los esfuerzos de sostenibilidad, como el de la Organización Marítima Internacional, que aprobó en mayo el área de control de emisiones más grande del mundo. En el Atlántico nororiental, desde Portugal hasta Groenlandia, pasando por España, Gran Bretaña o Irlanda. Nos explica este y otros esfuerzos ambientales y de justicia climática desde la Fundación Ecología y Desarrollo, ECODES, y saludamos ya a su director, Joaquín Ortiz. Bienvenido.
5: Hola, ¿qué tal?
4: Bueno, antes que nada, unas pinceladas de qué es ECODES.
5: Sí, pues mira, ECODES somos una fundación privada independiente nacida en Zaragoza en el año 92. Tenemos ya casi 35 años de recorrido peleando, luchando por conseguir maximizar de alguna manera el bienestar de las personas dentro de los límites del planeta. No solo las personas que estamos ahora, también las que vendrán, y sobre todo una visión integral de todas las personas sin dejar a nadie atrás, que es algo que nos preocupa mucho.
4: Bueno, siendo de tierra adentro, de Zaragoza, ¿cómo habéis dedicado años a este trabajo de control de emisiones en los océanos?
5: Porque tenemos un gran reto. Realmente la situación climática que vivimos en esta absoluta emergencia afecta a muchísimos ámbitos. Mira, solo por darte un dato, la Organización Meteorológica Mundial, en el último informe de año 2025 sobre el estado del clima, por primera vez pone de relieve el balance energético mundial, que es cómo el cambio climático está haciendo que el calor se acumule de manera mayor en las distintas partes del planeta, de las cuales solo un 1% se acumula en la corteza terrestre y la primera parte de la atmósfera, que es lo que mide las temperaturas, y un 90% se almacena en los océanos. Los océanos almacena una cantidad tremenda de energía y el año 2025 marcó el máximo histórico desde que hay niveles. Eso, por ejemplo, nos conecta rápidamente con esta situación. Obviamente, las emisiones afectan con carácter global, pero el transporte marítimo es un fenómeno que provoca muchísimas emisiones y en el que venimos poniendo foco, porque es necesario que todo lo que tiene que ver con el transporte, el marítimo, el terrestre, etcétera, los alineemos también en el ámbito de la sostenibilidad. Y en ese sentido, en el mundo cada vez más globalizado que tenemos, el impacto que tienen las emisiones generadas por el transporte marítimo son enormes. Ya no solo por la cuestión de los gases de efecto invernadero, también por la contaminación y la calidad del aire que afecta a todos los municipios, a todos los países y los ciudadanos que viven en esas zonas costeras. Y sabemos que las áreas de control de emisiones son medidas que funcionan. Y hemos conseguido un granito, efectivamente, es una buenísima noticia el haber conseguido implementar toda esta zona de emisiones controladas en el noreste atlántico.
4: Que hay que decir que completa el mapa de todo el Atlántico y, bueno, otro día tendremos que hablar, porque ya no nos da tiempo, de que además de estas cosas globales, hacéis cosas muy locales, como el compromiso climático de nuestra sanidad y cosas por el estilo. Muchas gracias por...
6: ¿Qué tal? ¿Cómo están? Aristóteles decía que el asombro es el origen, el motor por el cual los seres humanos empiezan a filosofar, que el maravillarnos ante cosas extrañas nos lleva a hacernos preguntas que pueden cambiar el futuro de la humanidad. Hoy es uno de esos días en los que dejarnos asombrar, uno de esos días que quedan grabados en la historia y en la memoria. Son las 7:30, las 6:30 en Canarias. Miramos al cielo.
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6: Tras casi 120 años, España vivirá una tríada de eclipses. El primero acaba de empezar, aunque todavía no lo perciban. La oscuridad total llegará en buena parte de la península en menos de una hora. Será entonces cuando gran parte de nuestro país quede durante poco más de un minuto bajo la sombra de la luna, una sombra de 250 kilómetros de ancho que hará que la oscuridad avance por el norte peninsular a una velocidad de más de 3.000 kilómetros por hora, sumergiendo en un crepúsculo repentino todo lo que encuentre en su camino. El eclipse será total solo en 13 comunidades autónomas, pero todo el país va a poder disfrutar de este espectáculo visual extraordinario, inolvidable, que les vamos a contar con un despliegue sin precedentes. Más de 20 puntos de directo, toda la fuerza de la red de centros territoriales y la redacción de Madrid totalmente entregada para que nos acompañen en directo aquí, en 24 horas. Es importante elegir localizaciones con buena visibilidad hacia el oeste, la seguridad y la planificación son absolutamente fundamentales. De todo esto vamos a hablar durante este especial informativo con expertos, pero esos mismos expertos nos han dejado claro que no existe un lugar mejor que otro para disfrutar del eclipse. Todos son buenos a su manera, lo importante, nos cuentan, es disfrutar al máximo de este espectáculo visual que permitirá, entre otras cosas, investigar a cielo abierto. Cientos de miles de personas han viajado hasta nuestro país para vivir este momento y también se ha producido un importante movimiento interno hacia zonas de la España hoy menos vaciada donde se va a producir el eclipse total. Aunque ya debería estar todo el mundo listo en sus posiciones, nosotros vamos a echar un último vistazo a las carreteras para saber cómo está la circulación a esta hora. Se espera que este evento provoque más de 3 millones de desplazamientos. La Dirección General de Tráfico ha puesto en marcha un dispositivo especial de vigilancia. Alejandro Martín, buenas tardes.
8: ¿Qué tal? Muy buenas tardes. Pues mucha precaución durante la jornada de hoy. Y les informamos que en Madrid los aparcamientos de Cotos y Navacerrada están completos, por lo que se procede al corte de la M601 en Navacerrada y M604 a su paso por Rascafría. También pendientes de varios accidentes que complican en Valencia la 7 en Paterna hacia Castellón y otro de entrada en la 3 a su paso por Chirivella. Tráfico bastante denso todavía en la salida de la capital por la 1 en circuito de Jarama con más de 6 kilómetros de retenciones, al igual que en la 2 en Torrejón de Ardoz y Alcalá de Henares, M607 en Tres Cantos, ya en la salida de Barcelona, AP7 en Martorell hacia Tarragona, el acceso a la capital tarraconense por esta misma AP7 en Roda de Berà y especial precaución en Asturias, en la AS1 a su paso por Gijón, dirección Langreo.
6: Gracias Alejandro, precaución en las carreteras si están en estos momentos en el coche o a la hora de regresar. Y recuerden, tráfico ha avisado, ha alertado de manera muy clara, está terminantemente prohibido parar en el arcén para mirar al cielo, para garantizar la seguridad de todos los que hoy quieren disfrutar de este evento histórico. El Ministerio del Interior ha desplegado un dispositivo con más de 33.600 agentes, entre ellos más de 24.000 guardias civiles, con los desplegados en Calviá, en Mallorca. Ha estado nuestro compañero Enrique Mas. Enrique, buenas tardes.
9: Buenas tardes. Sí, en Baleares ya están desplegados los agentes por tierra, mar y aire para controlar la seguridad durante el eclipse. Las carreteras llevan horas cerradas en los puntos más codiciados. En el cielo, los drones están controlando el peligro de incendios y también los aforos en las playas para evitar aglomeraciones. El punto que más preocupa ahora mismo por la masificación es el mar. Francisco Córdoba es el capitán jefe del servicio marítimo.
10: Que estamos muy por encima de la afluencia normal que tenemos en plena temporada del mes de agosto, en fin de semana, que es donde más gente tenemos. Observado y comunicado y recibida información también por parte de los clubes náuticos, todavía los clubes náuticos no han desalojado todas las embarcaciones que tienen.
9: Son 11 barcos de la Guardia Civil los desplegados en las Baleares en un dispositivo por el momento tranquilo, nos comentan aquí en la playa de Santa Ponsa, donde tienen uno de los puestos avanzados en uno de los puntos de visión oficiales, el único cerca de zonas turísticas como Magaluf. Las colinas y la arena ya están llenas de gente refugiándose del calor bajo los árboles, eso sí, preparados para el inicio del eclipse.
6: Gracias Enrique, los agentes desplegados por todo el país trabajan desde ya para garantizar el bienestar de todos, pero si ya están preparados para disfrutar del eclipse, recuerden, hace mucho calor y el riesgo de incendios es muy alto en muchos puntos del país. De hecho, en uno de los puntos de observación del eclipse, en Pinares de Liencres, han tenido un susto esta tarde. Se ha declarado un incendio que ya está afortunadamente controlado, pero que nos recuerda la necesidad de cuidar el entorno para que todo el que quiera pueda disfrutar de este eclipse con tranquilidad. Para hablar de cómo van a estar los cielos, de la visibilidad que vamos a tener en los distintos puntos del país, conectamos con nuestros compañeros de Torres España. Irene Santa, ¿qué tal? Buenas tardes.
11: Hola, muy buenas tardes.
6: Hacemos un repaso, cuéntanos el minuto a minuto de lo que vamos a tener.
11: Bueno, ya estamos en ello, ya lo peor parece que está en el Principado de Asturias. Ahí hemos tenido nubes en la costa durante todo el día y además durante la tarde han ido entrando un poquito más hacia el interior. Veíamos la gente intentando escapar de esa nubosidad, pero es bastante compacta. Realmente habría que subir a zonas altas del Principado para poder ver el eclipse. Más zonas con nubosidad de tipo bajo dentro de la franja de eclipse total. En Galicia, en Lugo, hacia la zona más oriental, también en puntos muy puntuales de la costa de A Coruña. Y también hacia Teruel han ido apareciendo tormentas y estas nubes que tienen cierto desarrollo vertical también están quitando visibilidad a la parte de Castellón, aquí sobre todo en el norte de la provincia. Luego fuera de esa franja de totalidad también vemos otras zonas con nubes, todo el Pirineo donde hay algunas tormentas todavía activas, también hacia el interior de la Comunidad Valenciana, a la altura de Valencia, sobre todo hacia el sur de la provincia sí que tenemos una pérdida de visibilidad por esa nubosidad y también más hacia el sureste, hacia Albacete, región de Murcia, esas tormentas del interior que afectaban también al norte de Almería están haciendo que se vea menos en la zona este, hacia la costa del Mediterráneo pueden perder un poco de visión porque recordemos que ya el sol está muy bajo. Y también hacia Melilla vemos algunas nubes en el entorno de Madalbrán que restan algo de visibilidad. En el caso de Canarias, en general cielo muy despejado, salvo algunas nubes que vemos ahora mismo en la zona norte de Gran Canaria, sobre todo en todo el norte de Tenerife hacia la Orotava, también en el norte de La Gomera y puntualmente en el este de La Palma hay algunas, pero en realidad situación muy buena, lo peor en Asturias.
6: Gracias. Y es noticia de última hora. En la Generalitat de Cataluña ponen en prealerta el plan Ferrocat, informan desde Renfe y Adif de fuertes aglomeraciones en las estaciones de Sants y Sant Vicent de Calders. Mucha prudencia, sigan las indicaciones de las autoridades. Irene, creo que tú te vas a disfrutar ya del eclipse. Que lo disfrutes mucho y ponga Radio Nacional de España. El trío de eclipses es una carambola cósmica, algo que ningún país europeo ha experimentado en la época moderna. El 30 de agosto de 1905 tuvo lugar un importante eclipse total en España, un acontecimiento convertido en un evento de Estado que generó muchísima expectación a nivel social. El rey Alfonso XIII lo observó desde Burgos y el gobierno español facilitó trenes especiales para que científicos y la burguesía pudiese viajar a la zona de totalidad. Las crónicas periodísticas de la época recogen que la gente quedó maravillada o horrorizada. Sin medias tintas. Ha pasado más de un siglo y la historia está a punto de repetirse. España volverá a vivir un eclipse total de sol.
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6: El primer punto que va a tocar de la península es Estaca de Bares, en Galicia. Poco después llegará al Cabo de Peñas, en Asturias. Va a entrar, por tanto, por Galicia, Asturias, Cantabria, Castilla y León. Pasará por La Rioja, por el norte de la provincia de Madrid, Navarra, Aragón, País Vasco, también en Castilla-La Mancha, sur de Cataluña y Valencia. La última parte de España, desde donde se va a poder ver este eclipse en totalidad, será Baleares. Y para terminar, Canarias. Conectaremos con todos estos puntos en directo en este especial 24 horas, pero nuestra primera parada es en el Observatorio de Yebes, en Guadalajara. El gobierno ha elegido como sede oficial del seguimiento institucional de este eclipse total, al que está considerado como mayor centro del Instituto Geográfico Nacional. Desde este centro, Radio Televisión Española va a facilitar a los medios de comunicación nacionales e internacionales las imágenes de este fenómeno astronómico, y allí está nuestra compañera Rosa Basteiro. Rosa, ¿qué tal? Buenas tardes.
12: Hola, buenas tardes. Pues así es, estamos en este Observatorio de Yebes en la provincia de Guadalajara, un lugar de lujo para contemplar este evento histórico para nuestro país, este eclipse solar total que, bueno, acaba de comenzar. No estamos aún en la fase total, pero ya estamos avanzando. Esa sombra de la luna ya está avanzando. A mi lado tenemos a Sara Alonso, astronauta de la Agencia Espacial Europea. Buenas tardes.
13: Hola, buenas tardes.
12: ¿Emocionada, Sara?
13: Pues sí, porque va a ser mi primer eclipse solar total y estoy deseando ver qué siento, qué veo, qué experimento y compartirlo con toda la gente que está aquí en el Observatorio de Yebes.
12: Bueno, desde el espacio ya se han lanzado satélites que simulan los eclipses para estudiar esa corona solar, pero como verlo desde la Tierra en vivo no hay nada, ¿verdad?
13: Desde luego, va a ser una experiencia única y, como bien decías, antes solamente teníamos estos momentos de eclipse total para estudiar fenómenos como la corona solar. Es verdad que ahora tenemos satélites como Proba 3, por ejemplo, que se lidera desde aquí, desde España, que lo que hace precisamente es simular como un satélite artificial bloqueando el disco solar.
12: Eso es. Sara, ¿en qué nos tenemos que fijar cuando llegue esa fase de totalidad? ¿Qué hacemos? No sé, supongo que no solamente serán los detalles de la corona solar que nosotros podamos ver con los ojos, sino también a nuestro alrededor, ¿no? ¿En qué nos fijamos?
13: Más que fijarse, yo diría sentir. La temperatura va a disminuir, se va a hacer de noche, los animales van a cambiar su comportamiento y nosotros, los seres humanos que estamos maravillándonos con esta carambola cósmica tan increíble, también vamos a sentir cosas en sociedad que vamos a compartir. Yo animaría a la gente a que disfrute de ese momento único, de que se maraville, por supuesto, con la corona solar, que es el único momento en el que nos podemos quitar las gafas con seguridad, pero con precaución de que en cualquier momento vuelve, al poco tiempo, a volver la parcialidad, y que disfrute de la sensación. Que se olvide de teléfonos, que se olvide de la premura del día a día en el que vivimos actualmente y disfrute de ese momento.
12: Eso del público general, también la ciencia está muy pendiente de este eclipse. La NASA, la Agencia Espacial Europea, tienen muchos telescopios pendientes.
13: Desde luego se va a recabar una gran cantidad de datos con muchísimo valor científico, aunque quiero destacar que todos estos científicos y científicas hacen sus labores con estos instrumentos a diario. Es verdad que esta oportunidad es única y va a arrojar luz sobre muchos, muchos factores importantes, pero que ese trabajo es un trabajo diario.
12: Julio, tenemos que dejar libre a Sara Alonso porque tiene que subir a la azotea desde donde va a contemplar ese eclipse total, esa fase sobre todo total, ¿no? Rodeada de científicos que están aquí pues muy expectantes y muy nerviosos, te lo puedes imaginar.
6: Bueno, le damos las gracias desde el informativo 24 horas a Sara Alonso y por supuesto a ti también, Rosa. Volvemos contigo en unos minutos.
12: Estupendo, desde esa azotea conectaremos. Un saludo.

0: Y hoy hemos tenido suerte porque apenas hay nubes en el cielo, prácticamente nada puede obstaculizar una observación perfecta o casi perfecta del eclipse, pero ¿ustedes se imaginan poder disfrutar de este maravilloso evento en pleno vuelo? Ahora ya es tarde para comprar billetes, pero en Radio Nacional de España les vamos a contar cómo se vive un eclipse desde el aire, porque Nacho Monraval está a más de 10.000 metros de altitud, ha sido previsor y se encuentra a bordo del vuelo de Iberia 1473. Nacho, ¿qué tal? Buenas tardes.
1: ¿Qué tal? Buenas tardes, Julio. Sí, estamos ya a bordo de este vuelo Iberia 1473, que es el año de nacimiento de Nicolás Copérnico, la persona que formuló el modelo heliocéntrico, demostrando que la Tierra y el resto de planetas giran alrededor del Sol. Un vuelo con un destino.
2: Con destino al mejor lugar para ver el eclipse total de Sol de todo el mundo.
1: Hemos despegado desde Barajas hace aproximadamente una hora. Ahora mismo estamos sobrevolando una zona entre Zamora y Valencia. Y para emprender ya la ruta prevista por parte de la compañía, Javier Lopera es el comandante del vuelo.
3: Se ha trazado junto con los astrónomos un hipódromo, que es un recorrido hacia el norte, aproximadamente desde Valladolid, Valencia, hasta Torre la Vega, sur de Cantabria. Volveremos a bajar hacia el sur, en rumbo 192, volveremos a ir a la altura de Valladolid, volveremos a subir y ya volveremos a bajar. Ya el tramo definitivo hacia el sur será cuando van a estar observando lo que es el eclipse total.
1: En este avión vamos unas 100 personas, entre prensa, personal de Iberia y también científicos como Miquel Serra Ricart, astrónomo al mando del proyecto Celios, que nos contaba qué esperan de este vuelo.
4: Morfología de la corona con un pequeño telescopio. Vamos a hacer un directo con Starlink. Vamos a hacer gran campo, queremos ver lluvia de estrellas, Perseidas, etc. Y finalmente hacemos un comportamiento que se llama también corona, que es ver el comportamiento humano, medir las emociones que van a sentir todos los invitados que van en el avión durante la totalidad.
1: Como decías, estamos volando a más de 10.000 metros de altura. Aquí la visión del eclipse va a ser diferente a la que se ve desde tierra. Hace apenas un minuto que hemos empezado ya a ver cómo la luna se va comiendo poquito a poquito al sol. Y una cosa más, Julio, desde aquí vamos a ver el eclipse durante más tiempo que en tierra, algo más de 2 minutos y sin ningún problema de visión porque estamos sobrevolando por encima de las nubes.
0: Luego nos cuentas por qué son 2 minutos, más de 2 minutos en comparación con los que estamos aquí en la tierra y nos arrojas un poquito de luz.
1: Luego te lo cuento, Julio.
0: Gracias, Nacho. Eso desde el cielo, pero ¿y desde el mar? ¿Cómo se vive esta experiencia desde un barco? Lo está comprobando en Santander nuestro compañero Alejandro Losada. Alejandro, adelante, buenas tardes.
5: Buenas tardes. Estamos a 500 metros de la cara norte de Cabo Mayor en uno de los 2 barcos desde los que se puede contemplar este eclipse. 60 afortunados en esta embarcación, 130 en total, en una actividad de divulgación científica impulsada por el Gobierno Autonómico en colaboración con la Universidad de Cantabria, el Instituto de Física de Cantabria y la Asociación Big Bang Ciencia, con el objetivo de acercar este fenómeno a la ciudadanía en la desde la costa cántabra. Entre los pasajeros, emoción y que el tiempo acompañe y que puedan disfrutar del eclipse.
6: En una ciudad marinera como Santander no podía faltar la opción de verlo en alta mar.
7: Yo soy de Madrid, pero venimos de Ramales de la Victoria. Bueno, ha sido un poco casualidad, ¿no? Ver el periódico un anuncio que decía que se sorteaba y plantearnos el
8: peligro. Poder verlo desde un barco, desde el mar, sin apretura, sin atascos, sin nada, pues es una gozada.
5: Y donde nos encontramos, el eclipse ya lanzado a las 9, está previsto que regresemos al embarcadero.
0: Gracias, Alejandro. Volveremos contigo y con todos nuestros compañeros desplegados por todo el país, por toda la red de centros territoriales de Radio Nacional de España. Nosotros ahora echamos un poquito la vista atrás porque hace un año la comarca de La Carballeda, en Zamora, sonaba, por desgracia, así.
9: Pues sí, llevamos desde el lunes desalojados y la verdad, cogido ya con la que se ha presentado hoy, que se ha prendido una granja, hemos decidido salir de aquí.
10: Vamos. Yo estaba de turno de mañana cuando nos desalojaron.
0: Un incendio que avanzó de Zamora hasta León calcinó más de 37.000 hectáreas. Un año después, y aunque no se han acometido todas las reparaciones de viviendas y naves prometidas, la estampa es afortunadamente completamente distinta. Centenares de personas, muchas extranjeras, han llegado a estas zonas de la España vaciada para contemplar el eclipse. Y con ellos está nuestro compañero Chema Puente. Chema, ¿qué tal? Buenas tardes.
11: Julio, buenas tardes. Primero, agradecerte por esa música que estás eligiendo a Cat Steven, digamos, para compensar un poquito la tristeza que recordabas de lo que aquí ocurría hace un año. Mira, estoy aproximadamente a 1.600 metros de altura, a las faldas de lo que es el punto más alto de la Sierra de la Segundera, el límite con Galicia, Zamora, Orense y un paso de Portugal, el que es Peña Trevinca. Nosotros estamos en Lago Sanabria, Laguna de los Peces, como te digo, 1.600 metros de altura, y vemos como todavía vegetación de monte quemada, ceniza, que es lo que recuerda a lo que pasaba aquí un año. Pero ahora lo que cuenta es contar lo bueno, ¿no? La cara, el eclipse, que a modo de recuperación económica lo está notando toda esta zona, como no, de la península. Alojamientos, casas rurales, hospedajes particulares, reservado todo, pero desde hace un montón de tiempo. Nadie quiere perderse el eclipse, maravilla del universo, maravilla de la naturaleza que tampoco cuidamos. El Guardia Civil, lo decías tú al inicio, ¿no?, poniendo orden ante la gran cantidad de autocaravanas que han acudido aquí al lago de Sanabria, a Galende, de nacionalidad dispar: Alemania, Francia, Holanda, Portugal, por supuesto, por la cercanía. Mira, ayer iba a echar gasoil al coche, la primera vez que me encuentro 17 autocaravanas repostando a la vez, lo dice todo. Además, gente con material de observación de precisión, de calidad de los carros. Es decir, es que hay gente muy aficionada a este tipo de acontecimientos, aficionados hoy, apasionados hoy, diríamos que son friki, pero la verdad es que nadie se quiere perder este eclipse. Escúchanos, Julio.
12: Cuéntame.
13: A ver, yo nunca he visto, yo ni nadie, un eclipse total. Me dicen que es emocionante, que es muy bonito ver todo anochecer. Luego la empatía de que uno que otro, que oír tanto hablar y luego estar en uno de los mejores sitios y quedar con los amigos, pues perfecto.
14: Hace más de 100 años que no se produce un eclipse total en España. El próximo en esta zona, he oído esta tarde que era dentro de 300 años, aunque se va a producir uno en Andalucía y otro después en Canarias, pero en esta zona va a tardar mucho tiempo en volverse a producir. Es un acontecimiento que solamente lo puedo vivir una vez en la vida y quiero verlo.
11: Y la llamada de atención de la radio pública, porque no son pocos los que están aquí con sus autocaravanas y coches particulares, sintonizando la radio pública, Julio.
0: Gracias, Chema. Eso nos encanta, que sintonicen la radio pública, y hay que darle los méritos de cómo está sonando este especial informativo a nuestro realizador Alex Hernández, que tiene más de 20 conexiones en directo y las gestiona, por supuesto, como un maestro. Y hay un pueblo que se ubica en Valencia, donde a esta hora, además de estar mirando al cielo, están observando la estratosfera, la capa que se ubica por encima de la troposfera en la que vivimos. Varias asociaciones astronómicas han lanzado desde Paredes de Nava un globo sonda de helio con cámaras y sensores, y se puede seguir desde pantallas gigantes instaladas para los vecinos. Las está observando en estos momentos nuestro compañero Borja Rivas. Borja, cuéntanos cómo se ve el eclipse, lo que llevamos de eclipse, desde esa altura.
15: Pues como una naranja mordidita. ¿Qué tal? Muy buenas tardes. Ahora mismo, decían los compañeros que estaban a bordo del avión, 10.000 kilómetros de altitud, el globo sonda que ha salido desde aquí, desde tierra, a eso de las 7 de la tarde, ha superado ya los 15 kilómetros de altitud. Esto es totalmente amateur. Astroparedes, una asociación de astronomía de aquí, de Paredes de Nava, de Palencia, la Organización Salmantina de la Astronáutica y el Espacio y la Federación de Asociaciones Astronómicas de España, de la mano, para lanzar este globo sonda que se espera que alcance los 35-37 kilómetros de altitud. En ese momento, el globo, congelado ya por la diferencia de temperatura, hinchado a más de 11 metros por la diferencia de presión, estallará y la nave caerá a tierra, primero a plomo y después se desplegará un paracaídas para que ese aterrizaje sea más seguro. ¿Y ese globo sonda qué va a medir, qué tiene a bordo? Nos lo ha contado Carolina Andrés, de Astroparedes.
16: En la caja va sensor de presión, de temperatura, de humedad, y también tenemos pues las cámaras, una cámara GoPro que capta en frontal todas las imágenes y una 360 con la que esperamos grabar, a ver, ojalá sí, esa sombra de la luna en la Tierra.
15: Ya ve la curvatura de la Tierra, este globo sonda que está a más de 15 kilómetros de altitud. ¿Me vais a permitir que os explique un poco el balcón en el que estamos?
0: Por
15: estamos
0: favor.
15: En plena tierra de Campos Palentina, esto es meseta pura, en un pequeño alto, en una loma, y la vista alcanza más de 100 kilómetros de longitud hasta la montaña palentina. Desde aquí Uno de los objetivos también, aparte de ver el eclipse, es intentar percibir cómo avanza la sombra de la Luna. Con estos más de 100 kilómetros, la sombra de la Luna, que avanza unos 3.000 kilómetros por hora según va cubriendo la Tierra, puede que consigamos llegar a verlo. Más de 5.000 personas ahora mismo aquí en esta loma mirando al sol, también disfrutando de una tarde espectacular que tenemos en Paredes de Nava, y muchos cazadores de eclipses de más de 10 países, de Bahrein, de Estados Unidos, de Dinamarca, de Rumanía, de Chile, disfrutando de una tarde de eclipse, de una tarde mágica y también de una tarde de ciencia.
0: Gracias, Borja. El cielo se observa mucho mejor cuanta menos contaminación lumínica exista. A La Rioja conserva una región donde es posible contemplar el firmamento con total calidad y que pertenece a la Reserva Starlight. Allí hay un pequeño pueblo, Camprobín, de apenas 150 habitantes. Rebeca Benés está disfrutando este eclipse desde allí, en plena naturaleza. ¿Qué tal, Rebeca? Buenas tardes.
12: ¿Qué tal? Buenas tardes. Sí, en concreto nos hemos venido hasta la ermita del pueblo. Está en un pequeño monte al que se han acercado decenas de personas, pero no estaba abarrotado. Es lo que tienen las zonas rurales, ¿no? Que hay tantos espacios buenos al aire libre que al final la población pues se distribuye. Frente a nosotros, pura naturaleza. Tenemos vistas a Viñas, al Monte del Serradero, al pueblo que queda a nuestros pies. Pero lo más importante, tenemos un cielo completamente despejado. Por eso ha sido el lugar elegido por aficionados a la astrofotografía como Eduardo Garrobo.
17: Aquí lo bueno que tiene es que tenemos un horizonte limpio, que no tenemos absolutamente nada enfrente, que estamos en una altitud que prácticamente vamos a tener visión del eclipse total, o sea, lo que es todo lo que es el tránsito solar, hasta casi el final, hasta las 9 y 12 minutos, creo que ya choca lo que es el sol contra el horizonte, o sea, que es más que nada por la altitud. Es lo bueno que tiene pues lo que es el Valle del Ebro, que al final vamos a tener aquí buena visión.
12: Ya escuchan muchas ganas de disfrutar de este momento histórico, no solo por ver en sí el eclipse, sino por observar cómo reaccionan la flora y la fauna de nuestro entorno. Aquí, los montes de Camprobín están llenos de corzos, ardillas, jabalís, y entre los árboles se esconden pájaros como el petirrojo europeo. Así que, Julio, nos quedamos pendientes de todos los movimientos de la naturaleza.
0: Gracias, Rebeca. Luego nos los cuentas. Quienes han vivido un eclipse total aseguran que estar bajo la sombra de la Luna es especial. Los primeros en poder disfrutar de este eclipse total van a ser los gallegos. En A Coruña, en el Monte de San Pedro, con vistas a priori privilegiadas de ese primer vistazo histórico, está nuestra compañera Noemí Alonso. Vamos a ver si las nubes están respetando. Noemí, ¿qué tal? Buenas tardes.
18: Bueno, las nubes nos están quitando de ver un poquito el eclipse, no es todo lo que esperábamos, pero en todo caso hay ilusión aquí por ver este fenómeno. Escuchamos los primeros aplausos con estos primeros mordiscos que la Luna le está dando al sol. Aquí estamos con una familia que viene de Sevilla, vienen bueno, vestidos con unas camisetas preciosas que ponen Eclipse 2026 Galicia. Creo que ha sido idea tuya, ¿no, Carlos, venir aquí?
19: Pues no me he informado antes de venir aquí. Y pues hemos tenido la idea de hacer unas camisetas que pongan Eclipse 2026 Galicia, pues para recordar pues este fenómeno tan bonito.
18: ¿Y qué te parece estos primeros pasos del eclipse que estás viendo?
19: Pues me parecen súper bonitos. Lo que pasa es que las nubes nos están tapando un poquito el espectáculo, pero de momento se ve súper bonito.
18: Bueno, no sé si era lo que esperaban los padres de Carlos también. ¿Cómo lo estáis viviendo? ¿Sois de las primeras personas en la península que lo estáis viendo?
20: Bueno, lo estamos viviendo, la verdad, que muy, muy motivados. Lo estamos, hombre, estamos muy felices. Porque, hombre, después de 1905, que nos hemos informado que no había un eclipse total aquí en España, pues, claro, nos enorgullece pues, a tener esta oportunidad.
21: Este privilegio. Nos sentimos unos privilegiados porque estás aquí en este monte, aquí en Galicia, rodeada de estas personas tan, tan espléndidas. Y el día tan espléndido que hace, pues la verdad que estamos súper súper contentos y muy felices.
18: Pues ya lo veis, ilusión pese a las nubes. Esperemos que a lo mejor se puedan despejar un poquito y nos dejen disfrutar un poco más del espectáculo.
0: Esperemos que las nubes den una tregua y podáis disfrutar de ese eclipse total en el Monte de San Pedro, en A Coruña. En Madrid, el punto donde mejor se está viendo el eclipse es el pueblo de Somosierra, de apenas un centenar de habitantes. Al estar ubicado en el norte de la comunidad, pues eso facilita las cosas. Se ha habilitado para la observación la dehesa de Majafrades, cerca del casco urbano, y con el aforo completo desde hace meses. Allí está nuestra compañera Carmen Jiménez. Carmen, cuéntanos, buenas tardes.
2: Buenas tardes. Cientos de personas equipadas con sillas, toallas, incluso sombrillas, se colocan a lo largo de esta explanada para vivir el eclipse.
3: Pues hemos traído las mesas, las sillas, hemos traído neveras con comida para picotear, patatas,
22: para los niños,
23: juegos de mesa, importante.
3: Claro, ya no lo vamos a volver a ver en nuestra vida.
2: La duración aquí será de 1 minuto 29 segundos. El ayuntamiento ha preparado un stand informativo y hay desplegados agentes forestales y de la Guardia Civil. Muchos de los visitantes han venido preparados con cámaras, telescopios y sobre todo con las gafas homologadas. Para los que no han traído, el consistorio está repartiendo todo para vivir un eclipse seguro.
0: Y no dejamos de repetirlo, es imprescindible utilizar gafas homologadas para disfrutar de este eclipse, para evitar daños graves en nuestros ojos. Para explicarlo con la postura de un experto nos acompaña César Villa Collar, doctor en óptica, optometría y visión, también presidente del Colegio Nacional de Ópticos Optometristas del Principado de Asturias. Señor Villa Collar, buenas tardes.
24: Hola, buenas tardes.
0: Antes de todo, usted se encuentra en Cartabio, parroquia dentro del Concejo de Coaña. ¿Cómo se está viendo el eclipse por allí?
24: Desgraciadamente hoy a Asturias, o al menos en la costa, no nos ha acompañado el tiempo y está bastante nuboso, con lo cual la percepción del eclipse nos lo ha fastidiado bastante.
0: Bueno, todavía queda tiempo, a ver si mejora un poquito.
24: Todavía queda tiempo.
0: A ver si se obra el milagro. Yo tengo aquí mis gafas que me ha dado Jacoba Gutiérrez, el subdirector de informativos. Están homologadas, tienen el ISO correcto, 123.12/2. Eso es fundamental en todas las gafas que se utilicen para disfrutar de este eclipse, ¿no?
24: Efectivamente, es decir, esa ISO que ha mencionado es la que es correcta y además es la única forma de observar el eclipse de una forma directa con seguridad. Es importantísimo el cumplir realmente con esta recomendación, porque si no puede haber secuelas importantes para la visión.
0: ¿Qué le podría suceder a nuestros ojos si se exponen al eclipse sin la debida protección? Es decir, sin gafas o con gafas que no estén correctamente homologadas.
24: Una quemadura en el fondo de ojo, en la retina, que es la capa sensible de nuestro ojo, la responsable de la visión, y efectivamente esa quemadura va a provocar un daño permanente, lo que nosotros denominamos un escotoma, una zona donde perderíamos la visión de una forma irreversible. Y esto, el problema es de que no nos, cuando estamos observando, no tenemos una sensación, aunque hablamos de una quemadura, no tenemos sensación de calor, ni tenemos sensación tampoco de molestia, si se está produciendo ese daño, pero como no hay terminaciones nerviosas en la retina, nosotros no nos damos cuenta de eso que está pasando.
0: ¿De qué material están hechas estas gafas? Porque quien las tenga en la mano dirá, es un trozo de cartón, esto no puede proteger de daños tan sumamente graves como los que acaba de mencionar. ¿De qué están hechos y por qué no debemos fiarnos de radiografías, botes de patatas con trozos de radiografías? ¿De qué están hechos estas gafas que se están vendiendo en farmacias?
24: Estas gafas. Sí, sí, efectivamente, farmacias, ópticas y también en otros sitios recomendados. Realmente son unos polímeros especiales que tienen la propiedad de absorber la radiación que puede provocar esta quemadura, que es la radiación ultravioleta y sobre todo la radiación infrarroja, ¿no? Entonces hay dos tipos, si acaso si ven a varias personas con gafas, observarán que algunas son como parecen más espejadas, otras parece que no tienen como espejo. Y eso es debido a que hay dos formas de protegerse, y es o bien absorbiendo la radiación o bien absorbiendo y reflejando parte de esa radiación. Por eso podemos observar que algunas son como más espesadas unas que otras, pero efectivamente son unos polímeros especiales y tienen que cumplir en el que prácticamente cubren o filtran el 99,9% del espectro visible de la luz que vemos normalmente, y tienen que cubrir un porcentaje muy elevado, superior al 90% de la radiación ultravioleta y el infrarrojo. Y esto, las radiografías u otras cuestiones que se han mencionado, dan la impresión, por tener algo parecido, de ser oscuras y demás, pero no tienen esa propiedad de poder absorber la radiación ultravioleta e infrarroja, y por eso son peligrosas, porque nos dan la sensación de que nos ha bajado la luz, que estamos seguros, pero está filtrando, está llegando a nuestro ojo toda esa radiación nociva.
0: Seguimos hablando en este especial informativo de 24 horas con César Villa Collar, doctor en óptica, optometría y visión, también presidente del Colegio Nacional de Ópticos Optometristas del Principado de Asturias. Para ponernos en situación, antes de levantar la mirada, mirar el disco solar, ¿qué tenemos que hacer? ¿Ponernos las gafas antes? ¿Cuánto tiempo podemos exponernos? ¿Cuánto tiempo podemos mirar fijamente con gafas, por supuesto, al eclipse? ¿Hay que hacer algún descanso? ¿Hay un máximo? ¿Cuándo puede ser peligroso? Cuéntenos.
24: Bien, bueno, lo primero es, efectivamente, hay que ponerse las gafas sin estar mirando al sol, porque evidentemente sí, solo con unos segundos de exposición.
0: De espaldas y girarnos.
24: Exacto, de espaldas girando, o podemos estar mirando hacia abajo, colocar la gafa y ya dirigir la mirada al sol. Esto es imprescindible, no podemos quitarlas o ponerlas estando ya mirando directamente al sol. Luego, en cuanto al tiempo de exposición máximo, depende un poco de cada filtro, pero como medida de seguridad se
0: estima. Vamos a ser conservadores.
24: Sí, conservadores. Entonces, como mucho, serían entre unos 2-3 minutos de observación continuada, porque el filtro se puede saturar. Es decir, entonces, a partir de ese tiempo, puede ser que no esté filtrando o reflejando la radiación nociva, y por tanto provocarnos problemas. Por tanto, diríamos que entre 2 minutos y medio, 3 minutos, realmente podemos estar mirando con total seguridad al sol. Después de esos 2 minutos, podemos hacer unos descansos de mirar a otro sitio, quitarnos las gafas, volver a colocarlos y volver a seguir con la observación todo el tiempo que queramos. Es decir, pero cada 2 minutos y medio, 3 minutos, es preferible hacer periodos de descanso de esa observación directa, por esto que comentábamos de que no se sature el filtro de protección.
0: En los lugares donde el eclipse será total, hay totalidad, sí, es decir, de un 100%, es seguro quitarse las gafas cuando esté en pleno apogeo, es decir, cuando en ese minuto y medio, 2 minutos, en función de la zona, ahí sí que es seguro. Pero ¿usted recomienda quitarse las gafas o prefiere que la gente se las mantenga puestas, no vaya a ser que no se calcule bien y al final tengamos que lamentar algún tipo de lesión?
24: Claro, ahí está. Es decir, vamos a ver, siendo estrictos, en el momento de la totalidad sí que podríamos observar con seguridad, hacer una observación directa sin tener ningún daño. En ese momento está totalmente tapado el sol, únicamente lo que vemos es la corona solar, que se llama, que eso no nos va a provocar daño. Y efectivamente, lo que ocurre es que eso es uno de las observaciones más bonitas del eclipse. Es decir, de hecho, quizás sea pues la más bonita de todas. Ahora bien, como es un tiempo muy limitado, como muy bien mencionaba, además depende de cada sitio, pero está entre minuto 20 segundos, minuto 45, quizá en la zona de Asturias, que es donde más

0: Durante el tiempo de observación sin gafas no hay problema. Y esto sobre todo con adultos que somos, o sea, que tenemos conciencia del problema que puede suponer. Pero yo para los niños y demás no jugaría con estas cuestiones, les mantendría totalmente las gafas durante incluso la fase total si es que están mirando al sol.
1: César Villa Collar, esperemos que no tengan que atender a muchas personas con lesiones en los ojos tras este eclipse. Doctor en óptica, optometría, visión y también presidente del Colegio Nacional de Ópticos Optometristas del Principado de Asturias. Muchísimas gracias por haber participado en este especial informativo de 24 horas.
0: Muchísimas gracias a ustedes y buen eclipse.
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1: Hay muchos puntos oficiales habilitados para observar el eclipse, pero también hay quienes se han dirigido a localidades más apartadas con buenas condiciones de visibilidad. En Navarra, nuestra compañera Amaya Otazu se encuentra en un alto en la localidad de Andosilla. Amaya, ¿qué tal? Buenas tardes. ¿Cómo lo estáis viendo desde allí?
3: ¿Qué tal? Buenas tardes. Estoy en la ermita de Santa Cruz, en Andosilla, unos 78 kilómetros de Pamplona. Desde aquí nos asomamos también al Valle de Ebro. Cielos despejados, hay una ligera bruma, pero eso no nos está impidiendo disfrutar de la visión del eclipse. Estamos en la banda 3 de totalidad aquí en Navarra. Eso quiere decir que a las 20 y 28 de esta tarde vamos a disfrutar de un eclipse que va a durar más de 50 segundos, en concreto 71. La sombra se está alargando poco a poco y es precisamente esa sombra la que están persiguiendo unos jóvenes del pueblo, quienes con ayuda del consistorio han lanzado un nuevo sonda a las 7 de la tarde para grabar el eclipse total. Aitor Pagola es uno de los organizadores.
4: Llega a un punto que son unos 38 o 40 kilómetros de altura, que los aviones, para que os hagáis una idea, van a 12, como mucho. Entonces 40 kilómetros de altura ya se expande lo máximo posible y el látex revienta.
3: Cuando reviente, dentro de aproximadamente una hora, caerá unos pocos kilómetros de aquí, cerca de Logroño. Y mientras unos miran al cielo, donde la luna se está comiendo el sol, otros aprovechan aquí, a mi lado, para dar los últimos mordiscos al bocata antes de que se haga de noche. Eso sí, bocatas preparados de casa porque estamos en riesgo extremo de incendios y, entre otras restricciones, está prohibido hacer fuego y, por lo tanto, barbacoas a estas horas. Para que os hagáis una idea, los termómetros siguen marcando 36 grados en Andosilla.
1: El bocata está mejor que bien. No hace falta barbacoas y menos con este calor y este riesgo extremo de incendios. Muchos científicos se han acercado a distintos puntos oficiales para observar el eclipse. Un sitio sin duda privilegiado es el Observatorio Astrofísico de Jabalambre, en Teruel. La Agencia Espacial Europea lo ha elegido para retransmitir al mundo el eclipse desde allí y recopilar datos sobre este fenómeno. Junto a un nutrido grupo de científicos se encuentra nuestra compañera Inés Escario. ¿Quién te acompaña, Inés?
5: Pues frente a la última tecnología en telescopios, investigadores de toda España y Europa están aprovechando para registrar cada minuto. En este lugar, a casi 2.000 metros de altura, está ya retransmitiendo al mundo el eclipse de momento parcial la directora de ciencia de la Agencia Espacial Europea, Carol Mundell. Como explica, cada eclipse es diferente y está muy feliz de compartir esta experiencia desde aquí con millones de personas de todo el mundo. Una nueva oportunidad para la ciencia, como señala desde esta agencia Sandra Benítez.
6: Un eclipse es un laboratorio natural impresionante y para la astrofísica es uno de los poquísimos momentos en los que podemos contemplar la esquiva corona solar.
5: Y eso, estudiar la corona, es lo que va a hacer en unos instantes el equivalente al CSIR italiano, que también ha elegido este enclave.
7: We are testing for the first time an innovative...
5: Federico Landini, líder del proyecto, explica que es la primera vez que prueban cómo capta la corona el telescopio que hoy está aquí, pero que en el futuro van a enviar al espacio. Por cierto, aunque aquí todavía no hemos llegado a esa esperada totalidad, ya hemos visto a una estrella, pero del rock, Brian May, conocido como guitarrista de Queen, pero que también es astrofísico.
1: Gracias, Inés. En la Comunidad Valenciana, los 9 puntos oficiales que hay están en todos los lugares en el que el eclipse es del 100%. Uno de los más multitudinarios está en la playa de la Malvarrosa, en Valencia. Se espera que se congreguen allí miles de personas en el Arenal. Y en ese Arenal también está Laura Vidal. Laura, ¿cómo está el ambiente? Buenas tardes.
8: Buenas tardes, ¿qué tal? Sí, estamos aquí en la playa de la Malvarrosa, donde el ambiente ya se empieza a notar y cada vez son más personas las que se acercan hasta aquí para disfrutar del eclipse. De hecho, se espera que esta tarde se reúnan unas 10.000 personas. Hemos conseguido hablar con algunos de los asistentes y esperan vivir todo tipo de emociones cuando llegue el momento y aseguran que están preparados para disfrutar de un fenómeno que no se vive todos los días. Los escuchamos.
9: poco de nervios en el momento en que ya se ponga totalmente oscuro, pero pues ya veremos a ver qué pasa en ese momento.
10: Emoción.

0: y hay gente que es feliz. Y la Malvarosa creo que era el punto más donde se va a reunir más gente, entonces va a ser como, uno puede rescatar la sensación de cuando la oscuridad sea, todo el, oh.
1: Aquí en la Malvarosa seguimos esperando el momento exacto del comienzo del eclipse, que le queda poquito, y recordamos que algunas zonas de las afueras de Valencia ya se han producido cortes de las carreteras ante la gran afluencia de personas que se espera durante esta tarde.

0: Suena muy Shadow y eso solo puede significar una cosa, que volvemos a conectar con nuestro compañero Nacho Monraval a más de 10.000 metros de altura. Tenías pendientes, Nacho, explicarnos desde el cielo por qué para el eclipse desde el avión vais a tener esa suerte de disfrutarlo durante más de 2 minutos. Cuéntanos.
1: Eso es, Julio. Hola, buenas tardes de nuevo. Así, desde este avión el eclipse total va a durar unos 2 minutos y 7 segundos. Estamos viendo ya la parcialidad, te diría que la luna ya se ha comido prácticamente 3/4 del sol. Sobre en apenas 10 minutos, vamos a poder observar desde aquí, desde el cielo, la totalidad del eclipse. Te digo, son 2 minutos y 7 segundos y esto tiene varias explicaciones. Una de ellas es que estamos volando en dirección a la sombra del sol. Y así nos lo explicaba Javier Lopera, comandante de este vuelo de Iberia.
2: La gente está siguiendo el eclipse desde tierra, en algunos puntos va a durar 66 segundos. Al volar más alto, a unos 10.000 metros aproximadamente de altitud, vamos a tener un ángulo mayor, unos 8,5 grados aproximadamente, lo que es el centro del sol, del punto de vista que tenemos nosotros a 10.000 metros, con lo cual vamos a tener un eclipse total de 2 minutos y 7 segundos.
1: Más allá del grado de inclinación que nos decía el comandante, hay otros motivos por el que lo vamos a ver durante más tiempo. Y es que estamos volando en dirección a la sombra que va a dejar el sol. Es decir, estamos persiguiendo, por así decir, la luna. Eva Villaver es astrofísica del Instituto Canario de Astrofísica.
3: En un avión la totalidad dura más porque se puede perseguir de alguna manera la sombra de la luna, pero no se puede alcanzar, obviamente, porque no lleva la misma velocidad.
1: Porque es que la Luna se mueve alrededor de la Tierra a unos 3.600 kilómetros por hora y un avión comercial como es este en el que estamos vuela a unos 900 kilómetros por hora. Por eso, aunque la perseguimos durante más tiempo, no vamos a poder perseguirla indefinidamente. Uh-huh. Además de verlo durante más tiempo, la sensación va a ser diferente que verla desde la Tierra, no solo porque lo vamos a ver durante más tiempo, sino también porque desde aquí, desde el avión, nos vamos a perder cosas que vosotros, que los que estáis en Tierra, lo vais a ver, como es el descenso de la temperatura o esos destellos del eclipse que se van a poder ver en el suelo.
0: Gracias, Nacho. Estás convertido en un cazador de eclipses, uno más, pero desde el aire.
1: Eso es, desde el aire y desde espera, que es un punto muy privilegiado.
0: No sé cómo lo haces, pero siempre sales ganando. Luego volvemos contigo.
1: Venga, hasta luego, Julio.
0: Casi las 8:15, las 7:15 en Canarias.
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0: Y llegamos a la costa mediterránea. Estamos en Cataluña, en Tarragona. Entre los puntos de observación autorizados, el que tiene mayor aforo de la ciudad es el de Marina Port Tàrraco. Allí está Pilar Rivas con el apoyo técnico de Sergio Olivé. Pilar, buenas tardes, buena tarde. ¿Cómo se está viviendo por allí el eclipse?
5: De maravilla. Como dices, estamos en la Marina Port Tàrraco, centro neurálgico de la observación del eclipse en la ciudad. Miles de personas se han desplazado aquí y están muy pendientes del cielo porque a las 7:35, puntualísimo, ha empezado el eclipse parcial, máxima expectación para presenciar la totalidad prevista para las 8:29, nada, dentro de unos minutos, que durará un minuto aproximadamente. Este es el testimonio de algunas de las personas que se han desplazado hasta aquí para vivir el fenómeno y que no pueden ocultar su emoción, aunque ha aflorado alguna crítica.
6: Con ilusión, con mucha calor también y bueno, pues con ganas, porque es un fenómeno astronómico que yo, por ejemplo, no he visto nunca.
7: Con muchas ganas de verlo por primera vez, a ver qué tal es.
8: Con muchas ganas porque es algo que pasa solo una vez en la vida, pero también han metido mucho miedo y yo tengo miedo de que afecte a la vista, porque lo han dicho mucho.
9: Es un momento extraordinario y bueno, con las perspectivas muy altas.
10: Orgulloso de participar en un hecho histórico que no volveremos a ver. No obstante, creo que hay el tema organizativo, el no permitir que traigan silla.
0: Hemos perdido la conexión con nuestros compañeros Pilar y Sergi. Nosotros vamos a aprovechar en este punto para volver a Guadalajara, al Observatorio de Yeves, porque allí, ya lo saben, está nuestra compañera Rosa Basteiro y creo que de nuevo muy bien acompañada con Rafael Bachiller, el director del Observatorio Astronómico Nacional. Rosa, hola de nuevo.
11: Eso es. Hola de nuevo. Eso es. ¿Quién mejor que el director del Observatorio Astronómico Nacional para ser un compañero de viaje en esta observación de este fenómeno que es histórico en España, ¿no? De ese primer eclipse total de los que vamos a disfrutar en estos próximos 2 años. Buenas tardes, Rafael.
12: Muy buenas tardes.
11: Bueno, ya queda muy poquito, ¿no? Ya hay un buen mordisco.
12: Ay, qué emoción, ya qué cerca estamos de la totalidad.
11: ¿En qué nos tenemos que fijar en ese momento?
12: Pues bueno, en ese momento lo primero, quitémonos las gafas con mucho cuidado cuando haya totalidad, cuando haya oscuridad alrededor, y disfrutemos de la corona solar, de la imagen del sol, pero no nos olvidemos de mirar alrededor también, porque se va a crear un crepúsculo muy extraño, una luz que yo espero que sea un tanto irreal. De hecho ya tenemos una luz peculiar, ¿no te parece?
11: Sí, sí, se nota. Es como una penumbra, ¿no? Sin que sea un atardecer, pero es como una penumbra, como si hubiéramos puesto las bombillas de bajo voltaje.
12: Algo así. Por eso es tan emocionante. Así que vamos a seguir aquí muy, muy pendientes.
11: Pero bueno, estábamos diciendo durante toda la jornada, es un privilegio para España poder presenciar esto. Hasta aquí han venido científicos y observadores de todos los rincones del planeta, incluso la NASA y, por supuesto, la Agencia Espacial Europea están muy pendientes de esto porque, bueno, ofrece información científica más allá de espectáculo.
12: Sí, eso es. Tenemos España hoy convertida en un inmenso laboratorio y eso también me emociona, he de decírtelo, porque, y no solo por la astronomía, es por el efecto que tiene el eclipse sobre la atmósfera, por el efecto que tiene sobre los alemanes y sobre las propias personas, porque también hay experimentos sobre ellos. Así que es como si todo el país fuese un laboratorio científico. Y eso también me encanta, y que estamos todos mirando en este momento hacia ese mismo punto y bajo la misma sombra de la luna, es emocionante.
11: Y esa corona solar, ¿no?, que sigue siendo un misterio para nosotros, esa temperatura que tiene superior al interior del sol incluso, sigue siendo, bueno, pues muy, muy intrigante, ¿no? Es verdad que allá hay satélites que desde el espacio simulan eclipses para estudiar esa corona, pero desde la Tierra sigue siendo algo especial, ¿no?, para extraer información.
12: Sí, sí, hay instrumentos, los coronógrafos, que permiten hacer eclipses artificiales, pero el mejor coronógrafo del universo es la Luna, porque es la que permite el eclipse más perfecto, la que permite ver la corona hasta sus partes más internas, más próximas al Sol, a la fotosfera solar, quiero decir.
11: Julio, no sé si querías preguntarle algo a Rafael, aprovecha.
0: Bueno, antes de nada, darle las gracias por, en un momento tan, tan delicado, menos de 10 minutos para el eclipse total que atienda a Radio Nacional de España, me gustaría también preguntarle lo que supone para nuestro país el hecho de este trío de eclipses, porque van a ser dos totales y uno parcial. En el año 2028 será el parcial, el año que viene tendremos un eclipse total otra vez, pero claro, esto es una lotería que nos ha tocado a nuestro país, ¿no?
12: Exactamente, es una suerte inaudita, una carambola cósmica que no se volverá a repetir, no ya en décadas, sino en siglos. Así que vamos a tratar de aprovecharlo al máximo, de tratar de obtener los máximos datos en este eclipse y en el del año que viene, que es cuando los mejores para observar la corona. Y nada, ya compararlo con datos de los eclipses pasados y de los que vendrán en el futuro.
11: Una gran oportunidad además para llamar la atención sobre la naturaleza y sobre la ciencia, para divulgar, ¿no?
12: Sí, eso es. Esperemos que el eclipse nos deje mucho más interés por la astronomía y por la ciencia en general, que sea un vivero para vocaciones científicas, para los jóvenes que lo están presenciando hoy, y bueno, y que...
0: Y también muchos avances, también, ¿no, señor bachiller?
12: El cielo oscuro. Sí, eso es, y avances sobre la corona, que como decíamos es un gran misterio todavía, cómo llega a tener esos millones de grados.
0: Pues Rosa,
11: vamos a despedir a sí, Rafael,
0: vamos a despedirle.
11: Que se quiere poner ya las gafas para no perderse esos últimos.
0: Se lo agradecemos muchísimo. Rosa, supongo que tú tienes listas tus gafas, yo tengo aquí listas mis gafas y un quantum, porque yo voy a salir también, obviamente, a ver el eclipse
11: total,
0: en primera persona.
11: Más alto.
0: Sí. Bueno, me voy a salir a la terracita de aquí de al lado que tenemos, que se ve muy bien.
11: Y
0: lo vamos a contar en directo en este especial informativo 24 horas. Ya está prácticamente toda la redacción por aquí porque nadie se lo quiere perder, como es obvio. Nosotros vamos a aprovechar, gracias Rosa, luego volvemos contigo, si te parece. Nosotros vamos a aprovechar para saludar a una persona que va a acompañar desde Medina de Río Seco, en Valladolid, viendo este eclipse. Es Pablo Fernández Blanco, él es director del grado de Ingeniería Física de la Universidad Francisco de Vitoria de Madrid. Señor Fernández Blanco, muchísimas gracias por acompañarme en este eclipse que me voy a acordar de él toda mi vida.
13: Muy buenas tardes, un placer de verdad. Es un privilegio compartirlo con usted.
0: Un privilegio poder disfrutar, además, todos los españoles, lo estábamos comentando ahora, de 3 eclipses en 3 años. 2 totales, 1 parcial.
13: Sí, es, Total, es auténtica magia. Esto es, bueno, cuestión de probabilidad, porque de media puede haber un eclipse cada año y medio en el mundo. Y hay que tener en cuenta que la superficie que cubre un eclipse solar total pues será alrededor del 1% de la superficie terrestre. Con lo cual, que coincida, pues es un milagro, vamos.
0: ¿Cuándo puede volver a suceder algo similar? Es decir, ¿qué lapso de tiempo? ¿200, 300, 400 años? ¿Cuánto tiempo puede pasar hasta que algo como esto vuelva a suceder?
13: Siglos. De la media es que en un mismo sitio coincide un eclipse solar de media en el mundo cada 375 años. Es decir, si nosotros estamos viendo ahora el eclipse en el norte de España, más o menos, de la península, pues dentro de 375 años debería coincidir. Y va a coincidir el año que viene, con lo cual, y dentro de dos. Con lo cual, pues eso nos hace una idea de lo improbable que es que suceda esto.
0: Es decir, que nosotros o lo vemos ahora o ya no lo vemos, porque 375 años no vamos a durar, eso seguro.
13: Sí, eso seguro. Bueno, el siguiente, tenemos suerte porque el siguiente es en 2053. O sea, después de estos tres, el siguiente toca en 2053. Pero bueno, hay que esperar 25 años, que son bastantes años. Así que aprovechemos estos. Ya queda poco.
0: Señor Fernández Blanco,
13: ¿te has puesto tus gafas? Sí.
0: Yo estoy ahora mismo, los que me estén viendo por el streaming me estarán viendo cogiendo el micrófono, cogiendo el Quantum que me ha preparado mi realizador Alex Hernández, y voy a salir a nuestra terracita de verano, que tenemos aquí, que conocen muy bien nuestros compañeros de las mañanas, con Lara Hermoso. Ahora estoy saliendo del estudio, está por aquí ya mucha gente. Nos han explicado un poco cómo tenemos que hacer con las gafas, ponérnoslas siempre antes de mirar al sol directamente, es decir, estar de espaldas, ponernos las gafas. Y vamos a recordarlo porque es importante, no mirar más de un minuto o dos minutos directamente al eclipse, independientemente de que tengamos gafas o no las tengamos. Y luego, si queremos volver a repetir, hacer un pequeño descanso y volver a repetir. Estoy saliendo por la puerta, estoy abriendo la puerta, aquí está Laura, está Gustavo, y ya se percibe un ambiente diferente. La luz es más tenue, no tengo las gafas puestas y tampoco quiero mirar. Mira, Gustavo, aguántame aquí un momentito. Mira, me presta sus gafas Laura, me las está poniendo ella. Ah, muchas gracias. Y obviamente no se ve absolutamente nada. Voy a fijar la mirada en el
13: ahora
0: sol y lo estoy viendo. Qué maravilla, es como una luna amarilla.
13: Exacto.
0: Y la verdad, es muy emocionante poder...
13: Sí,
0: adelante.
13: Una de las singularidades de los eclipses es que, se produce un atardecer de 360 grados. No es solo en el oeste, ¿no?, que es donde es habitualmente, claro, sino al estar el sol en lo alto, pues entonces la oscuridad más o menos es homogénea a los 360 grados alrededor nuestro. Esa es una singularidad, claro, de un eclipse.
0: En Madrid, aquí donde estamos nosotros, en Madrid, no es eclipse total, no es totalidad del eclipse, pero... es un 99%, si no me equivoco. ¿Qué diferencia hay entre observar el eclipse, como lo estoy haciendo yo, que no es totalidad, y observarlo en una zona de esos 260 kilómetros de ancho que recorre nuestro país, y que ahí sí el eclipse es absoluto?
13: Sí, bueno, es lo que se lleva hablando todos estos días, ¿no? Las famosas perlas de Bailey y el anillo de diamante que aparece finalmente... Eso aparece en la totalidad. Es difícil de visualizar al 99%. Parece que no es nada ese 1%, pero claro, hay que pensar en la intensidad del sol, y ese 1% nos impide el vislumbrar esas perlas, porque realmente esas perlas es un efecto visual, es la luz colándose por los cráteres y los valles lunares. Entonces, en cuanto
0: es
13: existe
0: la luz reflejada en esos cráteres.
13: Eso es. Y entonces, claro, esa es la parte mágica, ¿no? Que no sé si con el 99% aparecerá, Y así que el año que viene tienes que ir al sur. No, no hay más remedio para
0: a Cádiz. El año que viene tendremos que ir a Cádiz para... Además cuadra en agosto y probablemente también me toque a mí hacer un informativo especial. Está riendo Jacoba Gutiérrez, el subdirector de informativos. Yo creo que ya lo tienen pensado directamente. Todo el equipo a Cádiz. Usted está en Medina de Rioseco, en Valladolid. Quiero también que me cuente usted qué está viendo y cómo lo está disfrutando.
13: Sí, estoy disfrutando mucho porque aquí, bueno, pues el pueblo pues ha venido la mayoría a una ermita, al lado del pueblo, la ermita de Castil Viejo, y toda la umbrafilia, digamos, ¿no? Todo este amor por la umbra de la totalidad del eclipse, pues han salido todos los vecinos con sus gafas, por supuesto, bien equipados, sus sillas, etcétera. Y pues bueno, echar aquí la tarde y luego pues muchos a continuar con las Perseidas, porque es la magia de esta noche, ¿no? Que coincide con la lluvia de Perseidas después, y aquí pues hay vecinos que han decidido pues pasar la noche, vamos. Sí.
0: Son las 8 y 27 minutos, una hora menos en Canarias. Estamos a punto, al menos aquí, de llegar a la totalidad, a todo lo que se va a poder ver en una zona del 99% de visibilidad. También me gustaría preguntarle, y me gustaría insistir en que no se mire más de 2 minutos, porque yo llevo ya aquí un ratito más y parece, es casi hipnótico, te quedas mirando fijamente y resulta bastante complicado a veces retirar la mirada.
13: Sí, es mágico. Realmente es lo que coincide todo el mundo. Por eso hay cazadores de eclipses y hay personas que se dedican a ir a todos los eclipses, ¿no? Alrededor de la Tierra, y es precisamente por esa magia que sienten en estos momentos, en los momentos de la oscuridad total, que la otra singularidad del eclipse total del 100% es poder observar las estrellas alrededor, claro. En el momento del 100% de la totalidad, pues aparecen las estrellas.
0: Voy a tener que echarle aquí una bronca, porque veo que no, que se quedan, que parece que están petrificados. Voy a hablar con alguno de mis compañeros que están por aquí. Está aquí nuestro Juan Tordesillas, miembro del equipo 24 horas. Bueno, Juan, ¿qué te parece? Porque tienes aquí las gafas puestas y bueno, cuéntanos cuáles son las primeras impresiones con este primer y probablemente único, ¿no? Porque el año que viene hay otro, pero ¿qué te parece este eclipse?
14: Bueno, de momento me está pareciendo fascinante, ¿no? Ver ahí que está casi ya desaparecido el sol, ya casi, ya no parece lo que decía un compañero antes, ¿no? Esa naranja mordida ya parece casi una uña cortada, ¿no? Podríamos decir. Y bueno, tú estás diciendo que a lo mejor el año que viene bajas a Cádiz, yo seguramente intentaré estar, si me lo permite.
0: Eso se lo tenemos que preguntar a Jacoba Gutiérrez, al subdirector de informativos, que está aquí también, y le queremos preguntar, ¿qué te parece, Yago? Porque el que me ha dado las gafas ha sido Yago, y él tiene las suyas puestas, que además son muy favorecedoras. Sí. ¿Qué te parece?
15: Bueno, pues un momento único y además viviéndolo con compañeros de profesión, irrepetible, y esperando llegar a ese punto máximo de visibilidad que tenemos aquí, que es casi el 100%, no es total, pero que también va a ser único e irrepetible.
0: Y aquí conmigo está Juan Coca, del área de sociedad, que nos está ayudando muchísimo, igual que Ana Galarza. Él no tiene las gafas puestas, con lo cual no está mirando el eclipse, pero me tiene algo que contar, y además él de estas cosas sabe absolutamente todo, prácticamente. Juan, ¿qué tal? Pues buenas tardes.
16: Me estaba fijando, y se lo quiero recomendar a la gente, que mire en dirección contraria al sol, se quite las gafas y observe las sombras, porque es que ahora mismo tenemos aquí cerquita un arbusto, un árbol. Si miramos el reflejo de las hojas, se ve perfectamente el trocito de sol, el mordisco que le está pegando la luna al sol, y se ve muchas reproducciones entre las hojas, entre lo que deja ver el sol, de la forma del trocito, del poquito de sol que ya vemos desde aquí.
0: Esa recomendación, que se mire no solo al sol, al disco solar, al eclipse, que se mire también las sombras que deja el eclipse. Y hay una cosa que me está llamando muchísimo la atención, Pablo, que es el silencio que hay. La gente no habla, se queda total y absolutamente callada, disfrutando del espectáculo.
13: Sí. Aquí, exactamente ahora, estoy en lo que se llamaría técnicamente el tercer contacto, que es terminando la totalidad. Ha aparecido de nuevo el rayo solar y la gente ha prorrumpido en aplausos aquí cerca, porque ha vuelto a aparecer el sol. Hemos vivido este minuto y medio de oscuridad total, que realmente yo no lo había vivido nunca tampoco, y me ha parecido sobrecogedor, la verdad, sobrecogedor. Había visto eclipses parciales y, bueno, decidimos, ha coincidido todo para poder venir aquí porque, vamos, yo vivo en Madrid y, la verdad, el año que viene tiene que ir todo el equipo a Cádiz. Vamos, me ha parecido impresionante.
0: Iremos, impresionante. Seguramente iremos. Este efecto, aquí ha bajado absolutamente la luz, prácticamente se ha hecho la noche aquí en Madrid, en Prado del Rey. Ahora mismo sí. Solo se ve una pequeña línea dorada, rojiza, y prácticamente se ha hecho la noche. Ahora mismo el silencio es absoluto, ya no hay sombras. Ya no hay sombras, pero esas sombras a las que hacía referencia ahora mismo nuestro compañero Juan Coca es el llamado efecto pinhole, la proyección de multitud de sombras a través de hojas, ramas de árboles, esa luz que deja pasar, esas pequeñas ondas rompen aquí en aplausos. Ahora mismo es el momento cumbre de este eclipse, que, como decimos, no es del 100%, pero es suficientemente importante como para hacer la noche durante poco más de un minuto en Madrid, aquí en Prado del Rey, en la sede de Radio Televisión Española. Comentaba lo que era el efecto pinhole, estas bandas de sombras que se reflectan en el suelo. ¿Qué nos puedes contar acerca de todo esto?
13: Sí, bueno, eso efectivamente son efectos ópticos debido a la luz, ¿no? Al cambio que existe en el momento en el que se produce el eclipse, pues al cambio lumínico, ¿no? Y entonces es un efecto de la óptica, que es el interés del estudio de la corona y de los coronógrafos artificiales. Incluso hay un satélite doble. Que estoy pensando ahora si es de la Agencia Espacial Europea o de la NASA, me parece que es de la Agencia Espacial Europea, que lo que hace es que un satélite está a unos 150 metros delante del otro y entonces va tapando el sol de manera continuada para estudiar, haciendo eclipses artificiales, digamos, ¿no? Y para estudiar, para que veamos la importancia, ¿no?, de estos efectos. Los eclipses nos han regalado, digamos, muchos avances científicos. Y desde la primera vez que se midió la velocidad de la luz, bueno, eso fue con un eclipse de las lunas de Júpiter, pero bueno, es no deja de ser un eclipse a Einstein.
0: El experimento de Eddington, que permitió demostrar la teoría de la relatividad de Einstein.
13: De la relatividad, exacto. Y, por supuesto, homenajear a nuestro José Joaquín Ferrer, que fue el que dio nombre a la corona, porque es corona en español. Es como se dice en todos los idiomas, ¿no? O sea, en la corona solar. Porque antes se pensaba que el Sol no tenía atmósfera. Y él fue el primero que defendió que era la atmósfera del Sol. Y bueno, y después en posteriores eclipses, y bueno, ya se ha ido corroborando, y ahora pues que es el misterio este que se ha comentado, ¿no?, a lo largo del programa de por qué está a millones de grados, mientras que la superficie pues está a 5.500 grados. Y esto, pues, hay diferentes posibilidades.
0: Pablo, aquí ha vuelto un poco la luz, ya vuelve otra vez a ser, no voy a decir de día del todo, pero ya ha vuelto la luz, es muy perceptible, es decir, ese cambio de intensidad de luz es prácticamente repentino. Hay que seguir con las gafas, hay que recordarlo. Aquí en Madrid, por ejemplo, no se podría quitar nadie las gafas en ningún momento, porque no es un eclipse total, siempre va a haber una franja de sol que podría dañar nuestros ojos. Ahora se va a producir la segunda parte del eclipse, es decir, en sentido inverso. Para aquellos que puedan disfrutarlo, ahora es el momento, entiendo, de las perlas de Bailey y también de esos gases solares que se van viendo a medida que la luna se va desplazando y volvemos a ver otra vez el sol, ¿no?
13: Exacto, ahora pues se produce el amanecer, digamos, es un crepúsculo, pero de amanecer. Las perlas son justo en el momento, lo que hemos dicho antes, ¿no?, cuando comienza y termina la totalidad, y ahora pues empezará desde el lado derecho a ir viendo en primer lugar la corona y después ya la superficie, y se irá haciendo el sol más grande, claro.
0: Allí el ambiente, aquí sigue la gente totalmente extasiada, siguen guardando silencio con las gafas puestas. Volvemos a repetir, tampoco abusen del tiempo, que miren directamente el eclipse, y más ahora que se está retirando la luna y la intensidad del sol es mayor. No más de 2 minutos haciendo descanso, retirándose las gafas y volviéndoselas a poner cuando hayan pasado unos minutos y se haya descansado, para que nos entiendan todos ustedes. Me gustaría hablar ya un poco, porque ya tenemos ganas de otro, ya que te estamos pensando en, si no me equivoco, a principios del mes de agosto del año 2027, que se va a ver especialmente bien en Cádiz. ¿Qué diferencia puede haber con el que estamos viviendo en estos momentos? Sé que el tercero es parcial, no es como estos dos de los que estamos hablando, pero ¿qué diferencia podría haber entre estos dos eclipses totales?
13: En principio, poca. Lo que es la duración, porque la duración puede ser muy variable. El último eclipse de la península, el de 1912, la totalidad duró 2 segundos. Realmente se dice que el anterior, el de 1905, había sido el último. Entonces es la duración, que creo que va a estar entre 2 o 3 minutos, o sea que va a ser similar a este, y la diferencia sí que es con el anular, porque el anular efectivamente pues no vamos a poder disfrutar de estas perlas de Bailey y de, en fin, y todas estas protuberancias solares, ¿no? El anular se produce, el que sea anular o sea total, porque hay 3 tipos, luego sería el parcial, ¿no? Eso es efectivamente el 99%, el 90%, según si estamos más lejos de la zona de la totalidad. Pero el anular se produce porque la Luna está a una distancia diferente, porque claro, desde la Tierra. Nosotros tenemos la suerte en estos totales que la Luna está muy cerca de la Tierra. La órbita lunar no es circular, es elíptica, entonces, pues bueno, hay una pequeña variación de miles de kilómetros, entre 360.000 y 400.000 kilómetros, algo así, y entonces ahora, en los eclipses totales, la tenemos pues a unos 360.000 kilómetros. Entonces, al estar más cerca, pues nos tapa el sol. Al irse más lejos, llega un momento en que no es capaz de tapar el 100%, que eso es lo que sucederá en 2028. El de 2028 será anular por eso, porque la Luna pues estará más lejos.
0: Son las 8 y 38 minutos. Yo ya me he quitado mis gafas a Pablo y voy a entrar de nuevo en el estudio 101, en el renovado estudio 101 de la Casa de la Radio. Ha sido una experiencia maravillosa, de la cual me alegro, porque hasta hace unas horas no teníamos claro si salir a verlo en directo, y creo que ha sido una experiencia inolvidable. Yo creo que tú te vas a animar también a desplazarte donde sea necesario para poder disfrutar de eclipse del año que viene, ¿no?
13: Creo que seguro, vamos, no voy a faltar. Nos podemos ver en Cádiz.
0: Bueno, si haces esa oferta, pero esa vez lo veremos juntos, no uno en un sitio y otro en otro. Lo vemos juntos y ya lo dejamos apalabrado.
13: Sí, perfectamente. Vamos, me apunto el 2 de agosto.
0: Y ese probablemente, ese sí. Ya lo sabemos, además, ese sí que será el último eclipse total, al menos para todos los que están escuchando este informativo especial en Radio Nacional de España, ¿no?
13: Para la mayoría, seguro, sí.
0: Eso seguro que sí. Pues ha sido un auténtico placer poder disfrutar de este momento tan especial. Pablo Fernández, muchísimas gracias por habernos acompañado en la radio pública. Son las 8 y 40 minutos. Gracias. 8 y 40, 7:40 en Canarias.
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0: Ya estoy sentado en el estudio, el Quantum apagado, y toca ir a por las reacciones. Por las reacciones de los que han disfrutado el eclipse en las diferentes partes del país. Nosotros ahora hacemos parada en Castellón, en la zona de las playas del Grao, donde se ubica uno de los puntos de observación de la Generalitat. Allí ha habido una programación temática desde por la mañana, con charlas de divulgadores y algunos talleres. La zona de observación en los arenales del Pinar y Urugú tiene aforo para cerca de 60.000 personas. Paula Varella, ¿cómo lo habéis vivido por allí? ¿Ha sido tan emocionante como aquí en Madrid? Buenas tardes.
1: Pues se ha vivido, por suerte, con total visibilidad. Había mucho miedo de que las nubes se interpusieran, pero finalmente han quedado más altas que el sol y eso ha permitido disfrutar a las 17.000 personas que se han acercado a las playas del Grao de Castellón. El eclipse se ha visto en pareja, se ha visto con amigos, en familia. Lo más habitual ha sido traer la propia silla y ocupar el paseo marítimo, que tiene una vista privilegiada, sin edificaciones, ya que el sol se pone tras los terrenos despejados del aeroclub. Por eso Castellón ha sido uno de los mejores puntos. Hasta aquí han venido turistas nacionales de Barcelona o de Alicante que no se conformaban con verlo de forma parcial en sus ciudades.
2: Yo soy de Alicante, pero ahora venimos de Gandía, que hemos estado allí unos días. Al final estás muy cerca, ¿no?, de la franja de totalidad. Merece la pena coger el coche, hacerte 2 horas y subirte aquí.
3: ¿De Sevilla?
4: 5 horas.
5: ¿Por qué no has dicho que aquí se ve mejor?
6: De Barcelona. Pues bueno, porque es muy difícil volver a ver un eclipse completo.
1: También mucho extranjero que veranea en la Costa Blanca y ha aprovechado la cercanía. La nacionalidad que predominan son los británicos, pero también hemos encontrado belgas e incluso estadounidenses.
7: London originally, but we are staying in Moraira in Alicante area. We have driven up here to have a better view of the full eclipse.
8: From England. I'm living in Portugal.
9: I'm from Colorado. United States. This will be our second eclipse we've seen, but he was only 1 year old when we saw the last one.
1: Una de las personas que han venido expresamente cruzando el Atlántico es Jorge Espinosa, cazador de eclipses. Es el tercero que ve. La primera vez fue en su país, en Colombia, cuando solo tenía 8 años. Fue en 1998.
10: Como el primero fue de niño, fue con mi familia. Eso fue algo en esa época, digamos, que no había tanto conocimiento de todas las cosas. Mi mamá me dice que cuando vio eso cambió su mentalidad, se hizo más religiosa. Fue muy bacana, ¿cierto?
1: Quiso repetir la experiencia en Argentina en 2020, pero la pandemia truncó sus planes, así que lo intentó de nuevo en Texas en abril de 2024. Ahora ha venido a España, dice, con el corazón en un puño. Estaba cogiendo el avión justo cuando se produjo el terremoto en Colombia.
10: Yo, de hecho, viajé ese día al terremoto. Yo viajé en la noche. Pues en la noche de allá de Colombia, cuando llegué acá a las 3 de la tarde, me bajé y traté de conectar mi internet y lo primero que veo es, ¿no?, que hubo un terremoto en Colombia. Inicialmente pensé que era de pronto un sismo suave, que muchas veces, como en la región andina, hay sismos, pero cuando hablé con la gente, me preocupé.
1: Está deseando, dice, volver a su país para ayudar. Volará mañana mismo. Jorge nos ha contado su historia a pie del escenario al que ha asistido desde las 10 de la mañana a las charlas programadas. El Ayuntamiento de Castellón ha estado más de 2 años preparando este evento, que ha contado con divulgadores de primer nivel como Javier Santaolalla, Josep Calatayud del canal Control de Emisión, o Rocío Vidal, la gata de Schrödinger castellonense, que ha vivido el eclipse desde su tierra. Ha sido una jornada histórica para esta ciudad y también una oportunidad económica para los hoteles, que han llegado al 100% de ocupación, y también para la hostelería, concentrada aquí en los chiringuitos, que hoy más que nunca han hecho el agosto. Luca es gerente del Solé.
11: Tenemos más gente hoy, todos están en la plantilla, no hay días libres hoy para nadie, porque tenemos una previsión de un montón de gente, pero bien, estamos contentos, tenemos super globos super guays y un montón de gente ver el eclipse, todos de gafas de protección homologadas, por favor, porque es muy importante.
1: La jornada no acaba con el eclipse, la fiesta en torno al evento continúa en la playa hasta la madrugada.
0: Y de playa en playa, ahora en las Islas Baleares, más concretamente en Mallorca, en uno de los lugares en los que se han congregado miles de personas, es la playa de Palma. Allí ha habido multitud de controles desde este mediodía y Neus Gil ha podido vivir en primera persona cuáles eran, cómo eran y también, por supuesto, cómo se ha vivido el eclipse. Neus, buenas tardes.
3: tardes. Pues sí, después de muchísimas horas de espera, de personas que llevan aquí desde las 8 de la mañana, muchísimas cámaras preparadas, trípodes, gafas y muchísima expectación, aquí en la playa de Palma ya se ha vivido el momento que todos estábamos esperando, ¿no? La imagen ahora es muy distinta a la de esta mañana, donde había muchísimas restricciones y pensábamos, ¿cómo llegaremos a la playa, verdad? Pues no, en realidad la gente ha hablado de que no han tenido muchos problemas para llegar hasta aquí, incluso han podido aparcar en las inmediaciones. Y la primera línea está abarrotada, esas personas que han seguido el eclipse prácticamente al mar, muchos de ellos dentro del mar, y han pasado muchos aquí también muchas horas para el sitio, ¿no? Familias, curiosos y también aficionados a la fotografía que han venido perfectamente preparados. Hemos hablado con algunos de ellos para saber cómo han vivido este momento y qué les ha parecido esta experiencia, los escuchamos.
4: Sabemos que no caemos en nuestro asombro.
12: Te las pones y miras y se ve algo así como diferente que nunca has visto, y es algo que te crea esa sensación de decir, hostia, qué bonito, ¿sabes?
3: Entre los más preparados estaban también los profesionales de la imagen, pendientes en todo momento de sus cámaras y sobre todo de utilizar los filtros adecuados para poder captar el eclipse con seguridad. Eclipse en el momento en el que se ha producido. Aquí ha habido muchísimos aplausos, gritos, fotografías y muchísima emoción, porque ha habido un pequeño momento donde se ha dudado si podríamos verlo, porque había un par de nubes bajas, pero finalmente hemos pasado de este momento y estamos ahora con Carlos, que ha sido una de las personas que he conocido en este momento que hemos estado aquí viendo el eclipse. Y nada, para que me cuente un poco, Juan Carlos, ¿cómo habéis vivido este momento en familia?
4: La verdad ha sido maravilloso porque nos ha sorprendido, nos ha estupefacto, porque había visto otro eclipse de luna y tal, pero esto no es comparable, esto es como, no sé, me ha parecido como si se casara la luna con el sol y le estuviera poniendo un anillo, ha sido increíble, vaya.
3: Es que es verdad que comentábamos antes con algunos otros visitantes que por muchas fotos que hayamos visto, nada lo compara con verlo en persona, ¿verdad?
13: En directo.
4: Sí, la verdad. El móvil y todo lo que tú quieras, dispositivo cualquiera, los quitaba de en medio porque me perdí el espectáculo realmente.
3: ¿Y vosotros cómo os lo habéis organizado? Tenéis aquí muchísimas sillas, neveras. ¿A cuántas horas lleváis aquí también?
4: Pues mira, llevamos unas poquitas horas, no muchas, llevamos desde las 6 de la tarde más o menos, y nos hemos traído picoteo y tal, porque no sabíamos lo que íbamos a encontrar y queríamos disfrutarlo, y ha sido como una super tarde.
3: En Playa de Palma esperábamos, bueno, el aforo de 47.000 personas. Es verdad que si miramos hacia el paseo podemos ver que hay muchísimas personas sentadas en los bordes, también dentro del mar y en la arena, pero en realidad hay bastante espacio, ¿no? Vosotros habéis estado cómodos y no ha habido problema en este sentido.
4: Sí, no nos hemos estorbado, aunque estamos aquí como si fuéramos una colmena de hormigas, pero bueno, me ha recordado a algún domingo de playa.
3: Sí, tampoco hay mucha diferencia, ¿verdad?, a lo que vivimos aquí en el día a día. Perfecto. Pues muchísimas gracias. Ahora ya toca recoger.
0: Ay, qué lástima. Creo que hemos perdido la conexión.
3: El recuerdo.
0: Ay, hemos tenido un pequeño corte en la conexión porque hay tanta gente en esa zona que las comunicaciones son complicadas. Neus, muchísimas gracias por habernos acercado esta reacción de la gente allí en la playa de Palma de Mallorca.
3: Muchas gracias a vosotros.
0: Y nosotros ahora hacemos parada en Toledo, un fenómeno que ha llegado en una jornada de bastante calor, este eclipse en Toledo. Hoy hay aviso naranja por las altas temperaturas, aunque eso no ha frenado a quienes querían verlo sí o sí. Uno de los puntos donde mejor se ha visto es en el mirador del Valle de la capital manchega. El ayuntamiento ha montado incluso un dispositivo especial y allí está Iván Domínguez. Iván, ¿qué tal? Mucho calor por allí y sobre todo, ¿habéis disfrutado con el eclipse? Buenas tardes.
14: Buenas tardes, la verdad que estamos ahora bastante a gusto porque las vistas son espectaculares, con el casco histórico de Toledo a nuestra derecha, con la catedral, con el Alcázar, tenemos el Tajo brillando con el poco de luz que tenemos después de dos horas de mucho calor. Podemos decir aquí lo que lo estamos viviendo, que ha merecido la pena. No se han apagado completamente las luces, pero casi desde que hemos visto el primer cacho de luna, la sensación aquí en la Piedra del Moro, uno de los puntos más altos del valle, es como si alguien hubiera bajado la temperatura del horno. Nos contaba la cantidad de personas que estábamos aquí subidos a las piedras, que el sol ya no abrasaba, sino que calentaba. Y eso, para un día de agosto en Toledo, ya es mucho.
13: Que ya no se notan 40 grados. No, pero se nota que hace más fresco.
15: Ahora se está bien. Ha bajado la temperatura. Ha bajado la temperatura. Sí, no llegamos a tener frío. No, pero ya no se sienten los 38 grados que hacía antes.
14: Los que se han atrevido a subir por las rocas han sido obedientes, con gafas en general bien preparados y hasta con paraguas para disfrutar del sol. Es el caso de Lourdes, que viene aquí con su hija y que es su segundo eclipse. Pero Lourdes, vamos por partes, ¿qué es lo que has sentido en el momento, en este eclipse?
16: Bueno, es una sensación muy bonita porque para mí, a nivel personal, ya he vivido, como dices, un eclipse y lo he vivido con mucha algarabía a mis 9 años, 9, 8 años. Y ahora ha sido mucha calma y mucha vibración muy bonita de la gente que está aquí rodeando, porque habían jóvenes haciendo bromas, otros contando historias personales, y yo también metida un poco en un momento del eclipse, y agradecida a tener esta vivencia con esta gente, con esta vibración, con mi hija al lado, una experiencia muy bonita.
14: Además que tu hija tiene 9 años, que es la misma edad que la que tenías tú en tu primer eclipse, ¿no?
16: Correcto.
15: Sí.
16: ¿Coincidencias? ¿Casualidades? Pues dicen que no hay, ¿no? Realmente yo vibro, intento vibrar en lo más positivo y, no, y creo que estas no son solo coincidencias, sino cosas que se van relacionando y mira...
14: Pues muchas gracias, Lourdes, por todo por aquí. En Toledo hemos estado también pendientes por si veíamos alguna estrella fugaz en el cielo. Sabéis que había posibilidad de que hubiera unas Perseidas y ya juntarlas con un eclipse hubiera sido magnífico, pero desgraciadamente por aquí no hemos visto ninguna.
0: Bueno, Iván, no se puede pedir todo en esta vida. Muchísimas gracias por esta conexión. Estamos a punto de llegar a las 8:53, 7:53 en Canarias. Eclipse total en Las Palmas de Gran Canaria.
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0: 7 segundos para que se llegue al punto álgido, al eclipse total. No es del 100%, es del 70%, pero allí está Daniel Díaz. Daniel, ¿cómo estáis viviéndolo en estos momentos? Cuéntanos.
18: Hola, buenas tardes, casi noches aquí en Las Palmas de Gran Canaria, cuando el eclipse se encuentra, como dices, en su totalidad. Aquí en Canarias será de algo más del 70% por la situación de las islas en esta zona del Atlántico. Nos encontramos, como decimos, en la playa de Las Canteras, donde las nubes bajas nos impiden ver este fenómeno en todo su fenómeno natural. A lo largo de las 8 islas se han dispuesto atalayas cósmicas para disfrutar de este evento natural que no ocurría algo similar desde 1959, en octubre del 59. Las islas más orientales, Fuerteventura y Lanzarote, será donde el eclipse será un poquito más completo. Allí alcanzará casi el 74%. Aquí, en esta playa de Las Canteras, centenares de personas se dan cita para contemplar el eclipse, que, como decimos, las nubes bajas nos impiden verlo en su totalidad. Estamos con varias de estas familias que se reúnen aquí.
0: ¿Sí?
18: Estamos con Virginia, que ha venido con algunos de sus familiares. Hola, Virginia, buenas tardes.
19: Buenas tardes.
18: ¿Cómo es la experiencia? Aunque parece que las nubes no nos están permitiendo ver el eclipse en su totalidad, ¿qué esperan poder ver cuando las nubes se despejen un poquito?
19: Esperamos ver lo que es el eclipse total. Me gustaría verlo, por lo menos. Hemos visto esa parte de cómo ha comenzado y ha tapado hasta la mitad del sol. Y esperamos poder verlo, pues, en su totalidad, si las nubes nos dejan, claro.
18: Siempre con las gafas a mano, ahora que las nubes están cubriendo ese sol, pero en cuanto puedan despejarse, de nuevo ponerse las gafas rápidamente para poder contemplarlo.
19: Lo intentaremos, sí, porque está en una ocasión muy especial y me gustaría verlo.
18: Estamos también con su marido, a su lado está Alejandro, buenas tardes.
20: Buenas tardes.
18: ¿Qué recomendaciones han recibido estos días para poder disfrutar del eclipse?
20: Pues mira, con la entrega de la gafa nos ha informado que solamente podemos tener las 3 minutos seguidos viendo lo que es el eclipse y tenemos que seguidamente que descansar, hacer una utilización intermitente de las gafas y si podemos descansar mirando hacia otro lado para que no sea tan perjudicial para la retina.
18: Virginia, volvemos contigo. ¿Por qué crees que es importante este eclipse? Decíamos que desde octubre del 59 no se producía algo similar en Canarias.
19: Sí, hombre, es una experiencia única. Yo creo que no sé si vamos a poder volver a ver una cosa así. Es muy importante de verlo y de tener esa experiencia, que no pasa siempre.
18: Pues a ver si tenemos algo de suerte. Como decimos, hasta ahora las nubes bajas nos impiden ver ese eclipse en toda su totalidad, pero esperemos que se pueda despejar algo más y poder contemplarlo desde aquí, desde la playa de las Canteras.
0: Muchas gracias, Daniel. Nosotros ahora volvemos al cielo, a más de 10.000 metros. ¿Cómo se ha vivido este eclipse total en ese vuelo de Iberia en el que viaja nuestro querido Nacho Monraval? Nacho, ¿ha merecido la pena vencer tu miedo a volar?
2: La verdad es que sí, Julio, te he de decir que ha sido realmente espectacular. Aquí ya hemos superado esta totalidad del eclipse hace unos 20 minutos, más o menos, y como te digo, es que realmente ha sido espectacular. Poco a poco hemos visto cómo la luna se ha ido comiendo al sol, la luz, cuando ya quedaba poco sol por ver, la luz ha ido cambiando a un tono más metálico, más plomizo, y cuando por fin la luna se ha comido totalmente al sol, ha aparecido ese anillo de diamantes y las perlas de Bailey, que les voy a decir, he de decir que desde aquí se han visto, vamos, muy nítidas, es que las hemos podido ver muy bien.
0: Dándonos envidia, vista, tú lo has visto desde... mejor que nosotros, eso seguro, estabas 10.000 metros más cerca, y además ha durado mucho más, dos minutos largos que has podido disfrutar de ese eclipse, además tú, eclipse total del 100%. ¿Te has quitado las gafas en el momento de la totalidad o no?
2: Sí, porque como dices, aquí ha durado 2 minutos 7 segundos. Teníamos aquí una comitiva científica que nos iba explicando un poco por la megafonía del avión lo que podíamos y no podíamos hacer, y es verdad que nos han dicho que nos podíamos quitar las gafas. Además, te decir que en la fila de atrás está Albert Barniol, el meteorólogo de esta
0: un
2: casa.
0: Un saludo a Albert Barniol, que trabaja con nosotros en el informativo 24 horas de Radio Nacional de España también, por supuesto.
2: Efectivamente, claro, nos iban chivando entre los dos lo que podíamos y no podíamos hacer. O sea,
0: claro, que ibas con expertos.
2: Totalmente,
0: ibas con
2: vamos, expertos. 360 te diría, ¿eh? Sí, efectivamente, la verdad es que ha sido una experiencia increíble, porque es que además la vista, como dices, es una vista muy privilegiada, como veíamos el sol, cómo se iba, bueno, la luna, cómo iba comiéndose poquito a poco el sol. Y es verdad que te decía que desde el avión la vista era también diferente, porque si nos imaginamos como si fuese un cuadro, un retrato, uh-huh. La vista estaría dividida en dos partes. En la parte superior se veía el sol y ese anillo de diamantes que te comentaba, en una oscuridad pero casi absoluta, porque en la parte inferior de este retrato, de esta visión que nosotros teníamos, se veía el atardecer con unos tonos rojizos, amarillos, naranjas, de una intensidad brutal. Y este ha sido el momento en el que hemos visto la totalidad del eclipse en su mejor momento.
21: Estamos justo en el punto exacto, a la hora exacta.
2: Como escuchas, Julio, el avión ha empezado a aplaudir, hemos empezado a gritar, porque es que realmente ha sido una sorpresa colectiva. Nos teníamos grandes expectativas de este eclipse, de poder vivirlo desde el cielo, desde 10.000 metros de altura. Claro, es una situación bastante privilegiada. Y he de decir que es que la nitidez con la que se veía desde aquí es increíble, porque además estamos por encima de la troposfera, o sea, uh-huh. Bueno, por encima de la troposfera no hemos...
0: De la capa de nubes, entiendo. Habéis sobrepasado la capa de nubes.
2: Sí, esa troposfera que es la parte... Sí, hemos superado la parte de nubes y esa parte más gruesa de la troposfera, que es donde se concentra la densidad de agua, más gases. Entonces, claro, no teníamos... Es verdad que nosotros lo hemos visto esta vez de la ventanilla, porque estamos en un vuelo comercial, es un vuelo normal, aunque teníamos la ventanilla, que evidentemente la visión no es perfecta, pero es verdad que hemos evitado esa troposfera que desde tierra vosotros habéis tenido esa turbidez para verla, que nosotros
0: el común de los mortales hemos tenido esa turbidez, sí. Pero bueno, hay algunos como tú que pueden disfrutar de esa visión privilegiada. Muchísimas gracias y enhorabuena por haber disfrutado de este evento, que es absolutamente único, irrepetible, y yo creo que ya te está sacando los billetes para el del año que viene, a principios del mes de agosto, que va a ser por la zona más bien del sur de la península ibérica, ¿no?
2: Por supuesto, yo si puedo, ya te digo que me subo otro vuelo, ¿eh? Eso,
0: lo que
2: la experiencia
0: falta.
2: Es increíble, o sea, que vale la pena.
0: Gracias, Nacho, hasta luego.
2: Hasta luego, Julio.
0: Y nosotros ahora volvemos a conectar con nuestro compañero Borja Rivas en Paredes de Nava, en Palencia, porque creo que estás acompañado de unos niños que creo que lo que han vivido lo van a poder contar a sus nietos y no se les va a olvidar jamás, ¿no, Borja? ¿Qué tal? ¿Cómo ha sido esa experiencia?
22: ¿Qué tal?
5: ¿Qué tal? Muy buenas tardes. Aquí, te recuerdo que estábamos hablando antes de un globo sonda.
2: Sí,
5: el
2: sí.
5: globo está cayendo ya porque, bueno, ya ha explotado en la troposfera a más de 30 kilómetros de altitud. Habrá que ir a recogerlo cuando llegue a Tierra, pero desde aquí, desde la Tierra, desde Paredes de Nava, desde esta ladera con más de 100 kilómetros de vista hasta el horizonte, el momento ha sido una auténtica euforia y se ha vivido así. Gritos de emoción en cuanto ha llegado la totalidad y se podía ver esa corona solar, el sol completamente negro y a su alrededor lo que no vemos habitualmente. Y tenemos con nosotros a dos peques. ¿Cómo os llamáis?
6: Cristina.
5: ¿Y tú?
6: Y Héctor.
5: Cristina y Héctor, ¿de dónde venís?
6: Madrid.
5: De Madrid. Y contadnos, ¿qué es lo que habéis visto?
6: Hemos visto el eclipse.
5: ¿Y cómo ha sido el eclipse de sol? ¿Cómo estaba el sol en el momento del eclipse?
6: Estaba muy rojo.
5: ¿Muy rojo? ¿Y qué forma tenía?
6: Un anillo.
5: Parecía como un anillo, efectivamente. Es esa corona solar que está siempre, pero que normalmente no la vemos porque el sol brilla muchísimo. Jorge, padre de Héctor y Cris, esto lo vais a recordar durante toda la vida.
22: Bueno, para toda la vida. De hecho, llevábamos planeando venir a Castilla y León por la totalidad, pues yo creo que desde antes del año 2018, y lo que no sabíamos es que íbamos a venir con estos dos enanos con nosotros.
5: Porque claro, tienen 6 años, todavía no, en 2018, cuando se hicieron esos planes, no estaban. Aquí se ha hablado ya de mirar billetes para el año que viene, ir al eclipse de Cádiz.
22: De Cádiz, aunque es tan complicado, Cabo de Gata, o sea, esa zona se va a poder ver también, aunque ya, bueno, va a ser muy complicado porque está todo lleno, como estaba todo lleno para este eclipse desde hace ya 2 o 3 años.
5: Muchísimas gracias. Ya la gente mirando opciones, el alojamiento muy complicado, pero seguro que algo se puede improvisar. Aquí todavía sigue mucha gente en esta ladera del monte porque el plan sigue, ¿eh? Aunque el sol ya se esté descubriendo, lo siguiente va a ser la puesta de sol y las Perseidas animan la organización a que nos quedemos a ver la lluvia de estrellas y va a haber también animación musical con un DJ, el plan perfecto para una noche de verano fantástica.
23: Pues obviamente nos estás poniendo los dientes largos a los que estamos aquí trabajando, Borja, muchísimas gracias por tu trabajo y por contarlo tan bien como lo haces.
5: Gracias a vosotros.
23: Hasta nosotros hemos estado en el cielo y ahora toca ir al mar con nuestro compañero Alejandro Losada, que lo dejábamos ahí en un barco para vivir la experiencia, y creo que no ha podido ser mejor y también está acompañado por una persona que nos va a traer luz a todo lo que hemos vivido. Alejandro Losada, hola de nuevo, ¿qué tal? Buenas tardes.
24: Buenas tardes, Julio. Sí, estamos ahora mismo de camino al embarcadero, donde salíamos hace apenas 2 horas para disfrutar de este eclipse, con la duda de si las nubes, la niebla, nos lo iba a permitir. Finalmente hemos podido disfrutar de este fenómeno astronómico, de este fenómeno de la naturaleza, y como decíamos, estamos muy bien rodeados, muy bien acompañados. Estamos con Rosa María Domínguez, que es científica del Instituto de Física de Cantabria, para, bueno, que nos cuente un poco cómo ha vivido, qué conclusiones también podemos sacar desde el punto científico. Rosa María, buenas tardes.
25: Hola, buenas tardes, ¿qué tal, cómo estás?
24: Bueno, cuéntenos un poco, usted como científica del IFCA, cuéntenos un poco cómo ha vivido este fenómeno astronómico.
25: Pues mira, yo es mi primer eclipse total de sol y la verdad que lo he vivido con muchísima emoción, porque además las nubes nos han dado tregua, pese a que ha habido una franja que se ha nublado un poquito, luego en la totalidad justo ha bajado de las nubes y se ha podido ver perfectamente bien. Se han visto las perlas de baile, se ha visto la cromosfera y sobre todo se ha visto la corona solar. Yo nunca la había visto, un eclipse total, y para mí ha sido bastante emocionante.
24: Y desde el punto de vista científico, ¿qué conclusión o conclusiones podemos sacar de esta jornada histórica?
25: Pues mira, desde el punto de vista científico es muy importante el estudio de la corona solar, que es donde se producen los campos magnéticos más fuertes del Sol. Entonces, esto nos va a servir a los científicos, sobre todo que estudien física solar y que estudien el Sol, les va a permitir poder comparar los modelos que ya tienen hechos de cómo funciona la corona solar, los campos magnéticos intensos que se producen en la corona solar, con los datos reales que han podido obtener hoy del eclipse.
24: Bueno, comentábamos aquí en el barco, en teoría iba a ser un minuto de oscuridad, de eclipse total. No sé si usted comparte la opinión de que se nos ha hecho demasiado corto.
25: Sí, ha sido algo menos de un minuto, ha sido bastante corto, pero la verdad es que la conclusión que yo saco de todo esto, si me permites, es emoción. Emoción porque se ha visto, también yo creo que la gente del barco estaba emocionada de ver cómo iba cambiando la intensidad lumínica, no como una intensidad de cuando se pone el sol normalmente, ha sido un cambio totalmente diferente, luego la oscuridad y luego volver otra vez a la luz, el cambio de temperatura, todo, y sobre todo es que se ha visto perfectamente eso, todo lo que se tiene que ver en un eclipse total, las perlas de baile, la corona, absolutamente todo, muy emocionante.
24: Bueno, pues como decíamos antes, estamos de camino al embarcadero. Rosa María Domínguez, científica del Instituto de Física de Cantabria, gracias por atendernos aquí en Radio Nacional.
25: Gracias a vosotros.
24: Pues bueno, como decimos, estamos ya de vuelta hacia donde salíamos hace dos horas. Hemos podido disfrutar de este eclipse total de sol. Como decía Rosa María, ha habido un momento de duda de que si las nubes nos iban a permitir verlo o no. Así ha sido.

0: del Instituto de Ciencias del Espacio del CSIC y coordinador del proyecto Eclipse Inclusivo. Jorge, buenas tardes.
1: Hola, muy buenas tardes.
0: Durante la última hora y media hemos repasado cómo se ha vivido este evento histórico en todo el territorio, pero hemos hablado sobre todo de cómo se ha visto. Pero, ¿cómo ha sido la experiencia de quienes no pueden ver? El CSIC les ha abierto a las personas con discapacidad visual una ventana al eclipse.
2: Es el primer eclipse solar.
0: Vamos a ver si podemos escuchar cómo han vivido las personas que no pueden ver este eclipse. Así, así, lo han escuchado. Jorge, ¿cómo habéis conseguido esto? Explícanos un poquito cómo ha sido el momento en el que se ha llegado al eclipse total con estos dispositivos. También explícanos un poco cómo funcionan.
1: Bueno, ha sido la verdad que muy emocionante todo este camino y la verdad que estamos muy contentos por cómo ha ido. Pues claro, estos dispositivos funcionan porque hay un sensor de luz, entonces la luz del sol les llega y esta luz hace que estos dispositivos pues emitan un sonido así muy agudo, como si fuera una flauta, y cuando la luna tapa el sol, pues cada vez estos sonidos son más graves, como se van asociando más a un clarinete, baja el tono, hasta que casi cuando completa la luna tapa completamente al sol, pues ya se produce una ausencia de sonido. Durante la totalidad pues podemos experimentar, escuchar todo lo que la gente, los pájaros que cantan, todas estas cosas. Y la verdad que después cuando la luna sale del sol, pues se produce el proceso contrario, ¿no? Entonces ha sido muy emocionante poder vivir este evento con personas con discapacidad visual, escuchando, gente viendo el eclipse. Entonces, bueno, es una ventana que se abre para que todo el mundo pueda compartir este momento que ha sido maravilloso.
0: Incluir a todo el mundo, independientemente de si tiene la capacidad o no de ver, se puede disfrutar de muchas maneras este eclipse. Creo que estabas acompañado por medio centenar de personas con discapacidad visual. ¿Cuáles son las sensaciones que se llevan después de este eclipse? ¿Qué te han dicho?
1: Han dicho que ha sido una experiencia increíble, que lo han pasado muy bien y lo han disfrutado muchísimo, sobre todo con sus familiares. Nosotros estamos en Reus y supongo que en los diferentes espacios de zonificación que hay a lo largo del país, pues yo espero que lo hayan disfrutado tanto como lo hemos disfrutado nosotros aquí en Reus.
0: Porque se ha ido en Reus, en Tarragona, vosotros estáis allí, pero estos dispositivos se han repartido por muchos puntos del país para que la gente pudiese disfrutar, como lo habéis hecho vosotros, de este eclipse total, ¿verdad?
1: Sí, en más de 65 espacios donde ha habido muchas personas que son afiliadas de la ONCE, otras asociaciones, para personas con discapacidad visual, han podido participar, han podido compartirlo con su familia, también gente que puede ver normalmente, pues ha sido expuesto a este proyecto, a estos dispositivos, entonces también es una manera de que cualquier persona pueda experimentarlo con otro sentido, pero también que pueda ponerse en el lugar de otras personas y también considerar por qué son importantes tener estas herramientas de accesibilidad.
0: ¿Podríamos decir que el objetivo se ha cumplido, que salís satisfechos, contentos?
1: Sí, nosotros estamos muy contentos porque hemos salido. Es verdad que todavía no sabemos cómo han sido las experiencias en otros lugares porque estamos organizando nosotros nuestro propio evento aquí, pero espero que estos días pues ya podamos saber y poder ver lo que ha hecho la gente en otros lugares. Y la verdad que por lo que sí es la mitad de lo que nosotros hemos sentido aquí, pues ha sido muy bonito.
0: Jorge Rivero, astrofísico del Instituto de Ciencias del Espacio del CSIC, coordinador del proyecto Eclipse Inclusivo. Muchísimas gracias por habernos atendido unos minutitos en 24 horas.
1: Muchas gracias.
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0: Un punto muy importante en este 12 de agosto ha sido en Teruel, el de Jabalambre, en el Observatorio Astrofísico, donde ha estado muy presente la NASA, siguiendo qué era lo que sucedía, siguiendo absolutamente todo lo que tiene que ver con este eclipse total que nos ha maravillado a todos los que lo hemos podido disfrutar. Y allí está nuestra compañera Inés Escario. Inés, ¿cómo lo habéis vivido vosotros allí? ¿Ha merecido la pena? Todo el mundo nos dice que sí. La cosa rara sería que nos dijeses tú lo contrario.
4: Sin duda ha merecido la pena. Aquí se ha vivido sin nubes y a casi 2.000 metros de altura, así que el eclipse desde este observatorio de Jabalambre ha sido un regalo cósmico. Primero, en la parcialidad, el color metálico, ese viento extraño, la bajada de la temperatura y de repente... llegado ese

0: Esperada totalidad, como si algo se hubiera roto en el cielo. Oscuridad, emoción.
1: Si hubiéramos encendido una luz y la estuviéramos apagando, pero a cámara lenta. Ha sido increíble.
2: Porque apaga ya, da el sol todavía.
0: Y de repente, un sentimiento de pequeñez frente a la inmensidad del universo.
3: La verdad es que no me lo esperaba y me ha parecido algo precioso, no sé, algo maravilloso y muy impactante. Una conexión con el cosmos que me ha hecho recordar pues a mi vida, a toda la gente que me falta, y que ahora debe ser polvo de estrellas.
0: Los científicos tenían razón y aquí hemos sentido ese momento mágico y de conexión con el cosmos.
4: La verdad es que la conexión con la naturaleza, con el cosmos, lo he podido vivir yo en primera persona, cuando me acercaba a la puerta de la terraza aquí en Prado del Rey, en la Casa de la Radio, esa penumbra, esa luz especial que personalmente no había visto nunca, anaranjada, te hace conectarte directamente con la naturaleza y también sirve este tipo de eventos para que la gente que no cree que seamos un planeta, los negacionistas, los terraplanistas, pues le den una repensada a todo lo que piensan. Nosotros ahora queremos saludar a Fernando González Sitges, director de la Fundación Biopark. Fernando, muy buenas tardes.
5: Buenas tardes.
4: Nos estamos centrando durante prácticamente todo el especial en las personas, en las gafas de protección, pero ahora nos queremos fijar en quienes comparten el mundo con nosotros. Estábamos hablando de la conexión con la naturaleza, con el entorno que propicia este tipo de eventos extraordinarios. ¿Y los animales? ¿Qué pasa con ellos? ¿Cómo lo viven? ¿Cómo les afecta? Vosotros ya lo habéis vivido, Fernando. ¿Has visto el eclipse acompañado de los animales, con los animales? ¿Has visto sus reacciones? ¿Qué nos puedes contar?
5: Bueno, lo interesante ha sido que he visto el eclipse mientras me llegaban las distintas informaciones de los distintos parques, de los distintos bioparques, tanto Valencia como Fuengirola, donde habíamos monitorizado algunas especies de especial interés para ver si efectivamente les afectaba. Y todo esto dentro de un grupo mucho más grande, yo creo que ya somos más de 400, que hemos monitorizado en un proyecto que ha montado Ángel García Rojo, que es, este fue productor y ha sido mucho tiempo productor y director en la BBC. Uh-huh. Y entonces tenemos una red de personas que en toda España están monitorizando distintos animales. En concreto los de los parques, para mi sorpresa, porque yo pensé que iban a tener muy poca reacción ante una cosa tan cerca del anochecer y tan súbita, pues 2 minutos es nada, pues para mi sorpresa, lo mismo que algunos grandes animales como los elefantes, les ha dado absolutamente igual. Quizá con la seguridad que tienen en su tamaño y fuerza, pues
4: no se asustan por nada se asustan.
5: Efectivamente. Han estado un poco más intranquilos porque la gente alrededor estaba mucho más nerviosa de lo normal, pues viendo el eclipse. Y
4: más por el ambiente, digamos, que por el propio eclipse, ¿no?
5: Eso es, la especie que más ha preocupado ha sido la humana, ¿no? Pero, sin embargo, ha habido otros animales, pues en Fuengirola, por ejemplo, en el Biopark Fuengirola, había vinturones monitorizados que no han hecho absolutamente nada, en ningún caso, no han hecho nada diferente al resto de los días porque esta monitorización ya había empezado unos días antes. Uh-huh. Y sin embargo los itatungas, un tipo de antílope, sí que han empezado, el macho ha intentado copular con las hembras, algo que normalmente, por supuesto, no hace, y sobre todo si lo intenta no lo consigue. Uh-huh. No es tan fácil. En Valencia, en Biopark Valencia, hemos visto lo más significativo es que los chimpancés, cuando ha empezado el eclipse, se han reunido todos alrededor de un árbol caído que tienen en su recinto, que eso es algo que no habían hecho hasta ahora. Y durante el eclipse, justo cuando estaba en su punto más alto el eclipse, una de las crías, que era nuestro foco principal de observación, ha subido al árbol, a este árbol caído, y se ha quedado allí mientras estaba la oscuridad, esta oscuridad improvisada.
4: ¿Y han levantado la mirada en algún momento hacia el eclipse?
5: No, yo creo que eso, los animales lo que no son es unos locos. Uh-huh.
4: El ser humano en alguna ocasión...
5: Bueno, el ser humano con su curiosidad tiene la suficiente cabeza para ponerse, bueno, algunos.
4: Me parece que somos muy optimistas. A ver si todo el mundo ha cumplido con lo que se ha dicho por activa y por pasiva, pero pues sí que quizás los animales tienen un sexto sentido y saben lo que les puede hacer daño, ¿no?
5: Claro, además, normalmente yo, discutiendo sobre esto mismo con otros participantes del proyecto que te decía, que se llama el proyecto Trieclipse, ellos sostenían que los chimpancés miraban al sol. Los chimpancés viven generalmente en selvas cerradas donde no pueden ver el sol ni queriendo. Pero
4: por
5: en
4: la
5: cualquier
4: vegetación.
5: Caso, claro, los árboles no le dejan. Si suben a la copa más alta, que es donde pasan la noche para protegerse de los depredadores, podrían mirar al sol, pero es que al quedarse ciegos sería casi la muerte instantánea. Imagínate que te pilla una ceguera, aunque sea repentina y pasajera, pero en lo alto de un árbol de 40 metros. Entonces es poco probable. En cualquier caso, sí que les afecta. Hemos visto, me iban contando desde Valencia, las gacelas Thompson se han escondido detrás de unas piedras. Las aves en general, quizá porque han pensado que llegaba la noche, se han ido a sus dormideros. Esto lo interesante es ver, porque todo esto se ha grabado, es ver qué han hecho, que no me ha llegado la noticia, qué han hecho cuando ha vuelto a salir el sol. La debía decir, es la noche más corta de mi vida. Ha durado 2 minutos. Pero desde luego les ha afectado. Lo que es muy difícil es extrapolar todos estos datos a una realidad científica. Uh-huh.
4: Claro.
5: Porque para eso hacen falta muchísimos, o sea, control de todas las variables que
4: y necesitaríamos hay muchos eclipses totales para poder determinar algún tipo de variación en el comportamiento de los animales, ¿no?
5: Exacto, yo por eso creo que es tan interesante y tan importante los datos que se consiguen en los zoológicos, porque tú tienes un animal con unas condiciones muy controladas, donde sabes qué hacen con esas condiciones que son las mismas todos los días. Y eso te puede llevar a sacar conclusiones más concretas y más certeras. Uh-huh. Pero en cualquier caso, como bien dices, necesitaríamos muchísimos eclipses y no tenemos animales que vivan siendo ni siquiera nosotros 100 y pico años.
4: Bueno, por ahora, el año que viene, a principios de agosto, tenemos otro eclipse total y en 2028 un eclipse parcial. Fernando González Sitges, director de la Fundación Biopark, muchísimas gracias por habernos atendido.
5: Muchísimas gracias a vosotros y sobre todo por poner la mirada, que es lo más importante de este experimento, no solo en el sol y en la luna, sino en los animales.
4: Muchas
5: Quizás
4: gracias.
5: Es el momento en el que hemos conseguido que todos nos miren también.
4: Hasta
5: Muchas
4: luego.
5: Gracias.
4: Hasta luego.
5: Hasta luego.
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4: Y antes de que comenzase el eclipse o que empezase a percibirse de manera notable, nos comentaba nuestra compañera Noemí Alonso que en Coruña había un poquito de niebla, estaban preocupados en el Monte de San Pedro, en la ciudad de Cristal. Todo era favorable, un sitio privilegiado para ver este eclipse total. Queremos saber si finalmente la nubosidad ha empañado este evento extraordinario. Noemí, cuéntanos, buenas tardes.
7: Aquí en A Coruña, desde el Monte de San Pedro, las nubes no nos han dejado apenas ver el eclipse, aunque ahora sí que estamos viendo los momentos finales. La luna se está retirando de delante del sol, desde nuestra perspectiva, pero ese cielo nuboso no ha impedido que la gente haya disfrutado muchísimo de este momento. Estamos, por ejemplo, con Anxo, que es una de las miles de personas que han estado aquí. ¿Cómo lo has vivido, Anxo?
8: Bueno, con una pequeña decepción, porque contábamos con ver el eclipse, verlo perfectamente. Exactamente, y no fue así. Hubo unas nubes baixas que impedieron bastante, pero por otra banda me llamó la atención que los centos y centos y centos de personas que estábamos aquí estuvimos muy a gusto disfrutando del momento. Los cambios lumínicos fueron brutales y a mí me pareció como muy poético todo, ¿no? Por muchísimas cosas. De repente, cuando apareció de nuevo a luz, aparecieron un montón de gaivotas, pero montones que antes no estaban por ningún eso. Y bueno, se estuvo muy a gusto y se notaba además que todo el mundo está bueno, pues con mucha tranquilidad y disfrutando del momento. Sí, sentimos el eclipse, no nos llegamos a ver como contábamos, pero bueno, estuvo muy bien.
7: Pues vamos a dejar a Anxo acabar de cenar, que estaba cenando hasta hace poco. Es una de las cientos de personas que continúan aquí todavía mirando al horizonte.
4: Es la cruz de la moneda, mala suerte en el Monte de San Pedro, en A Coruña, para ver este eclipse que seguramente, aunque no haya sido la situación idónea, la ideal, seguro que también ha sido inolvidable para quienes hayan ido al Monte de San Pedro. La cara la podemos encontrar, podríamos decir, en La Carballeda, en Zamora. Allí estaba nuestro compañero Chema Puente, ya le estoy escuchando de fondo. Chema, yo creo que la alegría ha sido la grandísima protagonista en donde te encuentras, ¿no? ¿Qué tal? Buenas tardes.
9: Julio, maravilloso, ¿no? Cómo ha sido la evolución de eclipse. Es poco a poco, pequeños mordiscos, ¿no? A veces se podía comparar con la manzana de Apple, medio gajo de naranja. Al final, oye, que solo me quedan 3-2, un quesito para el Monopoly. Al final, que solo me queda una porción de tarta y al final la maravilla. Tanto ha sido tan maravilloso, tan bonito, que ha sido terminar. Y aquí rápidamente Jorge Perfección ha montado su tinglao, su... y está pinchando y dando la alegría musical.
4: Ha montado la fiesta, ¿no?
9: Ha montado la fiesta, tras la alegría. La fiesta en España, la alegría con fiesta. Jorge, muchas gracias también, ¿no?
10: Nada, gracias a vosotros por venir y a mi hermano, que es uno de los que ha preparado el evento, a María, que también es otra de las organizadoras, y que sigan haciendo muchas cosas así, que viene bien.
9: Que el eclipse merece. El eclipse
10: bien lo merece, sí, claro.
9: Y sobre todo, personas que han estado con sus hijos, ¿cómo lo habéis pasado? ¿Cómo ha sido esa experiencia?
11: Esto ha sido una cosa excepcional. Venimos desde Madrid simplemente para verlo aquí en el lago de Sanabria y ha sido una pasada. Hasta los dos niños, que son pequeños, 2 y 6 años, ya han disfrutado como locos. Eso sí, con precaución, ¿eh?
9: Con precaución. Además, de gente de Oporto están a vuestro lado. De aquí a Oporto hay casi 400 kilómetros y también fascinados con lo que es único, ¿verdad?
12: Sí, es algo único que vas a ver seguramente una vez en tu vida y ya. Y había gente de Francia, de Portugal, de todos lados. No paramos de ver matrículas extranjeras y ha sido increíble, la verdad.
9: Una música para poner el colofón a este eclipse, Jorge.
10: Bueno, pues ahora la estás oyendo, la música para poner fin a este...
9: A esta maravilla de la naturaleza.
10: A esta maravilla de la naturaleza que no volveremos a ver, pero yo creo que la música acompaña.
9: La música...
10: etérea y mental y...
4: La música siempre es un gran plan, Chema. Muchísimas gracias por tu trabajo.
9: Gracias.
4: Muchísimas gracias.
9: A ti.
4: Y quédate en la fiesta, por favor, quédate en la fiesta. Nosotros
9: después de que me has puesto Cat Stevens al inicio, que algo me tengo que quedar.
4: Hombre, ya te has animado. Nosotros ahora ponemos rumbo a Madrid porque en el pueblo de Somosierra estaba nuestra compañera Carmen Jiménez y también queremos saber cómo lo han vivido ellos. El silencio a mí me ha llamado especialmente la atención, el silencio aquí en Prado del Rey, en la Casa de la Radio, de los compañeros que estaban viendo el eclipse. Me gustaría saber cuál era el ambiente también allí que se respiraba. Carmen Jiménez, buenas noches.
13: Buenas noches. Silencio, expectación, seguido de gritos y un gran aplauso. Así ha sido el minuto y medio de eclipse total vivido aquí en Somosierra. Un momento lleno de emoción.
14: Y ha sido como una película de ciencia ficción.
15: Sí.
14: La cosa más bonita del mundo entero.
15: Sí, y estaba brillando.
14: Muy, muy emocionante.
15: Sí.
14: Lo más emocionante es que, vamos, después de tenerle a él, lo más emocionante.
16: Le decíamos a él que posiblemente, si pasan otros 100 años, sean sus nietos los que lo vean, siendo aún así mayores. O sea, es que es una pasada.
17: No nos lo esperábamos, no lo esperábamos que fuera tan bonito, ¿eh? Ha sido espectacular. Cuando nos hemos quitado las gafas, se ha oído ahí una hora.
13: Ninguna nube en el cielo, cientos de personas y el objetivo común de vivir este fenómeno histórico. ¡Oh!

0: Hemos dejado a Bonnie Tyler para el final prácticamente de este especial informativo con motivo de este eclipse total. Alex Hernández ha tenido a bien dejarla al final, esta grandísima canción. Nosotros estamos llegando ya al final de este especial, aunque el 24 horas continúa a partir de las 10, de las 9 en Canarias, con tiempo de análisis y, por supuesto, con toda la información al margen del eclipse total que hemos vivido aquí en directo. Nosotros ahora también ponemos la atención en las carreteras españolas porque, como decíamos al inicio de este especial informativo, se esperaban más de 5 millones de desplazamientos por carreteras, un dispositivo del Ministerio del Interior, también de la Dirección General de Tráfico, muy importante para evitar accidentes y evitar también que la gente se detuviese en los arcenes de la carretera para disfrutar de este eclipse. Nosotros ahora queremos saber cómo se circula por las vías españolas y conectamos con nuestro compañero Darío Carnicero. Darío, ¿qué tal? Buenas noches.
1: Buenas noches, pues comienza el retorno del eclipse con retenciones en la entrada a Madrid, en la A1 desde Piñuecar hasta Alcobendas, en la A2 en Torrejón de Ardoz, Alcalá de Henares y Guadalajara, y en la M607 en Colmenar Viejo, Tres Cantos, y el goloso tráfico en aumento en la AP7, en Tarragona, Vilafranca del Penedès y el Vendrell, todo ello en sentido Barcelona. También retenciones en Navarra, en la AP15, en los entornos de Falces y Barasoain, ya en dirección a Pamplona. Se complica en Vizcaya la entrada a Bilbao por la avanzada a la altura de Guecho, y circulación lenta de hasta 2 kilómetros en el Principado de Asturias, en la A66 a la altura de Mieres, y ya en dirección a Gijón.
0: Gracias, Darío. Nosotros nos vamos despidiendo hasta las 10 de la noche, como decía antes, pero nos gustaría, por supuesto, también recopilar en sonidos lo que ha sido este especial, estas dos horas de radio en directo con más de 20 conexiones, los centros territoriales de Radio Nacional de España, de la radio pública, volcados con este especial, también el área de sociedad, que ha hecho todo lo posible para que esto salga bien y sea inolvidable para todos los que trabajamos en Radio Nacional de España, y esperamos que también para ustedes.
2: Estamos justo en el punto exacto, a la hora exacta.
0: Se ha hecho la noche, ahora mismo el silencio es absoluto, ya no hay sombras, esa luz que deja pasar, esas pequeñas ondas ronden aquí en aplausos. Ahora mismo es el momento cumbre.
3: Emocionante, nos ha encantado, nos hemos divertido mucho.
4: Y ya está amaneciendo, me ha gustado mucho.
5: Algo que te crea esa sensación de decir, hostia, qué bonito, ¿sabes?
6: Ha parecido como si se casara la luna con el sol.
7: O sea, es que en un momento me he teletransportado a Interestelar.
0: Y 29 minutos, una hora menos en Canarias. Volvemos en 30 minutos, en media hora. Ahora les dejamos con el mejor deporte, con Rubén Ortega, Radio Gaceta de los Deportes. Nosotros, como decimos, volvemos dentro de unos minutos.

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1: ¿Qué tal? Muy buenas. Bienvenidos a un Radio Gaceta de los Deportes especial, singular. El eclipse ha acaparado toda nuestra atención hasta hace unos minutos. Un fenómeno único que también ha tenido su impacto en el mundo del deporte. Y enseguida lo vamos a analizar en una noche de mucha acción. Tenemos fútbol en directo, Deportivo Real Madrid en Riazor. En nada estamos allí. Y también vivimos a esta hora los últimos envites de nuestro atletismo en esta tercera jornada del Europeo de Birmingham. En un rato vamos a tener protagonista nada menos que la primera medalla de nuestra delegación. Y todo eso en una noche en la que queremos conocer mejor el camino de un joven tenista de 19 años que está a punto de hacer historia y lograr, en apenas 8 meses de carrera como profesional, escalar hasta el top 10 mundial. Me parece que el nombre ya lo conocen. 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

0: arrancamos con el fútbol en directo. En estos momentos está jugando el Real Madrid en A Coruña, trofeo Teresa Herrera contra el Deportivo. El partido ha arrancado hace unos minutos con Vinicius y Bernardo Silva, ambos estrenando titularidad con Mourinho, con Aubameyang en el Deportivo La Coruña, liderando el ataque de un Deport con 5 fichajes en el 11 titular. Y estamos en directo en un estadio mítico de nuestro fútbol a 5 días de su regreso a Primera División, 8 años después. Riazor, José Manuel García, ¿qué tal? Muy buenas noches.
1: ¿Qué tal? Buenas noches, Rubén. Así es, a Aubameyang, que por cierto acaba de provocar la primera amarilla del partido a Rüdiger después de una entrada para evitar un contraataque del delantero deportivista. Media hora y eso sí, apenas sin intervenciones de los porteros, casi no los hemos visto. Como decías, en la alineación del Real Madrid destacan dos de los nuevos, Danfri y Bernardo Silva, y en el Deportivo hay 4. En la defensa, Angeliño, que vuelve a Coruña después de 10 años, Ryan Ede, el central polaco, Amatucci, que llega de Las Palmas, y el citado Aubameyang. Tenemos que ya dar cuenta de un cambio, una lesión, el canterano Noé Carrillo, vaya, el único representante destacado de la cantera que se ha tenido que ir lesionado, está en su lugar en el partido Diego Villares, uno de los capitanes. Estamos ante el decano, llegamos a la edición número 81, el decano de los torneos veraniegos, en horas bajas, pero que resucita este año por la vuelta del Depor a Primera, como decías, claro, también por el regreso 13 años después del Real Madrid a un torneo en el que era muy habitual. Muchos emigrantes que no pueden ver al Deportivo a lo largo de todo el año, pues aprovechan sus vacaciones aquí en Galicia para acercarse a Riazor. Este año, además, la ilusión, como decía, del retorno después de esos años hasta el pozo de la Primera Federación. Vuelta a Primera con una combinación de gente joven, con Jeremy Mella, incorporaciones de Braiede o Jensen, pero también esos veteranos que citábamos, Angeliño y Aubameyang. Una nota destacada hoy es que está todo vendido en Riazor, prácticamente se ve lleno, pero hay una grada que no, y es que faltan algunos de los habituales de la Federación de Peñas, Grupo All Face y Riazor Blues. Pidieron a los aficionados que no acudieran por el desacuerdo en las condiciones para renovar el abono en el fondo en el que se ubican. Así es que esta grada, la que está detrás de Leo Román ahora mismo, está prácticamente sin aficionados o muy pocos. Al menos lo que no tenemos hoy son los cánticos habituales, Rubén.
0: José, vemos que se mantiene el 0-0 en el marcador en este partido que también está retransmitiendo Radio Televisión Española. Bueno, un partido que nos queda muy claro por lo que comentabas, que es un trofeo, un torneo, una cita muy especial para el deportivismo, por supuesto también para el Real Madrid, que ahí está participando, y lo es más si cabe porque ha coincidido con el eclipse. No sé si ha sido durante el calentamiento, cómo han reaccionado los jugadores, cómo lo hacíais desde la grada, cómo se ha vivido por allí.
1: Pues yo creo que dentro del estadio ha pasado prácticamente desapercibido, y es que al estar todo absolutamente cerrado, solo hemos visto las nubes arriba que de repente se hacía de noche, pero además pues la iluminación artificial del estadio pues de alguna manera evita que veamos toda esa importancia. Con gafas y bocadillos en la mochila llegaron la mayoría de los aficionados. Casi todos retrasaron la entrada, muy poquitos, unos cientos solamente entraron una hora antes. La mayoría esperó a que por lo menos pasara ese momento en que el sol ocultó, la luna ocultó completamente el sol para entrar, o sea que lo hicieron unos minutos antes de las nubes, que cuando empezó este partido, que ahora llega al minuto 35, 0-0, y como decíamos, los porteros de momento pues están con poco trabajo.
0: Bueno, pues volvemos contigo en cuanto haya novedades. Gracias, José. Mientras, vamos con el análisis. Paco Pérez, buenas noches.
2: Hola, Rubén. Buenas noches. ¿Qué tal?
0: Bueno, ha sorprendido Bernardo Silva repitiendo en el doble pivote. Parece que esa es la alternativa que tiene José Mourinho para ese jugador de perfil creativo, ahora que ya se sabe que no va a llegar Rodri.
2: Sí, ya dijo Mourinho en el choque anterior que Bernardo tendría que cumplir esas veces de centrocampista creativo en el doble pivote junto, lo estamos viendo hoy con Camavinga. ¿Sí? Y nada, pues de momento es verdad que no estamos viendo gran cosa. Sí es que es verdad que permuta el juego más por la derecha, lo estamos viendo muy activo, Abraham por la derecha. De hecho, las ocasiones que hemos visto hasta ahora, las llegadas, que hemos visto del Real Madrid, alguno ha terminado en córner. Hemos visto a Camavinga también muy activo en el disparo, lo ha intentado un par de veces, uh-huh. Incluso Rüdiger. Rüdiger lleva ya una amarilla, como decía el compañero, que se toma estos partidos como si fueran ya de competición absoluta. Y también destaca Endrick en la punta, en un 11, por cierto, sin jugadores del filial. Es el primer 11, digamos, potencialmente con gente titular, ¿no?
0: Sí,
2: con futbolistas,
0: sí,
2: ya
0: más cercano a lo que veremos
2: que
0: en Liga,
2: podrían,
0: ¿no?,
2: apuntar a titulares. Uh-huh. Así que de momento Endrick, que por cierto, lo último que ha sonado de Endrick es que el Aston Villa estaría interesado y Mourinho le ha dicho que quieto parado, que puede ser que tengas minutos aquí en el Real Madrid, y hoy lo ha puesto de titular por delante de Spi.
0: Bueno, un jugador que de hecho en el anterior partido fue el que más minutos disputó, así que parece, uh-huh, que se renueva esa confianza de José Mourinho. A priori parece que la decisión depende del brasileño si quiere tener más minutos o no ante los potenciales que le podría arrebatar Carlos el Pi. Hoy en cualquier caso parece que le ha ganado la partida, porque el futbolista español está comenzando desde el banquillo.
2: Sí.
0: Vamos a dar también las buenas noches a nuestro compañero Juanma Pérez Noya. ¿Qué tal? Hola.
3: ¿Qué tal? Buenas tardes, ¿cómo estáis?
0: Juanma, contigo vamos a repasar la última hora del equipo, porque hay muchos internacionales que ya están de regreso, los mundialistas, pero que se han quedado en casa. Ya ha vuelto también Bellingham.
3: Mira, Rubén, 22 convocados hoy para el Teresa Herrera, entre los que no están los últimos mundialistas que se han incorporado a la concentración blanca. Lo has dicho bien, Bellingham, que no ha vuelto con buen pie, se ha incorporado el miércoles, el último jugador, el inglés, en volver a la disciplina blanca, pero antes otros, como por ejemplo Tchouaméni, que continúa con molestias, en este caso en el cuádriceps. Aparte de él, los últimos incorporados, Diomandé tampoco ha entrado en la convocatoria, ni Cucurella, evidentemente, ni Konaté, ni Mbappé, aparte de los lesionados de larga duración, como por ejemplo puede ser Ferland Mendy, Rodrigo, o aquellos que se han lesionado últimamente como Asensio o como Thiago. Más allá del eclipse del que todo el mundo está hablando, de lo que podemos comentar es que José Mourinho tiene unos jugadores elegidos para comenzar la temporada con ese 4-2-3-1, y evidentemente Bernardo Silva va a ser fundamental, pero los últimos que han vuelto a la disciplina blanca, los últimos que han llegado después del Mundial, de momento, Rubén, tienen que esperar los franceses, el inglés y también Marc Cucurella.
0: Bueno, pues ahí tenía una ocasión muy clara el Real Madrid. Enseguida lo vamos a repasar con nuestro enviado especial allí, al Teresa Herrera. Un Real Madrid que tendrá a partir de mañana, como comenta Juanma, a todos sus efectivos. El domingo volverá a afrontar un amistoso, el último ya ante el Schalke, el Alemania. Mientras tanto, el Deportivo de La Coruña, este partido le está llegando a tan solo 5 días de su estreno liguero contra el Elche, que va a ser el lunes que viene a las 9 en Riazor. Gracias a todos. Seguimos.

0: Y lo hacemos con el Fútbol Club Barcelona, otro equipo que ya tiene a todos sus efectivos. ¿No es así, Dani Esclusa? Buenas noches.
1: ¿Qué tal, Rubén? Buenas noches. Pues así es, Hansi Flick por fin ha podido tener a toda la plantilla disponible. Dani Olmo, Pedri, Cubarsí, Lamine Yamal se han reincorporado esta mañana con las pertinentes pruebas médicas y físicas. Han acudido también a la sesión vespertina de entrenamiento programada a las 6:30, en la que ya les hemos podido ver pisar un poquito de césped. Dos sesiones, por cierto, a las que no se ha presentado Ferran Torres, con permiso del club, evidentemente, para esperar a que se cierre su traspaso al Paris Saint-Germain. El acuerdo está prácticamente cerrado, aunque no hay todavía oficialmente luz verde. Va a ser por unos 55 millones de euros entre fijos y variables, y lo normal sería que se anunciase en las próximas horas. Eso sí, recordemos que el conjunto de Luis Enrique se encuentra ahora mismo disputando la Supercopa de Europa y por lo tanto lo más probable es que sea ya durante el día de mañana. Por lo demás, un día que ha sido movidito en el despacho de Deco en la Ciudad Deportiva. Dos visitas ha recibido el director deportivo del Barça, primero la de los agentes de Marc Bernal y después la de Jonathan Quevé, representante de Jules Koundé. En el caso del joven canterano, parece que ha sido más un tema de confirmar la confianza mutua entre el jugador, el entrenador y el propio club. Cierto es que el entorno de Marc quedó un poco preocupado con el fichaje de Rodri, un jugador que juega en su misma posición y que viene evidentemente con la vitola de crack y de titular, pero el de Berga es un activo muy importante del club y muy apreciado por Hansi Flick, y eso es lo que se le ha querido trasladar. Otra película ya es el tema de Koundé. El francés es un jugador obviamente importante, pero es verdad que perdió un poco de protagonismo en la recta final de la temporada pasada, y aparte es un futbolista con mucho mercado. De hecho, nos constan ofertas de equipos importantes de la Premier. La sensación es que el club podría no ver con malos ojos una salida con una venta importante. Veremos cómo avanzan las cosas en estos próximos días.
0: Muchas gracias, Dani. Vamos a seguir hablando de la entidad culé y también a continuar midiendo la irrupción del eclipse en el mundo del deporte. En este caso hablamos del Barça femenino, que ha tenido que disputar su primer partido de la pretemporada coincidiendo con este fenómeno único. Amistoso contra el Montpellier en el estadio Johan Cruyff, y vamos a ver cómo lo han vivido los asistentes. Estamos en directo con Laia Gisbert, vocal de Totes Unides Fem Barça. Esta es la primera peña del Barça femenino y vamos a darle la bienvenida al programa. Laia, buenas noches.
2: Buenas noches, ¿cómo estamos?
0: Bueno, pues cuéntanoslo tú, porque creo que el contexto de hoy no podía ser más singular. Os habéis preparado de una forma distinta para el estadio, imagino, ¿no?
2: Sí, sí, normalmente salgo de casa con la camiseta y la bufanda y hoy con las gafitas también del eclipse.
0: ¿Y cómo ha sido ese momento? Mira, si te parece, vamos a hacer una radiografía. A priori, vale, me gustaría imaginármelo desde el campo. Se ha parado el partido, han actuado de forma diversa las jugadoras, no sé si se han reunido. ¿Qué nos puedes contar?
2: No, no se ha parado el partido. En la media parte ya había gente que salía fuera, que es cuando empezaba un poco el eclipse, y ya luego en el minuto 60, 65 más o menos, que es cuando era completo, mucha gente del Johan ha salido fuera para poder ver el eclipse, pero el partido seguía como si nada.
0: Uh-huh. Y desde la grada, ¿qué imagen te encontrabas? No sé si todo el mundo, entiendo que con las gafas, mirando alguno a lo mejor para abajo quien no las tuviera, creo que incluso el club había repartido unas cuantas.
2: Sí, desde la grada no se veía absolutamente nada. Sí que es verdad que el club creo que ha repartido 1.500 gafas de eclipse, y toda la gente que ha salido fuera, todo el mundo con las gafas. Era una imagen graciosa de ver, la verdad.
0: Qué curioso y qué histórico haberlo vivido pues rodeado de otros seguidores del club de tu vida. ¿Qué análisis haces de esta pretemporada que acaba de arrancar, pero que lo hace con varias leyendas que han abandonado el barco y a las que imagino que se les va a echar de menos, pese a que el Barça ha hecho buenos refuerzos también?
2: Sí, a ver, siempre en los veranos se va gente y entra gente. Obviamente los nombres que se han ido son nombres fuertes, pero que seguimos siendo el Barça, seguimos siendo el mejor equipo del mundo. Así que yo creo que no hay problema. El año pasado también nos daban por muertas por una plantilla corta y terminamos ganando todos los títulos. Así que este año yo creo que también podemos callar bastantes bocas.
0: ¿Cómo has visto al equipo en este primer amistoso de la pretemporada?
2: Bien, me han gustado mucho las jóvenes también, que no se habían visto aún, y yo creo que podemos competir para todas las competiciones otra vez, la verdad.
0: Bueno, pues muchísima suerte para la temporada, para el vigente campeón de Europa, y muchas gracias, Laia Gisbert, por atendernos. Un abrazo.
2: A vosotros, que vaya bien.

0: Es la noche sin duda del eclipse que ha supuesto una auténtica revolución en el mundo del deporte y vamos a analizarlo con nuestro compañero Nacho Gómez. Hola.
1: Hola, ¿qué tal, Rubén?
0: ¿Cómo han reaccionado en otros estadios?
1: Pues la verdad que ha habido bastantes partidos amistosos de preparación, de temporada y Radio Gaceta tenía evidentemente un ojo puesto ahí, igual que todo el mundo mientras estaba mirando al cielo. Uno de los partidos de pretemporada ha sido entre el Zamora y la Cultural Leonesa, equipos los dos de Primera Federación. La Cultu, de hecho, estaba el año pasado en Segunda División y a ellos les ha pillado el eclipse durante el calentamiento. Y así nos lo ha contado Carlos Ramos, el capitán del Zamora Club de Fútbol.
2: Sí, pues ha sido un momento muy especial porque bueno, ambos equipos hemos estado fuera viendo el eclipse, algo histórico, y bueno, juntar algo tan bonito como el eclipse con un partido de fútbol, pues es especial.
1: Pero ha habido otra situación en la que hemos estado pendientes, y es que en el partido entre el Ciudad Rodrigo de Preferente de Castilla y León contra el Salamanca UDS, el Salamanca de Iker Muniain, que juega en Segunda Federación, a ellos les ha pillado el partido, el eclipse durante el partido. Así que vamos a escuchar cómo Álvaro Morán, el responsable de comunicación del Ciudad Rodrigo, nos ha contado lo que ha pasado.
3: A ver, pues ha vivido de una manera muy intensa, es más, hasta hace unos minutos ha estado el partido parado durante 15 minutos, más o menos. Por petición de los árbitros para vivir el eclipse. Incluso jugadores han sacado desde los vestuarios las gafas homologadas para poder verlo y todo el público, de vez en cuando, desde que ha empezado el partido a las 7 de la tarde, pendiente. Entonces pues se ha ido viviendo minuto a minuto todo el eclipse y casi que ha quedado en un segundo plano el partido.
1: Todo el mundo atento, mirando al cielo, mirando ese eclipse, este evento
0: Qué
1: histórico.
0: Imagen.
1: Esa imagen de los jugadores con las gafas, mirando ¿no? al sol y al eclipse que hemos presenciado. Además de esto del fútbol, ha habido otros partidos a lo largo del territorio nacional, pero no solo en el fútbol, sino en otros deportes que se han visto bueno, sorprendidos o implicados por este eclipse. Por ejemplo, entrenamientos de rugby que al final no se han dado, o clubs de running que han evitado salir hoy pues por algún tipo de precaución o simplemente para disfrutar del evento que hemos vivido hoy, que hemos seguido en Radio Nacional de España.
0: Claro, al final las actividades más amateur, al aire libre y por supuesto el fútbol modesto, pues se ven más afectados que, como escuchábamos antes, en el Johan Cruyff o, por ejemplo, en el Teresa Herrera, que de momento se sitúa con victoria del Real Madrid. Enseguida vamos ahí en directo para conocer qué ha ocurrido. Muchas gracias, Nacho.
1: A ti.
0: ¡Seguimos!

0: Y lo hacemos con la última hora del Atlético de Madrid, que un día más pasa por el caso Julián Álvarez. ¿Qué tal? Muy buenas noches, Clara Rodríguez.
1: Buenas noches. Llegó el esperado encuentro entre Simeone y Julián Álvarez sobre el césped. Lo que se vio es que el jugador entrenó con normalidad junto al resto del grupo, bajo las órdenes del técnico. Eso sí, con gesto muy serio y sin apenas interactuar ni con el entrenador ni con sus compañeros. Julián llegó sobre las 7:30 de la mañana a la Ciudad Deportiva. Primero trabajó aparte con los internacionales que regresaron después de sus vacaciones y a continuación se agruparon todos en una sesión en la que el Cholo hizo pruebas de cara al partido amistoso del viernes con el Marsella, ensayando con Julián en el equipo de suplentes. Según algunos medios, Simeone y el futbolista habrían conversado antes de la sesión, a primera hora. La postura de Diego Pablo es la del club. Aunque Julián le traslade su deseo de salir, el Atleti cuenta con él esta temporada. La otra noticia en Majadahonda es la lesión muscular de Sorloz, que no viajó a Corea y siguió trabajando en el gimnasio, y sería la primera baja para este inicio de temporada. Por otra parte, mañana a las 12:30 en el Metropolitano tendrá lugar la presentación de Grimaldo ante los medios de comunicación. En cuanto al mercado, Rubén, pues también se hizo oficial la salida de Nahuel Molina a la Roma hasta 2030 por un fijo de 13 millones de euros más otros 6 en variables, mientras que Ruggeri tiene ya el permiso del club rojiblanco para poner rumbo a Birmingham y pasar reconocimiento médico y cerrar su fichaje por el Aston Villa.
0: Gracias, Clara, y hay descanso en Riazor. Nos vamos hasta allí. José, también tenemos gol.
2: Sí, así es. Llegamos al descanso con un 0-1 para el Real Madrid. Un córner a favor del Deportivo, que Nubi remató a las manos de Lunin. Acabó en ese gol el guardameta ucraniano, sacó muy rápido con la mano a Brahim, que controló con el pecho. Leo Romón se quedó a media salida y el hispano-marroquí consiguió el primer gol del partido. Estamos en el descuento en ese momento y el árbitro acaba de pitar el final del primer tiempo. Antes el Real Madrid había tenido una clara ocasión, que en este caso Leo Romón había conseguido salvar. Así es, en el descanso, Deportivo 0, Real Madrid 1.
0: Gracias, José, y todavía mucho espectáculo por disfrutar en el Teresa Herrera. Ahora vamos a hablar de tecnología aplicada al fútbol.
3: Bueno, sí, tiene un chip que recogerá los toques o roces que el balón tenga con cualquier superficie, ya sea el suelo o un jugador, para ayudar al arbitraje, vaya, por ejemplo, en casos de fuera de juego. El sensor emite 560 señales por segundo. Es una tecnología que no se había usado nunca en ninguna liga, solo en competiciones internacionales de UEFA y FIFA. El balón es un balón normal y corriente, pero con el sensor que te comentaba, que pesa unos 15 gramos más o menos, que no se nota a la hora de jugar y que manda los datos a unas antenas que están en todos los estadios de primera división. Este sensor o chip tiene una batería de 5 horas y valdría para jugar más de un partido al completo. Desde el CTA, desde el Comité de Árbitros, han resaltado la importancia de este avance para resolver dudas que el ojo humano no puede ver. Por ejemplo, los dobles toques en faltas o penaltis, como aquella jugada polémica de Julián Álvarez. Pero han recordado la importancia de las decisiones arbitrales.
4: La tecnología nunca elimina la responsabilidad. Tener más tecnología no quiere decir que seamos menos responsables. Al contrario, tenemos más responsabilidad. Meter más elementos tecnológicos, meter más variables en la ecuación, hace que haya que ser mucho más responsable, mucho más fino y, por lo tanto, que el criterio humano se vuelva muchísimo más imprescindible.
3: Y un apunte más. Este año se implementa esta tecnología en la Liga y se prevé que la temporada siguiente, la 27-28, sea el turno de la segunda división.
0: Pues sigue avanzando el fútbol nacional gracias a Iyan Maoshu. Y ahora vamos a continuar con otras noticias de alcance que nos ha dejado el Deporte Rey. Y comenzamos por el fichaje de Xavi Hernández como nuevo seleccionador de Países Bajos. Mario Costas, buenas noches.
5: ¿Qué tal, Rubén? Pues el entrenador catalán se compromete con la Orange hasta después del Mundial 2030, que se celebrará en España. También se espera que la Liga tome mañana la decisión de si finalmente se juega el Celta-Osasuna del domingo. Recordemos el estado del césped, que está bastante mal en Balaídos. En tema fichajes, el Rayo ha cerrado las dos ventas más grandes de su historia. Por un lado, Pep Chavarría se marcha al Chelsea de Xavi Alonso por 22 millones de euros y Nobel Mendy también se marcha del Rayo, en este caso al Hull City por 25 millones. O sea, Pep Chavarría la segunda venta más cara y Nobel Mendy la primera. Y Osasuna también incorpora dos jugadores, Diego Rico como agente libre y Roxon Yeboah, un central ganés que lleva del Gothenburg por 3 millones de euros.
0: Y en juego hasta ahora la Supercopa de Europa.
5: Así es, primer título europeo en juego. Ahora mismo PSG y Aston Villa empatan a unos y recordemos que está arbitrando ese árbitro somalí, Omar Artan, aquel que le habían vetado en el Mundial.
0: Pues estaremos muy pendientes. Gracias, Mario.

0: Europeo de atletismo en Birmingham, muy cerquita del Ecuador ya de la competición, y como suele ser habitual en este deporte, los españoles están haciendo un gran papel. Y lo vamos a analizar, por supuesto, con el enviado especial de Radio Nacional de España, David Alejandro García. Buenas noches.
1: Hola Rubén, muy buenas.
0: Bueno, día 3 de competición, el europeo continúa hasta el domingo. ¿Cómo nos está yendo en esta jornada? Cuéntanos.
1: Bueno, Rubén, pues mira, empezó muy bien la jornada hoy en Birmingham por la mañana. Se acabó torciendo por la tarde con las eliminaciones de Asier Martínez y Quique Llopis en 110 vallas. No sé si me oís porque el ruido es atronador.
0: Sí, te
1: oímos. La carrera de 200 metros. Pero bueno, vamos a empezar por lo bueno, lo de la mañana, pleno de clasificados para las siguientes rondas o finales, que ha empezado con una espectacular Inés López, que hacía su mejor marca personal en el lanzamiento de disco y se clasificaba para la final. Luego llegaba la clasificación de Paula Sevilla y Ana Prieto para las semifinales en 400 metros, lo mismo que Alba Borrero en 200 metros. Y por supuesto había muchas ganas de ver a los nuestros en las semis del 800 metros lisos. Una prueba en la que tenemos claras opciones de medalla. Buenas noticias porque los dos se clasificaron, David Barroso con el undécimo mejor puesto y Mohamed Atagui con el cuarto. Vamos a escuchar al subcampeón de Europa.
2: La verdad es que muy bien, he corrido muy inteligente, como a mí me gusta desde atrás, dejando hacer a los rivales y nada, he aguantado hasta la última recta donde me veía con muchísimas fuerzas, incluso ganando la carrera.
1: Y luego, pues lo que decíamos, malas noticias, porque hace unos minutos han caído Asier Martínez y Quique Llopis en 110 metros vallas. Nos decía ahora Asier Martínez que quizá le ha faltado tensión, por lo tanto el oro en Múnich y la plata en Roma no van a poder darnos una alegría al final de la noche. Mañana, ya lo hemos dicho, tenemos la final del 800.
0: Esa alegría sí que nos la llevamos en el día de ayer. Entrevista a continuación de David Alejandro García a una deportista que está celebrando su segunda medalla continental.
3: Estamos ya con Marta García, flamante ganadora de la medalla de plata ayer en el 5000 del europeo de Birmingham. Bueno, ha pasado un día, menos de 24 horas, pero todavía sigues en la nube. ¿Cómo te encuentras?
4: La verdad que cansada ahora. Suele ser un día de bajón, se descansa mal a nivel físico, pero aparte de eso, pues genial, ¿no? Feliz, feliz.
3: Quiero volver un poquito a la carrera. Esa carrera en la que en la última vuelta suena la campana, muchas de las corredoras se ponen nerviosas, tú no, tú aguantas. ¿Cómo es esos momentos en los que esperas, decides esperar hasta que en el 200 ya cambias de ritmo?
4: Pues la verdad que yo soy de sangre caliente, pero me he dado cuenta que hay que cultivar la paciencia, es lo que hemos hecho especialmente este verano con el tema de la lesión y demás. Y bueno, pues creo que hemos aprendido cosas de que todo lo negativo se puede sacar algo positivo y ha sido como un reflejo de mi aire libre, la carrera de alguna manera, ese paso ahí lento al principio que parecía que esto no avanzaba y luego cómo hemos acabado, que ha sido un poco el cómo he llegado yo aquí con esa energía extra de solo por haber llegado tenía una motivación extra, aunque la preparación había sido un poco más diferente a lo habitual, ¿no?
3: Eres un poco estratega, ¿no? Porque también te he leído que a veces preparas las carreras con tu pareja, que he leído, no sé si estoy en lo que es ninja, o sea, todo esto me llama muchísimo la atención. O sea, ¿esto se refleja en la carrera de ayer, que de repente esa estrategia la pones en acción?
4: Sí, bueno, mi pareja es profesor y me ha enseñado muchas cosas. También le gusta mucho el ciclismo, donde hay mucha estrategia habitualmente, se compite en equipo, y me ha transmitido un poco que eso se podía trasladar al atletismo. Pues nos gusta analizar carreras, ver qué pasa en las carreras de fondo especialmente. Hay mucho de eso que a veces desde fuera no se ve, pero creo que en las carreras de campeonato especialmente tomar las decisiones correctas, estar bien colocado, puede llevarte a las medallas o dejarte fuera.
3: Y Marta, llegabas con una primavera un poco complicada, pocos entrenamientos, por lo que tengo entendido, ¿no? Dos carreras solo. ¿Te creías que podías llegar tan lejos con este bagaje a tus espaldas, que era como complicado, ¿no? No voy a decir de poca preparación, evidentemente, pero sí como de, joder, que has tenido pocas posibilidades, ¿no? De competir.
4: Sí, como te digo, creo que la lesión la gestionamos de la mejor manera posible, tuvimos la paciencia y el buen hacer necesario de no saltarnos etapas y volver a construir desde la base, y eso pues me ha hecho llegar, digamos, un poco justa a mis dos únicas carreras, pero siempre pensábamos que el horizonte era el campeonato de Europa, y estas ya 3-4 semanas ha sido cuando hemos podido meter algo un poco más específico, y la verdad que estas últimas semanas me he encontrado muy bien cuando ya hemos conseguido que la rueda empezara a girar con un poco de inercia, y la verdad que no sé si me veía capaz. Sí, me veía capaz. Tal vez físicamente no estaba segura de si estaba en el mejor estado de forma. A lo mejor te falta un poco de competiciones y no sabes cómo van a responder las piernas en esos últimos metros, que las competiciones es donde te ponen un poco en tu sitio, ¿no? Pero tenía esa mentalidad de si lo difícil ha sido llegar hasta aquí este año. O sea, esto es lo fácil, ¿no? Así que vete a por todas y ya está.
3: Una más, que es que también me ha llamado mucho la atención esto que decías de eso, que esa carencia de algunas carreras lo has podido suplir con ese extra de ganas, ¿no? ¿Puede ser tan importante esto, más allá del físico, para alguien que no estamos tan dentro como vosotras o como vosotros? ¿Es tan importante la mente, lo que quieres ganar para luego ganar?
4: Sí, 100%. Creo que para hacer medallas, entre otras cosas, tienes que quererlo más que los demás, porque el nivel es bastante parejo, especialmente este Campeonato de Europa. Yo veía tal vez Nadia un escalón por encima, y luego estábamos varias chicas que un día gana una, otro día gana otra, bastante igualadas. Y ahí yo creo que la mente es lo que marca la diferencia.
3: Y la última, con este nivel tan parejo que dices, y me vas a matar, ¿eh? Pero hay que preguntarlo un poco por la progresión. Vienes de bronce, ahora plata. ¿Estamos pensando en oro a futuro, o ahora es momento de descansar y dejadme un poco de oros y de platas y de bronce?
4: Bueno, no es momento de descansar porque sigo la temporada, que apenas ha empezado para mí. La verdad que estoy ilusionada y sigo teniendo mucho hambre de mejorar. Así que sí, que por qué no, es lo que hay que pensar, seguir para arriba.
0: Aquí lo dejamos, que pasen una feliz noche. Adiós.

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1: Hola, ¿qué tal? ¿Cómo estáis? Nos hemos acostumbrado a ella, desplazada por la vorágine de la actualidad, ya no ocupa el centro de la conversación pública, pero la guerra de Ucrania continúa. Y aunque todavía sea muy difícil hacer un cálculo fiable de las cifras de muertos, se trata del mayor conflicto militar convencional en Europa desde la Segunda Guerra Mundial. Quizá este recordatorio suene extraño en el contexto de un programa de literatura, pero lo sacamos a colación porque entre esa nebulosa de miles de muertos se cuenta el abuelo de nuestra invitada de hoy, Margarita Yakovenko. La escritora ucraniana acaba de entregarnos Ocupación, unas memorias familiares en las que se remonta al pasado de sus bisabuelos para arrojar luz sobre la actual invasión rusa de Ucrania, pero que antes de nada son un ejercicio literario para entender su propia vida y la de todos aquellos que la precedieron. La última vez que hablé con mi abuelo me dijo: nací en una guerra y moriré en una guerra. Murió al día siguiente, el 20 de abril de 2022, en la ciudad ucraniana de Tokmak. La ciudad había sido rodeada el 27 de febrero por las tropas rusas. El sitio duró 8 días hasta que la ciudad fue tomada por completo. Durante 2 semanas no supe nada de mi abuelo. Los proyectiles rusos habían destrozado los cables de teléfono y de internet, habían hecho cortar el agua, la calefacción y la luz. La ciudad en la que nací, en la que nació mi padre, y en la que nació mi abuelo, y en la que nació mi bisabuelo, estaba sedienta y a oscuras. Era febrero y la tierra seguía helada. El frío subía por los muros de los edificios como una enredadera despiadada. Víctor, mi abuelo, se quedó solo en su piso de la calle Shevchenko. La mujer que había cuidado a mi abuela antes de morir y que seguía ayudando a mi abuelo con la casa, se fue de Tokmak entre el 24 y el 27 de febrero. Huyó. Tuvo suerte. Se refugió en una ciudad que sigue siendo ucraniana. Antes de irse, puso cinta adhesiva en las ventanas del piso para que las esquirlas de cristal no atravesasen la carne del viejo cuerpo de mi abuelo cuando los proyectiles hicieran temblar la tierra. Margarita Yakovenko, bienvenida a la Estación Azul.
2: Hola, muchas gracias.
1: Te trae aquí tu segundo libro, Ocupación, unas memorias familiares publicadas en Seix Barral, en las que narras la invasión por parte de Rusia de la ciudad ucraniana que te vio nacer, Tokmak, ¿se dice así?
2: Sí, tal cual, sí.
1: Y su impacto en tu familia, tanto la que padece la guerra estando allí, como esa otra parte de la familia que asistís a ella desde la barrera de la emigración, ¿no? Con esa impotencia. Doy por hecho que esta no es la clase de libro que una quiere escribir, pero también imagino que a la vez es imposible no hacerlo, ¿no? Que da igual lo que tuvieses entre manos, porque si tu familia vive en un país en guerra, una no puede ponerse con, qué sé yo, una novela policiaca, por ejemplo.
2: Sí, ya me habría gustado, la verdad, pero no ha sido posible. Y de hecho yo, después de escribir Desencajada, mi primer libro, sí que tenía muchas ideas muy distintas a lo que finalmente fue Ocupación, pero claro, la guerra impuso su ritmo e impuso el tema y simplemente no podía escribir de otra cosa.
1: ¿Y qué era eso que tenías entre manos, por curiosidad?
2: Pues era una historia de amor.
1: Una historia de amor.
2: Que no sé si escribiré algún día. Claro. Tenía hasta título, pero bueno, no sé si algún día verá la luz y probablemente ya no será como me la había planteado hace 5 años, que fue cuando empecé a pensar en ella.
1: Tu anterior libro, lo acabas de sacar a colación, Desencajada, ya giraba en torno al desgarro de la migración. ¿Hasta qué punto crees que esta experiencia se impone, no ya como tema, sino que explica el hecho mismo de que escribas, tu vocación?
2: Sobre todo porque la inmigración también me convirtió en lectora. Yo cuando llego a España con 7 años, mis padres, como la mayor parte de los padres migrantes que viven en España, tenían que trabajar prácticamente todo el día, encadenando varios trabajos al mismo tiempo. Mi madre llegó a tener 3 trabajos al mismo tiempo, uno por la mañana, uno por la tarde y otro los fines de semana, entonces no había descanso. Y yo me refugié en la biblioteca de mi pueblo. Yo crecí en un pueblo de Murcia llamado Los Alcázares, que está en el Mar Menor, y la biblioteca local es un sitio bastante pequeñito, pero para mí era un mundo. Y justo ahí es cuando empiezo a leer prácticamente todo. Se me agotan muy rápido los libros de la sección de infantil y muy pronto paso también a los de adulta, que incluso la bibliotecaria a veces me decía: no, este no te lo puedo dejar que te lo lleves. Y claro, ahí es cuando yo creo que también empiezo a ver que la lectura es un refugio, que los libros son un refugio y que probablemente en algún momento yo también quiera contar algo. Uh-huh. Ahí siento la necesidad, empiezo a escribir muy pronto, estando en el colegio, escribo un primer relato, un relato de terror, de hecho nada que ver con lo que luego acabaría escribiendo, pero ahí es cuando empieza a nacer esa parte que siente la necesidad de expresar lo, uh-huh, lo que lleva dentro, porque a lo mejor es que no lo puede expresar hablando con otras personas, sino que se siente como, no sé, cohibida a veces, ¿no? Esa, uh-huh, parte que tenemos, que tiene unos pensamientos un poco más profundos de lo que parece que a la gente le gusta escuchar en el día a día. Entonces esos pensamientos acaban siempre volcados en una libreta y de ahí acaban transformándose, uh-huh, en textos. Uh-huh.
3: Aunque te remontas en este libro a la generación de tus bisabuelos, Margarita, yo diría que el pilar sobre el que armas ocupación es la figura del abuelo paterno, uh-huh, que murió al comienzo de la invasión, hace ahora, uh-huh, 4 años. ¿Por qué lo elegiste como núcleo si tú misma reconoces en el libro que en realidad no sabes casi nada de él de primera mano, ¿no? Y que casi todo lo tuviste que reconstruir a partir de los recuerdos de tu padre?
2: Me parece muy interesante el hecho de que fuera una persona que naciera en un conflicto bélico durante la Segunda Guerra Mundial, un conflicto bélico total, y que muriera en otro conflicto bélico. Entonces me planteo también la pregunta, retrocedo hasta mis bisabuelos, porque es lo máximo que puedo retroceder, porque no tengo acceso a los archivos locales, porque no puedo estar en Tokmak y no puedo visitarlos. Y con mis bisabuelos veo exactamente lo mismo. Fueron unas personas que vivieron la Primera Guerra Mundial y después la Segunda.

0: a ser colonizados, a vivir matanzas, a sufrir los estragos de muchos gobiernos totalitarios al mismo tiempo. Y ahí es cuando nace toda esta reflexión que luego se vuelca en ocupación, porque no solo es un libro que habla de la guerra, de hecho la guerra es bastante...
1: El escenario, es el marco.
0: Sí, es donde todo ocurre, pero realmente tiene toda esta parte de reflexión de por qué hay pueblos y hay países enteros que, dependiendo del nombre que lleven en cada época, acaban siendo los que sufren la máxima maldad humana, que es un conflicto bélico, ¿no?
1: Sí, sí, sí. Bueno, a colación de esto, voy a leer un fragmento. Mi bisabuelo nace en el Imperio Ruso y muere en la República Socialista de Ucrania. Mi abuelo nace en la República Socialista de Ucrania y muere en la Ucrania ocupada por Rusia. Todo sin moverse de la ciudad. Eso dice en un determinado momento. Quería subrayarlo precisamente porque a los que no hemos vivido eventos históricos tan convulsos nos puede costar mucho entender las tensiones identitarias de países como Ucrania, que en apenas siglo, pues en un siglo, pues vivió el auge y la caída de la Unión Soviética, la invasión nazi, la ocupación rusa, con todo lo que eso comporta. Porque como tú decías bien, no se trata solo de cambios de nomenclatura, sino también de cambios sociales bestiales, sistemas económicos, culturales también muy radicales, que desde aquí creo que nos cuesta mucho imaginar, Margarita. No sé si tú compartes esa impresión, claro, yo entiendo que entre tus compañeros de generación, claro, hay un abismo a nivel de experiencia vital.
0: Sí, sí que lo hay, y a veces me siento muy vieja, de hecho. Sí, porque no hemos pasado por las mismas experiencias. Yo, a pesar de haber crecido en España y tener los problemas que tiene mi generación ahora mismo, el problema de la vivienda, ¿no? El problema del trabajo, el problema de problema social, de ver cómo surge también el odio en este país, como cosas que yo ya he visto anteriormente. Cosas que ya vi cuando nací, por ejemplo, una crisis gravísima después de la caída de la Unión Soviética, y que luego vi en el 2000, en 2008, cuando hay una crisis económica gravísima aquí también. Pero sí que siento que hay un... que vivimos como de forma un poco paralela, no estamos en la misma onda, ¿no? Por decirlo de algún modo. A veces me identifico más con ciertas generaciones europeas, estoy pensando en, no sé, alemanes, que hayan tenido una experiencia también de sus abuelos, una experiencia bélica en cuanto a conflicto mundial. No estoy hablando de la guerra civil en España, por supuesto, que es otro tipo de experiencia bélica y muy distinta, y al mismo tiempo
1: muy dolorosa, también
0: arrasó este país, y lo seguimos viendo cómo sigue la conversación girando en torno a eso. Pero sí que hay ciertas cosas que son imposibles de compartir, ciertos pensamientos que no acaban encajando.
1: Bueno, me llama la atención, utilizabas ahora la expresión, decías, es que me siento mucho mayor. Yo me apunté eso, me apuntaba precisamente eso. Tú solo tienes 34 años, naces en el año 92, que es precisamente cuando se independicia Ucrania, ¿no? Tras la caída de la Unión Soviética. Yo decía, es que hay un desencanto en cómo hablas, por ejemplo, del sistema comunista, pero también del mundo de Occidente, que uno espera de, no sé, de un octogenario casi, ¿no? Pero no.
0: Y además me interesan mucho los personajes ancianos. O sea, aquí, después de haber explorado la vida de mi abuelo, me surgen ideas futuras, y casi todas tienen como protagonista una persona anciana, porque creo que tienen una carga de sabiduría que es muy difícil replicar, ¿no? Si haces un personaje joven, sería muy complicado que fuera creíble, que hablara de ese modo, ¿no? Y entonces los personajes ancianos es como un refugio en el que me siento cómoda, porque siento que puedo volcar gran parte de esos pensamientos, precisamente de ese encanto, que quizás se me quedan un poco, si los pongo en boca de una persona de mi edad, se me queda más bien inmaduro y no tanto sabio.
1: Ya, entiendo lo que dices, entiendo lo que dices. Oye, conviene señalar que a las dificultades habituales a la hora de reconstruir el pasado familiar, ¿no?, que nos encontraríamos cualquiera, ¿no?, intentando eso, reconstruir el árbol genealógico, tú tuviste que enfrentarte a los hándicaps de hacerlo a distancia y en el contexto de un país parcialmente destruido, como lo es ahora Ucrania, ¿no? ¿Cómo fue ese trabajo de documentación?
0: Descubrí que la documentación a la que puedo acceder en Internet, curiosamente, es la más antigua, es la que se refiere a mis bisabuelos. En el libro, además, lo cito, yo encuentro su partida de matrimonio

0: Matrimonio,
1: sí.
0: La partida de nacimiento de todos los hermanos de mi bisabuelo y la suya propia, y también encuentro la partida de matrimonio de sus padres, o sea, de mis tatarabuelos. Y a partir de ahí, cuando, claro, ellos se casaron, nacieron, sus años de juventud transcurren en el Imperio Ruso. En el Imperio Ruso la iglesia ortodoxa tenía un gran poder y las iglesias tienen unos libros de registros que siguen teniendo, los libros eclesiásticos, que lo registran absolutamente todos los actos importantes de la vida de una persona, como el nacimiento, el bautizo, el matrimonio y la defunción, quedaban registrados en los libros eclesiásticos. Entonces, esos libros están digitalizados, curiosamente, porque hay toda una iniciativa de libros eclesiásticos para que tengamos acceso a ellos. Pero claro, la vida de mi abuelo, que ya él nace en la Unión Soviética, no existe. Lo único que yo tengo de él es su cartilla de trabajo, o sea, su cartilla de años que ha cotizado para el Estado. Y claro, también te planteas el hecho de cómo cada una de las sociedades ha percibido al ser humano. Para unas era importante la salvación de su alma, ¿no? Precisamente por eso registra como los actos eclesiásticos como lo más importante de la vida de una persona, y para otros lo importante era el trabajo.
1: La Unión Soviética, ¿no?
0: Sí, exacto. Y claro, el hombre solo tiene valor en cuanto ha cotizado, ¿no? En cuanto ha desempeñado algún tipo de cargo que ha beneficiado al Estado, y eso es muy curioso cómo cambia la perspectiva de lo que nos hace humanos también.
1: Esta investigación que tú emprendes también arroja, pone sobre la mesa preguntas que no se pueden responder, como por ejemplo las relacionadas con Maresia, creo que se dice así, la prima segunda de tu abuelo, a la que tu familia, asumiendo muchos riesgos, por cierto, acogió y prestó sus apellidos para salvarla de los nazis, ¿no? Lo que te hace especular en tu libro sobre la posibilidad de que fuese hija quizá de unos amigos suyos. Pero esto es solo una hipótesis, en realidad. ¿Cuánto te has permitido fabular, Margarita, a la hora de reconstruir estas memorias familiares?
0: No demasiado. La historia de Marusia es una historia que me contó uno de los primos de mi padre. Y claro, siempre ha existido como este relato de que en la familia había una mujer que era judía. Y no encajaba con absolutamente nada, porque mi familia era lo más cristiano ortodoxa que se podría estar en esa época y en ese lugar, ¿no? Y de pronto como que surge una rama judía en la familia, de toda una familia que se desplaza a Israel después de la Segunda Guerra Mundial y viven ahí a día de hoy, de hecho. Y entonces, claro, ¿de dónde viene esa persona? Y la teoría del primo de mi padre era que los habían acogido. Que su padre le contó en su momento, y su padre era uno de los, creo que era marido de una de las hermanas de mi abuelo, o sea, eran mayores que mis padres, entonces sus relatos son un poco más fehacientes, ¿no? Que realmente esta muchacha la acogen durante la Segunda Guerra Mundial y forma parte de la familia como si fuera una más, hasta que llega el momento de que ella se va a Israel y entonces todos descubren que siempre ha sido judía, ¿no? Y claro, el hecho de que esto sea una historia familiar que se ha ido repitiendo me permitía incluirla dentro del libro, pero no he fabulado a partir de otras cosas que podría haberlo hecho, porque sentía que estaba faltando un poco a la honestidad del proyecto. O sea, yo tenía muy claro que quería ser lo más honesta posible, contar cosas que quizá para mí eran dolorosas, porque también mi familia daban vergüenza. Y siempre ha habido un silencio sobre ellas y yo las he contado.
1: Sí, sí.
0: Pero si metía mucha ficción, sentía que el lector podría interpretar todo el relato honesto como si fuera también una ficción. Y entonces perdería esa parte de peso de la verdad, ¿no?
1: Sí, sí, sí, sí. A propósito de esto, en el libro cuentas, por ejemplo, que tu bisabuelo muere de camino a un gulag mientras su hija, o sea, tu abuela, formaba parte del Partido Comunista y ejercía de guía moral en su trabajo. Y luego también cómo tu abuelo paterno, que se había casado con una rusa y hablaba muy bien el idioma, muere por falta de medicinas durante la invasión de Ucrania por parte de Rusia, ¿no? Por eso estas memorias, Margarita, son también, yo creo, que un buen ejemplo de la relación a veces inexplicable entre las convicciones políticas y la historia personal, ¿no? Sobre esas contradicciones íntimas que lo hacen todo más lacerante y difícil de entender.
0: El ser humano es un manojo de contradicciones.
1: O sea, tremendas.
0: Y muchas veces, también escribiendo este libro, me di cuenta de que la mayor parte del tiempo el trabajo de mi familia era sobrevivir. Entonces daba igual si estaban sobreviviendo en un sistema que podría ser cruel, no solo cruel, sino que había ejercido la crueldad directamente sobre sus familiares. O sea, mi abuela se convierte en parte del Partido Comunista, de hecho es una de las personas que se encarga de la moral comunista en su trabajo, se encarga de explicarle a los trabajadores de cómo ser un buen ciudadano soviético, a pesar de que en el fondo guarda el secreto de que su padre, cuando ella era pequeña, había sido condenado a un gulag. Ella era muy pequeña cuando su padre se lo llevaron y murió, y además lo condenaron porque él asumió una culpa
1: que no era suya,
0: era en realidad culpa de la hermana mayor de mi abuela, que había robado unas espigas de trigo de un campo porque tenía hambre. Y entonces vino la policía a casa para llevársela a ella, y él dijo: no, yo asumo la culpa, llevadme a mí. Y nunca llegó al gulag. No sabemos ni siquiera dónde puede estar su cuerpo, porque probablemente simplemente el resto de los prisioneros lo tirarían a las vías del tren.
1: Ocupación, bueno, ha supuesto desde luego para ti descubrimientos, entiendo que muy, muy dolorosos, nos lo estás contando. También que eres descendiente de colonos rusos, cosa que dices te avergüenza, sobre todo ahora que el piso familiar que tu padre tendría que haber heredado ha sido ocupado por otra familia de rusos. ¿Cómo han influido estos hallazgos, Margarita, en tu relación con tu pasado familiar, ¿no? Y el concepto, por ejemplo, que puedas tener de tus bisabuelos, no lo sé.
0: Me habría gustado preguntarles a ellos, porque estos secretos que me llegan a mí y que se me desvelan durante la escritura del libro ya llegan de segunda mano, ¿no? Porque ya me los cuenta mi padre, no me los cuenta mi abuela, no me los cuentan. Claro, yo no conocía absolutamente nada de esta historia, y me habría gustado mucho que ella en su momento, mientras vivía y mientras conservaba la memoria, porque ella al final muere con Alzheimer, que me hubiera contado cómo fue también para ella vivir con ese peso de saber que eras una descendiente de colonos que habían sido arrojados también. O sea, ellos les habían despojado de todos sus bienes en Rusia.
1: Claro, y los deportaban para rusificar zonas.
0: Eso es. O sea, eran un instrumento más del imperio soviético y de las políticas de Stalin. Y claro, no puedo sentir una culpa ni una vergüenza sobre ser descendiente de estas personas, porque entiendo que esas personas sufrieron también una de las mayores ignomias que te pueden ocurrir, que es que te deporten para que simplemente usarte como un instrumento más del Estado, ¿no? Y claro, me habría gustado mucho hablar con ella sobre esto. Me habría gustado que ella se hubiera sincerado conmigo y que me hubiera contado todas estas cosas por las que pasó, por las que tuvo que vivir toda su vida. Probablemente fuera una cosa a la que ella le diera vueltas constantemente, y me habría gustado saber también sus propias contradicciones, ¿no?
1: ¿Y cómo afecta el saber esto? ¿Cómo influye en la opinión que puedas tener ahora de esa otra familia?
0: Creo que el contexto es distinto, porque ahora mismo, claro, la persona que vive en la casa de mi casa familiar, en casa de mi abuelo, es un médico militar. Tú cuando te haces médico militar conscientemente. Entonces, cuando a ti te mandan al frente de una guerra, sabes que en cualquier momento de tu vida puede pasar. Y cuando te dan una casa en la que antes vivían ucranianos que ahora están muertos, entiendes que estás ocupando un lugar que no es el tuyo, y cuando tú encima llegas a ese sitio y te deshaces de todas las cosas, como es lo que ha ocurrido, porque nos han contado los vecinos que la familia que ahora vive ahí pues ha tirado todas las cosas de mi familia, ¿no? Porque no las quiere ver, probablemente. Yo creo que incluso levantarte por la mañana en una casa ajena, entre camas ajenas, entre ropa ajena, vajilla de otras personas que ya están muertas, pues aunque seas la persona más inhumana del mundo, te
1: resulta
0: produce
1: incómoda. Por cierto, déjame recordar a los oyentes que estamos hablando contigo, con Margarita Yakovenko, al hilo de tus memorias familiares, que se titulan Ocupación, en alusión a tu país, a Ucrania, pero yo creo que sobre todo a ese piso familiar. Mi impresión es que la geografía que tú quieres conservar, ese mundo que quieres retener a través de este libro, es más íntimo, ¿no? Quizá porque los recuerdos que invocas aquí se remontan a la infancia y a esa edad el mundo, pues eso, se reduce a lo doméstico. ¿No? Son las cortinas, hay detalles de la ventana, del columpio, del, ¿no?
0: Sí, a veces me preguntan, ¿no?, que cuál es mi concepto de hogar o incluso, claro, ¿de dónde eres?, ¿no? Como sí, casi diciéndote cuál es tu patria. Pues yo creo que la mía está compuesta de la luz filtrándose entre las cortinas, del olor a los castaños, del polvo que hay en verano y que cuando vas andando por la calle de mi ciudad lo sientes como un peso encima, ¿no? Pero al mismo tiempo es el peso del hogar, ¿no? Y todo eso es lo que al final conforma mi geografía familiar. Y claro, cuando pienso en esos recuerdos y me viene a la mente, claramente sé que estoy hablando desde un punto de vista infantil, desde el punto de vista de algo que ya no vas a poder recuperar nunca más. Pero al mismo tiempo siento que esa ciudad, que esa luz filtrándose entre las cortinas y esos olores y esos árboles, esos álamos, siguen existiendo en algún lugar del mundo. Como si la vida fuera en realidad dos vidas paralelas. Uh-huh. Una que soy yo aquí escribiendo esto, sabiendo que lo he perdido para siempre, y otra es soy yo pensando que en realidad puedo volver a ese mundo en cualquier momento, porque uh-huh, mientras lo tenga en mi memoria existirá.
1: Uh-huh. Y ahora sobre el papel. Aunque tu libro se centra en la reconstrucción de tu historia familiar, esta es indisociable, como estamos viendo, de su contexto sociopolítico. Por eso estas memorias también sirven, yo creo, que para entender mejor situaciones o escenarios que se antojan desde aquí, desde luego, difícilmente explicables. Como, por ejemplo, el contrasentido de que en la actualidad las zonas más castigadas por la invasión rusa sean las más rustificadas, ¿no? Sí. Justo aquellas donde se habla más ruso. Yo creo que estaría bien, Margarita, que aprovechásemos el momento para explicarlo a los oyentes. Tú, además, que también ejerces el periodismo internacional. Y seguro lo cuentas muy bien.
0: Hay un vídeo del principio de la guerra de unos soldados rusos que entran a casa de una familia, creo que son dos ancianos los que viven en la casa, y entonces les dicen algo y la mujer les contesta en ruso. Ajá. Les dice, ¿qué habéis venido a hacer aquí? ¿Por qué estáis aquí? Iros a vuestra casa. Y ellos se quedan pasmados, se quedan súper impactados porque les habían contado toda una historia de que estaban invadiendo un país lleno de nazis, ucranianos que hablaban, por supuesto, ucraniano, donde el ruso estaba sufriendo una especie de agresión y donde se estaba prohibiendo, donde no se podía hablar. Y claro, se encuentran cara a cara con unas personas que son como podrían ser sus abuelos, que es también lo que pienso muchas veces de los soldados que han ocupado la casa de mi abuelo. Mi abuelo podría haber sido su abuelo. Mi abuelo no hablaba ucraniano, por ejemplo. O sea, lo conocía, pero hablaba en casa ruso, porque históricamente lo que se ha hablado en esa zona, precisamente gracias a la rusificación, era el ruso. Y claro, pasa una cosa curiosa, que cuando Putin decide invadir Ucrania, piensa que esa parte rusófona se va a poner de su lado. ¿Por qué? Porque años antes, décadas antes, Stalin se había encargado de rusificarla. Pero claro, como el tiempo había pasado, esa gente había asumido que su país era Ucrania.
1: Aunque hablara ruso,
0: aunque sus abuelos, sus tatarabuelos, igual que me pasa a mí, eran rusos. Daba igual, porque ellos se habían integrado en la sociedad ucraniana, se sentían parte de la sociedad ucraniana y se siguen sintiendo parte de la sociedad ucraniana. Entonces, él se lleva un chasco, evidentemente, no comprende que no se pongan de su lado. Y yo creo que por eso también son estas personas las que más están pagando las consecuencias de la guerra, porque el enfado a no haberle dado la razón es tan grande, y el enfado de saber que has fallado en tus previsiones es tan grande, que al final es simplemente lo que quieres es, bueno, la táctica ahora es eliminar a la población local que queda en esas zonas para volver a rusificar esa parte de Rusia, o sea, de Ucrania, perdón, y convertirla en Rusia. Y es lo que están haciendo ahora con las zonas que están ocupadas, como esta familia que vive en casa de mis abuelos, traer rusos, ponerlos a vivir en casas que se han quedado vacías porque los ucranianos se han ido desde que
1: empezó,
0: o han fallecido, dependiendo del caso, y ya está, y volver a repoblar esa zona de rusos para ver si así consiguen que esa parte nunca más vuelva a ser ucraniana.
1: Tú misma dices en el libro, Margarita, que en contra de lo que pudiera parecer, el dolor no es nada creativo y que por eso has tenido que esperar 3 años para poder escribir sobre esto. Mi sensación es que tu libro llega en un momento en el que, bueno, mi sensación, yo creo que la generalizada, vamos a decirlo con toda franqueza, el interés mediático por la ocupación de Ucrania se ha agotado. Primero, eclipsado por el genocidio de los palestinos, que también ha pasado a la historia, parece que ya no importa a nadie, y luego por puro cansancio, porque cuando un conflicto se cronifica, y esto lo sabes también tú muy bien como periodista, nos acostumbramos a él, ¿no? Por eso imagino que ahora mismo la sensación de abandono o de desamparo en la comunidad de ucranianos es enorme. Pregunto, no sé.
0: Sí, sí que lo es. Con las guerras y con los conflictos pasa una cosa, que pasas del estupor y del shock de cómo puede ser que esto esté pasando. Vamos a hacer todo lo posible para ayudar a esta gente, vamos a salir a la calle, vamos a acoger personas, vamos a luchar para que esto pase, no pase más. Pasa poco a poco a convertirse en, primero, cansancio, quizá, naturalización del conflicto, ¿no? Y al final acaba siendo una cosa de la que ya no quiero saber por mi propia supervivencia. No puedes sostener durante 4 años una tensión psicológica tan grande. No puedes sostener 4 años un compromiso político tan grande que te exige tanta fuerza, tanto mental como social, política, económica también, porque las guerras nos acaban afectando precisamente a todos, estemos donde estemos, ¿no? Y llevamos ya unas cuantas que nos han afectado económicamente a toda la población occidental.
1: Sí.
0: Pero claro, empiezas a enfocarte en tus problemas. Y entonces se te olvida que hay gente que tiene problemas más grandes que los tuyos y que quizá si solucionáramos los suyos podríamos solucionar los tuyos, ¿no? Podríamos aliviarte a ti de esa carga. Pero al final la impresión es que mantener la atención en un drama tan grande durante tanto tiempo desgasta tantísimo que simplemente no podríamos seguir viviendo, no podríamos seguir haciendo una vida normal como la que queremos seguir haciendo. Y eso pasa también en Ucrania, no pasa solo en España.
1: No solo aquí, no solo a la distancia. Claro, la gente necesita enamorarse, gente, que le pasen cosas en su
0: la
1: vida.
0: La gente en Ucrania, en las partes que no están ocupadas, sigue intentando llevar una vida normal a pesar de que hay cortes de luz, por culpa de los bombardeos, a pesar de que muere gente cada día por culpa de los drones. A pesar de todo eso, la gente abre negocios, va al teatro.
1: Se enamora. Casa.
0: Tienen hijos.
1: Yeah.
0: Y de hecho en Ucrania ahora mismo están naciendo muchos niños. Y intenta seguir viviendo de algún modo. Porque un conflicto es tan doloroso que no puedes mantenerlo en el tiempo. Y en parte ese es el desgaste también que ejerce el gobierno de Rusia sobre la sociedad occidental.
1: Claro.
0: Acostumbrándonos a este conflicto, al final lo que nos hacen es convertirnos en seres completamente apáticos. Que no vamos a salir a luchar contra esto.
1: Claro, una guerra de desgaste también. Margarita Yakovenko, autora de Ocupación, qué conversación tan interesante a propósito de estas memorias estupendas publicadas en 6 Barral, que recomendamos encarecidamente. Muchísimas gracias por venir
0: gracias,
1: a la Estación Azul.
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3: Giraba la rueda y el agua pasaba, porque llega la boda. Que se aparten las ramas y la luna se adorne por su blanca baranda. Pon los manteles. Cantaban los novios y el agua pasaba, porque llega la boda. Que relumbre la escarcha y se llenen de miel las almendras amargas. Prepara el vino, galana. Galana de la tierra, mira cómo el agua pasa, porque llega tu boda. Recógete las faldas y bajo el ala del novio nunca salgas de tu casa, porque el novio es un palomo con todo el pecho de brasa y espera el campo el rumor de la sangre derramada. Giraba la rueda y el agua pasaba, porque llega tu boda, deja que relumbre el agua.
1: Bueno, la letra de esta canción fue escrita por Federico García Lorca para su obra de teatro Bodas de Sangre. Se titula Canción de la Criada y la podemos leer en un libro extraordinario, Cancionero Popular, obra musical del poeta granadino, del que el próximo 18 de agosto se cumplirán 90 años de su asesinato. Una obra que se enmarca esta dentro de la biblioteca de autor creada por la editorial, ya lo dijo Casimiro Parker, que hasta ahora ha publicado toda la poesía y el teatro de Lorca. Pero faltaba algo que siempre estuvo en la sangre del poeta del 27, su relación con la música. Tu ventanita poética de hoy, Javier, es el mejor ejemplo de la hermandad que existe entre la poesía y la música. ¿Qué tal estás?
3: Muy bien, Carolina. Y con esa alegría de encontrarte con ediciones como estas que completan el rostro polifacético de Federico.
1: Sí,
3: Digo esto porque hay un trío de ases, y tú, sobre todo a uno de ellos, le conoces bien, que contribuyen a ello. Samuel Diz, guitarrista clásico e investigador español, reconocido por su labor en la recuperación y divulgación de la generación del 27 y el exilio republicano del 36.
1: Un trabajazo están haciendo, sí.
3: El compositor y director de orquesta Mauricio Sotelo y la gran cantaora Carmen Linares, que tanto ha hecho por la renovación y actualización de las canciones populares.
1: Los tres, en efecto, nos desvelan cómo la música fue la vocación primera de Lorca, que luego iba a dar paso a su vocación literaria, sin dejar nunca de caminar juntas, ojo. El propio Federico se confesó ante todo músico.
3: Sí, sí. La música fue en él, como escribe Samuel Diz en su estudio preliminar, una metáfora omnipresente. Y su concepción escénica, lo parafraseo a Samuel Diz, integra lo plástico, lo musical y lo rítmico. Mauricio Sotelo, por su parte, nos recuerda cómo la infancia y la juventud de Federico estuvieron rodeadas de música, y nos habla de las clases que recibió de piano impartidas por el maestro Antonio Segura. En cuanto a Carmen Linares, pues se refiere en su texto, por ejemplo, a la conferencia de Alberti sobre la poesía popular en la lírica española, pronunciada en 1933 e ilustrada por el piano de Federico y la voz de la argentinita. Y déjame añadir también, Carolina, que en esta obra nos encontramos con el poeta, unas veces armonizador de canciones populares y otras con el autor de canciones escritas para sus obras teatrales.
1: Sí, como esta que hemos leído. Sí,
3: eso
1: sí.
3: Es. Y que el libro incluye asimismo facsímiles de partituras acompañando las letras, a lo que se añaden dibujos de Lorca y dos fotografías, una tocando el piano y otra con la argentinita.
1: Bueno, pues a pocos meses del centenario del 27, este libro, Cancionero Popular, obra musical de Federico García Lorca, publicado por, ya lo dijo Casimiro Parker, desde luego es realmente necesario. Que lo disfrutemos, Javier.
3: Que lo disfrutemos.
1: Y hasta la próxima semana.
3: Hasta la próxima semana.
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1: Hola, Sergio, ¿qué tal?
5: Pues aquí estaba, esperándote para charlar.
1: Tampoco has esperado tanto, ¿no? ¿O qué? ¿Estás bueno, protestando?
5: Pues ya que nunca hablamos de esto, pero creo que mi sección llega en un momento algo tardío del programa y yo creo que Peligro en la estación debería ser, pues, salir al principio, ¿no? Y luego ya todo lo demás.
1: En fin, lo que hay que oír, pero ¿qué aires tiene esta criatura?
5: Bueno, ¿tú cómo te llevas con esto de las prisas y las esperas? ¿Eres una persona paciente o eres una cagaprisas?
1: Hombre, cagaprisas, como corresponde a mi temperamento ansioso. Me gustaría ser de otra forma, pero me dibujaron así.
5: Bueno, yo creo que soy bastante bueno esperando.
1: ¿Ah, sí?
5: Pero porque tengo una gran vida interior.
1: No como yo, estoy vacía.
5: Eres un cascarón vacío. Y me pierdo mis entretelas, ¿no? Además, hoy en día, si te fijas, eso de la espera, como que ha sido copado por el teléfono móvil, ¿no?
1: Es
5: entonces, es prácticamente imposible que alguien espere en la cola del súper o en la consulta del médico sin sacar la maquinita, ¿no?
1: Cierto.
5: Y eso creo que hace que nos falte reflexión y el tan necesario aburrimiento. Y yo no me aburro nunca.
1: Ya.
5: Creo que sea bueno. ¿Tú te aburres?
1: A veces, de vez en cuando, sí. Sí, sí. Y se supone que es bueno, pero no,
5: claro.
1: Es una experiencia extraña también. En fin, la pregunta del millón, ¿por qué estamos hablando de esto?
5: Pues mira, por un libro de la gran María Folguera, dramaturga, escritora, es directora del célebre Teatro Circo Price de Madrid.
1: Uh-huh.
5: El libro se llama La prisa y la espera y publica Siruela.
1: ¿Y de qué va?
5: Pues cuenta fundamentalmente las tribulaciones de Folguera, que es una mujer muy reflexiva y tiene una escritura también muy reflexiva, pues sus tribulaciones sobre los ritmos de trabajo creativo en un momento muy particular, que es cuando abandonó su trabajo como directora del Price, que para quien no lo sepa es un teatro donde se hace un circo muy artístico en el centro de Madrid.
1: Sí.
5: Y también otros conciertos y eventos, ¿no?
1: Sí, pero ¿qué pasó entonces?
5: Bueno, pues que dejó su trabajo para dedicarse a crear, a la escritura de novelas, de ensayos, de obras de teatro, a revisar obras de grandes autoras, textos dramáticos clásicos, etcétera, y también a presentar proyectos, que es una cosa que tienen que hacer los creadores,
1: ya,
5: ¿no?
1: Ya, sí.
5: Entonces lo que le ocurrió es que de algún modo se vio como desposeída de los ritmos de trabajo, porque pues mandaba un texto o un dossier a una institución y tardaba mogollón en tener respuesta, ¿no?
1: Las cosas de palacio van despacio.
5: Van despacio, ¿no? Entonces,
1: sí, sí.
5: Los tiempos en la cultura, en las editoriales, en los teatros, sobre todo en el audiovisual, son muy desesperantes, ¿no? Y las cosas dan mil vueltas, adelantan, frenan, a veces se cancelan después de mucho tiempo.
1: Están pendientes de subvenciones, en fin, hay muchas cosas, hay muchos factores administrativos que lo lían, sí, sí.
5: Y entonces esto hace que los creadores, de alguna forma, también sean precarios en el sentido, no solo del dinero, sino de que no tienen soberanía sobre estos ritmos, ¿no? Pero mejor que lo explique María.
1: Es interesante.
6: La prisa y la espera es un libro sobre la creación artística. Es un ensayo que he escrito a raíz de dejar el trabajo de oficina después de estar 14 años para dedicarme por fin a la narrativa y el teatro a tiempo completo. Este libro nació en esos primeros meses de cambio radical, de vagabundeo, de pérdida, en el que sentía que las cosas no ocurrían cuando yo deseaba o proyectaba. Y por eso me permití invitar a las páginas de una forma muy libre y también muy placentera a creadores como Stephen King, a pensadoras como Remedios Zafra, a escritoras como Carmen Martín Gaite, pero también a pintores como Velázquez o Rubens y a personajes de fábula como dioses griegos, Scheherazade o Hansel y Gretel. Todos ellos me van llevando en un recorrido en el que reflexionamos sobre la espera, sobre la ansiedad, el miedo y la dependencia económica y material de los creadores, y ellos me llevan en ese aprendizaje para habitar un lugar nuevo. Espero que siga propiciando las conversaciones tan fascinantes que encuentro en las lectoras y lectores desde que el libro editado magníficamente por Siruela está en las librerías.
5: Pues fíjate que curiosamente le pedí a María Folguera estos audios y me hizo esperar un poco, ¿eh?
1: ¿Ah, sí?
5: Así que en todas partes cuecen habas. Es que es curioso porque además, cuando ella era directora del Price, ella era la que tenía de algún modo el poder de hacer esperar a la gente que le proponía cosas, ¿no?
1: Claro,
5: y ahora se ha cambiado la...
1: Claro, claro, sí. Es lo que tienen los jefes, ¿no? Que mandan en todo. ¿Y cómo es el libro? A ver.
5: Pues mira, como decía María, tiene muchas cosas, ¿no? La primera parte es una reflexión que parte del Museo del Prado, de cuadros como Las hilanderas y Las meninas, ambos de Velázquez, en los que Folguera ve una especie de metáfora de los tiempos de trabajo, los tiempos en Las hilanderas, y de los espacios de trabajo y de creación en Las meninas, ¿no?
1: Ajá.
5: Y como digo, Folguera es muy reflexiva, y luego hablaremos de su forma de hacer ensayo, que es muy ensayística, propiamente dicha, pero habla también de Rubens, del propio Velázquez, de cómo se ganaban la vida como creadores, ¿no? Por ejemplo, Velázquez era un creador que estaba al servicio de la corte, ¿no? Y como dice Folguera, somos muchos en el mundo de la cultura que estamos también ahí como al servicio de la corte, digamos, de la corte cultural, ¿no?
1: Sí.
5: Pero bueno, Velázquez, aún así, también tenía siempre una mirada para la gente normal y la gente corriente,
1: ¿no? Es verdad, sí. En la obra de Velázquez hay reyes, pero luego también están los bufones o las viejecitas ahí friendo huevos,
5: friendo huevos,
1: ¿no?
5: Exactamente. Y me llamó mucho la atención que, a pesar de ser uno de los grandes pintores de la historia universal, ¿no? Quizá él no sabía eso todavía.
1: Claro.
5: Su gran deseo era pertenecer a la Orden de Santiago, ¿no? Que era como lo más cool. Entonces, para eso tuvo que negar haber trabajado como pintor. Tuvo que decir que no era pintor, porque ser pintor no era considerado una cosa como artística, como algo distinguido, sino que era algo vulgar, ¿no? Que estaba como más relacionado con la artesanía más burda, ¿no? Si es que eso hay, ¿no? Pero bueno, finalmente, pocos meses antes de morir, consiguió su distinción de la Cruz de Santiago y que es esta Cruz Roja, hizo pintar o pintó, no sé bien, pero que apareció pintada en su pecho en las Meninas, por ejemplo.
1: Sí, muy curioso. Lo importante para él no era su arte, sino su estatus, ¿no? Claro, como dices, no podría imaginar que iba a ser tan importante la posteridad.
5: Claro, eso mismo nos pasa a nosotros, ¿no? Que seguro que después de muertos nuestro programa se convierte en algo muy canónico, ¿no?
1: Uy, sí, seguro. Tiene toda la pinta.
5: Además, recuerdo la serie del Ministerio del Tiempo, ¿no? Que Velázquez venía a la actualidad y, claro, flipaba, ¿no?
1: Claro. Claro, ostras, pero yo soy lo más, voy a subir el caché, espera que me vuelvo y que subo el caché, a ver cómo lo cuento en el pasado. Bueno, no te me vayas por los cerros de Úbeda, Juanjul, ni tú ni yo, que menudos dos. ¿Qué hay más del libro?
5: Pues mira, hay otras partes en las que María Folguera aprovecha para hablar sobre Carmen Martín Gaite, ¿no? Que es una de las autoras sobre las que ha trabajado, o también habla del Misery de Stephen King, ¿no? Ya sabes, este fan fatal de un novelista de bestsellers que se le secuestra, ¿no?, el afán y le tortura para que escriba la novela que ella quiera, ¿no?
1: Pero, sí.
5: María, mira, nos va a explicar un poquito más de todo esto.
6: La prisa y la espera me ha permitido, al ser ensayo y por lo tanto abierto, e invitar a distintas ideas que llevaban tiempo rondándome, pero las he enhebrado con el mismo hilo, ¿no?, el hilo común de esa reflexión sobre la temporalidad. Lo he estructurado en tres partes. En la primera hay una indagación en torno al lienzo Las Hilanderas de Velázquez. Una mañana estaba en el Prado y me detuve ante el cuadro y me sorprendió encontrar una especie de imagen condensada sobre la transición de los materiales en el periodo, o sea, en la creación artística, cómo la lana se transforma en un tapiz que está al fondo con espectadoras mirándolo. Luego un segundo capítulo sobre Carmen Martín Gaite y Caperucita, Hansel y Gretel, y cómo ella aplica esto a su narrativa para reflexionar sobre los bloqueos de la artista y los miedos al riesgo. Y por último, Stephen King. Bueno, hay muchos más personajes, aparte de Stephen King, está Peter Pan, está Flannery O'Connor. Es una reflexión sobre el miedo de la escritora al resultado, ¿no?, a compartir el resultado, y tiene que ver con un momento autobiográfico en el que yo me hice un esguince al terminar una novela, ¿no? Me caí por las escaleras del miedo, de la tensión, y entonces me acuerdo de Misery, de esta novela de Stephen King, y eso me permite armar ese tercer capítulo. Así que sí, esta estructura juguetona, digamos, en tres partes, pero en el que los personajes también van saltando de capítulo a capítulo y al final armamos una fiesta común.
1: Bueno, oye, ¿y qué puedes decirnos, Sergio, del ensayismo de la Folguera? ¿Cómo se las gasta?
5: Pues es un ensayismo, como decía antes, muy ensayista en el sentido clásico.
1: ¿Ensayismo ensayista?
5: Ensayístico, muy ensayistiquísimo. Y no parece como tan interesada en defender una tesis muy fuerte, sino en ir uniendo materiales y reflexiones, ir vagabundeando por el pensamiento, un poco al modo del fundador de todo esto, que es Michel de Montaigne.
1: Claro, inventor del género, casi.
5: Inventor del género y del sentido común, dicen. Así que es un ensayo muy literario, muy erudito, muy divagante. Y eso a mí me gusta.
1: Sí, y a mí también. Así que recomendado queda. Yo no lo he leído aún, pero bueno, pinta bien. Sí. Está La prisa y la espera, de María Folguera, que publicaba...
5: Ciruela.
1: Ah, muy bien. Pues muchas gracias.
5: Gracias a ti.
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1: Hola, Peirú.
9: Hola, Carola.
1: ¿Qué tal? ¿Todo bien?
9: Todo razonablemente bien, sí. Dejándome llevar por las corrientes de la vida como el plancton.
1: ¿Eh? ¿Qué te has tomado tú? A ver.
9: No, sigo siendo el mismo y estoy sobrio. Es que hoy traigo un libro que se llama precisamente Plancton.
1: Ah, vale.
9: Está publicado por Reel y escrito por Sonia Bueno.
1: Sonia Bueno, cuéntanos algo sobre esta autora, por fin.
9: Bueno, te puedo contar que nació en Melilla en el año 76, aunque estudió y vivió la mayor parte de su vida en Madrid.
1: Uh-huh.
9: Este es su cuarto libro, si no me equivoco, y es estupendo, la verdad. Sus poemas dan la impresión de estar construidos con fragmentos que se combinan creando una extrañeza que puede ser muy bella. y emplea palabras características de esta estética, diría, que son palabras más o menos elevadas, como por ejemplo médano u oquedad, o no tan elevadas como huella o compuertas. Bueno, pero que en cualquier caso son palabras que tienen grandes potencialidades simbólicas.
1: Sí,
9: ¿se entiende
1: sí,
9: lo que
1: sí,
9: quiero
1: sí,
9: decir?
1: Sí. ¿No? Ubico esa línea de escritura.
9: Sí. Pero yo diría que Sonia Bueno se sitúa en esa línea y la hace propia, combinando ese rasgo como de escuela con una mirada muy personal, con un vocabulario propio. Uh-huh. Y luego quizá lo que más me haya gustado, combina también varias voces, ¿no? En el libro no hay una enunciación que venga de un lugar estable y fijo, ¿no? En el libro, ni siquiera en el poema, sino que ese lugar va variando. Uh-huh. Es, en cierto modo, como el plancton, ¿no? Materia viva que se desplaza sin rumbo ni voluntad.
1: Ya, es como una pasividad intensa, ¿no?
9: Sí, una pasividad que no está en conflicto con el deseo de vivir ni con la emoción, ¿no? Una especie de aceptación sabia de ciertas cosas, una manera de integrar lo que va pasando. Uh-huh. No sé, es difícil de describir, pero bueno, eso es lo que se me ocurre y pienso, como siempre, que mejor leo un poquito,
1: sí,
9: ¿no?
1: Sí, dale, tú dale.
9: Clic. Más cerca del pozo y el ave que engendró el mapa, salto. A la orilla donde el puente es pañuelo de mago y la arena, memoria, pero es arena, y la pala, horizonte de la pupila. Dados, espanto a los cantores o clavija de la fortuna. Aguas, impulsa mi parpadeo, hélice que desconocía. Sus huevos caliento con mis temores. Limpio la casilla, del color al color me ato, definitivamente. Desconozco los techos de mi oquedad. Su posada, tan llena, escribo en las vigas húmedas. Abro cielos, resbalo en el tiempo, espejo del aire. Tengo la llave, en todas las aguas se hunde. ¿Qué hacer si roza el tiro mi quietud y atesoro verbos bajo una roca donde alguien toma el sol?
1: Bueno, es verdad que es de una intensidad muy, muy particular. O sea, intenso, pero nada gesticulante, ¿no?
9: Sí,
1: o sea, no
9: está. Eso es. También sugiere que hay una dificultad en el decir, como uh-huh. si se estuviera buscando un vocabulario y una sintaxis para nombrar algo que no se puede nombrar o que está muy escondido. O quizá que no se puede nombrar porque está en constante movimiento.
1: Llama al tiempo espejo del aire, ¿no? Eso es súper bonito.
9: Sí, creo que ahí están las claves de la sensibilidad que se desarrolla aquí, ¿no? El tiempo y el espacio son leves, son ligeros, parece que todo flota, no hay drama. Quizá ese sea el drama, la ausencia de drama. Como cuando dice, ¿qué hacer si roza el tiro mi quietud?
1: Yeah.
9: Está la quietud, hay un tiro que no le da, pero eso genera incertidumbre. Me gusta mucho que diga que la arena es memoria y luego añada, pero es arena, y la vincule con la pala.
1: Sí, sí, sí.
9: Eso tiene que ver con lo que decía antes, ¿no? Lo que aparece aquí puede interpretarse como símbolo, pero también es algo concreto, ¿no? Uh-huh.
1: También se habla del plancton del mar, no te olvides.
9: Claro, eso. Tengo la llave, dice. Y ahí sentimos el símbolo, pero también el objeto metálico en la mano.
1: Bueno, y me encantó que el poema empiece con la palabra clic.
9: Sí, sí, es bonito y delicado y nos coloca en un lugar como imprevisible. Caro, la voy a avanzar porque nos estamos quedando hipnotizados ahí y quiero leer al menos un par de poemas más.
1: Venga.
9: Cabalgas sobre un fragmento porque vienes de ningún país con soles, vas hacia el lugar donde el hielo espera siempre porque son recortables todos tus ancestros. A veces no dejas huellas y en los días pálidos tus huellas arden aventando sus cenizas, gesto del aire o la bondad, donde no. Polillas muy viejas tiran de las riendas.
1: Bueno, aquí parece que habla explícitamente de su escritura fragmentaria, ¿no? Cabalga sobre un fragmento, dice.
9: Sí, y dice también que eso es porque vienes de ningún país.
1: Uh-huh. Y esa idea de la levedad, ¿no? De la falta de anclajes, del dejarse llevar por las corrientes marinas o por el viento de la vida, está muy claramente expresada en otro verso, ¿no? Ese de los ancestros recortables.
9: Sí, recortables todos tus ancestros, dice. Sí, yo lo veo también así. Y también aparece esa idea en el verso siguiente. A veces no dejas huellas.
1: Uh-huh.
9: Y al final del poema, que emplea imágenes reconocibles, un tono reconocible, fragmentos, soles y hielo, las huellas, las cenizas, el aire, todo eso, ¿no? Uh-huh. Al final aparece ese verso, polillas muy viejas tiran de las riendas.
1: Ya, ya, ya,
9: ¿Qué es eso que decía yo al principio, ¿no?
1: Sí.
9: El toque propio, lo sorprendente, imprevisible y verdadero que hay en esta escritura se manifiesta, en mi opinión, sobre todo en momentos como ese, ¿no?
1: Ya, sí, imágenes así tan insospechadas, ¿no? Sí. Se entiende muy bien esto que dices.
9: Bueno, además ese verso resume, diría yo, la poética del libro. Esas polillas son leves, pero también son muy viejas, y de algún modo en el verso están resignadas, tirando de las riendas, pero también están al mando.
1: Ya.
9: El tipo de energía que emplea el libro, o que genera el libro, está muy bien representado ahí, ¿no?
1: Sí, esa intensidad vital del plancton, ¿no? De lo que se mueve pasivamente, pero no deja de ser importante.
9: Exactamente. Bueno, para terminar voy a leer otro poema con un tono bastante distinto, porque decía que hay muchas voces aquí y quiero ejemplificarlo. Hay mucha ternura en el libro, hay una exposición de zonas sensibles y esto me parece una especie de nana. Uh-huh. Bueno, lo leo y comentamos. Olvido. Sábana que airean hadas frías. Para que tú duermas. Para que tú duermas.
1: Es muy bonito. Tiene el toque de nana por los versos finales, pero lo que viene antes es muy tremendo.
9: Es verdad. Hace falta olvidar para poder dormir, ¿no? Mm. O podríamos traducir, hace falta dejarse llevar un poco, salir del yo, salir del lugar del ego, para poder estar mínimamente en paz con el mundo.
1: Ya.
9: Pero al margen de estas ideas, lo bonito que dices tú tiene que ver, supongo, con esa definición que hay entre comillas del olvido, ¿no? Sábana que airean hadas frías.
1: Ya, es maravilloso.
9: Sí, totalmente. Sí. Pensar que el olvido es una sábana me parece maravilloso. Sí. La aparición de la palabra airean ahí, después de todo lo que hemos dicho sobre el aire, también es maravillosa. Y el hecho de que las hadas sean frías es muy, muy maravilloso, ¿no?
1: Sí, frías.
9: Se relaciona con el olvido, con la muerte, con el aire, con la falta de pasión. Y ese dormir al que se aspira también puede ser descanso y recuperación de la energía. O puede ser muerte, ¿no?
1: Pero sobre todo,
9: es las dos cosas. Nos moviliza muchas ideas y sensaciones, ¿no?
1: Ya, qué bonito, Peirú. Es cierto, sí. Es un buen resumen de todo lo que hemos ido comentando, ¿no?
9: Sí.
1: Hasta aquí.
9: Pues nada, hasta aquí hemos llegado.
1: Recuerdo entonces que hemos estado hablando de Plankton, un poemario de Sonia Bueno, recientemente publicado en Reel Editores. Muchas gracias.
9: Gracias a ti, Carola.
1: Solo queda dar las gracias entonces a Eduardo Torres, que ha estado a los mandos del control técnico, y a vosotros que nos escucháis por acompañarnos. Volvemos la semana que viene. Hasta entonces, salud, buena mar y felices lecturas.

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4: Hola, ¿qué tal? Bienvenidas y bienvenidos un día más a Españoles en la Mar, el programa en el que surcamos los océanos en busca de historias y de noticias para las y los profesionales y amantes del medio marino. Yo soy Fernando Bayo, el capitán de este barco que navega en Radio Exterior de España desde hace más de 4 décadas. Y os saludo en nombre de la tripulación de Españoles en la Mar, que se encarga de que nuestra singladura sea lo más placentera posible. Hoy hablamos acerca de los bosques de kelp o kelpo, como se le dice en algunas partes de Latinoamérica. Esas congregaciones de algas de color pardo que crecen en columnas verticales de varios metros en las costas de aguas frías, como las de Galicia, Asturias, Cantabria, Euskadi. En fin, un estudio de la Universidad de A Coruña trata de poner freno a su progresiva desaparición. Y es que estos bosques son esenciales para la vida marina. Además, vamos a recordar la charla que tuvimos con la regatista española Teresa Zabel, que además es presidenta de la Fundación Ecomar. Antes os recuerdo que podéis contactar con Españoles en la Mar a través de nuestro correo electrónico enlamar@rtve.es y que esperamos vuestros audios de WhatsApp en el teléfono +34 680 688 698. Repetimos, +34 680 688 698. Y recordad que nos podéis seguir en redes sociales. En X nos encontráis buscándonos como @enlamar. En Instagram estamos como enlamar-REE. Un saludo especial para quienes nos acompañáis a diario a través de la onda corta de Radio Exterior de España y también para quienes nos escucháis a través de la aplicación de Radio Nacional, RNE Audio, o a través de plataformas como Apple Podcast, Spotify o iVoox. Comienza ya nuestra travesía, la de este miércoles 12 de agosto.
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0: en nuestro repaso las mejores entrevistas de esta temporada, hoy vamos a rescatar la que le hicimos hace unas semanas a la doble medallista olímpica y pentacampeona del mundo de vela, Teresa Zabel, quien lleva 3 décadas casi dedicada al cuidado de los océanos a través de Ecomar, la fundación que ella preside. A mediados del mes de mayo nos habló acerca de su trabajo divulgativo y de cómo aplica la disciplina deportiva a su vida cotidiana y profesional. Teresa Zabel, ¿qué tal? Bienvenida a Españoles en la Mar.
1: ¿Qué tal? ¿Cómo estáis?
0: Muy bien.
1: Contenta de estar aquí compartiendo este rato con todos vosotros.
0: La mayor parte de la gente te conoce por tu faceta deportiva. Recordemos que tú fuiste doble medallista olímpica en vela en España. De hecho, eres la única mujer que ha conseguido esos 2 oros olímpicos. Pero al retirarte de la vela olímpica, decidiste que tu vida no iba a acabar ahí, que no ibas a ser una deportista laureada, sino que además ibas a devolverle al mar parte de lo que tú habías recibido durante años y decidiste fundar Ecomar. Cuéntanos un poco más en qué consiste el trabajo que hacéis en Ecomar.
1: Bueno, pues sí, todo esto nace porque cuando durante 20 años de carrera deportiva tienes el privilegio de salir al mar, a los diferentes mares, durante casi todos los días, pues aprendes muchísimas cosas del mar que la gran mayoría de la población no va a poder ver a lo largo de toda su vida. Y esto, pues evidentemente, los privilegios nunca vienen solos, como suelo decir, vienen con una responsabilidad adjunta. Y la responsabilidad era hacer algo con esta información. Entonces, el primer lugar, pues es hacer público y notorio que nuestros mares no están en buenas condiciones y que necesitamos el mar para una vida saludable. Con lo cual llevamos en la Fundación Ecomar 27 años cuidando el mar, como decimos, pero sobre todo lo hacemos a través de la concienciación, la educación, actuando con personas en el medio marino y desde hace ya unos años pues también reparando el medio marino.
0: ¿Cómo lo hacéis de manera práctica? En estos 30 años, ¿qué tipo de actividades habéis desarrollado?
1: Pues mira, empezamos haciendo programas educativos en colegios. Esto fue con lo que arrancamos en el año 1999. Y esto se convirtió en una gran masa de alumnos de todo el país que tenían que hacer trabajos sobre el medio marino para ganarse una semana del mar. Esto, evidentemente, a lo largo de 27 años, los proyectos se van transformando, entre otras cosas porque los tienes que adecuar a lo que solicita ahora la sociedad y también en la financiación con la que los puede sostener, y ahora tenemos una gran plataforma educativa, pero también hacemos talleres en colegios e involucramos a los niños en el mundo azul, ¿no?, que decimos. Luego, como los colegios se terminan en junio y hasta octubre más o menos no vuelves a tener clientes, pues pusimos en marcha hace ya 20 años un programa en centros náuticos para que todos esos niños que van a aprender a practicar un deporte náutico

0: realmente el efecto que conseguimos es multiplicador. Y hace ya como 7 u 8 años empezamos a ver cómo podíamos empezar a reparar parte del daño que ya se había producido. Y aquí es donde empezamos un proyecto que hacemos en asociación con el CSIC, con la Federación de Actividades Subacuáticas y con la Cofradía de Pescadores, y acabamos de finalizar un proyecto de 18 meses de replantar 3 hectáreas de posidonia oceánica en el fondo del Mediterráneo. Y ahora empezamos fase 2 para hacer un seguimiento exhaustivo y seguir replantando otras 2 hectáreas más.
1: Teresa, ¿en qué áreas estáis haciendo estas replantaciones de posidonia?
0: Pues estamos trabajando en 4 áreas. En fase 1 estuvimos en Poyensa, en Puerto de Poyensa, en Cartagena, en Calpe y también en Tosa de Mar. En fase 2 repiten las 3 áreas de Poyensa, Cartagena y Calpe, pero Tosa de Mar se traslada a Mataró por problemas que estábamos teniendo en el fondo marino.
2: Y ahora mismo, digamos, de todas estas actividades, nos hablabas de la limpieza, la replantación de posidonia, los proyectos que estáis ayudando a financiar o desarrollar en el ámbito científico, ¿cuáles diríais que son las máximas preocupaciones en las que tenemos que poner el foco si queremos entender las líneas de actuación de la Fundación Ecomar?
0: Yo creo que la máxima actuación es hacer comprender a las personas que el mar es la única razón por la que vivimos en este planeta y que dependemos de un océano saludable para poder tener una vida saludable. Y esto parece como que no lo acabamos de interiorizar todavía. Muchas veces cuando hablas del mar o pones imágenes del mar, a las personas se nos viene a la mente pues que en verano nos bañamos allí, que es muy agradable. Todo eso es cierto, pero realmente el océano es un gran productor de oxígeno, el ciclo del agua empieza en el océano, es el mayor sumidero de carbono que existe, el 93% del calor excesivo que hemos producido en el planeta lo han absorbido nuestros mares y océanos, y así podíamos seguir, ¿no? Es una fuente enorme de proteína animal, y realmente si no lo cuidamos, va a llegar un momento que ese deterioro será tan grande que ya no podemos utilizar o beneficiarnos de todos esos recursos que nos está dando. Uh-huh. Y a partir de ese momento, pues este planeta ya no se va a parecer al planeta Tierra, se va a parecer más al planeta Marte. Y en el planeta Marte, pues no hay vida.
2: David Attenborough dice que si salvamos el mar, nos salvaremos nosotros. Entiendo que esa es un poco uh-huh. la filosofía que mueve a tu fundación, a Ecomar también, ¿no?
0: Totalmente. David Attenborough, que además cumplió 100 años
2: hace unos días.
0: Exacto, pues realmente él lleva toda su vida dedicada a la conservación de la naturaleza y él ponía más enfoque en la tierra que en el mar, hasta que con el tiempo se dio cuenta de que realmente si queremos salvaguardarnos, tenemos que poner el foco en el mar. Y esto es algo que ha venido ocurriendo a lo largo de las últimas décadas y muchas veces cuando voy a un colegio y hablo con los niños, les digo, mira, si mañana tenéis un examen y está dividido en 2 partes, una parte va a suponer 3 de los 10 puntos y la otra parte va a suponer 7 de los 10 puntos. ¿Cuál vas a empezar a preparar primero y en cuál vas a poner más énfasis? La respuesta es obvia. Si no ponemos foco en el 7, pues nunca vamos a aprobar. Sin embargo, llevamos muchas décadas poniendo más foco en el 3. Hemos pensado que realmente la calidad de vida en este planeta dependía de la tierra, dependía de los árboles, dependía del Amazonas. Y sí, todo eso es muy importante, pero por encima de todo eso depende del océano.
1: Y lo que estás comentando, Teresa, de que durante todas estas décadas hemos puesto más atención a la tierra, vosotros que lleváis desde Ecomar trabajando ya 27 años, ¿habéis visto que ha habido una evolución en esto o seguimos lamentablemente igual?
0: Pues para mí la evolución más clara desde los inicios de Ecomar ahora es lo que es ser conscientes del problema. Hace 27 años, recuerdo que recién retirada de mi carrera deportiva y poniendo en marcha Ecomar, cuando se lo contaba a muchas personas, me miraban y me preguntaban, ¿pero tú crees que eso es necesario?
1: Claro.
0: Y yo tenía muy claro que era necesario, pero no era la percepción de la mayoría de los ciudadanos. Sin embargo, yo creo que ahora, y de hecho hemos hecho una encuesta en aula hace poco con 1.000 jóvenes, y todos son conscientes de que el mar tiene un problema. El 90 y

0: 5%. Otra cosa es que cuando luego le preguntas ¿y qué puedes hacer tú para formar parte de la solución? Pues ahí no lo tienen claro. Y ahí es donde nosotros ahora estamos poniendo realmente muchísimo foco. Porque para mí lo más importante en estos 27 años es que hemos conseguido, entre todos, no solo la Fundación Ecomar, evidentemente, que los ciudadanos sean conscientes de que el mar tiene un problema.
1: Hay conciencia, pero como tú decías, es difícil ver cuál es el próximo paso, hacia dónde debemos dirigirnos para proteger mejor los mares y tratar de revertir la huella y el daño que estamos produciendo. ¿Tú ves el futuro tan negro como lo ven otros analistas que dicen vamos encaminados a la desaparición casi?
0: Yo confío en que no vayamos encaminados a la desaparición. Lo que pasa es que cada vez que lanzas un mensaje un poco optimista parece que nos relajamos. Y eso tampoco es lo que nos va a llevar a buen puerto. La realidad es que la naturaleza en general y el mar especialmente es tremendamente resiliente. Y si le dejas la oportunidad, se recupera. Y esto lo hemos visto hace 5 o 6 años, pues por poner un ejemplo, el atún estaba tan sobreexplotado que prácticamente no había y bueno, se impuso una moratoria. Y en esa moratoria ahora hay atunes por doquier en el mar. Hace 50 años, no sé cuántos, quedaban solo 400 ballenas jorobadas. Se puso una prohibición de pescarlas y ahora no sé si hay 100 o 150.000. O sea que realmente si le damos la oportunidad, el mar se recupera. Pero le tenemos que dar la oportunidad.
1: Teresa, tu relación con el medio marino comenzó muy pronto, con solo 3 años, ¿verdad?
0: Sí, yo era un bebé, había nacido en Inglaterra y nos vinimos a vivir a España. Y nuestro primer destino fue Tenerife. Y yo llegué desde Inglaterra a España con mis padres en barco. La pena es que no lo recuerdo, porque era muy pequeña, tenía 2 años y pico.
1: Claro, y supongo que toda esa cercanía con el mar, esas experiencias vitales, ¿de alguna forma te condujeron a Ecomar o más bien al darte cuenta desde el velero de cómo estábamos maltratando el océano, fue que tomaste conciencia tú antes y decidiste que esa iba a ser tu misión en la vida?
0: Pues a mí el mar siempre me llamaba mucho la atención, el mar me parecía mágico y luego pues tuve la suerte de poder ir a un curso de vela y a partir de ahí pues la historia está escrita, ¿no? Pero sí es cierto que cuando tú vas en un barco y estás haciendo una regata, pues evidentemente quieres hacerlo lo mejor posible y quieres llegar lo antes posible por delante del máximo número de rivales con los que estás navegando. Y hay una cosa en el mar que cuando vas navegando, hay cosas flotando, y esas cosas flotando desde muy pequeño te enseñan a esquivarlos, porque si los enganchas en la parte de abajo del barco, en la orza o en el timón, es un envoltorio de un caramelo, para que te hagas una idea, es lo suficiente para perder la regata. Entonces, prestas mucha atención a lo que flota. Y me pasé muchos años prestando atención a qué es lo que flotaba en el mar, preguntándome de dónde venían todas estas cosas. Porque si flota una alga, pues evidentemente viene del fondo. Pero si flota algo que no pertenece en el mar, te preguntas cómo llega hasta allí. Y ahí empecé, pues, con la curiosidad típica de una niña, a preguntar, a investigar, a aprender. Y esto cada vez fue a más. Y a partir de, pues no sé, cuando ya estaba en mi plena carrera deportiva, lo hablaba muchas veces con otros compañeros y veía que realmente ellos no tenían esa inquietud. Y ahí es donde tenía clarísimo que tenía que hacer algo, ¿no?
1: O sea, ellos se dedicaban a esquivar la basura, no se preocupaban por qué estaba ahí y si se podía hacer algo para recogerla.
0: Exacto, era un poco decir, mira, qué fastidio que el mar está lleno de basura. Evidentemente hay sitios que estaba más lleno que otros. Y entonces era motivo de conversación. Pero al final, pues para mí también, aparte de motivo de conversación, era un motivo de preocupación, de interesarme por qué eso había llegado hasta ese punto y por dónde había venido. Porque muchas veces vemos cosas flotando en el mar y tenemos la idea de que alguien ha salido en un barco y la ha tirado. Y eso no es así. El 80% de las basuras marinas llegan del interior. Y el interior, pues es Madrid, es Valladolid, es cualquier sitio, por muy lejos que esté. Al final, todos los residuos que no acaban en el sitio correcto, a través del agua se van moviendo, acaban en un arroyo, el arroyo acaba en el río y el río acaba en el mar, que es el destino final de todo. Y ahí hay muchos residuos visibles, pero también hay muchos residuos invisibles, ¿no?, que llegan al mar y que del mar llegan a nuestro plato.
2: Es que no nos damos cuenta de que todo está unido, o sea, es si tienes el río sucio, tienes el mar sucio, si tiene, en fin. Teresa, comentabas antes que cuando empezaste con estas ideas había sorpresa en tu entorno. ¿Cómo fue este proceso, este tránsito de pasar de medallista olímpica a decir, me monto una fundación como ese Ecomar y dedico mi vida a esto?
0: Bueno, yo dedico mi vida a Ecomar y a trabajar, porque esta es mi parte altruista, ¿no? De devolver a la sociedad. Y entonces, lo más difícil para mí es ir combinando siempre las dos cosas, porque ya sabemos que el equilibrio perfecto no existe, y luego pues añades también la familia, mis hijos, etcétera. Con lo cual, siempre he tenido mucha capacidad de trabajo y nos podéis imaginar que cuando aspiras a ser el número uno en algo, pues no mides las horas, con lo cual realmente yo trabajo muchas horas a la semana, pero con el privilegio de que lo que hago me entusiasma en todos los sentidos, con lo cual pues lo hago feliz y contenta. Luego cuando me preguntan si navego mucho, pues no navego mucho porque no me quedan horas para navegar. Últimamente navego mucho menos de lo que quisiera. Pero sí, lo más difícil de montar Ecomar era ese cambio de chip, ¿no? De al final aprender cómo puedes llevar un proyecto como Ecomar a buen puerto. Y entonces, evidentemente, te traes conocimientos de tu vida deportiva, de gestionar un equipo deportivo, porque esto al final lo hacíamos nosotras, y vas adaptando. Y al final, yo siempre digo que una carrera deportiva es una gran escuela para la vida. Lo que aprendes en una carrera deportiva difícilmente lo vas a aprender en otro ámbito, y lo que tienes que hacer una vez retirado es reorientar todo este conocimiento para que te vuelva a servir en tu siguiente etapa. De hecho, acabo de publicar un libro que se llama El poder de los cinco aros y cuento un poco todo este proceso.
1: Y quienes quieran colaborar con tu fundación, con Ecomar, ¿cómo lo pueden hacer?
0: Pues es muy fácil, porque hay dos maneras de colaborar para todo el mundo. Uno es haciéndose socios. Al final, si una persona es socia de Ecomar y paga, pues por ponerte un ejemplo, 5, 10, 12 euros al mes, pues el 80% de ese coste te lo vas a desgravar en tu declaración de la renta. Con lo cual, yo voy a recibir en Ecomar la cantidad total y a ti te va a costar solo un 20%. Entonces, esta suma de pocos hace mucho. Y luego, por otro lado, pues muchas veces necesitamos manos también. Y a través de la página web de Ecomar, que es donde te puedes hacer socio, donde puedes hacer una donación, también te puedes hacer voluntario. Y siendo voluntario de la fundación, pues puedes venir a actividades nuestras. Lo que no solemos querer es voluntarios que vengan una sola vez, porque lo que tardamos en explicarte cómo funciona todo, luego pues es complicado. Pero voluntarios que vengan de una forma un poco reiterada, un poco continua, pues buscamos siempre.
1: Teresa Zabel, fundadora y presidenta de la Fundación Ecomar, además de doble medallista olímpica en vela, muchísimas gracias por haberte pasado hoy por Españoles en la Mar.
0: Muchas gracias a vosotros, Fernando y Coral, y encantada de estar aquí en contacto con todos los amantes del mar.

0: nosotros.
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1: Hoy en nuestra sección de reportaje rumbo al gran sol hablamos acerca de los bosques de kelp o kelpo, que son grandes extensiones de algas pardas que se largan desde el lecho marino buscando la luz de la superficie, formando columnas a veces de decenas de metros que sirven de refugio a numerosas especies. En España encontramos el kelp principalmente en las costas de Galicia y del Cantábrico. Y aunque la contaminación y el cambio climático ponen en riesgo estos ecosistemas, en la Universidad de A Coruña trabajan en una hoja de ruta para revertir su desaparición. Alexei Ersov nos cuenta más detalles.
2: Hay paisajes que solo podemos ver cuando nos sumergimos. Y entre ellos están los bosques de kelp, grandes extensiones de algas que crean auténticos bosques bajo el agua y que hoy se encuentran en retroceso en distintas zonas de Europa. Pero, ¿qué son exactamente? Nos lo cuenta Cristina Piñeiro Corbeira, investigadora de la Universidad de A Coruña.
3: Un bosque de kelp sería un bosque como los que nosotros tenemos en tierra, pero que se encuentran bajo el agua. Y estarían formados por grandes algas pardas, que serían lo equivalente a los árboles que tenemos en tierra. Estas grandes algas pardas pueden llegar a medir de 4 a 5 metros aquí en Europa, aunque en otras regiones del mundo pueden llegar a medir hasta 30 metros. Y estas estarían acompañadas también de un sotobosque, que serían especies más pequeñas.
2: Y precisamente esa estructura convierte al kelp en mucho más que una agrupación de algas. A su alrededor se concentra una gran variedad de vida marina y se desarrollan procesos fundamentales para el funcionamiento del océano.
3: Los bosques marinos son muy importantes, ya que albergan una gran biodiversidad de especies. Son zonas muy importantes, ya que son el hogar, son refugio, también son zonas de alimentación y de cría de muchas especies marinas. Además, por otro lado, también ayudan a mantener el funcionamiento adecuado de los ecosistemas y sostienen procesos básicos como el ciclo de los nutrientes y la producción primaria. Además, también tienen una gran importancia a la hora de capturar y exportar carbono.
2: El problema es que estos ecosistemas están desapareciendo en distintas partes de Europa. Las causas no son exactamente las mismas en todos los lugares, pero hay una amenaza que se repite y que está agravando el resto de las presiones.
3: La principal causa común es el cambio climático y sus efectos sobre el calentamiento del agua y el aumento de las olas de calor. Esto, combinado con otros estresores más locales, como puede ser la contaminación, el aumento de las lluvias, la sobrepesca, especies invasoras o la destrucción del hábitat. También hay efectos indirectos del calentamiento global, como sería, por ejemplo, lo que sucede aquí en España, que es el aumento de la herbivoría por peces.
2: Saber que están desapareciendo no basta. Para recuperarlos hace falta localizar las zonas que todavía conservan esos bosques, conocer su estado y decidir dónde tendría sentido intervenir. Y ahí es donde entra la propuesta de este estudio.
3: Lo que nosotros proponemos es, por un lado, establecer protocolos de monitorización unificados a escala europea, generar mapas con información de en qué zonas se encuentran estos bosques y cuál es su estado de conservación, ya que los datos que tenemos actualmente están muy fragmentados a escala europea. Además, también proponemos desarrollar indicadores que nos permitan evaluar ese estado de conservación de los bosques de kelp a lo largo de las diferentes regiones. También lo que proponemos es el uso de datos históricos y datos actuales combinados con modelos predictivos que nos permitan desarrollar objetivos de restauración que sean realistas, y esto es lo que nos permitirá finalmente seleccionar áreas para la restauración.
2: Música. El objetivo, por tanto, no es solo recuperar la presencia del kelp. Si estos bosques vuelven a crecer, los beneficios pueden extenderse a todo el ecosistema y también a actividades que dependen de él.
3: Conservar y restaurar los bosques de kelp tiene, por un lado, beneficios ecológicos al aumentar la biodiversidad de especies, disminuir los efectos del oleaje y reducir la erosión costera, así como ayudarnos a combatir el cambio climático, ya que se sabe que capturan grandes cantidades de carbono, y por otro lado tendrían grandes beneficios para la pesca, ya que se sabe que muchas de las especies comerciales que consumimos habitualmente crían, se refugian y se alimentan en estos bosques.
2: Bajo el agua hay, por tanto, ecosistemas que muchas veces pasan desapercibidos, pero de los que depende una buena parte de la vida marina que los rodea. Recuperarlos exige primero saber dónde están, entender por qué están desapareciendo y encontrar las zonas donde todavía pueden volver a crecer.
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0: Carlos Simón lleva casi 4 décadas buceando por los 5 continentes. A lo largo de su carrera profesional como documentalista, submarino y organización de expediciones, ha realizado casi 10.000 inmersiones de buceo. Nuestro compañero Pablo Amil nos trajo hace unas semanas el retrato de este submarinista, aventurero y amante de los tiburones.
1: En la memoria de todos, al hablar de tiburones, hay grabada una película. Se estrenó en 1975 y desde entonces nadar en el mar no es lo mismo. La cinta de Spielberg fue un auténtico éxito. Millones recaudados y espectadores traumatizados por si al bañarse en el mar se encontraban con algún ejemplar asesino.
2: ¡Todo el mundo fuera!
1: Pero a pesar del impacto de la película, la realidad a la que se ha enfrentado Carlos Simón a lo largo de su vida profesional es muy distinta.
3: Tengo más de 3.000 o 3.000 y pico inversiones con tiburones y nunca he tenido ningún accidente. Accidentes los hay, muy, muy pocos, ¿no? Pero siempre, siempre, siempre son por negligencia o por imprudencia o de los guías o de los buceadores. O sea, si todo lo haces bien en el lago con los tiburones, no dejan de ser animales salvajes. No tiene por qué ocurrir nada.
1: Carlos ha buceado con más de 40 especies de tiburones. Realiza viajes y expediciones por todo el mundo para conocerlos de cerca y aprender de su comportamiento. A día de hoy y después de tantas inmersiones, aún se le sigue erizando la piel cada vez que mira a uno directamente a los ojos.
3: Pues mira, he estado en más de, yo creo que 50 países buceando. Pero hay, cosas que jamás creo que olvidaré, que fueron, yo creo que han sido los contactos con tiburones grandes, con tiburones de casi 5 metros. Eso es, creo que lo más espectacular que un buceador puede hacer. Mi sitio favorito de buceo con animales grandes, en este caso tiburones, es Bahamas. La interacción con ellos, bueno, pues hacemos algunas prácticas también, un poco de investigación y tal, y ahí por nuestra parte, que bueno, como ya dije, soy experto allí en tiburones, pues le llegamos hasta alimentar de una forma controlada, ¿no? Entonces, alimentar a un tiburón de 5 metros es algo impresionante, por no decir espeluznante.
1: Pero para lograr nadar entre tiburones se requiere conocimiento previo. Respetar su espacio y no molestarlos es clave para que la experiencia sea positiva. Al fin y al cabo, aunque no sean animales agresivos con el ser humano, están en un entorno salvaje y cualquier factor que les desestabilice puede desencadenar situaciones de riesgo. Carlos no solo asesora, sino que también acompaña a quien quiera realizar esta actividad.
3: Para meterse con tiburones uno tiene que tener ganas de tener esta experiencia. Y luego, lo segundo más importante, que podía ponerse en la primera posición, es ir acompañado de verdaderos expertos, porque hay gente que no controla tanto, que sepan con qué tiburón uno va a bucear. Porque eso es vital. Hay 500 especies de tiburones diferentes y muchas se comportan de forma distinta a otras. No es lo mismo bucear con un tiburón limón o un Caribbean Reef, que por ejemplo bucear con un tigre o con un martillo gigante, o incluso, si se permite, por tener permiso, con un tiburón blanco. A partir de ahí, ya evidentemente depende mucho de ti. Estar tranquilo debajo del agua, el máximo que puedas, no hacer movimientos así, aspavientos raros con las manos, no empezar a aletear huyendo del animal, siguiéndole todo el rato con la mirada, sobre todo con animales grandes, en fin, un comportamiento tranquilo para disfrutar de la actividad, porque si haces todo eso, el riesgo es ínfimo.
1: El espíritu aventurero es el que impulsó a Carlos a dedicarse a esto. En 1988, y a raíz de un accidente esquiando, dejó la montaña para abrirse a explorar los océanos. Su bautismo de buceo fue además por todo lo alto. Aprovechando unas vacaciones en Cuba, decidió probarlo. Una experiencia que le marcó y le abrió los ojos de todo un mundo por descubrir.
3: Y fue una inmersión en un barco hundido, pequeñito donde había tiburones. Eran tiburones nodriza, estaban tranquilos los cubanos que estaban allí también, guías con otros clientes, pues incluso les tiran de la cola, jugaban con ellos, y dije, wow, no solo estoy aquí viendo un barco hundido que me fascinó, sino estoy viendo estos animales de casi 3 metros que no se comen a la gente. Entre la sensación de estar ingrávido en el agua, respirando en ese medio desconocido para mí, y ver a esos animales y, bueno, ese ambiente, pues se me encendió la bombillita de esto me gusta.
1: Tan solo unos años después, en 1993, crea su primer centro de buceo en Motril, Granada. Fue el comienzo de una vida dedicada al buceo. En sus más de 35 años dedicándose a esto, ha formado a 1.800 instructores y 5.000 alumnos. Además, en 2015 diversifica el negocio y convierte su vocación en productos audiovisuales. Aprovechando sus viajes y expediciones, ha creado documentales en los que muestra de cerca lugares nunca vistos, desde barcos hundidos...
2: Ahora vamos rumbo a la siguiente inmersión, con un objetivo muy claro, penetrar en la proa y en la popa del barco para determinar qué cargamento llevaba. Aunque la cosa está bastante complicada, como podéis ver, tenemos muchas olas. Estamos en el límite de poder bucear.
1: Hasta las profundidades de Maldivas, de Indonesia o de Mauricio, donde ha hecho snorkel con cachalotes de 14 metros. Pero lejos de sentirse intimidado por nadar con ellos, de las experiencias más aterradoras que ha vivido, no ha sido con ningún animal cerca.
3: Hicimos una expedición a la zona sur de Groenlandia para, bueno, intentar encontrar, que lo hicimos en una segunda expedición, un barco hundido americano. Entonces, bucear entre icebergs, en fiordos, pues eso, congelados, y meterte en el hielo y hacer este tipo de actividades ya un poco, bueno, vamos a decir, más que profesionales, o sea, de expedición, wow, también algo muy, muy espectacular, que yo creo que da más miedo escuchar el crujido del hielo que estar delante de un tiburón, por lo menos para mí, ¿no? Porque es algo que realmente tú no puedes controlar, ¿no? Cuál es la reacción de un iceberg. Y eso también me impactó muchísimo en mi vida como buceador.
1: Sumergirse en mitad del océano no es una experiencia apta para todos los pulsos. Esa vastedad puede provocar una mezcla de vértigo y paz. Escuchar solo tu respiración en medio de un silencio atronador y sentirte un diminuto punto flotando en medio de una gigantesca masa de agua salada son sensaciones únicas que solo se viven bajo el mar.
3: Situarse en esa zona, o sea, en ese límite donde tienes arrecife por un lado, la pared y el azul enfrente, flotando con una visibilidad a lo mejor de 50 metros, la sensación es como si estuvieras volando en el espacio. Ingravidez... Estar en un mundo que realmente no es tuyo, no estás acostumbrado a estar a ver ese tipo de colores y ese azul negro profundo, es difícil de describir, pero te aseguro que es fascinante.
1: Carlos Simón acumula miles de experiencias y anécdotas como estas. Su amor por el mar le ha llevado a descubrir paisajes fascinantes de una belleza indescriptible, pero también otros en los que la acción humana ha arrasado por completo la vida marina.
3: El coral tiene que estar a una temperatura estable, y si pasa esto, si sube la temperatura, puede morir, ¿no? De hecho, mueren. Entonces es lo que se llama el blanqueamiento de los corales, ¿no? Entonces ves pues, las primeras zonas, de los primeros metros, con un color blanquecino. Entonces el animal muere y queda pues, ese resto calcáreo ahí, ¿no? Y eso lo hemos visto en varias zonas donde se ha observado que la temperatura del agua ha subido, ¿no? Y a partir de ahí, pues bueno, pues es un poco triste porque hay muchas zonas con el coral blanco, que realmente ya está muerto.
1: Poco le queda a este intrépido aventurero madrileño por descubrir, aunque en su listado de cosas pendientes hay un viaje extremo que ya tiene marcado en rojo en el calendario para el año que viene.
3: Damos un paso de gigante importante porque tenemos una expedición donde vamos a ir a bucear a la Antártida. Algo bastante inusual, no hay muchas agencias que hagan esto, ¿no? Entonces vamos un grupo de 17 y 7 vamos a bucear, donde puedes tener encuentros así con pingüinos, con ballenas, pero lo que vamos buscando es la foca leopardo, un animal también curioso de ver, donde hay que tener mucho cuidado al estar a su lado, son 5 o 6 metros de foca. Y bueno, aparte pues disfrutar las expediciones en tierra, los paisajes helados, que seguro que va a ser un espectáculo. Ese séptimo continente tenemos muchas ganas de conquistarlo.
1: Ni el propio Carlos Simón se imaginaría con apenas 20 años que llegaría tan lejos. Una vida dedicada a ver y disfrutar el mar desde dentro, desde sus profundidades y rodeado de la majestuosidad de las criaturas más aterradoras y bellas que existen. Él es la demostración de que el miedo a lo desconocido no nos puede impedir disfrutar de los tesoros ocultos bajo el mar.
0: Maravillosa esta cara del mar que nos traía nuestro compañero Pablo Amil.
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0: Y encaramos la última etapa de esta jornada marinera repasando lo más destacado de la actualidad pesquera y marítima. Revisamos esas noticias con la ayuda de nuestros compañeros Alexei Ersov y Ruth Drake.
5: Y el eclipse se junta con las altas temperaturas que vive nuestro país y que hace caer la reserva hídrica. Ahora está casi al 70% de su capacidad total, la cifra más alta en esta época desde hace más de una década.
6: Sin embargo, hay lugares donde se activan las alertas por sequía. En municipios costeros de Galicia como Sanxenxo, Bueu o Bayona han puesto en marcha medidas que pueden afectar a servicios como las duchas de las playas. Nos lo cuenta Manuel Gutiérrez da Silva.
7: 32 municipios pasan de situación de prealerta a alerta. Suben así al nivel 2 de los 4 que recoge el reglamento autonómico. El nivel 1 sería ya el de emergencia. Y es que en buena parte de estas zonas regían hasta ahora recomendaciones para reducir el consumo de agua que no se estaban cumpliendo, reconoce la consellera de Medio Ambiente Ángeles Vázquez. De ahí la decisión de endurecer la normativa y fijar ya prohibiciones.
8: Lo que eran recomendaciones pasa a ser obligatoriedad. Es decir, hay que deixar de baldear, hay que deixar de encher as piscinas, está prohibido lavar os coches na rúa.
7: El nivel de alerta implica la posibilidad de cortar el suministro de agua en determinadas franjas horarias si fuese necesario. Preocupa la sequía en una Galicia que ya no es sinónimo de lluvia. Este pasado mes de julio fue el más cálido de los últimos 30 años y uno de los menos húmedos. Y en agosto no se esperan tampoco precipitaciones, al menos en el corto plazo.
5: Y nos quedamos en Galicia. El Ministerio de Defensa va a dar a la Xunta el visto bueno para que el gigante chino del automóvil SAIC, fabricante de MG y perteneciente en su mayoría al gobierno chino, instale su primera fábrica en Europa en el puerto exterior de Ferrol.
6: Todo ello a pesar de la preocupación que había mostrado el departamento de Margarita Robles por un presunto espionaje.
5: Más datos, Daniel Bermejo.
9: Ha sido la ministra Robles quien personalmente le ha trasladado a Rueda el visto bueno de defensa al proyecto de la multinacional china SAIC de levantar su primera factoría automovilística en suelo europeo. Las reticencias por el riesgo de espionaje de una compañía participada en su mayoría por el Estado chino no impedirán que el ministerio emita próximamente un informe favorable. El documento es preceptivo antes de que se pronuncie el Consejo de Ministros y en él se incluyen las medidas de seguridad que se le exige a cualquier empresa que se establezca cerca de recintos militares. Con el respaldo de defensa y el apoyo de otros ministerios como transformación digital, se allana el terreno para el fabricante de coches MG. El proyecto contempla una inversión de 200 millones de euros en Ferrol y la creación de 1.000 puestos de trabajo directo y otros 1.000 indirectos. SAIC prevé fabricar 120.000 vehículos anuales a partir de 2028.
5: Y desde hoy entra en vigor la nueva normativa europea para los productos envasados, que busca que sean un 80% reciclables y estén libres de determinadas sustancias químicas.
6: Un cambio que genera reticencias entre las conserveras gallegas, que advierten de más burocracia y de nuevas responsabilidades administrativas para las empresas.
5: Nos lo cuenta Uxía Soliño.
10: Desde Anfaco comparten el compromiso medioambiental de la Unión Europea, pero aseguran que las medidas que tienen que tomar a partir de ahora solo atrasarán el proceso y supondrá una mayor carga burocrática para las empresas. Roberto Alonso, secretario general de la patronal, considera que el cambio, sobre todo en las pymes, debe ser paulatino.
11: Habrá que ver un poco cómo se comportan las empresas y su capacidad de adaptación. Lo que sí que creemos es que hay que acompañar a las empresas y darles un plazo transitorio suficiente. Es decir, que está claro que no es una medida sencilla de cumplir, no es nada sencillo. Hay muchas partes de la cadena que todavía desconocen estas nuevas exigencias.
10: Anfaco insiste en que lo más perjudicial no es el etiquetado ni el envasado, sino el hecho de asumir una tarea administrativa que no les compete.
5: Rescatadas 11 personas esta mañana de una patera localizada a unas 30 millas al sur de Formentera. En la operación han participado Salvamento Marítimo y la Guardia Civil.
6: Un rescate que se produce en un contexto de aumento de la presión migratoria en la ruta del Mediterráneo Occidental. Entre enero y abril, las llegadas a España crecieron un 66% hasta las 5.600, mientras que al menos 150 personas murieron o desaparecieron intentando alcanzar nuestro país. En ese mismo periodo, las llegadas a Canarias bajaron un 78% y las muertes y desapariciones un 48%.
5: Y en lo internacional, los hutíes han atacado por cuarto día consecutivo el puerto de Moka, controlado por el gobierno yemení, con dos misiles que han impactado en el muelle.
6: Mientras tanto, Donald Trump vuelve a asegurar que Estados Unidos tiene el control del estrecho de Hormuz y niega que confíe en Irán.
5: No confío en Irán. ¿Por qué dices que confío en Irán? Soy la última persona que confiaría en Irán, ha afirmado Donald Trump, el presidente de Estados Unidos, que sostiene que la situación en Hormuz va de maravilla.
6: Teherán, sin embargo, insiste en que no va a reabrir el estrecho mientras continúen los ataques estadounidenses y no se levanten las sanciones.
5: La Guardia Civil ha desarticulado una organización criminal asentada en la Costa de Morte que introducía grandes alijos de droga en nuestro país. Entre los detenidos hay un agente de la Guardia Civil. Más información, Erika Castro.
12: La investigación comenzó en enero del año pasado cuando se encontró un semisumergible en una playa de Muxía. En el transcurso de las pesquisas descubrieron que la organización pretendía introducir grandes cantidades de droga a través de embarcaciones de alta velocidad. Se estableció un amplio dispositivo que permitió la intervención la madrugada de este lunes de 1.500 kilos de cocaína cuando estaba siendo descargada en otra playa de Muxía, la de Arnela, y la detención de una veintena de personas, entre las que se encuentra un agente de la Guardia Civil. La investigación conjunta con la Policía Nacional y Vigilancia Aduanera da por desarticulada esta organización que aprovechaba su conocimiento de la Costa de Morte para introducir la droga en puntos aislados. Está dirigida por la Audiencia Nacional y no se descartan nuevas actuaciones.
6: Esta se suma a otra operación en la Costa del Sol, donde la Policía Nacional, en colaboración con Países Bajos, ha desarticulado una red que introducía cocaína en Europa a través del puerto de Rotterdam y blanqueaba el dinero comprando grandes inmuebles en la provincia de Málaga. Entre los detenidos está el presunto líder de la organización.
5: Y en Cádiz, la policía ha intervenido más de 2.000 litros de combustible en una furgoneta que supuestamente iban a abastecer narcolanchas en Sanlúcar de Barrameda. Los agentes no pudieron realizar detenciones porque los implicados huyeron a pie. Y ahora nos vamos a Cantabria. La localidad de Noja se confirma como el municipio de España que más incrementa su población en verano.
6: Durante el año tiene 2.700 vecinos censados, pero en julio y en agosto supera los 80.000 habitantes, con picos de hasta 100.000 visitantes. Todo un reto para el ayuntamiento, que tiene que dotar de servicios públicos a los veraneantes con unos recursos limitados.
5: Desde Santander, Borja Domínguez.
13: Noja multiplica por 40 su población en la época estival. Es además una zona de veraneo con mucha segunda residencia y la temporada cada vez se prolonga más. La limpieza viaria y la recogida de basuras tienen un refuerzo a partir de la última semana de junio, pero este año habría hecho falta ya en mayo. Mireia Maza, alcaldesa.
14: Son licitaciones que están adjudicadas desde hace mucho tiempo, no se pueden modificar y desde luego ahora que va a salir otra vez la limpieza viaria a licitación, pues lógicamente se tiene en cuenta que tiene que empezar cada vez antes.
13: Como municipio de menos de 5.000 habitantes, no está obligado a tener policía local, pero cuenta con 17 agentes reforzados con auxiliares estos meses que apenas descansan.
14: Lo que hacen es meter horas extra. Ellos la mayor parte del verano trabajan prácticamente todos los días, tienen pocos días de liberanza precisamente porque hace falta esa seguridad ciudadana, pero tampoco podemos dotar al municipio de más policía porque luego en invierno estaría muy sobredotada.
13: En julio y agosto el ayuntamiento también echa el resto en cuanto a actividades culturales. Un esfuerzo que sale de las arcas municipales pero que revierte a una economía local que vive del turismo.
5: Y desde hoy hasta este domingo 16 de agosto, los amantes del jazz tienen una cita en el Festival Jazz de Ría, que celebra su décimo aniversario con más artistas internacionales, pero manteniendo su apuesta por el jazz gallego.
6: Además, esta primera jornada es especial porque coincide con el eclipse total de sol y la jornada de hoy se ha diseñado con una programación en torno a este fenómeno.
5: Más información, José Manuel García.
15: Como si fuera una señal, el eclipse marcará el inicio inicio de una nueva edición del Festival Jazz de Ría, que combina música con unos parajes naturales espectaculares. La música comenzará a las 7 de la tarde con una sesión especial de DJ Mil en directo desde San Antón de Corbeiro, en Cedeira. Y tras el eclipse llegará el concierto de Xavier Díaz, una de las figuras fundamentales en la recuperación y actualización de la tradición oral gallega. Porque, aunque en esta décima edición el festival se abre a más figuras del ámbito internacional, no faltarán los artistas gallegos. Aitana Cuétara es la directora.
16: Celebrar estos 10 años también tenía que ser la oportunidad para ver muchos artistas que normalmente no podemos ver y premiar un poco también al público con estas propuestas un poco diferentes. Pero la apuesta por el jazz galego está siempre súper, súper presente en el festival.
15: El festival se prolongará hasta el domingo en escenarios privilegiados de Cedeira, Valdoviño, Narón y Neda. Todos los espectáculos son gratuitos.
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0: Y no, obviamente João Gilberto no estará en el Festival Jazz de Ría, pero con él llegamos hoy al final de programa. El gigantesco João Gilberto, padre de la bossa nova, y esta maravillosa versión del bolero Eclipse a cargo del artista brasileño, homenajeando a la cantante cubana Margarita Lecuona.
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0: Fantástica canción, algo lenta, ¿no? Para el cierre de programa, pero hoy también no hay que bajar el ritmo.
18: Tenemos que relajarnos un poco, ¿no?
0: Sí, sí, sí.
19: Hace
0: sí,
19: falta
0: sí.
19: Rebajar revoluciones un poco.
0: La tripulación veraniega de Españoles en la Mar la forman Diego Franco y Susana Rincón hoy en el puente de mando controlando la técnica. En cubierta, pendientes de los vientos, del oleaje, de la información, Alexei Ersov y Ruth Drake. Y que nos habla, atento siempre al timón, el capitán del buque, Fernando Bayo. Echamos el ancla por hoy. Volvemos mañana para seguir surcando las aguas en vuestra compañía, siempre con buena música, aquí en Radio Exterior de España.
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1: Tras el éxito arrollador de su primer disco y de Chica de ayer, Nacha Pop se encontraban con una encrucijada peligrosa. En 1982 decidieron autoproducirse y lanzaron Buena Disposición, un álbum más enérgico, nervioso y rockero. Querían sacudirse la etiqueta de grupo blando que algunos les adjudicaban. Alta Tensión era una composición de Nacho García Vega que funcionaba como una inyección de cafeína pura. Un tema de guitarras afiladas y con un ritmo que no te dejaba ni un segundo de tregua, reflejando el pulso acelerado de aquel Madrid que no dormía.
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1: Alta Tensión representó el momento en que la movida madrileña dejó de ser un juego de adolescentes para convertirse en una fuerza musical imparable. Mientras Antonio Vega seguía explorando la melancolía, Nacho aportaba la electricidad y el descaro para que el grupo pudieran telonear a los mismísimos Ramones. La canción es un retrato de la urgencia vital, del deseo que quema y de la necesidad de vivir rápido. Con este tema, Nacha Pop dejaron claro que además de poetas eran unos animales de escenario, capaces de electrocutar a la audiencia.

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1: Una de las organizaciones de más prestigio que trabajan por el valor y el talento de los jóvenes es la Fundación Princesa de Girona. Esta entidad nació en 2009 con la misión de ser una ayuda para superar las barreras que los jóvenes encuentran a veces en su incorporación al tejido social. Una incorporación que finalmente va a repercutir en el beneficio de la propia sociedad. La fundación está integrada por más de 90 patronos de la sociedad civil y la presidenta de honor es la propia princesa Leonor de Borbón. Una de las iniciativas más importantes de la fundación ha sido la creación de los premios Princesa de Girona, que tienen diversas categorías. Nosotros nos vamos a centrar hoy en una de ellas, la que pone el acento en lo social. El galardonado, Hatim Azari, ya está en nuestros estudios de Radio Nacional de España en Barcelona, así que no le vamos a hacer esperar más. Saludos de Nuria Álvaro en la producción y de Guillermo Ruiz en la realización técnica. Comenzamos.
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2: Yo creo que debe haber mucha más ayuda pública si queremos mantener que las empresas de artesanía, por su singularidad, por sus características tan particulares y que estando en un programa como es Marca España, que son marca de cada uno de los países sobre los que se asientan, deberíamos hacer todo lo posible para entre todos proteger estas empresas de artesanía.
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0: dijo:
1: ¡Hombre, Juan Manuel, qué pasa, hijo!
0: Ya ve, Fabián.
2: Bueno, hace unos meses visitábamos al Langui en su barrio, en Pan Bendito, ahí lo estamos escuchando, en Madrid, y allí teníamos una interesante conversación con este artista que además es todo un referente allá en su barrio desde siempre, y a pesar de todas sus dificultades vitales, Juan Manuel Montilla, el Langui, ha estado siempre comprometido con sus vecinos y ha ejercido pues un cierto liderazgo transformador. Y uno de sus proyectos sociales es la asociación A mí no me digas que no se puede. Un ejemplo de que también en nuestro país encontramos iniciativas firmes y comprometidas ante realidades adversas. De barrios desfavorecidos, de liderazgos transformadores y de asociaciones, vamos a hablar ahora con Hatim Azari. ¿Qué tal, Hatim? ¿Cómo estás?
3: Muy buenos días, muy bien.
2: Hatim se encuentra en nuestros estudios de Radio Nacional de España en Barcelona. Gracias, compañeros, por el apoyo técnico. Y recientemente nuestro invitado recibía de manos de sus majestades los Reyes de España el premio Princesa de Girona Social 2026. Hatim Azari es presidente y fundador de la asociación Joves Units del Poble Sec y recibía este reconocimiento, abro comillas, por su capacidad para transformar la adversidad en un motor de compromiso comunitario, impulsando proyectos de participación juvenil, inclusión y cohesión social desde el territorio, cierro comillas. Hatim, enhorabuena por el premio.
3: Muchísimas gracias, de verdad, Manuel.
2: Bueno, fundaste esta asociación cuando solo tenías 20 años, en 2019.
3: Correcto.
2: Eso es. Y, a ver, yo así en principio pensando, no sé, no es fácil canalizar, pienso yo, la fuerza de la juventud hacia lo positivo, ¿no? Porque a lo mejor este tipo de actitud proactiva como la tuya, pienso que de alguna manera te viene como en la educación. No sé, es lo primero que te quiero preguntar. ¿En tu entorno cercano, en tu familia, hay ejemplos de este modo de actuar y de llevar las cosas hacia el lado más positivo con compromiso?
3: Bueno, ejemplos cercanos de mi familia está la historia directamente de mi madre, una historia absolutamente de superación en un país nuevo, con tres criaturas a cargo. Creo que yo he podido aprender mucho de manera consciente e inconsciente de cómo afrontar las dificultades siempre con una actitud positiva y constructiva. Creo que es un aprendizaje que ha permeado mucho en mí y que de alguna manera ha moldeado mi carácter y mi manera de entender los desafíos y los problemas en este caso.
2: Muy bien. De los 20 años para adelante es cuando te metes en la asociación, pero antes de entrar en todo eso, ¿cómo era tu vida hasta los 20 años que tenías entonces? ¿Qué hacías? ¿Estudiabas? ¿Trabajabas? ¿De todo?
3: Estudiar, hacías? Principalmente ah. Estudiar. Yo, me gusta explicar, ¿no?, mi etapa en la primaria con la fortuna de encontrarme a dos maestras ejemplares que creo que ellas también lograron sembrar en mí algo muy poderoso, ¿no?, que es la creencia de que era muy inteligente y muy capaz. Luego pues superé la etapa de la secundaria y de bachillerato, un grado superior de integración social, y en ese periodo entre que empezaba con el grado superior de integración social es cuando decido constituir la asociación Joves Units del Poble Sec, con el objetivo de mejorar y dignificar la realidad social y de la juventud del territorio.
2: Muy bien. Bueno, pues por seguir contextualizando todo esto, este premio te lo han dado a ti como cabeza quizá más visible del trabajo de una asociación, pero claro, una asociación es un grupo humano, no
3: totalmente.
2: Es una persona sola. Entonces, que también, por ver un poco esos inicios, ¿quiénes impulsaron ese proyecto contigo? No sé qué perfiles que tenían, uh-huh. Si eran amigos, vecinos, familia.
3: Bueno, lo impulsamos cuatro personas, cuatro jóvenes del barrio, un poco a raíz de nuestras historias personales. Te pongo unos años antes. Nosotros aquí en nuestro barrio, en el barrio Poble Sec, tenemos un servicio para adolescentes de 12 a 16, ¿no? Nos pasa que nosotros hacíamos uso de este espacio, ¿no?, para hacer deberes, jugar al ping-pong, era como nuestro espacio de referencia. Una vez cumplimos los 17, vemos que este espacio no estaba pensado para nosotros, ¿no?, y encontramos que estamos siendo como de alguna manera expulsados de este lugar que era nuestro segundo hogar de alguna manera. Ese quizás fue el primer activante o sensación de indignación de que está, qué lástima que no podamos disfrutar de algo así que siempre hemos tenido, ¿no?, en esta etapa de adolescencia. El segundo activante fue pues que nosotros, entendiendo la realidad socioeconómica del territorio, muchas personas jóvenes saltábamos rejas de institutos para jugar a fútbol sala de manera autogestionada. Hasta que un día se despliega todo un dispositivo policial y deciden sancionarnos a las personas que ya habíamos ahí presentes. Eso fue como el segundo activante de indignación y también de ganas de querer mejorar y cambiar esta situación. Y la última fue encontrarte, pues una ventaja que tiene vivir toda la vida en el barrio es que conoces a mucha gente, conoces de sus vidas personales, sus alegrías son tus alegrías, pero también las situaciones de tristeza, vulnerabilidad, exclusión social también te afectan muy de cerca, ¿no? Y encontrarte a tantos compañeros y compañeras de la primaria, del instituto, que acaban en círculos de violencia, de vulnerabilidad extrema, cuando había tantos profesionales atendiéndoles y trabajando activamente para evitar que acabaran en ciertos entornos, eso duele mucho más también. Y aquí es donde te haces la pregunta, o nos hacíamos la pregunta intentando cambiar el mundo desde una cafetería del barrio. Hicimos, pasa esto, queremos hacer deporte, nos persiguen como delincuentes, el único equipamiento de referencia ya no está pensado para nosotros. Y encima, la gente joven del barrio están acabando en temas de drogas, de delincuencia. Esto es indignante. ¿Cómo puede ser que en un barrio de gente pobre, trabajadora, de gente humilde, no haya recursos suficientes para atender a la juventud, que al final son los ciudadanos y ciudadanas del futuro, ¿no? Quienes van a construir nuestra sociedad. Y en este ejercicio de reflexión y de mapear cómo podíamos hacer algo, acabamos en el Centro de Recursos del Asociacionismo Juvenil de Barcelona. Presentamos como nuestra situación y nos dicen, pues la fórmula jurídica que os recomendamos es que os constituáis como una asociación de jóvenes y

0: de la Expo de Barcelona.
1: Sí, sí. Bueno, este es de los últimos logros. Previamente hemos logrado, nosotros teníamos como la mirada muy puesta no solo en el equipamiento juvenil, sino en el espacio público. Piensa que el barrio Poblasec es un barrio con más de 150 años de historia, las viviendas y los domicilios son antiguos, son pequeños, no tienen ascensor, y el espacio público es la segunda casa de muchísimas familias y sobre todo de personas jóvenes. Nos encontrábamos a jóvenes vecinos y vecinas que se iban, tenían que coger el transporte público, desplazarse hasta otro distrito alejado, para poder hacer deporte, practicar deporte al aire libre, ¿no? La calistenia que le dicen, o para jugar a básquet, o hasta para estudiar, porque la biblioteca que tenemos en el barrio es muy pequeña. Y son todos estos factores que decimos, pues aprovechemos que nosotros tenemos un espacio público y hagámoslo útil. El espacio público debe ser útil para que los vecinos y las vecinas lo utilicen. Y aquí en 2022 iniciamos una campaña para transformar una de las zonas que se encuentra en la montaña de Montjuïc y habilitarlo como zona de entrenamiento. Y después de una recogida de firmas, manifiestos, consejos de barrio, instancias genéricas. Nosotros hemos sido muy insistentes y creo que tenemos una buena capacidad de persuasión, ¿no? Gracias también a los medios de comunicación local que siempre nos han acompañado y nos han dado cobertura, las entidades del territorio, las alianzas que hemos establecido. Logramos que en tan solo un año el ayuntamiento destine 19.000 euros a la creación de la primera instalación de calistenia y de entrenamiento al aire libre. Esa fue la primera victoria y fue también la primera demostración que desde un grupo de jóvenes autogestionado pueden transformar la realidad del territorio. Y bueno, y seguidamente pues lo hemos logrado aquí, los jardines de las Tres Chimeneas, que es uno de los espacios emblemáticos. El Poblasec necesita una pista de básquet, necesita otra zona de entrenamiento, ping pong, más verde, fuente de agua, en un espacio infrautilizado, que a partir de las 6 vecinos y vecinas ya no lo frecuentaban porque entre que tenía poca iluminación se sentía inseguro porque no hay actividad. Donde no hay movimiento, donde no hay vecinos y vecinas, la gente lo siente como inseguro y se generan otras dinámicas. Uh-huh. Y después de mucha campaña logramos que el gobierno del momento abriera un proceso participativo para ver qué se hacía en ese lugar. Nosotros veníamos con una propuesta muy concreta, muy aterrizada, con ejemplos de éxito en otros territorios, hasta recomendando empresas locales. Y logramos que en tan solo un año el ayuntamiento destine 390.000 euros a crear esta pista de básquet, zona de entrenamiento, etcétera. Y ahora el lugar es totalmente distinto. Familias, niños, niñas, personas de todas las edades, personas que se van a sentar, que van a hacer deporte, está lleno. Y eso es la respuesta a un espacio útil, amable, agradable, y es donde la gente quiere ir. Y en esa línea, pues en 2024 es cuando recuperamos el pabellón Italia, que es como el gran logro y una cosa absolutamente singular, que es recuperar un pabellón. No es un local, no es un espacio, es una edificación justo delante de las Fuentes Mágicas de Montjuïc. Y logramos que el ayuntamiento lo ceda gratuitamente, no solo a nosotros, sino a los clubes y entidades deportivas, que somos un total de 5, del barrio El Poblasec.
0: Qué bien, eso suena algo emblemático, totalmente emblemático. ¿Y dónde os conocen más? ¿Por qué pasillos y qué puertas tocáis más? ¿Dónde os tiene ya casi miedo cuando os ven llegar? El ayuntamiento has mencionado, no sé si la Generalitat, también no sé si el gobierno español, ¿por dónde os conocen más?
1: Sobre todo, nosotros tenemos mucha fuerza a nivel local, aunque también formamos parte de federaciones de segundo y tercer grado, ¿no? Como el Consejo de la Juventud de Barcelona, la Federación de Casales de Cataluña. Una cosa también muy peculiar es que nosotros formamos parte de la Federación de Asociaciones Vecinales de Barcelona. Pese a que somos una entidad juvenil, reclamamos activamente que somos una entidad vecinal, porque toda nuestra actividad, todo lo que realizamos es vecinal. Entonces nosotros queremos formar parte de este ecosistema que son las asociaciones vecinales. Y como cosa anómala, ¿no? Pues somos la primera asociación juvenil que reivindica esto y que pasa a formar parte de una federación de asociaciones vecinales, además de formar parte del Consejo Municipal de Inmigración de Barcelona. Estas son como alianzas y espacios que ocupamos más a nivel municipal, a nivel autonómico, que también nos da mucha fuerza a la hora de querer transformar lo más local y lo más cercano a nosotros. Y una vez más, las entidades. Tenemos bastante reconocimiento y legitimidad delante de las otras entidades del territorio, sobre todo las juveniles, y luego también los medios de comunicación que nos dan cobertura. Siempre que iniciamos alguna campaña, alguna reivindicación, siempre nos encontramos a periodistas muy predispuestos y predispuestas a dar cobertura a lo que hacemos.
0: Bueno, el movimiento vecinal en Barcelona y en los alrededores de Barcelona siempre ha sido como muy potente. Hace unos meses hablábamos aquí también con Lluís Cabrera, que no sé si conoce, que es el fundador del Taller de Músics de Barcelona.
1: Qué bueno.
0: Y él hablaba

0: también de cuando en sus comienzos, cuando él llegó de Andalucía y tal, y los movimientos vecinales, lo potentes que eran, o la por ejemplo, la película del 47 es una muestra de lo que había, ¿no? Ahí, y ahora parecía que en estas últimas décadas, quizá porque a lo mejor la sociedad se vuelve más conformista o más individualista, y yo también recuerdo que yo pasé parte de mi vida en Vallecas, que es otro barrio en Madrid como bastante obrero en ese sentido, ¿no? Y veíamos esa potencia de los movimientos vecinales y obreros, ¿no? Y parecía que ese asociacionismo se había ido perdiendo. Y era lo que nos extraña, a mí me extraña, pero felizmente, es que un joven como tú consiga mantenerlo vivo. ¿Eso por qué? No sé si qué influencia crees que tienes o que tenéis la asociación para mantener vivo ese movimiento que parece que se estaba difuminando, quizá porque a lo mejor en Barcelona se mantiene más.
1: Sí, bueno, sí que es verdad que los últimos años, no solo a nivel de fuerza del tejido asociativo, comunitario, sino también a la hora de encontrar relevo, gente que quiera participar. Ahora mismo la mayoría de entidades están lideradas por las personas que tienen más disponibilidad, más tiempo, que suelen ser las personas de más edad. En este sentido, creo que tenemos varios factores que nos están afectando, ¿no? Esta hiperindividualización, el creer también de manera muy errónea que tú solo puedes cambiar tu entorno cuando necesitas de otras personas, necesitas de organizarte, necesitas de compartir tu malestar, tus motivaciones y organizarte con otras personas. Luego también creo que aquí una cosa que hemos perdido y que es importantísimo que recordemos es la historia. Como bien has dicho, el movimiento vecinal es un movimiento que tiene una historia increíble de transformación, de recuperación, de reivindicación y de movilización de masas. Esto ahora mismo parece que no lo recordemos y no recordarlo desactiva a la gente porque está la falsa creencia de que no podemos cambiar las cosas. O ¿cómo hacemos para cambiar las cosas? Aquí hay varios factores. Una transferencia de conocimiento. Nosotros desde la asociación lo trabajamos mucho, comunicamos mucho en medios de comunicación, en redes sociales. El cambio sí que es posible, pero debemos organizarnos, debemos ser estratégicos, entender cuáles son los canales, circuitos, para tampoco agotarnos de manera innecesaria en muchos procesos, que eso es lo que hemos aprendido en los últimos años, ¿no? Hay canales que te agotan y se alargan cuando hay otras maneras más persuasivas y colaborativas de conseguir una transformación. Y eso es un gran trabajo y debemos recordar qué poder tiene la fuerza popular, los vecinos y las vecinas. Todo el cambio vendrá de nosotros, pero si creemos que no podemos hacerlo, ya es nuestra primera barrera. El imaginario, las expectativas, el creer que no se puede hacer algo, como bien decías, esa asociación, ¿no?, de Madrid, a mí no me digas que no se puede, es maravilloso. Ese mensaje ya te está diciendo que todo es posible y es lo que necesitamos trasladar a todas las personas.
0: Muy bien. Además que también hay que contar que vuestro barrio, el Poble Sec, es, pues eso, es como, pues, bueno, muchos barrios de grandes ciudades que fueron y siguen todavía recibiendo gente que viene de muchas procedencias. Eso implica una multiculturalidad y no sé si también vuestra asociación contribuye a que esa convivencia esté engrasada y no se generen conflictos como quieren hacernos creer muchas veces y al contrario, creo que no sé, vuestro trabajo ahí también creo que puede actuar, seguramente que lo hace, como un modo de que esa convivencia sea casi ejemplar, ¿no?
1: Totalmente. Cuando hablamos de participación, a veces cometemos el error, ¿no?, de generalizar, ¿no? La participación ahora mismo es principalmente de personas catalanas, digamos, en Barcelona, ¿no?, autóctonas, que han crecido en este modelo más de forman parte de entidades, etcétera. Aquí tenemos otra realidad, que son las personas que acaban de llegar o que las personas que llevan mucho tiempo en un territorio pero tienen un bagaje migratorio que de alguna manera tampoco se han sentido interpeladas, invitadas a formar parte de estos espacios y organizaciones, ¿no? Nosotros en el momento que constituimos la asociación tenemos absolutamente claro que la entidad tiene que ser representativa de la diversidad y la riqueza que hay en el territorio. Y eso significa interpelar directamente a todas las comunidades. Y eso lo hacemos a través del deporte, a través de la cocina, de las excursiones, a través de estrategias de incidencia política, intentando activar en el proceso a personas jóvenes y sobre todo trabajando una cosa que es muy importante. No necesitamos solamente gente que venga a consumir de las actividades, sino necesitamos gente que se active. Y por eso nosotros le llamamos a todo lo que hacemos, ¿no?, como un circuito de activación social. Gente que viene porque le gusta el gimnasio popular que hemos creado en el pabellón Italia, el proyecto del huerto comunitario, las excursiones que hacemos a Montserrat en bicicleta, los talleres de cocina. Y aquí una vez interactúan con nosotros, se acercan a esta actividad, que deben ser gratuitas, para que algo sea accesible debe ser gratuito y de calidad, esa es nuestra apuesta absoluta, intentamos pues detectar intereses en esta interacción, seguir invitando a las mismas personas que se han acercado en algún momento y finalmente que puedan participar de espacios un poco más de trabajo, ¿no? Que vendría a ser la Asamblea General o reuniones de la Junta Directiva, para que se vayan permeando de esta cultura asociativa y sobre todo que todas las propuestas que surjan de manera informal, de manera ocasional, poderlas recuperar y poderlas materializar. Esto es una estrategia que implementamos. No tenemos una metodología, pero lo que hacemos es escuchar. Es interesante, podemos ejecutarlo, perfecto. Te encargas tú de liderarlo. Ponemos todas las herramientas a disposición para que cualquier propuesta, por muy descabellada que sea, intentemos aterrizarla. Y así es como están surgiendo liderazgos que ya estaban así, líderes latentes, que solo necesitaban un espacio, oportunidades y personas que les ofrezcan herramientas, espacios como los centros cívicos, centros culturales, que son municipales, para poder desplegar su potencial.
0: Claro, porque además es justamente multiplicar ese liderazgo que tú has sido reconocido precisamente por eso, pero claro, con vuestro trabajo está creando más líderes de alguna manera y transformadores sociales que van a servir de referente a las siguientes generaciones. Y eso es como multiplicar vuestro trabajo y eso también es muy importante, ¿no?
1: Absolutamente. La mirada tiene que ser a futuro, ¿no? Y necesitamos crear esta cultura de la democracia y eso pasa por la participación en lo más local. La falta de participación, no solo en las elecciones, sino en consejos públicos, audiencias públicas, que son espacios donde vienen las autoridades a rendir cuentas, deberían estar abarrotadas de vecinos y vecinas, no solo criticando y queriendo cambiar cosas, sino también valorando propuestas, intentando innovar. Y eso pasa para que desde lo más local, desde lo más sencillo, se puedan hacer cosas, puedan impulsar iniciativas, se escuchen, se sientan escuchados y escuchadas y se sientan que puedan generar, puedan ser creativos, creativas. Si eso no se logra, es imposible que a nivel macro, ¿no?, en unas elecciones generales, autonómicas, municipales, participen, porque ni se sienten interpelados, les parece demasiado distante y, sobre todo, la creencia de que no van a cambiar las cosas. Eso es lo más peligroso que tenemos ahora mismo.
0: Bueno, ya para finalizar, Jatín, vuestro proyecto, esta asociación Joves Units del Poble Sec, ¿es un milagro o puede ser un modelo exportable a otros lugares para cambiar realidades adversas en cualquier lugar?
1: En estos últimos años creo que hemos podido desarrollar una cierta metodología más que replicable. Al final cada territorio es totalmente diferente, cómo se organizan las comunidades, su historia varía muchísimo, pero sí que hay un patrón. Cuando se permite acceder a ciertos espacios, cuando se interpela, se invita activamente, con dejar la puerta de un local, de una asociación de vecinos abierta, no es suficiente para que la gente entre y participe. Debemos hacer un esfuerzo activo de invitar a la gente, sobre todo a las comunidades con bagaje migratorio, porque si no estamos construyendo una sociedad de primera, de segunda, y eso también es muy peligroso y contribuye a la fragmentación de la sociedad. Debemos hacer un esfuerzo activo, ¿no?, de permitir organizar cosas tan simbólicas como un taller de cocina, ocupar una plaza para un evento comunitario. La gente tiene que formarse, sentirse parte de la ciudad y sentirse que esa ciudad es suya, ese barrio también es suyo. Si no, lo que hacemos es que las comunidades se replieguen en sí mismas y más en un contexto de discurso de odio tan violento, tan directo contra tantas comunidades. Aquí el tejido asociativo, al igual que la administración pública, la escuela y tantos espacios más, tenemos esa responsabilidad de evitar que se cumpla ese escenario que tantas personas temen, ¿no? Y eso pasa por algo tan sencillo como establecer un vínculo, acercarse y saludar a aquella persona que no saludas. Tenemos que romper esas barreras psicológicas y construidas que nos han impuesto y reconocer que al otro lado tenemos a un ser vivo, a una persona, a un ser humano, con ilusión, con sueños, con familia. Es que las cosas que compartimos son mucho más que las cosas que nos diferencian.
0: Bueno, pues yo creo que hablando de talleres de cocina podemos concluir que hagamos buñuelos y cambiemos el mundo mientras,
1: ¿no?
0: Absolutamente.
1: Muy bien. Sí.
0: Muy bien, oye, pues nada, ha sido un placer, Jatín.
1: Muchísimas gracias,
0: Azari, Manuel. Premio Princesa de Girona Social 2016, enhorabuena por tu trabajo. Y yo creo que este premio, además de, bueno, pues reconocer toda esa labor, lo que os va a dar esa visibilidad que os va a posibilitar también, pues, potenciar más todavía esa labor. Pues nada, ha sido un placer charlar contigo.
1: Un placer. Muchísimas gracias, Manuel.

Bueno, pues terminamos con unos históricos del barrio de Jatín. Son la Salseta del Poble Sec. Es una formación que estuvo activa 40 años, nada más y nada menos, de 1977 a 2017. Aquí les recordamos con otro guitarrista barcelonés, Rafael Bagaza. Y este tema se titula Ciutat, qué mejor. Con ellos te dejamos. Hacemos Marca España. Hasta mañana.

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1: Saludos, ¿cómo están? Bienvenidos a Enclave Turismo en Radio Exterior de España. Queremos que se unan a nosotros para conocer toda la oferta turística española en este espacio viajero y gastronómico. Vamos a hacer un pequeño juego, a ver si adivinan de qué hablamos hoy. Sirve para unas gildas, para una escalivada, para una ensalada murciana, para un matrimonio con boquerones.
2: Para unas marineras, para unos pimientos de piquillos rellenos, para una empanada, para sumar a unas papas aliñás.
1: Bueno, yo creo que podemos apostar, José, a que ya saben por dónde vamos a empezar hoy. Y exacto, vamos a hablar de anchoas. Reciban un saludo de José Barrero y de quien les habla, Adoración Fernández Armero. Comienza Enclave Turismo.
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0: Clave Turismo siempre buscamos los mejores productos de la despensa española y hoy, José, tenemos nada más y nada menos que las anchoas de Santoña.
1: Por supuesto que sí. Nos vamos a primero vamos a darnos casi un baño con estas anchoas maravillosas y luego vamos a ver cuál es el recorrido que hacen hasta estar como un capricho, adoración, como un capricho en la boca de todos los turistas y las turistas que se acercan a degustar, porque es un atractivo tan extraordinario dentro del turismo gastronómico de nuestro país, que es impresionante. Vamos a hablar de ello.
0: Claro que sí, tú lo has dicho bien. Vamos a hablar, vamos a darnos un capricho, porque está aquí con nosotros José Luis Iglesias, que es de la familia propietaria del Capricho de Santoña. Así que, José Luis, muchas gracias por acompañarnos hoy en este programa En Clave Turismo.
2: Muchas gracias, muy buenas. Agradecido estar aquí, charlar con vosotros un rato.
0: Bueno, pues a mí me gustaría que nos contaras un poco cómo empezó todo, cómo empezó el Capricho de Santoña, que además es un capricho, ¿no?
2: El capricho es un capricho, sobre todo porque partimos casi de una decepción, y vamos a decirlo un poco bien. Mis padres en su momento, en una cena de Navidad, de esas que tienes con muchas ganas de disfrutar de la familia, mi tío trajo una lata de anchoas, no estaban tan buenas como esperábamos, y mi padre, en plan jocoso, siendo de pueblo, siendo un poquito de una aldea cercana a Santoña, a su cuñado, entendemos decirles, le empezó a picar y decirle, eres de Santoña y no sabes comprar unas buenas anchoas, es que no hay en Santoña buenas anchoas, a ver si va a tener que venir alguien de aldea a enseñaros a hacerlas. Y con la idea de mejorar, de saber, de aprender, mi padre, electricista, junto con su familia, sin saber nada del mundo del pescado, del mundo marítimo, de la conserva, dice, vamos a ver si hacemos algo bien, para hacerlo a capricho, de lujo, da igual lo que nos cuente, lo que nos cueste, no vivimos de ello, lo que queremos es conseguir algo y disfrutarlo, poder estar orgullosos de poder hacer algo bueno y de verdad.
1: Yo pensaba que con el cuñado se discutía de política en Navidades, pero veo que no, que también es por la calidad de las anchoas, por eso lo que tú decías, de electricista pasaba a maestro anchoero, no sé si se dice así, pero de maestro de las anchoas.
2: Más o menos, sí. Intentó buscar toda la forma y preguntar a todos, en todos los sitios, cuál era la mejor manera de hacer anchoa. ¿Qué anchoa es la mejor? ¿Cuánto se madura? ¿Cómo se madura? Hablas con marineros, hablas con toda la gente del pueblo, las costumbres. Esto se hace, ¿por qué? Por costumbre, pero mejora, y si lo cambio, mejora algo. ¿Puede haber algo novedoso? Y buscando esa actitud y con esa forma de buscar cosas novedosas y poder hacerlo bien, pues empezamos a hacer anchoas. Las empezamos a difundir, de ponerlas un packaging distinto, completamente diferenciador del resto. En su momento era intentar ir a más barato, estuches. Y mi padre dijo, bueno, cogemos un cartón, le ponemos relieve, le ponemos plastificado, que sea gordo, le ponemos relieve, dorados, todo lo que haga falta para poder embellecer y dejar algún producto bueno y ofrecerlo.
0: Y así llegamos a estas anchoas, el capricho, que son un auténtico capricho. Me gustaría que nos comentaras exactamente, primero, la materia prima, ¿de dónde la obtenéis? Y vuestras anchoas, como yo sé que va por calibres, ¿exactamente qué calibres son las del capricho?
2: La anchoa, hay mucha en el Cantábrico. Hay una cuota, hay un cupo, hay muchos miles de kilos que se pueden pescar. Muchísimas anchoas del Cantábrico. Nosotros la cogemos aquí, tenemos el sello de calidad de Cantabria y anchoa de Cantabria, por lo que se certifica que esta pescada se pesca en primavera, que es un poquito mejor o más fácil a la hora de madurar, y ya luego ya las metemos en salazón y las vendemos. El calibre es una cosa un poco peculiar últimamente. Llevo hoy todos estos días hablando mucho del cero, el doble cero, el triple cero. El calibre es una medida en fresco. Y esa medida en fresco merma cuando tú lo maduras. Casi es más importante la maduración, el tiempo, cómo lo has madurado, si lo has madurado de forma lenta, con mucha sal, con mucho peso, cuántos meses de maduración, más que el calibre en sí, porque ese calibre que se vende es más de medida en fresco, donde se compra en lonja, esa pesca de 28 granos o de 30 gramos o de 34. Cuanto más grande, sí que va a ser luego una anchoa más grande.
0: Entonces, ¿cuál es la marca de la casa, de las anchoas del capricho? ¿Cuáles son esas características que las hacen ser especiales y que enseguida son reconocibles? Es decir, estas son anchoas del capricho.
2: Una anchoa buena, cuando dices buena, la gente que se piensa en grande, Al final da igual que sea grande o pequeño, un jamón no le valoras por el tamaño. Tiene que ser anchoa del Cantábrico, que es relativamente fácil, madurarla mucho, mucho, mucho, de forma muy lenta, porque cuanto más lo madures, igual tienes una pérdida de merma, tienes una pérdida de rendimiento, pero ganas tanto en sabor, tanto en calidad, tanto en color, tanto en aroma, que no se puede despreciar. Luego, ¿cómo lo exprimas? Cuanto más lo exprimas, más seco va a estar y menos agua o menos sal va a poder tener esa anchoa. Y luego muy limpia. Y esas son nuestras. O sea, si tiene que estar siempre muy, muy limpia, muy trabajada. Nosotros recortamos punta y cola y toda la zona del vientre. La anchoa tiene que ser tersa, que se muerda, visualmente apetecible. Bien, eso es una anchoa de calidad, para mi gusto.
1: Que no haya ni una sola espina en esa anchoa, ¿verdad?
2: Ni una sola espina. Para lo que valen como están y lo rican que son, o sea, es desmerecer el producto.
1: Oye, estamos aquí. ¿Cómo es el proceso de elaboración de estas mujeres, estos hombres que se dedican a mimar, ¿verdad? Adoración.
0: Un proceso artesanal totalmente, ¿no? El proceso.
2: Completamente artesanal. Compras la anchoa, te la recepcionas en fábrica, la descabezas, la metes en barriles con una capa de sal, una capa de anchoa, o sea, bocarte en este caso, hasta que no pasa a ser, hasta que no empieza a madurar, no se le puede llamar anchoa, de momento es bocarte, lo vas poniendo, lo pones peso y ahí ya lo guardas y esperas. Nosotros esperamos 18 meses, 20 meses, hemos tenido anchoas de 2 y 3 años madurando. Una vez está más o menos madura, para que no sobremadure, la pasamos a frío y ahí la dejamos esperar. Y cuando está en su punto, la elaboras, todo manual. La sacas casi con las manos, las tienes que lavar con las manos, las limpias un poquito las espinas y luego ya las pones en trapitos, una a una, para que no se rompan, las vas poniendo, las doblas, las empacas, las centrifugas para que estén secas de ese agua de haberse lavado y luego ya, una a una, se van abriendo muy poquito a poco con los dedos. Es casi todo, el 99% es femenino, personas, mujeres, trabajadoras de la región, del pueblo. Y una vez la abres, la limpias bien, la pones en lata, aceitas, pones la tapa, cierra una máquina y ya las lavas y las vendes.
1: Hablabas de una a una. ¿De cuántas anchoas hablamos que tienen entre manos en el Capricho todas las trabajadoras, los trabajadores que están allí? ¿De cuántas anchoas y de cuántas latas al final?
2: Eso es un proceso muy variable. Depende de cómo hayas lavado esa anchoa. Si la has dejado con mucho agua, se va a poder trabajar muy fácil. Si la has dejado muy, muy seca, el trabajo tiene que ser mucho más meticuloso, con mucho más cuidado, porque se puede romper y no queremos que se rompa ese filete de anchoa. Pero la calidad la vas a tener allí. Cuando, si tú quieres muy poquita sal y quieres que tenga mucho sabor, la tienes que exprimir mucho y dejarla muy sequita. Hay gente que le gusta más blandita, más puesta, tiene que tener mordida. Nuestra anchoa tiene que tener mordida y saber. Puede haber mucha variabilidad. Una de las mis mujeres trabajando podría hacer igual 60, unos 600 filetes en un día entero. Pero una en otra fábrica podría hacer 4.000 en un día. Es muy fácil. Depende del mimo que le vayas a tomar, el tiempo que le dediques a la limpieza, al recorte o a la facilidad del propio trabajo por la materia que tú dejas.
0: Entonces, con todo esto que nos estás contando, este trabajo que llega, este detalle, ¿no? ¿Tú cómo aconsejas que probemos las anchoas del Capricho? Yo creo que merece la pena probarlas solas, sin nada, para disfrutar verdaderamente de este producto gourmet, ¿no?
2: Completamente solas. Si me caso, si me apura, un poquito de pan tostado si quieres para acompañarle, pero sola, completamente sola. Y a ser posible en girasol. Si te gusta la oliva, le puedes echar un poquito de oliva por encima. La anchoa buena, la de verdad buena, si la quieres saborear como la ha hecho ese artesano, no la tienes que mezclar con otro sabor. El virgen extra le va a aportar un algo. Que eso es preferible muchas veces, que sea en girasol, se abre, le echas un poquito de aceite de oliva y ya saboreas un poco la mezcla.
1: ¿Notáis que la anchoa es uno de los principales atractivos turísticos, ya no solo de la gastronomía, sino un poco de todo el terreno en Cantabria, o qué?
2: La anchoa es fundamental, único. No hay nadie que llegue a Cantabria y que no compre una anchoa, le hayan pedido que compre una anchoa, que lleve anchoas para casa, para un amigo, para alguien.
1: Me gustaría que ¿cómo se acompaña una anchoa de una visita en esa tierra maravillosa? Dinos alguna propuesta. Unas anchoitas y vamos a ir a ver.
2: Ir a ver. Yo me iría a ver la costa de Cantabria. O sea, es puedes incluso probar en Castro una anchoa de Castro, tapear por sus bares, darte un paseo, subes un poco a Santoña o a Laredo, alguna playa, hay miles de terrazas, puedes estar en los puertos, hay bares en los puertos y puedes incluso ver barcos llegar y salir de puerto tomándote una cerveza con una anchoa, o incluso ya un poco menos, bueno, menos típico de subirte a la montaña y ahí podrás ver incluso, acompañado de otro tipo de conservas, las anchoas también en todos los bares, en todos los sitios.
0: La verdad que lo que dio de sí esas navidades, para José Luis y para Hortensia, ahora, ¿qué es lo que dicen ellos, no? Después de este éxito que tiene el Capricho de Santonia.
2: Bueno, ellos están orgullosos de lo que han hecho, nos lo han dejado a los hijos y lo llevamos. Me siguen preguntando, yo les sigo llevando pruebas, incluso experimentos que a veces con buen tino o a veces un poco menos, pues me van diciendo, pues esto sí, esto no, o esto me gusta. Así que siempre están ahí.
1: Nos tienes que contar algún experimento, que ya me has creado la curiosidad, hombre.
2: Bueno, el último que hemos hecho ha sido en madurar la anchoa con sal y romero, a ver si esa salazón puede ganar algo con esos sabores o el hacer. Hay muchas pruebas, siempre vamos haciendo pruebas y haciendo cosas distintas.
1: ¿Qué tal está?
2: No la he probado, la tengo pendiente.
1: Ah, está
2: ha sido justo de hace 2 días. La he dejado en casa, mis padres sí que la habrán probado y todavía no cuando esté con ellos les preguntaré a ver qué tal esos experimentos que han hecho.
1: Es el mejor jurado, ¿eh?
0: Que sí. Yo lo que te quiero pedir es una página web para que todos nuestros oyentes, que se reparten por todo el mundo, tengan bien a mano estas anchoas de Santonia y en concreto estas anchoas del Capricho.
2: Sí, en nuestra propia página web, en elcapricho.es, www.elcapricho.es, podéis entrar, conocernos y lo podéis preguntar, hacer pedidos o lo que sea.
1: Pues el producto español y la tierra española, y hacemos ya un turismo completo.
0: Claro que sí, pues merece la pena. Así que a José Luis Iglesias, que es de esta familia propietaria del Capricho de Santonia, muchas gracias por conversar con Enclave Turismo y que vivan las anchoas y que viva Cantabria.
1: ¡Vivan!
2: ¡Viva ellas! ¡Saludo!
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0: Seguimos en Clave Turismo con una historia que llega al corazón. Tiene que ver con la gastronomía, de cómo un restaurante se convierte en el alma de un pueblo.
1: Nos vamos a Almería, a la localidad de Benitagla. Unas 20 personas viven allí. Hace 2 años abrió el restaurante de Adela, el único bar del pueblo. Desde entonces, Benitagla y sus vecinos, pues son otros. El restaurante les ha dado una vida y una alegría. Alejandro Piquera nos va a contar todos los detalles de esta historia.
4: ¿Se imaginan ustedes sacar un bar adelante en un pueblo en el que hay censadas tan solo 63 personas? Ese es el caso del municipio almeriense de Benitagla, que hasta hace poco ostentaba el récord del pueblo menos poblado de Andalucía, ahora superada por Cumbres de Medio. En Benitagla solamente hay un bar tienda, se llama el Restaurante de Adela, lleva abierto apenas 2 años y eso sí, ha cambiado por completo la vida de los vecinos.
5: Pues ya ves tú, de no tener nada, tener aquí ya te juntas con los amigos, echas la partida y tomas lo que sea y tal, pues cambia mucho.
6: Ahora hay un bar, restaurante de categoría, un tres estrellas Michelin. No, para nosotros sí, no te lo tomes.
5: Michelin eres tú.
6: No te lo tomes a broma. Ahí resto, y cuando estamos haciendo, pues unos al dominó, otros al subastado y esas cosas.
5: Yo cada día tengo la plaza segura ya.
4: Un bar que lo regenta Manuel Fernández, un histórico hostelero almeriense que ahora ha recalado en Benitagla para afrontar un nuevo reto.
7: Sí, es el centro, además esto es salimos aquí a la carretera, que nos pilla justo en la carretera, en la Plaza del Pueblo. Y este es el único bar que hay, y la verdad es que sí, son gente que le gusta venir a su pueblo, al bar.
4: Ante la dificultad de hacer rentable un bar en un pueblo donde diariamente viven unas 20 personas, el ayuntamiento ayuda a Manuel con algunos gastos fijos.
7: Para eso tenemos un ayuntamiento que a mí me ayuda, o sea, me da las facilidades de no pagar, no tengo gastos. Todo se hace cargo el ayuntamiento de Benitagla, de luz, agua y vivienda mía. Entonces, pues sí que es verdad que es una ayuda muy grande, porque eso, pues, bueno, pues nos mantenemos.
4: Es una ayuda económica que compensa a un municipio que lo ha pasado muy mal sin su bar. Escuchamos a su alcalde, Juan Padilla.
8: Porque es que es la base fundamental en un municipio. Tú sabes lo que duele cuando venía alguien y decía, oye, venía algún, vamos a tomar café, y tenías que decirle, no, aquí no, tenemos que irnos por los al lado. Eso duele mucho.
4: Un bar que también es tienda y cuya seña de identidad es la comida tradicional típica de la sierra, como los gurullos o las gachas. La cocinera y copropietaria es Tatiana, la pareja de Manuel.
9: Cocinamos costilla en salsa Pedro Jiménez, carne con tomate, ensaladilla de cangrejo, ensaladilla rusa, salchicha al vino, un montón de tapas que yo...
4: Y la escasa pero fiel parroquia del restaurante de Adela agradece una calidad culinaria que prueban casi a diario.
10: Pues está buena. Buenísima. Claro, ¿qué le vamos a decir si somos aquí? No, si venimos a comer alguna vez, pues tiene que estar buena.
6: La comida es muy buena. Se hace unas tostadicas ahí con un tomatico, un poco de atún, una anchoilla, eso está de muerte.
4: A escasos metros de la iglesia y de la plaza del pueblo, el bar se ha convertido en el corazón y el punto de encuentro de todos los vecinos.
8: Y bueno, se ve ahí, hay ambiente, aunque se vayan después a su pueblo, pero hay ambiente. Viene aquí un sábado y ahí se ve ambiente, se ve que hay personas y que hay ambiente. Si no, pues estaríamos los cuatro que estamos aquí, punto, ya está, no creas nada más.
4: Así que Benitagla ya tiene su propio bar, un establecimiento que va mucho más allá de un simple negocio. Es el alma del pueblo, es el encuentro, un buenos días, una partida de ajedrez o también la propina después del café. En definitiva, es la casa de todos.
0: Pues en Clave Turismo nos vamos ahora a Cartagena, a orillas del Mediterráneo. Las últimas excavaciones arqueológicas en el Teatro Romano de esta ciudad murciana han desvelado nuevos elementos.
1: Restos arqueológicos pertenecientes a la cloaca original del edificio y también jabalinas y cascos. Estos trabajos van a permitir completar la recuperación del gran espacio público situado tras la escena. Recuperar, restaurar sus estructuras, ampliar el recorrido visitable. Tiene todos los datos desde nuestra emisora en Murcia, nuestro compañero Antonio Sánchez Carrión.
11: El Teatro Romano de Cartagena continúa sorprendiendo casi 40 años después de su descubrimiento. Las últimas excavaciones arqueológicas han sacado a la luz jabalinas romanas de 80 centímetros de longitud, las carrilleras de al menos dos cascos y la cloaca original del edificio que evacuaba las aguas pluviales hacia el pórtico. Todos estos elementos demuestran que el monumento sigue vivo. Elena Ruiz Valderas, directora del Teatro Romano.
12: Hay una gran cantidad de elementos metálicos, entre los que se encuentra pilum, que bueno, los pilum son estas especie de jabalinas que llevan una punta metálica, un vástago bastante metálico, madera, nos salen los regatones, que son la parte final de la punta, las carrilleras de los cascos de al menos dos con las bisagras.
11: Los arqueólogos recorren la historia hacia atrás con información sobre la vida cotidiana y la dieta de los habitantes de Cartago Nova desde el siglo VII al XVIII gracias a los pozos ciegos hallados. Sebastián Ramallo es el arqueólogo que descubrió, dató y excavó el monumento.
13: Se están aportando una cantidad de información en todos los aspectos, pues a nivel, por ejemplo, de todo lo que son espinas de pescado, de lo que son restos de óseos, y una información que es fundamental para reconstruir la historia de Cartagena. Hasta hoy por hoy, incluso toda la fase del siglo XVIII, hoy podríamos reconstruir la historia con todos los hábitos, con todas las costumbres, incluso a partir de los ajuares que han aparecido en esos pozos ciegos, podríamos reconstruir y correlacionándolo con el episodio de tipo histórico que está en el archivo, cómo era la Cartagena del siglo XVIII en esta zona, en el barrio de Pescadores.
11: Lo que no se ha logrado averiguar todavía es por qué estaban almacenados los pilum y los cascos en el Teatro Romano. En un primer momento se llegó a pensar que podían ser el atrezo de los actores, pero después se descartó porque, según Ruiz Valderas, hay muchos mucho material almacenado.
12: Porque es una, como un almacenamiento de material, ¿no? Si hay un episodio histórico que podamos vincular a que se tenga que armar la ciudad o parte del ejército y utilicen el enorme, es que es una, la cripta mide 68 metros de larga por 6 de ancha. Entonces tú ahí tienes para almacenar los pilum, que al final miden casi 2 metros.
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11: En esta fase se está excavando el pórtico, unos trabajos que van a permitir completar la recuperación del gran espacio público situado tras la escena, restaurar sus estructuras y ampliar el recorrido visitable.
13: Es lo que se puede ver y que está siendo el muro espectacular de 6 metros de altura que separa lo que es la parte del cuerpo escénico de lo que es la parte de lo que es la parte del pórtico. Estamos ya cerca de los niveles de circulación del pórtico, se empiezan ya a intuir en algunas zonas, se empiezan a ver, pero todavía no se ve en extensión.
11: Sebastián Ramallo es ya miembro de pleno derecho del patronato de la Fundación. En sus reuniones se dan cuenta de los hallazgos. Forman parte de este patronato las administraciones local y regional y la Fundación Caja Murcia. El presidente de esta entidad, Carlos Egea, desvelaba la manera en la que Ramallo le convenció para sumarlo a su proyecto.
15: Estuvimos 2 horas y media aquí y al final la conclusión fue que me dijo: aquí hay un teatro. Bueno, allí había 250 viviendas aproximadamente. O sea que esto era una cosa muy... Digo, ¿cómo que hay un teatro? ¿Pero se ha documentado? No se ha documentado, no hay nada. Pero aquí hay un teatro porque, mira, hemos sacado esas piezas, mira este capitel, mira este fuste de los pilotajes que se estaba haciendo por un hipotético centro de artesanía que se cree. Y ese día yo creo que empezó el teatro.
11: La inversión de las administraciones local, central y autonómica desde que se aprobó el proyecto de excavación, restauración y construcción del Museo del Teatro Romano de Cartagena supera los 35 millones de euros. El diseño fue del arquitecto Rafael Moneo y se inauguró en 2008.
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0: Pues con esta música cerramos el círculo. Empezábamos con las anchoas y es que el origen de las conservas de anchoas se le ocurrió a los Salatori, los primeros salazoneros italianos venidos a Santoña desde Sicilia. Pero bueno, esto será otra historia.
1: Con la banda sonora de Gladiator terminamos este Enclave Turismo. 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
0: Sigan en la sintonía de Radio Exterior de España. Hasta el próximo programa. Adiós, sean felices.
1: Un abrazo, chao.
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16: En cada herramienta que se sostiene con las manos, habita la posibilidad de transformar el futuro. El acceso a oportunidades constituye un factor esencial en el desarrollo integral y la empleabilidad de la juventud. En la Escuela Taller de Asunción, proyecto promovido por la AECID con el respaldo de la OEI desde 2021, se imparten capacitaciones orientadas a la preservación patrimonial, al sector de la construcción, entre otros. Para profundizar en esta experiencia de aprendizaje e inclusión social y con motivo del Día Internacional de la Juventud, nuevamente está con nosotros Naomi Orue, exalumna que con 21 años reflexiona sobre el significado de haber participado en la recuperación de espacios públicos y patrimoniales de la capital paraguaya.
17: Para mí es algo súper importante. Porque vos al ver y saber que la gente pierde las esperanzas por algo que ya estaba perdido y vos restaurás y la gente ve, es algo que te marca es muy lindo, realmente influye mucho. Me parece súper bueno que eso me haya pasado.
16: También nos comenta algunos de esos trabajos.
17: Yo estuve restaurando algunas rejas del Parque Caballero. También estuve realizando paisajes de jardines sobre el Parque Caballero alrededores. Luego estuvimos ayudando también a la gente de Ricardo Brugada con las casas. Estuvimos realizando también el pórtico, la restauración del pórtico del Parque Caballero. Estuvimos también entre nosotros ayudando a hacer restauraciones en parques de la comunidad. Y eso realmente es como algo muy lindo, porque vos contás tu experiencia, la gente no te cree, pero ya es como que vos ganás algo valioso.
16: En el ámbito personal, Naomi aborda de qué manera esta oportunidad influyó en la construcción de su proyecto de vida y en sus decisiones a futuro.
17: De la oportunidad que influyó en el proyecto de mi vida fue que me abrió más puertas, porque luego de yo poder recibirme, estuve trabajando en muchos lugares porque siento que es lo mío. La verdad que está influyendo mucho en mi vida porque sé que no voy a poder necesitar de alguien al querer yo hacer algo a lo que yo conozco.
16: ¿Y qué pasa cuando se presenta en puestos de trabajo como una profesional de la herrería?
17: En ese momento es cuando sos un sol en medio de la oscuridad. La gente, yo siempre voy a resaltar mi tecnicatura de herrera, la verdad. Y cuando cuento a la gente o me ve, la gente se sorprende. Porque no es algo común ver, no es algo cotidiano en la vida. Cuando cuento, la gente se sorprende demasiado y me pregunta, ¿sabes medir? ¿Sabes soldar? Me dicen, sos muy valet. Eso significa, sos una persona trabajadora, habilidosa y súper guaca.
16: Para cerrar, Naomi comparte un mensaje dirigido a los jóvenes que buscan capacitarse, aprender un oficio o insertarse en el mundo laboral.
17: Que toque puertas y que no tenga miedo, que la edad es una ventaja, que también aprender un oficio es igual a libertad y que empiece aunque no sea perfecto. Yo creo que el miedo es algo que estanca a las personas, porque nadie nace sabiendo un oficio. Porque hoy en día saber soldar, programar, cocinar o cortar pelo es algo que eso nadie te lo quita y es una herramienta que te da trabajo en cualquier lado. De ahí la importancia de hacer los oficios en el trabajo en la Escuela Taller de Asunción.
16: Muchísimas gracias a Naomi Orbe, exalumna de la Escuela Taller de Asunción. Síganos en Radio Exterior y en los canales de la OEI.

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1: ¿Qué tal? ¿Cómo estáis? Gracias por acompañarnos un día más. La Biblioteca Nacional de España, en Madrid, se viste de gala, con una exposición dedicada al gran diseñador del vestuario, Pedro Moreno. La muestra, de la que este propio diseñador es comisario, no solo busca dar a conocer su producción artística, sino también desvelar los detalles de sus procesos creativos. 5 elegantes maniquíes, vestidos de época, dan la bienvenida a esta singular muestra desde un escenario teatral que se ha instalado en el vestíbulo de la biblioteca. Articulada en torno a los hitos que permiten comprender su concepción de la creación, nos propone la inmersión en el particular mundo de este artista a través de dibujos, telas, colores y texturas, desde los proyectos soñados en el taller hasta su resultado final.
2: Yo soy una persona que he hecho de todo, y luego he hecho más cosas. He repartido con una canasta productos por las tiendas, he estado durante domingos para ganar algo de dinero pintando muñecas que luego después se vestían y se vendían en las tiendas. He hecho mil cosas, pero de todo se ha aprendido. Y al final lo que queda no es solamente lo que ha estudiado Bellas Artes o la antropología que estudié en París, te queda un poco de todo. Entonces acaba ensamblando en algo que no sé si es ni es cultura ni es sabiduría. Es la vida, es lo que te da, es un poco el lo que te, el, es la, la corriente que te conecta con la vida.
1: Nos adentraremos en el universo creativo y artístico de este diseñador, y vamos a descubrir además en nuestra sección España en el corazón, con nuestro compañero Ahmad Yamani, la historia que une el pasado médico del mundo árabe con el origen de los términos que usamos hoy, en concreto jaqueca y migraña. Para ello ha contado con la colaboración del doctor Pablo Irimia Sieira, especialista en neurología y profesor titular de neurología en la Facultad de Medicina de la Universidad de Navarra. En el control técnico está Diego Franco, en la producción del programa Juan Carlos López Moreno, en redacción Susana García Polo y en la edición Lola Funchal y quien nos habla hoy, Javier Martínez.
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0: La exposición Pedro Moreno, Prodomo Sua, Arte Teatral y Cinematográfico, nos propone un recorrido por la extensa y brillante trayectoria artística y profesional de este gran creador, Premio Nacional de Teatro y reconocido, entre otros galardones, con los premios Max y Goya por la excelencia de su trabajo. La Biblioteca Nacional de España, institución a la que Pedro Moreno ha legado parte de su ingente obra y que el propio artista reconoce como su segunda casa, fuente de documentación clave para muchas de sus investigaciones sobre vestuario en contextos históricos, acoge ahora esta exposición como un regreso simbólico del hijo pródigo que en octubre cumplirá 84 años. Con él ha recorrido la muestra nuestra compañera Ángela Núñez.
1: Dice Pedro Moreno que este tipo de exposiciones se organizan cuando uno ya está muerto y a él le queda aún mucho por hacer, pero contempla con satisfacción este resumen de lo hecho.
2: He estado una vida de casi más de 50 años de trabajo, que empezó pues en una fábrica textil de la familia, que se transformaba la lana en bruto en mantas y en madejas.